0: que se sigan desarrollando. Creo que hay cosas obviamente a mejorar en tan poco tiempo que hemos tenido para trabajar, pero no, como digo, creo que no estoy contento, no estoy satisfecho, hay que seguir trabajando y bueno, yo creo que la actitud de los chicos ante un equipo también peruano de mucha experiencia, pues yo creo que compitieron bastante bien.
1: 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E sabíamos mais ou menos como o jogo poderia ser. 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Nós entendemos que deveríamos abrir mão um pouquinho de posse para ganhar segurança. 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Estou muito feliz porque encontramos aí três jogadores importantes que vão estar no grupo de Peru, provavelmente para jogar as eliminatórias lá na frente.
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3: Palabras de los estrategas de Perú y México, y también nosotros tenemos, como siempre, en este tipo de entrevistas, la oportunidad de escuchar a grandes estrategas que además han formado parte de la historia tricolor y que saben perfectamente lo que es comenzar un proceso, lo que es darle continuidad, lo que es vivir este tipo de partidos y también un guiño a lo que se viene contra Estados Unidos. Miguel El Piojo Herrera nos acompaña, Claro Sports en W Radio. Piojo, fuerte abrazo. Miguel, gracias por estar. Dani Cohen, Ale Orbañanos, tu servidor Javi Sol, ya instalados aquí en Glendale, Arizona. Y lo primero, Miguel, ¿qué te han parecido estos primeros dos juegos de Rafa? ¿Qué has encontrado desde el detalle como entrenador? Porque hay los empates, ¿no? Unos dicen, oye, es que no ha ganado. Y del otro lado dicen, sí, pero es que no han perdido. Miguel, ¿cómo estás?
4: Hola, ¿cómo están? Un gusto saludarlos. Buenas tardes, gracias por la entrevista.
3: Miguel, estos dos empates contra Colombia y contra Perú, muchas rotaciones, ¿cómo se deben de tomar? ¿Qué lectura se le da a un empate, Miguel, que se presenta plagado de jóvenes? Decía Rafa, pues ya quiero ver quién es el valiente que se atreve a utilizar tantos jóvenes. ¿Compartes su sentir?
4: No, la verdad que lo están haciendo bien. Es un proceso nuevo donde ha habido un cambio generacional, lo hemos hablado muchas veces, es difícil hacer cambios y Rafa está atreviendo a poner jóvenes, creo que está muy bien, creo que empezar criticando que si empata, que si no gana, que es irse muy poquito abajo porque es un proceso nuevo que sí tiene continuidad del Mundial, pues eso es lo que le está dando Rafa, continuidad a chavos, a mucha gente de los que vieron con Javier durante ese año y medio que trabajaron juntos, pues creo que está bien, la verdad que ha hecho un buen trabajo, la selección obviamente tiene mucho que crecer, mucho que mejorar, y Rafa lo sabe, pero también tiene que conocer a los jugadores. A mí contra Colombia me gustó mucho la selección, lapsos de partidos muy buenos, con Perú, pues obviamente como Leo también lo dijo él, un equipo nuevo, jóvenes que no han jugado, debutando en selección de mayor, que toda esa responsabilidad lo hicieron con mucha valentía, con mucha idea, y obviamente habrá que mejorar, pues sí, creo que sin duda alguna Rafa sabe que tiene que mejorar la selección, pero pues eso es un proceso de trabajo, ¿no?
3: Miguel, gusto saludarte. Alejandro Bañanos por acá. Fuerte abrazo, Miguelón. Primero, felicidades por lo que está haciendo el Atlante, la forma en la que están compitiendo. Me parece fantástica, Miguelón. Pero bueno, en el tema de selección mexicana, tú te vas de la selección por un tema extracancha, no por lo deportivo. ¿Por qué te recuerdo ese episodio? Porque eventualmente llegarán las críticas a Rafa, eventualmente alguien se meterá con Rafa, eventualmente a alguien no le gustará lo que está haciendo Rafa dentro, fuera de la cancha, lo que diga, lo que no diga. Más allá del palmarés y de la historia de Rafa, como jugador, ¿lo ves con esa personalidad y jerarquía para soportar todo lo que hay alrededor de la selección, Miguelón?
4: Sí, bueno, antes que nada, gracias por las palabras del Atlante, te agradezco mucho. Mira, Rafa tiene jerarquía, es un tipo que no como técnico, pero realmente como jugador, todo lo que vivió, todo lo que creció, las presiones que había, todo lo que se habló de él, en tanto en sus equipos como en selección, siempre ha tenido una personalidad. Nadie que experimenta en cabeza ajena. Yo creo que Rafa, pues obviamente tendrá algunos ejemplos, tanto de técnicos que tuvo, La Volpe, Javier, Mía, no sé, Osorio, los que haya tenido técnicos, aprenderá de algo de ellos, ¿no? Y por supuesto tendrá que asumir esas críticas y todo eso, como ha pasado con muchos, como exactamente tú lo has dicho, ¿no? Entonces, yo creo que, pues por supuesto, tiene mucha, mucha jerarquía Rafa, es un tipo muy, además muy sereno, muy ecuánime. Esperemos que esa ecuanimidad no la pierda, que aprenda de las tonterías que hicimos otros y que pueda continuar siempre enfocado en lo que tiene que hacer, ¿no?
5: Miguel, qué gusto saludarte. Daniela Cohen de este lado del micrófono. Me uno a la felicitación de Ale Orbañanos con el Atlante, porque la realidad es que sorprenden, no porque no creíamos que podían hacer las cosas bien, sino porque le plantan cara, ¿no?, a equipos importantes, a lo mejor con planteles más vastos. Así que una felicitación. Y hablando del tema de selección nacional, me gustaría hacerte esta pregunta, porque de pronto en estas mesas de debate la tenemos frecuentemente. ¿Es realmente importan estos partidos de fecha FIFA o realmente no? ¿A qué me refiero? Normalmente desgastan más la relación del técnico con la prensa, del técnico con el aficionado, pero realmente deportivamente pues no te juegas nada.
4: Hola Daniela, ¿cómo estás? Un gusto saludarte, gracias por tus palabras. Pues mira, sí importan, porque al final de cuentas importan para el técnico, para la evaluación que tiene que hacer de los jugadores, para ir depurando y buscar la base de una selección que, bueno, tenga la participación de este cuatro años previo al Mundial, calificación eliminatoria, torneos, todo, porque por supuesto que importa, ¿no? No importa el resultado, yo creo que importan las formas. Obviamente el resultado se busca siempre tratar de hacer lo mejor posible y ganar para que todo se vaya en conjunto y por eso las críticas sean menos fuertes, pero al final de cuentas, para el técnico lo que le importa es conocer a los muchachos, ir sacando sus conclusiones para ver cuál va a ser su base de selección, y claro que con jugar contra equipos de Sudamérica importantes, probablemente son muy buenas fechas FIFA, ¿no? Yo creo que va a ser muy importante para todo el proceso y el trabajo que quiere hacer Rafa, estos partidos que tendrá, que obviamente busquemos hacer como lo hizo Javier, tratar de buscar buenos rivales. Me parece que con la jerarquía de Rafa y el conocimiento que tienen de él en Europa, pues por supuesto algunos cederán para jugar contra México y ojalá se le dé. Claro, el funcionamiento va a ser siempre importante, el resultado pues tiene que acompañar el funcionamiento, pero es muy pronto para exigir que gane la selección ya convencido, si apenas está poniendo su idea y por supuesto cambiándola, porque me parece que Rafa, por lo que vi en los dos partidos, ve totalmente distinto el fútbol a Javier, ¿no?
5: Siguiendo por esta línea y va la siguiente pregunta, Miguel, el hecho de que Rafa cambiara completamente la alineación ante Perú, que le dé oportunidad a los jóvenes, ¿es así la manera de hacer un cambio generacional? ¿Es darle oportunidad a estos chavos en este tipo de partidos y darles ese fogueo que se necesita? ¿O tiene que ser de tajo, como en algún momento se trató de hacer con el Jimmy Lozano?
4: No, pues yo creo que lo hizo bastante bien. Yo creo que poner dos cuadros, llevo 26 jugadores, los tengo que ver a todos, tengo que ver el funcionamiento de todos los muchachos, conocerlos bien a todos y poner una base de un equipo y luego mantener a 5 o 6 y irlos poniendo de a poquito, pues eso es me parece perder tiempo. Hoy además que tiene 4 partidos y que va a ser muy buenísimo para él, entonces yo sin duda alguna creo que la decisión ha sido extraordinaria, que lo siga haciendo, que siga probando a la gente, porque reitero, él tendrá que llegar a la conclusión de buscar quién va a ser su base de selección, ¿no? Y hablar de la base, estamos hablando de 2 a 13 jugadores que van a ir constantemente siendo constantes para él, ¿no?
3: Pues Miguel, agradecemos como siempre que te des un espacio para platicar con nosotros en plena campaña. Yo también me uno al buen paso de los potros y ojalá que podamos tenerlos incluso de liguilla, porque han sido un ejemplo, ¿no?, de que no hay que poner excusas, hay que avanzar, hay que trabajar, ir por delante. En este parón de liga, Miguel, y para pausar tantito el tema de selección, sobre los juveniles, sobre el tema que ustedes como estrategas en la Liga Nacional... Hoy Rafa manda el mensaje a nivel selección. ¿Qué tanto ustedes lo pueden hacer a nivel de clubes para ir encontrando a estos futbolistas que también empiezan a ser protagonistas? Hoy el promedio de edad de la selección en su último 11 fueron 24 años. Tú lo has hecho también con el Atlante. ¿Es seguir reforzando el mensaje desde selección y desde clubes en confiar en el futbolista joven mexicano, Miguel?
4: Sí. Sin ninguna duda, sin ninguna duda. Creo que lo que hizo Rafa de rejuvenecer la selección quedó muy bueno, pero sin ninguna duda la fortaleza que le puedes dar desde los clubes a los muchachos para que crezcan y para que tengan todo lo que se aspira, pues por supuesto, sin duda, es empezar en los clubes, ¿no? Y tratar de hacerlo todo. Bueno, a mí me gusta jugar con jóvenes, esperemos que sigan teniéndolo así.
3: Y Miguel, perdón, vuelvo al tema selección, me comenta producción, tenemos tiempo para hacer otra pregunta más. Me quiero adelantar a lo que es Estados Unidos, Miguel, lo platicamos ahora con tu tocayo Miguel Gurbitz. Habrán opiniones divididas, si se toma o no, o cómo lo miden los que viven aquí, la rivalidad contra Estados Unidos. Como técnico de selección mexicana, encarar un partido contra Estados Unidos, ¿qué representa, Miguel?
4: Mira, yo creo que hay partidos muy importantes y que Rafa sabe y los muchachos sabrán que a pesar de que sean amistosos, a pesar de que no haya nada en juego y que se estén conociendo los equipos, todo lo que quieran, hay partidos que se va a exigir siempre el triunfo. Y este es el de México. Este es el clásico de México, es el clásico donde la gente no quiere perder, los jugadores no quieren perder, los aficionados no quieren perder, los medios mexicanos no quieren perder. Y Rafa lo sabe que la exigencia de esta llamada fecha FIFA es este partido. Entonces seguramente saldrán con todo para buscar el triunfo.
5: Miguel, por otro lado, es fecha FIFA y se jugó la fecha 10 del fútbol mexicano. ¿Te parece que es correcto que mientras la FIFA dice se juega a nivel de selecciones, la Liga MX continuará?
4: Híjole, yo creo que tendremos que darle más apoyo a la selección, ¿no? Pero obviamente, pues, si hay fecha FIFA, pues se tendría que parar, porque los clubes también dependen de sus muchachos, de sus jugadores. Hay equipos que se fijaron son dos o tres jugadores los que les llamaron, pues a veces son jugadores puntales, ¿no? Por algo están en selección. Entonces, habrá que analizar bien eso y establecerlo desde antes, ¿no? No sé si lo hicieron, la verdad desconozco, pero si se tiene que apoyar a la selección, pues tendremos que ceder todos, ¿no?
6: Por último, Miguel, yo de este lado, hablando de tus potros, a ver, tú tomaste al equipo, lo visualizaste, viste el plantel y dijiste, con esto yo puedo hacer algo y puedo competir, pero es una realidad que era un equipo en plantilla limitada, con mucho mexicano, que venía muchos de la liga de expansión y te las arreglaste para competir. ¿A qué voy y qué busco? Si se las tuvieran que arreglar todos los equipos mexicanos para competir con más mexicanos, porque así lo dice el reglamento, porque así lo dice los estatutos de que no puede haber más foráneos, ¿consideras que veríamos algo similar, que todos los equipos tendrían y mostrarían cartas de jugadores mexicanos que levantan la mano y que demuestran que el extranjero, que se llame como se llame, le pueden competir?
4: Sin ninguna duda. Sin ninguna duda, y no tiene que haber esas cartas, ¿eh? Los mexicanos pueden competir, y el que haya un extranjero en mi equipo no quiere decir que tiene que ser titular y no quiere decir que yo lo deje trabajar cómodamente porque llegó y es extranjero, no. Quiere llegar, yo quiero pelear por mi puesto como mexicano, quiero demostrar que soy puedo ser mejor que él y la competencia sana interna de un club, pues por supuesto tratar de buscar ser el titular. Entonces yo creo que siempre el mexicano tendrá que levantar la mano y mientras más competencia haya, pues más nivel tendremos que mostrar para poder ser indiscutibles, ¿no?
3: Pues Miguel, reiteramos, muchas gracias por compartir con nosotros. Estás activo, estás con el Atlante, estás también dándonos esta entrevista en plena pausa de fecha FIFA y siempre muy valioso a alguien que fue técnico de Rafa, a alguien que vivió también en la silla tricolor y que sabe y que nos puede abrir muchísimo el panorama para nuestra audiencia aquí en Claro Sports en W. Un fuerte abrazo, Miguel, y que sigan los éxitos.
4: Muchas gracias, les mando un fuerte abrazo y gracias por la entrevista. Saludos.
5: Gracias, Miguel.
3: Gracias. Es Miguel El Piojo Herrera, estratega de los Potros de Hierro del Atlante. Y logramos hacerla sin Félix Fernández, ¿eh? Qué bueno, porque si no, Félix hubiera abarcado. Tenemos los teléfonos para que participen con nosotros. Dani Cohen, ahí en pantalla, si nos puedes recordar. Y además, la invitación para que nos sigan en redes sociales.
5: Estamos en Claro Sports, también en Twitter, en Instagram. Y estamos también en WhatsApp para que envíen sus comentarios 5255-5402-2844 para mantenernos en contacto. Recuerden que pueden mandar mensajes de texto y también audio. Si están en contra de Ale Orbañanos, de Javi Solo, de Dani Cohen, mándenos sus mensajes.
3: Y si están a favor también,
5: Dani. También, ¿no? Tienes la razón.
3: Hacemos una pequeña pausa.
5: Negativa.
3: Exacto. El vaso medio lleno, medio vacío. México sigue invicto, ¿eh? En la fecha FIFA. No ha ganado, pero tampoco ha perdido. Hacemos pausa y volvemos. Estamos en Glendale, Arizona. Estamos en Claro Sports, en W Radio. Volvemos.
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10: 24 grados centígrados.
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16: Un robot humanoide iba a máxima velocidad en una pista de Beijing, entrenando para los Juegos Mundiales de Robots. No calculó cuándo frenar. Se estrelló contra una pared acolchonada. Se dobló por la cintura, saltaron chispas y cayó duro, como si Robocop hubiera perdido el control de sus propias piernas. El video acumuló 13 millones de reproducciones. La máquina tenía una sola tarea: correr y detenerse a tiempo, pero no lo logró. Y ahí queda la pregunta abierta. Si a la inteligencia artificial más entrenada del mundo todavía lo traiciona lo más básico, ¿qué tan lista está de verdad para todo lo demás que le queremos confiar? Sígueme en luisgg.com/mail.
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3: Estamos de vuelta, de regreso con ustedes desde Glendale, Arizona. La selección mexicana jugará este sábado a nuestras espaldas para la gente que nos acompaña en los diferentes espacios en la multiplataforma de Claro Sports, la gente en radio. Les comentamos que estamos con lentes de sol, mi Ale Orbañanos, no porque queramos echar rostro, la verdad, o para evitar la arruga.
5: Yo pensé
3: lo que pasa es que sí, el sol cambió mucho. Bueno, además, Dani, es el combo, ¿no?
5: Pues dije, ¿para qué me mandaron el llamado con lentes. No me mandaron que teníamos que venir
3: de blanco,
5: pero de lentes no.
3: Son lentes inteligentes, Es más, son lentes que te pasan la alineación. Son de esos que Ale Orbañanos ya sabes que por ahí anda de aquí para allá trayéndonos lo último del tricolor. Y precisamente Dani Cohen, Alex, platicaste con algunos de los seleccionados. Uno de ellos, debutante, Alex. ¿Hace cuánto no teníamos pues una baraja tan amplia de porteros mexicanos, ¿no? Se hablaba pues del Tala, se hablaba de Malagón, de Acevedo. Hoy van a empezar a surgir otros nombres.
6: Sí, y es bueno, es un buen síntoma, ¿no? De que Rafa, en cuanto tomó la selección, las riendas, está empezando a dar esas oportunidades, está empezando a confiar en los que él cree que le pueden aportar, que le pueden dar algo distinto a esta selección. En la portería me parece fantástico que veamos otras caras, porque 4 años fue Malagón, Tala,
3: Julio
6: González y Acevedo, que iba.
3: Y la duda de Ochoa, ¿no? De que si iba a terminar jugando.
6: Al final Ochoa, que es el que... Pero no estuvo en el proceso como tal, o sea, estuvo muy poquito.
3: Pero nos hizo dudar, ¿no? O sea, nos hizo pensar que...
6: Pero sabíamos que iba a estar ahí.
3: Era difícil. Carlitos Moreno.
6: Me refiero a que la competencia en general estaba entre los otros cuatro. Carlitos Moreno tuvo muy pocas convocatorias, creo que merece y amerita alguna. Me gusta mucho esa oportunidad en la portería y creo que así como Rafa se está tomando el riesgo de confiar en algunos, arriesgando, entre comillas, su prestigio porque está arrancando un proceso, hay unos que si no responden rápido, se acabó, ¿eh? O sea, aquí no es... Tienes 10 partidos para demostrar. Es selección nacional mexicana. Demuestras porque eres uno de los mejores de México o no estás, tal cual. Y creo que varios no pasaron la prueba, ¿eh?
3: Dani, ¿tú consideras lo mismo para Alex? O sea, más allá de lo que la afición en general quiere, que es que el equipo gane o la continuidad, ¿esos puntos finos son más estrictos con los que tienen sus primeras convocatorias o es más estricta la pluma de palomear o tachar a los que tienen experiencia? Porque tenemos las dos caras de la moneda, ¿eh? Los Orbelín, los que ya tienen uno o dos mundiales, o los que recién están debutando, como estamos señalando el Gato García. ¿Cómo ves esta mezcla, Dani? ¿Quiénes tienen más compromiso, los que debutan o los experimentados que todavía se les pide que pesen con más fuerza?
5: A ver, me da la impresión que los que vienen buscándose ese lugar en selección nacional son los que tienen que tener esa palomita, porque si no la tienen no pueden continuar en el proceso. Y del otro lado ya tienen una trayectoria recorrida, ya sabemos lo que pueden ofrecer y siempre llegamos a decir, bueno, pero es que si llega a ser lo que fue con selección nacional y nos quedamos en esa, ¿no? Con muchos jugadores inclusive que yo siento que ya no hay que darles oportunidades porque se les agotó, porque a lo mejor su momento en selección ya pasó, ¿no? Y creo que entonces ahí hay que voltear a ver a los que sí tienen esa calidad, a los que pueden arrancar ese proceso. A mí me encanta que en la portería tengamos dudas, porque hace unos años decíamos, es que necesitamos que Memo llegue, porque Malagón está, pero no está, pero le cuesta, pero está lesionado. Y entonces era un cuestionamiento decir, ¿quién va a ser en esa posición tan importante el portero de selección nacional? Entonces hoy que tengamos a tantos porteros, porque hoy yo, desde mi punto de vista, en lugar de ya haber llamado Rafa Márquez a Alex Padilla, hubiera sido mejor llamar a Carlos Moreno de Pachuca, ¿no? Un portero que ha tenido grandes sensaciones con el equipo, a lo mejor los Tuzos no van bien, pero él sí en manera individual y creo que por ahí hubiera existido la posibilidad. Y entonces, Javi, a la respuesta es decir, estos chavos se merecen la oportunidad, estos chavos se merecen ser probados. Ya si de pronto en unos meses no se da que dieron el ancho, como decimos, bueno, entonces sí, voltea a ver a otros o a los anteriores, pero hoy sí creo que mínimo merecen la oportunidad.
3: Pues uno de ellos fue el Gato García, Oscar, que tuvo su debut, no tiene responsabilidad en el gol, es una jugada que finalmente fildea mal Víctor Guzmán, Jeremy Márquez afloja un poco el cuerpo y no tiene responsabilidad. Tiene un error en una salida, pero en la jugada inmediata lo enmienda con una gran atajada y precisamente Ale Orbañanos platicó con el guardameta de la Fiera Club León, que es uno de los primeros debuts en la era de Rafa Márquez.
19: Muchas cosas que mejorar, obviamente, y como te digo, un escalón más de muchos que faltan. Yo creo que no tan rápido, pero sí, siempre estuvo ahí, siempre estuvo presente en mi cabeza. Y bueno, de toda mi familia, de la gente que me ha apoyado, de la gente que ha estado, que me ha ayudado a crecer, y también de mucha gente que he tomado de inspiración.
6: Es del 10. Venimos.
3: Dentro de lo que te platicaba Ale Orbañanos, pues claro que es la ilusión, ¿no? Alex Padilla incluso ya señalaba a Dani, ella a lo mejor dice, bueno, Carlos Moreno lleva más tiempo, surgirán otros guardametas, pero podemos hablar de un Rafa Márquez que incluso debute también Alex Padilla contra Chile. Digo, esto ya es una percepción, o sea,
6: no va a debutar, lo va a debutar, no tengas duda. Quiere ver a los tres porteros y designó perfectamente sus dos partidos tipo A con el tal Arrangel, que será Estados Unidos y Colombia, y los dos partidos tipo B con Perú y Chile, uno para cada uno, y será turno de Alex Padilla, no dudes.
3: Pues hay que empezarle a dar esa rotación. Ya vivió también el Tala en carne propia lo que es debutar en un partido oficial, y fue en la Copa del Mundo, por increíble que parezca. Reiteramos, Malagón había jugado en las Copas Oro, había estado Julio González en la Copa América, y finalmente fue el Tala el que llegó al Mundial. Álvaro Fidalgo, Dani Cohen, se fue como leyenda del América, hoy con el Betis, un rol importante, tal vez secundario en un arranque de temporada, pero está jugando Champions, jugará Copa del Rey, jugará Liga. Es otro de los que también ya no son jovencitos, pocos partidos con selección, pero a los cuales se le pide y mucho cada vez que vista la tricolor.
5: Sí, totalmente de acuerdo. Yo no he visto ese Fidalgo que vi con América, ¿no? Sí ha tenido buenos momentos con selección, pero no ese nivel top al que nos mostró en su carrera. Creo que le falta, ¿no? No sé si es de confianza, no sé si es agarrar vuelo y tener más minutos con selección nacional, si su proceso ha sido corto, ¿no? Porque recordemos que no vivió todo el proceso de los últimos 4 años. Entonces, creo que Fidalgo tiene muchas cualidades, muchas condiciones, pero todavía no las he visto reflejadas al 100% en selección nacional.
3: Pues vamos a escuchar otra parte también de lo que hablaste, Alex, con el maguito Álvaro Fidalgo.
20: 11 jugadores que están por primera vez jugando juntos. Bueno, es parte de estos partidos, es parte del proceso. Rafa nos lo dijo antes de empezar el partido, que obviamente pues no hay tiempo de adaptación dentro de un partido, pero que nada, que había que salir y rendir. Y bueno, creo que para eso sirven estos partidos, para seguir creciendo, para seguir sumando minutos. Muchos chicos jóvenes también, alguno debutó hoy. Darle la enhorabuena y nada, pues a seguir contentos. Sí, va a ser mi primer partido también contra Estados Unidos el fin de semana. Sé que es un partido importante, partido a partido. Nosotros estamos enfocados, da igual el rival, el que sea. Creo que para nosotros nuestra primera idea es ganar, sea el que sea, sea Colombia, Perú, Estados Unidos, Chile, con buenas sensaciones, sobre todo seguir creciendo, que haya buenas sensaciones después de esta fecha FIFA. Y nada, pues el sábado nos vemos todos otra vez. Mucha gente sacó muchas cosas este verano, algunos hasta hicieron programas ya de que ya estaba de vuelta, que no, nada que ver. La verdad es que no es fácil, obviamente, porque todo el mundo quiere jugar, pero bueno, estoy en un equipo de Champions, un equipo, somos 8 jugadores en 3 posiciones, yo sabía desde el principio que no iba a ser nada fácil. Lo único que me enfoco es en crecer cada entrenamiento, en cada minuto que tenga, sea 90, 30, 10, 5, intentar aprovecharlo al máximo. Todo el mundo sabe y siempre dije que lo que más quería en mi carrera siempre era crecer y saber hasta dónde podía llegar.
3: 29 años... para Álvaro Fidalgo, 29 minutos los que jugó en Champions contra el Lille, menos de 10 partidos con selección mexicana a Ale Orbañanos, pero ya también con gol en el Mundial contra República Checa. Fue muy rápido el peso para Fidalgo y la responsabilidad de responder. Debutó contra Portugal en esa reapertura del estadio, entonces pareciera que hablamos de un jugador ya con muchos años con el tricolor y la realidad es que está viviendo con esa emoción que compartía. Apenas va a ser su primer partido contra Estados Unidos con lo que esto representa.
6: Sí, creo que a Fidalgo pues los tiempos no le dieron a nivel selección para llegar en su mejor momento a la selección. Está clarísimo que el Álvaro Fidalgo del tricampeonato hoy para mí sería un inamovible en selección mexicana. Todo jugador tiene sus altas, sus bajas, sus momentos personales, sus momentos en los cuales físicamente está mejor que en otros. Y creo que Fidalgo en ese entonces no hubiera quien le competiría, quien le quitaría ese puesto como titular. Hoy, a raíz de decisiones que él ha tomado y que son para mí totalmente aplaudibles, de irse a Europa a buscar nuevamente pues cumplir ese sueño europeo que dejó pendiente cuando se fue del Real Madrid Castilla y bueno, pasó por el Alcorcón por el Castellón y algunos equipos de la segunda división de España. Me parece que hoy está en un proceso bien complicado porque en el Betis no tiene la regularidad que quisiera. Él mismo lo dice: tengo a jugadores de talla mundial en mi posición. Hoy Betis está pasando un buen momento y eso es bueno y malo, porque al mismo tiempo, pues si no estás jugando y el equipo está ganando, tampoco van a haber muchas variantes, ¿no?
3: Y juegas liga y juegas Copa.
6: Yo aplaudo mucho el que tome esta decisión, el que se aventure, el que diga no me conformo con esto. Podría seguir en América siendo capitán, siendo titular, siendo un referente, y decide irse a Europa y ahora paga ese precio que es no tener minutos, no tener regularidad y por ende pues tampoco tener tanta regularidad en selección.
3: Pero un estatus finalmente, Dani, que reflexionando lo que hoy te ofrece Obed, que es otro caso porque él tiene 21, él apenas comenzará su andar en una élite y obviamente nos da esperanza junto con Gil Mora de tener un mediocampo por muchos años, pero lo de Fidalgo al tener 29 años, al tener un estatus ya también como figura del América y también un reconocimiento en general del fútbol mexicano, ¿coincides en que fue muy rápido ese clic? O sea, hoy de Fidalgo no estamos esperando de que nos ha quedado de ver. Tiene 10 partidos con selección y cuando ha sido exigido ha tomado ese rol que sabe que lo tuvo Chávez, que sabe que lo tuvo Orbelín, o que sabe que incluso el mismo Marcel Ruiz, cuando estuvo activo antes de la lesión, tenía ganado ese terreno. ¿Te da la misma sensación, Dani, de ese rol que tiene hoy, que entiende Fidalgo en dónde está parado?
5: Sí, 100% lo entiende y creo que también lo asume y dentro de todo lo disfruta, ¿no? Sabe y conoció México al 100%, entiende lo que representa portar la playa a la selección, entiende los procesos, ¿no? Entiende lo que es enfrentar a Estados Unidos este fin de semana y la importancia, ¿no? La rivalidad que hay con la selección de las Barras y las Estrellas. Sí creo que él, inclusive haciéndose autocrítico, que lo es, por supuesto, entiende que no está al 100% lo que decíamos, Ali, y lo que decía yo hace unos minutos, ¿no? De ese jugador del tricampeonato con América, de esa excelencia en el medio campo. Ojalá, por el bien de selección de Rafa y de él mismo, que se pueda llegar a ese nivel otra vez, pero teniendo pocos minutos en Betis se ve complicado. Ojalá que con la alternativa de muchos diferentes competencias que va a tener el Betis, pueda encontrar esos minutos que le den esa regularidad y entonces sí, como dice Ale, sí cumplir sueños, pero también llegar a tu máximo para que eso se dé de manera más fácil.
3: Pues reitero, las cuentas las haremos al final de esta fecha FIFA, Alex, pero por ahora, Fidalgo, Obed Vargas, el caso de Mateo Chávez y Orbelín Pineda, los que más minutos han tenido, y nos hace pensar que podrán tener minutos contra Estados Unidos y seguramente también contra Chile. Tenemos que ir a una pausa, pero al volver hablaremos de Messi ya, que tanto Ale Orbañanos quería hablar de Messi cuando estábamos hablando de Cristiano. Al volver hablaremos de Lionel, tu segundo jugador favorito del momento. Volvemos.
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10: 24 grados centígrados.
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6: Estamos de regreso, gracias por acompañarnos en esta cobertura que tenemos, que les brindamos en W y en Claro. 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Dani Cohen en la Ciudad de México. Estamos con Ale Orbañanos y su servidor Javi Sol desde Glendale, Arizona. Y si les parece, Dani, Alex, vamos a enlazarnos a la Argentina con Charles y Freddy, porque por demás es especial esta fecha FIFA. Resulta la despedida, el adiós, entre comillas, ¿eh? No sé, Charlie, tú nos darás mejor lectura. Esta sí es la definitiva, definitiva. Se retira Lionel Messi de la Argentina, Charlie.
7: Javi, Alex, ¿cómo le va? Gaby, un fuerte abrazo a la distancia. Sí, a ver, de esta trilogía de partidos amistosos que tendrá la selección argentina, comenzando hoy ante Bolivia en el Mario Alberto Kempes de Córdoba, siguiendo con Burkina Faso el próximo 3 de octubre y finalmente el 6 de octubre, sí, ante Benín, el último partido ya confirmado de Lionel Messi con la selección.
6: Benín, el último rival, ¿quién hubiera dicho, Charlie, para un Messi que hace no mucho estaba peleando otro título, que también sufrió un impacto muy fuerte por la pérdida de su padre? Ya pasando el tema emocional, lo vimos sonreír aquí en Estados Unidos hace unos días con un golazo de tiro libre en la MLS. ¿Cómo percibes en lo emocional a Messi con el convencimiento de que de verdad es un retiro o fue más el calor de las emociones que se cruzaron con lo del Mundial y lo de su padre?
7: No, es una decisión que él ya venía pensando y teniendo en cuenta el fallecimiento de Jorge Messi, termina de acelerarlo y como bien ha dicho Messi, ya le dio todo al seleccionado. Un Lionel Messi que va a estar llegando al país este fin de semana y el domingo se sumará a lo que es el cuerpo técnico, el resto del plantel convocado por el cuerpo técnico de Lionel Scaloni, quien está encaminando todo para su renovación como al cargo como técnico de la selección argentina. Una última función, como bien ustedes ya saben y bien dicen que es verdad, es ante un rival de mucho menor peso, de menor calibre, pero que sin duda será una jornada histórica el próximo 6 de octubre en el Monumental, cuando cerca de 100.000 espectadores estén presentes allí en lo que será la última participación de Messi con la casaca albiceleste.
8: Charlie, qué gusto saludarte, poder platicar contigo. Yo no soy argentina, soy orgullosa mexicana, pero si a mí me está dando tristeza que Messi se va a retirar de la selección, ¿cómo está el aficionado argentino? ¿Cómo está Lionel Scaloni y compañía? Porque Messi, vimos la Copa del Mundo que dio y cómo posicionó a Argentina en una final de la Copa del Mundo. Sin duda, hoy es un antes y un después.
7: Ni bien se conoció, obviamente, la historia fue, o sea, generó una especie de dolor porque es simplemente el fin de una era, que es algo que en algún momento iba a suceder. Hubiese sido un golpe muchísimo más duro, es verdad, y esto se ha confirmado, que además del retiro del seleccionado de Lionel Messi, también se dé el hasta luego de Lionel Scaloni, quien en su última conferencia de prensa reconoció que estaba encaminada a su renovación, si bien hace unas semanas, hace un mes atrás, se podía llegar a barajar la posibilidad de un fin de ciclo del seleccionador campeón del mundo, que hoy claro está, en esta, de cara a la etapa, a la era post-Messi, ya comenzará a darle rodaje a algunos nuevos nombres en esta selección argentina nueva que se viene. Capitán nuevo Argentina ya tiene, estamos hablando de Cuti Romero, y será de a poco, no una reconstrucción, sino en realidad terminar de darle ese toque final a un plantel, a una delegación, a un seleccionado que ya comenzó a hacer el recambio en la última Copa América.
8: Charlie, ¿cómo despedir al más grande de toda la historia? ¿Qué se espera este 6 de octubre para recibir a Lionel Messi y darle su último adiós?
7: Tal como va a suceder, por ejemplo, hoy en el Kempes, cuando se enfrente a Bolivia, el resto de sus compañeros, recordemos que Messi solo va a jugar el último amistoso, sí, ante Benín, ya se espera un show tanto musical, una entrega de placas, un pasillo incluso, como así también, y eso será el titular de la mayoría, o en realidad de todos los medios, el día después, la palabra del capitán, quien se espera en esta ocasión, claro, no se despida de la selección y de su gente por redes sociales, sino que obviamente sea dentro del campo de juego, con lo que será de seguro un discurso más que emotivo y con dedicatoria.
6: Charlie, fuerte abrazo por aquí. Primero me llamó la atención esa seguridad, Dani, de decir el mejor de la historia. Ya lo podremos debatir.
9: Yo estoy con Dani, 2-1.
6: Pero
9: Charlie está con nosotros, 3-1.
6: Pero creo que me llamó la atención esa seguridad para decirlo así sin abrir el debate a nada. Pero bueno, entendemos, Dani, por dónde va. Vamos con la pregunta, Charlie, perdón. Dos temas. Uno va un poquito por el lado de lo que dice Dani.
8: ¿Ves?
6: Comprométete, mi Charlie. ¿Dónde queda Messi en la historia del fútbol argentino? Uno o dos, ahí sí no hay más, no hay tres, no hay cuatro. Uno o dos, ¿dónde lo pones tú? Y la segunda, los precios de los boletos, me imagino, muy elevados, quien quiera estar en ese último partido de Messi como seleccionado argentino.
7: Primer lugar del podio y único en ese podio, primero inigualable, único, me animo a decir. Jugármela más que eso.
8: ¿Qué contundencia,
7: no sé si
8: Alejandro?
9: Y con los ojos cerrados,
6: a ver, por favor, guardemos respeto para Edson Arantes de Nacimiento Pelé, que no entra en el.
9: Hoy no entra en la discusión,
6: pero bueno, Charlie, yo estoy contigo. El uno de la selección argentina por varios escalones. Ahora sí, perdón, Charlie.
7: Sí, y en cuanto a precios, bueno, las entradas obviamente se agotaron para dar el presente en este partido y rondan más o menos lo que son, si los llevamos a dólares, cerca de 300, 350 dólares, las más costosas, mientras que las más económicas, entre 60 y 70 dólares. Acá en pesos argentinos, la más cara, cerca del medio millón de pesos. Pero bueno, les reitero, las entradas ya volaron, ni bien se pusieron a la venta de manera online hace unos días.
9: Unos 6 mil pesos mexicanos, la verdad, un precio bastante bueno para poder ir más allá de lo que te ofrezca Benín. Creo, y como dice Dani, lo de Messi es global, son de estos momentos, tenemos muy presente cómo fue la despedida de Maradona en su momento, abrazándose con esa famosa frase diciendo, aunque yo me equivoque, la pelota no se mancha. Se espera esta aura que tiene el fútbol argentino, Charlie, donde sí será muy, muy, muy nostálgico, ¿no?, a nivel global. Y que seguramente esto representa así un adiós con Argentina, también permitirle a que se oxigene ya el equipo y que trabajen con la nueva generación, pero no es un adiós del fútbol de Messi, él seguirá jugando en este país, él está contento con sus hijos y todavía hay Messi para rato en ese sentido, camino también a los mil goles.
7: Claro, sí, todavía un Messi profesional y dentro de un campo de juego hay tiempo, lo que sí cambia es su presencia con el seleccionado. Ahora comenzará a partir de, tras el partido ante Benín, la famosa era post-Messi, al punto de que la 10 no tiene hoy en día heredero, y mismo Scaloni lo ha reconocido en su último contacto con la prensa.
8: Charlie, una pregunta.
9: De acuerdo, Charlie. Pues vamos a escuchar. Adelante, Dani, para escuchar después. No, adelante para escuchar después a Scaloni. Adelante, Dani.
8: Charlie, ¿bajan los bonos de Argentina con el retiro de Lionel Messi? Es decir, se esperaba mucho, ¿no? Argentina siempre, es decir, hay que pelear por el campeonato del mundo, si vas a una Copa América tienes que levantarla. hoy con el adiós de Lionel Messi, ¿la exigencia va a cambiar?
7: No, no creo, porque hay nombres que le permiten a tanto al aficionado mantener, sostener esa exigencia, como hacía el entrenador mantener ese nivel competitivo. Hay nombres detrás de él y ahora comenzarán justamente en cada una de las líneas a aparecer caudillos muy específicos, tanto en defensa como en el medio, incluso en la delantera.
9: Pues escuchemos juntos a Lionel Scaloni, del cual se especuló mucho también pudiera salir, pero sabe la responsabilidad que es, después del subcampeonato, volver con más fuerza y defender la corona por un tricampeonato en Copa América.
10: Indudable que al no estar él, bueno, cualquier equipo del mundo que tenga un jugador como él pasa a ser indispensable y en nuestro caso es así, pero... Por suerte, los partidos que él no ha estado, el equipo ha respondido. Por suerte, hay chicos jóvenes que pueden darnos y aportar. Y le buscaremos la vuelta también a jugar de otra manera, ¿por qué no? Para eso están estos partidos, para probar.
8: Ojalá que siga respondiendo.
9: 125 ¿no? goles de 931. Que siga respondiendo, Dani, y que nos siga brindando emociones, porque de estos 931 goles... pues cerca de los 1,000 también, lleva 36 goles, por cierto, en este 2026. Charlie, te mandamos un fuerte abrazo y esperamos también todo lo que nos puedas recopilar, traer en este espacio tan emotivo que será el cierre de la gran carrera con la albiceleste de su capitán Lionel Andrés Messi.
7: Ahí estaremos, un fuerte abrazo.
9: Ahí está, Charlie.
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8: Dejaron con una duda.
9: Volvemos
8: para
9: contigo,
8: Javi.
9: Dani.
8: Javi, no me dejaste preguntarle. Aquí la producción decía que no iba a preguntarle, pero ¿quién va a usar el 10 de Argentina? Si aquí teníamos la duda con quién Mora, imagínense.
11: Dijo que no.
8: ¿Que no qué?
11: Dijo Charlie que no, que nadie, que no tiene dueño ahorita la 10 de Argentina.
9: Pero miren, los partidos oficiales, ¿alguien tendrá que utilizarla? No, ¿o se la van a dar a lo mejor a un tercer portero? Ante la FIFA no puedes clausurarle el número, ¿no? Se ha intentado a lo largo de la historia.
11: Sí, bueno, un respeto, un se tiene que guardar un cierto... Sí,
9: ¿luto?
11: Sí, claro,
9: luto,
11: homenaje. Y de aquí pues, podría ser luto también, si lo queremos ver así. Ya vendrá la Copa América en 2 años y bueno, ya quizás hay un nuevo Messi, pero por ahora...
9: No, ojalá que no empecemos a ponerle el peso a nadie como un nuevo Messi, porque
8: imposible.
9: Porque vaya que Messi
11: que
9: lo sufrió.
11: Lo que logró Messi, o sea, lo que alcanzó, ya nos lleva a que no va a haber forma de que tan fácil se le ponga ese, ¿no? El nuevo Maradona sonó muchas veces, ¿no? El nuevo Pelé muchas veces, pero creo que lo que hizo Messi ya en estos años nos lleva a decir, no va a ser fácil, o sea, no va a ser fácil.
9: Mbappé ya lo superó en goles en mundiales.
11: No, pero bueno, es muy distinto.
9: Y con un mundial más lo superaría en títulos de mundiales.
11: Es muy distinto.
9: Lamine Yamal apenas comienza su camino, pero ya tiene un mundial, una Eurocopa, no ha ganado Champions. Siempre van a existir este tipo de referentes para que estemos comparando
11: si
9: y tomando el cambio,
11: que
9: ¿no?
11: Puede.
8: Pero se dieron cuenta, Javi.
11: Soñando
8: cómo
11: muchísimo.
8: Ale Orbañanos me dio la
11: razón. Lamine Yamal es el que pero puede.
8: Bueno. Está bien, Ale. Me dice
9: sí, yo lo veo muy entusiasmado con Messi. Yo creo que le viene bien estas tierras. Ya lo vi por ahí preguntando cuánto cuesta la 10 del Inter Miami.
11: A
9: aquí
11: ver,
9: por
11: yo...
9: el...
8: bien, Ale.
9: Sí, yo lo veo muy entusiasmado con Messi. Yo creo que le viene bien estas tierras. Ya lo vi por ahí preguntando cuánto cuesta la 10 del Inter.

0: cristiano, pero esas actitudes son inmadurez. Debe de entender que su tiempo ya pasó. En el Mundial no hizo nada. Y sí, fue muy criticado, ¿no?
1: Sí, Team Bicho, pero lo mismo, ¿eh? Muchos del Team Bicho están iguales.
0: Están tristes, sí. Creo que tiene esa necesidad Cristiano de seguir queriendo, por sus ganas de competir, de seguir queriendo demostrar que es el mejor del mundo. Israel Luna dice, no podemos exigir resultados a Rafa en estos partidos, exigimos como si fuéramos España y estamos a años luz. Bueno, Israel, siempre queriendo ser mejores, ¿no? Y aspirando a los mejores del mundo.
1: La exigencia interna, seguramente ellos sí querían ganarle tanto a Colombia como a Perú, pero entienden que el objetivo no es primordialmente el resultado, ¿no? Pero sí tienen fueguito como para decir, tenemos que ganar de los dos que nos quedan, ¿no?
0: Dice Jorge, Dani, tenemos otro mensaje. Rodríguez, si rota al equipo se quejan, si no da oportunidades a jóvenes se quejan, somos quizá la afición más incendiaria de todas. Yo creo que somos una afición muy difícil de complacer.
1: Pues sí, es parte de...
2: Somos muy fáciles de complacer.
1: Sí, y vamos a llenar el estadio, ¿eh?
0: Bueno, de memoria corta.
1: Se va a llenar y va a haber mayoría. Uno más.
0: Tenemos un mensaje más, como bien.
1: Uno más, Dani.
0: Gustavo Hernández, Sandoval y Camberos le cambiaron la cara al Tri, son el futuro de la selección. Su único defecto es jugar en Chivas. Saludos.
1: Bueno, se conocen y además, qué bueno que juegan en Chivas porque así tienen garantizar los minutos y no luego estarían tapados también por muchos foráneos.
0: No, pero también se han ganado.
1: Alex, nos despedimos. No, claro que sí, y van a tener seguramente minutos todavía contra Estados Unidos y Chile. Nos despedimos desde acá en Glendale, Arizona. La invitación
2: placer,
1: para que
2: abrazo.
1: Sigan en la cobertura en los diferentes espacios. Dani, saludos hasta México.
0: Saludos.
1: Y gracias por habernos acompañado una vez más. Recuerden, de lunes a viernes, Claro Sports en W Radio, ya de 2 horas, como usted lo pidió. Pasen excelente tarde, nos encontramos y escuchamos muy pronto.
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5: 24 grados centígrados.
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6: En todo el mundo, más de la mitad de los jóvenes retrasan decisiones importantes. Todo por la situación económica por la que atraviesan. Y esto revela la necesidad de que las generaciones jóvenes entiendan la importancia y que en su definición más resumida, se trata de la capacidad de adquirir conocimientos básicos sobre el manejo del dinero. Y en esta coyuntura, un tema relevante pero muy riesgoso es el que se refiere a las inversiones, porque ganar de manera rápida y fácil son propuestas muy tentadoras. Esto en redes sociales o a través de influencers financieros, que bueno, pues están dirigiendo justamente tu atención hacia ofertas muy tentadoras en redes sociales para invertir en instrumentos más allá de los tradicionales, como son las acciones y también los bonos de deuda. Porque ahora están las criptomonedas, los productos derivados, las divisas, el trading automatizado, que ofrecen rentables oportunidades que por lo general terminan en fraudes. Siempre hay que desconfiar, verificar y comprobar a la empresa que nos ofrece el producto o servicio financiero. Y recuerda, las finanzas nos harán libres.
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2: Hola, ¿qué tal? Buenas noches, soy Florencia Moreno y le presento un resumen de noticias. La deuda total final de Tonalán del Chiapa es de alrededor de 12 millones de pesos y será pagada en los próximos días.
3: La revisión de cuentas entre las autoridades de Tonalán y el Chiapa han concluido y la deuda municipal asciende a 12 millones de pesos aproximadamente y que serán pagados en los próximos días, señaló el presidente tonalteca Sergio Chávez.
4: Ya se cerró la semana antepasada, todos los recorridos, todos los convenios, los descuentos, quedó en 12 millones de pesos de los casi 80 millones de pesos que en un inicio el CEAPA señalaba que se debía. Ya se, no sé si esta semana, porque había un tema ilegal, pero incluso ya estaba listo el recurso para transferirlo. Ya es un tema que, repito, está subsanado. Tonalá no debe ningún peso más que lo que está generando mes a mes.
3: Con lo que la polémica de los adeudos ya se termina y espera que con esto el trabajo entre ambos sea de mayor comunicación. W Radio, Víctor Ramírez.
2: A 360 kilómetros al suroeste de Cabo Corrientes se ubica el huracán Rachel, que mantiene en alerta a las autoridades de Jalisco. Protección Civil Estatal informó que desplegó 250 oficiales y habilitó 5 puestos de comando en el Tuito, Talpa, Cihuatlán, El Grullo y Tomatlán. Para este miércoles se prevén lluvias moderadas a fuertes. Protección Civil pidió no ingresar al mar. Las playas tienen bandera roja y el oleaje representa un riesgo. Así lo informó el director de operaciones, el comandante Ignacio Aguilar.
5: En Tomatlán, en esa región, sobre Punta Pérula, tenemos ahorita una boca de tormenta que le llaman, o la desembocadura de uno de los esteros, de los arroyos hacia el mar, que por la propia naturaleza del oleaje que lo tenemos elevado, pues esto lo cierra de manera natural. Eso genera que tengamos anegación de agua al interior. Tenemos ahorita 5 viviendas que estamos revisando para ver si no tienen alguna afectación. Tenemos un refugio temporal sobre Tomatlán para, en caso dado de que sea necesario, poderlos trasladar ahí.
2: Un operativo en la colonia tonalteca se originó por la detención de un hombre que contaba con una orden de aprehensión.
6: Un sujeto fue capturado después de un fuerte operativo realizado en el municipio de Tonalá. Los hechos ocurrieron en las calles de la colonia Tonaltecas 2, luego de que agentes de la Fiscalía del Estado, de la Guardia Nacional y policías estatales lograron ubicar a un sujeto que contaba con una orden de aprehensión. Así lo informó el secretario de Seguridad del Estado, Juan Pablo Hernández.
7: Estuvimos trabajando con los drones desde las 4 de la mañana y ya afortunadamente nos cuentan que ya está un objetivo asegurado, nada más si me permiten un poco más de tiempo, pues, para poder coordinar con algunas otras autoridades, dado que es una coordinación.
6: El implicado es considerado de alta peligrosidad, por lo tanto será enviado ante un juez de control penal que lo requiere. W Radio, Tony Neri.
2: Gracias por su atención, soy Florencia Moreno y quedó usted bien informado.
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2: Son las 7 de la noche en el tiempo del centro de la República Mexicana, las 7 de la noche en este último día del mes de septiembre, 30 de septiembre, miércoles del año 2026. Hoy, López Obrador regresa a la vida pública, si es que alguna vez se fue, y ya programa un video en YouTube. López Obrador va a presentar su nuevo libro. No, tampoco crea que va a hablar de Amílcar y de Andy y de Bobby, o quién sabe. Su nuevo libro, que se llama Pueblo. Según explica, la segunda parte de una especie de testamento político que comenzó con el libro Grandeza, ese donde borró todas las masacres del pueblo azteca. El título original iba a ser Gloria, pero lo cambió por Pueblo, porque dice López Obrador, en una auténtica democracia, el soberano, el que manda, es el pueblo. Pero atención a lo verdaderamente político del mensaje que escucharemos en las redes sociales de López Obrador. Dice que con estos dos libros termina de sustentar lo que llama humanismo mexicano, el modelo de la Cuarta Transformación, y vuelve a colocar en el centro aquella frase que definió su gobierno: por el bien de todos, primero los pobres. López Obrador se fue a Palenque, pero no dejó la política, y este es el mensaje en vivo del expresidente.
3: Conversar con ustedes. Deseo de todo corazón que les esté yendo bien, que la estén pasando bien con todos sus seres queridos. De mi parte, les informo que me ha ido bien, que gracias al creador, a la ciencia, a la suerte, gracias a la vida, estoy contento, estoy feliz. Aquí en La Chingada, en la Quinta La Chingada, no es un rancho, es una quinta. Es una hectárea y media, y un poco menos, que me dejaron mis padres. La Quinta La Chingada, Palenque, Chiapas. Y pues también, como saben, estoy jubilado de la política. Después de casi 50 años de luchar intensamente por la justicia, por la libertad, por la democracia, por transformar a nuestro país, llegó el momento que cerré mi ciclo. Me siento muy contento porque, junto con muchos millones de mexicanos, mujeres, hombres, ya algunos se nos adelantaron, los precursores del movimiento de transformación en nuestro país. Pero estoy seguro que donde están deben de estar contentos, muy contentos con lo que se logró, porque fue una transformación. La cuarta transformación de la vida pública de México. Solo han habido cuatro. La independencia, cuando se terminó el coloniaje, después de que nos invadieron los europeos, los españoles, y nos sometieron por tres siglos, se logró la independencia. Gracias a esos dos curas rebeldes excepcionales, extraordinarios, y a muchos otros luchadores independentistas, pero me refiero en especial al padre Hidalgo, al padre Morelos, los padres de nuestra patria.
2: Bueno, pues así, dando contexto, López Obrador está presentando su más reciente libro, que se llama Pueblo, que se iba a llamar originalmente Gloria, y cuando haya nota tendremos, siguiendo esta transmisión que hacen en YouTube, pregrabada, de López Obrador para anunciar su libro, a nuestra reportera Rocío Jardines con los detalles de lo que ha dicho, si es que ha dicho alguna noticia relevante el expresidente Andrés Manuel López Obrador. Son las 7:05.
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2: Víctor Sandoval, se está cayendo el cielo en varias zonas de la Ciudad de México, cuéntanos.
4: De esta lluvia intensa que sigue pues generalizada en diferentes zonas de la Ciudad de México, pero ha llovido sobre todo al sur, alcaldías como Xochimilco, el poblado de San Gregorio de Tlapulco, la corriente de agua arrastró un carro, hay daños, hay mucho lodo para las personas que vienen de la carretera Xochimilco-Huastepec, de la zona de Milpalta, de Tlalnepantla, muy afectada este tramo de esa carretera de los barrios de Xochimilco y Milpalta. Situación similar se está presentando en laterales de periférico, desde la zona de Comanco, Moyoguarda, Cafetales, Miramontes, hacia la zona de Viaducto Tlalpan, también con encharcamientos importantes, tanto en centrales como laterales. Lo hace a través de Tlalpan en dirección al sur, detenida la vialidad desde la zona de San Antonio Abad y hasta la zona del Estadio Azteca, por esta lluvia, encharcamientos en algunos puntos, viaducto. No sé, también la situación similar en varios bajo puentes, en Troncoso, en Tlalpan, Marcos Carrillo, al igual que a la altura de Vértiz, en el bajo puente, encharcamientos, circuito interior, la zona también de periférico al norte, en Naucalpan, en Tlalnepantla, en diferentes zonas, también está detenida la vialidad por encharcamientos en la zona de Catepec, la avenida central, la R1, la zona también de Tultitlán, en la Reyes Heroles, encharcamientos también importantes, así que una lluvia que ha abarcado tanto municipios del Estado de México como la capital, y no se diga la México de Puebla, desde la zona de Zaragoza, que se encuentra también detenida la circulación por encharcamientos esta tarde noche. Enrique, pues manejar con precaución, la unidad tormenta en el Estado de México, este operativo Tlaloque, aquí en la capital, pues están trabajando marchas forzadas, pues para agilizar la vialidad y bajar los niveles del agua en algunas zonas. El reporte, Enrique.
2: Gracias, Víctor.
4: Buenas tardes.
2: Víctor Sandoval, el reportero en W Radio. Hace rato la Secretaría de Gestión Integral y Protección de Riesgos, Protección Civil de la Ciudad de México, anunció la activación de la alerta naranja, como decía Víctor, durante la posible tarde y noche de este miércoles, con lluvias fuertes y posible caída de granizo en principalmente las alcaldías de Gustavo Amadero, Iztapalapa, Milpalta, Venustiano Carranza y Xochimilco. Y en el Estado de México no se quedan atrás. Mario Rodríguez, ¿cómo está la cosa por allá?
5: Excelente tarde, Enrique, te saludo con mucho gusto. Fíjate que sí, aquí las lluvias azotaron bastante fuerte desde las 2 de la tarde, específicamente en municipios del Valle de Toluca. En lo que es Toluca, Metepec, San Mateo, Tenco, Lerma y toda esta región centro del interior mexiquense, bueno, pues hubo precipitaciones intensas, te repito, desde las 2 de la tarde e incluso granizadas. Derivado de ello, una de las principales vialidades se vio afectada, que en este caso es Paseo Toyoca, una vialidad de carácter intermunicipal que, bueno, dicho sea de paso, no solamente permite en este caso el traslado de miles de trabajadores, estudiantes, sino también del transporte de carga en esta importante región del Estado de México. Pudimos documentar encharcamientos no solamente en Paso Toyocan, sino en múltiples avenidas aledañas, e incluso también, por ejemplo, en el Boulevard Aeropuerto, que dicho sea de paso, Enrique, también el Aeropuerto Internacional Toluca sufrió algunas afectaciones consecuencia de estas lluvias. Si bien las pistas de aterrizaje no se vieron comprometidas, lo cierto es que sí, el arroyo vehicular se vio altamente comprometido consecuencia de estas anegaciones, las cuales, bueno, pues alcanzaban hasta los 40 centímetros de altura. Derivado de ello es que, bueno, ahí la Secretaría de la Marina, en coordinación con personal de la Terminal Aérea Mexiquense, tuvieron a bien prestar los servicios adecuados pues, para poder atender esta emergencia. Sin embargo, lo que sí sabemos es que en municipios como Toluca, Metepec, San Mateo, Tenco, pues están activos diversos trenes de emergencia ante cualquier eventualidad. Pero hasta este momento, Enrique, únicamente encharcamientos, circulación bastante lenta, y bueno, pues no se han reportado personas lesionadas, tampoco fallecidas, y mucho menos pérdidas materiales consecuencia de las lluvias de estas últimas horas.
2: Gracias, Mario.
5: Gracias, excelente noche.
2: Mario Rodríguez es corresponsal de W Radio en el Estado de México. Si le está lloviendo con tubo, precaución, paciencia y márquenos, mándenos fotos, videos de por dónde anda. Si va manejando, oríllese o tranquilo, no vaya a ser multado o no vaya a tener algún percance. Ya sabe dónde, @ Enrique en vivo en las redes sociales. Son las 7:10. Oiga, apenas ayer le estábamos contando de las sanciones del Departamento del Tesoro de Estados Unidos en contra de varias personas y de varios integrantes del crimen organizado, de la clase política, particularmente de Baja California, desde Estados Unidos, diciendo, oigan, pues estos están en una trama criminal. Bueno, pues déjeme decirle que Documentos notariales que tenemos en nuestro poder muestran que la gobernadora de Baja California, Marina del Pilar Ávila, fue socia fundadora de una de las empresas señaladas por el Departamento del Tesoro en Estados Unidos. De eso le vamos a contar.
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2: Arturo, ¿cómo estás? Muy buenas tardes.
6: ¿Cómo estás, Enrique? Buenas tardes allá en México, buenas noches desde acá, desde Estados Unidos.
2: Pues mira, mientras Andrés Manuel López Obrador está presentando por YouTube y en las redes sociales su libro Pueblo, pues no todo el pueblo es bueno, ¿no? Lo que decía López Obrador, por lo pronto, según Estados Unidos, no.
6: Pues ya hemos visto lo que ha pasado con su hijo, ¿no? Para empezar pronto, y los señalamientos que ha habido en torno a su figura. Pero sí, evidentemente, vamos a ver en qué acaba este mensaje. Pero esta semana ha habido información que ha surgido de aquí de Estados Unidos, que ya lo platicaban el día de ayer, pues tiene que ver con estas sanciones, ¿no? Impuestas por el Departamento del Tesoro a lo que consideran es la cúpula de lavado de dinero del cártel de Sinaloa en la facción de los Mayos, la de el Mayo Zambada, que ahora ha sido heredada por su hijo Ismael el Zambada Siqueiros, y que daba nota porque, pues, entre los que señalaron, y se supo el día de ayer, Enrique, pues estaban el que fuera esposo de la gobernadora Marina del Pilar, ¿no? El señor Carlos Torres Torres, a quien recordaba el Departamento del Tesoro, se le había quitado la visa el año pasado, como por cierto se le quitó al hijo de Andrés Manuel López Obrador, ¿no? Sí. Evidentemente, creo que en este momento no hay dudas de que los retiros de visas, Enrique, lo hemos dicho en otras ocasiones ya, ¿no?, que ocurren a políticos en México, pues no tiene otra razón que indicios que tiene Estados Unidos de posibles vínculos con el crimen o con actividades ilícitas, ¿no? Ya veremos qué pasa con el hijo del presidente López Obrador, pero en este caso, lo que hicimos, Enrique, pues fue revisar estas empresas que el Departamento del Tesoro señaló ayer, particularmente las vinculadas con el señor Carlos Torres Torres, que insisto, fue hasta el año pasado esposo de la gobernadora Marina del Pilar, y que el Departamento del Tesoro reveló sus nombres diciendo que eran compañías que se han utilizado en los últimos 5 años, por lo menos, Enrique, para lavar dinero. Bueno, pues la nota es que una de esas empresas que se llama Vida Orgánica Tijuana, y estamos presentando además el documento, o sea, no es una cosa que nos tengan que creer a nosotros ni nada.
2: Ahí ahora sí que no, ahí están los documentos notariales, los tenemos ya en arroba Enrique en vivo.
6: Exactamente, exactamente. O sea, para que los den en las redes, bueno, Vida Orgánica Tijuana, SDRLDCB, es una empresa que fue constituida en el año 2020, o sea, un año antes de que Marina del Pilar se convirtiera en gobernadora del estado, en noviembre del 2020, ante la notaría número 20 en Tijuana, y es una de estas empresas que el Departamento del Tesoro dice que se utilizó para lavar dinero. Ahora, la empresa fue constituida con 5 socios, y uno de esos socios, efectivamente, es Carlos Torres Torres, señalado por el Departamento del Tesoro, es su hermano Luis Torres Torres, que de acuerdo con el Departamento del Tesoro, Luis Torres era el que lavaba el dinero, o sea, Carlos Torres usaba la influencia política y Luis Torres era el que ya se encargaba de mover los recursos, pero también es socia de esa empresa la gobernadora Marina del Pilar Ávila Olmeda, ¿no? Es socia fundadora de esta empresa creada en el 2020, una empresa que además cuando uno revisa el acta, y pasa lo mismo con las otras que señaló el Departamento del Tesoro en la nota que vamos a publicar en W Radio, además pues lo pueden leer a detalle, ¿no? Uh-huh. Pero son empresas que me llama la atención porque ya hemos visto mucho el perfil de estas empresas, bueno, llevamos 10 años hablando de lo mismo, Enrique, empresas que dicen que hacen de todo, ¿no? O sea, que son objetos sociales y ponen como 25 cosas que van desde venderte casi toda clase de productos que existan, construcción, infraestructura y ya hasta de plano participar en licitaciones. O sea, las dichosas empresas todólogas, Enrique, que siempre son indicios que podrían ser empresas de estas de papel, que lo que urge es que existan legalmente para poder emitir facturas o que puedan abrir una cuenta en un banco. Entonces, de entrada, el perfil de la empresa está ahí, pero bueno. Ahora, ¿qué ocurrió después? Fíjate, hace exactamente 19 días, y eso lo vimos también al revisar los documentos notariales, hace 19 días, Enrique, apareció en el registro público un acta de corrección de esta empresa diciendo que por un error se les había olvidado notificar que en el 2023, o sea, 3 años después de que se constituyó esta empresa, hubo un cambio de socios, hubo un ajuste en los socios, y casualmente, Enrique, la única que salió fue la gobernadora Marina del Pilar,
2: ¿no? O sea, ¿cómo?
6: Ajá, o sea,
2: coincidentemente la sacaron de ser socia después de que vimos lo que vimos.
6: Hace 19 días, después de que comenzamos a ver los audios de Marina del Pilar negociando con la autoridad de Estados Unidos, de que se reveló todo eso, hace 19 días, ¿no?, a principios de septiembre, apareció un ajuste en el registro de esta empresa que dice que hace 3 años, Enrique, en el 2023, Marina del Pilar pues vendió sus acciones, ¿no? Se la quedaron los otros, el esposo, el cuñado, pero que ella salió de la empresa. Curioso, porque pues hace 3 años que eso se hizo. Como por qué hasta ahora aparece esta modificación, se ha especulado evidentemente, digo, es que tenemos que decir el contexto. Marina del Pilar lleva tiempo en contacto con a través de personas con autoridades de Estados Unidos, ¿no? Eso es una realidad. Yo no sé si ella, como parte de estas pláticas, le dijeron, oye, esta empresa está complicada, y ella, en todo caso, hizo lo propio para que, pues, se hiciera público que desde el 2023, supuestamente, Enrique, ella ya no es parte de esa empresa. Sí me parece bastante curioso, me parece que genera suspicacia que apareciera este ajuste justamente en este contexto, entre que ya había estallado el escándalo de que le habían cancelado la visa a Marina del Pilar, de que estaban las negociaciones, y poco antes de que se supiera de estas sanciones. Ahora, con independencia de eso, la verdad es que, de todas maneras, aunque supongamos efectivamente haya dejado la empresa en 2023, pues el hecho es de que esa empresa ya llevaba siendo utilizada, de acuerdo con el Departamento del Tesoro, pues para lavar dinero, igual que otras empresas.
2: Cinco años,
6: sí, exactamente. O sea
2: casi todo su sexenio.
6: Exactamente, Enrique, casi todo su sexenio, ¿no? De acuerdo con, y particularmente para la facción del Mayo Zambada, que de nuevo me llama la atención, porque siempre nos tenemos que enterar de estas cosas por las investigaciones aquí en Estados Unidos, ¿no? O sea, ayer, gracias a este departamento, a este comunicado del Departamento del Tesoro, nos enteramos cuál es el organigrama de la facción de los Mayos, que son los que dominan en Baja California. Bueno, hasta nos enteramos que el hijo del Mayo nació en California, ¿no?, que es estadounidense de nacimiento. O sea, ese tipo de cosas que en México pues ni sabíamos, ¿no? Y nos enteramos por esta información. Y bueno, déjame decirte que las otras empresas que señaló el Departamento del Tesoro, que se llaman Edifica, Desarrollos Baja, RAES, Restaurante, Woods Bar, SDR, LSB y Distribuidora Comercializadora, todas tienen en común, Enrique, que aparece como socio el cuñado de la gobernadora, Luis Torres Torres, hermano del que fuera su esposo. Es decir, son empresas constituidas en todas ellas por este señor que, de acuerdo con el Departamento del Tesoro, lavaba recursos de la facción de los Mayos, pero, y en una de esas empresas, Vida Orgánica, pues aparece también como socia fundadora la gobernadora. Digamos que ahí hay un vínculo empresarial, además del obvio vínculo político.
2: O sea, a ver, porque el esposo, la historia de Marina del Pilar y Carlos Torres Torres, entonces, es una historia de divorcio por conveniencia, y se ha ido divorciando de todas las partes que la pudieran involucrar, con todo lo que signifique que estuvo con el señor Carlos Torres Torres, por lo que estamos viendo en los documentos.
6: Exactamente, o sea, ha tomado medidas a lo largo de este año, como ya vemos, empresariales, ¿no?, como ya vimos con el tema de su pareja, para tratar de irse deslindando de todos estos tentáculos, ¿no?, que tienen las actividades potencialmente delictivas, pues el que fuera su esposo, de su cuñado y de estas empresas. Evidentemente, creo que un factor detonante seguro, y que para ella fue el foco rojo de alarma, es cuando les cancelan las visas, Enrique. O sea, sí, de nueva cuenta, eso se está convirtiendo en algunos casos en el aviso de Estados Unidos de te tenemos en la mira. No significa necesariamente que se traduzca en una acusación penal. También eso, bueno, se los puedo decir, muchas veces la cancelación de las visas o incluso el que te metan en estas listas de donde estás sancionado sirve para que las personas interesadas entren en comunicación con el gobierno de Estados Unidos, y ya sea porque quieran aclarar y defenderse y decir, oye, yo no tengo nada que ver, o muy probablemente, como ha sucedido y está sucediendo en este momento con casos que se mantienen en secrecía, personas que dicen, va, pero yo tengo información, yo solo fui un eslabón intermedio, yo te puedo ayudar. Y entonces empiezan estos esquemas de negociación, Enrique, de personas que a lo mejor se aportan buena información y datos que ayuden a Estados Unidos a armar piezas del rompecabezas que siempre les faltan, pues logran salvar el pellejo. Vamos a ver qué sucede, pero bueno, de entrada ahí están los nombres, ahí están las empresas y esta conexión. Aunque ya vimos que del lado de México, pues la presidenta dijo que la UIF, ya, ni le entendí bien, pero dijo que la UIF ya había investigado y que no había nexos con cárteles. Yo no sé si se refería a los bancos de aquel entonces o ahora, porque pues la UIF, Enrique, pues no es la que tiene que investigar si hay nexo con los cárteles. En todo caso, dice, hay operaciones sospechosas, me parece que aquí hay ingresos injustificables, pues se procede con el bloqueo de cuentas, como la UIF dijo ayer, sí, que hizo, no, sí, pues sí, de esta manera, pero le tocaría, oye, a la fiscalía investigar, pero pues por lo visto no.
2: Pero el proceso es muy extraño. En fin, decía bien Richard Kapuscinski, gran periodista, que se ha vuelto como referente, ¿no?, del periodismo contemporáneo, de hecho, y lo citamos una y otra vez. Decía, el trabajo de los periodistas no consiste en pisar cucarachas, sino en prender la luz para que la gente vea cómo las cucarachas corren a ocultarse. ¿Quién prendió la luz? Pues parece que Washington.
6: Exactamente, ¿no? ¿Quién tendría que ir todas las cucarachas en territorio mexicano? Pues el gobierno de México, pero en fin. Esperemos sentados, diría yo, ¿no?
2: Veremos, y en un sillón bastante cómodo, por lo visto. Gracias, Arturo, te mando un abrazo.
6: Abrazo, estamos en contacto.
2: Arturo Ángel es periodista, colaborador de este programa con sus expedientes. Le cuento otra. Resulta que, para sorpresa de todos ahora sí, hoy la presidenta Sheinbaum anunció que la Interpol retiró la ficha roja contra Inés Gómez Mont y Víctor Manuel Álvarez Puga, quienes cuentan con órdenes de aprehensión en México. Así lo dijo la presidenta Sheinbaum esta mañana.
7: Me comentaron hoy en la mañana que le quitaron la ficha roja a Gómez Mont y Álvarez Puga, factureros reconocidos con orden de aprehensión en México. Pero todas las pruebas habidas y por haber de que se dedicaban a facturarle a empresarios con facturas falsas para evitar el pago de impuestos. Y hoy me dijeron que Interpol les quitó la ficha roja. Apenas hoy van a preguntar, pues, ¿cuáles son las razones? Pues vamos a solicitar que se recupere la ficha roja, porque si van a otro país, tiene que hacerse con la orden de aprehensión, porque son delincuentes.
2: Bueno, pues ahí está, híjole, Estados Unidos, la Interpol, la ficha roja, nadie sabe, nadie supo. Andy y Bobby, pues no hay ninguna investigación en su contra. Marina del Pilar, no hombre, ¿cómo va a haber nexos con el narco? No hombre, deslindes. Y López Obrador, pues cerrando la pinza hoy, ¿no? Por cierto, hoy sí vieron que decapitaron la estatua derrumbada de Felipe Calderón ahí en Los Pinos. Pues hoy también aparece López Obrador decapitando, pues, lo que se encuentra en su camino, a pesar de que está presentando su libro y muy bonachón, diciendo que está feliz en la chingada. Qué envidia, ¿no? Que esté feliz estando en la chingada. Muchos no pueden, o no podemos, estando de la chingada, ser felices. Qué bueno que él sí pueda. Y ya se lanzó contra los embajadores de Estados Unidos, Salvador Zaragoza. ¿Qué está diciendo López Obrador en YouTube? Sigue el mensaje, ¿verdad?
8: Sigue el mensaje en vivo, Enrique, pero ya cortamos un audiocito de lo que dice López Obrador. Ya sabes, explica la carta de transformación, cuáles han sido las transformaciones previas, etcétera, etcétera. Pero particularmente me llamó la atención este fragmento de audio porque, pues, se le va en contra, en general, a los embajadores de Estados Unidos en México. Los llama metiches y que presionan. Entonces, si quieres, los escuchamos.
2: A ver, vamos a escuchar.
3: En toda la historia, desde el primer embajador Poinsen, desde que tenemos relaciones con Estados Unidos, hace 200 años, un poco más, que tenemos relaciones desde que México es independiente. Acabamos de cumplir 200 años de establecer relaciones políticas y diplomáticas con Estados Unidos. El primer embajador, decía yo, era Poinsen, pero era metiche también. Y casi todos han sido metiches. Y presionan. Pero ninguno, tan siniestro como Wilson. Porque él fue el que, con Huerta y con otros militares traidores, con Félix Díaz,
2: Bueno, oye, ¿y qué? También Ken Salazar, al que recibía con derecho de picaporte un día sí y otro también con su tejana y toda la cosa, ¿también habrá sido muy metiche o a él sí lo tenía...?
8: Bueno, pues acuérdate que decían que tenía esa oficina ahí
2: en el
8: Palacio Nacional, el ex embajador Ken Salazar, porque pues de ahí despachaba.
2: Pero también. Luego ya cuando empezó a hablar de lo del Mayo, del FBI, eso ya no le gustó al gobierno de Claudia Sheinbaum.
8: Exactamente.
2: Que no tiene esa relación con el embajador Johnson. Exacto. Bueno, López Obrador, de la mañanera que nos mantuvo ahí al filo de la butaca 6 años, hoy está haciendo su vespertina ocasional.
8: Así es.
2: Pues porque ya se convirtió en una vespertina eso.
8: Sí, sí, sí, vamos a seguir.
2: Lleva 26 minutos hablando y no ha terminado.
8: Y no ha terminado, ni siquiera ha empezado a hablar del libro que está presentando. Entonces, bueno, pues vamos a seguir monitoreando a ver qué otras cosas dice el expresidente López Obrador.
2: A ver si hay nota.
8: Y a ver si hay nota, a ver si habla de porque Marina,
2: hasta ahorita,
8: sus hijos.
2: Hasta ahorita no hay
8: nota. Ahorita no hay nota.
2: O sea, hasta ahorita es...
8: Pues... Las clases de historia con el
2: tío abuelo dando la clase en una chimenea sus anécdotas.
8: La clase de historia.
2: Bueno, en fin, ese me caía bien, pero ya después de gobernar ya no tanto.
8: Bueno.
2: En fin, gracias Salvador Zaragoza. Aquí le vamos a estar dando toda la información y más lo que suceda al momento con contexto y también pues con puntos de vista. Ya sabe que está de moda, ¿no? El conductor le comparte sus puntos de vista a usted ahí en su casa. Son las 7:27, pausa y regresamos.
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1: Son las 7 de la noche con 30 minutos. El Pacífico mexicano está en atención máxima después del huracán Polo que se disipó. Ahora tenemos la tormenta tropical Rachel que se convirtió ya hoy, este miércoles, en categoría 1. ¿En dónde se ubica? ¿Cuál es su potencia? José Martín Cortés, ¿cómo estás? Buenas tardes.
2: Hola, ¿qué tal? Bien, gracias. Muy buena tarde, noche. Muy buena tarde y noche.
1: Tarde, noche. Yo sé que quisiste decir tarde, noche.
2: Sí, se me fue.
1: Estamos muy huracanados en esta temporada de huracanes.
2: Sí, efectivamente. Como se esperaba, justo la temporada del Pacífico iba a ser así, más activa de lo habitual, y es que el fenómeno del Niño sigue haciendo o generando estos efectos con mayor cantidad e intensidad de estos sistemas tropicales, como lo estamos comentando. Y en el caso, bien decías, del huracán Rachel, se sigue fortaleciendo. Se espera que se convierta en un huracán mayor, es decir, categoría 3, en las próximas horas. El dato más reciente del Centro Nacional de Huracanes, que es de esta tarde, indica que el centro del sistema se encuentra a poco más de 300 kilómetros al suroeste de Cabo Corrientes y casi 500 kilómetros en la zona de Los Cabos. Está distante de costas, no se espera, recuerden, que toque tierra, pero sí su circulación sigue siendo bastante extensa y está trayendo humedad hacia varias partes del país. El occidente, el centro, ya las lluvias regresaron a Ciudad de México, están presentes en costas del Pacífico, y esto con respecto al ciclón. También, como habíamos comentado, Enrique, en el noreste del país está el primer frente frío de la temporada, que se va a estacionar, cambiaría a un frente estacionario. Y si bien no se espera frío, habrá lluvias intensas, incluso localmente torrenciales, entre Coahuila, Nuevo León y Tamaulipas en las siguientes horas, que ayudarán a refrescar el ambiente, pero claro, inundaciones esperan.
1: Oye, ¿y cómo se ve el futuro, trayectoria, intensidad de Rachel? ¿Crees que pueda recomponerse, digamos, como pasó con Polo?
2: Negativo. No, hasta el momento no hay ningún escenario que indique o que nos haga pensar, no hay una situación en la circulación que lo haga recurvar hacia el territorio mexicano. Más bien, se va a desplazar, por ahora está en dirección noroeste, paralelo a costas, y se espera que a partir de mañana y fin de semana se vaya desplazando hacia el oeste, hacia mar abierto, dejando gradualmente de afectar al país, pero sí va a quedar bastante la humedad en el territorio mexicano y por ello seguirán lluvias este fin de semana. Y seguiremos también con este frente que comento en el noreste del país. Podría recibir un poco más de aire polar débil, pero lo suficientemente fuerte para que haga desplazar este frente un poco más hacia el sur, quizá aproximándose a la región del Bajío, a la vertiente del Golfo en el norte o centro de Veracruz, y con ello las lluvias continúen. La mitad centro y noreste del país, la región sureste, incluyendo Valle de México, por supuesto, en el altiplano central. Entonces tendremos este temporal lluvioso, Enrique, por la humedad del huracán, pero también por el frente frío. Así que panorama sí ya se tenía previsto para octubre, con más precipitaciones, con condiciones de descensos térmicos, y justo se observa conforme pase octubre que gradualmente baje la temperatura, gradualmente se vaya sintiendo esas condiciones más otoñales. Entonces no se confíen del calor que ha estado estos últimos días, porque sí, viene el descenso térmico y más lluvias.
1: Sí, oye, hoy tuve particularmente bastantito calor. Yo dije, es la edad, pero ya con lo que me dices me tranquilizo, pero hay que estar atentos a todas las recomendaciones, por supuesto.
2: Así es, sí, y también se ha sentido calor en el caso del Valle de México y alrededores, porque había habido muy pocas lluvias, entonces no estaban presentes para refrescar, a diferencia de meses pasados que, aunque tantito se sentía calor, llovía y otra vez el frío. Entonces, ese fue el motivo por el cual se sintió calor en los últimos días, pero insisto, vienen estas lluvias, ya llegaron hoy, ya se siente otra vez los 16, 18 grados dentro de la ciudad, y próximos días bajará un poco más, y la semana entrante, de no haber cambios, llegaría un poco de este aire polar para que también baje un poco más estos valores térmicos, y no solo el centro, el norte, noreste del país, después de semanas con 40 grados, bajaría por lo menos a los 20.
1: Muy bien, gracias, José Martín.
2: Gracias a ustedes, buenas noches.
1: José Martín Cortés es nuestro meteorólogo de cabecera. Son las 7:35, 7:35. Cuénteme, ¿cómo anda el lugar desde donde nos está escuchando, desde donde nos está viendo por YouTube o en Facebook o en X, antes Twitter? Cuéntenos, ¿está lloviendo, hace calor, hace humedad? ¿Cómo están las cosas? 55-5166-8900, el teléfono aquí en la cabina, de cualquier punto de la República, 807-18-1414. Ya sabe, en las redes sociales, arroba Enrique en vivo.
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2: 22 grados centígrados.
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2: Son las 7:38 en el tiempo del centro de la República Mexicana. Carla Santillán, ¿qué nos tienes?
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2: Bueno, sí, porque esto del retiro y luego anda pateando uno el bote y luego cuando ya se acuerda dice, ay, ¿y dónde estaban mis papeles?
3: O a lo mejor ni siquiera sabes en qué Afore estás, o si estás inscrito, o dónde estás, ¿verdad? Entonces,
2: mira, el Coro vayan. ¿Coro no se fue? ¿Se fue a Consar?
3: Vayan a la Feria de las
2: Afores. ¿Se fue a Consar a revisar si está o no está, o si es un holograma el señor?
3: Oye, pues es que...
2: Pedrosa, ¿tú sí sabes tu Afore?
3: ¿Tampoco? No sabe ni cuánto tiene ahorrado.
2: Paolo es muy chiquillo. Bueno, Paolo. Mira, Paola, tú a los 22 años que tienes, ya bebiendo esto, vete en estos espejos.
3: Exacto.
2: ¿Para qué no lo andas sufriendo ya cuando tengas... ¿Cuántos tiene Corno? ¿62? 62 años.
3: Qué grosero.
2: Sí, cuidado. O Ernesto, ¿no?
3: Ya Ernesto, está a punto de jubilarse.
2: Pues ya no está tan joven, pero ¿tú sí sabes en qué Afore estás? ¿Sí sabes o no sabes? Sí, dice que sí.
3: Mira, qué ordenado.
2: Sí, te viene.
3: Qué ordenado.
2: Bueno, échele un ojito allá con Sar. Gracias, Carla.
3: Buena tarde.
2: Carla Santillán con información que le sirve. Son las 7:41.
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2: Oiga, las semanas pasadas estuvimos platicando sobre esta ley antimemes. Incluso hablamos con uno de los cartonistas más intensos en Instagram, Chavo del Toro, crítico, satírico, que incluso hace uso de la imagen de políticos y personajes públicos en animaciones digitales. Y nos contaba de la preocupación del gremio de los caricaturistas, de los moneros políticos, por estas disposiciones. Déjeme contarle que en el Senado de la República se aprobó, con 72 votos a favor y 34 en contra, una reforma al Código Penal Federal y a la Ley Federal de Protección de la Propiedad Industrial, cuyo contenido generó un intenso debate entre las bancadas por sus posibles efectos sobre los memes, la sátira política, la comedia política, la crítica política en Internet. La minuta, conocida como ley antimemes por sus detractores, fue turnada a la Cámara de Diputados para seguir el proceso legislativo. Y ayer en la Comisión de Economía se aprobó algo sin hacerle caso a las impugnaciones serias de al menos dos legisladores blanquiazules. Este es uno de ellos, Marcelo Torres, diputado federal del Partido Acción Nacional.
4: ¿Qué nos dice la presidenta, la señora que calienta la silla, la señora de las mañaneras de este show mediático de sátira política, que existe la libertad? Pues aquí está la prueba de que no. Si Morena realmente sostiene que esto no va contra los memes, entonces pues no debería tener ningún problema en escribirlo claramente en la ley, que establezcan pues una salvaguarda expresa para periodistas, para caricaturistas, para parodias, para sátira y la crítica política, que es parte de nuestro lenguaje, es parte de nuestra comunicación.
2: La bautizaron, le decía yo, como la ley antimemes, aunque técnicamente no es una ley contra los memes, sino esta reforma a la Ley Federal del Derecho de Autor. Pero hay riesgos, realmente hay riesgos, porque estuve leyendo y esta nueva reforma vuelve a poner sobre la mesa una pregunta de fondo. ¿hasta dónde debe llegar la protección de los derechos de autor y en qué momento ese mecanismo puede afectar la libertad de expresión, la crítica, la sátira, la difusión de información de interés político en libertad? Para entender qué dice realmente esta reforma, qué cambia respecto de lo que ya existe, está con nosotros conectada vía Zoom Paulina Fernández del Castillo, es abogada especialista en protección individual, en derecho intelectual, en derecho de las libertades, de estas materias que hoy están sobre la mesa, los derechos de autor y la propiedad intelectual. ¿Cómo estás, Paulina?
5: Hola, ¿cómo estás, Enrique? Mucho gusto.
2: ¿Es un riesgo esto que se está aprobando en el Congreso, que parece que lleva el camino de que se va a aprobar ya como ley en la Cámara de Diputados después de lo que pasó en el Senado? ¿Es un riesgo a la libertad de expresión, a la comedia política, al humor, a la libertad?
5: Pues mira, yo creo que sí hay un riesgo, aunque tenemos que poner las cosas en una balanza. Mira, sobre todo a mí me preocupa la regulación de la IA, o sea, lo que compete a la regulación de la IA, porque la reforma busca sancionar el uso no autorizado de voz, rostro e imagen alterados mediante sistemas de inteligencia artificial con el fin de evitar fraudes, explotación y desinformación. O sea, no va directamente al tema de la parodia. Sin embargo, el problema viene con otra de las reformas, que es a las plataformas, a las plataformas digitales y a los que prestan servicios de internet, porque les están exigiendo que cuando haya un aviso y tengan que retirar contenido, si no lo hacen, pues tendrán sanciones, y si hay reincidencias, pues también podrían ser acreedores a multas muy altas. Entonces,
2: oye, eso no pasa en otros países desarrolladísimos, ¿no?
5: Pues, mira, lo que pasa es que este aviso y retirada, que en principio ya teníamos algo en el 2020, que estamos realmente como, si se puede decir, perfeccionando o poniendo un poco más severo lo que ya venía en este artículo del aviso y retirada, fue copiado de la Digital Millennium Copyright Act de los Estados Unidos para cumplir con el tema del T-MEC. Entonces, se copió prácticamente tal cual. Es más, si tú lo lees, cuesta un poco de trabajo porque pues la traducción estuvo medio extraña.
2: No me digas que la hicieron con inteligencia artificial.
5: Pues no lo sé, pero la verdad es que la lees y te cuesta un poco de trabajo entenderla. A las primeras lecturas no es sencilla, pero la diferencia entre este botón que tenemos para no recurrir a los jueces y no recurrir a alguna autoridad, exacto, que ordene, digamos, que se baje el contenido, la diferencia es que en los Estados Unidos tienes una, al momento en que tú pides esta queja, te estás obligando a que si es mentira o si no, es falso el que realmente se estén violando derechos, pues seas acreedor a daños y perjuicios muy altos y acciones civiles con unas consecuencias muy serias. Y además en Estados Unidos tiene lo que llaman el uso justo. Entonces, eso protege evidentemente la parodia, la sátira y la crítica política. Y en este caso, yo creo que el huevo de la serpiente está ahí, porque entonces no va a haber una distinción para las grandes plataformas, grandes y chicas, porque aparte no tenemos nivel de si esta plataforma es grande, entonces tiene la obligación de bajar contenido por el tipo de usuarios que tiene, por ejemplo, como la ley europea, ¿no? Pero entonces estamos ahí como entrampados en que van a bajar todo contenido que sientan que les puede representar un riesgo, porque si no tendrían sanciones. Entonces creo que ahí está el problema, porque déjame decirte que en esta ley, en la Ley Federal del Derecho de Autor, sí hay una excepción, porque si no tendrían sanciones. Entonces creo que ahí está el problema, porque déjame decirte que en esta ley,

0: Act tan equilibrada y completa han obligado a las plataformas a hacerla de policías. Ni Estados Unidos o Canadá maneja esas restricciones.
1: No, así no. O sea, tienen candados o filtros que nosotros no estamos considerando. Y yo entiendo que se quiera cumplir con el T-MEC, pero
0: Pero que lo cumplan bien, no al aventón, ¿no?
1: exactamente. Y creo que lo que falta es entender para qué estamos haciendo las cosas. Porque si esto es para proteger a los derechos de autor, me parece que se les está pasando un poco la mano, ¿no?
0: Vaya, pues lo dejo ahí, se les está pasando un poco la mano. A ver si los diputados nos escuchan y
1: A ver.
0: corrigen lo que haya que corregir antes de que se haga ley ya. Con todas las de la ley, valga la rebuznancia. Paulina, gracias como siempre por estos minutos.
1: Aquí estamos, muchas gracias.
0: Gracias, Paulina Fernández del Castillo, es abogada especialista en propiedad intelectual y derechos de autor. Son las 7 con 49 minutos.
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0: Oiga, hoy hubo como chorizo power porque pues está llegando a su tercer año de gobierno en el Estado de México, Delfina Gómez Álvarez, la gobernadora del Estado de México, y según reportan 64% tiene de aprobación entre los mexiquenses, de acuerdo con la más reciente encuesta de Encol, y su directora está en la línea telefónica, Heidi Osuna. Heidi, ¿cómo estás? Buenas tardes, noches.
3: Buenas noches, Enrique, qué gusto estar contigo.
0: Sí, ya noches, sí, me pasé, ya hasta ahora ya son noches, ya son noches. Oye, es un poco el efecto 4T en el Estado de México, Sheinbaum, López Obrador. Navegan casi de muertito, ¿no?
3: Pues mira, hoy publicamos nuestra más reciente encuesta de Encol para el Universal y es la aprobación de Delfina Gómez. También la hicimos el año pasado. Es muy similar el número que tenía. Actualmente cuenta con 64% de aprobación. El año pasado tenía 62, subió 2 puntos, ¿no? La desaprobación se queda prácticamente igual. 30% la desaprobaba en 2025, en 2026, 29%. De calificación le dan un 6.2 de calificación, ¿no? Muy similar a la aprobación. Y bueno, ¿por qué está aprobada? ¿Por qué tiene estos números? Bueno, una, pues es su tercer año de gobierno. Principalmente le reconocen los apoyos sociales, con 28%.
0: Que ese ha sido
3: Después,
0: como un
3: infraestructura.
0: denominador en la 4T, ¿no? Los programas
3: Eso ha
0: sociales.
3: sido, sí, eso ha sido un común. Prácticamente todos los gobernadores de la 4T son reconocidos por eso. 61% dicen que el desempeño de la gobernadora ha sido mejor, ¿no?, que los gobiernos priistas anteriores, frente a un 34% que dice que ha sido igual de malo o ha sido peor. 64% dicen que mejorará la situación del Estado de México, frente a un 30% que dice que seguirá igual o empeorará. A ver, ¿por qué tiene estos números? Bueno, pues tiene un partido fuerte, una afinidad política fuerte. 38% de los mexiquenses se identifican con Morena, 11% se identifica con el PRI, 7% con el PAN, 5% con MC y 26% no se identifica con ningún partido político.
0: Fíjate, o sea, sí las lleva de ganar. Ahí Morena se convirtió en el nuevo grupo Tlacomulco del Estado de México, digo, en peso, ¿no? Y en tamaño político.
3: Pues mira, es natural que si no tiene una oposición fuerte, ¿no?, pues ella mantenga pues números favorables, ¿no? Recordemos que quien compitió contra ella, pues ya no milita en el PRI. De hecho, es parte del gobierno federal. Entonces, pues digamos que gobierna sola, ¿no?, sin oposición. Y pues como vemos, la afinidad partidista pues está muy baja. La oposición todavía está un poco más baja que a nivel nacional, la oposición en el Estado de México.
0: Bueno, pues ahí están los números. 64% de aprobación para Delfina Gómez ahora que está llegando a su tercer año de gobierno. Heidi, qué gusto saludarte y gracias como siempre.
3: Gracias a ti, Enrique. Buena noche.
0: Heidi Osuna es directora de la casa encuestadora Encol. Gracias por sus comunicaciones. Dice George, saludos Enrique, Carla, soy fan número uno del programa, no me lo pierdo por nada, aún con el nuevo horario. Oye, muchas gracias, qué bueno que estés con nosotros de 7 a 9 de la noche, de lunes a viernes. El maestro filósofo Cervantes, así nos dice aquí en su llamada, dice: necesitamos comunicadores valientes para restablecer la pena capital para los feminicidios.

0: Es la única solución contra la violencia de las mujeres. Muerto el perro, se acaba la rabia. Yo ahí sí, y mire que soy aliado del feminismo, estoy en contra. No me parece que la pena capital resuelva problemas y está documentado. Tenemos que mejorar otras muchas cosas del sistema judicial, pero no soy partidario de la pena de muerte. Ermelinda Soto nos llama, dice, los felicito por su programa, diario los escucho por la zona oriente de la ciudad, está lloviendo fuertísimo. Gregorio Ríos dice, saludos Enrique, qué bien que AMLO esté de la chingada en la chingada, no me parece correcto, ojalá estuviera, pero tras los barrotes, ¿qué actualización tenemos del podcast? Podcast de López Obrador. ¿Ya sigue?
1: Sí, no, sigue el presidente López Obrador.
0: Ya le 54 minutos.
1: Ya le dio una arrastrada a Susana Uresti, a Carlos López de Mola, a la W, a Fórmula. También pues, dice que Carmen Aristegui es una vocera de la derecha, la acaba de llamar así. Pero lo que ahorita me llamó la atención y ya tenemos el video cortado es que dice López Obrador que ya no hay corrupción en el gobierno.
0: ¿Qué?
1: Y que los lujos también se acabaron. ¿Qué te escuchamos?
0: Oye, ¿Si habrá sabido lo de su hijo en Tokio? O sea, ¿cómo?
1: Escúchalo.
0: Bueno, mira, a ver, ¿qué podemos esperar de alguien que borró de la historia de México los sacrificios de los náhuatl, de los mexicas? Se lo borró, o sea, León Portilla le valió 3 kilómetros de palenque. A López Obrador, pues claro, pues están ciegos. Si no ven la corrupción propia... Dicen que ya acabó. A ver, Segalmex no ha acabado, ¿eh? Y así le podemos seguir, Birmex.
1: No, bueno, ¿quieres escucharlo?
0: Dice no, que hay, no quisiera. Dice escucharlo.
1: Que hay, dice ahí que hay
0: ¿tú
1: poca.
0: ¿Tú sí quieres escucharlo?
1: Pues es que es un...
0: Es ahí, que va a dar coraje.
1: Acá, bueno, pues para que la gente...
0: Bueno, si come aguacate, usted disculpe. Si anda mal lo de la colitis, de la gastritis, usted disculpe. Aquí Salvador trae el audio y es nota. Para Salvador Zaragoza, nuestro coordinador de información... Esto que dice Andrés Manuel López Obrador en su podcast que ya lleva 55 minutos y contando.
1: Exacto.
0: Es relevante.
1: A ver, escuchemos.
2: Y además, como se acabó la corrupción, digan lo que digan, se acabó la corrupción. ¡Ay! Todavía, porque es un proceso y además estaba muy arraigado, arriba sobre todo, porque el pueblo de México es un pueblo honesto. La mayor riqueza del pueblo de México es su honestidad. La mayor riqueza de México es la honestidad de su pueblo, para decirlo bien. Y los lujos en el gobierno, aviones, helicópteros, el avión presidencial, ¿en qué se convirtió?

0: López Obrador, Mara Lezama, la gobernadora cuatroteísta de Quintana Roo, que usaba vuelos al por mayor y se gastaba todo el dinero del mundo. Se acabaron, se acabó, a ver, se acabó la corrupción en el gobierno así, chingao. O sea, neta. O sea, sigue como hace 4 años,
1: Sí,
0: 3 años, así
1: bueno,
0: con
1: que
0: su pañuelito
1: no sé si
0: blanco.
1: vio la nota de Marina del Pilar y su esposo. No sé si no ha visto las camionetas machuchonas en las que llegan
0: De
1: los
0: más de un
1: funcionarios.
0: funcionario de la 4T,
1: O sea.
0: los viajes de sus propios hijos, que dan el ejemplo. Oye, yo entiendo que no sean funcionarios públicos, pero ¿están mandando ahí a Palenque, al rancho La Chingada, su legado? ¿O qué le pasó? ¿O estará en el tratamiento de...?
1: Eso sí, visualmente, físicamente, se ve, digamos que un poco más, lo veo delgado y bastante bien de la cara. O sea,
0: Pues es que,
1: descansado, digamos.
0: a
1: Como cuando
0: ver,
1: duermes mucho, así. Y que te amaneces y dices, ay, estoy bien descansado y no tengo. O sea, así lo veo.
0: bueno, come diario 3 veces al día. O sea, de que está bien surtido, no le
1: Sí.
0: falta nada. Tiene un, ¿cuánto dijo? 1 hectárea y media, menos, un
1: Menos.
0: poquito menos.
1: Exacto.
0: 1 hectárea.01.
1: Pero bueno, si me permites, vamos a seguir escuchando para ver qué más dice. Sí, porque no ha hablado, no ha empezado del libro, Enrique, no ha empezado del libro.
0: No, no, pero lleva 58 minutos y
1: Ahí
0: no ha
1: está.
0: dado nota. O sea, esto que ha dicho lo dijo, no importa, cuando usted escoja una mañanera de él, es lo mismo.
1: Exacto.
0: Mira, por ejemplo, acá la máscara nos dice: saludos, Enrique. Si aprueban la ley antimemes, ¿desaparecerá la mañanera? No creo. Si es lo que más les gusta, hacer del discurso meme. Mame y lo que le siga.
1: Exacto, Enrique.
0: Gracias,
1: A
0: Salvador.
1: ti.
0: Son las 7:58, casi las 8 de la noche. Información para usted. Todavía tenemos mucho que contarle en la siguiente hora.
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3: 22 grados centígrados.
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2: Buenas noches, le presento un resumen con los acontecimientos más importantes de este miércoles en Jalisco. Tlaquepaque, sin conocer los resultados de los análisis de las colonias afectadas por agua sucia.
3: La presidenta municipal de Tlaquepaque, Laura Imelda Pérez, señaló que aún hace falta revisar el caso de aproximadamente 20 colonias por el tema del agua de mala calidad, y de las que ya hizo el CIAPA la revisión, no le han mandado la información correspondiente.
4: No se han concluido las revisiones, las inspecciones por parte del CIAPA, nos faltan prácticamente 15 colonias, 20 cuando mucho, pero pues esas todavía faltan, ¿no? Entonces todavía están pendientes, y de las que ya se revisaron, pues no nos mandaron información de los resultados de los análisis, de la evaluación que se hizo de

0: El acta que se levantó, nosotros tenemos por supuesto copia de todo, porque acompañaron los equipos en territorio y tenemos constancia de las afectaciones. Pero entonces, como les comparto, al no tener información previa, va a ser complicado identificar en ese momento qué tantas nos van a faltar, pero el número nos podrá dar un indicio.
1: También va a analizar el tema de los descuentos, porque curiosamente hubo colonias a las que se hicieron los análisis y revisiones y el agua había mejorado notablemente en su calidad en esas fechas. W Radio, Víctor Ramírez.
2: 68 colonias más de Tlaquepaque fueron incorporadas al esquema de descuentos del CIAPA, informó el gobierno municipal. Con esta actualización, el ayuntamiento reporta 83 colonias beneficiadas con efecto retroactivo por afectaciones relacionadas con la falta de agua o su mala calidad. A partir de este jueves 1 de octubre, regresan a clases presenciales los 30 municipios de Jalisco, donde se suspendieron labores tras el paso del huracán Rachel. Gracias por su atención, mi nombre es Florencia Moreno y quedó usted bien informado.
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5: Uy, de parchís, es cierto. Fíjate, nosotros tan parchís y Ernesto Cruz... tan microchips. Sí cambió la generación muy cañoma. Ya no sé, Paolo, creo que era de los Teletubbies.
6: Seguro.
5: Y Salvador de Katy la Oruga. Entonces, bueno, pues aquí estamos en la mezcla de la música infantil. Vamos a escuchar en voz de Carla Santillán de qué se trata.
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8: Secretario de Hacienda, Edgar Amador Zamora, compareció ante el Pleno de la Cámara de Diputados y de esto nos cuenta Jaime Obrajero.
9: ¿Qué tal, Carla? Buenas noches. Así es, compareció con motivo de la glosa del segundo informe presidencial y también con motivo del paquete económico 2027. El funcionario pintó un panorama económico muy favorable para México, con estabilidad macroeconómica y bienestar para las familias mexicanas. Sin embargo, la oposición criticó la creciente deuda pública, rechazó su visión optimista al denunciar que los bolsillos de la gente contradicen al discurso oficial. Por ejemplo, el panista Federico Dorin exigió al funcionario informar sobre el huachicol fiscal y si ya denunciado a Amílcar Olán y al hijo de López Obrador, Andrés Manuel López Beltrán. El secretario de Hacienda respondió que sí se combate en México a fondo el huachicol fiscal. Vamos a escuchar.
10: El contrabando es un cáncer para las finanzas públicas, algo que lacera el trabajo que funcionarios llevamos a cabo en la Secretaría de Hacienda, en la Agencia Aduanal, en el Servicio de Administración Tributaria. Nos ofende mucho las acciones que llevan a la elusión y a la evasión fiscal en el mercado de hidrocarburos y en otros mercados.
9: Carla Edgar Amador puso como ejemplo del combate al huachicol las acciones en contra de Ernesto N., o sea, Ernesto Rufo, pero no dijo nada de Andy ni tampoco de Amílcar Olán. El reporte que tenemos, Carla.
8: Y tras casi un año termina la huelga en el Nacional Monte de Piedad. Octavio García tiene la información. Adelante.
11: Es correcto, Carla. Después de casi un año de huelga, Nacional Monte de Piedad y su sindicato mayoritario alcanzaron un acuerdo para poner fin al conflicto laboral con la mediación de la Secretaría del Trabajo. Este miércoles, ambas partes firmaron su compromiso de cumplir con un dictamen integral elaborado por la dependencia federal luego de más de 70 reuniones de negociación. Cabe recordar que la huelga estalló el 1 de octubre del 2025 por diferencias relacionadas con el contrato colectivo de trabajo, la asignación de plazas y las condiciones laborales. El paro mantuvo cerradas las 302 sucursales de la institución en el país, con afectaciones para miles de trabajadores y clientes que recurren a sus servicios de préstamo prendario. La Secretaría del Trabajo destacó que este acuerdo fue posible gracias al diálogo y la buena fe de las partes y confió en que permita restablecer una relación laboral armoniosa y duradera. Con este dictamen se abre el camino para recuperar las operaciones de una de las instituciones de asistencia social más emblemáticas de México. Hasta aquí mi reporte. Muy buenas noches.
8: La Administración de Control de Drogas de los Estados Unidos, la DEA, reveló que la Ciudad de México fue el último lugar en el que habría sido localizado Ismael Zambada Sicarios, el mayito flaco, hijo de Ismael el Mayo Zambada y líder de la Malliza, que mantiene una batalla con los chapitos. El embajador estadounidense en México, Ronald Johnson, indicó: vamos por toda la red, no solo por los líderes, vamos por una red integrada por 21 personas y 25 entidades vinculadas al cartel de Sinaloa. Y en asuntos del mundo, el secretario de Defensa de los Estados Unidos, Pete Hegseth, anunció que el empresario Elon Musk participará en el diseño de las armas y los sistemas militares que el país necesitará para las guerras del futuro. El gobierno estadounidense indicó que el denominado Proyecto Meridian es un programa que reunirá a funcionarios, académicos y empresarios para identificar las tecnologías y los posibles escenarios de conflicto que podrían marcar las guerras en las próximas décadas. Bueno, para cerrar, Pepino Mazzullo, pues igual no le dice nada el nombre, ¿no? Pero era la voz original del Topollillo y falleció a los 100 años.
5: Fíjate.
8: El locutor y actor fue la voz del famoso ratón durante más de 4 décadas. Apenas el pasado 6 de junio celebró su centenario a lo grande en la Plaza de Santo Stefano en Italia, donde acudió todo el pueblo a rendirle homenaje con un pastel en forma de 100. Ese día, después de una proyección en la iglesia, Mazzullo hizo por última vez la voz de Topollillo, personaje que sin duda marcó su vida y también nuestra infancia.
5: ¿Cuál Topollillo es tu favorito? ¿El de las mañanitas? ¿El de...?
8: No, el de ya hasta mañana.
5: Oh, hasta mañana, ya, si Dios quiere.
8: Que descansen bien.
5: Ya. A mí, ¿sabes cuál que me gustaba? El más pícaro. El que salía No Empujen con don Raúl Astor.
8: Ah, bueno, claro.
5: Los jueves en la noche en la televisión.
8: ¿Te dejaban ver esas?
5: Pues me escapaba. Porque ya era noche.
8: Qué osado eras para ver esas. Esas, oye, transmisiones, ver, Raúl, esos programas. Astor
5: y Sarita, ¿te acuerdas? Sarita. Sí, claro. Sarita está enamorada. Chimenea de Sarita está encendida. Y luego salía el Topollillo ahí cantando. Y, no, era.
8: Sí, claro, era muy picaresco.
5: Fíjate, mira, para los programas de hoy, extraño los programas de ayer. Ya, nunca lo dije, no importa. No lo compartan, yo siempre negaré que lo dije. Gracias, Carla.
8: Muy buenas noches.
5: Carla Santillán con la información. Son las 8:08 en el tiempo del centro.
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6: Estamos escuchando el tráiler de la nueva película que coescribió, que dirige y que protagoniza Gael García Bernal, que está conectado con nosotros esta noche. ¿Cómo estás, Gael? Qué gusto saludarte.
7: Hola, Enrique, ¿qué tal? Mucho gusto otra vez hablar contigo siempre. Pensé que hace ratito estaba escuchando que estaban ahí citando a canciones del pasado. Y pensé que iban a hablar del rock del quesito.
6: Oye, el rock del que, qué buena era esa también.
7: ¿Te acuerdas del rock del quesito de Topollillo?
6: Sí, sí, fantástico. Sí. ¿Tú también eras fan de Topollillo? Sí, pues todos, ¿va?
7: Pues sí, sí, nos tocó estar ahí, así, pero sí me acuerdo mucho del rock del quesito, tan,
6: sí, punk. Sí, entrañable, entrañable esa canción sí. También, como de que no.
7: Oye, pero
6: oye, pues del rock del quesito, hablemos de tu nuevo bebé, tu nueva película, tu nuevo proyecto, Hombre al Agua. Una, diríamos, yo lo veo así, Gael, no sé si estés de acuerdo, una exploración de los privilegios y del poder en esta cinta en pantalla grande en el cine.
7: Sí, también. Es una película que trata de un montón de cosas, pero entre ellas esto que mencionas como algo importante, como una especie de observación y exploración en torno a las clases sociales, en torno a qué será el cuerpo político de Latinoamérica hoy en día, cómo se conforma, ¿no? Y todo pues en una fábula de una comedia de un salvavidas que rescata a alguien de ahogarse ahí en las playas de Varadero en Cuba. Y ese alguien termina siendo un millonario yucateco que le dice, vente conmigo a México, yo te doy lo que quieras. Y entonces ahí arranca un poquito la aventura de nuestro personaje, que pues es Camilo, y lo que le pasa alrededor de toda esta decisión de lanzarse ahí a...
6: Oye, es que en un mundo donde vemos los balseros irse, venir, y las políticas migratorias, y los castigos económicos, y el come si te vas, pues... Estarás de acuerdo que tuve un montón de referencias, ¿no? Externas y contextuales.
7: Había mucho donde agarrarse, la verdad. Sí. Eso era muy, muy interesante. Como también yo he vivido y he pasado mucho tiempo en Cuba, también me inspiraba un montón ahí como que hacer ese juego, ¿no? La yuxtaposición de un cubano en Yucatán, ¿no? Y de todo lo que pasara en esta fábula, pues, donde también aparecen muchas mujeres que van llevando a Camilo, digamos, por diferentes caminos para conocerse a sí mismo de alguna forma, ¿no? Como si Camilo estuviese en una crisis existencial ahí. Entonces sí, agarrábamos un montón de referencias, algunas que incluso creo que pues nada más si conoces Cuba bien puedes entender, o también si conoces Yucatán también.
6: Sí, claro.
7: Puedes
6: claro.
7: Entender. Entonces está así llena de detalles la película. También hay una telenovela brasileira que nos inventamos ahí, que es sobre Lula, ¿no? Blanco y negro, como si Carl Dreyer hiciera una telenovela para TV Globo.
6: Sí.
7: Sobre la vida de Lula cuando era un líder sindical con su esposa, y pues bueno, ahí hay una anécdota paralela a la historia principal de la película, ¿no?
6: Sí, que es, ¿no? Le metiste en contexto político 360, querido Gael. Hay algo perverso desde el origen, ¿no? Camilo le salva la vida a Abel, pero después Abel se comporta como si hubiera sido él quien había salvado la vida de Camilo. O sea, ¿en qué momento una deuda de gratitud podría convertirse o puede convertirse en una forma de propiedad sobre otra persona?
7: Sí, eso es interesante, fíjate, porque es como una especie de lectura que también ha emergido, nunca mejor dicho, ¿no?
6: Del fondo del mar.
7: Del fondo del mar, exacto. Que es la de, claro, el como la... la versión del Salvador que quiere cambiarle la vida a las personas completamente, o sea, que quiere modificar y cambiar y viene a traernos la solución de las cosas, en vez de hablar realmente de lo que está pasando para cambiar las cosas, ¿no? O sea, vota por mí, ¿no? Porque bueno, eso es lo que pasa también en la película, el millonario de pronto en un ubris tremendo decide lanzarse a la candidatura de Yucatán y decide utilizar a Camilo como parte de su equipo, ¿no? Pero obviamente lo que le importa de Camilo, no quién es Camilo, la parte de la identidad de Camilo que le interesa. Y eso es un poco también lo que trata la película, de cómo digamos, la película que hacemos sobre nosotros mismos, o sea, la versión que hacemos nosotros mismos ante la sociedad, hoy en día puede ser cooptada rápidamente por el capital, bueno, sí, por el capitalismo rampante que vivimos, y que lo puede utilizar con fines electorales.
6: ¿Por qué seremos entonces mejores detectando el naufragio ajeno que el propio?
7: Creo que porque sabemos cómo responder ante eso. Como sociedad. Somos muy buenos cuando se trata de un momento, o sea, algo que está sucediendo así, o sea, alguien que se esté ahogando, que esté en el mar, que necesite ayuda, somos buenísimos para activar la emergencia. Tenemos esta, yo creo que estamos completamente capacitados para responder ante la emergencia del colectivo, ¿no? Somos buenísimos para atender eso. Pero cuando se trata de uno mismo, claro, uno puede estar, no, el problema de ahogarse es que no te das cuenta que te estás ahogando.
6: Sí, sí.
7: ¿No? O sea, llega un momento donde ya te diste cuenta que te estás ahogando y ya es demasiado tarde a veces.
6: Sobre todo cuando el ahogamiento es provocado y no te das cuenta, ¿no? Porque también está eso, que alguien pone el escenario perfecto en la pileta democrática para que te ahogues y luego te extiende la mano y resulta que hay varios Abeles en el camino y en la vida.
7: Claro, que eso podría traducirse a otro elemento, que es el fuego, ¿no? Que es el quemón político, ¿no?
6: Oye, ¿detectas hoy en México Abeles con tintes 2030?
7: Ándale, esa es buena. Mira, yo creo que hay algo que venimos navegando en México un pasado, o sea, un tiempo, un pasado, un presente, un futuro distinto a lo que se está viviendo en muchas otras partes del mundo. Siento que con el gobierno anterior tuvimos la experiencia de este Mesías, de alguna manera, que llegaba como a, ¿no?, y que utilizaba, ¿no?, la retórica del Salvador para cambiar las cosas de una vez por todas, ¿no?, de la noche a la mañana, ¿no?, como si fuera tan fácil, ¿no? Uh-huh. Y eso de alguna manera pues nos blindó un poco como para detectarlo, siendo que en otros lados está sucediendo de una manera artera, quizás hacia el otro lado, ¿no? Hacia la otra cara de la moneda,
6: claro,
7: pero pues con las mismas herramientas, ¿no? Entonces, yo quiero pensar, no sé, esto creo que es una pregunta que además está muy en boga ahorita, ¿no? Entre todos. ¿Qué va a pasar en Latinoamérica y México como este lugar? Bueno, y ahora Brasil, ¿no? Con las elecciones que suceden este fin de semana, ¿no?
6: ¿Sí?
7: ¿Qué es lo que va a pasar? Porque de alguna manera sí se está jugando el rumbo de la democracia, de la participación, del estamos tentados en Latinoamérica por votar por esa persona que nos va a salvar, o realmente ya aprendimos, ya maduramos para darnos cuenta que eso no existe, que no hay nadie que te vaya a salvar en este caso. Aquí somos una comunidad, somos un país gigante, somos un espacio que requiere un montón de matices y de minucias y de detalles para ser conversados. Y además, no solo eso, tenemos un montón de deudas pendientes, ¿no?
6: Sí, claro.
7: O sea, tenemos una cantidad de deudas pendientes. Entonces yo creo que, no sé, me quiero pensar que no existe esa manifestación de esa persona, que no logre manifestarse y ocupar ese espacio, pero que existe gente con ganas, pues claro que existe, o sea, gente que quiere abarcar ese lugar y ponerse en la posición del Salvador, pues claro, ya de hecho ya lo vivimos, siento.
6: Sí, no, ya lo vivimos y el mundo lo está viviendo en varios frentes y en varios momentos,
7: sí,
6: con liderazgos que se parecen tanto, aunque ya se nos haya, vamos a ponernos marítimos, de la cartografía se nos borraron las líneas geopolíticas, ¿no?
7: Exacto, y eso es lo que está tremendo, ¿no? Porque antes, pues sí, las, por ejemplo, digo, esto es algo que también se ha hablado un montón, ¿no? Pero las redes sociales, ¿no? Con todo lo que o sea, el veneno que de alguna manera han traído, ¿no? A mucho de la conversación, al principio con unas ventajas tremendas y un alcance increíble para poder diversificar los puntos de vista y tener opinión y libertad de expresión y bla, bla, bla. Pero ahora, hoy en día, directamente ahí es donde se libra una batalla que también a veces uno piensa, ¿se está quedando todo en las redes o realmente se está manifestando en la realidad, ¿no? Realmente existe en la calle. Yo quiero pensar, y aquí no, creo que no estamos, bueno, igual algunas personas sí pueden decir o sea, con toda certeza lo que sienten y saben, ¿no? Pero yo a mí, aquí, yo quiero pensar que no, que lo que sucede en las redes no es lo que sucede en la vida cotidiana, no es lo que sucede en la realidad, no es lo que sucede en el acto social. Quiero pensar que el acto social realmente, cuando se manifieste, es cuando nos juntamos para hablar de las cosas, para manifestarnos, para bailar, para el carnaval, para ir al cine, para juntarnos entre las familias, para ahí es donde realmente existe la política y no en el otro lado, ¿no? Quiero pensar, pero bueno, ya.
6: Pero bueno, bueno, es que ya ves cómo son las redes y demás. Bueno, te ha tocado funa un día sí y otro también, desde si la Odisea en inglés hasta si fuiste promotor de López Obrador. ¿Cómo sobrellevas la funa?
7: Pues un poco como tiene que ser, o sea, desde el dejándolo en el lugar en el que existe, ¿no? Que existe porque además también, o sea, hay 10, digamos que hay 10 funas por día, ¿no? Y una de esas agarra, ¿no? Agarra y como que agarra vuelo y bueno, y de ahí un poco lo que te decía de lo que trata Hombre al Agua, ¿no? Esto de que se lleva agua para el molino de cada, no te diría ideología política, sino incluso para un rollo más electoral puntualmente, ¿no? Entonces, pues dejarlo que habite en ese discurso que ya es de alguna manera, ya siento que nosotros, así como los cubanos, ¿no? También estamos vacunados de toda ideología, ¿no? La olemos a la distancia, ¿no? La vemos venir y no nos la creemos.
6: Y si no la ideología, por lo menos las negras intenciones, porque hay naufragios que no se dan en el agua, hay ahogamientos que se dan en tierra firme, y eso es, no sé qué sea peor.
7: Sí, pues eso ahí es donde creo que justo en esa disyuntiva andamos ahí como humanidad, todos estamos puestos en eso.
6: ¿Quién es el verdadero hombre al agua de la película que has estrenado hace unos días, Gael?
7: Pues mira, ahí creo que me atrevería a decir sí, la humanidad misma. y este hombre está ahí naufragando un poco en el sistema, ¿no? Y lo que se da cuenta, Camilo, nuestro hombre al agua, es que quizás, como toda buena fábula, pues lo que de alguna manera lo va a salvar está en sí mismo, es lo elemental, y no hay dinero, no hay partido político, no hay nada que lo pueda comprar, ¿no? Que pueda comprar esa salvación, ¿no?
6: Pues ahí está la recomendación. Ya será la segunda semana en cartelera de Hombre al Agua. Te mando un abrazo, Gael. Gracias por la conversación.
7: Ay, muchas gracias, Enrique. Qué buena onda. Y aquí echándonos y bueno, puestísimos para bailar el rock del quesito a la próxima.
6: Oye, pero pues ya, ¿no? Con unos mezcales y ya luego hablamos de la Odisea, ¿no?
7: Sí, que además es una, esa funa, lo bueno es que fue como promotora de la lectura de la Odisea, también del programa Lémelo, de un programa del fomento a la lectura, y pues también es una de
6: estas campañas. Saludos a Vanessa Changuero,
7: que salen. Sí, sí, sí, saludos, y obviamente también a que también promovieron que se viera más Hombre al Agua también.
6: Indirectamente, pero pues sí, indirectamente, hay que verla. Te mando abrazos, Gael, gracias.
7: Gracias a ti, que estés muy bien, Enrique, cuídate.
6: Igualmente, Gael García Bernal, actor, director y coescritor de esta película que ya está en cartelera, Hombre al Agua. Una pausa, y hablando de Hombre al Agua, nos vamos a hablar, hombre, al huachicol. ¿Cuánto cuesta al año el huachicol en México? ¿Sabe cuánto deja? Más que lo que gana Slim. Ay, nomás se lo dejo y ahorita regresamos a platicar a fondo.
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11: 21 grados centígrados.
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16: Tu hijo está jugando Roblox y del otro lado del chat hay una voz idéntica a la de su mejor amigo. Solo que no es su amigo, es una inteligencia artificial clonando esa voz. Palabra por palabra, tono por tono, para ganarse su confianza sin levantar sospechas. Tan campante como si fuera un Tamagotchi pidiendo atención a medianoche. En Uruguay ya condenaron a un hombre que usó Free Fire y ChatGPT como cómplice para manipular a más de 30 niños en distintos países. Norton dice que 67% de los papás ya le temen a esto. Y no es paranoia, reciben más de 100 denuncias diarias. Y la próxima vez que tu hijo diga
17: ¿es mi amigo el del juego?
16: Quizás valga la pena preguntar dos veces. Sígueme en luisgg.com/mail.
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6: Le decía yo que el huachicol es un negocio criminal que suma 3.1 billones de pesos. Entre 2018 y 2025, combustibles ilegales, presuntamente ilegales, pudieron mover un valor de 3.1 billones de pesos en el mercado mexicano, una cantidad que equivale a casi una tercera parte de todo el presupuesto federal para este año. Tres veces el costo del Tren Maya, la refinería de Dos Bocas y el aeropuerto Felipe Ángeles juntos. Así lo documenta Mexicanos contra la Corrupción y la Impunidad. Y está con nosotros Leonardo Núñez González. ¿Cómo estás, Leonardo Núñez González? Leonugo, el cuentachile, según su propia descripción en redes sociales, pero además que está encargado de toda la investigación aplicada de Mexicanos contra la Corrupción. ¿Cómo estás, Leo? Qué gusto verte aquí en la cabina.
20: Bien, bien, pues aquí contando pues, chiles cada vez más grandes.
6: Oye, pero perdón. Y cada vez más costosos y más ilegales.
20: Y más metidos en la economía, ¿no? Porque creo que los datos que tratamos de hacer es dimensionar un fenómeno que cuando hablamos de los 600 mil millones de pesos que se citan una y otra y otra, ajá, y otra vez, se dice que ese es el tamaño del negocio, ¿no? Pero en realidad eso es lo que se ganaban, digamos, como ganancia neta, porque era el impuesto que no se cobraba. Entonces el tema es, si eso era el impuesto, quiere decir que había una industria varias veces más grande que eso, ¿no? Porque un impuesto es solo un porcentaje del total de ventas.
6: Oye, pero déjame que te interrumpa. López Obrador nos acaba de decir en su podcast de hora y media que ya no hay corrupción en México. O sea, esto del huachicol, diría él, es que mexicanos a favor de la corrupción, Miente.
20: Pues mira, lo interesante acá es que los datos son oficiales. Originalmente.
6: Tiene los otros datos de los otros datos.
20: De los otros datos, sí, porque creo que también las líneas del tiempo son importantes. La primera vez que aparecen en los documentos fiscales las empresas que están desviando esto, una de ellas se llama Marlaya, por ejemplo, es responsable por un daño de 30 mil millones de pesos. Nunca habíamos visto una cosa así, ¿no? Ahora que el presidente volvió a hablar de los aviones presidenciales, estos 17 aviones presidenciales.
6: 17 aviones
20: presidenciales. Una empresa, ¿no?
6: Una sola empresa.
20: Y esa empresa, digamos, es la que el SAT la cacha en el 2022. Uh-huh. Y no sucede nada hasta el 2025. En su gobierno, en el gobierno de López Obrador, porque precisamente esta sumatoria o este cálculo de los 600 mil millones de pesos, que equivale a una economía de 3.1 billones de pesos, es por el acumulado, ¿no? Y eso, digamos, nos da una imagen, pero por ejemplo, si dividimos eso en el promedio anual, significa que cada año vendían algo así como 389 mil millones de pesos. Y nada más como contexto, eso es más o menos lo que vende la octava empresa más grande de este país, ¿no? Está en el top 10 de las grandes empresas. Aquí está en medio de los bancos, en medio de grandes productores de alimentos, de empresas de telecomunicaciones.
6: Supera
20: a
6: Slim.
20: Supera a Slim. Y aquí son dos datos, ¿no? O sea, los 3.1 billones de pesos, que es todo lo que ha vendido el huachicol durante el sexenio de López Obrador hasta el 2025, o sea, todavía el primer año de Claudia Sheinbaum, equivale a más que la fortuna de Carlos Slim.
6: No manches.
20: Que es de 2.2 billones de pesos, ¿no? Estos 3.1 billones de pesos. Imagínate, es una tercera parte más.
6: Pero además, a ver, volvemos a López Obrador, porque todos los caminos llevan a Palenque. Porque estamos de la chingada, como su rancho, en este tema. A ver, buena parte de su sexenio, a partir de 2021, después de la pandemia, López Obrador sacaba el pañuelito blanco, argumentando, gritando y celebrando que ya no había corrupción en México. Hoy lo volvió a hacer. ¿Todo esto qué? O sea, para él el huachicol se limitaba a lo de la picazón de tubos y ductos y eso, y la explosión en Hidalgo, y que lo resolvió, y que las pipas de Ebrard, que quién sabe dónde quedaron, etcétera. Pero ¿y todo el huachicol fiscal? Todo esto que le dio dinero a las arcas de Morena para las campañas, eso sí,
20: nadie lo vio
6: ni lo oyó.
20: Pero lo interesante es, los documentos muestran que ahí estaba la información. Entonces, no nos lo dijo, que es diferente, ¿no? Y resulta interesante también ver cómo se conecta con otros casos. Porque el huachicol tiene múltiples facetas, ¿no? Una parte del pedazo son los hermanos Farías, ¿no? Sí. Que ellos estaban en las aduanas. Otra parte tiene que ver con los grupos de crimen organizado, ¿no? Donde está Marlaya, y es una red de Jalisco, que eso acaba conectando, y nada más, por eso es importante, porque no hablan, conecta con el crimen organizado y con contratos para la construcción del AIFA.
6: Con Baja California, por ejemplo,
20: en también, los últimos días. También, a través de Ensenada, exactamente. Y hay un último caso que también es importante. Aquí aparece una empresa que se llama Portacelis, que está vinculada con Olan. El con que Amilcar fueron.
6: Jorge, perdón.
20: Porque se quita un nombre a veces, depende.
6: Si en Suiza o en.
20: Aquí Jorge Amilcar Olan, ¿no? Completo.
6: Jorge Amilcar Olan, el amigo de los López Obrador, de los López Beltrán.
20: Y de los López Obrador, ¿no? Porque es parte del entorno familiar, pero creo que resulta interesante conectarlo con los dos casos, porque muestra que el huachicol fue una de las industrias criminales en las que el gobierno permitió impunidad. Pasaron muchas otras, pero él muestra dos, porque él no solamente está vinculado con las empresas que importaban huachicol, sino que él también está involucrado con una red de empresas que desde el gobierno de López Obrador recibió contratos con medicinas, con una empresa que se llama Romedic, donde era el tinglado típico del conflicto de intereses, porque los contratos los entregaban sus amigos que estaban del lado de los funcionarios públicos, los que firmaban los contratos, eran del mismo grupo de amigos de Andy López Beltrán, que estudiaron juntos y que, por eso es esta historia de que pasó de vender azulejos a hacerse millonario, bueno, es parte de ese grupo de empresarios que en un primer momento estaban haciendo negocios con los contratos de medicinas, luego hicieron negocios con los contratos del Tren Maya, y los negocios del huachicol fiscal y los sucedieron ya en este sexenio, y creo que eso es la parte.
6: O sea, ya en el sexenio de Claudia Sheinbaum.
20: Sí.
6: O sea, vamos a decir, lo que la expansión del imperio criminal, o dudoso, vamos a decirlo así, de Amílcar Olan en terrenos de huachicol, se da no con López Obrador, sino con la presidenta Sheinbaum.
20: En este sexenio, sí, claro, y las fechas están ahí clarísimas. El 6 de agosto de 2024, es decir, un mesecito después de que ya habían pasado las elecciones, dos meses después, se constituye la empresa Portacelis Gas and Oil ante el contador de Hollande.
6: Entonces, ahora, el gobierno era todavía de López Obrador, porque Claudia...
20: Claro, todavía ya habían ganado las elecciones.
6: Hasta el 1 de septiembre, ¿no?
20: Pues estamos a punto de cumplir el año, o sea, mañana.
6: Sí, sí, sí, sí, sí.
20: Exacto, aquí estamos hablando... Octubre, digo, perdón. Estamos en el periodo justo entre las elecciones y que empiece el nuevo gobierno.
6: O sea, está un mes de tomar posición Claudia Sheinbaum cuando se constituye Portacelis.
20: Y eso ya te empieza a decir cosas, ¿no? Y lo interesante es... se forma el 6 de agosto. Para el 4 de febrero de 2025, unos cuantos meses después...
6: Ya en pleno ejercicio este gobierno.
20: Exacto. Recibe su primer cargamento. Y recibe el cargamento de una empresa que está en Canadá que se llama Econ. Y esa es la misma empresa que forma parte de los escándalos con los hermanos Gómez Farías, que forma parte de los escándalos con...
6: Farías Laguna. Sí, no, Gómez Farías no, del PAN, no, ya, te van a poner una chinga ahí.
20: Es que la clase de historia aquí me mareó el presidente, Pero lo interesante es, recibe su primer cargamento de esa misma empresa tejana, que es la que suple a las redes del huachicol, del cártel Jalisco y demás. Pero entonces, digamos, está junto, pero no revuelto, ¿no? Este le entró al negocio después de una carrera previa de negocios, que es todo lo que ha venido con los escándalos de los audios que ha traído tu colega Loret de Mola, ¿no? Y que hemos investigado en Mexicanos contra la Corrupción y muchos otros medios. Esos negocios lo que mostraban era cómo recibían contratos públicos con el gobierno del observador en muchas otras cosas. Le entraron al huachicol ya en este sexenio y un poco eso es lo que nos tiene aquí en esta telenovela.
6: O sea, fueron viendo a ver de qué lado más caleguana, a ver de qué cuero salían más correas, a ver de qué tambo salían más contratos y más recursos. O sea, sí fueron haciéndolo.
20: Claro.
6: O sea, ¿y a lo mejor un paso atrás, pero siempre adelante, digamos. El asunto de Sergio Carmona y su final funesto, y toda la liga con Morena, y los marinos, y Altamira, pero Baja California, pero ¿qué onda?
20: Claro, y esta, digamos, lo que nos muestra es, ellos le entraron al negocio porque ya era un negocio que era fructífero, ¿no? Que desde muchos años
6: dijeron,
20: antes...
6: aquí hay lana.
20: Aquí hay lana y no me voy a quedar fuera, y además, lo interesante es, entraron en la cadenita, o sea, porque no es que tú puedas importar eso, pidieron el permiso a las autoridades y se los dieron. Lo que cambió todo es que esa empresa a la que le compraban en Texas, resulta que los gringos son las que hacen un cateo.
6: Icon.
20: Exactamente. Esa misma que les vendía varias de las redes del huachicol, es la misma que las autoridades estadounidenses llegan, hacen una redada, tienen información, y ahí es donde empieza un poco esta telenovela actual, ¿no? Porque es jalando esa madeja, llegas a Holán, jalando esa madeja, llegas a la familia del observador, pero jalando esa madeja también llegas a Dan Augusto y la barredora, ¿no? Por quienes eran los dueños del puerto por donde entraban. Llegas al cartel Jalisco, llegas a contratos del gobierno, llegas hasta el alcalde de Teochitlán, donde está el rancho Izaguirre, aparece aquí. Porque la industria del huachicol no nada más es cruzar combustible en la frontera, ¿no? Es cruzarlo, pero luego mandarlo en pipas. Y luego se tiene que llegar a la gasolinera y se convierte en economía legal, ¿no? Porque eso sí, lo acaban facturando.
6: Claro.
20: Y nosotros andamos cargando, digamos, de acuerdo con esas estimaciones, 3 de cada 10 litros que se mueven en la economía nacional...
6: Son
20: huachicoleados, ¿no?
6: 3 de cada 10 litros... Del mercado.
20: Claro, porque si esto lo convertimos a litros, ¿no? Esos 600 mil millones de pesos al tipo de cuota de ISR que se cobró, representa 147 mil millones de litros. Y esa cantidad es tan absurda que un poco por eso tratamos de hacer algunas visualizaciones de decir, si esto fueran pipas, ¿no? Tendríamos que ocupar 4.9 millones de pipas para mover toda esa cantidad de combustible. Y si las pusieras pegaditas en fila india, le darían 2 vueltas a la Tierra.
6: No seas mamón. ¿En serio?
20: Y así se tuvo que haber movido, no en pipas, porque una vez que los descargas...
6: ¿De qué otra forma?
20: ¿De qué otra manera? Ni modo que lo metieran en los ductos.
6: De manejo delicado, además. Claro. O sea, independientemente si son ilegales, legales, lo que sea, pues te explotan.
20: Claro.
6: Si no los manejas bien.
20: Y además, son un poco difíciles de ocultar, ¿no? Cuando vas en carretera y ves una fila de 10, 15 pipas, ya te llama la atención. Ahora imagínate cientos y cientos de pipas todo el tiempo.
6: No, y ya puede ser números, cuántas pipas por día y cuánto... No, o sea, porque son demasiadas pipas.
20: Claro, claro.
6: 147 mil millones de litros de huachicol.
20: De ahí es de donde sale ese dato, 3 litros pero de cada 10.
6: Pero pregunta. Le cuestionaron a la presidenta Sheinbaum. ¿Hay algo contra los López Beltrán? ¿Hay algo contra Milka Holland? ¿Hay algo de ellos con el huachicol fiscal? Y la respuesta es, que yo sepa, nada. Pero la fiscalía tendrá que explicar.
20: Y ellos pueden hablar de este lado, ¿no? Lo que hoy también tenemos la información es que al menos el New York Times está revisando las acusaciones, ¿no? Pero los nombres de los hijos de López Obrador aparecen en este caso por Olan, en primer lugar, por toda la red que viene con Portacelis.
6: Bueno, el caso Farías Laguna, aquí documentamos y publicamos el documento donde viene la declaración del testigo protegido de la Fiscalía General de la República, vinculando la referencia a Andy y a el claro. hijo del expresidente.
20: Y entonces son dos lados diferentes, solo hay que recordarlo. El lado de Olan y demás, lo que aparece en los audios, a quien mencionan ahí es a Bobby, que es el otro hijo de López Obrador. Entonces, digamos, esta hebra o la empresa que catearon en Texas está conectada con los dos.
6: Y ahora, ¿crees que vaya a caer más el peso de la justicia desde Washington que desde Palacio Nacional?
20: Pues desde Palacio Nacional no se ve que haya absolutamente nada, porque justo como bien mencionas nos dijeron que no hay ningún señalamiento, ninguna investigación contra ellos. Y además el caso del huachicol fiscal se ha manejado de manera muy tendenciosa, ¿no? Porque justo cuando empezamos a ver los 5 grandes casos que aglutinan esto, de los que tenemos, digamos, documentado, sí. suman 101 mil millones de pesos. Eso quiere decir que solo sabemos como una quinta parte de los 600 mil millones de pesos de daño. Ahí hay un primer hueco. Ajá. No sabemos la gran mayoría de quién se lo robó. Sabemos, digamos, cómo está en la economía. De los casos más grandes, el que representa 60 mil millones, que es el de Marlaya y toda esta red que conecta con el IFA y demás, la presidenta no ha hablado ni una sola vez. Y ese es el caso más grande, ni una. Sí. Y literal hicimos el conteo, buscamos en todas las mañaneras, en todo, ni una sola vez ha hablado de este caso. Por el lado contrario, pues cuánto tiempo nos hablaron de Rufo, ¿no?
6: Bueno, hasta lo metieron al tambo y está en prisión domiciliaria en Ensenada.
20: Y su caso es chiquitititititito comparado con el caso de Marlaya. No, estamos hablando de casi 20 veces menos.
6: 20 veces más chico.
20: Y aún así, sobre ese se está poniendo la atención pública. Y un poco, pues es un poco lo mismo que está sucediendo con el caso de la barredora en Tabasco, ¿no? Desde que lo metieron a la cárcel Hernán Bermúdez, pues un poco se enfrió el tema. Porque tendríamos que estar hablando de, oiga, pues esto de que el secretario de seguridad estaba vinculado, sí. como que está volviendo a pasar ahora en Baja California, como que esto ya lo he visto antes, ¿no? Pero
6: totalmente.
20: Lo mismo pasó con las imputaciones alrededor de Rocha Moya, ¿no? El problema era que su secretario de seguridad estaba ahí metido, pues porque cuando tienes a la maña metida con esta cantidad de economía y de dinero que, justo eso es lo preocupante, esta empresa es del mismo tamaño que las empresas nacionales, ¿no? Entonces imagínate el poder corruptor que tiene.
6: O sea, Pemex y CFE se quedan como medio chicas junto al huachicol fiscal.
20: Comparados con las ventas totales.
6: No, si le sumas sus pérdidas. Oye, lo interesante de esta investigación es que hay una aplicación y que hay una página interactiva donde usted que nos está escuchando se puede meter para que le entienda todavía mejor a esto que está platicando Leonardo Núñez González. Cuéntanos, ¿dónde se pueden meter? ¿Cómo activar la aplicación?
20: Pues etcétera. Ahora es muy sencillo, ¿no? Digamos, la publicación tradicional está en nuestra página, contralacorrupcion.mx, y los que quieran ver los datos, ahora tenemos aplicaciones en una página que es igualito, solo es con datos antes. datos.contralacorrupcion.mx, y hay varias aplicaciones. Van a encontrar una con contratos de Jalisco, hay varias travesuras por ahí que estamos haciendo, o sea, pero la última...
6: mucha interactividad.
20: Sí, para que la gente vea el dato y ahora sí que no nos tenga que creer a nosotros, vea con qué se compara, y ahí están las redes del huachicol como nuestra última aplicación, y pueden ver estos datos y más cosas que le vamos a ir agregando.
6: ¿En tu tienda digital así le pones las redes del huachicol?
20: Sí, así se llama, las redes, datos contra la corrupción, entras y vas a ver ahí unas aplicaciones.
6: Datos contra la corrupción, y ahí te aparece todo lo que han desplegado. Datos contra la corrupción.mx.
20: Las redes del huachicol.
6: Oye, está bueno.
20: Ya nos estamos modernizando también allá.
6: Está bueno. Leonardo Núñez González es investigador y es coordinador de todo lo que hace Mexicanos contra la Corrupción.
20: De investigación aplicada.
6: De investigación aplicada. Sí, no.
20: Ellos son los que de verdad a veces les pasan cosas abajo del puente y a veces esa es la única manera en la que te enteras de estas cosas. Este es el tema.
6: Yendo a reportear. Con todo y la fuerza de... Ya sabes quién en contra. Gracias, Leo. Leonardo Núñez González, coordinador de investigación aplicada en Mexicanos contra la Corrupción y la Impunidad. Vamos a una pausa y volvemos con más.
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21: 21 grados centígrados.
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6: Que resulta que grandes de la literatura, y no miento, pero grandes de la literatura, dicen, como Leonardo Padura, que esta novela es quizá la más ambiciosa del joven periodista, colaborador de este espacio además, Diego Petersen Fara. Diego, ¿cómo estás? ¡Qué gusto saludarte!
24: 72, se siente uno muy bien, que le diga joven.
6: Sí, oye, esta es la quinta novela que te revientas, mi querido Diego. El infierno de la inocencia la tengo aquí en mis manos. ¿Será esta la historia más personal que has vuelto novela, Diego?
24: Sí, a ver, en muchos sentidos es la más personal, porque está de aos. Hay una narración mucho más intimista. Es una novela que no tiene que ver estrictamente con mi historia familiar, aunque uso muchas anécdotas, por supuesto, familiares, sino con el dolor de las familias que vivieron por los años complicados de los años 70, ¿no? Sea porque fueron víctimas de la guerrilla o porque fueron familiares de guerrilleros. Entonces, en ese sentido, sí, es una novela muy personal, en el sentido de que está muy, muy centrada en entender la memoria, en entender lo que se rompe con este tipo de situaciones y, sobre todo, en una historia que quería contar desde hace muchos años y que me costó mucho trabajo encontrar la forma correcta de... No sé si fuera correcto o no, pero la forma en que yo podía contarla.
6: Ernesto, ¿te costó trabajo? ¿Ernesto quizá es una suerte de reflejo tuyo?
24: No tanto de reflejo mío, porque lo que vive él no tiene que ver con mi historia personal, ¿no? Él,
6: no, pero es como un testigo, como si tuvieras una máquina del tiempo y viajaras, ¿no?, al pasado.
24: Sí, o sea, él es un personaje que crece, y, digo, no, no voy a spoilear más que el primer capítulo, ¿no? No crece con su madre, uh-huh. Y hasta que crece con los abuelos,

0: de una familia. Y es una familia que tiene, como este país, dos vertientes muy clavadas. Una vertiente muy liberal, ¿no? Donde hay comunistas y anarquistas, y otra vertiente muy católica. Estas dos vertientes que además confluyen después en lo que fueron los años de la clandestinidad o de la guerrilla en los años 70, que se alimenta justamente de estas dos grandes vertientes del pensamiento mexicano. Y eso es un poco lo que refleja el libro, cómo se fue construyendo este pensamiento a lo largo del siglo XX para llegar a eso, que pues fueron años muy complicados y de mucho dolor, no solo para las víctimas de la guerrilla, sino también para las familias de los guerrilleros.
1: Sí, para buena parte de la sociedad, diría yo, ¿no? Con esto de la guerra sucia, con después los vuelos de la muerte, con la cerrazón frente a la juventud, movimientos como el del 68, el del 71, la cancelación de las libertades, incluso de la música que escuchaban los jóvenes en esas épocas. Hablas de identidad, de duelo, de depresión. Son temas rudos y. Escuchaba lo que decía yo, Ángeles Mastretta sobre El infierno de la inocencia, Diego. Dice, es un libro hermoso, a ratos desolador y siempre regido por el asombro y la esperanza.
0: Sí, a ver, es desolador, bueno, un personaje que crece así, ¿no? Que sin alejado de sus padres, pues un personaje que a fin de cuentas es un personaje muy depresivo y que él se reconoce como depresivo, aunque él se dedica a la cocina, ¿no? El personaje en Ensenada, y va como recuperando su identidad a través de dos procesos. Por un lado, lo que le escribe su madre, y por otro, escarbando los papeles del abuelo, ¿no? Y va recuperando su propia historia, y esto lo va haciendo, va recuperando también su identidad, y lo hace mucho a través de la cocina, porque yo estoy convencido de que hay dos elementos básicos de nuestra identidad, ¿no? Uno es la creencia, en qué creemos y cómo creemos.
1: La fe.
0: La fe, y no necesariamente
1: Sí.
0: la fe en una religión, en una iglesia, sino
1: Exacto.
0: simplemente lo que vamos construyendo nosotros como creencias, ¿no? El otro es los sabores y los olores, ¿no? Es decir, que son los que nos da identidad. Y entonces en el libro hay muchos o varios personajes que son migrantes en el siglo XX mexicano, como esto sucedió en muchísimos familias, ¿no? Que fueron incorporándose, gente que venía de todo el mundo, y es a través de la cocina como se van integrando a su nuevo destino, porque el migrante, el de ahorita o el del siglo XIX, todos tienen una característica en común: solo compran boleto de ida, no tienen boleto de regreso.
1: Uf, eso es rudísimo y en estos tiempos, y hemos venido diciendo desde hace un montón, Diego, que el siglo XXI sería el siglo de las migraciones y vaya que sí, porque uno migra hasta de sí mismo, hasta de ideas y a veces para salvar la vida, si no, pregúntenle a más de un colega en este país. Diego, qué emoción tener el libro, lo estoy leyendo, lo voy a terminar, espero pronto. Qué buen escritor eres, caray. Eres buen periodista, eres buen opinador, buen columnista, pero me gusta mucho, no digo que más, pero me gusta mucho tu faceta de novelista. Y para quienes no te conozcan en esas danzas, pues ya es tu quinta novela y no hay quinta mala.
0: Sí, bueno, espero que no sea quinta mala. Les prometo, y una buena noticia es que es la primera de las cinco novelas donde no hay un periodista como personaje, ¿no?
1: Correcto.
0: Y eso yo creo que ya es bueno, Enrique.
1: Es un paso hacia la madurez literaria, querido. Y cierro con esta cita que haces de Juan Gelman. La palabra que cruzó el horror, ¿qué hace? La palabra que vuelve del horror, lo nombra en el infierno de su inocencia. Vaya que esta frase yo creo que te hizo redondear para poner el título a la
0: Claro.
1: novela. El infierno de la inocencia es una novela de Diego Petersen, está bajo el sello de Tusquets Editores. Diego, felicidades por la novela y ya estaremos viéndonos pronto en vivo y a todo color.
0: Gracias, Enrique, y espero la disfrutes, y a quien nos esté escuchando, pues hay una invitación a que la lea y la lea con calma.
1: Me debes el autógrafo, ¿eh?
0: Me da mucho gusto, ya sea que yo vaya a México, nos vemos acá en la FIL, donde sea, pero acá lo haremos.
1: Eso, y con unos tequilas de por medio si me haces el favor. Gracias, Diego.
0: Ni menos de 3 ni más de 10.
1: Ja, ja, ja.

0: Esa es la medida ideal. Te mando un abrazo.
1: Abrazo, Enrique, hasta muy pronto. Gracias.
0: Igualmente, Diego Petersen Fara es periodista por convicción y es escritor por talento. Con esto llegamos al final. Le agradezco mucho su compañía en este miércoles 30 de septiembre del año 2026. Se quedan en la señal de W Radio con el jefe Alejandro Gómez y todo su equipo en As en W. Yo lo espero mañana a las 7 de la noche en estas frecuencias. Soy Enrique Hernández Alcázar. Excelente miércoles.
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3: 20 grados centígrados.
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9: Prepárate, porque el streaming va a cambiar. 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Pero el verdadero gancho llega después. 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
4: Algo estará pasando en los astros, según algunos. El caso es que las cosas se están moviendo en el mundo de manera importante. Cristiano Ronaldo dice: adiós Portugal, yo no voy a permitir faltas de respeto. Algunos lo critican, pero la verdad es una figura del fútbol mundial y merece un trato diferente, por lo menos hasta que diga adiós a la selección. Acá el turco Mohamed, que ya nos acostumbró a que no le gusta durar mucho en los equipos y es respetable, va y dice en Argentina: ya pronto volveré a dirigir en mi país. Las cosas se están moviendo por todos lados y bueno, pues ojalá le toque al fútbol mexicano. Ojalá le toque a la primera división. Ojalá regrese próximamente el ascenso y el descenso. Comenzamos.
5: Buenas noches. Ya lo escuchó de la voz del que sabe, del mejor, del jefe de jefes. 9:1, nuevo horario, nuevo lugar donde nos puede ver. Pero lo que no es nuevo es que somos los mejores de los mejores. Alex, buenas noches.
4: ¿Cómo estás, Pepe? No, muy seguro. Yo no decido los aumentos, ¿eh? De eso te lo quiero aclarar. Digo, no te vayas a confundir nunca, mi querido amigo. Bueno, bienvenidos a Hacen W. Ayer no tuvimos edición porque, bueno, pues acá andábamos muy pegados a la selección nacional en Claro Sport, ya lo sabes. Lo puedes seguir al equipo de todos, al conjunto de Rafa Márquez, que ayer ligó otro empate, otra vez a uno, pero hay cosas positivas. La verdad, más allá del partido y de lo que nos interesó, el hecho de enfrentar, y hoy lo digo con todo respeto, a una selección que está en otro proceso de revolución interna como Perú, dejó cosas para el comentario. Pero bueno, ha sido un largo día, un largo miércoles de estar recordando qué dejó este partido, así que nosotros nos vamos a ir por otro lado y bueno, pues sí recuperaremos algunas cosas de la selección mexicana. Tendremos lo de Cristiano Ronaldo, tendremos lo de Messi, por supuesto que le vamos a dar tema a Centroamérica porque goleó el equipo de Luis Fernando Tena, pero sobre todo los árbitros, lo que están haciendo allá, los árbitros mexicanos. Ya son 3 dirigiendo el arbitraje de 3 países de esa región, mientras nosotros aquí somos dirigidos por un argentino. En fin, muchos temas en la mesa, quédense con nosotros. Saludo con mucho gusto a mis compañeros hoy en el estudio. Iván Pirrón, muy buenas noches.
6: ¿Qué pasa, mi querido Alex? Muy buenas noches. Buenas noches para todos, a mi querido Stevie G. Siempre con el ánimo arriba, mi querido Stevie G, como debe de ser. Resultados bien rápidos del béisbol de grandes ligas. Los White Sox ya están en la serie divisional. Le ganaron 7-3 a los Astros de Houston. La serie se puso 2-0. Phillies le gana 4-3 a los Braves y la serie está empatada a 1. Por cierto, ese juego se fue a extra innings. Los Yankees de Nueva York del jefe Gómez están vapuleando 9-2 a los Red Sox. Eso quiere decir que prácticamente esa serie también está liquidada. Y los Padres de San Diego, tercera entrada, le están ganando 2-0 a los Cachorros de Chicago. Los Padres llevan ventaja de 1-0 en esa serie. Y pues, mi querido Stevie, tú o yo el WhatsApp.
7: De una vez,
6: acá está, ahí lo tenemos. El WhatsApp es 55-5402-2844, 55-5402-2844. Si vienes al volante, con mucho cuidado, por favor. Y si no, si ya estás en casita viendo la tele, pues a escribirnos y comentar aquí en AS en W.
4: Esteban Garrido, buenas noches, y para ti, para todos los compañeros que de repente, bueno, pues tienen que tomar otro camino. Muy buenas noches. Eso. Y todo va a estar bien.
7: Todo va a estar bien, siempre va a estar bien. Mi querido jefe, qué gusto saludarte, Master, a toda la gente que nos acompaña. Pues arrancar, ¿no? Con varias noticias del día, por supuesto. Lo de los Yankees, con qué confianza llegar, ¿no? También enfrentar a los Tampa Bay Rays, que será una serie cardíaca en la postemporada del béisbol de las Grandes Ligas. Estaremos platicando de eso y mucho, pero mucho más también. Vamos a entrar al rollo de el tema de la conspiración, ¿no? ¿Qué pasa con Vini? Ya lo estaremos
4: platicando. Eso también está buenísimo. Vámonos mientras tanto hasta Arizona en este tour de la Selección Mexicana de Fútbol, en donde tenemos el gusto de contactar, de conectar, de enlazar a mi querido tocayo, Alex Orbañanos. ¿Cómo estás, Alex?
3: ¿Cómo estás, tocayo? Qué gusto saludarlos. Fuerte abrazo. Muy buenas noches desde Phoenix, Arizona. Bueno, para ser precisos y exactos, desde Glendale, Arizona, aquí en el estadio de los Cardenales, donde, bueno, pues ya la selección mexicana estará arribando el día de mañana. Hoy fue día de tarde libre, de shopping, de cafecito y de pasarla bien allá en Nueva Jersey para la selección mexicana.
4: Sí, me gustan los anuncios cuando veo la tele gringa. De State Farm, que lo tienes ahí atrás, me acordé de eso, de la publicidad, que es bien peculiar y bien diferente. Oye, además de estos tres debut, Oscar García bien, por ahí un error importante, muy pocos minutos para Santi y para Hugo Camberos. Quitando eso, ¿qué te deja la actuación mexicana ayer ante Perú?
3: Dos cosas, creo, no sé si coincidan. Una, y estoy con Rafa, y me gustó que lo dijo y se atrevió a decirlo, esa valentía de decir, es mi segundo partido y voy a poner 11 diferentes, voy a confiar en ellos, uh-huh. Si va bien el experimento, pues será una buena, una buena medida que tomó en decidir de esos 11 jugadores. Si va mal, le hubiera ido como en feria. A ver, que no fue extraordinario, un empate ahí medio desabridón, pero ojo que era su segundo partido, sí, como técnico de la selección mexicana. Y por ahí la cosa pudo haber salido muy mal y terminabas cayendo 3-1, 2-0 contra Perú. Y ahí te encargo la presión para este partido ante Estados Unidos del sábado. Yo sé que es amistoso, que vamos empezando, que no vale nada, pero sabemos cómo se maneja esto, sabemos cómo se maneja el banquillo. Y creo que se la jugó en serio Rafa y confió en estos jugadores. Y creo que algunos le respondieron, otros también creo que le dijeron, pues gracias por la confianza, pero no estoy listo.
7: Sí, de acuerdo, Alex, qué gusto saludarte. Preguntarte por el caso de Gilberto Mora, ¿qué información nos tienes de el nuevo 10 del tricolor? ¿Cómo va esta situación de cara al partido frente a Estados Unidos?
3: Stevie, qué gusto saludarte. A ver, lo que me dicen a mí es que es un chequeo rutinario, que no hay nada de qué preocuparse, que sí tiene alguna molestia, como el propio Rafa Márquez lo comentó en la conferencia de prensa, y que hoy lo tienen considerado para que esté el día sábado, que conforme vaya avanzando los días, irán evaluando, y me dicen muy, muy como sutil, me dicen, sí, es que Gil Mora se checó por esto, pero no te voy a decir nombres, pero otro trae la rodilla con un golpe, pero otro trae una contractura en el cuello, o sea, entre varios hay problemas después de que jugaste un partido a esa intensidad y que terminas mermado, pero que ninguno corre riesgo de no estar y que no se trata de una lesión grave, Stevie. Entonces, bueno, habrá que seguirlo de cerca. Es una realidad que sufrió un golpe ante Colombia, pero creo que nada que pueda alarmarnos ni nada que pudiera hacernos pensar que será baja o que tiene una lesión o que hay algo más allá de eso, Stevie.
6: Venga. Saludos, mi querido Alex Iván Pirrón, de este lado. Oye, fíjate que yo no te quiero preguntar tanto de la selección, sino te quiero preguntar de las conferencias de prensa, porque ha cambiado completamente, pero completamente ha cambiado la dinámica de las conferencias con una personalidad, o sea, vienes de la personalidad de Javier Aguirre. Y ahora la personalidad es Rafa Márquez, que le bajas de 100 a 20 kilómetros por hora. Y no es crítica, es simplemente la personalidad. Pero, ¿cómo se están viviendo ahora estas primeras conferencias de prensa con un técnico que difícilmente te va a decir algo polémico?
3: Estoy de acuerdo, Iván, pero en desacuerdo. Ahí te va. El Javier Aguirre te hacía pasar una conferencia espectacular porque te seguía por aquí, por allá, el pelo, que el pañuelito, que el zapato, que el todo. Ya te iba mareando y se te olvidaba perfectamente de lo que querías hablar, ¿no? Claro. Y lo hacía a la perfección. Ahora, Rafa es todo lo opuesto, pero me parece que en esa, a ver, le voy a decir inocencia de Rafa, de que todavía no domina ese escenario, no es una pelota en la central donde te mete un cambio de frente de 70 metros al pie, todavía no domina eso, y por momentos creo que incluso te dice más cosas de las que te decía el Vasco, no sé si me expliqué, maneja de forma más natural esto que dijo el Barcelona, por ahí dice que se malinterpretó un poco.
6: Le falta malicia, me estás diciendo, le falta malicia.
3: Él no hablaba de que él no tiene al plantel del Barcelona, que eso lo sabemos todos y los propios jugadores lo saben, sino hablaba y decía, si tú quieres jugar como el Barça y no tienes la materia prima, no vas a poder. Ese fue su ejemplo, pero bueno, lo utilizó con su selección y quedó el saco, pero perfecto, ¿no? Ayer, por ejemplo, diciendo, yo no sé quién se hubiera atrevido a utilizar a un 11 completamente nuevo como el que hice yo. Son esas frases que quizás ya después dice Rafa, y las pude haber cambiado, pude haber dicho otra cosa. Y por eso creo, Iván, que de alguna manera es más... pues más honesto, por así decirlo, y le sale más del corazón a Rafa todavía esto de las conferencias. Eso sí, evidentemente, la forma de manejarse, pues sí, nos vamos
4: de blanco a negro. Así, que se quede así. Yo también, o sea, si quiero un show, pago por ver un show, ¿no? Un cómico, un estandopero, tal. Pero aquí queremos respuestas, y él no las está dando. Y desde antes de llegar, cuando dijo en un evento de conferencias de fútbol, no nos hagamos, en México se cobra por debutar, ¿no? Y le cayeron encima, no sé a qué se refiere, no es cierto. No, bueno, pues él es parte de esto y él nos dice desde esa posición privilegiada, claro que pasa. Entonces yo sí prefiero, estoy de acuerdo, prefiero que a lo mejor sea cansino, un poco más lento, no tiene esa soltura, pero que nos diga cosas y nos está diciendo cosas. Eso se le agradece mucho a Rafa. Y bueno, pues mañana estaremos platicando de cara al siguiente partido contra Estados Unidos. Mientras tanto, descansa. De verdad, ya no te ves tan fresco como el primer enlace. y me preocupa. Yo siempre me preocupo. Soy el tío Gómez.
3: Gracias por preocuparte, tocayo. Mira, este viajecito estuvo bravo, ¿eh? Nos fuimos en vivo, antes nos íbamos en vivo del antro a la universidad y ahora fue de New Jersey a aquí a Phoenix en vivo y en directo a todo color, pero aquí estamos, ya hoy descansamos y te prometo mañana una mejor cara, tocayo.
4: Venga, descansen, repónganse, no todo chamba, disfruten el viaje también. Te mando un abrazo y estaremos en contacto mañana también.
7: Abrazo, Alex.
3: Abrazo a los tres, saludos.
4: Cuídate mucho, tocayo. Bueno, pues eso es lo concerniente a la Selección Mexicana de Fútbol. Estaremos ahí encima, estaremos al pendiente, pero cuando no hay tema, no hay tema y no hay que forzarlo. Aquí no nos gusta estar ahí, tenemos que darle. Hasta ahí, Dio. El tema de hoy es CR7. Sí. El tema de hoy en el mundo, y nosotros somos parte de, porque nos encanta el fútbol, es este hombre, Cristiano Ronaldo, tomó sus cositas y dijo...
7: ¿Dónde está CR7?
4: Ya se fue, porque
7: ¿dónde está CR7?
4: Tiene dignidad, Pepe, tiene dignidad, tiene un ego también, además, es cierto, tiene un ego importante.
7: Sí, además Pepe cantando una canción que le hizo Cristóbal Soria, quien tuvimos hace poco por acá, en referencia a Cristiano Ronaldo.
4: ¿Quién?
7: Cristóbal Soria.
6: Ah, ¿es de su autoría esa rola que está cantando?
7: Él la hizo popular.
4: La verdad no.
7: Sí.
6: Pues no seas malo, Pepe, dejemos que la cante, no seas así, ¿no?
4: La debía. Yo la voy a escuchar, lo voy a buscar al tal Cristóbal, por lo menos no le dice Gilberto. Bueno, el caso, si alguien no se sabe la historia, es que...
7: Porque ustedes la pidieron...
4: A ver.
8: CR7, ¿dónde está?
4: Venga, sus palmas.
8: Crema en la cara.

0: ¿Y eso se hizo popular?
1: Okay. Es parte del show que manejan.
0: Está bien.
2: 37 millones de reproducciones.
3: Wow. Pero aquí somos el comandante. Aquí no apoyamos esa canción.
0: Ok.
3: Bueno, si les hubiera tocado la época de Polo Polo, imagínense lo que sería por allá.
0: No, no, güey.
3: Bueno, en fin, el caso es que Jorge Jesús, que es el nuevo técnico de la selección portuguesa, lo que se dice, vamos a armar la historia completa, entre comunicados, porque no les vamos a poner todos, se nos acaba el programa tantos comunicados. Pero bueno, entre los comunicados de Portugal, los de CR7, José Mourinho, bueno, Ibra ya también habló, todo mundo especula, Edu Aguirre, justamente del mismo programa, del Chiringuito, que se lleva muy
1: íntimo
3: bien con comandante,
1: Cristiano.
3: Exactamente, íntimo. Ya también dijo, lo que a mí me dicen de allá es, quedaron en algo, porque no lo ponía, porque lo puso a calentar 30 minutos, no lo metió. Y entonces,
1: literal, le jugaron chueco.
3: Hubo una molestia. A ver, él dice, yo ya me quería retirar y me dijeron, no, después de la Euro. Bueno, está bien, seguros, sí, porque pues es que en el Mundial yo sentía, no, seguros. Y no lo meten. Cuando le dijeron, tú vas a jugar los dos partidos en Portugal y los dos fuera, no hay manera. ¿Estás de acuerdo? Sí. No lo meten en Portugal, pues él se molesta. Entonces dice, a ver, no estoy de acuerdo, mejor me voy, tal. No, espérense. Y lo que él reparte, no necesariamente es la verdad, pero la versión de Cristiano es, incluso se disculpó conmigo Jorge Jesús, que además fue su técnico en Arabia. Y luego da la conferencia de prensa y dice otra cosa y habla pues, de la condición física del comandante. Él sí dice, hasta aquí, agarra sus cosas y se va. Esto es lo que dice en la famosa conferencia de prensa Jorge Jesús.
4: No solo más en un caso, un nuevo caso.
5: No intenten armar un escándalo por algo que no sucedió, ¿de acuerdo? El plan que le comuniqué a Cristiano era que no iba a jugar los primeros dos partidos, pero durante el juego pensé, quizás lo necesite, que caliente, y al final no lo metí, no lo puse a jugar. Cualquier jugador, y yo también lo fui, cuando estás ahí calentando 20 o 30 minutos y luego no entras, a nadie le hace gracia, a nadie, y menos a Cris, que tiene su estatus.
3: Perdón, no puede decir cualquier jugador cuando habla de Cristiano.
1: Ese es el punto. Ya. Es Cristiano Ronaldo, no es un cualquiera. O sea, por favor, no puedes tener a Cristiano Ronaldo calentando 30 minutos y no ponerlo a jugar. Dejarlo ahí en la línea de banda calentando 30 minutos.
6: A ver, esto es lo que dice Cristiano Ronaldo en sus redes sociales. A ver si me regresas la imagen, por favor, Pepe. Gracias. Después de la rueda de prensa del entrenador de la selección nacional y tras una conversación con el presidente de la Federación Portuguesa de Fútbol, decidí abandonar el campo de entrenamiento de la selección. A su debido tiempo contaré la verdad a todos los portugueses sobre las razones que me motivaron a dejar la selección a la que siempre me dediqué. Ahora es el momento de desear buena suerte a Portugal y a todos mis compañeros de equipo sin excepción. Es lo que puso Cristiano Ronaldo en Instagram.
3: ¿Qué piensas, Iván?
6: A mí no me gusta. ¿Será Cristiano Ronaldo?
3: O sea, ¿no te gusta lo que hizo Cristiano?
6: Para nada. Para nada me gusta lo que hizo Cristiano Ronaldo. Porque estás hablando de la selección nacional. Estás hablando de la playera que más debe de respetar un jugador de cualquier país.
3: Y no la ha respetado.
6: De cualquier tamaño. No la respetó en esta ocasión.
3: No, yo creo que a él no
1: lo respetaron. A él no lo respetaron.
6: Y él no respetó a la
1: Pero había un acuerdo.
6: Y él no respetó la playera.
1: Se está hablando es que había un acuerdo previo. Que habían llegado a un acuerdo donde Cristiano iba a jugar en esos dos partidos.
6: A lo mejor no me estoy explicando. Yo sé que le faltaron al respeto. Pero después él le falta el respeto, no a su técnico, a su selección, a la playera más importante que tiene que portar cualquier jugador del mundo.
3: O sea, él debió haber aguantado esto.
6: Yo creo que sí.
3: Él debió haber aguantado que las le dijeran. Formas. Que le dijeran.
6: Las formas. Es que él debió haber cuidado las formas. La clase que tiene Cristiano Ronaldo lo debió haber manejado
1: Pero
6: de otra manera.
1: Pero lo estaban humillando. ¿Debía aguantar eso?
6: Bueno, es mi opinión. Yo creo que se equivoca.
1: No, y está bien.
6: Yo creo que
1: y es válida.
6: Le faltó al respeto a la playera equivocada, a la de su selección. Para mí.
3: Es válida tu opinión, por supuesto, por eso estás en esta mesa, pero yo creo que cualquier trabajo, llámese selección o Al Nassr o el Real Madrid, lo que sea, si tú dices, es momento de retirarme, no, espérate, te proponemos esto y luego te dejan relegado.
1: Es una burla.
3: Sí te enchilas, Iván. De acuerdo. O sea, sí puedes en cualquier trabajo decir, ¿cómo? De ¿para esto me trajeron? ¿Cómo?
1: Pero no, y decir, y ser claro, a ver, yo no tengo... Cristiano Ronaldo no le tiene que demostrar nada a nadie. O sea, Cristiano Ronaldo...
3: Ya lo demostró.
1: En un partido de la selección de Portugal, el 95% de playeras de Portugal traen el nombre de Ronaldo atrás, y el número 7, ¿no? Él no tiene nada que demostrarle a nadie, es el gran ídolo de Portugal. Si llegaron a un acuerdo y no se cumple, él también está en todo su derecho de decir, bueno, si no me necesitas, si no me quieren, si no aporto a este equipo, mejor me hago a un lado. En lugar de hacer el viaje a Portugal y estar concentrado con la selección, que ya no me beneficia y yo no le doy un beneficio a la selección, me hago a un lado y se acabó. Se acabó la historia. No tiene tampoco por qué aguantar una humillación de este calibre.
6: Sí, entiendo esa parte, pero así de buenas a primeras, salirse de un entrenamiento e irse... O sea, es Cristiano Ronaldo. Este señor pues debe demostrar la mayor clase mundial, porque él es de clase mundial. Y me parece que en esta ocasión
1: aquí el tema, Iván,
6: no presenta
1: aquí clase el tema mundial. Iván, es que lo que se maneja es que el propio entrenador de Portugal le ofreció una disculpa a Cristiano, sí, y que en el acuerdo o la plática que tuvieron en esa disculpa dijo, en la conferencia yo voy a salir a hablar de eso y voy a ofrecer una disculpa por esta situación, cosa que no pasó.
3: No,
1: una humillación más, al contrario, cualquiera. Lo trata como un cualquiera. Cristiano no tiene por qué aguantar la humillación de un técnico por perdón.
6: De acuerdo, esa es una versión.
3: Sí.
6: Vamos a
3: así se vendió.
6: Así se vendió esa versión. Pues, al final.
1: Sí, aquí hay una acción, siempre hay dos historias. Hay dos versiones claro, en
6: acá
1: en
6: cada hay una historia. Acción muy clara y contundente. Cristiano Ronaldo abandonó su entrenamiento, ¿sí o no?
3: Uh-huh.
6: Esa es la acción clara y contundente.
1: También hay una acción muy clara y contundente, que es la conferencia de prensa. Y que Cristiano no jugó.
6: De acuerdo.
1: Eso también son acciones claras y contundentes.
6: Y también la explicación clara y contundente que da el director técnico.
3: Mira,
6: yo pensé, por ejemplo, que no lo iba a utilizar y lo puse a entrenar y a la mera hora a calentar y a la mera hora no lo utilicé.
3: Más opiniones. Otro portugués destacado, top, como José Mourinho, dice, es una enorme falta de respeto lo que le hicieron a un jugador de la talla de Cristiano Ronaldo.
6: Claro, que eso
3: también no está... También está esa otra parte de decir,
6: no está discusión.
3: No tiene por qué aguantarla.
1: No tiene por qué.
6: No está a discusión que lo humillaron.
3: Entonces no tiene por qué aguantarla o si estaba obligado a ponerlo.
1: O sea, él no debe aguantar una humillación por estar en la selección de Portugal.
6: Otra vez, son las formas. Lo pudo haber hecho completamente diferente.
1: ¿Cómo?
6: No así, no abandonando su entrenamiento.
1: Pero es que ¿cómo expresas entonces un tema en el que te estás viendo perjudicado?
6: En el que te están humillando.
1: En el que te están humillando.
6: Y terminado el entrenamiento, agarras tus cosas y te vas.
3: Ah, bueno, pero 10 minutos, 15 o cómo.
6: Como sea, pero no así.
3: O terminando la gira.
6: O terminando la gira, hay formas. Mi punto es Cristiano Ronaldo.
1: Pero Cristiano Ronaldo tiene que ver por él.
3: Pero fíjate la diferencia, Iván. Lo voy a establecer porque son los dos máximos referentes de los últimos 15 años, ¿no? O más.
6: Uh-huh.
3: Messi. Hoy no juega. El próximo sábado contra Burkina Faso. Hoy jugaron contra Bolivia. Puro rival top. Y luego nos quedamos de las giras moleras. Tampoco juega. Uh-huh. Ni siquiera va a estar.
6: Uh-huh.
3: Y contra Benín, que por cierto queda en África, al occidente. Por si usted no conocía esta nación.
6: Sí confunde.
3: Llega el martes. Ahí está.
6: Claro,
3: arribita de Togo, al lado de Nigeria, de Burkina Faso, o contra quien también juegan. Y
1: en la esquina
3: venden
1: unas piñas coladas.
6: Eso.
1: Burkina Faso, uff.
3: Sí, por cierto, de ahí dicen que de ahí salió el vudú de Benín. Pero bueno, en fin. Llega. Hasta el mismísimo martes llega Messi. No hay problema, porque esas fueron las condiciones.
6: Claro.
3: Oigan, no, yo ya me voy. Tal. Bueno, te queremos hacer un partido amistoso. ¿Cuándo? Sí, ¿contra quién? Porque tiene que ser de un showcito en donde yo toque y tal, y no haya ningún problema. Ah, bueno, y yo llego ese día. Lo que tú quieras, Leo. Lo que tú quieras. Perfecto. Ya está. No le dijeron,
6: de acuerdo.
3: No, a ver, no, la última, y tú y ven, y entonces, y queremos que juegues, y que sea una gira, y tal, y que te dejen en la banca, o sea. es eso, o sea, él ya tenía casi hasta la fecha de despedida, Iván. Ya se estaban vendiendo los boletos para la despedida. De acuerdo. No, aguántanos hasta la Euro. ¿Para esto?
6: De acuerdo, es que yo no he dicho que no lo humillaron. Ese no es el punto para mí.
1: ¿Pero por qué tiene que aguantar él una humillación? ¿Por respetar qué?
7: La no le faltó, de la porque no le faltó llegar a mil goles. No le faltó el él respeto. Ya no necesita estar en la selección.
1: Justo, pero es que si él que ya no quiere estar goles, en la selección.
7: Pues
1: no,
7: y él pedía eso.
1: Pero es que, perdón.
7: La si selección no. Le vale 3 kilómetros de Pepino. No hubiera sus ido. Compañeros otros
1: no,
7: 3.
1: No, pero creo. No,
7: él
1: es que no.
7: Llegar a mil
1: no,
7: goles.
1: No, es que ahí estamos.
7: Si no, ahorita sus compañeros hubieran hecho algo.
1: Cristiano Ronaldo.
7: Y no vamos a jugar si no llegas a
1: Ronaldo. Todos están celebrando. Cristiano Ronaldo ha dado todo por la selección de Portugal. O sea, ahora vamos a hablar que Cristiano le ha faltado el respeto a Portugal. No. Hay una Portugal antes y después de Cristiano Ronaldo. Entendamos esas situaciones. Cristiano presentó, puso en la mesa el tema de no seguir con la selección. A él le pidieron que siguiera en este proceso de 2 años más para esto, para humillarlo. Perdón, Cristiano no tiene nada que demostrarle a nadie, ¿eh? Nada, nada.
3: Mándenme, mándenme el mensaje, mi querido Pepe. Pero, a ver, ya está. Ya decidió irse, es nota en el mundo, los que quedan exhibidos son este cuerpo técnico, sobre todo Jorge Jesús, que pues, perdón, pero no era una figura en el mundo, y ahora pues será recordado por esto, porque le faltó respeto a la máxima figura del fútbol portugués y una de las mayores en todo el mundo. 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Pausa y vamos a regresar con un montón de temas, porque lo del turco no lo hemos abordado, ¿eh? Ya lo van a ustedes a escuchar. Ya, parece que está en campaña de tráiganme, vengan, llámenme de Argentina, me quiero regresar a Argentina, estoy harto de México. Ya lo escucharán.
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16: Imagínate describirle tu aplicación ideal a alguien y que en minutos ya exista. 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
1: Rogelio, por gracias, acá nos ponen. Es que Cristiano está haciendo berrinche como Alexis, perdón Alexis por compararlo con Ronaldo. Saludos jóvenes y también al Pierrón.
7: Se manchó.
1: José Luis Nuño.
3: Ni Pepe hubiera dicho eso.
1: No, qué cosa.
6: Gracias, Alexis. José Luis. Y coincido.
7: Es
6: berrinche.
7: No.
1: Hola, buenas noches, Alex, Esteban, Iván y Pepe. El partido más importante para Rafael Márquez y la selección mexicana es el siguiente contra Estados Unidos, donde debemos demostrar que Rafa es en la cancha y no en conferencias. Saludos de su radio escucha, Frank Cisneros.
3: De acuerdito.
6: Bueno, abrazo, Frank.
3: ¿Quieres uno más o ya nos seguimos?
1: Uno más y ya para darle a la máscara que siempre nos escribe. Yo agradezco la honestidad de Rafa Márquez, por eso escucho Hacen W, honestidad del jefe Gómez y sus pupilos. Así nos abandonaste, señor Pirrón, como CR7. ¿Eres como el comandante, Pirrón?
3: No, falta.
1: Tanto que lo odias y eres igual.
6: Yo le eché tantita más clase que sea.
3: Falta de respeto es convocar a un anuncio a nivel nacional y no decir absolutamente nada, ¿no? Ah, como lo que pasó después en la tarde, pero eso ya es de este lado. Pero bueno, en fin. El turco Mohamed aprovechó este descanso de fecha FIFA. Ya ven que ya le gusta andar, pues, que me voy al Mundial, que me voy acá, que me voy allá. Es viajero y la verdad en eso compartimos esa afición. Y estuvo para un evento allá en Argentina, en Buenos Aires. Y esto fue lo que dijo. Regresamos a platicar de su anhelo de regresar a su país.
19: Todo. Extraño. Pero cada vez falta menos para volver. Así que me debo a mí mismo una vuelta en el fútbol argentino y anhelo que así sea. En algún momento va a ser.
3: Bueno, pues ahí está.
1: De una.
3: Le preguntan directo, oye, ¿extrañas Argentina? Sí, mucho, extraño Argentina. Anhelo, luego lo dice, sí, a ver, puedo incluso venir como directivo, puedo venir de la manera que sea, y vuelve a insistir. O sea, ya él se quiere regresar. No es la primera vez que lo dice, no es la primera vez que pone el tema a él o que se lo preguntan. Ya dijo que se candidatea para dirigir Argentina. Uh-huh. O sea, viene siendo recurrente. Es feo cuando de este lado pues tienes una pareja, ¿no? O sea, tienes un Toluca que te quiere, que te adora, que te paga muy bien,
1: sí,
3: que te trae lo que le pides. Ahí es en donde es, híjole, por lo menos incomodito.
6: Es que, a ver, Alex, hablando de faltas de respeto y poca clase, este señor es el maestro. No es posible que, o sea, ¿en qué mundo vive primero? ¿Él cree que porque concede una entrevista en Argentina no nos vamos a enterar? ¿En serio?
3: Yo creo que lo tiene claro.
6: Dos. Ese es el problema, Alex. Sí, porque es una enorme falta de respeto a la directiva de Toluca, al club y a su afición. Porque aquí lo que está diciendo es, yo ya, a mí me vale, yo ya me voy y yo ya quiero regresar a Argentina. Tiene un contrato, lo tiene que cumplir. Es un equipo muy importante, el Toluca en México, y le están dando un trato de rey al señor Antonio Mohamed, de rey, para que vaya y en la primera vez que le ponen un micrófono en Argentina, él diga, me muero de ganas por venir. Eso es no tener clase, eso es no tener educación y eso es faltarle el respeto a una institución grandísima como es el Toluca.
1: Sí, el turco siempre ha manejado este tipo de discurso, ¿no? Él siempre dice lo que piensa, ¿no? Es muy frontal.
3: Eso se agradece.
1: Eso se agradece. Yo eso no se lo voy a criticar.
6: ¿Y si mejor piensa lo que dice?
1: Bueno, ahí ya también ver la parte de Toluca, ¿no? Qué tan incómodos quedan con esta situación. No es la primera vez que habla de su futuro, ¿no? También hay que decirlo. Sigue en Toluca y además sigue consiguiendo éxitos en Toluca, ¿eh? Yo sí lo digo. Las formas del turco Mohamed en cuanto al discurso, en cuanto a su personalidad, podrán gustar o no a mucha gente, pero en cuanto a resultados sería un golpe duro para la Liga Mexicana. No, que
3: pero,
1: se fuera el turco,
3: pero a ver, en eso híjole, hay que irnos con calmita, respirar. Y yo entiendo que allá le endulcen el oído. Eres el técnico más exitoso de todos los tiempos, sí, de Toluca y los alrededores, ¿no? Llamado México. No, tranquilos. O sea, antes está el Ojitos Mesa y bastante arriba está Nacho Trelles.
1: No, pero me refiero a nivel Liga MX, ha hecho grandes cosas.
3: No, no, nadie dice que no, uh-huh, nadie dice que no. Yo digo de cómo se lo preguntan a él, ¿no?
1: Ah, claro, claro.
3: Eres, porque así le dicen textualmente, eres el técnico más exitoso de todos los tiempos de Toluca. Tranquilos. O sea, de verdad, tranquilos. Esto no es el Talleres. Ese Toluca y ha tenido grandísimos técnicos arriba de él, inclusive. El que hoy esté la Copa Hamburguesa y la Copa Molera y la Copa no sé qué y el campeón de campeones y la campeones comp y la campeones de campeones, ¿verdad? No quiere decir que él sea el mejor de todos los tiempos por Toluca. Y no le faltemos al respeto a la historia de uno de los clubes más importantes de nuestro país. Luego, dos, ya a ver, Cioneaga y compañía y todo el mundo en Toluca, busquen técnico.
6: Claro, por supuesto.
3: Ya, esto queda claro, porque si no, ¿saben qué? Le van a empezar a rogar a alguien y no se van a portar como un equipo grande. Toluca siempre está peleando, ¿no? Nosotros sí somos de los cuatro grandes. Y sí somos de los cuatro. Compórtense como grande. Aquí cuando Andrés Jardín empezó a decirme, yo quiero dirigir en España y no sé, sale, compren. Uh-huh. Y se fueron por Almada.
1: Sí, porque, por ejemplo, lo que le hizo el turco a Pumas, ¿no? En su momento.
3: Terrible.
1: Que los dejó tirados.
3: Botados.
1: Y Pumas no sabía ya ni qué hacer, pues terrible. Se queda Lema, que es el segundo.
6: Y encima eso, Stevie, les dejó a su auxiliar y en Pumas se lo compraron. O sea, dos dedos de frente, por favor. El señor es muy importante. El señor es un ganador, es un gran técnico.
3: Eso no se lo quita nadie.
6: Eso no se lo quita absolutamente nadie. Pero hay que separar las cosas de el técnico y la persona. Y como persona, Antonio Mohamed deja mucho que desear con estas cosas.
3: Y mira que aquí le dimos la razón de quejarse por el mal trabajo arbitral de Katy Aizel el sábado en el Estadio Azteca.
6: Uh-huh.
3: Eso, o sea, de verdad, aquí se le han reconocido las cosas buenas. Pero cuando después de ganar un título, lo que más te importa es ponerte los audífonos, tomar el micrófono e insultar a un comentarista, terrible.
7: Se y lo merecía eso, también ese, ¿eh?
3: No, Pepe.
6: Por más que sea,
3: nuevas generaciones, no normalicemos Alex, los insultos.
6: Alex, sí. Cuando gana el título más reciente de Toluca, trata con la punta del zapato a la reportera. ¿De qué cadena era? Ahora se me olvida la cadena, pero la trata muy mal, no la ve, la desprecia, le da tres respuestas muy cortitas, muy tajantes, muy cortantes, y la reportera insiste en hacerle dos o tres preguntas más. Excelente trabajo de ella. La trató muy mal, y eso te habla de un tipo que es prepotente.
1: Que ya perdió el piso.
6: Es prepotente. Y otra vez, puede ser el mejor técnico que hoy tenga el fútbol mexicano, probablemente lo sea, pero eso no le quita lo prepotente.
3: Educación, Turco, educación y tacto para estos mensajes. Si te quieres promover, estás en todo tu derecho para que regreses a Argentina. Y ya quédate por allá. Ya ganaron los Yankees 9-2 a Boston.
1: A
3: los
1: Medias Rojas de Boston. Serie, ¿eh?
6: ¡Tampa Bay!
3: Y no me creías, ni tú ni Juanpi. Ay, no, en tres partidos. No,
1: yo va a ser
3: en
1: sí dos. Creía que
3: no. No, en tres partidos.
1: Sí, decíamos Yankees en tres.
6: Juanpi no, hombre, sí te creía.
1: Pero fue facilito.
6: Él quería el tercero por el duelo de picheo que se podría dar en el juego 3.
3: Gary Cole, ¿no? Para ver mañana. No, hombre. No. ¿Qué duelo de picheo? En dos, vamos.
1: Y contra Tampa.
3: Y además, con mucha diferencia. Muy complicado.
1: Ay, sí.
3: Sí, muy complicado. Digo, una cosa es estos Red Sox y otra cosa, pues son el mejor equipo de la división. Pero bueno, en fin, pues hay que pelearles, ¿no?
1: Sí, va a estar bueno.
3: Va a estar bueno. El único que de momento se está yendo al tercer partido es la serie Atlanta contra Phillies, ¿no? Contra Filadelfia.
1: Sí, en extra innings. Empató.
6: Sí. Uh-huh. Sí, porque los Padres también están ganando, ¿no? Y ellos ganaron también el juego 1.
1: Ojo con los Padres, ¿eh?
6: Exacto. Sí, sí, sí. Ojo con los Padres, sí.
3: 4-1 en la quinta a favor San Diego. Con esto, pues ya se enfila también a la serie divisional. Bueno, ya estaremos hablando más adelante de eso. Otro tema, primero felicitar rapidísimo, porque no es tema de hoy, la goleada de Guatemala. La verdad, lo están haciendo bien con el mexicano Luis Fernando Tena.
6: Mi flaco.
3: Que me dicen desde allá, están contentísimos los mexicanos con todo el apoyo que están recibiendo de la Federación Guatemalteca. Por eso estos resultados, por esto esta goleada contra El Salvador, que dicho sea de paso, también tenemos otros mexicanos por acá que se les pueden ayudar, ¿eh? La verdad, sí necesitan un poquito de ayuda. Pero Guatemala lo está haciendo muy bien, tiene una generación que ahí va. Igual que Nicaragua, que también con un proyecto de mexicanos atrás lo está haciendo bien. Pero la nota es, hoy, que llega Miguel Ángel Chacón a hacerse cargo del arbitraje en Costa Rica. Él ya llevaba 8 años al frente de, pues está como instructor de FIFA, de arbitraje de FIFA. Entonces tiene experiencia, evidentemente la tuvo también como árbitro en la Liga MX de mucho tiempo, pero ya tiene experiencia como instructor. Entonces en Costa Rica lo ven y dicen, oye, pues yo también quiero un mexicano mejorando mi arbitraje. Entonces se suma Armando Archundia, que acaba de llegar hace semana y media, o una semana, al arbitraje en Nicaragua. Felipe Ramos Rizo, que desde el año pasado, a principios de este año, se fue al fútbol de Guatemala también, a levantar justamente este sector allá en el fútbol guatemalteco. Y entonces son ya 3 mexicanos, 3 ex árbitros mexicanos que están ayudando al arbitraje en Centroamérica. Mientras acá
1: traemos una pachanga
3: y a un argentino.
1: Sí, sí, sí.
6: ¿Cómo es posible?
3: Horacio Lezón.
6: O sea, es un asunto hasta irónico, si lo quieren ver así, ¿no?
1: Totalmente.
6: Todas las semanas nos quejamos del arbitraje de la Liga MX. Uh-huh. Todas las semanas.
1: Y errores graves.
6: Incluida Katia Itzel. De todos colores son todos. Sabores, ¿no? Y resulta que de aquí hacia Centroamérica
1: nos ven como ejemplo.
6: Nos ven como un ejemplo. Dios y mío. Quieren tener a mexicanos, a ex árbitros mexicanos, que arreglen el problema del arbitraje de esos países. A mí me suena irónico y hasta medio loco. ¿No puede ser?
1: Sí, sí.
3: Bueno, pero sí, sí está pasando. Les deseamos todo el éxito del mundo a Chacón. No Chacón, el de la tele, ¿eh? Este sí tiene pelito.
1: Oye, ¿son hermanos familiares o algo?
3: Sí, según yo sí. Sí,
1: seguro.
3: Sí, sí. Sí, según digo, yo este sí. No te digo, este no está pelón.
1: No, Chacón era el que mandaba besos.
3: Exacto.
1: A la tribuna. Sí,
3: torero, ¿no?
6: Así es.
1: Crack.
3: Bueno, pues ahí están. Les deseamos, repito, éxito tanto a Miguel Ángel Chacón, como a Armando Archundia, Nicaragua, como a Felipe Ramos Rizo, que ya tiene largo rato en el fútbol guatemalteco. Tu tema favorito, mi querido Stevie G, ¿es o no es Vini?
1: Qué cosas, esas teorías como...
3: misterios sin resolver.
1: ¿Cómo le gustan a la gente? De verdad, las redes sociales es una locura.
6: Explícanos, por favor.
1: A ver, después de la Copa del Mundo, se hace viral el tema de Vinicius Jr., que tuvo una operación en el rostro, ¿no? Cambia el tema de la mandíbula y sí cambió mucho el rostro de Vinicius, pero una operación para embellecerse.
6: Hizo un Herrera, pues.
1: Sí, justo, ¿no? Para cambiar un poco el tema físico. Después de esa operación, el nivel de Vinicius Jr. ha venido a mucho, mucho, mucho menos, ¿eh? O sea, hoy en día Vinicius Jr. No se va de un jugador, no hace un regate bueno.
3: O sea, ¿estás diciendo que se elevó en la plancha ahí cuando lo estaban
1: arreglando? La teoría que pone la gente en las redes sociales no es nuestra teoría. Es un tema que está muy viral en estos momentos. Que dicen como con Paul McCartney, ¿se acuerdan, no? Que estaba esa teoría de que era su doble, por ejemplo. Que no es Vinicius Jr., que sustituyeron a Vinicius Jr.
3: Así parece, o sea, a ver, le levantaron la nariz,
6: pero
3: le arreglaron los labios. Ajá. Incluso.
1: Pero Lu, ya no sonríe.
6: Le pusieron barba.
3: Ya no sonríe.
1: Ya no sonríe.
7: Le pegaron las orejas, ¿no? También ya no las.
3: Y a mi edad, yo me puse bracket, que él con todo el dinero que tiene no se dé una arregladita.
1: Se quitó los aretes.
6: Le aclararon los ojos. No manches.
3: Pero sí se le ven un poquito más abiertitos. No están claros, pero sí se le ven. Pero a lo mejor porque lo está abriendo en esa foto. Las orejas sí son muy diferentes, ¿eh?
6: Como a Herrera, ¿te acuerdas? Que a Herrera también le hicieron ese trabajo ahí en las
1: teoría lleva que a Vinicius, al original, lo raptaron los ovnis y tuvieron que poner a un Vinicius de reemplazo con la justificación que se operó el rostro.
3: ¿Tú qué piensas? Pues dinos, atrévete.
1: No, a ver, es que con el nivel que está teniendo Vinicius ya hasta lo estoy pensando.
3: Bueno, contra Australia jugó. Y hasta anotó y todo, lo vimos.
1: Pero de penalti. Aquí ya no está de penalti jugó ya muy
7: no
1: mal.
7: Tan diferentes, ¿no?
1: A ver, la
6: ahí
1: imagen.
6: Sí se ve más, más parecido, ¿no?
3: Sí.
6: Al antes y el después, ¿no? Ahí sí.
3: Sí se la compras. Sí, o sea, el nuevo Vini sí se parece.
6: Más que
1: encontraron al mejor doble.
3: Pues es como el doble de Luis Miguel.
1: Claro.
3: Sí se parece.
1: Es que ¿cuántos dobles no han existido?
6: Ah, bueno, no nos vayamos
1: Luis Miguel,
6: muy lejos.
1: Paul McCartney,
6: no nos vayamos muy lejos. En el Mundial, Shakira.
3: Shakira, aquí, claro.
6: Sí, la doble de Shakira. No nos vayamos
3: pero muy lejos. Pero esa sí les quedó mal.
6: No, esa sí era.
1: Oye,
6: como
1: pero
6: la
1: es que
6: de...
1: también con el nivel de Vinicius.
3: Sí, era como de Temu.
1: Ya estamos comprando la historia.
6: Era como la de Temu, ¿no?
1: A la Shakira de Temu.
6: Esa Shakira.
1: Este es el Vinicius de Temu.
6: Porque este luego en la final vuelve a aparecer Shakira.
1: Ahí sí, pero esa era la original.
6: Esa sí era la original.
3: Bueno, ya saben que a nosotros sí se nos dan estos temas súper random, pero que a ustedes les gustan.
1: Son temas actuales.
3: Y que todos hablamos, no nos hagan, porque de repente, no, ese tema es poco serio. Pues sí, ¿qué tiene? Pero está buenísimo.
1: Es un tema viral.
3: Es que
6: es viral.
3: No, es que sí es cambió viral. Mucho sí. Y sí ¿y cambió también.
1: Sí. Es que lo que preocupa es que cambió mucho en el tema del juego.
3: En el juego.
1: Porque lo que se quiere hacer en tema estético, decisión de cada quien. Pero en el juego es otro Vinicius.
7: ¿Sabemos si cambió de pareja?
1: No, eso no sé, ¿eh?
6: ¿Y eso qué tiene que ver?
1: ¿Se deprimió acaso,
3: Es que a veces sí se distraen. Y luego hasta se lesionan. Luego te voy a platicar por qué se lesionan. Se lesiona la espalda.
1: Sí, dicen.
3: Sí. Pero bueno,
6: la espalda baja, que le llaman.
3: Sí, por andar.
1: Que nos diga la gente.
7: ¿Pubalgia?
3: No, es otra, pero eso la espalda baja se la lesiona que por andar cargando de más.
1: Que la gente nos diga si es Vini o es el doble.
3: ¿Qué piensa la gente?
1: Porque a la gente la teoría de conspiración le encanta a la gente.
3: Sí. ¿Cómo y no? Le recuerdo que el teléfono para que exprese esa opinión tan importante es el 5554-0228-44. Es fundamental para nosotros saber
1: es el pilar tu opinión de este programa, claro.
3: Sobre este
6: es o no es.
3: Y otros temas. Bueno. Continuamos. Ahora sí, un poquito más serios, un poquito más cambiando al deporte ya de veras. Lo de las series, ¿me puedes repetir las series cómo van o cómo quedaron en las grandes ligas, mi querido Iván Pirrón du Nascimento?
6: Claro que sí. Primero tus Yankees, sus Yankees, porque también Stevie J le va a los bombarderos del Bronx. Ganaron 9-2, ya definieron la serie, 2-0. Recuerden que estas son a 3, al mejor de 3, es decir, ganando 2, estás del otro lado. Yankees le ganan 9-2 a los Red Sox y ya están en la serie divisional. Los White Sox derrotaron 7-3 a los Trampastros de Houston y ganan la serie 2-0 también. Ya
3: ni
6: están
3: las manos metieron.
6: Ya están, qué bueno, ya están en la ronda divisional. Luego, Phillies de Filadelfia ganan 4-3 a los Bravos de Atlanta. La serie se empata 1-1. Ese partido se fue a 10 entradas. Y por último, los Padres de San Diego, que aventajan 1-0 la serie, le ganan 4-1 a los Cachorros de Chicago en la parte baja de la quinta entrada.
3: Así o sea, parece que también ese arroz ya se está cociendo.
6: Parece.
3: Y si avanzan los Padres, The Show, que es un videojuego, pues el videojuego por excelencia, hagan de cuenta que el lo que era antes el FIFA.
1: Sí, sí.
6: Uh-huh. ¿Sí? Como el Madden del béisbol.
3: Como el Madden del béisbol. Uh-huh, uh-huh. El The Show, para los que juegan del fútbol americano, el Madden. El The Show es el juego por excelencia en el béisbol. Sí. Bueno, corrió este simulador y ve una serie mundial, medias blancas contra Padres. Por lo menos los dos.
1: Me encantaría, ¿eh?
3: Ya están.
6: Ya, al menos ya avanzaron, sí. Ya están en división.
3: No, estaría buenísimo.
1: Ojalá una serie diferente, ¿no? O sea, la gente está rogando que ya no lleguen los Dodgers. se han vuelto el enemigo
3: no van a llegar,
1: común.
3: No van
1: se han vuelto ya el enemigo, el enemigo público número uno.
6: El,
1: ¿no?
6: Los que destruyen el béisbol. Sí, pero como sabes,
1: antes los Yankees.
6: ¿Sabes quién?
3: Son como el Manchester City del béisbol. ¿Ah, sí?
6: Sí, no, sí. No, no, estos no hacen trampa. ¿No? Los Padres de San Diego son los que pueden sacar del camino a los Dodgers.
3: Exacto.
6: Es el equipo que bueno. Se le ha incomodado durante mucho tiempo.
1: Que primero hay que pasar por Milwaukee.
3: ¿Desde cuándo? Claro. ¿Desde cuándo estos dos equipos y todos los demás no ganan una serie mundial? Lo publicó ayer la Gran Carpa, las Grandes Ligas, y estos son los resultados. Lo publicó ayer la Gran Carpa, las Grandes Ligas, y estos son los resultados.

0: súper, híjole,
1: de película.
0: Linda, linda, de la verdad.
2: Pasó de todo.
0: En 2016, hace 10 años la ganaron. Uh-huh. Y pues, Babalú esta noche, ¿no? Eso es lo que parece. Los New York Yankees del 2009, ni ya me digan, porque ya.
2: Hombre.
0: Ahí van que vuelan para ser otros Cowboys. Los Phillies de Filadelfia desde el 2008, un año antes. Justamente los Medias Blancas 2005, ya hace ratote.
2: 21 años.
0: Exactamente. Cleveland desde 1948.
2: Bueno. Ni la cuenta me sale. Híjole,
0: no, pues ni había nacido yo, imagínense. Y los que nunca han ganado la Serie Mundial, los Cerveceros de Milwaukee, los Rays de Tampa Bay y los Padres de San Diego. Milwaukee entrará más adelante, justamente en las series divisionales. Tampa Bay igual, que irían contra los Bombarderos del Bronx. Uh-huh. Y San Diego, que está por meterse hoy a esa ronda.
1: Mi equipo son los Yankees, pero si no se da, me encantaría que fueran los Padres, ¿eh? Tienen un equipazo, juegan bien, cerraron muy bien la temporada cuando parecía que se estaban complicando las cosas.
0: Estoy contigo.
1: La verdad, si no son los Yankees, aquí sí opinión o gusto 100% personal, si no son los Yankees me encantaría que fueran los Padres o alguien nuevo, ¿no? También. El único que no quiero son los Dodgers.
2: Eso. Híjole.
0: Bueno, híjole. Yo te digo una cosa. Fui a ver a los Dodgers, llegaron a la Serie Mundial. Fui a ver a los Yankees, llegaron a la Serie Mundial. Fui a ver a los Padres de San Diego hace poquito. Así que.
1: Ahí va.
0: Y contrátenme si quieren que su equipo.
3: Yo bebí cerveza.
0: Va.
3: ¿Puede haber algo ahí?
0: Pueden ser los cerveceros. Pues. No más que tú llevas, creo que 40 años en esa práctica y no te ha salido.
1: Y no le has dado suerte.
2: Yo tomé cerveza en la comida. ¿Qué significa eso? Dice Pepe. Nada, sí. Pepe,
0: que tú
2: nada.
0: Tomas cerveza sí está raro, ¿no? Porque tú no eres de esa liga.
1: Pero más de la opinión o del gusto personal, los Padres sí tienen chance. Es uno de los equipos que mejor cerró la temporada
0: Pero luego a la mera hora.
1: En la postemporada, de repente, justo cuando se enfrentan a Dodgers, ahí
0: termina. Por ahí revisa si llegaron opiniones de lo que preguntamos, que era muy importante. Mientras, mi querido Iván Pirrón, Renata Zarazúa gana en Beijing.
2: Ah, eso.
0: Pero tiene premio para mañana, que es su cumpleaños.
2: Oh, que la canción. ¿Qué premio?
0: El premio es que enfrenta a Arina Sabalenka.
2: Ah, su mecha, Marimar.
0: La segunda cabeza de serie del torneo.
2: No, pues va a estar complicado. Va a estar complicado contra
0: Sabalenka. Será un cumpleaños complicado.
2: Sí, pues sí. Mira, ya celebrarlo de esa manera, ¿no? Todavía con un partido, que todavía tengas chances, pues está muy bien. El problema, pues sí, es que Sabalenka pues es top de tops y difícilmente va a poder pasar esa aduana.
0: Bueno, a ver, Nadal y quién, Federer, ¿se pusieron a cantar?
1: Ah, sí.
0: A ver.
2: ¿Y si son los reales o son los...?
0: No, sí son los reales. A ver. Ellos no superaron.
1: ¡Ah! ¿Qué es eso?

0: Creo que hasta en esto Federer le gana a Rafita, ¿eh?
1: ¿Qué, pirrón? ¿Qué? ¿Por qué? Pero, mira,
2: lo voy a poner otra vez y se fijan en los pies, que los tiene chuecos.
1: ¿Por qué desperdiciamos agua en eso, Dios mío? ¡Está bonito!
2: Vean sus pies.
0: O sea,
2: los pies de Federer, ahorita cuando está bailando.
1: No, déjate de que los tiene chueco, los tiene.
2: Mira, cómo está sentado.
3: Ay, lo de los pies es lo menos peor de este video.
1: Madre de mi vida.
0: Ay, bueno, Dios mío.
3: Más respeto a los ídolos.
0: En notas de salida, el Azteca estará pues ansioso de que Canelo confirme. Se quiere despedir en el Coloso.
1: Hace bien, sí. Hace bien. Yo creo que...
0: Y lo atascaría.
1: Sí, y además...
3: ¿Todavía?
1: Es, sí, ¿todavía? Yo creo que sí. Yo creo que sí.
0: Una buena campaña, que mira, sí la van a hacer.
1: El tema con Canelo es casi lo mismo que la selección. Canelo no pelea en México, Stevie. Canelo sí pelea en Estados Unidos sí siempre, en Las Vegas.
0: Bueno,
1: sí sería
0: nos privaste de los mensajes. Gracias, Stevie, ya nos vamos.
3: Gracias, vámonos.
0: Iván Pirrón.
1: Gracias a todos, cuídense, buena noche.
0: Gracias a Pepe Quirarte, soy Alejandro Gómez, los espero mañana en punto de las 9, nuevo horario, haz en W.

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4: Ya estoy preocupado porque ya a mi estaquita precioso ya me lo pusieron de malas el día de hoy para empezar el programa. O sea, antes de arrancar el programa ya está despepitando, despotricando y en algunos casos entiendo por qué. Y quizás hasta esté de acuerdo contigo hasta cierto punto.
3: No me digas, ¿entiendes por qué? A ver, ya vamos nuevo con la cámara, espérame.
4: Estoy en eso, acabas de mandarlo hace un minuto nuevo. Pues, ni que
3: exacto,
4: fuéramos,
3: además, mándalo con tiempo.
4: Ni que fuéramos millennials, somos viejitos, ¿ok?
3: Mándalo con tiempo,
4: chicos. El señor es un boomer, hay que entender al boomer. ¿Boomer? En realidad no eres boomer.
3: No, güey.
4: En realidad eres, ¿qué? Mira, ¿eres?
3: Tú eres mamer. En realidad, güey, qué boomer, ni qué la madre. No, es que...
4: Boomer.
3: Platicábamos Eduardo y yo antes de entrar al aire, querido y bello público de La Corneta, cómo por más que hay una serie de indicios por todos lados de una bola de cosas horrorosas por parte de gobernadores y gobernadoras de Morena, el respaldo que parece tener el partido en México, pues... de alguna manera lo sigue avalando con todo.
4: Les alcanza para no hacer nada.
3: Con todo y que la cantaleta de la presidenta, que de verdad ya aburre de pruebas para todo, y no hay pruebas de nada, porque no están buscando pruebas de nada, a mí me deja realmente azorado, sorprendido como en este
4: tampoco
3: país
4: es para tanto.
3: No pasa
4: pongamos
3: nada,
4: las cosas
3: ¿no?
4: en contexto. O sea, Estados Unidos quiere agarrar a Rochamoya por supuestos vínculos con el crimen organizado.
3: Estados Unidos quiere apretarle la entrepierna a México para conseguir ventajas de otro estilo, ¿no? O sea, no es que sean buenos y quieran justicia.
4: No. Efectivamente, no. eso está más que claro, ¿no? Uh-huh. Ahora, Rocha Moya no está en el cargo. Pidió licencia el gobernador de Sinaloa
3: no está,
4: y es ahorita gobernador con licencia.
3: De ninguna manera.
4: Yo creo que sí está investigado.
3: Sí, por
4: y
3: eso,
4: yo creo
3: pero,
4: que lo tienen agarrado así, no de sí. un dedito, de un huevito.
3: No, pero hacia la opinión pública, hacia los mexicanos, hacia nosotros que estamos de fuera viendo cómo estos güeyes hacen y deshacen. Y no les pasa gran cosa, ¿no? Ayer salió el asunto otra vez de Marina del Pilar, de
4: gobernadora de Baja California.
3: Gobernadora, cuyo esposo pues ha sido vinculado ya a una serie de ilícitos, incluso a
4: ex esposo, ya se divorciaron.
3: Sí, con grupos delincuenciales, con vínculos directos,
4: y
3: ¿no?
4: Los dos les quitó a Estados Unidos su visa. No sabemos bien por qué.
3: Y entonces resulta que pues había indicios e investigaciones. Bueno, no investigaciones, pero sí. Pruebas de esas que pide la presidenta desde que seguía casado. Además, se divorciaron y en todos esos años ella nunca supo nada de lo que hacía su marido, que era un bandolero, ¿no? Pues, por favor. Y entonces resulta que no se ha investigado absolutamente nada. ¿Por qué no?
4: Pero es que es aquí está precioso. No? Lo que estás tú planteando es entonces que tengamos un juicio público y mediático,
3: un poco como lo que
4: sucedió allá en el Gólgota hace 2000 años, cuando... Cuando Poncio Pilatos dijo, ¿a quién quieren que libere a este güey o a Barrabás? ¡Suelten a Barrabás! Y sueltan al delincuente y tal. O sea, lo que quieres es que entonces todo lo que sale en los medios, lo que se dice en cantinas, en comidas y en sobremesas, este güey es culpable. Este güey.
3: Había indicios de las actividades. De las actividades ilícitas de esta persona.
4: Y ya por esos rumores meterlos a la cárcel.
3: No funciona
4: un Estado de Derecho.
3: El gobierno mexicano ya tenía pruebas de dichos ilícitos. Pero no se investigaron.
4: ¿De cuáles estás hablando?
3: Del esposo de Marina del Pilar, cuyo nombre escapa a mi memoria en este momento. Ya se sabía que había ahí problema, pero hasta que no llegó el asunto de la visa y hasta que no agarraron a esta señora hablando con corporaciones del gobierno estadounidense, ofreciendo información privilegiada y secreta del gobierno mexicano, hasta entonces no se habló del caso. Entonces, ¿hasta dónde está dispuesto Morena a proteger?
4: Te voy a decir lo que yo pienso al respecto. Lo que está capitalizando
3: espérame
4: Morena.
3: Tantito, dame un segundo. Aquí el asunto es, ¿hasta dónde está dispuesta Claudia Sheinbaum y Morena, el partido en el poder, a servir
4: tanto
3: de parapeto?
4: Tanto preámbulo para eso.
3: parapeto absoluto, güey, para estos güeyes. No importa lo que hagan.
4: Mira, yo creo que tiene que ver mucho con la idiosincrasia nacional. Ajá. Y lo hemos escuchado a lo largo de nuestra vida. Tú y yo, que ya somos muy viejos. Más viejos que el 80% de la población, por cierto.
3: Sí, lo sé, es terrible. Chale. Ni modo, así es.
4: Pinche decano de la radio. Que
3: ella así es, güey, ni modo. Hay güeyes más viejos, ¿eh? López Obriga tiene una vaginota en el cuello. Ayer me la vi en la tele, güey. Vi el programa de tele y me vi mi propia vaginitis.
4: Te la estoy viendo en este
3: en
4: momento.
3: En el cuello, güey. No, pero es que aquí no se ve tanto con la corbata. Es donde se
4: Ahorita que volteaste de lado, sí se te hace aquí
3: y
4: un
3: la
4: pliegue.
3: Tuya, güey. O sea, el guajolote que te cargas ya. No, pues lo estoy viendo, güey. Nomás te falta hacer...
4: Es mentira.
3: Pero bueno, no, te lo estoy viendo, güey. Pero bueno, estabas diciendo algo.
4: Históricamente los mexicanos hemos sido muy de... A mí que no me den, a mí que me pongan donde hay... Y hay esta mentalidad de en México de no me importa que roben siempre y cuando salpiquen. Ajá. Y ningún gobierno en la historia de este país ha salpicado tanto como los gobiernos morenistas. Correcto. Entonces, la gente, como está teniendo esos recursos, son 40 millones de personas que
3: pero
4: se benefician de los programas sociales.
3: ¿Dices programas sociales o salpicando claro. a los
4: No, programas sociales. No, estoy hablando de la gente que antes no recibía nada, todos se lo robaban, y ahora recibe mes con mes o bimestre con
3: ahora,
4: bimestre
3: un
4: dinerito.
3: Se roban lo mismo o más de lo que se robaban, pero algo salpican.
4: No se pueden robar más porque lo están dando a la población, eso es un hecho. No se pueden robar más.
3: Tenemos incluso un problema presupuestal en México porque no hay la recaudación suficiente que alcance para
4: recaudación,
3: el dispendio,
4: no recaudición.
3: Recaudación. Para el dispendio de este gobierno yo digo que los programas sociales, como tú, están muy bien. O sea, sin duda, estoy de acuerdo contigo. Pero el dispendio a lo pendejo, en obras que no sirven de nada.
4: Pero es eso, es la gente que dice, bueno, pero por lo menos me está... Serán unos rateros, serán unos corruptos, estarán aliados con el narco, serán guachicoleros, pero a mí me cae mi dinerito constantemente.
3: Entonces, lamentable eso.
4: Pues la gente dice, bueno, pues ahí está. Pero es parte un poco de la idiosincrasia del mexicano,
3: pues
4: ¿no?
3: Me parece terrible, habría que cambiarla.
4: Y eso porque es lo que
3: están robando.
4: Ese es el fenómeno que tantos editorialistas se preocupan. Sí, ¿por qué Morena es como el teflón y estas acusaciones no les hacen nada? O sea, por eso, por esa idiosincrasia mexicana de que roban, ok, pero reparten.
3: Es terrible. Bueno, antes se decía, por ejemplo, del PRI, sí roban, pero dejaban obra pública, digamos que gobernaban con un poquito más de solvencia y eso tranquilizaba a ciertos sectores, ¿no?
4: No había mucho que hacer. Era una dicta blanda, ¿no? Lo del...
3: Era. Y ahora... No sé, o sea, por ejemplo, suceden cosas como que la Suprema Corte de Justicia ahí en Chihuahua dijo, pues mira, se quiso hacer una reforma para que las elecciones en donde se sospeche que participó dinero sucio del narco, pues va para atrás, ¿no? Entonces resulta que, entonces vamos a allanar el camino para que dinero ilícito acabe influenciando una elección, o sea...
4: Mira, yo lo único que digo es que la realidad es como es.
3: Pero esto
4: no
3: lo pasa a Morena. Esto lo pasa a Morena y luego nos sorprendemos o se sorprenden de que les digan.
4: A mí lo que me sorprende es la oposición que no ha entendido nada todavía después de 8 años de
3: cuarta
4: transformación.
3: Pero espérate, pero aquí el asunto es ¿hasta dónde está dispuesto este gobierno y hasta dónde está dispuesta la presidenta? Porque hoy otra vez salió a defender a Andy López Beltrán del artículo que salió en el New York Times.
4: Mentiras no dijo, ¿eh?
3: Que por cierto, ese periódico es porque ella dice, el gobierno, pues, no ella directamente, sí ella directamente y su gobierno dicen que esto es un ataque político por parte de Trump. El New York Times odia y ha odiado históricamente a los republicanos y detesta a Trump. No es la vocería de Trump en ningún momento. Y entonces sale este artículo y ahí está la señora otra vez, es que pruebas, hay esto, lo otro. Señoras y señores.
4: ¿Sabes quién es uno de los más grandes accionistas en el New York Times?
3: Sí, lo sé.
4: ¿Quién?
3: Sí, el señor Slim.
4: Carlos Slim.
3: Lo sé, pero bueno.
4: Pero Carlos Slim se lleva bien con el gobierno actual. ¿Tú crees que...
3: Pues claro, Carlos Slim se benefició del gobierno López Obrador enormemente. Carlos Slim incrementó su fortuna con López Obrador increíblemente. Y no digo que sea una cuestión ilícita, pero así fue.
4: Primero vamos a separar las cosas, ¿no? Los frijolitos de las piedritas. Mm. El artículo del New York Times habla de dos
3: posibles investigaciones.
4: De posibles agencias de los Estados Unidos sin decir nada. No dice que hay una investigación abierta en contra de Andy López Beltrán.
3: De hecho dice exactamente, o sea, dice no la hay, o sea, no hay una investigación ya formal.
4: Pues entonces, se habla de posibles investigaciones. Puras verdades el día de hoy.
3: Sí, pero ¿sabes qué? Esta protección, con todo el asunto de Amílcar Olán, que misteriosamente aparece en Suiza.
4: Presunto prestanombres de Andy en estos presuntos jugosos negocios.
3: Bueno, el jugosísimo negocio del huachicol, por el cual ya desaparecieron gente de la Marina.
4: Y sí hay un movimiento bancario de 3 mil millones de pesos de México a Suiza. ¿Dónde estaba Amílcar?
3: Ese agujero, además de todo, o sea, eso, lo del huachicol fiscal, se llama huachicol fiscal porque no pagaron impuestos. Entonces tenemos un déficit recaudatorio donde hay un agujero gigantesco que es este robo.
4: De 600 mil millones de pesos, dice.
3: Este robo gigantesco, entonces...
4: Por eso el gobierno no tiene dinero para repartir, por igual los huachiculeros.
3: Los que pagamos impuestos. Estos güeyes que se enriquecieron, quien sea que hayan sido, ¿eh? No sé si nariz de...
4: No, nada más lo pagamos el pato los que pagamos impuestos, porque tú igual los pagarías si hubiera habido huachicol o no.
3: El país entero paga. El país entero
4: la infraestructura, el desarrollo, los programas sociales, todo eso es lo que se ve impactado. El dinero que se llevan los partidos políticos.
3: Y entonces... También se ve impactado. Es una negación absoluta y constante por parte del gobierno federal, encabezado por Claudia Sheinbaum, de no hay pruebas, no veo, soy de palo, ¿no?
4: La verdad es que no tienes corazón, güey. No te has puesto en el lugar de nuestros pobres políticos. Ellos tienen el más noble de los oficios. Trabajar en pro de los demás, de los más necesitados. Claro. Y si no me crees, escucha esta declaración. ¿De quién si no? Gerardo Fernández
3: Noroña.
4: Pobrecito,
3: esto me hizo llorar de verdad. O sea, es increíble la presión que tienen
4: estos buenos hombres sobre ellos. Ah, vaya, vaya. Hacia estos próceres de la patria. Qué duro es ser legislador. Adelante, Chango León.
3: Chango León que viaja en primera clase y que tiene casas de millones de pesos.
4: ¿Cómo sufre?
3: Pobrecito, hijo de la nación.
4: Venga,
3: HDP, hijo del pueblo. Hijo del pueblo. Habla, HDP.
5: Yo fui diputado por primera vez a los 49 años. 49 años.
4: No me digas.
5: Diputado federal. Y sí te afecta. Sí necesitas madurez. Sí necesitas...
3: Madurez.
5: Sí te afecta, no importa la edad que tengas. Y si eres
4: la
5: joven...
4: ¿La madurez dónde está?
5: Sin ningún prejuicio con los jóvenes, pues las posibilidades de que te afecte más son reales.
3: Ah, o sea, mientras pobrecito. Más viejo, más cínico. Lo que está diciendo es mientras más viejo, más cínico, ya no me afecta, pero ya estoy grande. Si fuera joven me afectaría mi cinismo. Pero bueno.
4: Bueno, él también tiene derecho a sentir. Es un ser humano con emociones, con miedos.
3: O sea, pero con la capa de mugre que trae no ha de sentir nada, güey, del mundo. No lo ha de percibir. El sentido del tacto lo debe de tener nulificado por la capa de mugre. No,
4: yo sí me siento muy mal. Pobrecito Noroña. Le mando un abrazo. Debe ser durísimo eso de ser legislador.
3: Le mando un desodorante.
4: Y cobrar dieta. Sí, tener todas estas prebendas y beneficios.
3: ¿Y a todo esto qué es? O sea, ¿cuál es su legado legislativo? ¿Qué nos ha dado Gerardo Fernández Noroña en todos estos años?
4: Mira, ha dado muy buenos discursos en ambas cámaras, porque es un gran orador. Ha dado unos shows nacionales muy divertidos.
3: Un gran orador para las causas que él defiende, ¿no?
4: Una historia de amor.
3: Pero algo de utilidad, yo digo de utilidad.
4: La historia de amor con Lili Tellez.
3: Con Lili Tellez.
4: Eso enamoró a México, fue digno de portadas de libro vaquero.
3: La historia de amor es una cuestión de bestialidad interespecies.
4: No sé, pero se siente la llama de la pasión. Y eso lo hemos gozado todos los mexicanos. Legislativamente yo no conozco una sola ley Noroña.
3: Yo tampoco.
4: No estoy al tanto de, por lo menos en esta última legislatura,
3: no sé
4: que haya presentado el senador.
3: Digo, porque el senador... No se me ocurre absolutamente...
4: ¿Presentaste algo, Noroña?
6: Absolutamente nada.
3: Que haya hecho, en realidad, por nosotros. Digo, porque nos cobra el sueldito, ¿no? Pero bueno... Noroña, pobrecito, la verdad, me siento muy mal por
4: Ponte en
3: igual
4: su
3: que
4: zapato,
3: me siento mal,
4: güey,
3: por Andrea
4: que
3: Chávez,
4: empáticos.
3: Que no consiguió la coordinación. Me siento pésimamente mal.
4: Eres un cínico, pero bueno, en este momento...
3: No soy un cínico, me estoy riendo, o sea, batiente de cómo se la peinó. Y además de todo, un panista... ¡Ñaca!
4: No es panista,
3: bueno, un
4: expanista.
3: Expanista, güey.
4: Y también ex Movimiento Ciudadano.
3: Un panista de años. Sopas, Perico.
4: Bueno, y a ver quién gana la elección, porque ahí está Maru Campos. Hoy en día gobierna el PAN.
3: Pero
4: claro,
3: ya
4: que
3: en Chihuahua,
4: tiene unas cifras medio complicadas.
3: Ya
4: Maru
3: en
4: Campos,
3: Chihuahua, si hay de Chihuahua. Actuar de grupos delincuenciales que aporten dinero, la Suprema Corte, del sueño febril de López Obrador, la Suprema Corte a modo de Calzoncín, ya dictaminó que no hay pedo. O sea, que hay más problemas
4: si hay una injerencia internacional...
3: ¿no? Si hay injerencia extranjera, ahí sí vamos a echar para atrás la elección. Si se encuentra que hubo dinero del narco, no, porque a lo mejor los políticos no sabían de dónde salió el dinero, que es la resolución, la leí hace ratito y me parece increíble. Dice, es que no se puede culpar a un pobre candidato que a lo mejor no sabía de dónde llegaron los millones para su campaña. Y pues tienen toda la razón, ¿no? Pobrecitos, ¿cómo van a saber? O sea, de veras. Increíble el cine.
4: A lo mejor sí hay así como unos cinturones de producción. No, pues que el candidato no se entere y nosotros sacamos la lana de donde sea. Y
3: el candidato no se entera. De pronto le aparecen millones para su candidatura, pero no se entera.
4: Pero a él no le aparecen en su cuenta. O aparecen a ella. En sobres y en portafolios.
3: Ay,
4: Por cierto, el día de hoy, en este momento en el Senado de la República, se debate la llamada ley antimemes, que la oposición dice que es censura disfrazada, y Morena defiende esta iniciativa. Que esta iniciativa, la verdad, es que ha sido muy mal comunicada por el gobierno y por eso le están zorrajando esto de la ley antimemes.
3: ¿El asunto antimemes? A ver.
4: Pero no es tan como lo dicen.
3: ¿Cuál es el espíritu entonces de la ley antimemes?
4: La ley lo que prohíbe es que utilices emblemas, logotipos oficiales.
3: O sea, que en la
4: para
3: casa
4: hacer
3: de los
4: parodias.
3: De los, ¿cómo se llama?
4: De los mañosos, por
3: de
4: ejemplo.
3: De los mañosos aparezca, salga el logo de Morena.
4: Sí, gobierno de la República.
3: O el logo de Morena.
4: No, el logo de Morena no tiene problema. Es, ¿no? Es los que son oficiales del país, del gobierno, del Poder Ejecutivo.
3: No, pero eso es fácil de evitar. Si cualquiera
4: a eso no sé, se refiere la ley.
3: Si Van Pipe quiere hacer unos memes que los hace muy buenos y muy divertidos, nada más es cosa de que lea bien la ley esta antimemes, y
4: y no reproduzca símbolos oficiales.
3: Pero sí podemos usar las caras de los candidatos como cualquier cartonista y demás.
4: Sí, pero Morena comunicó muy mal esta reforma.
3: Bueno,
4: y entonces
3: pues,
4: le madrugó un poco la oposición y pues ya la calificaron ley antimemes. A mí cualquier tipo de censura me parece mal. Incluso que nos prohíban utilizar los logotipos de la Secretaría de Gobernación o Presidencia de la República, me parece mal.
3: ¿Y si los varías un poco, si los cambias, hasta dónde? O sea, esa discreción del que
4: no
3: lo ve.
4: ¿O qué?
3: ¿Eh? O sea, si los cambias tantito, pones gobierno de México. O de México. Y ya, güey. Y así te lo pasas.
4: Pues a lo mejor, es que no conozco tan a fondo la ley, vamos a ver qué pasa el día de hoy.
3: Pero sí puedo seguir haciendo caricaturas de mis políticos favoritos, como de Laida Sansores, por ejemplo.
4: O sí,
3: de Noroña, o de Rochamoya, o sea, mis políticos favoritos de Adán Augusto, y convertirlo en un ratón volador.
4: La idea es separar, que le quede claro a quien lo ve, que está viendo una parodia y no una comunicación oficial.
3: Pero ve,
4: eso
3: ve
4: es, acabo, ese ve es el espíritu de la ley antimemes.
3: Pero ve lo que acabas de decir. Alguien, por ejemplo, ve la casa de los mañosos y dice, esto podría ser real.
4: No, güey, porque no son seres humanos.
3: Bueno, alguien ve una, no sé, estos memes. Hace poquito vi uno que salió una ratota gigante con una nariz así medio ganchuda. Una ratota peluda y con una colota. ¿No? Y frente a él un Batman enseñando un ratoncito todo churriento ahí, chiquito, y diciendo, aquí están los miles de bichos.
4: O sea, es una crítica a la Secretaría de Seguridad y Protección Ciudadana de Omar García Harfuch.
3: La regadota que dio Harfuch, dizque descubriendo un
4: el decomiso
3: gran
4: del
3: almacenamiento
4: siglo,
3: de huachicol, y pues resultó que no.
4: Resultó que se aceleraron,
3: resultó
4: ¿no?
3: Resultó que nomás hicieron el ridículo.
4: Pero ese es el espíritu de la ley, de separar lo que es una parodia de un intento de engañar a la gente. Que no puedas poner a Claudia Sheinbaum con inteligencia artificial y los logos de Presidencia de la República a decir que ella apoya al narcotráfico.
3: Bueno, a ver, si te ponen a ti a decir muerte a Morena en un video con inteligencia artificial, la gente va a saber que no eres tú, güey.
4: En este momento quizá, en 2 años no lo sé. En 2 años,
3: o sea,
4: no
3: en 2 años
4: se
3: ya podrías volteártele a Morena.
4: No, no, en dos años la inteligencia
3: aún
4: artificial.
3: Aún hay esperanza, Eduardito precioso. Oh, gran genio de la radio y del genio de los medios.
4: Yo nunca he apoyado a ningún partido político. Yo apoyo la objetividad.
3: Genio de todos los medios. Podría
4: no,
3: cambiar de opinión.
4: No, el ataque irracional y pasional.
3: Podría
4: no,
3: cambiar,
4: nunca voy a cambiar
3: de opinión.
4: De opinión. Porque mi opinión no es apoyar a Morena, como
3: pero
4: te estoy diciendo.
3: Pero podría cambiar
4: y
3: de
4: finge
3: opinión.
4: Sordera.
3: ¿Podrías cambiar de opinión y dejar
4: he
3: los pompones de un lado?
4: Las políticas de Morena. Por más que
3: porras,
4: trates de hacer esta parodia,
3: ¡pim, pom, porra!
4: No
3: ¡pim,
4: va a salirte.
3: ¡Pim, pom, porra! ¡Pim,
4: a diferencia
3: pom,
4: de
3: porra!
4: Ti, yo no apoyo un equipo. No soy anti nada.
3: Claro. ¿Yo a qué
4: como
3: equipo
4: tú eres
3: apoyo?
4: Anti-Morena.
3: ¿A qué equipo apoyo?
4: Todo lo que haga Morena está mal.
3: No, es cierto.
4: Apoyas a la oposición y apoyas lo que sea en contra de Morena.
3: ¿En qué momento he apoyado a la oposición? ¿Me podrías dar un solo ejemplo?
4: Ah, hablando de Xochitl Gálvez, votando por ella.
3: Bueno,
4: por
3: a ver, perdón.
4: Ahí está tu ejemplo.
3: ¡Pum!
4: ¡En tu jeta!
3: Cuando he hablado de Xochitl Gálvez, he dicho que es la peor candidata que he visto en mi vida. Y cuando he explicado
4: ya que perdió.
3: Mi voto,
4: eso no, dijiste ya que perdió. Voto, por
3: perdóname,
4: Dios.
3: Mi voto por ella fue porque no había la. O sea,
4: no
3: había
4: mientas,
3: manera,
4: San Cristóbal. La gente
3: no
4: tiene
3: había
4: memoria,
3: manera, Videgaray.
4: La gente tiene conciencia social. Nadie te cree.
3: Por la 4T, güey.
4: Oh, más gran que un genio, de Alito Moreno.
3: Oh, gran genio de la radio.
4: yo sí
3: que
4: voté
3: hagas güey, por favor. Yo no
4: yo
3: voté
4: sí
3: por
4: voté
3: Claudia
4: por Claudia Sheinbaum. Y sin embargo, y también voté por López Obrador en muchas ocasiones.
3: Yo ni de chiste hubiera votado
4: desde
3: por ese güey.
4: Desde el 97, no, desde el 2000 voté por López Obrador.
3: No, yo no voté por López Obrador jamás porque ya sabía quién era y ya supimos todos quién es. Pero bueno.
4: ¿Quién es?
3: Pues es un tipo engañabobos, es un tipo que pues enriqueció a su círculo, que puso en el poder a una verdadera
4: un
3: mafia que acabó
4: meteórico
3: con la, acabó con la división de poderes, ya no hay Suprema Corte, ya viste lo que les acabo de decir.
4: Sí hay Suprema Corte.
3: La, por favor, la Corte
4: nada
3: de la
4: más
3: Corte
4: está
3: donde
4: al servicio del Poder Ejecutivo,
3: nada
4: pero sigue
3: más.
4: Habiendo.
3: Bueno, pero ya a ver, ya, esta discusión no nos va a llevar a ningún lado, es la que siempre tenemos y creo que ya no la quieren oír.
4: Sí, pero no, más, ¿no? No te la prolongues, yo no soy de Morena, no apoyo a Morena, yo apoyo la objetividad.
3: Pim, pom, porra, pero vamos a otras
4: pim,
3: cosas.
4: Pim, pom, porra es la que le pones tú a Lito Moreno.
3: Yeah. Pim, pom, porra es el que te foma, el que te fumas tú en las noches, el pim, pom, porra. Bueno, ya, vámonos a otra cosa.
4: Vamos a otra cosa, vamos con nuestro queridísimo Noroña, que ya es como parte del programa.
3: Pues es un payaso más, ¿no?, de la política.
4: Alguien me decía ayer en el canal de televisión, oigan, ustedes van a ser presidente a Noroña, siempre están hablando de él.
3: Ok.
4: Bueno, Noroña arremete contra expresidentes de México y de paso contra la oposición que tanto ama el Estaca. Adelante.
6: Vienen
4: a decir... Oposición inútil, además.
3: A ver.
4: Una bola de asnos en la oposición, de verdad, no les da la cabeza para nada.
3: Solo quiero decir una cosa.
4: Dila.
3: ¡Pim, pom, porra! Vamos a escuchar la declaración. Venga.
6: Vienen a decir aquí... Bueno, me piden un ejemplo... de un presidente de la República de doble nacionalidad que haya traicionado a la patria, Vicente Fox Quesada.
4: Tiene
6: ese tipejo, inclusive hoy convocó alerta máxima porque están en riesgo nuestros derechos, rematador del patrimonio nacional. Es cierto
4: ¿ves que es buen orador?
6: Que Enrique Peña Nieto, Ernesto Zedillo, Felipe del Sagrado Corazón de Jesús Calderón
3: y sus apoditos mamucos. Un gran orador, no hombre, un poeta,
4: sí, es un gran orador.
3: Una persona con un intelecto y un cacumen, qué bárbaro.
4: Y en los debates es un perro, güey.
3: No,
4: o sea,
3: hombre,
4: sin duda es inteligente,
3: una
4: Noroña.
3: Saeta, de verdad, güey.
4: Ahora, aquí no está diciendo nada nuevo. Lo que sí me sorprende es
3: eso
4: de
3: decir
4: que Fox tiene doble nacionalidad. Yo no lo sabía.
3: Yo tampoco lo sabía.
4: Y no creo que, si la tenía en el momento en que fue presidente, no creo que eso haya influido en que haya sido tan mal presidente Fox.
3: A ver, ya estuvimos platicando el otro día. O sea, si yo quiero ser doble agente para un gobierno extranjero, no necesito la nacionalidad de ese gobierno extranjero. Lo puedo hacer siendo mexicanísimo. Si yo quiero acceder a un cargo público y tengo una doble nacionalidad y trabajo por ese cargo público en México, ¿qué más da? Si
4: la pregunta
3: una doble
4: es, ¿por
3: nacional?
4: ¿Qué le interesa tanto a la presidenta de México que no haya candidatos a gobernador y a presidente con doble nacionalidad?
3: Tiene varias opciones. Una, yo creo que la más amplia
4: visible.
3: Y útil y visible... Es pues el asunto populachero, supernacionalista, ultramexica, de no puede ningún maciosare tener estos cargos. Y
4: pero
3: la
4: hay
3: otra.
4: Millones de mexicanos con doble nacionalidad, sobre todo
3: correcto,
4: con estadounidense y mexicana.
3: Correcto,
4: millones y millones.
3: Millones, ¿no? Y española y de muchos otros países.
4: Españolas son muchísimo menos, pero
3: eso,
4: toda
3: pero
4: la gente
3: muchos.
4: De la frontera que ha nacido del otro lado, la gente de hijos de migrantes, ajá, hay millones
3: sí,
4: de mexicoamericanos, millones.
3: Entonces, eso me parece que también crea un mexicanos de primera y mexicanos de segundo. Eso lo apuntaste el otro día en el programa y me pareció correctísimo tu apunte.
4: Esto también te va a encantar. ¿A quién crees que va dedicada esta?
3: A ver, échale.
4: Una es a Ricardo Salinas Pliego, que públicamente ha hablado de que tiene la nacionalidad norteamericana.
3: Ricardo Salinas,
4: pero una más interesante
3: si
4: todavía.
3: Si realmente quisiera acceder a un cargo.
4: Renuncia
3: esto,
4: a ella.
3: Renuncia ya.
4: Pero hay otro destinatario posible, que podría tener un pasaporte francés. ¿Ya?
3: Monsieur Brad.
4: Exactamente.
3: O sea, le está cerrando el camino a Monsieur Ebrard.
4: Le está cerrando el camino también a Marcelo Ebrard porque pues, se habla de que tiene nacionalidad francesa. Ya ven que cuando acabó su gestión como jefe de gobierno se fue a vivir unos años a Francia.
3: Me gusta y sí, o sea, está bien que Ebrard, pero Ebrard realmente tiene posibilidades de hacerle sombra a algún candidato futuro al cual quiera darle el dedazo a la presidenta Sheinbaum, que sería un doble dedazo, sería López Obrador a través del dedo de Sheinbaum. O sea, no sé.
4: Sin duda Marcelo es contendiente.
3: Pero
4: es
3: fue el que más se salió del huacal, ¿no? El que desobedeció, el hijo retobón de López Obrador, porque por algo se la peló.
4: Pero falta todavía
3: porque
4: mucho
3: no
4: para
3: nos
4: 2030,
3: hagamos
4: güeyes. Faltan cuatro años.
3: La actual
4: años.
3: Presidenta llegó a la presidencia única y exclusivamente porque la puso ahí López Obrador. Nada más por eso, nada más
4: la puso,
3: por eso.
4: No, la puso en la candidatura. En la presidencia la puso el pueblo de México. Y si no, entonces, ¿de qué sirve la democracia? ¿De qué sirve que la gente vaya y vote? La puso el pueblo de México.
3: Está bien. Pero
4: no es pimpón porra.
3: Mira,
4: que no te den los argumentos más que para estar
3: mismo,
4: repitiendo
3: da
4: una
3: da lo mismo.
4: Necedad.
3: Si hubieran puesto,
4: es patético.
3: Si hubieran puesto a Obrador, hubiera ganado Obrador. Si hubieran puesto a Noroña, hubiera ganado Noroña.
4: pero dudo que cualquiera de ellos hubiera, no se puede demostrar, pero hubiera ganado con la cantidad de votos que sumó, pues, Claudia Sheinbaum, superior a la cantidad de votos de López Obrador.
3: Nunca se salió del carril y siempre ha tratado a López Obrador prácticamente como un semidios. Ha sido Claudia Sheinbaum. Oye, ¿no viste al güey, un diputado con un estandarte como si fuera de la Virgen, pero con una imagen de Claudia Sheinbaum? En el Senado de la República. ¿Lo viste o no lo viste, güey? No.
4: ¿Qué, o sea, genio,
3: ¿qué,
4: genio?
3: ¿Qué onda con eso, güey? No, pero ya, o sea, de plano el tlatoanismo en una...
4: No, esto ya, ya es más allá de tlatoanismo, ya es tratar, darle trato de deidad.
3: Exacto, a ver si nos lo buscas por ahí nuevo, por ahí anda, pero es increíble. Y saca una manta, a ver si lo podemos llevar para el programa de tele, saca una manta con la imagen de Claudia Sheinbaum como si fuera el ayate con rosas de Juan Diego, güey. Es, o sea, realmente nauseabundo. No, no sé bien ni siquiera cómo se llama el güey, pero bueno, ahorita se los buscamos. Y ahora, ¿quieres oír a quién? A Dan Augusto, que no dice nada de... Pues no, no podemos oír porque no dice nada de Amílcar Olán. Y se le escabulla a la prensa, dice que no...
4: ¿A quién quieres oír nuevo?
7: Que se llama José Antonio López Ruiz.
3: Ah. Lo podemos escuchar,
7: a ver,
3: ¿no?
7: ¿Qué hay?
3: Saca un ayate de la Virgen prácticamente con una imagen de la presidenta y se avienta esta declaración.
8: Nuestra presidenta.
9: Adelante con sus preguntas, diputado.
8: Con la venia de la presidencia, hay honestidad en los números y hoy vengo a hablar con números.
4: A ver.
8: Señor secretario, maestro Edgar Amador Zamora, se lo digo mirándolo a los ojos. Estamos orgullosos de su desempeño. Bien lo dijo nuestro líder, el profesor Alberto Anaya, cuando asistió a la previa de nuestro partido. Su designación por parte de la presidenta fue la mejor decisión de nuestro país. Usted
3: y así,
8: es,
3: ¿no?,
8: amigo de México.
3: Y así se sigue con su imagen de la presidenta, onda la Virgen de Guadalupe.
4: Pero qué bonito sincretismo de secularismo, judaísmo y catolicismo.
3: Todo.
4: Todo en uno.
3: Una manera de chupar medias que yo no había presenciado jamás. O sea, de verdad, eso se llama ser un chupamedias profesional.
4: Ya ponerla de... La Virgen de Guadalupe.
3: O sea, de plano se pasa.
4: Mamás.
3: Sí, son. Es terrible. Pero bueno, vamos a ver. Es la realidad política, ¿no?
4: Salió este reportaje.
3: ¿De qué? ¿Qué te pasa, güey? ¿En qué te sentaste?
4: No, es que tengo un tema que me van a cortar la luz.
3: No, otra vez, güey. No puede ser. ¿Cuántas veces al mes te van a cortar la luz? No puede ser.
4: A ver, pero es que según yo está apagado. Voy a tener que.
3: No puede ser, güey. Esto es increíble. Bueno, les digo cuál es el top 10 del día de hoy en lo que el señor ve si pagó o no la luz.
4: Vas, sí, adelante, dale.
3: Qué
4: dale.
3: Barbaridad.
4: Ahorita regresamos.
3: El top 10 del día de hoy es, ¿por qué no paga la luz este güey? Ya está grandecito. No, el top 10 se intitula Frases de economía que puedes usar en la cama. Frases de economía que puedes usar en la cama. Mande las suyas, @lacorneta.fm. Esa es la vía gratuita de este programa donde uno de los güeyes que conduce no paga la luz. Y está preocupadísimo, se quitó los audífonos y está volteando con cara de loco para todos lados. Les voy a mandar una captura de pantalla ahorita para que se entretengan con la cara de preocupación que tiene. Pero bueno, mande lo suyo entonces, @lacorneta.fm, que es la vía gratuita del programa. Frases de economía que puedes usar en la cama, como por ejemplo, no, pues va a haber que analizar ese costo y beneficio para mí. Bueno, entonces la corneta, no se muevan, ahorita venimos con más y ya creo que no vamos a tocar nada más de política, así que relájense, ahorita venimos.
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2: Bueno, vamos a algo más ligero, más amable, más llevadero. ¿Qué les parece si escuchamos cuál ha sido la peor experiencia que ha tenido en la cama el señor San Cristóbal?
3: ¿Perdón? ¿La peor que he tenido yo en la cama? Ha habido unas lamentables, güey. Pero siempre por mi culpa, o sea,
2: la
3: nunca
2: vez que te
3: por...
2: hiciste popó, cuéntala.
3: Nunca, no, a ver, a mí me disculpas, güey. La única persona en este programa que se ha hecho popó en la cama y lo has contado eres tú.
2: Y fueron cuatro veces en la misma noche. Pero estaba solo.
3: No, bueno, me imagino que nadie quiso dormir contigo si te estabas, o sea, estabas teniendo esa situación, güey.
2: En ese momento era totalmente soltero.
3: ¿Sabes qué? Lo que a mí sí me pasó una vez... es que dejé salir una sonorísima ventosidad justo en el momento del clímax. Pero sonora, sí, o sea...
2: ¿Y qué opinó el güey con el que estabas?
3: Se molestó mucho, güey, la verdad. Lo inflé, no.
2: No. Los güeyes.
3: Estaba yo con un zip y tronaron. ¡Papa! Fue horrible. No, fue muy molesto, la verdad. Y pues también luego pasa al revés, ¿no? Que tú provocas ese tipo de...
2: Sucede.
3: Sucede y pues ni modo, ¿no? Yo eso casi siempre, o las veces que me ha sucedido con distintas compañías, pues la tacleas, güey. Te la ¡ah! Y ruedas a un lugar lejos, usualmente sí. Más abajo, porque tienden a ascender, güey. Entonces, y ya la risa acaba
2: a mí
3: con todo.
2: Me ha pasado muy pocas veces, ¿eh? Y hace muchos, muchos años.
3: A mí sí me pasó un par de veces hace algunos años. O sea, no es una cuestión común, pero sucede. No. Una vez me pasó a mí y una vez le pasó a una compañera de escarceos.
2: Lo que sí me pasó una vez es que había una falta de higiene.
3: Ah,
2: sí, terrible.
3: Sí me dijiste.
2: Y así yo...
3: O sea, cara de Kiko.
2: Sí, jalando aire de lado, así. Como, wow, hay que aguantar como los hombres.
3: Jalando aire de lado, de plano, güey. No.
2: Por la boca.
3: ¿Y a poco no se daba cuenta, güey?
2: Solo fue una vez. Y no, evidentemente ese día no se percató.
3: ¿No dijiste nada?
2: Pues es que ya no seguí con ella, ya para qué.
3: ¿No dijiste, oye, no?
2: Y fue hace muchísimos años.
3: Así de, oye, pero espérame tantito, ¿qué pasó, güey?
2: Una toallita húmeda, ¿no? Y de repente, algo.
3: ¿Y no sacaste así un bote de loción? ¿Un perfume, güey? ¿Algo?
2: No, aguanté como los hombres.
3: No, como, de plano.
2: Como Dios manda.
3: ¿Y sí, continuaste, nunca dije nada. Continuaste no, en la...?
2: Sí, en la faena sí continué. Y en la relación, quizá unos meses más, ya no me acuerdo.
3: Pues espérame,
2: pero no,
3: entonces... ¿Finiquitaste?
2: Sí.
3: De plano, y acá peleando por aire fresco. Qué es hombre, güey.
2: Gracias. Busqué un acomodo que fuera menos.
3: Pero, o sea, sacaste la cara por la ventana, güey. Qué bárbaro.
2: Supongo que a mucha gente le ha pasado esto que estoy narrando, ¿no? En algún momento.
3: Qué horror.
2: No
3: qué
2: que sea
3: horror,
2: de diario, ¿no? Pero bueno. Era uno joven y aguantaba lo que fuera. En fin, me quedé con ganas de decirles el top 10, aunque se los dijo José Ramón antes de ir. Ya está apagado todo, no se va a acabar el programa, no nos van a cortar la luz. Gracias. El top 10 de hoy se va a llamar Frases de Economía que puedes usar en la cama.
3: ¡Qué bárbaro! Mande lo suyo, arroba la corneta FM. Esa es la vía gratuita de este su programa, de su radio, Frases de Economía que puedes usar en la cama. No, pues de tanto estar metiendo y sacando, perdimos el interés. A ver, ¿qué pasó, güey?
2: Pues ahora sí, la vamos a tener que embargar.
3: No, pues la volatilidad de este asunto me hace dudar si vale la pena invertir aquí. ¡Qué bárbaro, qué mal huele! No,
2: Creo que hoy andamos en números rojos, ¿eh? Así que...
3: Oye, cuando volteó, ¿no se sacó de onda de los tapones de Kleenex que traías en la nariz?
2: Las lágrimas.
3: Las lágrimas. O sea, como cebolla, güey. ¡Ah! ¡Ah!
2: No. Sea usted como Leo Azul, que nos mandó esta frase de... Frases de economía que puede usar en la cama. Y pues quizá llegue al top 10, al final del programa. Haremos una finísima selección a mano.
3: Qué bárbaro, qué horror.
2: La lleva a cabo Memo Steel, Guillermo Hinojosa, nuestro
3: la
2: jefe
3: pizca.
2: De información.
3: La pizca.
2: La pizca.
3: Exacto, porque eso es lo que hace Memo Steel, la pizca.
2: La pizca de la corneta. Exacto. Pero bueno, todo esto empezó las peores experiencias en la cama. Esa que acabo
3: claro.
2: de narrar sí califica como una de las peores que un servidor
3: claro.
2: ha experimentado. Pero vamos a dejar que ahora la estupenda conductora del exitosísimo podcast Pinky Promise, Carlita, ajá. nos cuente cuál fue su peor experiencia en la cama. Adelante, Carlita.
4: ¿Cuál ha sido tu peor experiencia en la cama?
5: No, sí, con Dani no he tenido como esos temas, pero sí tuve varios antes, como que, tú ya sabes, ese tipo de cosas.
6: Que
5: ese tipo de
4: Maffer
5: cosas.
4: Ha tenido unas experiencias
6: no,
4: fatales.
6: Tú déjate ir y te voy diciendo si sí o no.
5: Pues que luego se venden muy acá y a la hora de la hora.
6: Eso está pésimo.
2: Estoy de acuerdo. Siempre hay que. Yo siempre he aplicado mantener expectativas bajas.
3: Sí.
2: Porque andar, no, te voy a dar pasta para. Tráete topper. Y
3: es que sabes que.
2: Y a la hora
3: que,
2: de la hora, mejor.
3: Además de todo.
2: Expectativa pones... baja y superarla.
3: Te pones presión innecesaria, o sea, tú mismo. Porque entonces, tanto que dijiste, tanto que anduviste con que sí, que yo, que acá, y a la mera hora fallas. Y sucede, ¿eh? Es muy feo. Mientras más estés ahí esperando el momento y la madre, cuando llega y la riegas, es horrible.
2: Hay una cosa en psicología que se llama el síndrome de la noche de bodas. Y es que las personas que se casan están tan ilusionadas con cómo va a ser la noche de bodas y generan tan altas expectativas acerca de la misma que si la experiencia es 98% de lo que tenían como expectativa, se sienten desilusionados.
3: Y la noche de bodas, además de todo, casi siempre acaba con él deteniéndole el pelo en el excusado para que no se lo moje mientras guacarea. Eso sucede muy seguido, sobre todo en bodas mexicanas. Entonces, pues la noche de bodas ni cuenta. Espérense al tercer día de luna de miel cuando ya acabó la cruda horrible. Ya, qué onda, y ahora sí ya estamos bien. Espérense tantito.
2: Así es, pero sobre todo la recomendación de este anciano para ustedes es reduzcan expectativas y a la hora de superarlas van a quedar como campeones.
3: O sea, en lugar si duraron dos minutos.
2: Exacto, en lugar de andar prometiendo, te voy a dar toda la noche. Busquen la manera ingeniosa de decirlo así, con chistecín. Okay. Y la superan y entonces van a quedar, pero a todísimo dar.
3: Ah, qué feo.
2: Ese
3: es
2: consejo
3: eso.
2: Les doy porque su amigo el Bazooka soy.
3: Güey, las portadas de revista del Bazooka cada vez me gustan más, güey.
2: Soy
3: casi
2: su
3: todas
2: superfan.
3: Sus fotos son de portada de revista y sale acá con unos lentes bien acá padrino.
2: Bien lamentables.
3: Sí, güey, parecen
2: todo
3: como padrote.
2: Visores,
3: que parecen de super farol.
2: Irreflexivo, además,
3: sí, sí.
2: Meditando con pensamientos profundos.
3: Y se mesa el pelo, además siempre dices, no, güey, se hace así en la cabeza.
2: Así es, ganadores. Le mando un saludo a mi amigo el Bazooka Joe. Pero bueno, continuemos con esto. Ya nos dijo Carlita.
3: ¿Sabes qué? Le voy a mandar un kit de soldadura para que vaya con los lentes esos que usa, güey.
2: Bueno, y continuemos con el sexo y las celebridades. Alejandra Bogue es una mujer trans a la que estimamos mucho en este espacio porque la conocemos hace décadas.
3: Ella,
2: fue
3: en la corriente extendida, ¿no? Hemos hablado con ella de temas varios y fue punta de lanza y vanguardia del movimiento de la diversidad. O sea, Alejandra Bogue, cuando la conocimos, no había la corrección.
2: No había Wendy Guevara.
3: No había Wendy Guevara, no había nada. O sea, ella era de las pocas personas que públicamente andaban por ahí y por allá diciendo soy una mujer trans.
2: Soy una mujer trans y la verdad le tocó una época muy difícil. Ella
3: así
2: tuvo
3: es.
2: Que luchar y abrirle camino y creo que las generaciones actuales de gente trans tienen muchísimo que agradecerle a Alejandra Bogue. Y ella entre sus múltiples talentos imitaba a distintos personajes y ella encarnaba a distintos personajes. ¿Ella hacía la doña? No, ¿verdad? La roña,
3: no,
2: la
3: no,
2: roña
3: la
2: era Darío
3: era
2: Tepié.
3: Ese güey.
2: Dorrón.
3: Sí.
2: Bueno, pues la Bogue nos cuenta si alguna vez le han pedido, que es lo que yo haría si hubiera sido parte del elenco del Chavo, hacer el delicioso disfrazada de personajes.
3: Wow.
2: Imagínate a la Chilindrina.
3: Seguro sucedió, güey. ¿Tú crees realmente que se aguantó las ganas Roberto Gómez Bolaños, güey, o Kiko?
2: o Chabelo, güey, con sus
3: Chabelo,
2: shorts.
3: Chabelo.
2: Y con la voz, y haciendo la voz. ¿Cómo
3: haces Chabelo? Ahora sí, cuate, exacto, te voy a partir en dos. O sea, pues, ¿cómo no? Lo tenías
2: ahí
3: que
2: te
3: hacer,
2: va,
3: ¿no?
2: Ahí te va la masa, cuate.
3: Ahí te va la que te asfixia. Tiene que ser, ¿no? Tiene que haber sucedido.
2: Perdón, Chabelo, donde quiera que te encuentres.
3: Sería un desperdicio no haberlo respeto hecho, ¿no? Imagínate a tu amigo Cepillín, chiquitín, chiquitín. O sea, pues imagínate que no, güey.
2: Sí. Bueno, hablando de payasos, lo ha dicho en su momento Brincos Dieras. Le han pedido que se deje el disfraz. Y lo mismo Platanito. Hay gente que tiene esta pasión
3: por los payasos. ¿Y a Platanito le habrán pedido que diga su frase icónica? ¡Chópamelos! O sea...
2: Yo creo que sí.
3: Me imagino, ¿no? Que
2: pero
3: sucedió.
2: Ya en pelotas, el pinche plato.
3: ¡Chópamelo!
2: Con la peluca nada más.
3: Ya, nada más. Con la peluca nada más.
2: ¿Qué imagen acabo de generarme en mi propia mente?
3: O sea,
2: de
3: no
2: mi amigo
3: hay peor
2: Sergio
3: imagen
2: Verduzco
3: que la que vimos tú y yo, la del Cheto, güey. Y era Platanito. Con una botana, un cheto.
2: Alex Montiel abriéndole el trasero y poniéndole ahí un cheto. Esto lo vivimos a un metro de distancia en LOL.
3: No.
2: Mientras en el programa es donde decir, si te ríes, pierdes.
3: Le hacía preguntas al
2: fundillo.
3: Sí, güey.
2: Del platanillo.
3: No. Y luego el cheto se lo acabó comiendo a alguien.
2: Qué gozada fue esa temporada de LOL, güey. Creo que nos tocó un elenco, pero magnífico. El haber estado ahí con el borrego. Que es un guerrero de la comedia, güey. Se rifa con todo.
3: El borrego en un traje de piel.
2: El borrego trasquilado, además. Le faltaba media melena, media barba.
3: Horror. Horror.
2: Embarrado de quién sabe cuánta mugre, el plátano, el escorpión. Fue de verdad de antología esa temporada. Pero bueno, vamos a escuchar a Alejandra Bogue, que nos confiesa si le han pedido hacer el delicioso disfrazada de sus personajes. Adelante, Alejandra Bogue.
4: A ver, ¿alguna vez te han pedido que, o sea, como que interpretes uno de tus personajes a la hora de echar el brinquillo?
7: Ay, no, pues tan loca es otro precio. ¿Cómo crees así? No, o sea, no.
4: O sea, echar pata y aparte trabajar.
7: Imagínate, dices, oye, no, mi cielo, si quieres saco la peluca, ¿estás loca? ¿Cómo crees?
4: Te dijera, vamos a echar brinco, pero prepárate un...
7: Sí, no, sí.
4: Y entonces preparas algo.
7: No, mi amor, yo cobro. Es otro precio, es otro tabulador. Además, no nos vaya a caer la delegada.
2: Sí, tienes la delegada de Landa. ¿Sí? Actuando fuera del set y pues tendría que estarse mochando con el sindicato, ¿no?
3: Yo
2: tiene
3: no
2: un sentido del humor la Bogue.
3: No sé si yo me resistiría si hiciera personajes. Eugenio Derbez, ¿tú crees que no le hizo? ¡Ay, es horrible! O sea,
7: me ahorcó, óigame.
3: Óigame, órqueme, no, órqueme.
7: Órqueme, pero esta.
3: Exacto. O sea, tiene que haber sido. O vestido de Ludovico Peluche, güey.
2: Pregúntame.
3: ¿Cómo te gusta, mi amor? Pregúntame.
2: ¿Cómo la traes, amor? Pregúntame. Mira cómo la traes.
3: Sí, mira cómo la traigo. Muy bien. Yo creo que tiene que haber sucedido. Es necesario. Es justo y necesario, como dicen
2: es
3: por ahí.
2: Es nuestro deber y salvación. Bueno, ¿ya viste Digger, la película de Iñárritu? No creo que la has podido ver porque estás en México.
3: No la he visto. Y Digger, al parecer, pues ha recibido críticas...
2: Mixtas.
3: ¿Cuánto mixtas, no?
2: Hay quien dice que es una obra maestra, que es el mejor trabajo de Iñárritu, y hay quien dice que no lo es tanto. Yo me voy a esperar a verla antes de emitir mi opinión, porque me parecería totalmente irresponsable. O sea,
3: pero
2: muero de ganas de verla.
3: Ha habido críticas del estilo y del corte de que es una cuestión un poco autoindulgente, que es una cuestión así, pues casi casi que cine de autor para el autor, ¿no?
2: Mira, aquí hay una nota del periódico El Universal que dice, la película de Iñárritu y Tom Cruise recibe fuertes críticas, la califican de pretenciosa y grandilocuente.
3: Bueno, es a ver, güey.
2: Bueno, hay que verla, ¿no?
3: Ay, es que bueno, recordemos que el gran Negro González Iñárritu a veces peca de eso, justo de eso, pero... Algunas de sus películas son magistrales. O sea, a mí Birdman me pareció...
2: Birdman es de las mejores películas que he visto en mi vida.
3: Pero sí hay un poquito de eso. Un poquito de la cuestión medio permisiva en cuanto a lo autoindulgente, ¿no? De la obra. No sé, Digger, de qué vaya. Yo no lo he visto. Nos dijo Gaby Cam, que a ella le gustó mucho. Yo confío
2: así
3: mucho
2: es
3: en el, las recomendaciones de Gaby Cam.
2: Como
3: y
2: nadie.
3: Ella, además de todo, no miente, ¿no? No dice que sí nomás por convivir. Entonces habría que ver. También acuérdense que el cine es arte y es una cuestión subjetiva, ¿no? Habrá quien le guste mucho, a quien le parezca una cosa horrible.
2: Y Alejandro González Iñárritu se arriesga, de eso no hay duda. O sea, no correcto. Se va por la cómoda, correcto, la convencional, correcto. La que sabe que le va a garantizar taquilla. Él trata de innovar siempre. Así eso es valiosísimo. Yo ahora tengo muchas ganas de verla. Se estrena mañana en nuestro país. Vi a Alejandro en una entrevista con Shanique Berman. Se me hizo tan extraño. Pero bueno...
3: ¿Saben cuánto? Ay, negro, y entonces... Ok, ya.
2: ¿Saben cuánto costó Digger, la nueva película del Negro González Iñárritu? Ni más ni menos, $125 millones.
3: Madres, $125 millones, ok.
2: Tenemos una declaración ahí, ¿no? Porque... Ah, es justamente Shanique. Ah, mi querida Shanique. Vamos a escucharte, querida Shanique.
8: ¿Cuánto costó esta película?
9: 125.
8: ¿Millones de dólares?
9: Sí, mucho dinero.
8: Muchísimo.
2: Mucho dinero.
8: Sabina y tú y Lubevsky me dijo, ¿sabe? Que mi cuñada que se fueron al Ártico.
10: Sí, fuimos al Ártico. Yo fui primero con el Chivo en 2018 y luego invitamos a Sabina con varios científicos.
8: ¿Para ti qué fue lo más difícil de la película?
10: Eso, encontrar cómo contarla. Cómo encontrar la forma de contar algo así. Es muy difícil.
3: Al Ártico. ¿Qué sucede pero, en la película que había que ir al Ártico?
2: Finalmente no se filmó en el Ártico, pero o sea, era una opción.
3: Fueron a ver qué onda.
2: Más adelante en la entrevista dice Iñárritu que eso era lo que había pensado en un principio, pero que fue tan largo el proceso de hacer esta película que la realidad fue cambiando y se tuvo que ir adecuando.
3: Las focas árticas no estaban sindicalizadas de manera que pudieran salir en la película, ¿verdad?
2: Es posible que haya sido
3: problemas de negociación.
2: Con los osos polares.
3: No, exacto.
2: No, pero me parece muy interesante lo que dijo. La realidad cambia y en un proceso creativo largo... Pues de donde partiste, de pronto ya la comunicación que entiende la gente, el ritmo que tienes que llevar a cabo para contar tu película, además va variando. Y en esos cambios, pues se quedó en el camino el Ártico. Qué bueno, porque qué frío, ¿no?
3: Pero los osos polares nada más están en el Polo Norte, ¿no?
2: Sí.
3: En el Ártico no hay osos polares. Solo sí. Focas árticas.
2: No, sí hay osos polares, ¿no?
3: En el Ártico creo que no, güey. Entonces, ¿en la Antártida?
2: No, son en el Ártico. Y son polares porque viven en el Polo Norte.
3: Sí, en el Polo Norte, exacto.
2: Claro que hay osos polares.
3: Es que estaba pensando en la Antártida.
2: No, ahí hay pingüinos.
3: Exactamente.
2: Y también en el Oxxo.
3: ¿Relleno cremosito?
2: Eso es en el Oxxo.
3: Ya.
2: Vamos a oír esa parte de la película del Ártico, de la entrevista con Iñárritu. Adelante, por favor, Novi.
10: Bueno, porque originalmente había todo un plan de hacerla de una forma, había un abordaje distinto. Yo la había primero visualizado de una forma y poco a poco la película me fue diciendo cómo la tenía que hacer de una forma tan diferente. O sea, no era posible hacerla. No era de ahí, era la forma de abordar un tema así, la velocidad que la realidad ha venido cambiando mientras estábamos escribiendo. Cuando desarrollas un guión por tanto tiempo, la realidad y la ficción no se quedan quietas. Entonces empezó la realidad a moverse de una velocidad que teníamos. Tuve que estar realmente cambiando cómo abordar algo así que no fuera rebasa.
3: Ok.
2: Interesante, interesante. Habría que ver cómo había partido. Pero sobre todo hay que ver la película, ¿no? Hay que tener una opinión informada al respecto y no nada más guiarnos por lo que dice tal o cual persona. A menos que esa persona se llame Gaby y se apellide Cam.
3: Te digo, y Gaby Cam dio su aprobación. O sea, él nos dijo que sí le gustó y que sí la aprueba.
2: Que no, dijo algo, o sea, que a mí sí, me intrigó.
3: Que sí la recomienda.
2: Que nunca había visto algo así. Ajá. Y eso para mí de entrada, o sea, ver algo que nunca he visto, pues sí se me antoja, ¿no? Algo diferente a todas las películas planteadas anteriormente.
3: Ya me lo habían
2: eso
3: dicho
2: vale.
3: Antes, nunca había visto algo así de pinche, no.
2: De repugnante.
3: De repugnante.
2: Pero bueno. Rockeros contra reggaetoneros, damas y caballeros. Con ustedes. Pues es que hay músicos que, como Alex Sintek, se oponen al reggaetón, aunque ya está doblando las manitas, ¿eh? Ya va a ser reggaetón. Se me hace que todo esto fue un teatro que montó para lanzar su nuevo sencillo en reggaetón.
3: ¿Tú crees que sea así de maquiavélico? Yo creo que más bien sí se le fueron las cabras al monte y lo está capoteando bien, está capoteando el temporal. Y es más, si como decíamos ayer toma este momento para hacer un crossover hacia el reggaetón con algún reggaetonero...
2: Toma este momento
3: para hacer un crossover hacia el reggaetón con algún reggaetonero, o reggaetonero.

0: Ok, bueno, pues.
1: Se llama Mase Pum. La canción.
0: Chido.
1: ¿Sabes qué Mase Pum a mí?
0: A mí también. Sí. Creo que a todo el mundo le hace
1: lo mismo
0: pum.
1: Que a ti.
0: Le hace pum.
1: Mase Pum, Mase Pum.
0: No tienes el otro de cómo ándese, qué hace. No lo podemos entonces. Mezclar estas dos grandes obras,
1: juntarlas,
0: o sea, en una de esas,
1: mándase,
0: ¿no?
1: Que, me...
0: que hace, que hace,
1: Mase Pum, Mase Pum,
0: Mase Pum, ahí se puede hacer algo nuevo. Yo creo que tú, que eres un gran productor musical, además de radiofónico, podrías hacer
1: un genio también este güey, ¿eh?
0: No hay
2: ¿cómo ándese,
1: un poeta?
2: ¿Cómo andes?
1: Otra vez.
0: ¡Caca!
1: ¡Ay, qué feo! Pero bueno, todo esto, pero estuvo muy interesante oír la canción de Alex Sintek. ¿Junto con quién la hizo nuevo, sabes?
3: Un chavo que se llama Rook O, así, no sé si esto ya...
1: ¿Rook O, como yo?
3: Exacto.
0: ¿Rook O?
3: Y otro que se llama Moncho. Moncho Chávez.
1: Moncho O y Rook O.
0: ¿Y por qué no lo hizo con algún reggaetonero de acá?
1: De abolengo. Bueno, a lo mejor estos güeyes son súper famosos y tú y yo no sabemos, ¿eh?
0: ¿Rook O es muy famoso nuevo?
3: No lo conozco, pero yo creo que es como su manera de entrar a este mundo.
0: A este mundo, ok.
3: El reggaetón.
1: Próximamente pues. Reggaetones de Alex Sintek. Me parece muy bien que los vientos cambien, que se actualice.
0: Correcto.
1: Y nos siga dando entretenimiento. Pero bueno, ahora con ustedes, el día en que Molotov, en mi opinión, la mejor banda de rock que ha existido en la historia de este país, cerró un festival precisamente de reggaetón. Adelante.
4: Fuimos a Manizales, a Colombia, a cerrar un festival de reggaetón.
5: No. Pero es que Molotov sí puede, güey.
6: Sí, Molotov
5: no
6: puede hacer creas, la
7: música. No. Yo sí lo agradecería.
5: Porque están cabrones.
4: Ocho horas de reggaetón. Con tormenta tropical, un chorro.
7: Ya la
4: de...
7: gente sin
6: la
7: ropa.
6: Gente ya no, sin
4: eso
6: ¿cómo
4: es lo que iba sin ropa.
6: La gente ya había juntado sus cuerpos.
7: Como changos.
4: O sea, yo no me quedaría a ver el show de Molotov. Ya vámonos de fiesta, güey. O sea, y pum, salimos a tocar, pues.
6: Top.
4: De no hay de otra. Y se puso cabrón.
8: Nunca nos han así abuchado mal pedo, ¿no?
4: Nunca. Le abrimos a los Héroes del Silencio. El primer show que hicimos en Palacio de los Deportes, que era el último show de ellos. Gente, ¿qué chinga tu madre? A lo mejor esa hubiera sido una de las así horribles.
0: Ahí sí los abuchearon. Bueno, es que era una
1: empezaban?
0: Banda muy joven.
1: Y además eran, muy joven. Salieron con una agresividad.
0: Bueno, pero ese
1: uno de
0: sus
1: sencillos se llamaba Gatumá, ¿no?
0: Sí. Justo el que estaban refiriendo. Pero la verdad es que eso fue lo que... bueno, aparte de la buena música, esa cosa que nadie había oído jamás, pues les dio muchísima relevancia y gran éxito. Además de todo... expresaban algo que en México estaba prohibido, ¿eh? O sea, el criticar directamente al gobierno y es más, a mentadas de madre, era una cosa que no se oía en ningún lado. Yo me acuerdo cuando llegó el disco de Molotov a la estación de radio, en W. Yo dije, güey, esto jamás lo va a poder oír nadie porque no se puede poner en el radio. Y no, güey, no.
1: Yo me acuerdo cuando compramos ese disco y lo íbamos oyendo, tú y yo íbamos como una grabación, lo íbamos oyendo en tu coche. Y canción tras canción decíamos, wow, ¿qué es esto?
0: Está, ¿no? Buenísimo.
1: Esta está buenísima, la anterior también, la que sigue también. Discazo. Pero bueno, según algunos, Molotov después dio el cambio y ahora ya no son contestatarios, ahora son panistas, ¿no? Según dijo uno de los hijos de López Obrador.
0: Bueno, es que hay que ser un idiota que no sabe absolutamente nada, de música ni de cultura para decir eso. No me extraña del caballero en cuestión.
1: Pero ¿qué tal el Ayala que le contesta bautizándolo?
0: Las orejas.
1: Bautizándolo como el panzón millonario a
0: pues
1: José Ramón López Beltrán y ya.
0: Pues claro.
1: Y se le quedó el panzón millonario al panzón
0: millonario. Sí, bueno, y falta el panzón tranza y el panzón el Nepo Baby. No sé, güey.
1: Nariz.
0: Ese es el
1: con
0: otro,
1: mi
0: hermano.
1: Cara de nahual, de nopal sin rasurar.
0: Bueno, es que cada uno le salió.

0: Veo mejor al viejito pedorro, ¿eh? Cada uno de sus vástagos lo ejemplifica tan bien. Tanto que criticaba, por ejemplo, el sobrepeso de Carstens, el peje, güey. Mira nomás, cabrón, lo que tienes ahí en casa. Pero bueno.
1: ¿Por qué?
0: ¿Por qué qué?
1: ¿Tienen tal sobrepeso?
0: Pues por huevones. Porque hay que salir a correr de repente, ¿no?
1: Sí, no se ve que hagan mucho ejercicio. Así, no. En forma no se ven.
0: Digo, y eso es cosa de ellos, ¿eh? O sea, el sobrepeso, pues cada quien trata su cuerpo como quiere, pero yo siento que tu físico es un reflejo de tu mente. Pero bueno, cada quien.
1: No estoy seguro, ¿eh? Yo he visto gente con físicos impresionantes que son unos verdaderos imbéciles. No, no me cabe la menor duda.
0: Bueno, está bien. Entonces hay imbéciles no, de todos los tamaños.
1: No creo que el cuerpo entonces sea un reflejo de la mente.
0: Hay imbéciles.
1: Por ejemplo, Albert Einstein nunca hizo ejercicio. Y era.
0: No, como no andaba en bicicleta.
1: Bueno, caminaba y andaba en bicicleta, además, pero no estaba en forma, güey.
0: No, pero en su tiempo era raro que la gente hiciera ejercicio. No, pero yo sí siento que una persona que se descuida de tal manera, pues es laxa en muchos aspectos, ¿no? Pero bueno, cada quien, ahí sí, mira, cada quien que haga lo que quiera con su cuerpo, tu puerco es un templo, mi querido
1: Sí, gordito, como tal lo tratamos en nuestra
0: nepo
1: juventud.
0: Gordo.
1: Un templo del satanismo y de la perdición. Ese es el trato que le dimos a nuestros
0: sin
1: cuerpos
0: duda.
1: Durante
0: pero
1: unos
0: bueno,
1: años en los 90.
0: A mí la verdad el físico y la salud de esos güeyes me viene guanga, güey, me da igual.
1: No, nada más llama la atención, ¿no? Tanta.
0: Sí.
1: Como pues, tan alejado del cuidado.
0: Pues es que si no haces mucho, no haces nada, no te esfuerzas por nada y de pronto eres millonario y nomás andas ahí. Pues sí.
1: No lo sé. Pero bueno, damas y caballeros, tendremos top 10 el día de hoy y se va a llamar ¿Por qué son tan gordos? No, se va a llamar frases de economía que puedes usar en la cama.
0: Llénate la boca de esa carne cubierta en oro, pinche naco.
1: Frases de economía que puedes usar en la cama. Puro pasivo.
0: ¡Ay, no! Bueno, mándale suyo arroba la corneta FM. Esa es la vía gratuita de este su programa, de su radio. Ya sabe lo que tiene que hacer. En unos momentos más volvemos con más corneta para que usted engorde por las orejas. Ahorita venimos.
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5: La corneta siempre está en la jugada.
6: Esta es la sección cornetiva del deporte.
5: El día de hoy libre, exenta de...
7: No me digas.
5: ¡Ah, no! ¡Aquí está!
7: ¡No! ¡Aquí está!
5: ¡Eso es bueno!
7: ¿Por qué me quieres borrar?
5: No, no, no, no, no, al revés. Estaba yo lamentándome, Moisés Muñoz, de que íbamos a traer otra sección deportiva piñata y fea y mal hecha, pero veo ahora con muchísimo gusto que sí estás aquí.
7: Qué gusto, mi querido Moy.
8: ¿Qué pasó, Padre Santo?
7: Bienvenido.
5: ¿Estás allá en tu room?
8: Es correcto, señor. Por acá andamos, trabajando, dándole con todo.
7: Disfrutando el sol, los bikinis, la playa.
5: ¿Qué tenemos en el amplio mundo del deporte?
7: Tus variadas amantes de distintas nacionalidades. ¿Qué
5: te ¿Tienes pasa? Amantes, ¿tienes amantes en Tulum? ¿Tienes amantes en Tulum?
8: Que no, ya sabes que Eduardo siempre le gusta estar inventando, como lo hace contigo, Estaquita, que tú tienes un séquito de seguidoras.
5: No es cierto.
7: Sí lo tiene.
5: No es cierto.
8: Pero que aparte les haces caso. Eso es lo que miente Eduardo.
7: Es increíblemente fiel.
5: Que no.
7: Si por él fuera, podría tener todas las enfermedades de transmisión sexual que hay en el planeta. Es cosa de que se decida. Sí.
5: Nada de
8: Entonces,
5: esto es cierto.
8: Entonces no estés inventando cosas de que tengo Exacto. amantes yo acá. No digas eso, porque tú conoces a mi esposa, güey. Conoces a Vero. Entonces, por favor, no
5: digas esas
8: no me metas
5: cosas.
8: En ese tipo de Exacto. cosas y... Al final de cuentas también vas a salir un poco manchado tú, entonces mejor.
5: Además, ¿yo por qué? Te va a llover hasta ti, güey.
8: ¿Qué le sabes? ¿Por qué andas inventando cosas que no son ciertas, güey?
7: Ok, lo reconozco. No me consta nada. Me fui.
5: Incluso te va a caer.
7: Por la libre.
5: Eso ya dio miedo, ¿eh?
7: Ya me dio miedo.
5: El problema no va a ser nada más para mí, va a ser para todos.
7: Lo que me dio miedo es que venga Vero a reclamarme,
8: güey. Acuérdate lo que dijo Martinoli también, entonces.
7: Bueno, es que Vero sabe que no se puede tomar en serio nada que se diga en este programa.
8: Y por cierto, tenemos nota de Martinoli.
7: Pero espérame. Antes quiero hacerte una pregunta.
8: Dime.
7: Después del partido de ayer, México contra Perú, segundo encuentro con Rafa Márquez al frente, otro empate. ¿Podemos decir que México ni siquiera va a calificar al Mundial, que es una mugre de selección?
8: No. A ver, no seas, por favor, sensacionalista, Eduardo. Va comenzando la era de Rafa Márquez. Sí, no se ha ganado, pero tampoco se ha perdido. Van dos partidos amistosos, faltan dos de esta primer ventana de juegos. Y acuérdense que las selecciones siempre van de menos a más, o por lo menos así lo veo yo, ¿no? Van de menos a más. Lo importante es que para cuando venga el Mundial la selección esté completamente integrada y jueguen a lo mismo. Todos y cada uno de los integrantes de la selección mexicana sepan a lo que están jugando. El día de ayer pudimos ver una selección completamente nueva. Estos 11 futbolistas nunca habían jugado juntos antes. Entonces,
7: es cierto.
8: El hecho de que hayan tenido la capacidad de remontar un resultado, igualarlo, y sobre todo tener más oportunidades, porque una vez más vi a una selección mexicana con más oportunidades que la peruana de ganar el encuentro. Una selección mucho más propositiva, una selección que tuvo el balón 70% del tiempo, y esto lo dicen las estadísticas, no yo. Entonces, esto habla de una selección que quiere mejorar, que quiere buscar el arco rival, contrario a lo que
7: la nueva era
8: de ayer Perú. Sí, Perú se metió en su medio campo, presionó tal vez los primeros 15 minutos, se metió a su medio campo y sí, hizo algo bien, tapó todas las líneas de ataques centrales, obligó a la selección mexicana a ir por fuera, por los costados, cosa que no le salió del todo bien. Sin embargo, encontró en una pelota parada la forma de anotar el gol, un golazo, por cierto, de Víctor Guzmán, el Toro Guzmán. Entonces, yo creo que fue un buen partido, me dejó un buen sabor de boca y contrario a querer ser negativo, me gusta mantenerme en el positivismo y creo que lo que hizo Rafa Márquez ayer con los futbolistas fue bueno. No voy a decir extraordinario, simplemente bueno.
7: O sea, un empate con Perú te parece bueno.
8: Me pareció bueno por los
7: jugadores. Ese es el nivel del que estamos hablando.
5: Qué poquitero, Moisés. O sea, te estoy oyendo con atención y siento que estás, digamos, siendo permisivo solamente por decir. Laxo, porque un empate con Perú.
7: Porque eres amigui de Rafa Márquez.
8: O sea, lo que ustedes están diciendo es que Perú no vale madre. Que Perú es una selección pichurrienta.
5: La verdad,
8: que no sirve de nada.
7: Sí,
8: no,
7: eso no es lo que estamos diciendo.
5: Exacto.
8: Pues mira, no coincido con ustedes que sea una selección que merezca que la tachemos de inservible. No estoy de acuerdo con ustedes. Es una selección de fútbol que sí, efectivamente, no estuvo en el Mundial pasado, pero también pertenece a una confederación.
5: Es como la honestidad valiente de la 4T, no vale madres, güey. O sea, así.
8: No. ¿Qué tiene tampoco, que ver? No. A ver,
5: me estaba yo pensando en algo súper pitero. Y ahí está.
7: Aparte,
5: yo,
7: hace rato engañaste a la gente. Dijiste que habían sacado un estandarte de Claudia Sheinbaum como la Virgen de Guadalupe. Y ya vi la
5: casi,
7: imagen.
5: Casi. O sea,
7: es una pancarta con su foto. No tiene nada que ver con la Virgen de Guadalupe.
5: Chafísima.
7: Qué manera de distorsionar la información.
5: Es cierto. O sea, señoras, realmente es ridículo.
7: ¿Qué pasó? ¿Qué pasó, don Miki?
9: Muy bien, muchísimas gracias. Nada más aquí me comunico uh-huh. para decirles que están en la sección del gordito de están hablando de política y eso. Ya hablaron mucho de eso, ¿no? Y van a seguir hablando seguramente, pero ahorita hablen de deporte con este güey. Lo tienen aquí, ni le pagan, háganle.
7: Sí, ¿verdad? Porque además el güey no se compromete, no da opinión política. Sí, ¡nunca! No,
9: así es este güey, así de repente quiere ser político y ya está metido ahí en esas cosas.
7: Es por político.
9: No quiere tirar a nadie. Así es. Pero,
7: bueno, tiene usted razón, don Minji.
9: Trátenlo bien, no le pagan, por favor.
7: Ya dijo 20 veces, ya sabemos. Sí, se nos cae la cara de vergüenza. Jefes que nos están escuchando, gracias, por Dios.
8: Por fin puedo decir que este señor habló para algo positivo. Mantengámonos en el tema del deporte, señores. Quiero hablar de lo de Martinoli, porque es importante.
7: Adelante,
8: a ver, para ustedes, ¿quién es el mejor comentarista deportivo del país?
7: Sin ¿comentarista duda, o narrador?
5: Narrador,
8: pues Martinoli. Es que la pregunta es así. ¿Quién es el mejor comentarista
7: narrador
8: de México?
7: Sin duda es Cristian Martinoli. Para mí no.
5: Yo creo que sí. Y comentarista
7: sin duda es Luis Lati. García.
5: No, es Lati.
7: Lati, güey.
5: A Luis Lati, García también, okay. Pero Lati, o sea, Lati lo que sucede es que le brinda tantos elementos a los comentarios que hace alrededor del
7: Pero deporte, Luis jugó, güey, porque jugó mundiales, metió uh-huh. goles en mundiales, jugó en España, sí. jugó en México, jugó en América, jugó en Pumas.
5: De los goles de Luis García, ¿se acuerda mejor Lati que Luis?
7: Que Luis.
8: Seguramente sí. Pero bueno, esta pregunta...
5: O sea, están ahí entre los grandes de los más grandes, ¿eh? O sea, todos
7: estoy mencionados. Los dos.
8: Les va a sorprender entonces un poco las respuestas de la gente, porque salió un reportero de Record a hacer esta pregunta. ¿Quién es el mejor comentarista de México? Salieron a la calle a hacer preguntas. A lo mejor la muestra no es tan amplia, pero la tendencia sí es muy clara. Y vamos a escuchar, por favor, las respuestas de esta serie de personas a las que le hicieron esta pregunta, por favor.
10: No, pues digo que el perro.
11: ¿Perro todavía?
10: Sí.
7: Bermúdez.
11: Encima de Martinoli.
10: Sí, por mucho.
11: Martinoli. Es el
10: Martinoli.
11: Es el Martinoli. Con Martinoli y con el doctor, la verdad.
12: ¿Sabes Faitelson? El doctor Luis García.
10: El Martinoli.
13: Perro Bermúdez.
11: Perro Martinoli, el doctor García y Campos.
13: Martinoli, por mucho, sí.
14: Bermúdez.
11: ¿Perro Bermúdez? ¿Por qué?
14: Pues porque tiene mucha experiencia.
10: Martinoli, no, es el Martinoli.
14: Perro Bermúdez, ¿no?
11: Martinoli, creo. Martinoli. Sí, ahí está.
8: Gracias. Okay. Ahí está. Sí, la muestra pues no es muy vasta, pero sí la tendencia es muy clara. Martinoli es considerado el mejor comentarista. Ni siquiera estamos hablando pues de narrador. Es
5: que oye, pero mi querido Moisés, ahí se mencionó varias veces al perro Bermúdez. Yo creo que...
8: El perro quedó en segundo lugar.
5: Yo creo que el perro sin duda es uno de los más entretenidos, pero yo siento que... O sea, te ponía buenos apodos y tenía un estilo todo acá chiquitito y la madre.
7: Yo lo consideré en retiro, por eso... O sea, pensé que estábamos hablando de los que están en activo, aunque no, regresó para el Mundial el perro,
5: incluso
7: ¿no?
5: Incluso en retiro, o bueno, retiro. Aunque no esté en retiro, me parece que no es... es muy divertido, pero no es tan preciso ni tan... O sea, yo he escuchado narraciones de Martinoli y del doctor García donde cantan el gol mucho antes de que siquiera se provoque el pase. O sea, que tienen un ojo clínico para ver lo que está sucediendo en el partido.
7: Y Martinoli, además de que te lo narra de una manera precisa, dinámica, emocionante, al mismo tiempo se da espacio para bulear a Luis García.
5: Además,
7: eso es invaluable.
8: Sí, llamaron mi atención de esta pregunta y sobre todo de la respuesta, llamaron mi atención tres cosas, ¿no? Número uno, el hecho de que no hayan mencionado a Andrés Vaca. Andrés Vaca es el
7: también es bueno, ¿eh?
8: Narrador titular de Televisa y no fue mencionado ni una sola vez. Eso llamó mucho mi atención. Bueno. Segundo, que hayan nombrado a Cristian Martinoli como comentarista deportivo cuando todos sabemos que él es narrador. El comentarista, en ese caso, analista, sería Luis. El doctor García, el cual fue, sí, lo mencionaron a él. Y a Jorge Campos, que también lo mencionaron, que aunque, pues,
7: Azague
8: no comenta mucho, pero está ahí. Azague tampoco lo llamaron. Y otra cosa, digo, esto no me sorprende mucho porque si nos adecuamos a las especificidades, podemos decir que Alberto Lati no es comentarista, él es periodista deportivo.
7: Es las dos cosas.
8: No tanto comentarista. Podría ser las comenta, dos. Yo lo considero más periodista.
7: Pero comenta. Bueno, en las narraciones de fútbol, aquí en W Radio, él comenta, no narra, comenta.
8: Yo veo a Lati por encima de un comentarista deportivo.
5: Tus fantasías sexuales son otra cosa, güey. O sea, si tú ves a Lati por encima de un comentarista deportivo, ya son tus perversiones, güey.
7: ¿Has visto los ojos?
8: Mira, lo bueno es que no lo veo por detrás.
7: Su belleza.
8: Lo bueno es que no lo veo por detrás, lo veo por encima. Porque por detrás ve Eric Lira a Morita. Y esa es la siguiente nota
7: Pero espérame, antes de pasar eso, que me encanta la declaración de Eric Lira, quiero entenderlo. O sea, tú estás diciendo que Lati es
8: un pinche payaso, no es un periodista serio.
5: Eso está
8: diciendo. No, todo lo contrario. De hecho, estoy diciendo todo lo contrario. Lo veo a él como el máximo periodista que tenemos en México.
7: Periodista deportivo es el número uno, estoy de acuerdo.
8: Es correcto, eso es lo que estoy diciendo. ¿No?
7: Bueno, así vámonos con Eric Lira. Totalmente. Y esta extrañísima... declaración, ¿sí?, que parece de la sección gay del programa.
8: Exacto, porque le preguntan acerca de Gilberto Mora, ¿no? Y sobre todo, ya después les voy a decir yo lo que quiso decir Eric Lira, pero escuchemos mejor esta declaración del centrocampista mexicano.
15: Sí, a ver, a mí me encanta estar atrás de él, porque pues, yo voy a saltar por él o ser de los primeros que va a ir a ayudarlo o apoyarlo, entonces...
5: Me gusta estar atrás déjalo, de él y lo voy a apoyar.
15: Apoyarlo, entonces primero que me da que yo la recupero y se la doy, sé que va a pasar algo y después que sepa que estoy atrás, como siempre le digo, que él disfrute, que yo voy atrás
8: que sepa que estoy atrás, que él disfrute y que estoy atrás.
5: ¿Alguna vez algún compañero te dio ese tipo de apoyo atrás?
7: Para no, pensé que, no, que era el último de la fila, era portero, no había nadie atrás. Yo se tenía que apoyar en el poste.
5: No, pero nada más. Si estaban atrás, no atrás de ti, pero pues contigo.
8: No, siempre es, siempre es bueno que nadie esté detrás de ti. Eso yo creo que es importante. A menos que te guste que alguien esté detrás de ti.
7: O que sea Eric Lira.
5: Bueno, si eres a los delanteros les gusta que estén detrás de ellos, pues son delanteros, ¿no? Siempre están los demás detrás.
7: Morita jugó como 10, ¿no? En el otro partido.
8: Exactamente. Jugó de 10 ahí repartiendo el queso, delantero, que lo hace muy bien. Pero lo que quiso decir Eric Lira
5: Moisés, es que te dé 10 el equipo como tu número de camiseta. O sea, que te dé 10 el entrenador.
8: No.
7: Es, que te dé 9.
5: Apreciada. Sí. Bueno, que te dé 5, pero a la vez, ¿no? O sea, no sé.
7: Y tú haces eso con tus defensas, les decías, yo estoy mejor atrás que de ustedes.
8: Diez, Eduardo. Siempre les mostraba, exacto, mi respaldo, mi apoyo, que sepan que siempre detrás de ellos hay alguien que va a estar listo para pararla. En caso de que sea necesario.
7: Claro, sí. Yo se las paro, se preocupen, ustedes adelante. Hagan lo que tengan que hacer.
5: Ustedes disfruten, muy bien.
7: Exactamente. Y para disfrutar, escuchen esto, por favor.
5: A ver. 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
8: No, Eduardo, con lo que dijiste me imaginé a Cristian Martinoli en tu recámara narrando una escena.
5: ¡No!
8: ¡Impresionante!
7: No, estaría increíble también eso. Digo que... qué incómodo tener a Cristian ahí. Pero imagínate,
5: ¿de qué lo tendrías vestido? ¿De qué lo tendrías vestido?
7: No, tendría que estar en la ropa de etiqueta, que es nada.
5: Ah,
7: tendría que estar igual que todos.
5: Ya. Muy bien.
7: Que todos los que estamos ahí.
5: Todos los que están ahí. Ok, va.
7: Ah, sería bonito, mi querido Moy. Pero bueno, así no va a suceder. A menos que
8: ah, no,
7: suerte,
8: bueno. Imagínate.
7: ¡Ah, no, bueno!
8: ¡Ah, no, bueno!
5: ¡Híjole! ¡Ah, no, bueno!
8: Oye,
7: ¿cómo ves, mi Cristian?
16: ¡Ah, no, bueno!
7: ¡Gracias!
5: ¿Qué es eso que se ve ahí? ¡Es!
16: ¡Ah, no, bueno!
5: Ya.
8: Ay, ay, ay. Bueno, continuamos con la información. Tenemos dos notas más para entregarles. La primera es una... en la conferencia de prensa le preguntan a Rafa Márquez acerca de Gilberto Mora. Y contesta de la manera como creo yo contestaríamos todos los mexicanos o todos los que nos gusta el fútbol acerca de este 10... muy jovencito, 17 años apenas, pero escuchemos, por favor,
7: ya casi la respuesta
8: 18. De casi 18, sí. Rafa Márquez, por favor.
17: Bueno, es muy joven, yo creo que tiene un futuro muy interesante y la verdad es que tiene calidad para jugar en cualquier equipo, así que ojalá que ahora que pueda cumplir 18 años, pues tenga una gran oportunidad y ojalá que sea un buen equipo. Creo que Gil tiene una muy buena base de valores, creo que tiene una gran familia, el papá fue futbolista y lo ha llevado bastante bien, así que no me preocupa en que todo lo que se dice o lo que se viene
5: es como
17: alabando
5: correr en cemento
17: a Gil
5: fresco,
17: o vaya a
7: nadar en miel,
17: a hacer creerse que lo que
5: ¿por
17: todavía
5: qué me
17: no
5: siento
17: ha
5: una cucaracha
17: ¿no?
5: en un papel de esos pegajosos, güey.
7: Sí.
5: Que nomás estamos, no se acaba,
7: que
5: pasa, no se acaba.
7: Rafa es uno de los mejores jugadores que ha tenido México, es sin duda, yo creo, el futuro de la selección mexicana, creo que nos va a ir muy bien con él.
5: Pero el tema
7: no es el Javier el Vasco Aguirre, ¿eh? No es el Piojo Herrera, no son esos entrenadores que tienen ese carisma y esa forma de hablar simpático y aquí yo me estaba jeteando, güey.
5: Sí, te digo. O sea, sí, creo que nadar en forma... miel o correr en cemento fresco es la analogía correcta. Qué hueva. Digo,
7: entre
5: que
7: me vale madres lo que está diciendo.
5: Además, y se tarda muchísimo en decirlo. Exacto.
8: Sí, tiene esa peculiaridad, Rafa. Su habla es muy lento, de repente redundante. Y suelen sentirse eternas, ¿no? Las respuestas de Rafa Márquez. Pero bueno. Todo eso pues lo compensa con el gran futbolista que fue y también con el referente mexicano que ha sido a nivel mundial, ¿no? Futbolísticamente hablando. Y como técnico también, creo que es un técnico muy capaz y lo va a seguir demostrando con la selección mexicana. Pero bueno,
5: sí, pero qué güeño.
8: Sí, tiene que mejorar un poco con las entrevistas.
5: Qué
8: tiene
5: güeño que es entre flojera y sueño.
7: No, no tiene que mejorar, es su estilo y él tiene derecho a ser como él es.
8: Y sí,
7: no,
8: pero
7: es un entrenador, no es un bufón de los medios. No está ahí para entretenernos a nosotros.
8: Hay que saber atender la prensa también.
7: Contestó la pregunta.
8: Es parte importante.
7: Ni modo que haga una rutina de stand-up. Es Rafa Márquez, así
5: no,
7: habla.
5: Yo atendía a la prensa en los 90s con más coca.
7: ¿A qué te refieres?
5: A la prensa que traía yo que tienes.
7: Andabas bien coco, bien.
5: Ay, así.
7: Un whisky y un cigarro, por favor.
8: Es una prensa distinta.
5: Exacto.
8: Sí, esa prensa es de mandíbula. Oigan, vamos a la última, ¿no?
7: Qué horrible,
8: nota,
7: ¿por qué
8: no
7: recordaste ustedes esa sensación?
5: Pues es feo, pero además quería yo desagradarte un poco, como
7: así
5: todos
7: cuando
5: los días.
7: Cuando te pasas el moco y sientes así.
5: No, el
7: sabor
5: no,
7: a medicina en la garganta,
5: no,
7: así.
5: No,
7: del...
5: qué horror. Perdón, Moisés, que estaba.
7: Y luego empieza ese como temblorcito.
5: No, qué asco.
7: Que te pones inquieto.
5: Y luego sudas un poco. Y te da
7: calor. No paras de hablar y quieres chupar y beber y beber alcohol.
5: Y de pronto
7: alcohol.
5: Dices, ¿qué es lo que huele así? Ay, soy yo, güey.
7: Soy yo apesto.
5: Sí, horrible.
7: No lo hagan, es asquerosa esa droga.
5: Realmente.
8: Sí. Háganle caso a estos señores que tienen vasta experiencia en dicho rubro.
5: En ello.
8: No,
7: en dicho
8: no lo
7: rubro.
8: Oigan, ¿ustedes ubiquen a José Chepo Reynoso? No sé si es hermano del manager
7: de Eddie Reynoso.
8: Canelo, de Eddie, pero bueno, él nos habla y analiza el posible retiro de Saúl, el Canelo Álvarez.
7: ¿Pero el que sabe o qué información tiene?
8: Pues estoy seguro que pertenece al equipo. Seguramente es pariente de Eddie Reynoso. Quiero pensar incluso que es su hermano. No lo sé, habría que confirmar esta información. Pero bueno, él sabe mucho de la carrera de Saúl El Canelo Álvarez y analiza el retiro, yo creo que de una manera muy eficiente y coincidimos con lo que está a punto de decir el Chepo Reynoso. Pero escuchemos qué es lo que nos comenta.
16: Pero para rato ya no, pues ya son 21 años de profesional. Y esos 21 años de profesional han sido, imagínate, para la preparación de cada pelea, estar haciendo sparring, recibiendo y dando. Las peleas a veces es lo más fácil, pero el trabajo que hubo detrás de una pelea, puta, es cansancio, cansado, todo eso.
7: Sí.
16: Pero yo creo que no, yo creo que ya es, yo creo que son las últimas peleas de Saúl, para ser sensato. Y aparte, ella no tiene que demostrarle al mundo ni a nadie.
5: Tiene razón.
16: ¿Quién es el Canelo? Ella hizo una historia grande. Él ya ganó el dinero que a lo mejor nadie se ha imaginado lo que ha ganado, pero ya le fue muy bien en todos los aspectos. Tiene su mente muy, muy limpia. No lo han golpeado, no nada. Jamás en la vida ha tentado la lona. Nunca lo han... Pues está limpia su mente. Pues aprovechar, es de adiós.
5: Gracias. A ver. Eso de que está limpia su mente, ¿cómo sabes si no está pensando unas porquerías horribles?
7: Seguro una cosa piensa que esté unas marranadas iguales a las mías.
5: Una cosa es que esté sano mentalmente porque no ha recibido golpes que lo hayan dañado.
7: Güey, ¿ya viste la imagen de Moisés que pusimos en el YouTube?
5: Sí, no, está preciosa, güey, me encanta.
8: ¿Cuál pusieron?
7: Mira más el lavadero que tiene Moisés.
5: Te ves muy bien,
7: bueno, que tenía en esa época, no sé cómo está.
5: Te ves muy
8: mamé. En ese momento tenía, está pero ahí camisa. Voy otra vez, ¿eh? Voy para allá, me estoy preparando, voy para allá. Así es.
5: Okay. ¿Vienes a la Ciudad de México finalmente ya?
7: Acaba de estar la semana pasada, güey.
8: Voy a volver a ese cuerpo que tenía anteriormente. Ese es el objetivo.
7: Qué ilusión.
8: Ese es el objetivo, así es.
7: Oye, pues vaya declaración de Reynoso, ¿no? Una serie de obviedades. Sí, el Canelo pues ya está más entrado en años, ya no es un novato, le quedan pocos años de profesional, ya demostró todo, está entero, nunca ha tentado la lona, me gustó esa expresión que utilizó.
5: Tentado la lona.
7: Nunca lo han noqueado y está muy bien, muy limpio de su mente. Yo pienso que, como dice José Ramón, pues ha de pensar las mismas marranadas que pensamos todos, entonces qué tan limpio esté de su mente.
5: Son las más divertidas, imagínate las fiestecitas y el desmadre.
7: Imagínate el vuelo que se ha dado.
8: Pues las posibilidades son más amplias, ¿no?
5: Claro.
8: Que las de cualquiera de nosotros.
5: Sin duda.
8: Entonces, pues tienes
5: eres el Canelo Álvarez, adorado a nivel mundial.
8: De explorar más tu imaginación.
5: Pues
8: ¿no?
5: Sí.
7: Bueno, tú eres el exportero de la América, mi moy. O sea, tú también.
8: No me
5: ¿qué
8: quejo.
5: ¿Tanto le has dado vuelo a la hacha?
7: No, ahora que estás en Tulum.
8: No. Con tus nada amantes. Que ver. ¿Sigues con lo mismo, Eduardo?
7: O sea, ahora fue José Ramón, güey.
8: Tú también, los dos. Los dos implicaron una posible
7: oiga, don Moisés. No, digo, tendría ganas de saludarlo, don Moisés.
8: ¿Qué pasó, don Esíbalo? ¿Es don Esíbalo o don qué? ¿Qué más era?
7: Sí, don Esíbalo, don Esóbalo para pasó? Usted. Don Esóbalo.
8: No, gracias.
7: No, pues fíjese que yo le quería preguntar, ahora, cuando usted era así, el porterazo de la América y el ídolo de los niños y todo el mundo bien feliz. Ay, muy
8: ese muñoso. Era Chabelo.
7: El que me... el que metió el gol así histórico en la semifinal contra Cruz Azul. Y andaba de gira, ¿no se le aventaban así las muchachonas por todos lados?
8: Fíjese que me voy a reservar ese comentario, don Esíbalo, porque aparte no daba yo la posibilidad a que esto sucediera.
5: Bueno,
7: ¿Y cómo se aventaban los muchachitos en las regaderas?
8: Oiga, don Boñigo, ¿cómo está, don Boñigo?
5: Oiga, pero ¿a poco no repartió, no repartió balón? O sea, ¿a poco no anotó en porterías acá?
7: ¿No repartió juego?
8: Solo en el terreno de juego. Y en una ocasión anoté en portería ajena, ¿sí?
5: No me diga. A ver, cuéntanos de eso. ¿Cuánto se dio?
8: Remate en la final contra Cruz Azul, ahí rematé y anoté.
7: De palomita.
5: O sea, pero no es imposible creer que un portero así como usted,
7: tan afamado,
5: no haya repartido muchísima ñonga. O sea, tiene que haber sucedido, ¿no?
8: ¿Qué? Lo que pasa, don Esíbalo y don Boñigo, lo que les quiero decir es que yo tomé la decisión junto con mi esposa de casarnos muy jóvenes. Entonces, cuando todo eso sucedió, yo ya tenía una relación matrimonial de varios años. Ya estaba casado, tenía hijos.
5: O sea, que eran muy ñong.
8: Yo siempre he sido muy mandilón, es una realidad y siempre he sido.
7: Sí, sí lo es, sí lo es.
5: Ok.
7: ¿Eso qué? Forever Young.
8: Sí. Forever Young.
7: Me encantó.
5: ¿Qué más tenemos en los deportes,
8: Forever
5: Moisés?
8: Forever Young. I wanna be
5: forever, forever Young. Young. Ok.
7: Bueno, pues bien, entonces no queda, señores, más que decir, ¿sí? Nació Popote.
5: Creció Manguera y...
8: Y ya estuvo. Y muchísimas gracias, señores. Quetón. Una vez más por tenerme aquí en La Corneta. Gracias de verdad. Y como dijo mi gran amigo sabio Purépecha Huangos, los dejo.
5: Uh-huh. Gracias, Moisés. No, pues qué gracias, lindo, de verdad. Qué chulada.
7: Gracias, mi querido Moisés. Gracias. Y bueno, le compartimos a nuestra audiencia exactamente cuál es el top ten del día de hoy. Se llama Frases de Economía que puedes usar en la cama.
5: Mande las suyas arroba La Corneta FM, esa es la vía gratuita de este programa. Frases de economía que puedes usar en la cama, como por ejemplo, no, pues tengo problemas de inflación, a ver, sópleme.
18: Hoy puro deducible, mi amor.
5: No me digas, no da para
8: mira,
5: más.
8: Mira, mi amor, este deducible. Vale uno, pero te lo dejo en medio.
5: No, ok.
7: Ok, ¿por qué no?
8: ¿No?
5: Ahí
8: no,
5: tienen.
7: De economía, buena oferta. Es como de negociación, de mercado.
5: Gracias, pero, Moisés, pero bueno. Está bien.
7: Oigan, antes de cerrar, hay una noticia que es triste y tiene que ver con el deporte, tiene que ver con la política, tiene que ver con el espectáculo. El día de hoy se informó de la muerte de un hombre muy especial, de verdad, un ser humano muy peculiar. A mí me caía muy bien, tuve la oportunidad de convivir con él en varias ocasiones. Jorge Caguachi, el que fuera diputado, campeón invicto de boxeo. Nos tocó narrar una de sus peleas, ¿te acuerdas? Aquí está una vez allá en... No me acuerdo qué año.
5: Estuvo su paso por el boxeo en un...
7: Estuvo en Big Brother.
5: Una vez salió con unos... pues una fisonomía, un cuerpo, un físico muy peculiar. Pero bueno,
7: era un original, fuera de esto... Era un auténtico individuo. Sí,
5: pues, le mandamos saludos a su familia.
7: Le mandamos un abrazo a su familia y un saludo. Y pues hasta allá, hasta donde te encuentres, mi querido Jorge, te mando un abrazo y ya nos encontraremos.
5: Es correcto. Bueno, ¿qué estás haciendo, Moisés? ¿Qué es ese ruido?
7: ¿Estás haciendo coctelería?
8: No, está...
5: está bien. Gracias, estaba Moisés. Poniendo... Provecho. Que todo estaba haya salido bien.
8: De agua, güey.
5: De verdad.
7: Arroba la corneta FM.
5: Qué bruto, güey. Qué horror.
7: Ahora abre la ventana o algo, güey.
8: Escuchen, escuchen. Es el termo. No es un shaker. O sea, no crean que estoy shakeando algo. No, no, no. Es el termo con hielo.
7: Suena delicioso. A ver otra vez.
8: Sí.
5: Está lleno de agua de coco de tu... ¿Loom?
7: De tu loom.
8: Exactamente.
7: Es como una piña colada.
5: Besitos hasta tu loom y nos vemos gracias. Luego.
7: Y adiós. Nosotros volvemos. Chao. Gracias, mi querido Moy. Abrazo.
8: Bye, bye.
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4: Imagínate que ya no tienes que inventar cuentos para dormir a tus hijos. Meta acaba de lanzar Story Kid, una aplicación que en menos de un minuto te arma un cuento completo, con dibujos, voz y hasta musiquita, sin que escribas ni una palabra. Tú solo eliges el personaje, el lugar y la lección que quieres enseñar, como bondad o valentía, y la inteligencia artificial hace el resto. Es como tener al genio de Aladino viviendo en tu teléfono, cumpliéndote un solo deseo. Nunca más quedarte en blanco a la hora de dormir. Lo curioso es que solo los adultos pueden usarla. 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
4: Bueno, no sé si ustedes se acuerdan que en el sexenio de Felipe Calderón, el entonces presidente decidió de un día para otro, sin avisarle a nadie, acabar con el sindicato mexicano de electricistas, el ESME.
5: Así es.
4: Y bueno, se armó un follón por toda la República, plantones, marchas. Pues los electricistas sindicalizados pues no querían perder sus beneficios y sus prebendas y demás. Y han seguido luchando desde entonces por tratar de recuperarlo, pero definitivamente eso se ve muy cuesta arriba que regrese.
5: No va a suceder.
4: Pero es que hoy no, cobraron no venganza.
5: No tiene la utilidad política que tuvo otrora, porque todos esos grupos en realidad existen y son alimentados y subvencionados y se les inyecta dinero porque sirven pues para propósitos políticos. Es como, no sé, los magisterios en México, que en realidad se han convertido en...
4: O sea, los sindicatos de maestros.
5: Correcto.
4: Que en realidad el gobierno los consiente porque el sindicato en cuestión, cualquiera de ellos, le ofrece a cambio los votos de sus sindicalizados al gobierno que los apoya. Es lo que llaman el clientelismo. Los convierten...
5: Que es un cáncer de este país. O sea, es una cosa que nos
4: el charrismo sindical. Pero bueno, el ESME, Sindicato Mexicano de Electricistas, cobró venganza el día de hoy decapitando a Felipe Calderón.
5: Las imágenes están durísimas.
4: No a él, pero sí a la estatua de Felipe Calderón que está en Los Pinos.
5: Que lleva tirada ya un rato en el piso. O sea, se cayó durante, o la tiraron durante el sexenio de López Obrador y nadie la levantó, haya estado tirado. Y bueno, tomaron la placa que dice Presidente Licenciado Felipe Calderón Hinojosa 2008-2012 y con esa le hundieron la jeta a la cabeza, la golpearon en repetidas ocasiones hasta dejar... Primero lo decapitaron, ¿no? La estatua. Y después hay una imagen de la cabeza de,
4: sí, la, estoy
5: de
4: viendo.
5: La estatua de Felipe Calderón golpeada, hundida.
4: Hagan de cuenta
5: placa.
4: Cuando un bebé de plástico le sumes la cara,
5: sí,
4: y se le va para adentro. Así dejaron la estatua de Felipe Calderón.
5: Oye, a ver.
4: Parecen imágenes de cuando cayó Saddam Hussein en Irak, güey.
5: Me parece,
4: ¿qué es esto?
5: Me parece, uno, pues que esa estatua es propiedad de la nación. Entonces, esto es destruir propiedad de la nación.
4: No sé por qué al gobierno actual le preocupa que destruyan la estatua de Calderón.
5: No, hombre, esto le encanta. Le encanta, pero me parece... Tú imagínate que destruyeran de la misma manera X o Y grupo una estatua del Peje. O sea, sería un escandalazo, ¿no? No, bueno, pon tú que una imagen, un cuadro, una pintura, un... Y yo siento que esto es... no es algo que los gobiernos, el que sea, debería de permitir. O sea, yo creo que es un... Digo, entendemos la política de estas maneras en México. Me parece que han de estar muertos de la risa, ¿no? Los de la 4T. Mira, ahorita tienen suficientes problemitas con su propia imagen.
4: Mira lo que
5: le
4: hicieron a Calderón. Que pienso que es una victoria pírrica para el Sindicato Mexicano de Electricistas. No creo que ganen nada con estas acciones. Y a mí me parece que más allá de si hubo un fraude electoral en 2006 o demás, tendría que haber como una perspectiva un poco más de Estado, ¿no? Más republicana. Sí fue presidente de México Felipe Calderón, por más que se quiera tirar su estatua, sí lo fue. Digo, a mí me da igual lo que hagan con la estatua, pero pues es parte de la historia de nuestro país.
5: Es
4: lo mismo
5: parte de la
4: que Fox,
5: del país,
4: lo mismo
5: y
4: que Peña Nieto.
5: Es propiedad de la nación. O sea, además de toda la estatua, no sé, acuérdate el follón que se armó con las estatuas del maldito Che Guevara y el bastardo de Fidel Castro. O sea, ¿y qué tal armaron bronca los de la 4T? Y bueno, pues es una estatua.
4: Las van a volver a hacer, güey. Las van a...
5: Sí, yo sé.
4: Pero fundir nuevamente.
5: Pero sí ves la diferencia de trato de una cosa. Esta estatua de Felipe Calderón, que bueno, evidentemente pues es el gran espantajo que el peje lagarto trajo y llevó durante todo su...
4: El expresidente López Obrador, por favor,
5: güey,
4: no te vas a expresar de esa manera.
5: Güey, el
4: mejor presidente que ha tenido México.
5: El peje lagarto, porque así le decían y así le digo yo. Y además,
4: es el mejor presidente que ha tenido México en los últimos 8 años.
5: Bueno, ese güey utilizó la figura de Felipe Calderón como el espantajo de todo su sexenio, ¿no? Todo era culpa de Calderón, todo era culpa del pasado. Ahora, ¿de quién es culpa? Me pregunto yo. Todos los problemas que tenemos en este... Heredados de la presidencia del peje lagarto.
4: Es culpa tuya, lo sabes, asúmelo y ya dejas
5: de
4: estar
5: colobando. Pero bueno, ahí tienen. Esto es lo que sucedió con propiedad de la nación, con una estatua que es de todos los mexicanos en todo caso. Y pues la destruyeron, la decapitaron.
4: Así es. Pero bueno, vamos a algo bonito. 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
5: 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Pero bueno.
4: Pero no es momento, hay que trabajar.
5: Ni modo.
4: Y falta muchísimo para tus próximas vacaciones.
5: Un americano, por favor. Y estoy hablando del cóctel, no de un café.
4: Okay. Un americano cargado de leche.
5: No, pero es que no es café. El americano es un cóctel, ¿sí? Es muy popular en Italia.
4: Americano le dicen al café en Estados Unidos, que es un espresso que le echan agua. Le llaman americano.
5: El americano. Bueno.
4: El otro es un café regular, pero bueno, eso les vale gorro. Vámonos entonces mejor al top 10, a menos que sean amantes del café, como yo.
5: ¿De plano?
4: Soy amante del café, o sea, de toda la vida.
5: ¿El café, man, sobre todas las cosas? ¿No era el nuevo ese?
4: No, sobre todo. El cafecito. Lo mío también es el cafecito.
5: Es el cafecito. Bueno,
4: vamos al top 10 del día de hoy, gracias a quienes enviaron sus propuestas. Esto se llama Frases de Economía que puedes usar en la cama.
5: Esta es la número 10.
4: Ahora sí vas a conocer a un cerdo capitalista.
5: ¡Wow!
4: A un, como, pequeño, ejemplo, cerdo capitalista.
5: Frases de economía que puedes usar en la cama. ¡Qué buena amortización! Digo, para no sentir tan brusco el sentón. De la economía, claro está.
4: Ay, muchas gracias por los que enviaron. Vamos a la que sigue.
5: ¡Qué
4: es la
5: rico
4: número,
5: se siente esta contracción de la economía! No.
4: De la economía. Esta economía tiene perrito. Pues no,
5: okay.
4: Vamos a la número 9. Frases de economía que puedes usar en la cama. Ay, quisiera tener más activos, pero puro pasivo a mi alrededor. Puro pasivo.
5: Qué feo que sean así. Vamos a la que sigue, que es la número
3: 8.
5: Frases, pues, de economía, mira, que puedes usar en la cama.
4: Pues mira, el interés es mínimo. Pero se pierde más teniéndolo guardado en casa.
5: Exactamente. Hay que
4: aprovecharlo.
5: Hay que echarle ganas. Venga, la que sigue, que es la número
3: 7.
5: Frases de economía que puedes usar en la cama. Bueno, pues que valga la pena el gasto, ¿no? Vamos a meterle todo aquí. Venga.
4: ¿Y no puro deducible?
5: No.
4: Pero bueno, vamos a la que sigue. La número
5: deducible es solo el principio.
3: 6.
4: ¿Cómo se llamaba esto? Frases de economía que puedes usar en la cama. Híjole, compadre, ando bien corto. Voy a necesitar romperle el cochinito.
5: Meterle mano a su cochinito. Va a haber que echar mano del cochino.
4: Vamos a la número
3: 5.
5: Frases de economía que puedes usar en la cama.
4: Híjole, hice un depósito total. Deposité todo. A ver si no se convierte eso en un problema en 9 meses.
5: Todo dentro, nada fuera. Fue un depósito completo. No, pues de tanto estar metiendo y sacando, ya perdimos el interés. O sea, pasa la número
3: 4.
4: Frases de economía que puedes usar en la cama. Voy a estimular tu sector privado.
5: ¿Y yo sabes qué voy a hacer?
4: ¿Qué?
5: Yo voy a hacer esta transferencia de un jalón. Una moneda al aire. ¡Es un albur! Ok.
4: Pero de un jalón me gusta. Vamos a la que sigue, la número
3: 3.
4: Frases de economía que puedes usar en la cama. Ahí te va mi macroeconomía por tu microeconomía.
5: Ándale. Vas a sentir la diferencia. Ok, la que sigue es la número
3: 2.
4: Frases de economía que puedes usar en la cama. Pues mira, tu ganancia va a irse incrementando por cada familiar que se anexe.
5: No me digas.
4: Que se sume.
5: Consíguele una adicional de estas a tu mamá, ¿no? Y así. Bueno, frases de economía que puedes utilizar en la cama. La número...
3: uno.
5: Wow. Fíjate, frases de economía que puedes usar en la cama. Bueno, pues si te interesa la inversión, el calzado está subiendo y la ropa interior está bajando, así que ya sabes, es momento de atacar ese sector del mercado.
4: Chale.
5: Bueno, pues ahí tienen, ya saben en dónde meterlo todo, en una inversión que les dé buenos réditos, para que se hagan rico, ahí donde ustedes ya saben.
4: Tu volatilidad me hace dudar si vale la pena invertir en ti. Estás, wow, peor que la bolsa desde que empezó la guerra de Irán, caray.
5: No, pues llegó el momento de explotarte. O sea...
4: Bueno, pues creo que con eso ya podemos dar por finalizada esta misión, ¿no?
5: Esta basura, de querrás decir, esta porquería que ha durado 2 horas, esperamos les haya gustado. Mañana habrá 2 horas de la misma cochinada. Y los esperamos en la noche. Gracias por el rating de ayer en ¿Qué Importa?
4: Es que estuvo muy divertido, güey. Había tantas notas y además sacamos el lavadero, ¿cómo no?
5: El lavadero chisme. Estuvo buenísimo, ¿eh? El chisme político estuvo bueno. Y bueno, pues ayer que estuvieron la ardidez chihuahuense, estuvo dura.
4: El día de hoy también va a estar bueno el programa, hay muchísimo contenido, así que no se pierdan ¿Qué Importa? En Imagen Televisión 11.05, ahí estaremos puntuales a la cita, mi querido Estaquita Precioso, y todo el equipo de ¿Qué Importa? Ahí estará el nuevo, por supuesto.
5: Y tenemos también corneta extendida, por supuesto, para que ustedes vayan y la disfruten, la gocen, la consuman y la hagan suya.
4: Tenemos un capitulazo dedicado a las operaciones estéticas, a la cirugía plástica en general. No se lo pierdan. ¿Cómo se llama nuestra invitada? Ya se me olvidó, ¿no?
6: Luisa Hurtado, la doctora Luisa Hurtado.
4: La doctora Luisa Hurtado, que es una verdadera experta, nos dio cátedra y es muy divertida y además es confiable. No se lo pierdan. Si quieren meterse una restiradita, éntrenle a Amazon Music. Es gratis la aplicación, la pueden descargar. Y en la sección de podcasts, ahí encuentran precisamente, nos metimos una restiradita, pues, la corneta extendida completa.
5: Nosotros nos vamos a ir a ponernos chichis, nos vemos en la noche con un gran escote. Les mandamos un beso, unas chichototas.
4: Oye, por cierto, nos cambiaron de horario, si usted está escuchando la repetición de este programa, ahora estamos de 5 a 7 en W Radio, así que le mandamos un abrazo a nuestro querido y admirado Enrique Hernández Alcázar, que es quien recibe el balón a partir de este momento. Y aquí en los 40, ¿quién recibe?
5: ¿Quién recibe lo que dejamos?
6: Está Paulina Valerio, nuestra queridísima amiga Paulina Valerio.
4: Muy bien. Pues los dejamos con Paulina Valerio o con Enrique Hernández Alcázar o con otro podcast, depende de dónde nos estén escuchando, ¿no?
5: Los dejamos con un mal sabor de boca, eso es seguro. Bye. O con Dios también.
4: Vayan con Dios, hijos míos.
5: Adiós, Dios.
1: En este instante se va la meme en la corneta.
4: ¿Y este es el cierre?
1: No, este.
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12: ¿Cómo están? Soy Claudia Mejía, un nuevo episodio de Ya Oíste. Esta vez yo, ahí los que me están escuchando, quiero que se pregunten, ¿hace cuánto no se desparasitan? ¿Hace cuánto no desparasitan a toda la familia, a la mascota? Creo que también es muy importante. Ahí pregúntenselo porque hoy traemos un tema sobre parásitos. Está conmigo el doctor Jesús Manuel Rodríguez Guzmán. ¿Cómo estás, doctor?
13: Hola, ¿cómo estás? Muy bien, muchas gracias.
12: Y yo quiero saber... Está conmigo el doctor Jesús Manuel Rodríguez Guzmán. ¿Cómo estás, doctor?
13: Hola, ¿cómo estás? Muy bien, muchas gracias.
12: Y yo quiero saber primero...

0: Pero tenemos tal vez este mito muy bien arraigado de que el cerdo no bien cocido, ¡pum!, cisticercosis. ¿Es así o no es así?
1: No exactamente. De hecho, justamente es lo que vamos a abordar en este momento. Tendríamos que hablar de lo que es el ciclo, o propiamente el ciclo de la cisticercosis y el ciclo de la tenia. Y hablaríamos como tal, tendremos que tener en cuenta dos cosas. El cerdo se le consideraría como un hospedero intermediario y al humano como un hospedero propiamente definitivo. Pero ¿qué pasa realmente aquí? Si hablamos realmente de lo que es el cerdo, ¿qué nos aportaría el cerdo? Realmente hablaríamos de esto. El humano o la cadena de transmisión o el mecanismo de transmisión se llama fecal oral y realmente en el humano sí ocasionaría tanto teniasis como cisticercosis. En el cerdito no ocasiona lo que es teniasis. En el cerdito solamente ocasiona lo que es la cisticercosis. En el humano, en el cuerpo humano, tendríamos este gusano. Propiamente la tenia es un gusano plano, tiene una cabeza y se caracteriza porque tiene como cuatro ventosas, es decir, cuatro como hoyitos, por así decirlo, en su cabeza. Y tiene unos ganchos que se van atando al intestino. Esto es lo que hace que realmente se fije al intestino. Pero, ¿cuál es la característica de este gusano? Este gusano es hermafrodito, se reproduce por sí mismo, tiene tanto reproductor masculino como femenino. Y es plano, y cada una de estas cositas planitas adentro alberga huevecillos. Y entonces ahí empieza
0: Changos.
1: el ciclo. Entonces, ¿qué pasaría con esto? ¿Sabes? Una cosa interesante y que me gusta mucho. ¿Sabes cuánto mide este gusano? Mide de 2 hasta 7 metros. Y eso es muy interesante porque imagínate, en cada una de estas segmentos que se van formando, hay miles de huevos. Entonces, ¿qué pasa justo ahí? Justo ahí lo que hacemos es de que existen prácticas como pueden ser fecalismo a raíz del suelo. Esto es, hago popó, literal, en la tierra, donde ya sea que haya alimentos o incluso un mal manejo de las excretas, ¿no? Como por ejemplo vemos que sí hay un drenaje, pero ¿dónde desfragua esto? ¿Dónde irriga esto? Irriga a los vegetales que propiamente se consumen. Y entonces ahí es donde empieza lo interesante, porque entonces sabemos que existen animales que se le llaman de traspatio. Imagínate, las personas hacen popó, literal, ahí está la tierra y los cerditos, ¿qué hacen? Están todo el tiempo jugando con sus naricitas, consumen esta tierra, los productos que están ahí, los niños salen a jugar, o incluso consumes propiamente algún alimento que ya ha sido irrigado con esta agua. Pero ¿qué pasa? Que en el cerdito entonces encontramos que ya propiamente en la tierra están estos huevecitos. Estos huevos propiamente la tierra no va a hacer que lleguen a la siguiente fase, que es la cisticercosis. Vamos a diferenciarlo aquí. Entonces el cerdito se lo come, esos huevitos en el cerdo sí van a ocasionar que se desarrollen hasta cisticercos, pero ahí van a quedar, no se van a formar gusanos en el cerdo. Aquí es donde viene lo interesante. El humano come la carne. ¿Y cómo sería realmente que el humano pueda realmente decir, este consumo de la carne pueda ser lo que me origine un alimento mal cocinado? Pero si estamos hablando de que ya el huevo propiamente en el cerdo se ocasiona un cisticerco, ¿cómo se puede morir? Con una buena temperatura, con una cocción. ¿Cuánto necesito cocinar la carne de puerco para que realmente no me ocasione la infección? Por 20 minutos a más de 70 grados centígrados. Esto obviamente dependerá mucho, ¿no? Y entonces yo ya me lo como y adivina qué pasaba con estos cisticercos. Estos cisticercos es como si tuvieran una capita alrededor, un montón de cosas que son proteínas. Y entonces se desnaturalizan o que se destruyen, por así decirlo, con nuestro ácido clorhídrico. Y volvemos al mismo ciclo. Ahí está el ciclo. Pero esta es la parte interesante, porque si yo te dije de que consumimos el puerco, ya está el cisticerco, pero eclosiona con el ácido clorhídrico. Entonces dices, bueno, pero va a formar gusanos. Y ese es un ciclo de gusanos. Entonces, ¿cómo realmente se forma el cisticerco? El cisticerco es, ya no involucro propiamente al puerco, involucro el contacto yo directo humano, lo ingiero, pero ¿qué pasaría entonces ahí? Que estos huevitos se van a ir a través de la sangre.
0: Entonces, ahí sí somos completamente responsables. Ya el cerdito no tiene nada que ver, porque no hubo un intermediario. Entonces, ahí sí, por completo somos responsables porque no tuvimos la higiene adecuada.
1: Correcto.
0: Porque si dices que está en la tierra de las heces, que otra persona fue e hizo ahí, entonces llega mi hijo y empieza a jugar ahí, se lleva las manos a la boca, ahí es donde hay la infección.
1: Correcto. Si yo te hablo de cisticercos, la gente no, muy poca gente sabe, por ejemplo, que los vegetales también pueden ser una fuente de, porque realmente si te hablo de cisticercos, ¿qué te viene a la cabeza? ¿qué se le viene a la cabeza?

0: los cerdos. Las verduras, aunque las hayas lavado bien, la garantía está desde un buen cultivo, desde que realmente tienes una buena práctica de esto, o un buen manejo de las excretas.
1: ¿Qué hacer cuando sí nos gustan mucho las fresas y sí nos gustan mucho las ensaladas? Digo, ya hablamos de la carne de puerco, pero ¿qué sí está en nuestras manos? O sea, ¿qué tipo de medidas?
0: Si queremos consumir a lo mejor los vegetales, no vamos a meter tanto en frutas, sino en general, todo lo que es desinfección que no sea por calor, ya sean frutas, verduras, que sean irrigadas por esto, pues sería lavado y desinfección de vegetales. ¿Qué haríamos? Pues disminuiríamos el factor de riesgo, digámoslo. ¿Cómo lo haríamos? Pues sería a lavarlo con agua potable, claramente, o sea, ya utilizar el agua que esté limpia. Y una cosa que sí vemos son diluciones con clorito, con cloro, ¿no? Que son, le llamamos diluciones de hipoclorito de sodio, que coloquialmente lo conocemos como el cloro comercial que tenemos en casa. Después de que los enjuagamos, retiramos la mayor parte de materia orgánica que a veces vemos, ¿no? Tienen
1: La
0: tierrita y esto,
1: tierrita.
0: lo quitamos y posteriormente podemos hacer estas diluciones con cloro. ¿Cuánto correspondería? Por un litro, estos incluso envases que tenemos de crema y demás que miden un litro, de agua potable, o sea, no que sea de preferencia agua potable, claramente agua purificada, le ponemos aproximadamente 2 mililitros de cloro. ¿Cuánto sería esto? Media cucharadita cafetera.
1: También me genera duda. Hay personas que después de desinfectar vuelven a enjuagar. ¿Está bien o mejor no?
0: Depende. Depende de cómo me lo digas. Por ejemplo, si la práctica es: lo voy a desinfectar y luego le voy a querer quitar los residuos con agua de la llave.
1: Pues
0: Me
1: no.
0: refiero al agua corriente, pues evidentemente no sería lo correcto. El agua de la llave, aunque esté purificada, sí tiene ciertos componentes que no lo hacen tan viable, ¿no? En el contexto, por ejemplo, de que si lo voy a enjuagar, pero con agua de garrafón, con agua que a lo mejor es de filtro, de la que tenemos de la llave, de la que filtramos en casita, de estos purificadores, pues perfecto. Lo correcto sería, y de hecho así lo menciona la mayor parte de las etiquetas, solo escurrimos después de la desinfección sin
1: Ya no
0: ya
1: enjuagar.
0: meterlo. Aunque claro, tiene que ser dependiendo del producto que utilizamos.
1: Agradezco mucho que estés aquí para poder brindar esta información. Sí creo que nos quedó muy claro esta parte de la teniasis y la cisticercosis, que son cosas diferentes
0: Claro.
1: y que ya hablamos que el pobre cerdito solo está existiendo y no tiene la culpa en sí o
0: Sí, claro.
1: directamente. La higiene de manos, la higiene de tus alimentos, la cocción de tus alimentos son muy importantes. Entonces, pues gracias por quedarte hasta el final. Doctor Jesús, muchas gracias por estar aquí también.
0: Al contrario, gracias por la invitación y pues también invitarlos a que esto sea una práctica habitual, a desparasitación en casa y pues buenas prácticas higiénicas.
1: Yo soy Claudia Mejía, nos vemos en un siguiente episodio. Hasta pronto.

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buenos días, mi nombre es Janet Neiva Reus y les doy las gracias de estar aquí en Negocios W en este jueves 1 de octubre. Así comenzamos la mañana y este mes ya estamos cada vez acercándonos más al fin de este 2026. Desde luego estamos escuchando toda la actitud con este compositor, productor musical y multi-instrumentista francés Ron Puma, que formó parte de la famosa banda parisina de música electrónica y electro swing Caravan Pants. Estamos escuchando la canción Chapeau, propuesta de nuestra productora Carla Cisneros, para arrancar pues este mes con bastante ritmo, porque pues tras dejar el grupo, este cantante compositor francés se mudó a Brasil y expandió su carrera musical a través de varios proyectos. Estamos escuchando uno de los sencillos más destacados de su etapa de solista, lanzado oficialmente un 19 de junio de 2024. Bueno, esta canción habla de la perfección, el estilo de vida y la evolución artística del productor francés tras su mudanza a tierras brasileñas. Pues con todo este ritmo arrancamos este mes, este jueves 1 de octubre, aquí en Negocios W.

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1: Allá en la Ciudad de México, ya en cabina, mi compañera Ivette Parga. Estoy transmitiendo desde Querétaro. Ivette, muy buenos días con toda la información, el resumen informativo.
2: Claro que sí, Janet. Muy, muy buenos días. Un saludo hasta Querétaro y a todos los que nos escuchan por allá. Iniciamos este resumen informativo. Recordarles que estamos totalmente en vivo a través de las plataformas digitales de W Radio para que nos vean y nos escuchen. Y antes de comenzar, Janet, dos anuncios nada más. El primero, felicitar a nuestro querido Isaac Morán, que hoy es su cumpleaños. Estamos de celebración. Si es que yo creo que pronto llega el pastel para que apague...
1: El pastel o las donas, porque es fan de las donas nuestro amigo Isaac. Muchas felicidades a Isaac Morán.
2: Claro que sí, ustedes también lo escuchan de repente aquí en estos micrófonos. Es el coordinador de información de Así las Cosas con Gaby Marketing. Y un saludo también a Álvaro Hernández, conductor de aplicación, que me hizo el favor de traerme esta mañana y que dice, ay, vengo escuchando W Radio, los escucho. Un saludo para todos por allá y también a todos los conductores de transporte ya esta mañanita que vengan sintonizando W Radio. Un saludo para ellos. Y ahora sí, vamos con la información. La presidenta Claudia Sheinbaum minimizó el artículo publicado por el diario The New York Times sobre los presuntos vínculos de Andrés Manuel López Beltrán, hijo del expresidente Andrés Manuel López Obrador, con el crimen organizado y el contrabando de combustible. Durante su conferencia, la mandataria cuestionó la forma en que el diario estadounidense presentó la información, pues de acuerdo con el artículo, dos agencias de seguridad de Estados Unidos analizan los señalamientos, aunque hasta ahora no han iniciado las investigaciones formales y, como siempre dice la presidenta, pruebas. Vamos con mi compañera Rocío Jardines y no el audio de la presidenta Claudia Sheinbaum, la costumbre de que siempre Rocío nos cuenta las actividades de la presidenta, pero vamos a escuchar lo que dijo ayer desde la mañanera.
3: Vale la pena, es la misma reportera que hizo el reportaje aquel del fentanilo que se cocinaba en una cocina mientras había salsa picante. A un lado... A ver si me das la nota o si la pones, porque dice, no se tiene confirmado, no hay investigación formal, pero tal parece que a lo mejor me dijeron que hay unas agencias que están investigando. Imagínense, en New York Times, así dice la nota, léanla. No está confirmado, no hay investigación formal, pero a mí me dijeron que tal vez, a lo mejor, agencias de Estados Unidos están investigando. Esa es la nota del New York Times.
2: Y ahora sí, mi compañera Rocío Jardines nos va a tener la información porque reapareció públicamente, sí, el expresidente Andrés Manuel López Obrador ayer miércoles para presentar su nuevo libro titulado Pueblo y se lo dedicó a la presidenta Claudia Sheinbaum. Hizo acto de presencia en estos momentos tan agitados que se están viviendo. Y ahora sí vamos con Rocío Jardines. ¿Qué dijo López Obrador?
4: Muy buenos días. Pues desde recordar la historia de México a dar un informe de gobierno de la llamada Cuarta Transformación y criticando de paso a Estados Unidos y a la oposición, así reapareció el expresidente Andrés Manuel López Obrador al presentar su libro Pueblo. En un videomensaje de 1:20, el exmandatario se dijo en retiro, pero contento, desde Palenque, Chiapas, donde criticó a los gobiernos de oposición y cuestionó el regreso y opiniones de expresidentes como Ernesto Zedillo, Vicente Fox y Felipe Calderón, donde enfatizó se crearon mecanismos, incluso el Fobaproa, contra el pueblo de México. Lo volvería a hacer, dijo López Obrador al referirse a logros de los gobiernos de la Cuarta Transformación, como el aumento al salario, la creación de programas sociales y más, que enfatizó se logró al terminar con la corrupción.
5: Y además, como se acabó la corrupción, digan lo que digan, se acabó la corrupción. Hay todavía, porque es un proceso que además estaba muy arraigado, arriba sobre todo, porque el pueblo de México es un pueblo honesto. La mayor riqueza del pueblo de México es su honestidad. La mayor riqueza de México es la honestidad de su pueblo, para decirlo bien. Y los lujos en el gobierno, aviones, helicópteros, el avión presidencial, ¿en qué se convirtió? Dos hospitales.
4: Y llamó a la población a tener mucho ojo con lo que se difunda en medios de comunicación e incluso las redes sociales. Tras las diversas acusaciones de Estados Unidos en contra de políticos de Morena, el político tabasqueño aseguró que dicha nación está en decadencia por preocuparse por lo material.
5: Y se convirtieron en una potencia económica y una potencia bélica. Pero ¿saben qué? Tienen muchos problemas. Desintegración de las familias. Por eso es la pandemia del consumo de las drogas. Y los gobernantes, con todo respeto, no quieren atender las causas. Piensan que van a resolver todo con la mano dura.
4: Y después vino la sobada al asegurar que escribirá un texto con una propuesta al país vecino. También López Obrador reiteró que no le interesa seguir detrás del poder y comentó que su libro consta de 10 capítulos hablando de la política de los últimos 200 años. En este escenario aprovechó para dedicar el texto a su sucesora, Claudia Sheinbaum.
5: Se lo dedico a Claudia Sheinbaum Pardo, nuestra presidenta y gran orgullo, ejemplo de trabajo, honestidad, rectitud y lealtad al pueblo. Eso también me hace muy feliz, de que a quien entregué el bastón de mando ha resultado extraordinaria. La mejor presidenta del mundo, incluyendo hombres y mujeres, la mejor entre hombres y mujeres del mundo. Y yo no estoy ya para hacerle la barba a nadie. Es excepcional la presidenta.
4: Por último, aseveró que a pesar que los adversarios ya lo dan por muerto y aseguran que incluso lo van a velar en Palacio Nacional, agradeció al Creador, a la ciencia y a la vida al seguir muy bien, rematando con la frase: amor con amor se paga. Ivette, mi reporte.
2: Y durante su intervención en el Foro América Libre, la expresidenta panista, el expresidente panista Felipe Calderón advirtió que Morena está regresando a México a la dictadura perfecta, mediante el debilitamiento de los contrapesos democráticos y el sometimiento de las instituciones electorales. ¿Qué dijo Felipe Calderón? Vamos con mi compañera Sandra Tapia. Adelante, Sandra.
6: Así es, Ivette, te saludo. Este miércoles el expresidente Felipe Calderón reapareció públicamente durante la cuarta edición del Foro América Libre, donde cuestionó el rumbo político y de seguridad del país. Calderón Hinojosa retomó la expresión dictadura perfecta y sostuvo que con Morena México estaría regresando a una nueva versión de este esquema, al señalar un debilitamiento de los contrapesos institucionales.
7: Sin embargo, las instituciones pueden tardar décadas en construirse y muy poco tiempo en destruirse. La ironía y la tragedia es que México está regresando hoy a una nueva versión de la dictadura perfecta. Un régimen de partido hegemónico, con autoridades electorales sometidas, sin un poder judicial independiente y sin garantías sólidas para los derechos humanos. ¿Cómo llegamos a eso? Morena, el actual partido gobernante, llegó democráticamente al poder. Llegó con votos, por méritos propios sí, y también en parte por notables errores de la oposición. Entró al gobierno cruzando el puente democrático que construimos los mexicanos, y una vez cruzado el puente, lo está dinamitando para que nadie pueda cruzarlo otra vez.
6: El exmandatario también alertó sobre lo que calificó como un riesgo de captura del Estado por parte del crimen organizado y el narcotráfico, cuya expansión y participación en la vida política representan una situación particularmente grave. En este contexto, recordó al exgobernador con licencia de Sinaloa, Rubén Rocha Moya, y los señalamientos sobre presuntos vínculos con el crimen organizado. Finalmente, Calderón llamó a los partidos de oposición a fortalecer su vínculo con la ciudadanía mediante organización, participación territorial y presencia permanente. Es el reporte, Ivette.
2: Y en medio de una confrontación entre legisladores de Morena y la oposición por los memes y contenidos digitales, el Senado de la República aprobó las reformas a la Ley Federal de Protección a la Propiedad Industrial y al Código Penal Federal, que se ha conocido como Ley Antimemes, aunque desde el gobierno federal han tratado de decir que esto no es verdad y no tiene que ver con censura. Pero vamos con mi compañera Verónica Méndez, que nos cuenta qué fue lo que ocurrió ayer en la Cámara Alta. Adelante, Vero, muy buenos días.
8: Gracias, ¿qué tal? Muy buenos días, querida Ivette. Ayer, en medio de un álgido debate y un fuerte encontronazo, principalmente entre las senadoras del PAN, Lili Téllez, y la senadora del Verde Ecologista, Ruth González, se aprobó la reforma a la Ley de la Propiedad Industrial, que busca combatir la piratería y que contempla hasta 5 años de cárcel para quien use logotipos, símbolos o signos de los gobiernos federal, estatal y municipal con fines delictivos. Los ánimos se calentaron cuando la panista Lili Téllez pidió una moción de ilustración y se transmitió un video en parodia de la película La Caída. Ahí se ve la imagen del expresidente Andrés Manuel López Obrador y los gobernadores morenistas, todos vestidos de nazis. La senadora del verde ecologista Ruth González se molestó porque justo en esa imagen apareció el gobernador de San Luis Potosí, Ricardo Gallardo, su esposo. La senadora González se sintió ofendida y Lili Téllez se sintió amenazada. Así fue el encontronazo.
9: El hecho que usted replique la imagen del gobernador de San Luis Potosí es delicada con lo que usted está haciendo referencia, porque no tiene fundamentos y eso se llama difamación.
10: Senadora, usted no me viene a amenazar. Usted no tiene por qué venir aquí al Senado a amenazarme. Sus amenazas son particularmente serias porque usted y su esposo están asociados con cárteles en su estado.
8: Después de este álgido debate, la reforma se aprobó, mientras que los opositores, en voz de otros senadores como la panista Guadalupe Murguía, insistieron en que esta ley no queda con claridad sobre los castigos a quienes hagan memes, parodias o tampoco aclara si van a ir contra periodistas o creadores de contenido. La emecista Alejandra Barrales sostuvo que cuando un régimen le teme a la crítica o a la parodia, está muy cerca del autoritarismo, mientras que su intervención, el morenista Cuauhtémoc Ochoa, defendió y aclaró que solo se perseguirá a quienes usen imágenes del gobierno con fines delictivos. Sin embargo, los priistas, en voz de Manuel Añorbe, dejaron en claro que el régimen morenista actúa de manera tirana. Hasta aquí mi reporte. Muy buenos días.
2: El secretario de Hacienda y Crédito Público, Edgar Amador, defendió en la Cámara de Diputados el plan para empujar el crecimiento de la economía mexicana. Aseguró que la recaudación tributaria aumentará los ajustes que la presidenta Claudia Sheinbaum propuso en el paquete económico para 2027, sin necesidad de plantear una reforma fiscal profunda. Mi compañero Jaime Brajero tiene los detalles de esta nota. Adelante, Jaime.
11: ¿Qué tal, Iber? Así es. El día de ayer el secretario de Hacienda, Edgar Amador Zamora, compareció ante el Pleno de la Cámara de Diputados con motivo de la glosa del segundo informe presidencial y también con motivo del paquete económico 2027. El funcionario pintó un panorama económico muy favorable para México, con estabilidad macroeconómica y bienestar para las familias mexicanas. Sin embargo, la oposición criticó la creciente deuda pública, rechazó las cifras alegres y su visión optimista, pues denunciaron que los bolsillos de la gente contradicen al discurso oficial, además de que hay reducciones drásticas en el presupuesto de 2027 en diversos rubros prioritarios. El funcionario negó las críticas y aseguró que todo eso es falso.
12: No se crean nuevos impuestos, no se endurecen las reglas contra los empresarios, no está estancada la inversión. No es cierto que tengamos un colapso en salud. El presupuesto del IMSS crece 9.8%, el presupuesto del ISSSTE crece 3%, el presupuesto de salud crece 10%. No es cierto que estemos ni en bancarrota técnica.
11: Edgar Amador resaltó que uno de los logros más contundentes es la reducción de la pobreza salarial y resaltó que este año se registró el mayor crecimiento del PIB. Sostuvo que la deuda está bajo control, con niveles sostenibles, por lo que no hay motivo de preocupación. Ivette, este es el reporte para el auditorio.
2: Y en cuanto amanece el dólar y el euro esta mañana, jueves primero de octubre, bienvenido octubre, y vamos a ver cómo está el tipo de cambio. El dólar estadounidense se cotiza en 17 pesos con 54 centavos a la compra y 18 pesos con 52 centavos a la venta, mientras que el euro se compra en 20 pesos con 58 centavos y se vende en 20 pesos con 59 centavos. Hasta aquí este resumen informativo por el momento. Que tengan un excelente día. Estamos en Negocios W. Síganos a través de nuestras redes sociales, @jleibarreus, @ivetparga. Janet.
1: Muchísimas gracias, Ivet. Son las 6:17 de la mañana.
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1: Y bueno, si usted está en la Ciudad de México y va rumbo al trabajo, a dejar a los niños, a hacer ejercicio, ¿por dónde sí, por dónde no transitar en esta mañana de jueves? Muy buenos días, oficial Óscar Valderas.
14: Hola, ¿qué tal? Muy buenos días, Janet, un placer saludarte a ti y al auditorio en esta mañana de jueves primero de octubre. Bien, vámonos con la información, donde hay que tomar muy en cuenta que ya en estos momentos en la zona centro de la ciudad encontraremos la afectación vial a través de la avenida Juárez, esto a la altura de Villajigedo, debido a los servicios de emergencia que laboran tras un incendio que se presenta en esta mañana. Nos recorremos también a la zona norte de la ciudad, pero hay que tomar muy en cuenta que en estos momentos encontraremos la reducción de carriles debido a obras a través de la avenida Insurgentes, esto con dirección al sur, justamente a la altura de Poniente 112, la alternativa vial, la que nos estará brindando los laterales, ya que el rezago vehicular lo encontraremos a partir de Montevideo hacia este punto. También en materia de movilizaciones hay que tomar muy en cuenta que a las 10 de la mañana se prevé una concentración y marcha, esta que estará partiendo de inmediaciones del Centro Médico Nacional Siglo XXI, ubicado sobre la avenida de Cuauhtémoc, muy cerca de la zona del Eje 3 Sur, Baja California, todo esto en la colonia Doctores, y tiene como destino arribar hacia el Comité Ejecutivo Nacional del Sindicato Nacional de Trabajadores del Seguro Social, ubicado sobre la calle de Zamora número 107, todo esto en la colonia Condesa de la Alcaldía Cuauhtémoc, muy cerca de la avenida del Eje 2 Sur, en su tramo Juan Escutia. Ya para finalizar también, les recordamos los vehículos que no circulan este jueves con la terminación de placas 1 y 2 engomado verde. Recordarles que esto únicamente aplica para los hologramas 1 y 2. Hasta aquí el reporte. Soy el oficial Oscar Valderas del Centro de Orientación Vial, Secretaría de Seguridad Ciudadana. Muy buenos días.
1: Muy buenos días, muchísimas gracias. Son las 6:19 de la mañana y recuerden que pueden escribirme directamente @jleibarreus, también mandarnos un WhatsApp al 5525690941. Y hoy damos la bienvenida a nuestra compañera Elizabeth Nava. Ahora con ella vamos a estar recibiendo todos sus mensajes, todos sus comentarios, en nuestras líneas en cabina al 5551668900 y Lada sin costo 807181414. A mí me encuentran en @jleibarreus en Instagram y en X y en www.jleibarreus.com. Este programa lo pueden escuchar a través de todas las plataformas de W Radio. Nos vamos a una pausa y regresamos con más información.
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20: Lo sabemos. A veces nos da flojera dedicar varios minutos de nuestro tiempo a cepillar a nuestro perro, pero los beneficios son muchos como para dejarlo pasar. Elimina el pelo muerto, la mugre y el polvo, lo cual evita la acumulación de bacterias y estimula la piel. Deshace los nudos, los cuales, sobre todo en razas de pelo largo, podrían causar heridas y dermatitis. Te permite detectar si tiene lesiones, irritaciones, bultos, cambios en la coloración de la piel o hasta parásitos como garrapatas o pulgas. Además, los beneficios también son estéticos y emocionales. Se estimula el crecimiento de pelo nuevo para que ande muy guapo o guapa y el tiempo que pasan juntos refuerza la confianza y el cariño entre ambos. La frecuencia del cepillado debe ser diaria o mínimo 2 o 3 veces por semana. Claro que esto puede variar dependiendo de la longitud y tipo de pelo, por lo cual es importante consultar con un veterinario hasta el tipo de cepillo que le va mejor.
3: Como bien sabemos, los gatos se limpian por sí solos, pero no descartes darle su cepillada de vez en cuando, porque esto ayuda a prevenir las bolas de pelo que tragan al lamerse y permite alcanzar zonas a las que no llegan. Así como nos gusta arreglarnos y vernos bien, extendamos esta belleza y cuidado a nuestras mascotas.
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1: Y son las 6:25 de la mañana y bueno, como cada jueves, mi compañero Víctor Piz, especialista en temas financieros y de la economía mexicana, bueno, nos habla y nos dice sobre el panorama para este año. Vamos a escucharlo.
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24: ¿Qué tal, Janet? Muy buen día. Te saludo con gusto a ti y al auditorio de Negocios W. Hoy quiero comentar que el tipo de cambio del peso mexicano cerró septiembre en 18.08 unidades por dólar. Es el nivel más alto desde finales de marzo pasado. Además, la moneda nacional acumuló una depreciación de 6.4% frente a la divisa estadounidense, lo que se convierte en la pérdida más significativa para el peso en un solo mes desde junio de 2024. Además, de acuerdo con el ranking de Bloomberg de monedas más operadas globalmente, nuestro peso fue la más perdedora frente al dólar en septiembre. Esa es la razón por la que los analistas están recortando sus previsiones para el peso mexicano hacia fin de año. Societe General, Morgan Stanley y Banco Base son algunas de las instituciones que han rebajado sus previsiones para el peso ante la retirada de los operadores de carry trade, que son los que se endeudan en monedas con bajas tasas de interés para invertir en otras divisas que ofrecen mayores rendimientos. El peso, que todavía a principios de septiembre alcanzó su mejor nivel en más de dos años frente al dólar, perdió terreno tras una alza de tasas de la Reserva Federal de Estados Unidos y la posterior decisión del Banco de México de mantener sin cambios sus propias tasas. Esto redujo el diferencial de tasas que había respaldado esto que comenté hace un momento, el llamado carry trade. Después de que Banco de México mantuviera las tasas sin cambios el 24 de septiembre, Societe General ajustó su previsión para el peso a fin de año a 18 unidades por dólar, en línea con los niveles actuales desde los 17.25 que proyectaba antes de la decisión del Banco Central de la semana pasada. Esta semana Morgan Stanley revisó su previsión para el peso en el cuarto trimestre a 18.25 por dólar, esto es 6% por debajo de su pronóstico anterior, y Banco Base por su parte cambió apenas el lunes su estimación para el mismo periodo a 18.20 por dólar desde 17.80. Así es que las previsiones apuntan un peso más cerca o incluso arriba de los 18 por dólar que de los 17 o los 16.90 observados a principios de septiembre. Antes de despedirme, Janet, quiero agradecer el espacio que me abriste como colaborador regular de Negocios W para presentar mis opiniones y análisis del ámbito económico y financiero cada jueves. Hemos sido compañeros desde hace muchos años en el financiero, donde empezaste como reportera del sector financiero y hoy eres una de las columnistas más leídas. No tengo duda de que vendrán nuevas oportunidades y ahí estaremos apoyando tu trabajo. Gracias a ti, al auditorio, a la estación, a la productora del programa y a todos quienes nos han acompañado este año. Un abrazo y que sea un excelente octubre.
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1: Y son las 6:28 de la mañana y me da muchísimo gusto tener en la línea a Jorge Arce Gama, director general de HSBC México y América Latina, pues para platicar acerca pues de cómo se ve el panorama para la economía y para la banca. Desde luego, Jorge, la banca es termómetro de la economía. ¿Cómo están viendo el panorama económico de este 2026 que está por terminar?
4: Muy buenos días, Janet, y gracias por la invitación. Mira, yo veo a una banca muy sólida, muy fuerte, bien capitalizada, con nuevos jugadores, con más competencia y todo en beneficio de los clientes.
1: Desde luego, en este panorama, ustedes como termómetro que están pues en el otorgamiento del crédito, la economía, ¿cómo has visto el desempeño y sobre todo si están viendo pues un repunte de la misma para lo que resta de los próximos meses?
4: No, sin duda hemos visto un repunte y estamos viendo un repunte. El año sí fue un año caracterizado por poco crecimiento económico, pocos proyectos de inversión de nuestros clientes y la verdad un público de consumo mucho más cauteloso. Pero empezamos a ver proyectos ya reales viniendo del gobierno, especialmente en energía y en carreteras. Estamos viendo, son proyectos que son financiables y eso se van a traducir en mayor crecimiento de la economía en general. Eso va a apoyar sin duda alguna el empleo, que a su vez va a apoyar el consumo. Entonces sí vemos una diferencia importante. Yo creo que también el peso a niveles de 18 va a fomentar también el crecimiento. Somos una economía que vive de las exportaciones, de las remesas y del turismo, y eso va a ayudar muchísimo.
1: Precisamente mencionas al principio que tú también formas parte de la Asociación de Bancos de México como vicepresidente, están llegando nuevos jugadores. ¿Esto qué cambios importantes pues va a implicar también para la industria bancaria en México y sobre todo también en el caso de HSBC, cómo están cambiando las necesidades de los clientes pues con todas estas nuevas figuras que están ahora en el ecosistema financiero?
4: Mira, hay una competencia significativa, hay mucha creatividad, hay una competencia por el cliente, hay mejores precios, hay mejores tasas para los clientes, hay experiencias mucho más fáciles, intuitivas para el cliente. Entonces, la banca de México de hoy es totalmente diferente a lo que era 3, 4, 5 años atrás. Entonces, estamos viendo acceso más al crédito, experiencias mucho más fáciles con menos fricción. Entonces, eso ayuda al cliente. Para HSBC en particular, estamos invirtiendo. Estamos enfocándonos siempre en el cliente, tratando de enfocarnos en el segmento de clientes donde tenemos un derecho a ganar, donde los podemos ayudar a invertir su patrimonio, a comprar un seguro, a comprar su casa. Entonces, nosotros estamos muy, muy enfocados en la parte del mercado que solo quiere tasas o solo quiere una tarjeta que le dé rápido un crédito, sino estamos enfocados en una relación un poquito más extensa con un cliente.
1: En uno de los cambios que se han estado trabajando justo toda la industria bancaria, Jorge, pues es en estas modificaciones a las cuentas N2, la ampliación de los montos. ¿Esto también qué está significando? Algo que ustedes estaban pidiendo y sobre todo también y muy importante, ¿qué impacto puede tener la ley de economía digital en la banca y en los servicios financieros?
4: Mira, es una ampliación del mercado potencial de la banca. Entonces eso va a beneficiar a todos. Y esta N2 BIS básicamente está muy enfocado en micronegocios que tienen personas como tú y yo que tienen su actividad empresarial, que venden en la calle, que tienen su pequeño changarrito, que tienen un negocio familiar. Y las N2 les permiten que madurar ese negocio, recibir y hacer pagos digitales sin miedo de ser fiscalizados, con montos mucho más abiertos y mucho más grandes para que su negocio crezca. Y también la apertura del CODI, que lo vamos a ver más presente en toda la actividad económica del país. Entonces, en lugar de tener que poner los 16 dígitos de una transferencia en un SPEI para hacer un pago cuando vas a comprar una coca en Chapultepec, solo vas a tomarle una foto a ese QR y ese QR te va a ayudar y facilitar el pago.
1: En este panorama también, Jorge, pues estamos viendo estos cambios que decía de la ley de economía digital en el tema, pues bueno, de poder pagar en gasolineras, en estas cuotas de peaje de manera pues electrónica. ¿Cómo van los avances y obviamente qué impacto tendrá para la banca?
4: Mira, vamos muy avanzados. El primer impacto es en beneficio a los clientes y a la población. No van a tener que traer dinero en efectivo, no van a tener que sacar dinero efectivo al cajero automático, no van a tener que perder su tiempo. Van a poder hacer pagos digitalmente a través de sus cuentas. Y eso es una experiencia muy buena. Entonces, ¿qué pasa? Que nos vamos a hacer mucho más eficientes como economía. Y buscar esos rubros en específico son importantes porque son rubros que todo mundo usamos y nos vamos a acostumbrar a utilizar pagos digitales. Lo más importante de un pago digital, y lo hemos visto en Brasil, en India, en muchos lados, es que el comercio acepte el pago y nos facilite hacer ese pago de manera digital. Entonces, cuando tú haces un pago de manera digital, también haces que el que lo reciba se vuelva sujeto de crédito, porque vamos a poder saber cuánto reciben, cuánto pagan y los vamos a poder dar crédito basado en esa transaccionalidad que hoy por hoy no tenemos visibilidad.
1: Así es, pues muchísimas gracias Jorge Arce, director general de HSBC México y América Latina, por estar con nosotros aquí en Negocios W.
4: Janet, siempre te escucho, la mejor de las suertes, muchas gracias por siempre estar levantándote temprano para darnos información.
1: Muchísimas gracias y recuerden que pueden escribirme directamente a @jleivarreus y mandarnos un mensaje 5525-69941. También nuestras líneas de cabinas están listas a 5551-668900 y Lada sin costo 807-1814-14. A mí me encuentran en @jleivarreus en Instagram y en X. Hoy pues transmitiendo desde acá, desde Querétaro, en la convención de las sociedades financieras populares. Recuerden que este programa también lo pueden escuchar a través de todas las plataformas de W Radio. Son las 6:35, nos vamos a una pausa y regresamos con más información.
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26: En todo el mundo, más de la mitad de los jóvenes retrasan decisiones importantes, todo por la situación económica por la que atraviesan. Y esto revela la necesidad de que las generaciones jóvenes entiendan la importancia y que en su definición más resumida se trata de la capacidad de adquirir conocimientos básicos sobre el manejo del dinero. Y en esta coyuntura un tema relevante pero muy riesgoso es el que se refiere a las inversiones, porque ganar de manera rápida y fácil son propuestas muy tentadoras. Esto en redes sociales o a través de influencers financieros que bueno, pues están dirigiendo justamente tu atención hacia ofertas muy tentadoras en redes sociales para invertir en instrumentos más allá de los tradicionales, como son las acciones y también los bonos de deuda. Porque ahora están las criptomonedas, los productos derivados, las divisas, el trading automatizado, que ofrecen rentables oportunidades que por lo general terminan en fraudes. Siempre hay que desconfiar, verificar y comprobar a la empresa que nos ofrece el producto o servicio financiero. Y recuerda, las finanzas nos harán libres.
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2: Son las 6:40 de la mañana y bueno, ¿cuánto dinero necesita realmente una persona para toda una vida? ¿Cuánto tienes más de lo que podrías gastar en 100 vidas? Pues la gran pregunta es, ¿qué hacer con lo que no vas a utilizar? Y esta es una de las preguntas que se hacen en Hollywood. Vamos a escuchar a nuestro colaborador de jueves, a Mario Sekeli.
3: ¿Cuánto dinero necesita realmente una persona para toda una vida? Y cuando ya tiene más de lo que podría gastar, ¿qué hace con el dinero que no lo va a utilizar? En el 2010, Warren Buffett, Bill Gates y Melinda French Gates crearon The Giving Pledge, un compromiso para que las personas más ricas del mundo destinaran la mayor parte de su fortuna a la filantropía. Hoy son más de 250 firmantes en 30 países. Por ejemplo, está ahí George Lucas, director, creador y productor de Star Wars, Indiana Jones y otras franquicias y personajes, que está casado con la millonaria Melody Hobson. Lucas hizo su fortuna creando una galaxia y decidió dedicar buena parte de ella a la educación, primero a través de la George Lucas Educational Foundation y ahora también con el Lucas Museum of Narrative Art, recién abierto este septiembre en la ciudad de Los Ángeles, reuniendo miles de obras alrededor del poder de las historias. Pero hay muchas maneras de convertir una fortuna en oportunidades. Michael Bloomberg ha destinado miles de millones a salud pública, educación, medio ambiente y cultura. Chucky Feeney decidió donar prácticamente toda su fortuna mientras estaba vivo. Y el colombiano David Vélez, fundador de Nubank, junto con Mariel Reyes, ha enfocado su filantropía en crear oportunidades para niños y jóvenes de América Latina. Hay más de 250 firmantes en 30 países. Incluso hay latinoamericanos de Argentina, Colombia, Perú y otros países en este grupo. Pero México no aparece en Giving Pledge. Alguien que quiero mencionar, que no es parte de ellos, pero que también es un mexicano con esta misma filosofía, es el cineasta Guillermo del Toro, porque también ha convertido su éxito en una plataforma para que otros puedan crecer. Hoy forma parte del board del Lucas Museum y del liderazgo de la Academy Museum en Los Ángeles. Y en Guadalajara, junto con la Universidad de Guadalajara, impulsó el Taller del Chucho, un centro dedicado a la animación, la producción y la formación de nuevos talentos. Y quizás ahí está el verdadero tesoro de tener de sobra. Convertir lo que ya no necesitas en algo que otra persona sí necesita. No solamente de dinero hablamos, sino de oportunidades. Y con ellas, algo que ninguna cuenta bancaria puede garantizar: satisfacción, propósito y legado. Yo soy Mario Sekeli y te saludo desde Hollywood en tu despertar.
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2: Son las 6:43 de la mañana. ¿Y qué sucede con la llegada de automotrices chinas a Estados Unidos? Bueno, el presidente de ese país está condicionando su llegada. Vamos a escuchar a Beckett Gutiérrez, colaborador de este espacio, con toda la información de esta industria.
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4: Trump abre sus fronteras a las plantas chinas en Estados Unidos. México negocia su lugar industrial en la región. Muy buenos días, señor. Donald Trump fijó una condición para las automotrices chinas. Pueden entrar a Estados Unidos si construyen plantas allá y contratan trabajadores estadounidenses. Esto lo declaró el 10 de septiembre en Fox News. El pasado 25 de septiembre, después de recibir a Xi Jinping, la Casa Blanca activó el Consejo Estados Unidos-China de Inversión. Ambos gobiernos acordaron reducir aranceles sobre 30 mil millones de dólares en productos no estratégicos para cada país y extender 2 meses más la tregua comercial. Los vehículos chinos permanecen sujetos a restricciones comerciales, tecnológicas y de seguridad. Una planta china instalada en México accederá a Estados Unidos únicamente bajo las reglas del T-MEC y los controles estadounidenses sobre componentes, software y manejo de datos. Reuters reportó que Washington propuso elevar de 75 a 82% el contenido norteamericano exhibido en cada vehículo y reservar al menos 50% para componentes fabricados en Estados Unidos. La cuarta ronda bilateral con México pasó a octubre por la visita del mandatario chino y la reunión comercial del G20. El T-MEC sigue vigente hasta 2036 bajo revisiones anuales mientras avanzan las negociaciones. Por su parte, México exportó 2.251.000 vehículos ligeros entre enero y agosto. Estados Unidos recibió 76.3%. 3 de cada 4 vehículos exportados dependen de ese mercado. Cada punto adicional del contenido estadounidense cambia al proveedor, el costo y la rentabilidad del modelo ensamblado en México. Una fábrica china dentro de Estados Unidos también competirá directamente por la inversión que México busca atraer. Gracias, Janet, por la confianza y por darle a la industria automotriz un espacio serio dentro de la conversación de negocios. Gracias a Carla y a todo el equipo de producción. Gracias por la coordinación y los trabajos de cada semana. Todo el éxito para lo que sigue. Mi nombre es Beckett Gutiérrez para Negocios W. A mí me escuchan todos los sábados a la 1 de la tarde en Movilidad W por W Radio.
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2: Así es, son las 6:46 de la mañana y qué publicó hoy en el diario El Financiero, que usted puede consultar en su versión impresa o digital. Bueno, diversos temas que hay que seguir. Uno de ellos, una alianza firmada entre asesores mexicanos y estadounidenses, en donde el dato importante es que el mismo Mike Pompeo, sí, el exsecretario de Estados Unidos y también exdirector de la CIA, bueno, hace una alianza con un grupo mexicano, con Grupo Extractive Affairs, que lleva a Carlos Camacho. ¿Para qué? Bueno, para dar esta asesoría y esta relación tanto a empresas como a personas entre ambos países en diversos ámbitos, e inteligencia política, acceso a mercados y desarrollo de proyectos, una alianza que desde luego hay que seguir por seguramente las ventajas que tendrán para las empresas entre ambos países. También otro de los temas, bueno, pese a que la economía mexicana no había mostrado su mejor desempeño en este 2026, pues bueno, han mejorado las calificaciones de las instituciones bancarias y sobre todo del sector financiero. Las calificadoras han ido mejorando pese a que la calificación de México no se encuentra en su mejor momento. Tal fue el caso del Banco MIF, el que lleva a Daniel Becker, bueno, que pese al entorno complejo le subió la calificación y bueno, con esto están viendo que hay un apetito al riesgo moderado, una mayor diversificación de la cartera y una calidad de activos estable, incluso frente a condiciones macroeconómicas adversas, son parte de los puntos positivos que dio a esta institución bancaria. Y bueno, el tema principal y a mayor detalle es que justo pues ayer hubo diversas noticias en materia económica que hay que tener y seguir de cerca. ¿Por qué? Por un lado, pues el secretario de Hacienda, como escuchábamos al principio, compareció ante la Cámara de Diputados, Edgar Amador, y puso sobre la mesa un dato relevante. La recaudación tributaria podría aumentar 0.7 puntos del Producto Interno Bruto este año sin una reforma fiscal, mientras que la deuda pública cerraría alrededor del 54% del PIB. El incremento, desde luego, de la recaudación tributaria tiene que ver con mayor eficiencia recaudatoria, pero también, sí, hay que reconocerlo, pues con todas estas campañas y supervisiones adicionales que el Servicio de Administración Tributaria está realizando y que seguramente si usted tiene un comercio, pues ha sentido esto y esto ha permitido pues que la recaudación aumente sin una reforma fiscal. También pues Hacienda sostiene que la trayectoria de deuda y déficit es sostenible y que los superávit primarios ayudarán a estabilizar la dinámica de endeudamiento, tema en el que los inversionistas y calificadores están muy atentos, porque como mencionaba hace un momento, pues la calificación de México no se encuentra en su mejor nivel. Desde luego, para 2027 contemplan 140,000 millones de pesos adicionales de ingresos mediante cambios al régimen simplificado de confianza y al límite que van a poner de deducciones para empresas de mayor facturación. Eso por parte de los datos oficiales. Pero también el día de ayer el Banco BBVA México, pues mejoró su expectativa de crecimiento para 2026 de 1.2 a 1.4% y proyecta que el próximo año pues podríamos estar más cerca del 2% de crecimiento, esto dependiendo pues si se ponen en marcha por fin todos estos planes que están pues en el pipeline del gobierno federal, y estamos hablando pues del Plan México, diversos proyectos de infraestructura, Y sobre todo menciona esta institución, que es la más grande del país y que lleva este termómetro de la economía, pues bueno, apoyada en consumo, inversión y exportaciones. Esto el día de hoy en la columna Moneda en el Aire.
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2: Y bueno, ya como allá en la Ciudad de México, bueno, ya lista como todos los días. Ivette Parga, ¿qué dicen los compañeros columnistas?
6: Claro que sí, Janet, muy buen día nuevamente y vamos a revisar lo que nos dicen en los principales diarios de circulación nacional. Desbalance en el Universal. Al que le fue como en ferias, Antonio Martínez. Nos dicen que en la comparecencia en San Lázaro, el secretario de Hacienda, Edgar Amador, que duró 7 horas, los diputados de oposición centraron sus dardos en el jefe del SAT, en especial los del PAN, quienes lo señalaron por los deficientes controles para detectar el huachicol fiscal y la falta de transparencia y rendición de cuentas, ya que desde su gestión no se publica el informe tributario. Pero nos hacen ver que ese reporte está disponible en el apartado de datos abiertos. Tampoco le fue bien a la ANAM, ya que no cesaron acusaciones por deficiencias en aduanas por el huachicol. Otra instancia que no se salvó es la UIF, pues cuestionaron por qué no se identificaron movimientos financieros relacionados con los amigos de Andy. Capitanes en Reforma. Hacia el 2030, el Consejo Mexicano de la Industria de Productos de Consumo con México, que preside Claudia Jáñez, llega a sus 30 años con números de peso y una nueva tarea en puerta. Las 40 empresas agrupadas en el organismo aportan alrededor de 4.1% del PIB nacional y sostienen más de 500,000 empleos directos y 1.2 millones de indirectos, una dimensión que el Consejo quiere hacer valer en la discusión económica de los próximos años. Por ello, más que concentrarse en soplar las velas, con México prepara una hoja de ruta hacia el 2030. Enrique Quintana, coordenadas en El Financiero. La radiografía del consumo en México, ¿en qué se ve el dinero de las familias mexicanas? Desde ayer tenemos la mejor respuesta disponible hasta ahora. El INEGI presentó la primera edición de la Encuesta Nacional de Gasto 2025. Tomó el pulso al gasto de los hogares todos los días de 2025 en más de 28,000 viviendas que representan los 38.3 millones de hogares del país. Esta encuesta no se hizo solo para la foto, servirá de insumo para actualizar los ponderadores del Índice Nacional de Precios al Consumidor, es decir, para afinar la vara con la que medimos la inflación. Mario Maldonado, historia de negocios en el Universal. Marcelo Ebrard viajó a Milwaukee para participar en la reunión de ministros de comercio del G20 que se celebra este miércoles y jueves con el representante comercial de Estados Unidos, Jamieson Greer, como anfitrión. Al encuentro asisten representantes de la Unión Europea, China, India, Canadá, Japón y Rusia, entre otros. Inversiones en Milenio. La empresa de aviación Grupo Aeroméxico que dirige Andrés Conesa renovó y amplió a 250 millones de dólares su línea de crédito revolvente a 3 años con varios bancos, entre ellos BBVA México, que preside Eduardo Zuna, que ya tenía contratada por 200 millones de dólares desde noviembre del 2024. Para la aerolínea, esta extensión crediticia fortalece su posición financiera y le permite canalizar recursos hacia nuevas inversiones estratégicas. Aeroméxico opera una flota de 170 aviones hacia 100 destinos de 23 países. Hasta aquí las columnas del día de hoy. Que tengan un excelente día. Recuerden que me pueden seguir en mis redes sociales como @IvetteParga.
2: Muchísimas gracias, Ivette. Y bueno, mañana viernes, como les he contado, termina Negocios W y quiero aprovechar para agradecer a cada uno de los entrevistados que nos dieron su tiempo y visión sobre los negocios, economía y finanzas, y también a todas las empresas que confiaron en este proyecto desde el primer día, especialmente a Capital Bank y Banca All. Yo soy Janet Leiva Reus y nos escuchamos mañana viernes en punto de las 6 de la mañana. Que tengan un excelente jueves e inicio de mes.

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0: 7:02 a.m. Muy buenos días, yo soy Arely Paz, de aquí hasta las 10 de la mañana con toda la información de lo que usted necesita saber, lo que está en boca y manos de todos. Lo tenemos aquí en W Radio, 7:02, que no se le haga tarde. Gracias por acompañarnos. Recuerde que, pues esta semana estaremos con ustedes porque Gaby Barquetín está descansando y es titular de este espacio informativo. Regresa el lunes para que usted respire profundo, pero permítanos acompañarlo a lo largo de estos días. ¿Por qué? Porque le tenemos mucho que contar.
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0: 7:03, otra vez el Seguro Social, esta vez fue en Jalisco. 3 bebés murieron en la unidad de cuidados intensivos neonatales del Hospital Gineco-Obstetricia del Centro Médico Nacional de Occidente, tal como pasó con los recién nacidos en Durango, ya que en estos casos también hay referencia de la bacteria Klebsiella. La doctora Adriana Toriz, quien es coordinadora de vigilancia epidemiológica del Seguro Social, tuvo que volver pues a salir a dar la cara. Ya sabe que los hechos están bajo investigación y que ellos hicieron lo conducente.
1: Relacionadas con infecciones por Klebsiella pneumoniae y Candida albicans, ambas instituciones lamentan profundamente el fallecimiento de los recién nacidos y expresan su solidaridad con sus familias. Los brotes identificados con la unidad fueron notificados en su momento a las autoridades sanitarias estatales y federales, y se activaron los protocolos de vigilancia epidemiológica y control de infecciones.
0: Pasó la llamada ley antimemes. La llamada ley antimemes es en realidad una reforma a la ley federal del derecho de autor que busca ser responsables en ciertos casos a los proveedores de internet y plataformas digitales por contenidos que los usuarios publiquen en sus plataformas y que infrinjan los derechos de autor. El dictamen aprobado en comisiones en la Cámara de Diputados con estos votos y también en la Cámara de Senadores justamente con Morena y sus aliados, bueno, pues lo que busca es sancionar mecanismos justamente para retirar estos contenidos que utilicen sin autorización imágenes, voces, música, videos y otras obras protegidas, incluso cuando hayan sido alteradas con inteligencia artificial. También establece políticas para suspender o terminar con servicios a usuarios reincidentes. A eso que le llaman ley antimemes es porque textualmente, bueno, pues aquellos expertos dicen, no se dice textualmente que no se irán en contra de periodistas, creadores de contenido de sátira política o caricaturistas. Reaparecieron dos expresidentes, uno desde la chingada en Palenque y otro en un foro de la oposición. Desde Palenque, Chiapas, el expresidente Andrés Manuel López Obrador reapareció para anunciar la publicación de su libro Pueblo, la continuación de su investigación social y recopilado de lo que él cree que interpreta cómo ha sido México. Ya sabe, habló del fentanilo, de las familias que no tienen unión en Estados Unidos, que desde que llegó la Cuarta Transformación, México es otro, que ya se acabaron los vicios del pasado, que si necesitan ayuda pues los ayudamos, y pues la mentira que no quiere figurar, que él solamente está en retiro escribiendo felizmente y obviamente bien cuidado.
2: Y decidí cortar de tajo porque no quise ser cacique, ni caudillo, ni jefe máximo, ni poder detrás del trono. No hay que tenerle mucho apego ni al poder ni al dinero.
0: Lo interesante es que regresa con el libro llamado Pueblo, ¿y a quién cree que se lo dedica? A la presidenta Sheinbaum.
2: Se lo dedico a Claudia Sheinbaum Pardo, nuestra presidenta y gran orgullo, ejemplo de trabajo, honestidad, rectitud y lealtad al pueblo. Eso también me hace muy feliz, de que a quien entregué el bastón de mando ha resultado extraordinaria, la mejor presidenta del mundo, incluyendo hombres y mujeres, la mejor entre hombres y mujeres del mundo. Y yo no estoy ya para hacerle la barba a nadie. Es excepcional la presidenta.
0: Bueno, pues insistió en sus mentiras de siempre, pero obviamente lo más significativo es que alrededor de su gobierno no habló de su hijo, no habló de la corrupción e insistió que en la Cuarta Transformación ya se terminó la corrupción. Bueno, que todavía hay poquita, pero que ya se acabó y que justamente comenzó con su gobierno. El otro, pues obviamente que reapareció, fue el expresidente Felipe Calderón como parte de los ponentes del Foro América Libre.
3: Salvo la valentía de muchos periodistas mexicanos, investigadores y ciudadanos que no se someten, parece que estamos regresando a ese escenario de la dictadura perfecta. Parece democracia, pero no lo es. La ironía y la tragedia es que México está regresando hoy a una nueva versión de la dictadura perfecta. Un régimen de partido hegemónico, con autoridades electorales sometidas, sin un poder judicial independiente y sin garantías sólidas para los derechos humanos.
0: que la deuda en Pemex está bajando, solo que la oposición no lo quiere ver. Que vamos muy bien, pero que la oposición tampoco lo quiere ver. Que nos alcanza muy bien, pero que tampoco queremos darnos cuenta. Ayer compareció, pues en una atropellada sesión, el secretario de Hacienda, Edgar Amador.
4: Platicando con cifras, ¿no? Hay una reducción del 70% en el servicio de la deuda de Petróleos Mexicanos. El saldo de la deuda pública de Petróleos Mexicanos se redujo en 45%.
0: Bueno, pues ahí tiene usted justamente lo que dijo el secretario de Hacienda en una sesión un poco extraña, en donde obviamente sabemos de los jaloneos políticos, pero incluso hubo un legislador petista que llegó pues con un estandarte de la presidenta Claudia Sheinbaum, así como si fuera la Virgen de Guadalupe. Bueno, pues así llegó con su estandarte diciendo que es la mejor presidenta y que justamente ha cambiado a este país, y obviamente lo llevó en el momento en donde hablaban del tema financiero. ¿Por qué? Porque justo ahí es donde comienza la estrategia pues electoral de Morena por el asunto de las transferencias y de la entrega de las ayudas sociales. Son las 7 de la mañana con 9 minutos. En unos minutos más vamos a platicar justamente de la reaparición del expresidente Andrés Manuel López Obrador. Muy interesante, porque entre cada una de sus palabras, un larguísimo mensaje de una hora con 20 segundos, bueno, pues vamos a platicar acerca de eso. ¿Por qué? Pues porque regresa justamente cuando la presidenta está cumpliendo 2 años, y aunque dice que se va, pues no se ha ido. Así están las cosas. Vamos a platicar también, bueno, acerca de esto que ocurrió en el Instituto Mexicano del Seguro Social. Otra vez, otra historia en donde hay bebés, pues obviamente que lamentablemente perdieron la vida, y el Instituto Mexicano del Seguro Social dice, pues sí, hubo algo, no sabemos qué, mi querida Nayeli Roldán. Muy buenos días.
5: ¿Qué tal, Areli? Muy buenos días a ti y al auditorio. Pues efectivamente, esto que pasó en el IMSS, ahora en Jalisco, 3 bebés nuevamente que fallecieron a causa de una bacteria, Klebsiella, la misma que se encontró en Durango. Y otra vez, pues lo que dicen las autoridades es que comenzarán las investigaciones, y también hay denuncias ante la Fiscalía General de la República.
0: Y otra vez esta historia en donde, bueno, pues salen a decir o a reconocer, porque además esto me parece muy interesante, dice, nosotros siempre hemos reconocido qué es lo que pasa en nuestros hospitales o en nuestros institutos, pero la realidad es que no tendría que estar pasando. No tendría que estar pasando, porque tendrían que estar pues con todas las medidas justamente precautorias para saber exactamente cómo cuidarlo, sobre todo en un área tan delicada como en donde mantienen a los bebés recién nacidos.
5: Así es, porque nuevamente Areli, auditorio, fue en esta unidad de cuidados intensivos, que justamente es un espacio donde se atienden pues complicaciones, en este caso para recién nacidos, y en el caso de Jalisco, pues justamente lo que dice la familia es que había sido ingresado el bebé días después de nacer, y posteriormente pues les comunicaron este fallecimiento, y en este caso, y al parecer en otros 2, sería por esta misma bacteria, y entonces son 3 casos más en Jalisco, Areli.
0: Ahí está, vamos a platicar de esto también más adelante aquí en W Radio. Recuerde comunicarse con nosotros a través del 5525690941, a través del WhatsApp, sobre todo sus denuncias ciudadanas, porque de eso se trata, que ustedes y nosotros hagamos este programa. También a través del 5551668900, Eli le contesta. Bienvenida, Eli, a este bonito horario de la mañana, así es que márquele, y también todos sus comentarios, críticas y sugerencias. También más adelante, pues vamos a platicar acerca de lo que ocurrió en Sinaloa. Se imagina, bueno, pues en estos trabajadores de la mina, que de la Concordia en Sinaloa, las familias siguen buscando respuestas. 9 de los 10 mineros ya fueron identificados tras el hallazgo de los restos. ¿Qué les dicen las autoridades, sobre todo si estarían o no vinculados a un tema, pues obviamente del crimen organizado? Y vamos a platicar con mi querida Vero Méndez. ¿Por qué? Porque, bueno, pues ya pasó esta ley antimemes. Le llaman ley antimemes, y lo que comentábamos ayer, mi querida Vero, es que textualmente la oposición decía, debe estar escrito que no se va a sancionar directamente a periodistas, a caricaturistas, a cartonistas y a quienes se encarguen de la sátira política, porque de otra forma la puerta sí tiene una rendijita. ¿Cómo estás, Vero? Muy buenos días.
6: Y se llama cárcel y son 5 años, querida Arely.
0: Así de sencillo. Muy buenos días.
6: De mi marido no te vas a burlar. Pues está así, en un encontronazo, ¿verdad? Verbal, acabó la aprobación de esta reforma polémica, la ley de propiedad industrial y el código penal, que va a meter 5 años a la cárcel a quien use imágenes, logotipos, signos o símbolos del gobierno con fines delictivos. ¿Y por qué te dije esta frase de que de mi marido no te vas a burlar? Bueno, pues todo empezó cuando tomó la tribuna la panista Lili Téllez. Llevaba en sus manos unas esposas de metal y le dijo directamente a Enrique Insunza: estas son para usted, esperemos que pronto se las pongan. Mientras que el sinaloense acusado de narco hacía como que la Virgen le hablaba, ¿no? Pues quién sabe a quién le están hablando. Bueno, la cosa se puso buenísima cuando Téllez pidió una orden de ilustración, una moción de ilustración es el término legislativo, Arely. Y entonces que transmiten en el Pleno del Senado de la República la parodia de la caída, aquella imagen, aquella mítica imagen nazi donde cae el sistema de Hitler. Y bueno, pues en parodia mexicana aparecía la imagen de Andrés Manuel López Obrador y todos los gobernadores morenistas vestidos de nazis. Y bueno, pues Lili Téllez estaba a risa y risa diciendo: miren, así están con esta ley, con ese autoritarismo y con ese tiranismo. Y entonces la senadora del Partido Verde Ecologista y virtual candidata a suceder a su esposo en San Luis Potosí, Ricardo Gallardo, se molestó, tomó la palabra y dijo: usted no se va a burlar de mi familia, usted no se va a burlar del gobernador Ricardo Gallardo, que aparecía también con esos trajes de nazi, y así fue el reclamo de Ruth González. Vamos a escuchar a él.
7: El hecho que usted replique la imagen del gobernador de San Luis Potosí es delicada con lo que usted está haciendo referencia, porque no tiene fundamentos y eso se llama difamación.
6: Ruth González se sintió insultada, pero Lili Téllez se sintió amenazada y así le respondió. Escuchemos.
8: Senadora, usted no me viene a amenazar. Usted no tiene por qué venir aquí al Senado a amenazarme. Sus amenazas son particularmente serias porque usted y su esposo están asociados con cárteles en su estado.
6: Ya en el debate, querida Arely, pues los emecistas en voz de Alejandra Barrales insistieron en que esta reforma atenta contra la libertad de expresión, atenta contra quien haga sátira y contra quien haga memes y contra quien haga parodias. Vamos a escuchar a Alejandra Barrales.
9: Tenemos que reconocerlo, el poder tiene que aprender a convivir con la crítica. Una sociedad libre no se construye protegiendo al gobierno de memes y de parodias. Por el contrario, se construye garantizándoles a los ciudadanos su libertad de expresión frente a cualquier intento de censura.
6: Mientras tanto, tomó la palabra Manuel Añorbe del PRI e insistió en que esta reforma sí es tirana. Escuchemos.
10: Cualquier reforma de este tipo debe dejar perfectamente claro que no se usará para atacar la libertad de expresión, el periodismo, la sátira, la parodia, la crítica política o la creación artística.
6: Querida Arely, esta vez todas las pancartas en contra de esta reforma se pusieron enfrente de la tribuna para que fueran visto por todas las cámaras y por el canal del Congreso. Hasta aquí mi reporte, Arely.
0: Muchísimas gracias, mi querida Vero.
6: Buenos días.
0: Buenos días. 7:17 a.m. Tenemos más información en W Radio y justamente, pues, la reaparición del expresidente Andrés Manuel López Obrador, que siempre, pues, que dice que ya se fue, que está descansando, que está muy contento, que goza de buena salud y que obviamente tiene una vida bien bonita, pero reaparece. Y reaparece justamente cuando se cumplen 2 años de la llegada de que tomó el poder Claudia Sheinbaum, justamente la presidencia de México. Quiero agradecer que esté con nosotros esta mañana aquí en W Radio, Javier Garza, periodista y director de Horizonte Lagunero. ¿Cómo estás, Javier? Muy buenos días.
11: ¿Qué tal, Arely? Buenos días.
0: ¿Qué te parece la reaparición? Porque dice que se va, pero no se ha ido.
11: Bueno, eso siempre lo ha dicho, ¿no? Pero yo creo que aquí lo interesante no es tanto la reaparición, ya lo ha hecho esporádicamente a lo largo de los 2 años de la presidencia de Claudia Sheinbaum, sino el momento, ¿no? El timing. Lo está haciendo, bueno, lo hizo en la víspera de que Sheinbaum cumpla 2 años en la presidencia de la República. Entonces le quita un poco los reflectores, ¿no? Y obviamente refuerza el mensaje, pues, de cómo llegó Sheinbaum a la presidencia o gracias a quién llegó Sheinbaum a la presidencia. Y por otra parte, también lo hace un día después de que en Estados Unidos el diario New York Times publica que el gobierno de ese país está, si no investigando formalmente, por lo menos está husmeando en algunas relaciones de Andrés Manuel López Beltrán, ¿no? El hijo del expresidente, y que lo estaría viendo indicios de posibles relaciones con el narcotráfico o con el contrabando de combustible. Con ese antecedente, entonces, pues la reaparición del presidente resulta todavía más cínica, ¿no? Porque si va a salir a dar una perorata de cuánto duró, como una hora más o menos.
0: Una hora 20 con 20 segundos.
11: Híjole, o sea, y sobre la historia de México y las tradiciones y la cultura y la espiritualidad del pueblo, y luego a repasar todos los agravios desde tiempos de Salinas y Calderón, pero no va a mencionar una sola palabra sobre lo que se dice de uno de sus hijos, claro. Pues entonces es una hora 20 minutos completamente desperdiciada, ¿no? Para lo que debería de salir López Obrador es explicar, ¿no? ¿Qué está pasando con uno de sus hijos? ¿Por qué en Estados Unidos se dice que lo están investigando? ¿Por qué uno de sus amigos vive en Suiza, por ejemplo, en un departamento de que se renten más de 300,000 pesos al mes? ¿Por qué aparece mencionado en investigaciones? Y en general, para explicar algunas de las herencias que le pesan al gobierno de la presidenta Claudia Sheinbaum, ¿no? Porque si algo se ha visto a lo largo de estos 2 años de gobierno es que el principal problema político de la presidencia es que no puede lidiar con las herencias de López Obrador porque no puede exhibir quién se las dejó. Claro. Las combate, ¿no? Las ha tratado de combatir, por ejemplo, las redes de huachicol fiscal en la Marina, pero sin decir en el gobierno de quién se formaron, ¿no? O no necesariamente temas de criminalidad. Le toca, obviamente, tratar de arreglar el desabasto de medicina sin apuntar el dedo a quien lo causó, por ejemplo.
0: No, y Pemex y las obras que no funcionan y un montón de cosas que dejó justamente pendiendo de un hilo. Javier Garza, ¿fue un mensaje para la presidenta comprometiéndola públicamente a cuidarlo? Porque justamente esta parte final en donde le dice que pues el libro se lo dedica a ella justamente porque es leal, porque es la mejor, etcétera, etcétera, etcétera. Entre líneas, este es no me puedes tocar.
11: Sí, claro, yo creo que le estaba diciendo no tanto lo que era, sino lo que tenía que ser, ¿no? Claro. Y el momento, el timing es lo más sospechoso. ¿Por qué López Obrador le robaría el reflector justo cuando está cumpliendo 2 años en la presidencia de la República? Sheinbaum va a salir a decir que es un honor que el presidente se lo haya dedicado, que es obviamente una gran figura política, digo, ya lo dijo en su meeting del domingo pasado, que es el fundador del movimiento y tal. Claro que le va a echar todas las flores en la mañanera de hoy, pero la percepción pública yo creo que sí es que el presidente le roba el reflector en un momento pues que sí debería de ser todo para Claudia Sheinbaum, ¿no? López Obrador no ha perdido oportunidad para tratar de recordar quién es el que está, no vamos a decir detrás o moviendo los hilos de Claudia Sheinbaum, sino más bien quién es el responsable de que ella esté en la presidencia.
5: Javier, ¿qué tal? Buenos días. Te saluda Nayeli Roldán. Oye, también mencionaba un poco también esto de sus logros de gobierno. ¿Te parece que justo trata con esto también de, pues, decir que fue él el que comenzó todo esto y que la presidenta prácticamente pues solo está siguiendo un poco lo que él comenzó?
11: Sí, porque en varias ocasiones López Obrador hace referencia a que él es el originador del movimiento, ¿no? hace referencia a lo orgulloso que está de que el movimiento de la transformación va muy bien. Y cuando obviamente habla de su retiro y de su jubilación política, pues también de manera implícita está diciendo yo ya hice mi parte, pero sin haber hecho mi parte, lo que está ocurriendo ahorita no sucedería. Sí, en varios pasajes, ¿no? Tiene mensajes alusivos justo a lo que estábamos platicando ahorita, ¿no? Que se deje muy porque Claudia Sheinbaum está en la presidencia de la República. Y vamos, López Obrador está tratando de forzar la historia, me parece, en donde él no quiere dejar el juicio de su gobierno o de su legado a quienes se van a encargar de hacerlo de manera objetiva, ¿no? A los historiadores más adelante, ya con el paso del tiempo. Él quiere forzar el juicio de la historia para imponer uno positivo ahorita. Y la verdad es que las cosas no funcionan así, ¿no? Por más que publique libros y por más que trate de salir a decir todo lo bueno que él hizo en su gobierno, el juicio de la historia va a tardar más tiempo, porque como hemos estado viendo a lo largo de estos últimos 2 años, hay muchas herencias negativas que todavía está enfrentando la presidenta y que las está enfrentando sin una herramienta que era esencial para todos sus antecesores y que obviamente López Obrador la usó, pero con gusto. Y esa es la válvula de escape, que es poder culpar a tu antecesor.
0: Claro.
11: Claudia Sheinbaum es la única persona que ocupa la presidencia de la República en la historia moderna de México, por lo menos desde Lázaro Cárdenas, que no tiene un antecesor al que culpar, que no puede apuntar el dedo a su antecesor y decir este problema es culpa de él, ¿no? Todos los presidentes han sido capaces de hacerlo menos ella, y ese es un lastre importante.
0: El discurso de ayer y obviamente lo que hoy diga la presidenta nos va a dar color de que no lo van a tocar, de que no van a tocar a sus hijos, de que al final en 2027 Andrés Manuel López Beltrán va a lograr una diputación, va a tener fuero y se va a quedar todo así.
11: Sí, yo creo que esa es más o menos la ruta que se está trazando, ¿no? Yo creo que a López Obrador le urge el fuero para su hijo, pero como te digo, de nada sirve salir a hablar casi una hora y media, ¿no?, en las redes sociales si no vas a explicar los pasos en los que anda. El problema para la presidenta es que se le está haciendo cada vez más complicado defenderlo, ¿no? Y arroparlo y protegerlo, ¿no? Lo vimos en la mañanera de ayer, porque es cada vez más notorio el contraste entre lo que se dice, por ejemplo, en Estados Unidos y lo que se dice en México, y no nada más con respecto a Andrés Manuel López Beltrán. Lo podemos ver en otros casos, por ejemplo, cuando el gobierno de Estados Unidos dice que el exesposo de Marina del Pilar Ávila, la gobernadora de Baja California, es protector del cártel de Sinaloa y facilitador de sus actividades, eso lo dicen allá, y aquí en México la presidenta dice, ya lo investigamos, pero no le encontramos vínculos delictivos. Ese contraste es notorio, ¿no? Y obviamente ya queda ahora sí que a quién le vamos a creer, pero se está volviendo cada vez más difícil en la mañanera defender a ciertas figuras que obviamente crecieron también al amparo del presidente López Obrador o protegidos en el sexenio pasado.
0: Pues ahí está Javier Garza, muchísimas gracias por estar con nosotros y este primer análisis justamente de este discurso y de esta reaparición justamente el día que la presidenta pues estaría cumpliendo 2 años de gobierno. Muchísimas gracias y muy buen día.
11: Gracias, Arely. Nayeli, un abrazo.
5: Gracias.
0: 7:26, tenemos más información y parte de lo que ha ocurrido esta semana pues tiene que ver justamente con esta lucha que mantiene Estados Unidos en contra de los cárteles mexicanos. Ayer la DEA pues ubicó al Mallito Flaco en la Ciudad de México en esta escisión que ha tenido el cártel de Sinaloa y que ha provocado esta violencia a partir justamente de la detención del Mayo Zambada, del secuestro y de la detención del Mayo Zambada. Está con nosotros aquí en W Radio a Adrián López, director del noroeste de Sinaloa. Muchas gracias por tomar la llamada. Buenos días.
12: ¿Qué tal? Muy buenos días, Arely, Nayeli. Encantado de platicar con ustedes.
0: ¿Qué significa esto de que la DEA lo haya ubicado o lo haya ubicado como último lugar en donde estuvo en la Ciudad de México? Porque esto habla justamente de que el cártel se está moviendo.
12: Bueno, a ver, yo creo que no sería sorpresa que un capo como Ismael Zambada Siqueiros, el Mallito Flaco, estuviera en una ciudad como la Ciudad de México. Creo que si algo evidencia el boletín de la OFAC, donde explican esta red criminal de el Mallito Flaco, pues como se le conoce popularmente, pues es que el alcance de estos cárteles pues es regional, ¿no? Tienen un alcance que va más allá pues de los sinaloenses, de Sinaloa, que es la cuna. Si bien muchos de los lugartenientes que allí se explican luego, pues te das cuenta que son originarios de acá, pues en realidad tienen operaciones en muy buena parte del país, ¿no? Sabemos de la presencia de la Malliza, como se hacen llamar, pues en un montón de estados del país. Hay que recordar también que su medio hermano, Vicente Zambada Niebla, el Vicentillo, fue capturado en la Ciudad de México también, ¿no? Entonces, yo creo que, pues, evidentemente la Ciudad de México es una de las grandes ciudades perfectas para esconderse, es inmensa, es muy fácil, digamos, perderse y entre comillas eso ahí. Y también habría que pensar que no es que esté ahí, ¿no? Ayer vi muchos medios diciendo, ahí está la Ciudad de México, hermanita. Por favor, habrá estado en algún momento. Tampoco significa que ya no esté ahí. Estos capos, si algo tienen, cuando revisas tú luego, por ejemplo, el expediente del juicio del Chapo Guzmán, pues te das cuenta que se mueven todos los días, ¿no? Siempre tienen esta dinámica, pues, de vivir, como se dice popularmente, a salto de mata, de un lugar a otro, cambiando residencias continuamente, se mueven para hacer negocios, se mueven para ver personas, se mueven simplemente cuando algún rumor o alguna paranoia los empuja a eso, etcétera. Entonces, claro, es sintomático el hecho de que no esté, digamos, en la Sierra Alta de Sinaloa o entre Sinaloa y Durango, ¿no? Donde popularmente se dice.
0: Estas redes criminales y su movilidad no suelen incrementar la violencia en donde se les suele decir que están ubicados.
12: A ver, yo creo que depende mucho de las circunstancias, ¿no? Hay que recordar, por ejemplo, la captura de Ovidio Guzmán en Culiacán, los dos famosos culiacanazos, pues ocurren en Culiacán porque luego prefieren algunos de ellos quedarse en los territorios en los que dominan más ampliamente, ¿no? Donde tienen cooptadas estructuras institucionales, donde tienen una base social, donde es difícil el acceso. Hay que recordar otra vez, vuelvo al ejemplo del Chapo Guzmán y del mismo Mayo Zambada luego, que una de las maneras en las que normalmente se protegen cuando son relevantes, pues es recluyéndose en lugares que son de muy difícil acceso. No tanto luego porque la inteligencia norteamericana, mayoritariamente, o la mexicana, no puedan saber dónde están, o sea, no puedan ubicarlos, sino porque te cuesta mucho trabajo llegar ahí sin que un pitazo, una alerta o algo les avise de moverse antes. Entonces, no es que muchas veces saben dónde están, pero van tarde 2 o 3 días o están a una cantidad de horas en helicóptero, en una cuatrimoto, en lugares de muy difícil acceso, y eso les da a ellos ventaja para moverse, ¿no? También habría que pensarlo un poco generacionalmente, ¿no? Parece que los viejos capos pues gustaban más de estar en el monte, por decirlo así, y estos nuevos pues se mueven mucho más en entornos urbanos, ¿no? Ovidio es capturado la primera vez en Culiacán, hay que recordar, en una de las zonas más residenciales y comerciales más importantes de Culiacán, como es el sector Tres Ríos. El mismo Chapo Guzmán, cuando ya estaba en cacería, pues es capturado también en casi capturado en Culiacán, luego capturado en frente del Malecón en Mazatlán, y luego también en una zona residencial en Mochis. Creo que depende mucho también de la circunstancia en la que se encuentra la organización en la que están, de cuando está en calma a cuando no lo está, ¿no?
5: Querido Adrián, te saluda Nayeli Roldán. Oye, ¿cómo se explica también, Adrián, tanto en este caso que se muevan a la Ciudad de México, como también en cuestión de dinero, de todo lo que mueven a través de empresas, etcétera, que de repente no se vea por parte de las instituciones de este país? Es decir, si algo aprendimos con México Leaks es que la Sedena y los servicios de inteligencia de este país saben muy bien de las cosas, pero a la mera hora, pues los flujos de efectivo continúan, las empresas continúan, y en este caso, bueno, pues se pasea hasta por la Ciudad de México. ¿Cómo se explica eso, Adrián?
13: Bueno, yo lo explicaría de dos maneras, ¿no? La primera es muy obvia y eso es colusión, corrupción, cooptación de autoridades, etcétera, que es lo que precisamente posibilita estas estructuras más grandes, ¿no? Algo que otra vez se ve muy claro en este boletín de la OFAC, es que pues, tiene sus operadores criminales, tiene sus operadores violentos, pero también tiene su red política empresarial, ¿no? Que luego, pues, no es como que sea tan abiertamente en la superficie, sino que estás hablando luego de pequeños negocios, muchos relacionados entre sí, pero que no llamen tanto la atención. Si ves las imágenes, las razones sociales, etcétera, pues son en realidad vehículos financieros que necesitan pues tener un acta y una cuenta pues para poder mover cierta cantidad de flujos. Pero hay que recordar que buena parte pues de estos flujos son clandestinos, ¿no? También tenemos mucha evidencia de pues que se han diversificado mucho en estas lógicas, ya no solamente pues es un tema de narcotráfico per se, que sigue siendo evidentemente uno de sus principales negocios y por eso les llamamos narcos, pero están metidos en alcohol ilegal, están metidos en robo de vehículos, están metidos en prostitución organizada, en trata de blancas, en personas, en lavado de dinero de muchas maneras, en cripto incluso, ¿no? Hay que recordar que hay antecedentes de cómo lavan dinero en cripto. Y la otra cosa que sí habría que decir, porque luego todo se lo atribuimos a corrupción y creo que una buena parte de eso lo explica, porque esas redes son las que les permiten estos alcances, ¿no? De agentes de seguridad, de agentes aduanales, de mismos, de actores políticos, ¿no? Hay que recordar que en Sinaloa perdimos un gobierno entero prácticamente debido a una acusación de Estados Unidos de colusión. Pero la otra cosa también creo que tiene que ver con capacidades técnicas, periciales, institucionales, que también en México no hemos construido. Yo creo que si algo nos ha enseñado esta disputa criminal en Sinaloa, que pues hoy cumple un poco más de 2 años, cuando la presidenta llegó al gobierno, esta guerra ya estaba aquí y aquí sigue. Y sigue prácticamente los mismos niveles de violencias letales. Algunas patrimoniales, como el robo de vehículo, han bajado ya sensiblemente. Pero lo que hay que recordar es que pues ya pasaron más de 2 años y ninguno de los líderes, tanto el Mayito Flaco como los Chapitos, los hermanos, pues Alfredo e Iván, que son los que mantienen la disputa viva, porque hay que recordar que esta es una disputa por la traición a Ismael el Mayo Zambada. Y entonces lo que hay es una venganza, lo que hay es una retaliación. Mientras no detengas a estos líderes, va a ser muy difícil que la violencia amaine. Ahora está mayoritariamente en Sinaloa, concentrada en el sur, en Escuinapa, en Mazatlán, sobre todo, que está poniendo más de la mitad de los homicidios y que eso es gravísimo para un destino turístico como Mazatlán. Lo cierto es que la inteligencia mexicana y la colaboración con Estados Unidos no ha alcanzado para dar con estos dos personajes, ¿no? Con estos dos liderazgos, digamos. Sí, creo que lo más relevante que tenemos es esta revelación de la DEA, pues de que se le habría visto la última vez en la Ciudad de México. Y yo supongo que después de este boletín, pues ya no está allí.
0: Claro que no. Muchísimas gracias por estar con nosotros, mi querido Adrián López, director del Noroeste de Sinaloa. Muy buenos días.
13: Buenos días a los dos. Gracias.
0: 7:35, usted escucha Así las cosas en W Radio. Volvemos.
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25: No es la primera y tampoco será la última ocasión que escuches consejos para manejar mejor tus tarjetas de crédito. Entender que no representan una extensión de tu capacidad de compra, sino más bien un vehículo de financiamiento que tiene un costo financiero, que por lo general es demasiado oneroso. Que evites pagar intereses y te conviertas en un cliente totalero. Que siempre pagues más del mínimo para evitar una deuda que puede durar años en liquidarse. Que no uses tampoco una tarjeta para cubrir la deuda de otro plástico. Pero basta y basta ya. Te comparto una fórmula más sencilla y altamente eficaz. Ponte color para saber qué tipo de cliente eres. Verde, pagas el total cada mes, por lo tanto no generas intereses y mantienes tu línea de crédito libre. Amarillo, ocasionalmente estás financiando una parte de tu saldo. Tus mensualidades comienzan a presionar tu presupuesto y estás tentado en aumentar tus meses sin intereses. Y rojo, pagas solo el mínimo. La utilizas para necesidades básicas porque no tienes efectivo y tus deudas ya superan más del 30% de tus ingresos. Y corres el riesgo de dejar de pagar el plástico, lo que te va a generar una deuda todavía más alta. Tú decides de qué color quieres pintar tu tarjeta. Y recuerda, las finanzas nos harán libres.
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2: Fíjense, otro percance, el que ocurre en Bolívar y lo que es República El Salvador, en el centro histórico, una moto contra una patrulla. Otro más, el que se registra en lo que es Marina Nacional, a la altura del circuito interior con dirección hacia la zona del aeropuerto. También quedó controlado un incendio en lo que es Avenida Juárez número 60 en el centro histórico. Se retiran ya en este momento elementos del cuerpo de bomberos. Hay varios encharcamientos todavía a consecuencia de la lluvia de las últimas horas y un bloqueo en la zona de Xochimilco sobre la calle Cuauhtémoc. El reporte que tengo.
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4: Siete de la mañana con 43 minutos. Usted escucha Así las Cosas en W Radio. Lo que está en boca y manos de todos y en la conversación justamente está el tema de la deuda. El vicecoordinador de Morena en la Cámara de Diputados, Alfonso Ramírez Cuellar, advierte que México enfrenta un riesgo estructural en sus finanzas públicas y que esto puede ser un punto de no retorno. Muy buenos días. Gracias por estar con nosotros, diputado Alfonso Ramírez Cuellar. Buen día.
5: Arely, muchísimas gracias, muy buenos días.
4: ¿Qué tiene que cambiar justamente para que los ingresos públicos pues eviten esta crisis fiscal que usted está advirtiendo?
5: Bueno, nosotros somos partidarios y decididos constructores de un estado de bienestar que tenga la posibilidad y la capacidad y la certeza de otorgar mayores y mejores servicios públicos, particularmente un nuevo sistema en materia de seguridad social, el fortalecimiento de toda la investigación científica y el mejoramiento de nuestro sistema y de nuestra actividad educativa, y sobre todo un Estado que invierta mucho más en la construcción y en el mejoramiento de la infraestructura en el país, que tenga mayor capacidad para construir vivienda y para cuidar el agua y hacer que el agua limpia y suficiente llegue a todos los hogares. Y sobre la base de todas estas metas, de todos estos propósitos, pues necesitamos un Estado que sea fiscal y financieramente muy fuerte y que tenga la capacidad de poder cumplir con los propósitos y los objetivos que se ha trazado Morena desde que llegó al poder el 1 de diciembre de 2028. Entonces esto urge, y es la urgencia del fortalecer fiscal y financieramente al Estado nos obliga a ir avanzando en incrementar la recaudación de tal manera que tengamos dinero suficiente para cumplir con estos propósitos. Este es el objetivo de la propuesta que estamos en estos momentos haciendo, y lo que requerimos pues es una gran unidad nacional, un debate muy responsable entre todos los sectores, la población de nuestro país, porque al final de cuentas estos cambios fiscales son sobre todo y ante todo una decisión y un acuerdo político nacional, y es en ese camino que debemos de transitar para que logremos con un combate muy fuerte a la evasión, también terminar con la elusión fiscal a partir de planeaciones muy agresivas que hacen determinados grupos económicos y personas morales. Y creo que en estos 2 años de la administración de la doctora Claudia hemos avanzado muchísimo. La recaudación se ha elevado casi más de 2 puntos del Producto Interno Bruto, es una eficiencia recaudatoria, pero sigue siendo insuficiente tanto a nivel municipal, a nivel estatal y a nivel nacional. Recordemos que México, pues, es uno de los países con menos recaudación de América Latina y también de la OECD. Entonces, los retos son muy grandes y en ese camino yo estoy llamando a la construcción de un gran acuerdo político nacional para que enfrentemos grandes retos que son implicaciones del cambio demográfico, como es el tema de pensiones, entre otras cosas que son urgencias que debemos de atender.
4: Diputado, me dice del fortalecimiento fiscal, ¿se debería contemplarse un incremento de impuestos de una renovación fiscal? Porque me parece que el punto es que ya el dinero pareciera insuficiente ante tantos programas y transferencias sociales.
5: No, yo creo que tenemos que quitarnos de la cabeza esta idea de que la reforma fiscal es una y es súbita y es un momento. No, creo que hay muchos procesos que de manera paulatina hemos venido avanzando. Yo le quiero poner un reto muy grande que es de actualidad y es la regulación fiscal de las plataformas y del comercio electrónico, incluso de esto que estamos llamando inteligencia artificial. Desafortunadamente no hemos podido encontrar un acuerdo a nivel regional y a nivel mundial, pero las plataformas de comercio electrónico no pagan impuestos, sigue siendo muy viejo el concepto de establecimiento permanente. Lo único que hacen es retener IVA y retener ISR en algunos casos, pero todo lo que son sus ganancias, sus comisiones, están prácticamente sin contribuir al desarrollo y a la actividad económica de los países donde están desarrollando ahora sí pues su actividad comercial. Entonces, este es un gran reto que implica miles de millones de dólares y que debemos de ponernos de acuerdo para ver cómo lo resolvemos. Un segundo elemento que estamos tratando y que cada día lo debemos de fortalecer es esto que tiene que ver con el huachicol fiscal y la fracturación falsa, porque son dos grandes boquetes que nos quitan miles de millones de dólares. Es evasión clara y descarada, producto de actividad criminal. Claro. Un tercer elemento, pues, es esto que ya vamos a avanzar ahora, un abuso en las deducciones y en el de la declaración permanente de pérdidas y pérdidas que hacen muchas personas morales y que les lleva a no pagar absolutamente nada del impuesto sobre la renta. Entonces, y tenemos el gran pendiente municipal y estatal que sí necesitamos pues irlo abordando. Si lo hacemos con el derecho a los contribuyentes, respetando sus derechos, la protección del contribuyente y al mismo tiempo garantizando progresividad en materia fiscal, creo que vamos a avanzar muy bien.
6: ¿Qué tal, diputado? Buenos días, le saluda Anayeli Roldán.
5: Anayeli, muchas gracias.
6: Gracias, diputado. Digamos, el diagnóstico efectivamente está entre estos boquetes y también entre lo que se tendría que ir avanzando, pero exactamente cómo se puede aterrizar en el caso de huachicol fiscal, de facturación falsa, de extorsión, que son miles de millones de pesos que no ingresan a la hacienda pública, pero digamos, ¿cuáles son las acciones concretas que se estarían pensando desde el legislativo, pero también en alianza, digamos, o en trabajo conjunto con el resto de las áreas de gobierno, diputado?
5: Mire, están en la Cámara de Diputados dos iniciativas que yo he presentado. Una tiene que ver con hacer mucho más fuerte el combate al huachicol fiscal, y la otra tiene que ver con fortalecer las medidas para evitar operaciones simuladas y, por lo tanto, facturación falsa. En el paquete económico enviado por la Presidenta de la República vienen muchos de estos elementos. Creo que no se ha difundido de manera muy profusa las bondades del paquete económico en materia fiscal, pero en principio pues hay una recaudación esperada de casi 150 mil millones de pesos tan solo combatiendo una planeación fiscal agresiva que permite que pues casi el 70% de personas morales no pague ningún centavo del impuesto sobre la renta, más que a pesar de que los contribuyentes cautivos como nosotros pues pagamos 20 otras personas morales pagan 10 o 12, pero tenemos de las 580 mil personas morales que están dadas de alta como contribuyentes, casi el 60% no cotiza como debe de cotizar ni contribuye como manda la Constitución a los gastos del Estado. Entonces, hay un ajuste para evitar el abuso en las deducciones y para evitar también esto que se ha convertido en algo inaceptable de declarar pérdidas y pérdidas y pérdidas todos los años. Entonces, es una medida, y también lo que estamos proponiendo en materia de facturación y de huachicol fiscal creo que va a ayudar muchísimo.
4: Pues, diputado, muchísimas gracias. Yo creo que las finanzas públicas no pueden entenderse sin combatir también la otra parte, la penal, en donde se detenga, en donde también pues se frene justamente el huachicol y a las factureras. Muchísimas gracias y muy buen día.
5: Muchas gracias y muy amable por esta oportunidad.
4: Buen día, 7:53 a.m. Usted escucha Así las Cosas en W Radio, de aquí hasta las 10:00 a.m. con toda la información de lo que usted tiene que saber. La Comisión Nacional del Agua espera que el Frente Frío número 1 se mueva lentamente sobre el norte y noroeste del territorio nacional. Así es que se prevén pues lluvias en el centro del país, desde Veracruz, Puebla, Estado de México, Morelos, Ciudad de México. Así es que tome sus precauciones para este jueves. Continuamos.
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16: Sabemos que suele dar mucha pereza la limpieza de la pecera. Pero para hacerlo más fácil hay que considerar lo siguiente. No hay un tiempo determinado sobre echa pereza la limpieza de la pecera. Pero para hacerlo más fácil hay que considerar lo siguiente. No hay un tiempo determinado

0: suficiente de agua para que sigan nadando. De hecho, sacarlos puede estresarlos demasiado y que el agua sea completamente nueva altera los valores químicos y podría enfermarlos o hasta matarlos. Solo hazlo cuando de plano se requiera una limpieza a fondo, la cual sí se sugiere cada 2 o 3 meses aproximadamente. Y un par de consejos más. Limpia las paredes internas con una esponja exclusiva para acuarios. El filtro debe lavarse con la misma agua sucia que ya sacaste, porque si lo haces con agua de la llave o con jabón, vas a matar las bacterias buenas. Ahora sí, permite que tus peces te transmitan su propia tranquilidad sabiendo que están en un hábitat limpio y transparente.
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7: Siete de la mañana con 57 minutos, usted escucha Así las cosas en W Radio. Yo soy Arely Paz, de aquí hasta las 10 de la mañana con toda la información de lo que usted tiene que saber, de lo que está en boca y manos de todos. ¿Ya sabe exactamente en dónde pone su dinero? ¿Peso por peso? La columna de Enrique Quintana esta mañana me puso, no sé si preocupada, tranquila, de saber en dónde está nuestro dinero, vivir o sobrevivir. Enrique Quintana, director general editorial del periódico El Financiero. Muy buenos días, cuéntanos de esta radiografía, ¿cómo estás?
8: Muy buenos días, Arely. Pues sí, fíjate que el INEGI presentó por primera vez una encuesta que se llama Encuesta Nacional de Gasto, que lo que cuenta es cómo distribuimos lo que gastamos o desembolsamos.
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3: Hace unos días, un grupo de manifestantes se plantó frente a la sinagoga de Polanco, en la esquina de Masaryk y Bernashaw, en la Ciudad de México, al grito de ¡Fuera judíos de México! Ayer, en Los Pinos, ex trabajadores del Sindicato Mexicano Electricistas, el SME, destruyeron y decapitaron la estatua del expresidente Felipe Calderón. Antes, habían intentado boicotear sin éxito la reunión llamada América Libre 2026, donde el expresidente criticó al régimen morenista. Ambas manifestaciones tienen dos cosas en común. Fueron un grupo muy reducido, no pasaba ninguno de los dos de 100 personas, lo cual es tranquilizador. Y tiene como base el odio y la intolerancia, lo cual es una pésima noticia. Una cosa es estar en contra de los actos genocidas y crímenes de guerra y del gobierno de Netanyahu, que tanto ha increpado a Palestina, actos que son absolutamente reprobables porque son terroristas, así como los actos terroristas cometidos por Hamas aquel 7 de octubre de 2023. Otra muy distinta es pedir la expulsión de un grupo de personas por el simple hecho de practicar una religión. Para que entendamos el absurdo, es como si alguien fuera a la Catedral Metropolitana a protestar contra las decisiones del gobierno de Giorgia Meloni en Italia. Verdaderamente idiota. Podemos, como ciudadanos mexicanos, estar en contra de muchas de las decisiones que tomó el gobierno de Felipe Calderón, con la forma en que comenzó una guerra, así entre comillas, él le puso el nombre, contra el crimen organizado sin saber a dónde lo iba a llevar y a dónde iba a llevar el país. Y estar en contra de una política que incrementó terriblemente la violencia en el país. E incluso habrá quien piense que acabar con luz y fuerza el centro fue un error. Pero destruir y decapitar su estatua en Los Pinos es un acto de intolerancia, de violencia simbólica, ante los ojos complacientes, si no es que cómplices de las autoridades del gobierno de la Ciudad de México. Cuando se divierte la democracia, no solo perdemos la capacidad de controlar el poder, sino los espacios y los mecanismos para procesar nuestras diferencias. Tienen todo el derecho los extrabajadores de luz y fuerza de estar en contra de las decisiones del expresidente Calderón, y él de argumentar cuáles fueron sus razones que lo llevaron a tomar esa decisión. Tienen todo el derecho los manifestantes pro-Palestina de solidarizarse con ellos. A lo que no tienen derecho ellos ni nadie es a promover el odio y la intolerancia, exigir la salida de ciudadanos mexicanos por el hecho de profesar y practicar una religión, a boicotear participaciones académicas de ciudadanas y ciudadanos israelíes antes de haberlos incluso escuchado, o a impedir que ciudadanos se reúnan a hablar de lo que ellos quieran hablar. La legitimidad de un gobierno y el apoyo social no les culpa de proteger a quienes no piensan como ellos. Tolerar los discursos de odio, sean de derecha o de izquierda, amigos o enemigos del régimen, nos lleva inevitablemente a la violencia.
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3: Bienvenidas, bienvenidos, esto es Así las cosas, Jalisco, por supuesto en W, estamos en el 101.5 de su FM. Hoy es jueves 1 de octubre, ya huele a pan de muerto, ya huele a Navidad. Oh, el señor, ¿ya estás preparando los anuncios de Llegó Diciembre, Alejandro, o todavía no?
4: Llegó Diciembre, Dieguito. Un banco entre personas. ¿Qué hubo, güey?
3: Sí, pero tienes que decir algo cursi en medio.
5: ¿Más?
4: Llegó diciembre.
3: ¿Más? Sí, la verdadera paz está en tu corazón. Llegó diciembre. Algo así, ándale.
4: Llegó diciembre con un libro de mi chiquitín precioso que hoy será entrevistado en el programa.
5: ¿AMLO?
4: No, ¿sí? es Diego Peterson.
3: ¿Pueblo?
4: Señor Diego,
3: ¿el libro Pueblo?
4: El señor Diego Peterson presenta hoy un libro con nosotros.
5: No, pero ese es otro Diego. Espérate. Alejandro, no te confundas. Ese es otro Diego.
3: Vamos, si yo voy a hacer el programa, el que estás viendo aquí
5: es otro, sí.
4: Hey. Ok, va. Me parece muy bien porque desde ahí podemos construir una entrevista muy padre, ya verás.
3: Ya verás, hijo de terror. Señor Chacón, buen día.
4: Espérate, déjame felicitar al hijo de mi tocayo, Alejandro, el taxista que Ranceps cumple 19 años. Y el tocayo tiene con nosotros los 99 años que tiene este programa, el tocayo ya estaba aquí.
5: Sí, simplifícalo, di toda la vida, tiene con nosotros.
4: Tienes con nosotros.
3: Un radioescucha de toda la vida.
4: De toda la vida, sí. Gracias, Alex. Felicidades a tu hijo.
3: Es de los radioescuchas. Salud. Bien, Alejandro.
4: Sí. Exactamente. Es uno de los... Es familia tapatía de hace muchos años. Aparte, son de Correos de México de toda la vida. Su papá era cartero. Es padre la historia de mi tocayo, Alex. A ver, porque pues
3: El 12 de noviembre lo volvemos a felicitar.
4: Lo volvemos a felicitar.
3: ¿Cómo no?
4: Sí. Diguito, tienes razón.
3: Felicidades, Ramsés.
4: A ver, este tema de lo que nos conduce a la violencia, yo creo que ya estamos en un país donde la polarización nos está llevando a eso. Y es una polarización que surgió precisamente desde el que apareció el cabecita de algodón, que apareció ayer, que ya platicaremos de él, pero que ha levantado sin duda un estado de señalarlo desde el púlpito a los enemigos, creando evidentemente con sus huestes y con sus incultos seguidores, en este caso los que aplican la violencia, a realmente ir contra periodistas, ahora simbólicamente contra el presidente y ahora simbólicamente, evidentemente, contra los judíos. Pero sí se ha creado un clima de polarización de o tú o yo, y si no soy yo, bolas, cabrón, ¿no? Como sucede en este programa de ustedes dos contra mí. Pero claro, no importa, cabrón. Manos les van a hacer falta.
3: Tú y Cuchi Cuchi contra Augusto.
4: Manos les van a hacer falta. Entonces, no se preocupen, yo soy muy tranquilo. Trato de.
5: Estás del lado equivocado de la historia.
3: Sí.
5: Zurdo.
3: Cuéntales a que hemos decapitado a Cuchi Cuchi.
5: Cuchi Cuchi ha muerto. Sépanlo todos. Quiso defender a Alejandro y le decimos: hazte para allá.
4: Se acabó Cuchi Cuchi, falló, pero vamos a ver si encontramos un patrocinador de Cuchi Cuchi, ¿te parece bien? Para que tenga madre.
3: Para que tenga vida y corazón.
4: Que tenga madre ese teléfono, cabrón.
3: No, nunca la tuvo.
5: Fue víctima de la intolerancia.
4: De la intolerancia de ustedes dos.
3: A ver, pinche teléfono, no aguantan, lo aventó contra la pared y no aguantó.
4: Es un teléfono que Diego tenía con él 10 años sin lo
3: es de ese teléfono es de la generación de cristal. ¿Cuántas veces no aguantaste tu teléfono en la oficina y hiciste berrinche? Y ahí seguían jalando.
5: ¿Pero de quién es culpa? ¿De que lo aventó o de la pared?
3: De la pared.
4: De la pared.
5: De la pared.
4: Así es.
3: Que pero se interpuso en el viaje del teléfono.
4: Ya dije ya ejemplifiqué con un claro ejemplo lo que es la violencia. Adelante, querido Augusto.
3: Yo choco, buenos días.
4: Sigue golpeando, güey, golpeador.
5: Diego, buenos días. Alejandro, buenos días. Requiesca timpache para Cuchi Cuchi. Buenos días a todas. Buenos días a todos. Sí, felicidades por tu columna, claro. Diego, por tu editorial. Nunca será tarde para alertar sobre esto. Dices, tolerar los discursos de odio, sean de derecha o de izquierda, de amigos o enemigos del régimen, nos lleva inevitablemente a la violencia. Yo añadiría, nos instala otra violencia, además de las que vivimos cotidianamente.
4: Exacto.
5: Y esa tiene una enorme desventaja porque es tolerada. La otra también, nada más es impunidad. Esta es tolerada. Y los violentos que quieren imponer una idea, que quieren imponer un credo, que quieren imponer una manera de comportarse públicamente, generalmente se quedan con el premio mayor, porque quienes defendemos las libertades, quienes defendemos la pluralidad, quienes estamos a favor de escuchar a todas, a todos, quien sea, no vamos a llegar a la violencia que llegan ellos. Eso se vuelve muy difícil, a menos que, como Alejandro clama, de lunes a viernes, salgamos a la calle aquí y digamos, no queremos resolver las cosas violentamente. Todo mundo merece vivir en México. Practique el credo que practique, crea políticamente en quien quiera creer. Y la obligación es escucharlos.
3: Sí, haga un esfuerzo por escuchar a alguien que no piense igual que usted. Y exacto, haga el esfuerzo de escucharlo, ¿no? No solo de tratar de entender los argumentos y de aprender algo, porque si se pone a escuchar, algo va a aprender, ¿no? Yo creo que eso es. Luis Miguel González tiene una frase que a mí me encanta, que dice: donde hay dos que piensan igual, uno sobra, ¿no?
4: Sí, claro. Sí, cierto.
3: Sí, bueno, claro. No tiene ningún sentido sentarte con otro que piense igual que tú, exactamente igual que tú, o que quiere que piense exactamente igual que tú, no vas a aprender nada.
5: Entonces, ¿qué sería este programa? Todo el mundo le fuera a la América.
4: ¿Qué sería este programa?
3: Que todo el mundo fuera a la América, ¿sí?
4: ¿Qué sería este programa sin mí, muchachos? O sea, exacto. Carajo.
5: Vamos calándole.
4: Dos aburridísimos ahí echándose flores.
3: ¿Cómo nos ha ido cuando no está Alejandro?
5: No, muy
3: bien. Me dicen que yo sin insultarnos, no, sin levantar la voz.
4: Me dicen que aburren a un camello y que luego se avientan besos y flores y la chingada y todo está igual. Aburridísimos. ¿Cierto o no, Elvita? Elvita está muerta.
3: Los camellos nacieron aburridos, Alejandro. No nos eches la culpa.
4: Es lo que yo digo.
3: Los camellos ya nacieron aburridos.
5: Sí, pero la tolerancia comienza de una en una, no es algo que va a suceder de bulto. Si estamos, como dice Diego, dispuestos a escuchar, no solo vamos a aprender de eso que escuchemos, sino de nosotros mismos escuchando. Poner en vilo nuestras ideas, enfrentarlas a quien tiene otras, nos hace aprender, nos hace ir a más, o al menos saber por qué desestimamos lo que desestimamos, pero de entrada, a priori, desechar los argumentos de alguien normalmente lleva a las tiranías y facilita la entrada de las violentas y de los violentos.
4: Pero no necesariamente tiene que ser por la fuerza, o a golpes, o cortándole la cabeza a la estatua del presidente Calderón. Pues, ¿qué te parece la ley de los memes? O sea, por Dios.
3: Ya, es
4: violento.
3: Lo comentábamos en el editorial, lo vamos a hablar en un momento más. Ya se autorizó esta famosa ley.
5: Falta de la Cámara de Diputados, ¿no?
3: Industrial. Falta la Cámara de Diputados, porque va bien el Senado. Pero bueno, es una buena discusión ayer.
5: Es una aberración, sin duda es una aberración.
3: Pues bueno, ¿te parece, Alejandro, si hacemos pregunta, aunque no esté cuchi cuchi?
4: Pero está Elba que tiene todo el poder, sin violencia. Ahí te va. ¿Por qué apareció el cabecita de algodón? Es con una duda que tenemos en este programa.
3: Y a lo mejor puede ser. ¿Nos puedes decir a quién le dices tú peyorativamente cabecita de algodón?
4: No, unos le dicen el cacas, es peor. Pero yo le digo el cabecita de algodón, nada más, con mucho cariño. Entonces, porque la presi está débil. Porque los niños ya no venden chocolates y eso es muy triste. Porque Morena lo está olvidando. O porque hay alguno que otro narco que lo extraña. Entonces, tenemos como estas dudas de por qué apareció el cabecita de algodón.
3: O porque la casa es de un piso y se oyeron los pasos muy fuertes en la azotea.
4: ¿Pero tú crees? Bueno, que nos diga el público, ¿te parece bien?
3: O porque alguno de los hijos fue a llorar a papi.
4: Es que no vende chocolates.
3: Es que me persiguen.
5: Me están viendo feo, papá.
3: Sí, ya me ven feo. Ya ni en Centro Tabasco me quieren.
4: ¿Y si le dedicas el libro a la presidenta, papi? Para que vea que sí lo queremos.
5: ¿Y a la presidenta Vero Delgadillo?
3: ¿Para que no se olvide quién la puso ahí?
5: ¿A la presidenta Vero Delgadillo?
4: O papi, diles que ya no hay corrupción, papi.
3: Ándale, el papi. Porfa. Que lo de nosotros no fue corrupción, papá. Ándale, no, dile. No, bueno, usted escoge a gusto las redes sociales.
4: Sin violencia.
5: Usted exponga su teoría, yo le doy la mía antes de darle el teléfono de Elba. Para mí apareció por envidioso. ¿Cómo no iba a sacar su libro si Diego Petersen sacó el suyo?
4: Claro,
5: yo no me voy a quedar atrás. Pero díganos usted qué cree al 331-0797-699, a la cuenta de xdw, @wradio-gdl, y a la de Diego Petersen, donde sí hay libros ya de veras.
3: Es que @DiegoPetersen, pero también puede ser que la ex mujer Beatriz Gutiérrez Müller le dijo: oye, falta lana para el chiquitín, ¿no? Dijo, escribo otro libro y de ahí van a salir regalías. No.
5: ¿Cuántos irá a comprar a Dan Augusto?
3: Pues unos 5,000, ¿te parece?
5: Yo creo que sí. Yo creo que sí.
3: ¿Estarán lavando dinero? No. Esa fue una mala ocurrencia, no lo voy a decir.
5: La verdad es que le quitaron la visa porque sale feo en la foto, no por otra cosa.
3: Sí, sí, porque se asustó el vista. Bueno, vámonos. Ya está listo, Víctor. La ley anti-memes pasó ayer por el Senado, una buena discusión lo que se dio ayer. Claro, por supuesto que tuvo que pasar, pero Víctor tiene la de 10.
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3: Víctor, muy buen día. Cuéntanos cómo estuvo ayer la discusión en el Senado de esta ley que Morena que dice que es de protección a la propiedad industrial del gobierno y las organizaciones y partidos de oposición dicen que es la ley anti-memes.
6: ¿Qué tal? ¿Cómo están? Buenos días a nuestros radioescuchas. Pues esta ley que se aprobó con 72 votos a 34 en contra y desató esta polémica en el Senado, en donde pues los defensores señalan que se busca proteger la creación intelectual y los símbolos patrios y de dependencias oficiales para que se evite hacer algún tipo de publicación fraudulenta. En este sentido, se puso como ejemplo de esta discusión un anuncio que circula en las redes sociales en donde la presidenta Claudia Sheinbaum invita a los mexicanos a tener inversiones para tener retribuciones millonarias. Eso fue lo que se señaló, que es lo que se busca evitar. Sin embargo, los partidos de oposición, PAN, PRI y MC especialmente, señalan que las modificaciones al Código Penal Federal y a la Ley Federal de Protección a la Propiedad Industrial solamente busca perseguir a quienes con su trabajo, con la creación de estos memes y la difusión, pretendan burlarse o hacer alguna crítica al trabajo que se hace por los gobiernos de la Cuarta Transformación. En este sentido, los senadores de oposición insistieron que se va a perseguir a todos estos personajes. Sin embargo, los presidentes de las comisiones de justicia y la de estudios legislativos, Javier Corral y Manuel Huerta, respectivamente, señalaron que se protege a los creadores, artistas, inventores o empresas que cumplan con la ley, además de que se van a respetar los compromisos internacionales y se hace con reglas claras y con respeto al debido proceso, que no se va a perseguir a nadie, que todo aquel que tenga se va a respetar el derecho a la libertad de expresión. Y bueno, aquí la redacción de este artículo establece que se va a sancionar la utilización, reproducción, imitación o incorporación a escala comercial de la identidad gráfica institucional, dominios electrónicos o documentos de carácter oficial pertenecientes a instituciones públicas de los tres niveles de gobierno, siempre que se trate de inducir al error o al engaño con la intención de cometer un ilícito sobre el origen oficial de una comunicación. En algunos casos se quiso interpretar esto como la intención de cometer algún tipo de fraude. En este sentido, Huerta Ladrón advirtió que debe de quedar claro que la crítica, la sátira y el debate público pertenecen a una democracia, pero hacerse pasar por una institución para engañar a otros ya es otro nivel, que es lo que se busca sancionar. Por lo que, pues ahí, entre los dimes y diretes salieron asuntos personales entre la senadora panista Lili Téllez y la esposa del gobernador de San Luis Potosí, quienes se enfrascaron allí en un intercambio de cambio de ideas. González, la esposa del gobernador de San Luis Potosí, y bueno, vinieron a corruptos allí en este sitio.
3: Gracias, Víctor, muy buen día. Te mandamos un abrazo. ¿Cuál es la discusión de fondo? Uno, lo que está diciendo Brian, estamos protegiendo la propiedad intelectual. de acuerdo, y lo comentamos aquí el día que se vio editorial, de acuerdo con el Instituto de Investigaciones Jurídicas de la UNAM, no es parte de la propiedad intelectual los logos del gobierno, ¿no? El fraude está tipificado. Si alguien usa un logo de cualquier, sea del gobierno o sea de una compañía privada, para falsificar una carta y engañar a alguien, ese es un fraude. Pero eso ya está tipificado. No tiene ningún sentido hacer una ley para proteger, para la protección industrial de los logos de gobierno. Y la otra es, si esa es la intención, ¿por qué no aceptó Morena modificar aquellas cosas que quedaron ambiguas, ¿no? Son muy ambiguas en esta ley y que pueden interpretarse como que alguien que hace un meme usando, por ejemplo, el logo de la presidencia de la República o del gobierno de Guadalajara para hacer un meme, ¿sí?, la va a decir, no, es que lo explotaste comercialmente porque lo publicaste en un medio, porque alguien lo usó para ganar 4 pesos y con eso ya es suficiente para que sea castigado. Con un poder judicial como el que tenemos, la neta, sí, o lo dejan muy claro o es una ley, como bien lo dice el artículo 19, que atenta contra la libertad de expresión.
5: Sí, yo creo que ya es momento de aprender de esta experiencia de los últimos 8 años y decir con todas las letras que esta ley es un peligro para la libertad de expresión. Es un peligro para la crítica, es un peligro para la democracia. Está perfectamente disfrazada y la ambigüedad es herramienta para los nuevos jueces del acordeón, porque justamente queda la interpretación. A final de cuentas, si nos ponemos estrictos, siempre alguien gana algo con lo que los demás hacen. Sea un meme, sea un chiste, sea un comentario editorial, sea lo que sea. Otorgarle al gobierno la propiedad intelectual, al gobierno en turno, la propiedad intelectual de los símbolos, es otro peligro. Sí, están tratando de censurar, están tratando de allanarse el camino, porque están enojados, porque simplemente no pueden controlar a un sector de la población, quizá no sea el mayoritario, que sigue expresando su sentir a partir del sarcasmo, a partir de las imágenes y de los sonidos que tienen. Nosotros somos un ejemplo con las vergüenzas. Nosotros no ponemos imágenes, pero a final de cuentas, si la presidenta tiene una investidura que han rescatado tanto tiempo, ¿eso vale como símbolo patrio? Cualquier juez lo puede interpretar de esa manera. Sí, quieren censurar, no hay vuelta de hoja, quieren deshacerse del sarcasmo, quieren deshacerse de la risa, quieren deshacerse de eso que provocan el sarcasmo y la risa, el pensamiento de los demás. No nos engañemos y no pensemos que ay, puede ser o puede no ser, es que está, no, la intención es clarísima y podríamos llevarlo al extremo. ¿Qué sucede cuando la presidenta o López Obrador o cualquier gobernante se para a informar y dice de frente a la bandera, frente al escudo nacional, flagrantes mentiras? ¿Cabe en la tipificación del fraude o ellos sí tienen patente de corso, porque están documentadas las mentiras que dicen? Recientemente la presidenta recorrió el país diciendo muchísimas mentiras. Ayer mismo el secretario de Hacienda en el Congreso de la Unión. ¿Eso también se tipifica, sí, o no? Porque claro, no causa risa.
4: Fíjate, si usas el logo para mentir, robar y traicionar, pues no hay problema, ¿no? Que es lo que hacen todos los días y tratan de venderlo a la inversa. Pero ahí está el logotipo. O sea, no mienten, no roban, no traicionan, como lo dice Augusto, y ahí está el logotipo, y eso es lo de todos los días. Pero a ver, Diego, él dijo, el que salió ayer, ya sabes quién, y ella también, ¿no?, la científica, que no iban a prohibir nada, Dieguito.
3: Prohibido prohibir,
4: que,
3: ¿no?
4: Sí, que ellos prohibían prohibir, ¿no? A mí me parece que acaban de destapar la caja de Pandora y acaban de soltar a León, ¿eh? No van a poder controlar esa madre, van a venir memes en masa a lo bestia, vas a ver, y a ver qué hacen.
3: Ojalá. Y ojalá, bueno, justamente ayer habló muy, muy mal de las redes sociales el presidente, el que había dicho benditas redes, ayer dijo malditas redes. Pero vamos a un corte.
5: Pero no habló mal de las redes desde las redes.
3: Ah, sí, claro. Pues hay que usar las redes para hablar mal de las redes.
4: Y está gordito, ¿eh?
3: Hay que hablar mal de la radio, qué buena idea.
4: Eso hacemos todos los días, güey.
3: No, la dejamos mal parada, que es otra cosa. Vamos a un corte, no le cambie.
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3: Regresamos y qué padre que hayan recuperado las cortinillas, estos tonos que identificaban a la W,
4: sí,
3: ¿no?
4: Sí, la verdad sí está padre.
3: Felicidades.
4: Bueno, ¿quién crees que va a ir corriendo a comprar el libro del presidente? Y aparte está muy sorprendida por la salida de ese libro y que va...
3: Almita.
4: No, Almita jamás lo haría. No te puede matar si dices eso, güey. Pues no la conoces, cabrón.
3: Almita, tú cómpralo. A lo mejor hay algo que valga la pena.
5: Alma, no nos lo vayas a matar, que estamos promoviendo el libro.
4: Y la no violencia, cabrón.
5: Sí.
4: El señor Ramiro Marmolejo te felicita, columnón. Federico Esperanza manda un cortísimo mensaje, dice: violencia impune, pinche régimen. Pero por otro lado, René dice lo siguiente: buen día, litioadictos. Ya averiguó, papuchín, o sea tú, lo de la convocatoria del gobierno para reclutar investigadores civiles, dice que para combatir grupos violentos de convocatoria. No lo sé, esa es pregunta.
3: No, la verdad es que no, pero prometo que hoy, diría Fox, hoy.
4: Cristi Arroyos dice: Alex, se terminó a cuchicuchi. Eso es violencia también, Cristi.
3: Sí.
4: Buen día, señores, dice lo siguiente: la división es parte de la estrategia populista, divide y vencerás, es su lema. ¿Qué hubiese sido del Mesías tabasqueño sin habernos puesto a los unos contra los otros? Les propongo inundar las de memes las redes, dice Manuel Cadayeco, que es de ambos comentarios. Héctor Farina,
3: sí.
4: Buen día, mosqueteros.
3: Para ver hasta dónde, hay que ver hasta dónde llega la ley, ¿verdad, man? Y además, antes de que se promulgue.
5: Sí.
4: Buen día, mosqueteros de diestra y siniestra. El refrán correcto dice que cuando dos personas piensan igual, hay que ver a quién no le llega el agua al tinaco. Ya se lleva duro con usted.
3: No, es que si a uno no le llega el agua al tinaco y el otro piensa igual, pues tampoco le está llegando agua al tinaco.
5: Sí, no, sí nos está llegando, pero llega chocolatosa. Sí.
4: Con un poco entonces, de olor.
3: Pues es lo que pasa, que luego pues, con el lodo se atascan las ideas y empieza uno a decir cosas sucias.
4: No es lodo, ¿eh? Manuel Cadavieco dice, reapareció el ente macuspano protegiendo a la Olga San, nariz de chile poblano, no sé quién sea. Ahora su hijito, dice. Buen día, queridos mosqueteros. Apareció para amargarnos la vida. Alex, no estás solo. Claro,
3: eso,
4: no estás solo. El programa sin ti no es lo mismo, dice Cecilia Castilla.
3: No, no, no, no estás solo, nada más mataste a Cuchicuchi.
5: Sí,
3: allá tú. Bueno. Allá. El único que te hacía segunda que era Cuchicuchi, tú en acto violento lo acabaste.
5: Sobre tu conciencia.
3: Sobre tu conciencia.
4: Pero bueno. Qué ilusos pensar que nomás Cuchicuchi me hace fuerte. Pero bueno, pobrecillos. Apareció el prócer porque se enteró de que ustedes quieren formar su partido político. Ándale, dice Cecilia.
3: Ya lo, Augusto y yo ya lo tenemos.
4: Pues ya, Batman ya.
3: Apareció. Con una condición. Batman. Jamás reconoceremos una victoria.
5: No caeremos en la indignidad de ganar unas elecciones.
3: Y de ejercer el poder,
5: casi menos.
4: Batman dice, ayer se me ocurrió que el partido podría llamarse el Partido Querido y Fino Amigo. Y su eslogan sería, por el cuchicuchi de México. Ándale,
3: cabeza. Exacto, sí.
4: Ya quedó,
5: por el cuchicuchi. Y el himno podría empezar con aquello de, cada que la veo venir.
4: Erico Esperanza. Yo recuerdo el principio de la película El Exorcista con los escalofriantes ruidos en el techo. Luego nos mandan una fotografía del señor López Obrador con bigotito que se parece a Hitler, dice
3: el líder. ¡Hombre! ¿Qué se va a parecer? No, hay un meme que está circulando, el típico del búnker. No lo vea, se van a enojar.
4: No lo vea, bueno, no lo vea, por favor. Uno más, ya, Luis Fernando Padilla, que a quien tienes censurado tú en este programa, dice.
3: Sí, lo tengo censuradísimo. Es un meme.
4: Es él.
3: Es un meme.
4: El cabeza de pañal salió para hacer mesas que necesitan ser niveladas o puertas arrancadas con los aires otoñales. O quizá quiere cooperar con las grandes ayudas de su gerenta, pagando boletos para los chairos, para que los chairos vean BTS. Luis Fernando, duro como siempre. Yo sí te leo, Luis Fernando. Sí, yo sí te leo.
3: Pero en voz baja, güey.
5: Oigan, antes de prestarle algo al micrófono, quiero mandarle un saludo y un abrazo a Griselda Torres Zambrano.
4: Sí,
5: gran amiga y maestra en muchos sentidos. Un abrazo para Griselda.
4: A ver si un día lo oímos en estos micrófonos, querido Augusto.
3: Ánimo, sí, Gris.
4: Con mucho gusto.
3: Claro, invitaremos con mucho ánimo, gusto.
4: Claro.
3: Bueno.
4: Abrazo.
3: Vámonos. Sí. Y hasta la lista del Valle, estas son 3x3.
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13: Muy buenos días, les saludo con mucho gusto, al igual que el auditorio, y estas son las 3x3.
14: 1.
13: La comparecencia del secretario de Hacienda, Edgar Amador, ante la Cámara de Diputados estuvo marcada por reclamos de la oposición y una confrontación verbal entre legisladores de Morena y el PAN. El funcionario defendió la situación de las finanzas públicas y afirmó que la economía mexicana se mantiene resiliente, con una deuda en niveles sostenibles y una recaudación que crecerá 0.7%. El PAN cuestionó a Amador por el llamado huachicol fiscal, mientras Morena respondió con acusaciones contra gobiernos anteriores. La sesión concluyó después de más de 3 horas y el secretario inició posteriormente la exposición del paquete económico 2027.
14: Y 2.
13: Y bueno, el expresidente Andrés Manuel López Obrador reapareció públicamente para presentar Pueblo, su nuevo libro sobre la historia política de México y el llamado humanismo mexicano. Explicó que inicialmente pensó titularlo Gloria, pero eligió Pueblo porque considera que representa al actor central de la democracia. López Obrador habló también, pues desde Palenque, sobre su vida después de la presidencia y reiteró que está retirado de la política. Señaló que Pueblo complementa su obra anterior, Grandeza, dedicada a la riqueza cultural de México.
14: Y 3.
13: los hogares mexicanos gastaron en promedio 24.801 pesos mensuales durante 2025, esto de acuerdo con la Encuesta Nacional de Gasto del INEGI. Alimentos, bebidas y tabaco representaron el mayor desembolso con 6.746 pesos al mes, seguidos por transporte y comunicaciones con 3.863. En conjunto, ambos rubros concentraron prácticamente 55% del gasto monetario de los hogares. Pues así, así las cosas.
3: Gracias, Elba, gracias, muy buen día. A ver, lo que fue vergonzoso ayer de la comparecencia del secretario de Hacienda, Edgar Amador, es que de los 500 diputados, solo 50 se quedaron en la sesión. O sea, eso les importa a las finanzas públicas a los diputados en este país. La discusión, podemos estar más de acuerdo o no con lo que dijo el secretario, ¿no? Él es optimista, ¿no? Él cree que la deuda está controlada, que 0.7% de incremento en los ingresos fiscales es suficiente cuando traemos un déficit de tamaño. A mí me cuesta trabajo en entender ese optimismo, pero entiendo que es su papel, ¿no? Es decir, todo va a estar bien, como el de Alejandro Sierra.
4: Claro. Todo va a estar bien. Todo.
5: Y es su papel no solo bien. en términos del movimiento del régimen, es su papel en términos de mandar un mensaje a inversionistas, a empresarios y demás. Que pegue o no pegue es otra cosa, pero él cumple su rol. Sin embargo, creo que debió haber puesto algunas dosis de realismo en lo que realmente está sucediendo.
4: Pero haber dicho que ya había bajado la deuda de Pemex en un 40%, pues ahí, cabrón, dices, ¿qué te pasa? Pues
3: se la pasó al gobierno federal y ya.
4: Así, ¿cómo ves?
3: Sí, lo que dijo es, le quitamos 40% de la carga de deuda a Pemex pasándose al gobierno federal. Eso sí es cierto, ¿no?
4: Pero pues
3: ya, ¿por qué? Porque ya la deuda de Pemex estaba literalmente en calidad de papel.
4: Estaba.
5: De todos modos es deuda soberana, es decir, el aval es el Estado mexicano.
4: Que también está en calidad de onda chatarra. Hablando de coches viejos, cara, espérate, no estoy hablando de otra cosa.
3: Estás hablando de otra cosa, estás hablando de que, por favor, ya exenten de impuestos a los coches viejos, pobre Alejandro.
4: Por favor, sí.
3: Bueno, ya comentamos mucho la reaparición de López Obrador, solo decir que el final, porque se ha hecho un rollo larguísimo sobre la de historia, ¿no? Verdaderamente duró más de media hora
4: Una hora y 20 minutos.
3: Más de una hora iba a decir.
4: Lo resume, son como 5 minutos.
3: Pero con una producción de dos cámaras, muy bien hecha, sí. ¿No? O sea, muy gastada, hablando más de las redes sociales como ya dijimos, pero sobre todo atacando otra vez personalmente a periodistas desde su tribuna, ¿no? Esto me parece que es aguas, ¿no? Sigue con la idea de una voz única y no toleran la crítica.
5: Así es. Pero hubo una cosa interesantísima. Hay una cosa interesantísima en el video y creo que es lo más atractivo de todo. En un momento, no sé, como en el minuto 20, hacia el fondo del pasillo enorme y bien trapeado en el que se puso, cruza una gallinita, una gallinita negra.
3: muy oronda.
5: Sí. Eso sí fue muy emocionante. ¿Se meterá? ¿No se meterá?
3: Yo creo que era mosca, gallo, ¿no? No es de gallo, gallo. Voy orondo, así pasó.
4: Oye.
5: Haz de cuenta, cuchicuchi metiéndose en la casa de López Obrador.
4: Aprovecho el comentario para saludar a Enrique Yogi Encinas, que nos dice, hola a los zurdos y a ti. Qué padre es que te traten como personas, ¿sabes? Es padre.
3: Sí, a veces hasta parece persona, Alejandro.
5: Es un programa entre personas.
4: Claramente. Le dio mello al cabecito del algodón por el nuevo partido, arriba y adelante, el cuchicuchi.
3: El partido cuchicuchi. La encuesta de ingreso hogares, que hay que escudriñar más, porque siempre trae muy buena información esa encuesta. Sorprende que el ingreso es 41% de los hogares dependen de completar su ingreso de las programas sociales, ¿no? Lo que te dice es que no está creciendo el ingreso en otros rubros. Era 35, ahora es 41. Aguas, eso puede, no solo está creando una dependencia a los hogares que sino que la economía no está creciendo y no se están generando otro tipo de ingresos que es el empleo. Y eso es peligrosísimo.
5: Y el estudio también, bueno, entre muchas otras cosas que hay que desentrañar, revela perfectamente la tremenda desigualdad. El gasto corriente monetario promedio trimestral por hogar y por estados nos dice que en la Ciudad de México ese gasto es 84,564 pesos, que es el más alto. El más bajo es Chiapas con 38,203 pesos. Jalisco está por arriba de la media, son 61,697, lejos de Ciudad de México, de Querétaro, de Nuevo León.
4: Oye, Dieguito, pero esa dependencia a los programas sociales es lo que busca este régimen. Es perverso. O sea, dejar de generar empleos no tiene problema. O sea, porque ellos no los generan, sí. Y ya habrá a quién cobrarle impuestos. Pero por el otro lado depende.
3: ¿Pero a quién? El problema es que aquí le vas a cobrar impuestos.
4: A nadie.
3: Está creciendo la economía informal, ¿no? ¿De dónde?
4: Es parte de esto.
3: Ayer, Alfonso Ramírez Cuellar, que sigo pensando que es la voz más sensata en la Cámara de Diputados del régimen humanista, dijo: aguas, si no seguimos por ese camino, va a llegar un momento que no va a haber dinero para los programas sociales, ¿no? Y lo dijo el diputado que es más cercano a Sheinbaum en la Cámara de Diputados. Entonces, bueno, vamos a un corte. No sé si siquiera que usted quedar o no, es lo que sigue es como las clases, no se va a pasar lista, se puede ir el que quiera.
5: Tú vete, Diego. Sí. Tú vete y que llegue el escritor Diego Petersen, por favor.
3: Con permiso. Es sangrón.
4: Es medio sangrón. Aguante.
5: Sí, no, cinco libros. Ya usa Gasné.
4: Ya.
3: No,
4: fumar puro. Puro. Bueno, quiere fumar pipa ya.
3: Regresa.
4: Ahí.
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4: A ver, Augusto, ¿lo presentas tú o lo presento yo? Porque no sé, volado, cabrón.
3: Es que no, además, yo.
5: No sé si me gana la risa o son los nervios. Bienvenidos, estamos de regreso aquí en su programa Así las cosas que se viste de manteles largos al recibir a uno de los escritores más connotados de su generación, Diego Petersen Fara, que está... ¡Diego! Esa porra es cortesía de Tusquets Editores.
3: Sí, claro.
5: Exactamente. Está con nosotros Diego Petersen Fara, que está presentando su libro El infierno de la inocencia. ¿No te sientes orgulloso, Alejandro, de tener a un hombre de semejante calibre entre nosotros?
4: Yo pensé que no iba a venir, porque llevamos cerca de un año y medio tratando de buscando. Siempre se da a querer, se niega, se chiquea. Hoy te apareció con un gasné que es el mismísimo trapo de la cocina, pero así es él, de humildito.
5: Y en lugar de Diego, zapatos de charol, trae guaraches.
4: Dieguito, como no me mandaste el libro y no voy a poder comentar nada gracias a la cortesía que nos sepa todo el mundo, quiero preguntarte una cosa, Dieguito.
3: Sí. Si no tú te lo entrevistas, la pregunta es: ¿te lo va a mandar? Dos. No, te lo voy a mandar.
5: Te lo compre.
4: Dos preguntas tengo que hacerte y luego ya dejaré paso al señor Diego Petersen. La primera es, si tú entrevistaras a Diego Petersen, el periodista, ¿qué le preguntarías de este libro?
3: ¿Qué le preguntaría? ¿Qué fregados haces tú escribiendo libros?
4: ¿Y qué crees que te contestaría? Ya
3: ¿qué
4: que
3: te importa?
4: Tú eres el... eso eres muy tuca. Segunda pregunta.
5: No. Yo sé lo que le contestaría. Le diría, ¿qué? O me pongo a escribir libros o el alcoholismo.
4: O la cuarta transformación.
3: No, la verdad sí es una necesidad.
4: Dieguito, y ahí te va una otra pregunta, ya para darle paso a la profundidad al señor Augusto, que sí leyó tu libro, que es la siguiente. Si tuvieras una crítica al libro, como suele hacerlo Diego Petersen, ¿qué crítica tuvieras?
3: Yo creo que la crítica a este libro en particular sería que... Es una, Javier, este libro es una belleza de libro, cómprenlo, está padrísimo.
4: Con estos amigos, ¿para qué quieres enemigos?
19: Protégeme, Señor, con tu espíritu. Protégeme, Señor, con tu espíritu.
5: Ay, no, Diego, primero que nada, felicidades
4: por, sí, felicidades, Dieguito,
5: por la presentación del libro. El infierno de la inocencia, el mismo título es muy, muy sugerente. Que la inocencia sea un infierno es perfectamente contraintuitivo en una cultura judeocristiana. Pero además incursionas en la historia de México a partir de historias de familia, a partir de historias personales, y lo haces muy bien, porque a final de cuentas México está conformado por gente que llegó de muchas partes, interna y externamente, y cómo se fue fraguando esto que llamamos mexicanidad, esta historia que está así construida, de personas en personas, y le das una preeminencia interesante, importante, a la figura femenina, Diego.
3: Sí, a ver, ahora sí ya un poco en serio, Alejandro.
4: Sí, ¿no? Sí.
3: A ver, esta es una novela que tiene... Para mí ese gran reto, que una de las voces principales, son dos voces, son tres voces en realidad, dos de ellas son femeninas, ¿no? Pero la voz principal, la que lleva, es una voz femenina, y sí es un gran reto escribir pensando desde una voz femenina, porque pues el machito se atraviesa cada rato, y en ese sentido tengo que decir que tuve muchísimo, muchísimo apoyo, que agradezco, de amigas lectoras y de editoras que fueron muy puntuales y muy quisquillosas en decir, esta frase jamás la diría una mujer, esta frase no va, eso no diría, ¿no? Para que la voz femenina sea creíble, yo creo que quedó bien, bien construida, ya no dirán las lectoras si funciona o no la voz femenina, y que parte de un evento, solo voy a spoilear el primer capítulo, sí, que es un hijo que crece separado de su madre, ¿no? Y es a la muerte de la abuela cuando la madre se reencuentra con su hijo, y ahí la manera de reencontrarse o de volver a establecer este lazo materno, decirle, te voy a contar tu historia para que sepas quién eres y para que sepas qué pasó conmigo, qué pasó contigo, quiénes somos, de dónde venimos, ¿no? Y entonces ahí se a medida que la madre va enviando la historia de los ancestros, muchos de ellos o algunos de ellos migrantes, ¿no? Va encontrando el sentido de la identidad, de la memoria y sobre todo entendiendo su propio dolor.
5: Sí, la verdad es que eso resulta muy interesante y creo que le das una vuelta de tuerca a varias cosas. pensemos en una de las protagonistas, y no voy a echar a perder, no voy a decir que se casan al final y que la misa la oficia el cardenal.
3: Y que fueron felices para siempre, esas cosas que
5: pasan. Eso no lo voy a decir hasta que cada quien lo lea, pero por ejemplo, dice a Emma, la revolución no la tomó por sorpresa, al contrario, ella fue una de sus promotoras, o sea, no solo la voz femenina, sino el rol femenino en distintas acciones, y dice, hija natural, no diré el nombre de quién para que la lean, incansable promotora del anarquismo en México. Y entras a un mundo poco explorado, bueno, Paco Ignacio Taibo ha hecho sus intentos lleno de prejuicios, y tú a esos prejuicios que han rodeado la atención del anarquismo en México, le pones esa mirada que se vuelve muy importante, y después hablas del Partido Liberal Mexicano, principios de la Revolución, y de la versión feminista de ese partido. Es decir, hay una historia de México visitada con una criticidad muy importante, con una mirada actual, pero sin perder de vista lo que fue. Por lo pronto, la revolución, que es apenas uno de los gestos del libro, no es todo.
3: Sí, que esos personajes que son la familia Belén, ¿no? Que es de mujeres muy fuertes, de mujeres anarquistas, de mujeres que se hicieron a sí mismas, ¿no? Y que no necesitaban de nadie más para hacer lo que querían ser. Y curiosamente, ahí cito, las pongo en un contexto de una revista que se llamó Vesper, que sí existió, una revista feminista Vesper en esos años de la revolución, ¿no? Es parte, digamos, de esos personajes que se van entrelazando en la novela.
4: Oye, Diego, perdón, Augusto. En alguna parte del proceso inicias con una investigación a propósito de la muerte del empresario Fernando Aranguren, que hiciste en el 2003 y 2004, y luego esto deriva, pero ¿cómo empieza tú, cómo empieza este libro, Diego?
3: No, empecé a pensarlo justamente en 2004, sí. Hace 22 años ya, que lo que pensé en aquel momento no tiene nada que ver con el resultado de ahora.
4: El libro, claro.
3: Creo que fue muy importante en el Inter, digo que aprendí a escribir con las otras novelas, ¿no? Y en todas las novelas me he planteado como un reto, decir, para cada libro. El primero pues, fue escribirlo, simplemente que fuera novela y no anécdota, como me dijo en su momento Antonio Sarabia. Y en este libro sí, creo que maduró bien, es decir, qué es lo que hay que contar. Y finalmente lo que entendí del 2004, ahora, que lo que había que narrar era el dolor, ¿no? Que lo que había en esas historias que yo investigué en aquellos años era un profundo dolor. Y que tenía que encontrar la manera de narrarlo. Y además quise que entender ese momento a partir de contar la historia del siglo XX mexicano. Porque hay una gran vertiente liberal y una gran vertiente católica. Entonces, a través de una familia que tiene estas dos vertientes, una muy liberal y una muy católica, que se encuentran y que finalmente generan estos personajes, ¿no?
5: Sí, a mí el título me sigue resultando un grandísimo acierto, El infierno de la inocencia. Hace mucho que no veía una novela también titulada, y imposible no pensar en aquella frase de Sartre tan citada y tan mal entendida de el infierno son los otros, l'enfer c'est les autres. ¿Sí? Pero no se refiere a que los demás sean infernales o que sean los demonios, se refiere Sartre, y creo que en tu novela eso es lo que está en juego, desde quien narra y desde quienes son narrados y a su vez narran, que es un juego muy interesante. Lo que hace insoportables a los otros es que nos meten en su mirada, que nos convierten en objeto de juicio, que hasta cierto punto limita nuestra libertad, y que, por supuesto, y Octavio Paz era un experto en eso también, modifican y condicionan la forma en que nosotros nos vemos a nosotros mismos, y ese juego en la novela Cuatro Generaciones está muy bien puesto. Y ahí, Diego, trabajar con tantos personajes con un periodo de tiempo tan largo no es fácil, y 22 años se me hace pocón, como diría un amigo.
3: Sí, a ver, ya formalmente desde el 19 empecé a escribir la novela, ¿no? Pero el título, que sí creo que fue un gran acierto, se lo debo a Juan Gelman. O sea, igual me pasó con la primera novela, Los que evitan el abismo. me puse a leer los poemas de Juan Gelman y encontré el título ahí, y lo cito aquí como epígrafe, y lo voy a leer, este pequeño fragmento de un poema de Juan Gelman, que dice: la palabra que cruzó el horror, ¿qué hace? La palabra que vuelve del horror, lo nombra en el infierno de su inocencia. Y ahí dije, ese es el título. O sea, es, en este caso, la mujer que está narrando su infierno y lo narra desde su inocencia, ¿no?
5: Y perdón, ya acabo de hablar con Ramiro, dice que nos podemos quedar su hora también hablando del libro. Ajá. Entonces, tomámonos el tiempo, pero hay algo muy importante en tu novela que para mí es muy atractivo y que siempre lo busco en las obras de los autores y las autoras. Tomámonos el tiempo, pero hay algo muy importante en tu novela que para mí es muy atractivo y que siempre lo busco en las obras de los autores

0: sitúa, es decir, el personaje se va a Tijuana, luego se cambia como cocinero de Ensenada. Hay una parte de la novela que sucede en Monterrey, otra que sucede en Ciudad de México, pero el eje, por supuesto, es otra vez Guadalajara.
1: Ya ves, Alejandro, te lo dije. ¿Mm? Ya está ensoberbecido.
2: Ya.
1: Ya no camina sobre el piso. Imagínate. Oye, presume no, conocer Guadalajara. No.
2: Y que ya sabe escribir, dijiste tú. O sea, no, está muy cabrón este pedo. Le dices, ya sé escribir. Aprendí a escribir. Espérame tantito. Es que ya, aquí no estamos metiendo ni el 2 ni el 1. Pero bueno, usted, la verdad, las cosas. Busca el libro, sí. ahorita voy a hacer una propuesta al señor Diego Petersen, pero ahí está Los que habitan el abismo, que lo escribió en 2014.
1: No, el infierno del...
2: Yo sé, pero estoy haciendo una cronología. Los casquillos negros, que escribió Diego en 2017, Mala sangre en el 19, El chacal en el 22, y ahora El infierno de la inocencia, que está en Tusquets en el 2026. Pero aquí dice el público, Diego, que si no vas a dar dos libros, sabe, cabrón.
0: Sabe,
2: te vas a, te vas a amarrar... Sí. Que le escriban al
0: teléfono de Elba. Los dos primeros que escriben el teléfono de Elba les vamos a mandar un ejemplar. Porque, y no lo había hecho antes porque no tenía, ya ahorita tengo ejemplares. Y los que no alcancen, pues búsquenlo. Está en librerías, está también, si quieren, en versión electrónica.
2: Y en Amazon, ¿no?
0: En Amazon, lo pueden pedir por Amazon, le llega el día siguiente.
1: Si Diego, para ejemplares, Alejandro y yo.
0: Sí. Claro. Ustedes son... Los dos ejemplares que voy a regalar son ustedes, güey. A ver si ya me deshago de ustedes. Gracias. Bueno, de veras, gracias a los dos. Y gracias a quien hizo posible el programa el día de hoy. Ramiro Marmolejo en la información, el Bonice Mercado en la producción, Javier García en la operación. Alejandro Sierra, Augusto Chacón, el señor Diego Petersen. Le deseamos muy buen jueves, ya huele a fin de semana. Mañana es viernes de vergüenzas. Quédese en W. Vámonos.
2: Bye.

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Jueves de rock en español por el resto de tus días. No, no se llama así. Es solamente por el resto. El de tus días forma parte de la canción. Hoy en Jueves de Rock en Español, invitados de lujo, los Enanitos Verdes. Pero esa versión ochenterísima de los Enanos Verdes que tanto nos gusta, disfrutemos de la única voz del ya acaecido Marciano Cantero, el vocalista de los invitados de hoy, los Enanitos Verdes.

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1: Bienvenido. ¿Cómo está? Muy buenos días. Gracias por ya acompañarnos. Jueves de Rock en Español. Ya escuchó los invitados de lujísimo. Los Enanitos Verdes hoy engalanan este proyecto de noticias. Gracias. 101.5 de su radio, frecuencia modulada. Gracias por acompañarnos. Estamos listos, contentos, dispuestos, concisos, precisos y macizos para darle con todo a la agenda informativa local. Gracias, por supuesto, por estar ya en sintonía. La información del rancho, oiga, lo que pasa aquí en Guanatos, en Jalisco y en el occidente del país. Gracias por estar con nosotros. En el control, don Javi García. Javi, ¿cómo estás? Muy buenos días. En la producción, Elba Eunice Mercado. Elba, ¿cómo estás? Muy buenos días. A ver, que alguien me explique. ¿Por qué vienen vestidos igual y yo vengo diferente? Algo está pasando aquí y no me estoy enterando. ¿Qué se me hace que es un bloque que están armando en mi contra? Es un complot, dijera el aparecido, es un complot, el aparecido, así decía. El que entendió, entendió, por
2: supuesto. Ay, Ramiro, ya vas a empezar.
1: Sí, hombre, ¿y qué tiene? ¿Y qué tiene? A mí me gusta ser así, ¿y qué tiene? Gracias por acompañarnos. Mucho que platicar el día de hoy. La agenda informativa local está llena, información relevante, muy amplia, relevante. Y mire, no podemos dejar de lado esta historia que nos ha dejado en shock. Primero en Durango, con la muerte de bebés en el Instituto Mexicano del Seguro Social. Pero ahora nos vuelve a dejar en shock porque en el Centro Médico Nacional de Occidente se está versando la misma historia. Han iniciado las investigaciones. Ya es tema que venía como un run-run, sí, como run-run, desde hace varios días. Varios días, pero el propio Instituto Mexicano del Seguro Social lo ha aceptado. Hay un comunicado en video oficial que acepta la muerte de al menos 3 pequeñines en el Centro Médico Nacional de Occidente. Las investigaciones empiezan. Así es que hoy platicaremos a fondo de ese caso que ya lo ha confirmado el propio IMSS. También tenemos pues la revisión que se exige desde el Congreso local. ¿Sabe a qué la revisión? A las empresas de seguridad privada, para que publiquen sus datos de manera pública y transparente, porque luego nos encontramos mucha piratería y malutilización en este tipo de grupos de seguridad privado. Así es que el registro tiene que ser público y transparente en Jalisco. Esa es la exigencia del Congreso local, por cierto, también tenemos ya la presentación oficial de la Romería 2026. La Generala regresa a su santuario, a su basílica, y ya fue presentado el operativo especial. Multitudinaria cobertura en estos más de 9 kilómetros de recorrido. Hoy también hablamos de la Romería 2026. Y por si esto no fuera suficiente, siguen pasando los eventos relativos a la FIL 2026. Y ahora tenemos otro premiado, GIS. GIS recibió el premio y la mención para que forme parte de este homenaje llamado La Catrina, es decir, el reconocimiento al talento en la caricatura y el cartón. Le tocó a GIS. Hoy también tenemos la historia completa, así es que mucho que platicar, mucho que presentarle este día. Javi, ya es hora, ya es tiempo de que demos inicio con las noticias como nos gustan, platicaditas, y arránquense, muchachos.
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1: Bueno, como cada jueves, calientito como el pan, es el reporte de Antonio Neri saliendo de la tempranera, la reunión del Gabinete de Seguridad de cada jueves. Así es que ahí estuvo atento y presente Antonio Neri. ¿Cómo estás, Toñito? Buenos días, buen café.
3: Hola, ¿qué tal, Ramiro, amigos del auditorio? Muy buenos días. Hace un minuto exactamente acaba de terminar esta rueda de prensa tempranera que se lleva a cabo esta mañana aquí en las instalaciones de la Fiscalía del Estado, aquí en la calle 14.
1: Se está cortando la comunicación, yo creo que está en un sitio cerrado.
3: El coordinador de seguridad, así como también el secretario de seguridad,
1: bueno, ya retomamos.
3: De la Policía Estatal. Uh-huh. Ahí, ¿me escuchan bien ahí?
1: Ahí te escucho bien, Toño, ahí te escucho bien. Se había cortado, pero ya te hemos retomado. Sigue, por favor.
3: Sí, gracias. Te platicaba justamente de que se abordan varios temas en este jueves, en donde estuvo presente el coordinador Roberto Alarcón Estrada, el fiscal Salvador González de los Santos, Egna Montoya, la secretaria de Inteligencia y Búsqueda, así la Policía Estatal, Juan González. Bueno, entre los temas, uno de ellos que teníamos pendiente era este operativo que se registró en el municipio de Tonalá, la colonia Tonalá 2, donde llegaron elementos de fuerzas federales, fuerzas estatales, y donde se complementó una orden de aprehensión. Es un sujeto que era buscado por la autoridad de Estados Unidos, por el gobierno de Estados Unidos, porque tenía, pues de alguna manera, una medida cautelar, por así decirlo, estaba bajo proceso penal allá, sin embargo consiguió una libertad condicional, le colocaron un brazalete, él de alguna manera se lo quita y se cruza a México y pues les gusta Guadalajara para venirse a vivir, sin embargo fue ubicado y bueno, pues fue capturado justamente el día de ayer. Entonces este sujeto era buscado justamente por la evasión, ¿no? Por así decirlo aquí en uh-huh. Delta México, por la evasión justamente de que tenía de esta medida cautelar y que de alguna manera ya fue regresado justamente a la Unión Americana para que continúe internado en una penitenciaría allá en San Diego. Y también la secretaria de Inteligencia y Búsqueda, Ignacia Montoya, pues de alguna manera hace saber a las personas que tienen algún familiar desaparecido y que obviamente en el momento de la búsqueda que les llega la desesperación, hemos visto que suben estas fichas de buscando un familiar uh-huh. y ponen el número telefónico particular. Uh-huh. ¿Y qué sucede con esto? Que lejos de que alguna persona pueda aportar información de dónde está el paradero de su ser querido, su ser buscado, sí. Pues resulta que esto lo utilizan los delincuentes para timarlos, para darles falsas pistas, falsa información, pero a cambio de un depósito de dinero y que de alguna Híjole. Manera pues terminan a las personas sin información, con la esperanza destrozada Híjole. Y también sin dinero. Entonces lo que recomienda es de que no se pongan teléfonos particulares o de familiares, uh-huh. sino que sean de la Fiscalía del sí. Estado en este caso, para que la cualquier comunicación o información llegue a través de un medio oficial y se eviten estas situaciones que hacen los delincuentes, ¿no? Que ya vemos que ya están juntando para Navidad desde este Híjole. Momento, pero ahora sí que están lucrando con el dolor de las víctimas. Y también el fiscal del Estado, Salvador González de los Santos, habló sobre el crimen del que era pues el director de control de procesos de la Fiscalía Estatal, Jaime Navarro Hernández, que ya se va a cumplir casi de 3 años que fue asesinado ahí por la zona de la glorieta La Normal. Dijo que, bueno, se siguen llevando a cabo varias líneas de investigación debido a que en aquel entonces él se encargaba de conseguir sentencias. Entonces, entre ellos están de alta peligrosidad, homicidas, crimen organizado, pero aún se siguen revisando por los casos que él logró conseguir sentencias para saber si de alguna manera se tiene alguna línea de investigación. Pero mientras tanto, pues como otros casos también de funcionarios que han sido asesinados de ministerios públicos, policías investigadores, entre otras más, pues sigue impune, ¿no? Esto se les ocurre justamente a ellos como funcionarios de la Fiscalía, ahora que se puede esperar como ciudadanos, ¿no? Y también, bueno, pues hablaron de otros temas que pues, iremos desarrollando justamente aquí en los cortes informativos de W Radio. Ramiro, amigos de la auditoria.
1: Me dejaste helado, Toño, con estos vivales descorazonados, por no decir una grosería, que están lucrando con el dolor ajeno, lo narraste muy bien, usando los números telefónicos y timando a las familiares de desaparecidos. Toño, no lo puedo creer cómo estamos rotos como sociedad.
3: Sí, así es, ¿no? Pues obviamente que se entiende, ¿no? Que las personas suben rápidamente al claro. Facebook, al Instagram, estoy buscando a tal persona, pero pues ahí aparecen los vivales para decir, yo tengo información, pero puedes ir a depositarme cierta cantidad, y ya que tenga el depósito en firme, ya te digo los datos. Y al rato se hace el depósito y no hay nada, y simplemente aparte los dejan sin dinero.
1: Increíble, increíble lo que narras. Ya durante el día, en los diferentes espacios informativos de la W, tendremos toda la información completa de esta tempranera, Toño.
3: Claro que sí, estamos pendientes, ya que hoy también se alargó, duró una hora 10 minutos esta tempranera, entonces sí, bueno, ha habido varios temas que iremos desarrollando.
1: Muchas gracias, Toño.
3: Hasta luego, buenos días.
1: Que tengas un gran día, Toño, ya lo escuchó de todo. Yo no sé en qué cabeza cabe y en qué corazón, si es que acaso tienen corazón. Esas personas que lucran con el dolor ajeno, sigo sin entender. Una sociedad rota, nos estamos comiendo entre nosotros, no lo puedo creer. Estoy con el ojo cuadrado y tengo muchas groserías por decir. Pero no lo haré, por supuesto, porque ni eso merecen esta bola de baquetones. Vamos a la pausa, por favor, Javi. Antes recuerde las vías de comunicación. Conecta a su casa informativa al WhatsApp W3310-797699. Una vez más, 3310-797699. Vamos a la pausa. Regresamos con más.

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¿Qué te parece el día de hoy el invitado de lujo, los Enanitos Verdes? ¿No te ha pasado una historia como esta? Yo te vi en un tren, o en el camión, o en la combi, ¿te acuerdas? Que luego coincidíamos por los mismos horarios cuando ibas a la secundaria o a la prepa, o en mi caso hasta la universidad, que en el microbús, en el tren, en el trolebús o en la combi, te encontrabas a las mismas personas, ¿te acuerdas? Y en no pocas ocasiones sonreías con alguien. No te voy a decir más, porque seguro te ha pasado. Y la última, también tú coleccionabas el boleto número 21, ¿te acuerdas? Y luego lo cambiabas. ¡Ay, qué remembranzas de los 80s!

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1: Desde hace varios días esta historia está latente y circulando de boca en boca y ya siendo poco a poco tocada por diferentes medios de comunicación hasta que ya el Instituto Mexicano del Seguro Social en Jalisco y también a nivel nacional lo ha aceptado. Y es que después de la crisis de los bebés muertos en Durango, recuerda usted que pasó durante la semana anterior, ahora se abre una posibilidad que parece que tiene el mismo perfil. Tan solo parece que tiene el mismo perfil en el Centro Médico Nacional de Occidente. Sí, en el Centro Médico, familiares de 3 bebés que han fallecido en este lugar, el Centro Médico han presentado una queja ante el IMSS, pero también una queja y una denuncia colectiva ante la Fiscalía General de la República para pedir que se investigue si es que hay relación, una relación directa entre los decesos y la presencia de bacterias durante la hospitalización de al menos 3 bebés. 3 bebés ahora en Guadalajara. Ante esto, el IMSS ya inició investigaciones y se pronunció. Hace cosa de 9 o 10 horas emitió un comunicado en video. Te voy a reproducir el audio, por supuesto, porque ahí está de manera tácita el reconocimiento del IMSS. Escuchemos la voz de la doctora Adriana Toriz, ella es coordinadora de Vigilancia Epidemiológica del IMSS a nivel nacional. Aquí el testimonio, escúchalo porque lo acaban de publicar, escúchalo con atención.
2: El Instituto Mexicano del Seguro Social y la Secretaría de Salud informan sobre los casos en la Unidad de Cuidados Intensivos Neonatales del Hospital de Gineco-Obstetricia en el Centro Médico Nacional de Occidente en Guadalajara, Jalisco, relacionadas con infecciones por Klebsiella pneumoniae y Candida albicans. Ambas instituciones lamentan profundamente el fallecimiento de los recién nacidos y expresan su solidaridad con sus familias. Los brotes identificados con la unidad fueron notificados en su momento a las autoridades sanitarias estatales y federales, y se activaron los protocolos de vigilancia epidemiológica y control de infecciones. Actualmente, un equipo nacional de especialistas realiza una revisión integral de la unidad con la participación de expertos externos. Los trabajos comprenden el análisis clínico y epidemiológico de cada caso, estudios de laboratorio de los microorganismos identificados para determinar su posible origen y la revisión de los procesos de prevención y control de infecciones. De manera paralela, se reforzaron las medidas de control en la unidad, entre ellas la toma de cultivos, la limpieza y desinfección exhaustivas, la delimitación de áreas y la supervisión permanente de las medidas de higiene en todos los turnos. El IMSS y la Secretaría de Salud mantienen comunicación en coordinación permanente con las autoridades sanitarias del Estado de Jalisco. Los hechos se encuentran bajo investigación de la Fiscalía General de la República, con la que el IMSS y la Secretaría de Salud colaboran plenamente y a la que proporcionarán toda la información que les sea requerida. Por tratarse de una investigación en curso que involucra a menores de edad, por el momento no es posible hacer públicos mayores detalles que pudieran afectar las investigaciones o vulnerar la protección y privacidad de las familias. Como parte del sistema de vigilancia epidemiológica, la Secretaría de Salud, el IMSS, realiza diariamente y rutinariamente una búsqueda intencionada de brotes a través de sus 77 unidades de cuidados intensivos neonatales. Se considera brote la presencia de 2 o más pacientes con infección por el mismo microorganismo relacionados en tiempo y en lugar. Cada caso se analiza en su contexto clínico, epidemiológico y microbiológico para establecer sus posibles causas y determinar las acciones correspondientes conforme al lineamiento para la atención integral de brotes hospitalarios por infecciones asociadas a la atención de la salud del IMSS. La Secretaría de Salud y el IMSS reiteran que la prioridad es esclarecer plenamente lo ocurrido, proteger la salud y seguridad de los recién nacidos y colaborar con las autoridades competentes hasta la conclusión de las investigaciones, con responsabilidad y respeto a las familias y al proceso de investigación en curso. Se informará oportunamente sobre los avances que puedan hacerse públicos.
1: Híjole, híjole, es la expresión que primeramente se me ocurre, híjole. El propio IMSS acepta la muerte de estos tres menores, al menos tres menores, y el arranque de un proceso de investigación. Esta publicación es de hace más o menos 10 u 11 horas aproximadamente. Quiere decir que durante la noche, casi madrugada, se hizo pública. Si a usted esto no le causa extrañeza, pues a mí sí. A mí sí me causa extrañeza que lo publiquen tan tarde. Tan tarde. Se agradece la aceptación del inicio de una investigación y que lo publiquen de manera inmediata, pero tan inmediata no fue, porque hay un proceso al respecto. Quien se ha mantenido cerca del caso y la investigación es Florencia Moreno. Florencia, ¿cómo estás? Muy buenos días.
3: Hola, hola, ¿qué tal, Ramiro? Muy buenos días, te saludo con muchísimo gusto y pues hasta llueve en esta zona. Nos encontramos justo en las inmediaciones de este centro donde pues se han estado denunciando estos casos de estos tres menores de edad, los cuales pues han resultado afectados y que han perdido la vida, presuntamente, lo voy a decir así porque todavía continúan estas investigaciones y toda esta... pues este proceso donde pues se van a tener que realizar todas las autopsias correspondientes sobre estos casos en la unidad de cuidados intensivos neonatales del Centro Médico Nacional de Occidente. ¿Qué es lo que sabemos y lo que hemos podido recapturar de toda la información que se ha dado a conocer? Es que hay tres niños fallecidos, José Nayib Anaya Ramírez y también Elian Mael Paredes Guillén, así como Anthony Yaciel, que es el tercer caso que falleció el 7 de julio. La propia Fiscalía General de la República ha informado que ya justo se abrió una carpeta de investigación para poder esclarecer la muerte de estos tres pequeños que murieron aquí en el IMSS por esta bacteria que se llama, hasta me trabo, Ramiro, para decir esta, Klebsiella. Klebsiella. Pero lo que nos han podido comentar algunos de los especialistas es que este tipo de bebés también traían otro tipo de complicaciones. Tú sabes que una bacteria puede atacarte todo, y si traes otro tipo de enfermedad, pues esto se puede agravar. Acudieron ya a la Fiscalía General de la República para solicitar avances en esta denuncia colectiva que presentaron por este caso los familiares de estos tres bebés que fallecieron aquí en el Centro Médico Nacional de Occidentes. De estos casos, la propia institución del Instituto Mexicano del Seguro Social informó que detectaron esta bacteria sensible a estos antibióticos habituales, aunque aclaró que no explican cómo es que se pudo haber dado esta infección. Justo estoy buscando con exactitud el comunicado que nos enviaron por parte del IMSS para leértelo tal cual y no caer en alguna contradicción, porque tú sabes que estos temas son muy delicados, claro, y hay que tratarse como lo son, ¿no? Porque están en riesgo la familia, porque ellos ya levantaron la voz de estos tres casos. Permíteme un segundo, mira, dice: la Secretaría de Salud y el Instituto Mexicano del Seguro Social informan sobre los casos en la unidad de cuidados intensivos neonatales del Hospital Ginecobstetricia del Centro Médico Nacional de Occidente en Guadalajara, Jalisco, relacionados con estas investigaciones por Klebsiella pneumonoide candida albanix. Algo así, Ramiro, no soy muy experta en estos temas, pero estos brotes se identificaron en esta unidad, fueron notificados en su momento a las autoridades sanitarias, tanto estatales y federales. Se activaron los protocolos de vigilancia epidemiológica y control de infecciones. Eso no lo dicen en el comunicado, pero se le pregunta al secretario de Salud aquí en el estado, Héctor Raúl Pérez Gómez, y él dice: yo no tengo ninguna denuncia, yo no tengo ninguna aclaración por parte del Instituto Mexicano del Seguro Social, pero voy a investigarlo y tenemos que actuar rápidamente para evitar que más personas fallezcan, y así no lo dijo.
4: En este momento no, lo reviso, por supuesto que esto implica el analizar todos estos factores para poderlo calificar como un brote. Fueron en la misma temporalidad, tenemos que revisarlo y estudiarlo como brote.
5: Pero a la Secretaría no les ha llegado ningún reporte ni esta denuncia que suelen decir.
4: Esta denuncia no la tenemos en la Secretaría, lo voy a revisar hoy mismo, porque por supuesto esta condición se hace más visible por lo que ha ocurrido recientemente en Durango. Tenemos que actuar de forma conjunta con su comité de infecciones hospitalarias. ¿Y qué tenemos que revisar? Número uno, exactamente qué unidad de cuidados intensivos neonatales pudo haberse presentado. Número dos, si los casos coinciden en temporalidad. Número tres, tenemos que evaluar si la bacteria de uno y otro de los afectados es la misma.
3: Ya lo escuchaste por parte del secretario Héctor Raúl. Él dice que para determinar si se trata de un brote es necesario confirmar si los casos coinciden en tiempo y lugar, si la bacteria identificada es la misma. Aclara que si se confirma un brote, la institución de salud debe de notificarlo y activar una investigación que pueda incluir cultivos en la unidad, en los equipos, en las superficies. Pero hasta este momento lo que dice el IMSS es que sí se les informó que sí se está llevando a cabo una revisión integral en toda esta unidad médica aquí del Instituto Mexicano del Seguro Social, y que entre ellas o todas las acciones que están realizando van a comprender los análisis clínicos, epidemiológico de cada caso, estudios de laboratorio de todos estos microorganismos que son identificados para determinar su posible origen y la revisión de los procesos de prevención y control de infecciones. De manera paralela, señalan que van a reforzar las medidas de control en esta unidad, entre ellas la toma de cultivos de limpieza y la desinfección exhaustiva. En todas estas áreas van a delimitar, va a haber supervisión permanente en estas medidas de higiene. Así que nosotros estamos pendientes, justo me voy a ir hacia esta unidad en las inmediaciones, porque tú sabes que no podemos pasar al interior de estas, de estos establecimientos, de este hospital. Pero pues también vamos a ver, a tratar de hablar con los familiares. Ya tenemos contacto con uno de ellos, sabemos que están trabajando y que es muy doloroso el estar recordándoles todo lo que han estado pasando, pero créanme que lo estamos trabajando, lo vamos a conseguir, y también preguntarles a las personas, a los papás que vienen ahorita aquí estos cuidados, saber qué piden y qué sienten.
1: Muy bien, muy bien, muy completo el reporte, Florencia, muy completo el reporte, y va a haber seguimiento muy, muy seguramente.
3: Sí, claro que sí, bueno, Ramiro, con muchísimo gusto.
1: Gracias, Florencia, que tengas un gran día.
3: Gran día para ustedes también, buen día.
1: Hasta luego. Agradecer, como siempre, la prontitud y la templanza del secretario de Salud, Héctor Raúl Pérez Gómez, a quien le mando un fuerte abrazo. Gracias por contestar, siempre responde el secretario. También recordar que estamos en un proceso de investigación y que una entrevista ahorita puede cambiar dentro de 5 minutos o dentro de 10. Entonces, lo que nos contestó el secretario fue lo que tenía en la mano. Lo que tenía a la mano al momento de la pregunta, pero los tiempos cambian, los momentos se aceleran, así es que las versiones se pueden actualizar en cualquier instante. Gracias al secretario, gracias a las autoridades que han abierto poco a poco, pero no podemos dejar de preguntar, no podemos dejar de investigar, no podemos dejar de informar. Esa es nuestra misión. Para conocer de fondo qué sucedió con estos 3 menores, que sí merece una respuesta a la familia, merece una respuesta contundente que los deje satisfechos a cabalidad. Estamos hablando de la vida de un hijo, no es cosa menor, así es que empatía también por parte de las autoridades, en este caso federales, empatía por parte de la autoridad también sería muy valioso. Otro tema de conversación, déjeme le cambio la agenda. Otro tema de conversación es, pues, tener certeza en los registros, en la transparencia, en la publicación de los datos de las empresas de seguridad privada. Se ha preguntado si todas son visibles, si todas están en regla, si todas cumplen con los requisitos de ley para poder operar. Es un tema delicado, las empresas de seguridad privada. Es un tema que a todos nos debe interesar. Sobre ello investigó Luis Antonio Ruiz. ¿Cómo estás, Luis? Muy buenos días.
6: ¿Qué tal, Ramiro? Te saludo, buenos días, igual que al auditorio. Comentarte que la diputada Adriana Medina, del partido de MC, presentó una iniciativa, Ramiro, para que sea transparente el tema de, en este caso, pues sí, son empresas de seguridad privada. Ramiro, pues lo que se busca es precisamente identificar cuáles sí son reales, cuáles no, Ramiro, para evitar que siga habiendo pues estas empresas de seguridad privada piratas, porque vemos en todos lados, vemos policías de seguridad privada, pero sin embargo, bueno, pues algunas de ellas no cuentan con todos los requisitos. Según datos, en Jalisco hay 289 empresas y 10.500 trabajadores que pertenecen a este ramo de seguridad privada. Eso es lo que señala la propia legisladora. Vamos a escucharla.
7: Contratar servicios de seguridad privada para resguardar sus hogares, patrimonios o como una forma complementaria de seguridad. Sin embargo, hoy existe una brecha de información que nos preocupa profundamente. Muchas personas o empresas podrían estar operando en la informalidad sin las autorizaciones ni las certificaciones que exige la ley. Y la ciudadanía simplemente no tiene una herramienta sencilla y directa para saber quién sí cumple y quién no. Para resolver esta problemática, presento la iniciativa para hacer obligatoria la publicación y actualización del registro estatal de empresas de seguridad privada en un formato de acceso directo y ágil que pueda ser fácilmente consultado para cualquier persona.
6: Bueno, pues ahí está la propuesta de la propia legisladora. Ramiro, lo que se busca también es proteger los datos personales, pero que sí sea transparente un padrón donde conozcas qué empresa de seguridad privada pues es segura, Ramiro, es viable, que pueda ser contratada. Y también no sabemos si algunas empresas pues solamente operan, pues ahora sí que en la piratería, mi estimado Ramiro, que no son policías reales, ¿no? Bueno, pues no son reales. ¿Cuántas personas?
1: Puede
6: que
1: pasar.
6: Por regular, Ramiro, lo que hemos visto es que la seguridad privada suelen contratar ya personas también mayores, que también de repente están 24 horas de pie, Ramiro.
1: Exacto, exacto. Hay mucho, mucho que investigar. Una sola pregunta, querido Luis Antonio, ¿cuántos?
6: ¿Cuántas empresas son? 200.
1: No, ¿cuántos años cumples? Hoy es tu cumpleaños, Luis Antonio.
6: 21 años.
1: Te agarré en curva. Felicidades para nuestro reportero Luis Antonio Ruiz, que hoy está de cumpleaños y chambeando, te lo reconozco. Felicidades, Luis Antonio.
6: Muchas gracias, Ramiro, vamos a festejar los 21.
1: Gracias, Luis, que tengas un gran día.
6: Gracias, un abrazo, buen
1: dos
6: día.
1: Dos para ti, lo saqué de onda por completo. Hoy es cumpleaños de Luis, hombre, espero que se reporte con el pozole, que se reporte, que nos diga algo. Abrazo muy fuerte para Luis Antonio, pero mire, seguimos con los temas. Ya está a unos cuantos días, hoy arranca octubre, el mes más hermoso de la historia de la humanidad. Hoy arranca octubre. Y el 12 de octubre hay una fecha que no se olvida en zona metropolitana de Guadalajara. Si eres creyente de la fe católica, por supuesto que lo recuerdas. Es el día, como decimos en Guanatos, de la llevada de la Virgen. Es la romería de Zapopan 2026. Inicia en Guadalajara, termina en Zapopan, poquito más de 9 kilómetros de distancia, lo que recorre la venerada imagen. Todo está listo, todo está dispuesto con el operativo. Aquí escuchemos la voz del secretario general de Gobierno de Jalisco, Salvador Zamora, sobre la romería 2026.
8: La romería, recordemos que está declarado como patrimonio inmaterial de la humanidad, declarado por la UNESCO, y ahí que también tenga mayor relevancia. Y por lo tanto desplegamos un operativo muy, muy importante. El año pasado contabilizó la arquidiócesis 3 millones de visitantes. 3 millones de visitantes, ese fue el dato, si mal no recuerdo. Entonces esperemos superar la meta, pero esperemos hacerlo nuevamente con cero incidentes, con saldo blanco. Y por lo tanto hemos desplegado un operativo de más de 6.500 elementos de diferentes corporaciones.
1: Ahí está la voz del secretario general de Gobierno, pero también estuvo presente la presidenta municipal de Guadalajara, Verónica Delgadillo. Recordemos que, como te dije hace ratito, sale de la Catedral Metropolitana ubicada en Guadalajara. Aquí la voz de la presidenta municipal.
9: Todas y todos nos ayuden, eso lo voy a poner en las recomendaciones. Para limpieza integral de vialidades, espacios públicos y la concentración, haremos todo un recorrido que va desde Catedral, Juárez, Vallarta, Unión y Américas. El operativo comienza en movimiento desde las 5 de la mañana y también estaremos haciendo una inspección y barrido permanente conforme avanza la romería.
10: La limpieza será inmediata una vez se concluya el paso de los asistentes. Todas las cuadrillas de Limpia Guadalajara y también de Aseo Público estarán ya en la ruta hasta con los límites de Zapopan. El año pasado recogimos 65 toneladas de residuos durante la celebración. Invitar a todos los asistentes a que nos ayuden depositando la basura en su lugar.
1: Ahí está, por supuesto, también tema importante, la limpieza fundamental y todos podemos ayudar, todos podemos participar. Pero bueno, otro tema, la Feria Internacional del Libro de Guadalajara tiene diferentes frentes y escenarios. Se están entregando premios y reconocimientos previo a la realización de esta Feria Internacional. Se develan nombres y se adelantan las personalidades que van a recibir algún reconocimiento, por ejemplo, a la caricatura o al cartón. Este año también es importante reconocerlo, bueno, cada año, y sobre ello investigó Víctor Ramírez. ¿Cómo estás, Víctor? Muy buenos días.
11: ¿Qué tal? ¿Cómo estás? Buenos días a nuestros radioescuchas. Las actividades de la FIS ya están empezándose a dar a conocer, todavía falta un par de mesecitos para llegar a esa edición 40 de la Feria Internacional del Libro. Y el día de ayer se dio a conocer uno de los premios que se entregan, uno de los importantes, en este caso el homenaje a los caricaturistas con el tema de la Catrina. Y en esta ocasión se le dio a José Ignacio Solórzano, de hace 30 meses, aunque con ese nombre no lo conocemos, amigo, pero si yo te digo que te hace llamar Kiss, entonces sí lo vas a ubicar quién es exactamente, sobre todo por este personaje islámico que creó junto con Trino, el de El Santo contra la Tetona Mendoza. Y bueno, la rectora del Centro Universitario de Arquitectura, Isabel López, ya con ustedes, ¿por qué se le entregó a él este año este reconocimiento?
12: Un referente indiscutible de la cultura tapatía. El ganador del homenaje a la Catrina es José Ignacio Solórzano, conocido como GIS. GIS transformó el lenguaje del monero en México. Mientras la caricatura tradicional se enfocaba prioritariamente en la coyuntura política, GIS apostó por una sátira libre, introspectiva, filosófica y surrealista, capaz de retratar las incoherencias y paradojas de la psique humana con un humor único. A través de sus viñetas e historietas como Otro Día, capaz de retratar las incoherencias y paradojas de la psique humana con un humor único. A través de sus viñetas e historietas como Otro Día,

0: este año se conmemora el 25 aniversario del Encuentro Internacional de los Caricaturistas y van a asistir representantes de 11 países, amigo.
1: Perfecto, perfecto. Ya se siente la FIL este año 2026. Muchas gracias, Vic.
0: Hasta luego, buen día.
1: Que tengas un gran día, Víctor. ¿Ya lo escuchó? Abrazo fuerte, saludos y felicitaciones para Gis. Vaya, vaya que sí es merecido. Vamos a la pausa. Regresamos con más.

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Tenía que ser, por supuesto, la Muralla Verde. Si hoy están de invitados los Enanitos Verdes, su icónica canción, rola que los identificó en los 80s, son los Enanitos Verdes.

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0: Diré una sola cosa, una sola frase. Creo que he visto un lindo gatito. ¿Andas por ahí, Orson G? Buenos días.
1: Muy buenos días. No te la ibas a aguantar, no me la ibas a guardar, amigo, porque, híjole, yo no sé si fue cosa del destino que la semana pasada no pudimos hablar. ¿Qué oso estaría haciendo hoy? O sea, oso doble, pues. Estaría haciendo un oso con doble mortal invertido. De haber tenido la oportunidad de abrir mi caliente hocicote la semana pasada. Entonces, la verdad, pues sí, que aquí venimos con las migajas a presentarnos y a hablar de otros equipos que no sean ni los Bengals ni los...
2: ¡Me parece que vi un lindo gatito!
1: Así andaba yo el domingo en la tarde, amigo.
0: Cuéntanos qué pasó, digo, eres un profesional del periodismo deportivo.
1: Claro,
0: ¿qué fue lo
1: claro.
0: que pasó?
1: Fíjate que los Steelers jugaron un partido perfecto. No.
0: Ya no voy a reír, ya, perdón. Serio.
1: No, ríete todo.
0: Adelante con la sección, por favor, Orson.
1: Sí, no, yo voy a ser muy balanceado. Steelers planeó exactamente el juego que necesitaba planear. Apretó todos los botones correctos. Creo que ejecutaron al máximo. Se veía que estaban muy concentrados en elaborar el juego que elaboraron. Y eso les bastó para ganar el partido con un margen muy chiquito, tres puntos.
0: Cierto.
1: Lo voy a decir de la manera más balanceada posible. Cincinnati sí era la mejor escuadra, pero no jugó el mejor partido.
0: Sí,
1: el mejor
0: sí.
1: partido lo jugaron los Steelers. Los Steelers se tomaron muy en serio lo que tenían que hacer. Los Bengals salieron mal preparados. Eso no disculpa el tema de las lesiones en el perímetro, que fueron varias. Prácticamente los Bengals se quedaron con un solo safety disponible para el juego. Tuvieron que alternar los lesionados en distintos momentos del partido, que fueron Kyle Dogger, que también lo conocen los Steelers, porque todavía hasta el año pasado estaba ahí, y Brian Cook, que es recién llegado de Kansas City. Entonces, pues la verdad es que Bengals jugó un mal partido, cometió errores sumamente costosos, sobre todo en equipos especiales, que le costaron 10 puntos. Y ese balón suelto de Joe Burrow al final, sí, provocado, sí. creo, por un liniero defensivo que nadie esperaba que fuera el factor de cambio. Todos esperábamos algo de Alex Highsmith, de Cameron Hayward, exacto. obviamente de J.J. Watt, que estuvieron sumamente controlados, no fueron factor en el juego. O sea, es decir, la línea de Bengals salió muy bien, excepto por ese último snap, que se combina todo lo malo que podría salir, y con eso le alcanza a Pittsburgh para sellar la muy merecida victoria, ¿eh? Y
0: sí.
1: no le quiero quitar merecimientos a la victoria de Steelers, pero también Bengals pierde el partido por voluntad propia.
0: Es importante dejar en claro que esto sirve como ejemplo para todos los equipos. Dijiste que se jugó con seriedad y de un lado y del otro con no tanta seriedad. Estamos hablando de juegos divisionales, Orson, y tienen que tomarse
1: totalmente.
0: Con mucha responsabilidad. Tal vez un dejo de confianza es suficiente, porque en clásicos como estos, que son clásicos divisionales, hay más ímpetu, hay más brío, hay más coraje deportivo.
1: Totalmente de acuerdo contigo. Y es que mira, los Bengals en las primeras dos semanas habían lucido bajo control de sus partidos. Creo que ese control les permitió ganarlo. Ambos juegos contra Tampa y contra Houston, que también, bueno, ya vemos en qué momento están ahora. Son dos equipos que van 0-3. Sin embargo, no habían perdido el control. Creo que quisieron administrar este juego así. Por poquito les alcanza.
0: Claro.
1: Pero insisto, Pittsburgh hizo todos los méritos para poder ganar ese partido y no sabes cómo me duele decirlo así.
0: Sí, pero hay que decirlo con responsabilidad y yo te lo reconozco.
1: Sí.
0: Es carrilla sana, amigo. ¿Qué más
1: claro,
0: hay? ¿Qué
1: claro.
0: más hay? ¿Qué más hay? Hoy arranca, por cierto, otro clásico divisional.
1: Sí, antes de hablar un poquito del Thursday Night, sí te quiero poner en exhibición, quiero poner a la vista tres casos específicos de tres equipos que no nos esperábamos que estuvieran precisamente en esta situación.
0: Claro.
1: Dos ya los mencionamos, los Tejanos de Houston, con una plantilla extraordinaria, una defensiva que pintaba para ser una de las mejores del torneo. Una situación más o menos parecida a la de Tampa Bay, que terminó el año pasado a punto de colarse a los playoffs y que se esperaban muchas mejorías esta temporada, a pesar de la salida de Mike Evans, que ya se lesionó otra vez para sorpresa de nadie ahí con los 49. Pero otro equipo que está 0-3 y nadie lo esperaba venir eran los Chargers de Los Ángeles. La verdad es que tanto bombo y platillo se hizo con la llegada de Mike McDaniel a la coordinación ofensiva, que dijeron, el genio ofensivo, el gurú ofensivo de la escuela de Kyle Shanahan, Mike McDaniel, va a dirigir ahora Justin Herbert, el prodigio de la generación del 2020, y pues hasta ahora el equipo no funciona ni a la ofensiva ni a la defensiva, amigo.
0: Sí, cierto. Y en la otra orilla de la playa, Las Vegas, ¿no?
1: Totalmente, lo de Las Vegas sorprendente. Kirk Cousins lo ha hecho cada partido. Yo creo que cuando hablábamos precisamente de lo que se le había pedido hacer en Las Vegas para jugar esta temporada, es decir, darle espacio a Fernando Mendoza de madurar y de empezar a cobrar el ritmo que requiere la NFL, pues le ha salido muy, muy bien, ¿sí?, en las apuestas a los Raiders. Yo creo que nadie, incluso en Las Vegas, anticipaba un inicio como este. Claro. No sé qué tanto les va a durar, te soy honesto. Yo creo que no tarda en caer la primera derrota de los Raiders, porque si bien están jugando bien y Kirk Cousins ha conseguido hacerlo todo, de hecho, es uno de los temas que está en las redes sociales del Punto G, para que vayan y lo vean.
0: Eso.
1: Los dos últimos que acabamos de hablar, ahora sí ya hay contenido. Yo creo que en la medida que estos Raiders se enfrenten a rivales de un poco más categoría, porque hay que, vale la pena examinar los rivales,
0: claro,
1: pues este equipo va a ir mostrando un poquito más su nivel. Pero estas tres victorias para empezar la temporada a nadie le cae nada mal, porque pues digamos que de todos los partidos restantes, si solo ganas 6, ¿no?, te quedan todavía 14 juegos. Si ganas 6 de esos 14, estás en posición de meterte a postemporada.
0: Claro, claro, claro. Todo puede pasar con los comodines y esa sana costumbre. Muy bien, muy bien. El tiempo nos come, querido Orson. ¿Cómo te encontramos así en las redes?
1: Arroba el punto NFL, vamos a estar hablando absolutamente de todo en la red social de su preferencia, y no se pierdan hoy el Pittsburgh contra Cleveland. La verdad, ambos equipos tienen muchos argumentos para podérselo ganar.

0: Soy Carlos Francisco Becerra Cuevas. Ay, Carlos. Carlos. Bueno, espero que no supieras, ¿eh? Es una añeja costumbre ochentera de Guadalajara, Jalisco, que los boletos sumados 21, el número de serie sumado 21, te lo cambiaban por un beso. ¡Pillines, pillines! Yo jamás cambié uno. Yo soy un caballerito desde siempre. Vámonos, vámonos, vámonos, vámonos en el control, don Javi García. Gracias, Javi. En la
1: ¡Vámonos,
0: producción,
1: Ramiro!
0: vámonos en la producción, Elba Eunice Mercado. Gracias, Elba. Soy Ramiro Marmolejo. Que tenga la mejor de las mañanas de jueves. Disfrútela.

0: Se nos terminó el tiempo, sabe.
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2: Muy buenos días, México. Bienvenidos a W Radio 96.9. El día de hoy, ¡las sobrecargos en W Radio!

arrancar todos los vuelos con una canción así. Fíjense que el otro día estaba volando, ¿a dónde habré volado? Y el capitán me traía en la risa y risa, porque empezó de 10,000 piececitos, de un simpático, encantador. Ustedes también deberían de echar relajo, son muy serias a veces. Sophie Peregrino, sobrecargo de aviación, estuvo en Emirates, actualmente en la aerolínea bandera de México, ha estado en 65 países y contando, 6 años como sobrecargo de aviación. Y Rebeca Palacios, que es sobrecargo comercial.

0: qué?
1: Mi tocaya.
0: Su tocaya corporativa y militar. También es piloto privado y perito aeronáutico. 12 años volando como sobrecargo. 4 años en aviación comercial. 6 años en la aviación militar presidencial y 2 años en la aviación corporativa. Y hoy vamos a hablar de cómo le hacen, todo lo que tienen que vivir, cuál es su chamba, qué perfil tienen que tener, porque a veces, en veces están de malas, molestas, ¿no?
2: Sí pasa, uh-huh. Sí pasa.
0: No quiero uno fumar en el avión porque se ponen como locas. Bienvenidas a las dos, chicas.
2: ¿Cómo están? Muchísimas gracias.
0: Oye, ¿en qué creo que por qué será? Confiesen, cuentavientes, que todas cuando éramos chiquitas queríamos ser sobrecargos.
1: Todas.
2: Pues yo creo será? Que el glamour, ¿no? Como que ver a estas personas perfectas a nuestros ojos y atrás de los pilotos y con uniformes hermosos.
0: Claro, yo creo que era el uniforme, el gorrito y el pelo.
2: Y la mascarita. Y la bolsa.
0: Claro. Sí, es sí, que sí. Yo creo que esas sobrecargos de Panam,
2: sí,
0: porque antes eran solamente mujeres, ¿no?
2: Sí.
0: Era una imagen de una mujer que trabajaba, pero súper femenina, pero distinguida, pero empoderada,
2: independiente,
0: claro, que viajaba,
1: que hablaba varios idiomas, claro,
0: varios idiomas.
1: Pero ayer, ¿quién me dijo? No sé si Sofía o Rebeca me dijo, bueno, una es el amor a la profesión y hay quienes, pues nada más lo hacen porque quieren viajar. O sea, la diferencia.
0: Algo, o sea, hay gente que se mete nada más porque quiere viajar.
2: Pero entre comillas, ¿no? Rebe, es algo que comentábamos.
0: ¿Qué?
2: Fuimos instructoras ambas de escuelas y el perfil que a veces nos encontramos en las escuelas, ajá, cuando les preguntamos, oigan, chicas, pues porque quieren ser sobrecargos, ¿no? La pregunta del millón, o le preguntas ¿qué es sobrecargo? Ya has investigado, sabes de tu carrera, y te dicen pues porque quiero volar, porque quiero conocer,
3: quiero viajar.
2: Pero si quieres volar o quieres conocer, te invito a que compres un vuelo y te vayas de vacaciones, claro, porque esto es un trabajo,
0: claro,
2: donde vas a tener que aprender reglamentación, vas a claro, tener que aprender primeros auxilios, vas a tener que aprender cómo comportarte, cómo identificar muchísimas cosas, y vas a desarrollar muchas habilidades también.
0: Claro. Justamente. Oye, ¿qué es lo más difícil de su trabajo?
2: Lo más difícil. Ay, yo creo que Rebe no me dejará mentir, pero ¿qué? Es la adaptabilidad al cambio y la tolerancia a la frustración.
0: A ver,
2: ¿verdad?
0: Me impresiona lo que acabas de decir, hija, porque te voy a decir algo. I don't handle change well.
2: I know.
0: O sea, yo no manejo bien el cambio. Y la frustración no es lo mío tampoco.
1: No, ni la paciencia.
0: ¿Pero por qué?
2: O sea, nosotros tenemos un...
0: Quiero ejemplos, aviación, gráficos, pornográficos.
2: Aquí te lo voy a dar, todos. Tranquila. A ver. Aquí viene tu ejemplo. A tenemos ver. Un rol mensual. Nos lo dan 3-5 días antes de que acabe el mes para el siguiente mes. Ahí nos dan una programación con los vuelos que vamos a estar haciendo. Y que pues, ¿qué vas a hacer? Igual los puedes pedir o todo esto. Pero nada es... pues 100% seguro, ¿no? Puede
0: entonces
2: cambiar.
0: Tú ya sabes, este mes te toca Tapachula, Piedras Negras, Coahuila, Caborca, Sonora, Shanghai,
1: exacto,
0: Seúl, París, Nueva York,
1: Narita.
2: ¿Dónde te gusta?
0: Zacatlán de las Manzanas. ¿Cómo no? Claro que sí.
2: No, te entonces, faltó Dubái.
0: Ah, Dubái, Dubái. Ok, entonces 3 días antes de que termine el mes, tú ya sabes... ¿Qué plan el mes?
2: Puedes planear tu siguiente mes. Ajá. Y solamente por ley tenemos los 4 domingos correspondientes del mes. Uh-huh. Se juntan en un periodo de 4 días consecutivos, uno extra de descanso, 5 días, que son los únicos que vas a tener seguros al mes que vas a descansar esos 5 uh-huh. días. Entonces puedes planificar tu vida en esos 5 días. Lo demás uh-huh. está sujeto a cambios. Entonces tú ya te estás imaginando acá en el vuelo a Seúl, aquella.
0: No, tú ya estás ligando en Dubái.
2: Tú ya estás acá uh-huh. con todo. Con un jeque árabe.
0: Sí,
2: aquí,
0: sí, sí,
2: ¿sabes?
0: Sí, sí.
2: Ya abriste ya. Tinder Passport y todo. Sí.
0: ¡Te amo! Okay.
2: Y entonces ya cuando estás justamente, ¿no? A punto de abordar el avión, te dicen, oye, no, ¿sabes qué, mi ciela? Pues siempre no.
0: Fíjate que siempre
2: sí,
0: no.
2: Sí, siempre no.
0: ¿Y entonces?
2: Te nos vas un ida y vuelta a Acapulco.
0: Me mato. Es que me mato, hija.
2: O 4-5 vuelos al día y tú, pero como si yo ya tenía esta asignación. Sí,
0: sí, ya traigo los sujeto. Outfits.
2: Sí, yo ya vengo aquí, sí. Empoderada.
0: Claro.
2: Y entonces, pues ni modo. cambios operacionales.
3: Ni modo.
2: Adaptabilidad al cambio.
0: Y tolerancia a la ser súper seguido.
2: Claro, sí. ¿Por qué creen que tenemos tripulaciones de malas?
1: Sí, claro. Porque querían
0: claro, cuando les toque a alguien de jeta en un avión, es porque la sobrecargo seguramente iba a un destino mucho más exótico y divertido.
1: Que a Tepic.
0: Que a Tepic.
1: No, claro. No, yo en ese momento sí le hablo a mi supervisora y le digo, a ver, perdón, Dora.
0: Sí.
1: Perdón, Dora.
0: Ya habíamos quedado.
1: Ya habíamos quedado. Traigo toda la maleta. ¿Qué voy a hacer? No, mamá, porque así son las cosas. No, Dora. No, no. Háblale a Sara.
0: ¿No? ¿Sabes qué, Dora? No estoy de acuerdo.
1: Exacto, no.
0: Me opongo a ir a Acapulco.
1: Dile a Jenny Lay que que además tiene familia en Tepic. Oh, que se vaya ella.
0: ¿A quién le tiene que decir?
1: A Jenny Lay.
0: ¿No? Ok. A ver, y para ti, Rebe, ¿qué es lo más difícil de tu chamba? ¿Eso?
3: Yo, como bien ya lo había comentado, uh-huh. pues principalmente esto parte con pasajeros que no quieren ser instruidos, que les molesta, que les guías, señor, por favor, manténgase sentado, abroches el cinturón, fíjese que se encuentra en un área de ventanilla de emergencia y en caso de alguna eventualidad usted está de acuerdo en apoyar a la tripulación ellos, pues le diré, o pensaste que te estaba escuchando y traía los audífonos, ¿no?
0: Claro.
3: Entonces, eso es muy común en los vuelos y pues nos entorpece mucho el trabajo, porque nosotros somos como relojitos, vamos trabajando por tiempos.
0: Claro.
3: Para que el avión pueda despegar a la hora que dice tu ticket.
0: Claro.
3: De salida.
0: Porque aparte, algo que aprendimos con toda la retahíla de pilotos que han pasado por aquí es que cada minuto que siguen el gate del avión les cuesta una fortuna.
1: Sí. ¿No? Además, claro.
3: Y demoras también.
0: Oye, entonces nada más dime una cosa. Entre ustedes no se dicen de, mana, no tienes una idea, el cuero. En 4C.
1: Ajá, exacto. Sí, sí, sí.
2: Pero por supuesto.
0: Oh, mana.
3: Mi amor,
0: mana.
3: Yo no dije eso. Claro, yo no dije eso.
0: Oh, mana, mana. Insoportable 23B.
3: Sí. 23 bravo.
0: Ah, claro, 23 bravo.
2: Tenemos nuestro.
0: O sea, no es A, B, C, D, E, F. No.
3: Alfa bravo. No,
1: Alfa bravo, Charlie. A Charlie, Bravo. Claro. Entonces puedes decir 15 Charlie. Pegado, ventanilla, cuerazo. O 15 Charlie pegado, ventanilla.
0: No, babosa. Si es 15 Charlie, ella ya sabe si es pasillo o ventana.
1: Ah, sí, cierto. Sí, cierto.
0: La ya C, dije 15 te C. Te da la ubicación.
1: Ya dije 15 C, claro.
0: Es que nunca se ha subido un avión.
1: Perdón, sí, cierto. Pobre. Ya sabe. Ajá. 15 Charlie está hasta las chanclas. Ni te acerques. ¿Sí? O sea, el borrachín que no deja de señorita.
2: Todo
1: señorita.
2: Es un chisme de Gali. Todo lo tenemos que comunicar. Esa es parte de nuestro CRM.
3: La comunicación es muy importante para nosotros.
1: Pero díganme lo que me dijeron ayer.
0: ¿Qué?
1: Todos son todos son
3: guapos.
1: Todos son en el avión.
3: Todos están solteros. Todos tienen problemas con su esposa. Sí, claro. Todos tienen un Ferrari esperándote.
0: A ver, no quiero historias de terror. ¿En qué momento esto sucede? O sea, en él, ¿quiere pan? ¿Blanco o integral? Fíjate que voy muy mal con mi esposa. O sea, ¿cómo? ¿A qué horas tienen estas conversaciones con estos señores?
2: Pues yo creo que nos ven un poco de fácil acceso, ¿no?
0: A ver, historia.
2: Historia, tenía un vuelo a Cancún, llevaba desde Estados Unidos, no me acuerdo de dónde, y venía un papá y su hijo, el papá, pues, muy buen papá. No, o sea, además de papá, papacito.
0: ¡Ay! Okay.
3: Pero Sofi.
2: Pero la verdad, oye. Y entonces, de repente se acerca el Gali. El Gali son las cocinas que tenemos adelante y atrás del avión, dependerá la ubicación. Y me dice, ay, ¿te puedo entregar esto de basura? Y me da unos vasos, ¿no? Entonces se me ocupan las dos manos y de repente saca su tarjeta y me la pone en la bata de servicio en mi bolsita. No. Y esto es para ti, llámame. Y yo, ay.
0: No es cierto.
2: Sí.
0: ¿Y le hablaste?
2: Sí, de hecho sí hablamos y todo, pero luego la verdad me dio un poco de miedo. Dije, ay, no voy a hacer aquí algo medio turbio. Ajá, o algo tratado.
3: Hay que tener cuidado.
2: Pero sí, hay que tener mucho cuidado, mucha discreción. Sin embargo, sí sucede este tipo de coqueteos, ¿no?
0: Ok, así. A ver, y a ti, me vale que tengas novio, estés casada. Esto fue antes de tu época, manito.
1: Exacto, exacto.
0: ¿Cuál fue la ventana más grande?
3: Fue un Cancún. Estaba yo ya sentada.
0: O sea, hay que volar a Cancún, chicas. Claro. Si están solteras, es su vuelo.
3: Y el pasajero se paró como tres veces para pedirme pedirme una cerveza y pues yo se las daba y le digo, pues si gusta, yo se las llevo a su asiento. Hay un botón de llamada a pasajeros, lo presiona y yo le llevo la bebida, ¿no?
0: Y yo
3: me dice, mira, la verdad es que estás guapísima, me acabo de divorciar, mi hotel es tal... El Temptation. Y me gustaría saber si te puedo invitar a cenar.
1: ¿Y wow.
2: ¿Y fuiste?
3: No, fui.
0: ¡Qué joya! Ok, a ver, ahora vamos a hacer una pausa rapidísima.
1: Sí, sí.
0: Regresando.
1: Tenemos un capitán invitado.
0: ¡Órale!
1: Por cierto. Wow.
0: Que queremos pues compartirlo con ustedes.
3: Perfecto.
2: Excelente.
0: Sofía Peregrino. Y Rebeca Palacios, ¿cómo le hacen las sobrecargos? Todas sus preguntas échenlas por Twitter. Hacemos una pausa y regresamos. 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
10: Los pagos sin contacto se posicionan aceleradamente en México. Y aunque no hay un porcentaje público de participación, la tasa de crecimiento es de más de 100%. Aquí te cuento 5 cosas que debes de saber del contactless.
11: Número 1.
10: La modalidad está diseñada especialmente para realizar operaciones de montos bajos para que sea más rápido y fácil para todos los clientes.
11: Número 2.
10: Las autoridades no fijan un tope máximo, sino depende del banco, el comercio, el emisor de la tarjeta y el historial de pagos, pero en general es de hasta 1,000 pesos.
11: Número 3.
10: Este límite es por razones de tu seguridad. En caso de robo o pérdida de la tarjeta, las compras mantendrán ese monto máximo en tanto no reportes el plástico, pero también si son varias compras se reportan y entonces pedirán el NIP.
11: Número 4.
10: Si excedes el límite máximo, la terminal te va a pedir que pagues de manera tradicional, es decir, ingresar la tarjeta y teclear tu NIP.
11: Y número 5.
10: Si de plano no te sientes seguro con esta tecnología, puedes deshabilitarla directamente en la opción de todas las tarjetas en el sitio de tu banco o también en tu sucursal. Y recuerda, las finanzas nos harán libres.
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0: Come fly with me. Hoy está con nosotros Sophie Peregrino y Rebeca Palacios, que han sido sobrecargos muchos años, contándonos cómo le hacen.
1: ¿Cómo le hacen?
0: Nada más tengo una pregunta.
1: ¿Cuál?
0: ¿Cuál es el vuelo en el que más cuero va?
3: Oh. Monterrey, Nacional Monterrey.
2: Ay, es que sí, los regios. Para los mí, regios. Trabajando allá en Medio Oriente, Australia, cualquier destino Australia, ajá, o sea, eran perfectos,
0: ¿no? Cuando estabas en Emirates.
2: Sí, cuando trabajaba en
0: Emirates. ¿Pero qué volabas? ¿Cómo volabas?
2: Volábamos Dubái, la base de todos era Dubái, uh-huh, y hacíamos vuelos internacionales, obviamente no hay domésticos. Y entonces todos los destinos a Australia, uh-huh, era Melbourne, Perth, Sydney, todos estos.
1: Guapísimo.
2: Era un sueño, de verdad. O sea, uno se subía y decía...
0: Oye, pero Rulo está bien triste con lo que está oyendo. Rulo está ahí. Dice, venles a preguntar, Rulo. Rulo tiene una pregunta. Rulo tiene una pregunta que quisiera comentar. Y yo creo que es una pregunta que quieren comentar muchos hombres que las están escuchando. Porque aparte, déjenme decirles unas cosas. Estas dos mujeres que están aquí son unos cueros. Rulo, adelante.
16: No era como queja, porque con razón, a uno que está feo ni un vasito con agua.
1: Rulo.
16: Sí, ni figuro.
0: O sea, a ti no te ofrecen ni un vaso con agua.
16: Ni un vaso con agua.
0: Ni un vaso.
1: Pero
0: con
1: has
0: agua.
1: Levantado tu manita siquiera. Así, señorita. Señorita.
0: No, pues, si no es restaurante, señorita. Hija. Una aprieta el botón. Es que parece que Rebeca nos ha subido un avión.
16: Si no
0: así de.
16: Gal.
0: ¡Señorita!
1: ¡Es broma!
0: Oye, ok, a ver, ahora. Entonces, Ciudad de México, Monterrey, Ciudad de México. Un vuelo muy agradable.
2: Sí.
0: Ok, Australia, ¿tú? ¿Internacional?
3: Internacional, bueno, pues he volado a varios lados, pero la aviación a la que yo me dedico es bastante, ajá, diferente.
0: Ajá, cuenta.
3: Yo creo que de las personas pues más atractivas que se han subido, Alejandro Fernández.
0: Ok. Ay.
3: El pero señor
0: entonces, ¿cómo?
3: Álvarez.
0: ¿Estás en aviación privada?
3: Sí.
0: Ah, ok.
2: Ejecutivo. Sí, ejecutivo.
1: Eso ahora.
0: Es una belleza.
3: Sí, empecé en la aviación comercial, después en la militar y ahora estoy en la corporativa.
0: Ok, es que les digo una cosa, les tengo que hacer una pregunta.
1: El señor Álvarez dijo.
0: ¿Qué prefieren? ¿Quién es el señor Álvarez?
1: El señor Álvarez, el boxeador.
2: El canelo. Pero dice el señor Álvarez, se cae bien.
0: Sí, sí,
2: propia.
0: Sí. Qué diversión. Esas payasas, señor Álvarez, ¿ese cuál es?
1: Qué diversión.
0: Oye, no, pero les digo una cosa, les tengo que hacer una pregunta ahorita que dijiste aviación privada. ¿Qué preferirían ustedes? Si tuvieran el dinero, ¿se comprarían un avión o se comprarían un yate?
2: Un avión.
0: ¿Por?
2: Sí.
3: Yo amo la aviación. Me encanta, claro, volar. Me encanta, me fascina.
0: Es que no, ¿saben lo que ha de ser tener un avión?
1: Si no trabajarían en un crucero, Marta, ¿qué pregunta es esa?
0: Estás idiota. Si tendrías un yate.
1: Yo un yate.
0: O un avión.
1: Porque yo amo el mar. Ellas, exacto, aman volar.
3: Volar.
2: Para volar.
1: Yo un yate.
3: Además. Para es volarlo,
0: que,
3: además.
0: Es sí. Que tú, ¿cómo crees?
1: Yo sí, ¿tú un avión?
0: ¿Saben la delicia que ha de ser tener un avión?
1: Sí,
0: de
1: delicia,
0: oye, hija,
1: no, me vale.
0: Y si nos vamos ahorita en la noche.
3: Sí,
0: a Nueva York.
1: Sí,
0: nos regresamos,
1: sí,
0: pasado mañana.
1: Eso sí, delicioso, delicioso.
0: A ver, háblele al piloto que vamos a volar, uh-huh, hoy a las 7. Güey, tráfico horrendo, llegas 8:45.
1: Ajá.
0: Tu avión te está esperando.
1: Ah, no, claro, claro.
0: Y la señorita Rebeca, sí, te está sonriendo.
1: Claro, por supuesto, te están esperando.
2: La bienvenida.
0: O ahí les va otra. ¿Sabes qué? Vámonos en la noche a Nueva York.
1: Ajá.
0: Vamos a salir como a las 8. Oye, no sé a quién se le habla, Rebeca, ahorita me explicas. Oye, avise, ¿no? que nos tengan McDonald's, que pongan unos nuggets, unas papas,
1: que barran
0: que haya
1: el hangar,
0: cocas, ¿no?
1: Sí,
0: ¿no?
1: Sí.
0: Y entonces ya llegas a tu avión con tus amigos.
1: Claro. Pero sí debe de haber horas. O sea, no puedes.
0: ¿Quién compra
1: decir
0: el McDonald's para el avión privado?
3: Yo.
0: ¿Tú?
3: Yo, el McDonald's o la charcutería. O
1: ella
3: si
1: cocina.
3: Es
1: Rebeca
3: ahí,
1: cocina.
3: Se cocina, se hacen
0: no
3: ensaladas.
0: Puedo. ¿Se puede fumar en el avión privado?
3: No.
0: ¿Por?
3: No,
1: eso sí no.
0: Pero si es tuyo.
3: Sí. Aunque sea tuyo, existe.
0: Es mío, hija. Es mío.
3: Todo es pensado por su seguridad. Y aunque es de una persona, aunque tenga un dueño, existe una reglamentación. Un avión tarda en quemarse 90 segundos. Entonces, si hay algo que lo provoque, pues bueno, hay que eliminar los riesgos.
0: Bueno, ¿sabes qué? ¿Sabes qué? Tú mejor me
3: ya no quiero.
0: Mejor. Oye, perdón. A mí sí me tocó. ¿A ustedes les tocó, cuentavientes? Cuando se fumaban los aviones.
1: Sí, claro.
0: A ustedes
2: las filas
0: no les tocó.
2: Atrás, ¿no?
0: A ustedes no les tocó.
2: A mi mamá, mi mamá volaba y sí, era filas de fumadores.
1: A mí me tocó,
2: atrás.
1: Era delicioso.
0: No,
1: delicioso.
0: Hija, te digo una cosa. Y mira sí, que yo amo fumar, pero...
3: Hasta que hubo accidentes.
0: No hubo ninguno. No seas intrigosa, Rebeca. ¿Cuál accidente? ¿Qué dice Rebeca? Que hubo un accidente porque alguien iba fumando. No, ese es invento de ella.
1: No. Seguro sí, porque son
0: no. Unas a ver, ¿de qué, Rebeca? A ver, cuenta
3: me
0: esa historia.
3: Que fue un vuelo español. No tengo exactamente ajá el dato del número del vuelo, pero uh-huh fue un conato de incendio. Cuando se llamaba conato uh-huh de incendio, se mitigó, sin embargo, si hubiese seguido. Nadie
0: no
3: se...
0: pasó nada.
2: Nada más fue un fueguito.
0: Se apagó, se usó el extintor y tan, tan, se acabó.
1: Claro, claro.
0: No, pero era asqueroso, hija. Porque,
1: ¡olía!
0: Claro, tienes razón, Sofía. Te mandaban hasta atrás.
2: Sí.
0: El cenicero en el brazo.
1: Exacto.
0: O sea, cuando ustedes se suban a un avión y en el brazo sí hay un cenicero, bájense de ese avión, porque ese avión es como de los 60,
1: sí,
0: ¿no? Es como de la época de Mad Men.
1: Claro.
0: Pero, hija, unas náuseas, una vasca.
1: Será como fumar
0: eso,
1: en el
0: fumando,
1: cine.
0: Era asqueroso.
1: Fumábamos en el cine,
0: asqueroso,
1: en el avión, en el mall, adentro de las tiendas, haciendo
2: todos
1: shopping.
2: En todos lados, claro.
1: Y en el banco.
0: En
1: los bancos
0: hija
1: también, el hospital, en todos lados, era una fumadera.
0: No, no, no, qué joya. Ok, a ver, ahora vamos a hacer una pausa rapidísimo.
1: Sí, sí.
0: Regresando.
1: Tenemos un capitán invitado.
0: Tenemos un capitán invitado.
2: Órale.
1: Por cierto.
2: Wow.
0: Que queremos pues compartirlo con ustedes.
2: Perfecto. Excelente.
0: Sofía Peregrino, Peregrino, Peregrino, Peregrino, Peregrino, Peregrino. Y Rebeca Palacios, ¿cómo le hacen las sobrecargos? Todas sus preguntas échenlas por Twitter. Hacemos una pausa y regresamos. 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
22: El sobrepeso en mascotas es cosa seria y puede tener consecuencias graves como un mayor riesgo de artritis, displasia de cadera y otros problemas óseos y articulares. Durante alguna actividad física se les puede dificultar respirar, sobre todo si son razas con hocico chato. Complicaciones cardiovasculares de diabetes o hasta cáncer también pueden hacerse presentes. Si su peso es superior entre un 10 y 20% a su peso ideal, se considera sobrepeso. Si supera estas cifras, es obesidad. Es importante consultar de inmediato con el veterinario para tener un diagnóstico certero y planear siguientes pasos como rutinas de ejercicio y dieta. Pero, de entrada, hay que bajarle al consumo excesivo de calorías, los alimentos poco balanceados y, por favor, no recompensar con comida poco saludable, sobras o darle de comer todo lo que se le antoje de tu mesa. En casa puedes detectar si tu perro está subiendo de peso. ¿Cómo? Al palparlo desde el cuello hasta la base del rabo, debes sentir los huesos y músculos sin cubierta de grasa. Al acariciarlo de costado y de adelante hacia atrás, las costillas deben sentirse sin necesidad de aplicar presión. Y cuando lo observes de lado, debe verse un pliegue abdominal evidente, mientras que desde arriba la cintura tiene que lucir notoriamente más angosta que el tórax. La calidad y tiempo de vida de tu mascota puede mejorar mucho, siempre y cuando cuide su peso.
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0: Come fly with me. Hoy está con nosotros Sophie Peregrino y Rebeca Palacios, que han sido sobrecargos muchos años, contándonos cómo le hacen.
1: ¿Cómo le hacen?
0: Nada más tengo una pregunta.
1: ¿Cuál?
0: Nunca han tenido que sacar una pareja cooperando del baño del avión.
2: Culpable, sí. Con intención, sí.
0: A ver, cuéntenlo todo. ¿Se dan cuenta? A ver, ¿de qué se dan cuenta? De la colchita, el manoseo, el fajoteo, el jaloneo.
2: Las miraditas, desde que estén volteando al Gali, así como, ay, está
3: cuando
2: viendo,
3: se paran
2: está
3: viendo. Cuando se paran, se meten.
2: Bueno, sí, eso es muy obvio,
3: sí.
2: Pero...
3: Sí, sí, sí, es muy obvio,
0: pero que se metan, les tocas la puerta.
2: Sí.
0: ¿Por? ¡Déjalos, hija!
1: No, pero no puedes además entrar dos en un bañito. Es uno y uno.
0: No, si entramos.
2: ¿Quieren estar?
0: No.
1: ¿De qué entran? ¡Qué puerca! ¿De qué entran si entran? Pero obvio, está prohibido que entren dos.
0: A ver, ¿pero por qué los tienes que sacar?
1: A menos niños, ¿no?
3: Por políticas de la empresa, todo se va a basar tanto en reglamentación, que es la FAC, en este momento la autoridad aeronáutica de nuestro país o la autoridad mexicana de la aviación, sí, y también por las políticas de la empresa. En los adiestramientos te van a indicar qué podemos dejar y qué no podemos dejar.
0: Ok, entonces, ¿qué les dices así?
3: Hola, disculpen.
2: Ay, ¿hola? Hola. No, se sale.
0: A ver, ¿cómo es?
3: Bueno, yo sí trato como de mantener la cordialidad.
0: Por eso, a ver, puerta.
3: Y de...
1: puerta.
3: Hola, disculpen, ¿no pueden estar dos adentro? No, ay, pues... ¿pero por qué? ¿No?
0: No, si te dicen por qué.
2: No, no creo que se pongan. ¿Saben
0: o sea,
2: lo
0: nunca
2: que
0: han
2: hace,
0: oído
2: ¿no?
0: un más.
1: Vale.
3: Se regresan, les da pena. Yo no.
0: ¿Nunca han oído?
3: No, yo no. No.
0: ¿O un tampoco? No. O sea, ¿qué es lo más cerca que han estado de una situación muy
3: solo
0: complicada?
3: Solo sacar a dos personas y ya.
0: ¿Tú, Sofi?
2: Sí, a mí también me tocó que se metieran dos personas, pero muy inteligentes. Me dijeron que la chica necesitaba ayuda para ir al baño.
0: Ah, okay.
2: Entonces, pues dije, pues sí, ¿no? O sea, si necesitas ayuda, pues ahí estás con la persona que vienes. Y ya, sí, me viví muy inocente, la verdad. Y ya después...
0: Es que ya no puede orinar sola.
2: ¿Cómo? ¿Cómo le vas a ayudar?
3: No, pues,
2: adelante, ¿no? Que yo qué le digo.
0: ¿Vas a limpiar o cómo está
1: Oye,
0: el rollo?
1: Pero que te diga, deja tú sacar a dos personas vivas de que estaban cooperando. Cuenta la anécdota del fallecido, del difunto.
2: Sí, ese estuvo un poco fuerte. Era un vuelo de París a Dubái. Estaba volando con Emirates y justamente eran 6 horas. O sea, para mí era un vuelo facilísimo.
1: Cortito.
2: Ya habíamos terminado de dar el servicio grande que era la cena. Y estos dos pasajeros eran una pareja gay. Ajá. Y venían, bueno, más bien iban a Maldivas, iban a Dubái, Maldivas después para celebrar sus 25 años de casados. Entonces estaba pues fabuloso y de repente nos llaman, nos dicen, es que no sale del baño, no sale del baño.
1: O sea, el ding-dong.
2: Sí, justamente, ¿no?
0: Uh-huh.
2: ¿Y qué pasó? ¿En qué le puedo ayudar? No, pues sabes que es que mi marido no sale del baño, todo esto un compañero español va, abre el baño, nosotros podemos desasegurar los baños por fuera. Sí. Y entonces abre un poquito y ve que el señor está desvanecido. Entonces, como no se puede abrir por completo, tuvo que quitar toda la puerta del baño para poder dejar que pasara. Entonces, esta persona, él pide ayuda a mi compañero, yo soy la primera en llegar y desde que la veo...
0: Ajá. Estoy traumada.
2: No, sí, es un trauma. Desde que lo veo, se desvanece, cae entre los dos baños y... Es que por procedimiento de todo esto, emergencias médicas, haces una evaluación primaria, la evaluación de la escena, que todo sea seguro para ti, para poder comenzar a ayudar.
1: O sea, y la gente viendo.
2: Sí, sí, todavía tenemos público. Imagínate, era un 380 en el piso de abajo, o sea, 500 personas más o menos vuelan en eso.
1: Claro.
2: Y todo mundo viéndonos, yo valoro, no está respirando y comienzo a dar RCP. Y di RCP, yo le rompí las costillas, hasta la fecha no se me olvida ese sonido. Ajá. Después tenía pues todo descubierto. Ay. Yo le puse una cobijita mínimo para...
1: Sí, claro.
2: Y lo más traumante, y a ver, agárrense, es que teníamos unas mascarillas para dar respiración de boca a boca. Ajá. Con unas válvulas. Y esa válvula no sellaba perfectamente. Entonces a mí se me hizo fácil como sellarla con mis labios para dar las insuflaciones. Sí, claro. Y todo esto. Y pues vomito y tragué vómito. Entonces...
1: Wow, vean lo que... ¿Ven? No, ve. Eso es
0: lo que... ¿Se broncoaspiró?
2: Sí, sí.
0: ¿Y se murió?
2: Sí, sí murió.
1: No, ya estaba muerto. O sea,
2: sí,
1: ya
2: no tenía...
0: A ver, espérame. Entonces espérate, las sobrecargos... Tienen que saber de primeros auxilios.
2: Claro, claro.
0: Saben hacer una maniobra de Heimlich, saben hacer RCP, saben hacer un torniquete, todo.
2: Sí, estamos preparados para lo que se pueda presentar.
3: Si es posible tener una certificación por parte de AHA, es mejor.
0: Oye, ¿y trancazos en un avión?
3: Tanto a llegar a golpes, no, pero sí se han empujado. Lejos del pasajero contra pasajero, no, pero pasajero contra sobrecargo, pasajero contra el personal de tráfico, pobrecitos.
1: O sea, el de
3: se
1: tráfico
3: los moquetean
1: también
3: en el aeropuerto, porque ellos son la cara malamente de dar las noticias malas, ¿no? Así del vuelo se cancela, el vuelo se demora, y los que reciben todo esto...
1: Ajá.
3: Pasajeros
1: hay
3: frustrados,
1: molestos.
3: Hay por ahí
1: en
3: molestos.
1: Twitter uno de precisamente esta semana.
2: Sí,
1: donde
2: justamente.
1: Una señora que le dice la sobrecargo, pues no vas a volar. Le dice, perdón, el de tráfico.
2: El de tráfico.
1: ¿Cómo que no voy a volar? Y se avienta al mostrador a
3: moquetazos. Controlar las masas es muy difícil.
1: Entonces no les ha tocado tan violento, pero pues sí.
2: No, pero una situación muy sencilla puede escalar muy fácil. Sí. Entonces por eso también tenemos procedimientos para contener ese tipo de situaciones.
1: Claro.
2: Pero sí estamos autorizados nosotros sobrecargos a que si es necesario hacer pues lo que tengamos que hacer y aplicar.
0: Y luego les quiero decir una cosa.
2: Sí.
0: Y quiero que ustedes me reconozcan este esfuerzo.
2: Ok.
0: Yo hago parte de su trabajo.
2: ¿Cómo?
0: Es correcto.
1: Levantando papelito, limpiando
3: cosas.
0: Yo entro al baño.
3: Muchas gracias.
1: Yo también la limpio todo.
0: Y digo, el que entre detrás de mí
2: va
0: a pensar que yo soy una cerda maldita.
3: Y que dejé todos los papeles.
0: Claro. Entonces entro al baño.
2: Sí, sí, sí.
0: Agarro un Kleenex. Levanto todos los papeles del suelo. Agarro la toalla que es la más gruesa, la más dura.
1: Limpia esa tarja.
0: No. Limpio el espejo.
1: Sí, claro, lleno de salpicado.
0: Limpio la tarja.
1: Claro, claro.
0: Hago pipí.
1: Sí.
0: ¿Ok? le bajo, me lavo las manos. Ajá. Ahí estoy horas para que se vaya la espuma, porque en mi vida he visto una coladera tan deficiente como la de la,
2: Tiene truco, ¿eh? Tiene truco.
0: ¿Tiene truco? O sea, ¿ah, sí? ¿Cuál es el truco?
3: Tienes que presionar para que se jale.
0: Ah, no, pues ¿qué crees que hago? Ahí sí, estoy parada. Presionando, echándole agua. Ya por fin se va toda la espuma.
2: Una vaina.
0: Agarro dos toallas. Limpio el lavabo. Lo tiro. Agarro otra toalla. Abro la puerta. Y me salgo del baño.
1: Claro, muy
3: muchas
1: bien.
3: Gracias.
2: Sí. Más pasajeros.
0: Eso es todo lo que voy a decir. Y en el avión no se hace popó.
1: Exacto.
0: No. Lo tenía que decir.
1: No, por supuesto.
0: Lo tenía que decir.
2: Oye, Marta, ¿y nosotras qué hacemos?
0: No.
2: Tampoco.
0: Hagan en la casas. Terminal 2 del aeropuerto internacional.
1: Y yo diría
0: México.
1: También, o sea, hacer un vuelo corto, o un México-Guadalajara, un México-Acapulco, algo corto. ¿Por qué esa necesidad de hacer pipí? ¡Hagan abajo! Son unas filas para ir al baño que dices, ya, hombre. Y aparte, ¿sabes qué es molesto? Que estás medio agarrando. No importa, son 40 minutos que puedes echarte una dormidita rica.
0: No.
1: Y ahí escuchas.
0: Y quiero decir otra cosa ahorita.
1: Escucha los pies. Que van al baño. Uno, ya, ok.
3: La puerta abre y cierra del baño.
1: Otro. O sea, ¿qué? Pues, ¿qué tomaron abajo, no? De verdad, hagan pipí en vuelos cortos abajo, no vayan al baño, punto.
0: Okay. Algo que ustedes quieran añadir a esta lista, que quisieran suplicarle a la gente que nos...
1: Para meter a nuestro invitado especial, Marta.
3: Sí, por supuesto, que todas estas medidas de seguridad y procedimientos son pensados por su seguridad. Que no es, no nos levantamos un día y decimos, vamos a molestar al padre. Sí, claro, claro que no. Todo es por ellos.
0: O sea, apaguen el celular... Quítense los audífonos. ¿Quién nos contaba el otro día el cuento de los audífonos?
1: Que los traen puestos.
0: Es para que puedan escuchar las instrucciones.
1: Claro, para que le vale gorro. Le vale gorro.
3: Es que ellos, los pasajeros...
0: ¿Qué dijo del tobogán, señorita? Es que estaba oyendo una canción.
1: Tripulación. ¿Qué es? Desarmar toboganes.
3: Armar toboganes.
0: Entonces, que pongan atención, que hagan caso.
3: No importa si vuelan muchísimo, las configuraciones de las aeronaves son distintas, cómo salir también es distinto. Al final, nosotros nos debemos a ellos y lo único que hacemos es cuidarlos.
0: Sí, claro. No es por jodernos la vida.
3: No, para nada.
1: Al contrario. Y sí me imagino que hay el quisquilloso, bueno, ya dijimos de los borrachitos.
0: No, es que, entiendo si en un avión, me lo decías ahorita, Rebe, es un ambiente artificial.
3: Sí, sí, la atmósfera es artificial.
0: Es una atmósfera artificial, es oxígeno artificial, es un reciclado. Yo voy con un áscala, con unas ganas de vomitar, con un sofoque, que ¿cómo crees que te vas a poner pedo en un avión? Es que ¿de qué me están hablando?
1: Pues a Sofi le ha tocado limpiar las vomitadas de los borrachos.
0: ¿Qué? ¿Que vomitan en el avión?
3: Sí. Y se hacen popó.
2: Sí, popó.
0: ¿Qué?
2: Es que, a ver, imagínense, pongan este escenario, es un vuelo con sobreventa, con muchos niños chiquitos, todo esto. El niño chiquito... vomita su asiento. Ajá. No tienes dónde cambiarlo.
0: Claro.
2: No tienes dónde ponerlo y por seguridad tiene que tener un asiento. Entonces nosotros tenemos un kit para todo este tipo
3: recoger
2: de cosas.
3: Fluidos.
2: Infectocontagiosos. Ajá. Y nos ponemos un mandil y guantes. Y nosotros así como de cirugía.
3: El gel aglutinante, el liquidito aglutinante.
2: Como tipo de arena de gato y todo esto. Y tenemos que limpiarlo para que el niño, el pasajero, se pueda sentar y tomar su asiento. Entonces,
1: pues sí, claro.
2: Ya te decía que me lloraban los ojos. Me acaba de tocar hice un México-Lima y en ese vuelo dos veces, dos diferentes pasajeros en diferentes lugares vomitaron.
1: Pero grandes ya.
2: Sí.
1: Porque sí, un niño, pues qué, un niñito posa y la lechita y
2: bueno,
1: ahí, qué asco, pero no importa. Pero ya dos adultos que se tragaron, ya sabes, el frijol con puerco, el taco de barbacoa.
0: No, hija, aquí a estas nuevas amigas.
1: Qué asco.
0: Yo he viajado con Rebeca muchísimas veces. Rebeca se sube al avión con una cuba en la mano.
1: Ah, sí, totalmente.
0: Con una caminera.
1: Menos
0: bien.
1: Yo no doy mañana. Crédito. De muy mañana no, pero si es un vuelito a las 1, 2 de la tarde. Uy, pero por supuesto es más. Pónmelo en un vasito de plástico y subimos con la cubita. Salud,
0: ¿te
1: salud,
0: subiste
1: salud.
0: Con la cuba?
1: Claro.
0: Cuando fuimos a Mérida, tú ibas con una cuba
1: en la
0: mano.
1: Yo iba con una cuba en la mano.
0: Pero de por sí se deshidratan cañón, ¿no?
3: Sí, sí. Es importante tomar mucha agua cuando vuelen muchas horas.
0: No, bueno, a ver, y por supuesto tenemos la pregunta de los 64 millones de euros.
1: Exacto.
0: ¿A quién tengo en la línea? Buenas tardes. ¿Quién está en la línea?
1: Hola.
4: Muy buenas tardes, muy buenos días, Marta. Buenos días, Rebeca. Habla el Capitán Martínez. Por cierto, en este momento vamos a comenzar nuestro vuelo. Durará aproximadamente 1 hora 30 minutos a nuestro destino final en la ciudad de Monterrey. Gracias por volar con nosotros en Nubecita Airlines. Nuestro vuelo será aproximadamente 1 hora 30 minutos, aproximadamente unos 713 kilómetros. La sobrecargo, Sofía y Rebeca, estarán aquí para asistirles en cualquier cosa que necesiten. Vamos a estar volando aproximadamente, unos 100.000 pies de altura sobre el nivel del mar. La temperatura 23 grados. En este momento vamos a sobrevolar ahí por el Cerro de las Sillas, se lo pueden apreciar, los que están del lado izquierdo, los que están del lado derecho, lo siento mucho, no van a poder ver nada. Van a pasar aproximadamente unos 15 minutos a llegar a nuestro destino final, la ciudad de Monterrey. Gracias por volar con nosotros en Nubecita Airlines. Esperemos vuelen con nosotros en el futuro, tengan un bonito aterrizaje y bonitas vacaciones. 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
0: Jesús, te amo. Jesús Guzmán, oigan, hicimos hace algunos meses una entrevista, lo pusimos en Instagram, de Jesús dándome clases de cómo tenía yo que ser una sobrecargo y cómo leía, debía de leer los textos, Jesús. Ajá. No sé si Jesús quieras hacerles el simulacro.
1: Hazlo tú,
0: y hacerles
1: Jesús
0: la pregunta.
4: Ahí están Sofía y Rebeca.
3: Aquí estamos.
4: Ok, por favor, muy buenos días, Sofía y Rebeca, bienvenidas.
7: Gracias, buenos días.
4: ¿Pueden decir, por favor, en inglés a nuestros pasajeros nuestro vuelo?
0: Muy bien. Adelante. Rebeca, es tu turno. Ok, haz el cling.
1: Nuestro vuelo.
0: Tienes que hacer cling.
7: Good morning, ladies and gentlemen. This is the flight number 6650. 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The flight time 2-3 hours will be approximately. Is necessary cellular phones may be used while parked in the gate with the main cabin door open. We will advise you with the most be turned off.
1: Bien, muy
0: okay,
1: bien.
0: Ok, muy bien. Bien. Ok, ahora va Sofi.
7: Pero
0: vas.
7: ¿Quieren ahora que Sofía también lo lea?
0: Mismo texto.
1: Mismo texto, okay. Mismo texto.
0: Se le entendió a Rebeca, ¿eh?
1: Perfectamente.
0: Se le entendió, sí. Se le entendió.
4: Sí,
0: ok.
4: Sí.
7: Perfecto. Good morning. Sofi Airlines, a member of the Star Alliance Network, welcomes you on board to the flight 645 to Dubai. Your flight is under the command of Captain Sofi Peregrino and the first officer, Rebecca Palacios. The flight time will be 3 hours because we are really near to Dubai. It is necessary cellular phones may be used while parked at the gate with the main cabin door open. We'll advise you when they must be turned off. Thank you.
0: Muy bien.
1: Muy bien.
0: A ver, ahora tú.
4: Yo no sé dónde han estado Sofi y Rebeca en todos los vuelos que he abordado en mi vida.
1: A ver, vas.
0: Ajá.
4: Porque yo no le entiendo nunca nada. Les voy a decir qué es lo que acabamos de escuchar, está muy bien. Les voy a decir qué es lo que yo escucho en los vuelos. ¿Puedo?
0: Exacto.
1: A ver.
4: Good morning, ladies and gentlemen. Captain Carlos Hernandez and his crew have welcomed you on board to this flight Embraer. 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We're now retired the aterrization train. Please make sure you collect your professional big longings. We're now going to be flying 1,300 meters above the sky. Please make sure sitting down, or buckling up, approaching your centurion. Thank you.
0: ¡Exacto! ¡Es una joya. Es una joya.
1: Ahora. Marta de Bile.
0: Ok.
1: Venga.
0: Ok.
1: Échatelo.
0: Muy bien. Good morning, ladies and gentlemen. International Airlines, a member of the Star Alliance Network, welcomes you on board flight 247 to London Heathrow. Your flight is under the command of Captain Rebecca Mangas and the First Officer Martha D. The flight time to London Heathrow will be 2 hours and 15 minutes approximately. If it's necessary, cellular phones may be used while parked at the gate with the main cabin door open. We will advise you when they must be turned off.
1: Tripulación, armar toboganes. Nos vamos. Oigan, muchas gracias.
9: Muchas gracias.
1: ¡Qué diversión!
0: No,
1: oye, un aplauso, porque es gran labor, ¿eh?
0: No, gracias. Sí hay sobrecargos. Que neta, tantito Harmon Hall, nada más el texto.
1: Sí, o sea, nada más el texto. Claro.
9: Y nos lo acaban de dar, ¿eh?
0: Jesús. Y yo creo que, ¿sabes qué es lo que más se complica? Porque es un juego de letras chistosas.
1: Ajá.
0: The overhead bin.
1: Ajá, claro, ¿no? Claro. No, y además te voy a decir, el lenguaje
0: Please
1: también...
0: Please store your luggage in the overhead bin.
1: Ah, exactamente. No, pero de verdad, yo sí les aplaudo.
0: Ah, no, espérame, a ver.
1: Vas. Sí, esto puede ser. ¿Ya lo hizo Jesús por mí?
0: No, vas.
1: Tin, tin. Ladies and gentlemen, may I have your attention, please? In a few more minutes, we will be pleased
0: ¿Perdón?
1: 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We wish you a Merry Christmas. 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
9: Por favor. Este es,
1: gracias a la te pronunciation amo, que Marta de Baile no, todos los días nos enseña. Nos
9: excelente.
1: Enseña. Oigan, bravísimo. Bien. Qué bárbaro. Qué
9: gracias.
1: Gran profesión.
9: Muchas gracias.
1: Muy difícil.
0: Son lo máximo.
1: Y sobre
0: qué
1: todo, espérame, la profesión para mí, más cansada y qué admirable.
0: No puedo creer.
9: Muchas gracias.
0: 14 súbete, bájate, horas súbete. Con náuseas, no, ganas de vomitar, parada.
1: Con cólico, nadie trae una diazepina arriba.
0: El señor no se quiere poner el cinturón, Rebeca borracha. No,
1: sí, yo sí diría.
0: De baile quiere fumar.
1: Y hay vuelos tan estridentes que de pronto yo sí me pararía con el megáfono a decir, ¡ya se callan! ¡O no,
0: a
1: aterrizamos!
0: Ver, queremos megáfono.
1: No, aterrizamos. Sí,
0: queremos ver, megáfono.
1: Megáfono. Hazme una bulla así de... Y tú, Marta, ¿qué onda? Sí. O sea, ¿ves este escándalo? Tengo un dolor de cabeza horrible.
0: No. Te digo una cosa, hija, está cañón. Ajá. Que acaban de decir que vamos a desembarcar primera,
1: ajá.
0: Y después mira, las filas consecutivas. Ya se pararon.
1: No, esta señora que anda tome. Por supuesto que sí. Pásame el megáfono. Su atención, por favor. Señora, la del gorrito, se sienta, por favor. Todos los que están a partir de la fila 9, sentados, o no van a salir nunca, porque les voy a cerrar la puerta. Ustedes también los de primera, ¿eh? Tampoco porque
0: dámelo.
1: Dile al de atrás.
0: Se les dijo y se les repitió que no se paren.
1: Exacto.
0: El señor de la 23A no me está oyendo. Deje la maleta ahí arriba, no es momento de bajarla.
1: Oh, te hice una... No, te... Ah, ¿sí? Ok. Capitán Martínez, despegue nuevamente. Despega ahorita nuevamente. ¿Ah, sí? Pues vamos a dar tres vueltas arriba, ¿eh?
0: Hasta que no se sienten, no voy a abrir la puerta.
1: Baje la caja, señora, de huevo calvario, ya dijimos. A ver, ¿saben qué? No, ya, neta. ¡Nadie sale! Nadie.
0: Nadie sale.
1: Y se callan.
0: Así sería.
9: Excelente. Creo que sería una aerolínea muy peculiar la suya.
0: Pero ¿sabes
9: qué? Funcionaría.
0: ¿Sabes qué? Pero te voy a decir una cosa. Mi mamá tiene un dicho. A mí que no me respeten, con que me tengan miedo.
1: Exacto.
0: Que nos vean llegar al avión y que digan, no, hija, estas sí son unas perras.
1: Oye,
0: ponte
1: Marta,
0: las pilas. ¿Qué?
1: Mándale un saludo
0: a
1: José
0: ¿quién?
1: Suárez, que es el vocero de
9: claro
1: pilotos.
9: Sí. Ay, en el aire, mijo.
0: Pepe.
1: Gracias, Pepe.
0: Después de nuestra demostración.
1: Y papá tiene. Pepe tiene que venir también al programa.
0: Por eso, ¿nos pueden contratar de sobrecargos?
1: Sí, que te escriban y te así nos pueden contratar. Ustedes nos contratan.
0: ¿Qué harías nada más en caso de?
1: Niño, ya cállate. A ver, señora, por favor, déme al niño tantito, lo vamos a dar unas vueltas. Órale, Marta, cárgalo, cárgalo. ¿Alguien trae una tutsi? ¡Qué horror!
0: Ok, otra. Señor ahogado. Uh-huh. Pero te pide la séptima cuba.
1: Hazlo tú.
0: Señorita.
1: Sí, dígame.
0: ¿Me regala otra cubita con Appleton?
1: Ya no hay cubas, señor. Ya no hay cubas. Ya estamos a 2 minutos de aterrizar.
0: Póngase. ¿Pero cómo que no hay cubas? Y yo claramente vi que quedaba media botella.
1: ¿Está usted ahogado o no? ¿Es su marido? ¿Viene solo? ¿Viene solo? Okay. Este señor viene solo. O se pone usted las pilas o va a subir ahorita a seguridad y lo van a sacar. Qué horror, ¿eh? Y qué vergüenza. Ya tiene usted 70 años y no lo puede estar bañando. Pero por favor, ándele, que le ya duérmase, por favor.
0: Seríamos lo máximo. Bueno,
10: sería lo máximo y me encantaría tenerlas en mi tripulación porque nos daríamos una divertida cañón.
0: Es probable que nos tengas en tu tripulación porque volamos mucho en tu línea aérea y a menos de que nos invites, Rebeca, también
10: sí, privado, por favor,
0: ahí podríamos ir muy felices a visitarte.
1: Por supuesto, dile al señor Álvarez que si nos da un ride.
0: Rebeca Palacio, Sofi Peregrino, un placer tenerlos aquí. Muchísimas gracias. 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
23: Hay que dejarlo claro. Los fuegos artificiales afectan a nuestras mascotas y lo ideal sería que no sucedieran.
22: Seamos conscientes de que el oído humano capta entre 0 y 120 decibeles, mientras que los perros y gatos captan el triple. Esto sin contar la visión más aguda con la que cuentan y las luces pueden molestarles. ¿Qué hacer para superar el mal rato? Previamente juega con ellos para que se cansen y se sientan acompañados. Que muerda su juguete favorito le puede ayudar a calmar la ansiedad. Cierra puertas y ventanas y utiliza música calmada.
0: Hay videos en YouTube que cumplen con esta función.
22: Si por algo le toca estar solo, no lo amarres ni lo encierres en un espacio reducido. Nada mejor que estar en su lugar favorito. Si en otras ocasiones de plano se ha puesto muy mal, consulta con un veterinario si le puedes dar algún medicamento que lo relaje. O bien, hay un método llamado Telling Touch que consiste en ponerle vendas, sin apretar mucho, alrededor de su cuerpo para que sienta suavidad en su piel y se relaje. Temblorina, lloriqueos, gruñidos, baba en exceso o caminar o dar vueltas sin sentido pueden ser señales de miedo o ansiedad, por lo que hay que estar muy atentos. Sabemos que tronar cohetes y fuegos artificiales es

0: Divertido, pero piensen lo mal que la pueden pasar los animalitos.
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2: ¿Qué tal? Muy buenos días. La temperatura ambiente en estos momentos en la zona metropolitana de Guadalajara es de 21 grados centígrados. A continuación le presento un resumen de noticias. El huracán Rachel se intensificó a categoría 2 y se ubica a 430 kilómetros al oeste-suroeste de Cabo Corrientes, Jalisco. Para el estado se pronostican lluvias intensas de 75 a 150 milímetros, además de rachas de viento de hasta 70 a 90 kilómetros por hora y oleaje de hasta 6 metros en la costa. En la zona metropolitana de Guadalajara se prevén lluvias asociadas a las bandas nubosas del ciclón. Mejora cloración del agua en la zona metropolitana.
3: Antonio Muñoz Serrano, titular de la Comisión para la Protección contra Riesgos Sanitarios de Jalisco, señaló que ante las deficiencias que se ha tenido recientemente en lo referente a la mala calidad del agua, la dependencia a su cargo realiza de manera permanente análisis del agua que llega a los hogares, donde ha colaborado que en la zona metropolitana de Guadalajara ha mejorado el nivel de cloración de este líquido.
4: Y en zona metropolitana hemos mejorado el tema de la cloración del agua, sin embargo, en el interior del estado, los municipios en algunos casos no consideran necesaria la cloración, y para nosotros es fundamental, porque si la cloración se permanece en las cifras correctas, podemos evitar el crecimiento de algunas bacterias.
3: En municipios del interior de Jalisco este proceso se ha relajado. W Radio, Luis Antonio Ruiz.
2: Continúa búsqueda de hombre arrastrado por el río Santa Elena en Talpa de Allende.
5: Aún no ha sido localizado un hombre que fue arrastrado por el desbordamiento del río Santa Elena en la comunidad de La Cuesta, en Talpa de Allende. Ya son 5 días de búsqueda para localizar al cuarto integrante de una familia que por la fuerte corriente del agua resultaron afectados. La Unidad Estatal de Protección Civil y Bomberos de Jalisco informó que 158 personas realizan labores de búsqueda, y así lo explicó Aarón González, primer comandante de la región Costa Sur.
6: El trabajo es que vamos a hacer el día de hoy, porque ya recorrimos el día de ayer toda la parte del río, tanto vía aérea, en kayaks y otra gente también pie tierra. Ahora vamos a la estrategia, vamos a hacer la más minuciosa del punto donde fue el incidente a unos kilómetros abajo. ¿Qué es eso más minuciosa? Vamos a mover más escombrera, vamos a mover palizada, vamos a tratar de hacerla más a detalle cerca de donde fue el incidente, por si la persona llegara a estar en esos puntos ahí atrapada entre los escombros o entre la palizada.
5: Autoridades informaron que además una unidad de Protección Civil y Bomberos de Tomatlán trabaja en la boca de la desembocada del río San Nicolás y estará revisando esos puntos para ver si se localiza algún indicio de la persona. Detallaron que por las condiciones climáticas, este jueves será complicado que la aeronave realice un sobrevuelo por la zona. Para W Radio, Florencia Moreno.
2: El peso mexicano se deprecia 1.58% frente al dólar este 1 de octubre. El tipo de cambio está en 18.35 pesos por dólar, 27 centavos más que el cierre del miércoles. En septiembre la moneda acumuló una caída de 6%. Gracias por su atención. Mi nombre es Elba Eunice Mercado. Sigue en sintonía de W Radio.
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1: No saben a quién invitamos. Estamos de acuerdo que nosotros que nos dedicamos a resolver en este programa tantas cosas para ustedes, para todos, siempre queda una interrogante espantosa cuando tratamos de ayudarnos todos a entender cuál es el propósito de tu vida. Y déjenme decirles que hay un libro extraordinario que se llama Ikigai, Los secretos de Japón para una vida larga y feliz, que yo no sé si ustedes ya tuvieron oportunidad de leer. Si no, tienen que ir corriendo online o offline a buscar ese libro. Ese libro está escrito por Francesc Miralles, en conjunto con Héctor García.

0: Francesc, ¿qué les digo de este hombre? Tiene un posgrado de edición de la Universidad de Barcelona, estudió filología alemana, fue editor y ahora se ha dedicado a escribir libros extraordinarios, que este, que es su ensayo más traducido, traducido a 67 lenguas, ha sido número uno en las listas de países anglosajones y hasta en India. Y hoy, desde Barcelona, está con nosotros en este programa. Fran, ¿cómo estás? Te digo Fran, te digo Francesc, te digo Francesco. ¿Cómo quieres que te diga?
1: Pues, mi nombre tiene muchas formas. Pancho, Curro, Paco, todos Francesc, todos Francisco, todos lo mismo.
0: Pues bienvenido, querido. Qué increíble poder tenerte en el programa. Vamos a empezar por el principio, porque este libro es después de varias visitas a una de las regiones más longevas del mundo, que es Okinawa, Japón. Y todo gira alrededor de Ikigai. Acuérdense ese término, cuentavientes. Explícale a todos, Fran, ¿qué significa Ikigai?
1: Sí, Ikigai es una palabra japonesa que suele traducirse como propósito de vida, razón de ser, o más coloquialmente como el motivo por el que cada día nos levantamos de la cama. Es decir, el Ikigai de una persona es su misión en la vida, aquello que le da sentido, que le da significado.
0: Ok, nada más piensen, cuentavientes. ¿Quién de ustedes tiene claro cuál es su Ikigai? Porque el Ikigai, Fran, no es algo con que naces, no es algo que te regalan tus papás, no es algo que te encuentras por la vida.
1: Es algo que se descubre, con muy pocas excepciones. Mira, hoy estuve comiendo con un famoso radiofonista aquí en Barcelona, que a los 7 años me dice que ya tenía su estación de radio, que le había montado su padre en un pueblo. Pero no es común. Lo normal es que hasta bien avanzada la adolescencia uno no sepa qué hacer con su vida. Entonces termina el bachillerato, lo que aquí llaman la prepa. Tienes que elegir por dónde irán tus estudios. Y al final, en unos pocos días, pues pones una opción porque no se te ocurre ninguna otra. Pero lo normal en la juventud es ir perdido y no saber dónde está tu destino laboral, sentimental, existencial. Y eso es algo que se va aprendiendo por prueba y error. Yo estuve hasta en 4 o 5 carreras distintas, hasta que logré terminar una. ¿Por qué? Porque no sabía qué quería en la vida, estaba explorando. Y eso no es malo. De hecho, todas las personas, incluso las adultas, cuando termina una etapa vital, una pasión, una relación, un trabajo, vamos a pasar por un desierto hasta que encontremos el siguiente Ikigai.
0: Híjole, es que puedo entrarle a lo que acabas de decir desde tantos ángulos, pero uno, siempre me ha parecido impresionante, y nada más ustedes piensen, cuentavientes, en ustedes, jóvenes, que a los 18 años, cuando eres casi casi un neonato, tengas que tomar la decisión de cuál va a ser tu Ikigai o a qué te quieres dedicar toda la vida cuando eres tan joven, Fran. Uno, dos. El otro día, con una cantante mexicana muy famosa aquí en México, es algo que platiqué con Ana Bárbara, cuentavientes, decíamos, ¿pa' qué? ¿Todo? ¿Pa' qué? O sea, piensen en su vida, piensen en la levantada en la mañana, corriendo al trabajo, sacando a los hijos adelante, corriendo a comprar el regalo, buscando el árbol, yendo a comer con el amigo, comprando una casa, guardando para una hipoteca. ¿Todo para qué? O sea, ese cansancio en el que vivimos todos, ¿para qué? Te escucho, Fran.
1: Sí, está muy bien pensado y de hecho yo creo que sería bueno y algunas familias, sobre todo en Estados Unidos, lo hacen cuando el hijo o la hija termina la prepa, darle un año sabático para explorar cosas y acabar de decidir hacia dónde quieren caminar su vida. Aquí en Europa, antes de todos los conflictos que han habido y del COVID, veíamos a muchos jóvenes de 18 y 19 años con su mochila y la guía del Let's Go Europe, que venían pues a trabajar como cooperantes en un lugar, a descubrir, a hacer un intercambio. Y entonces ese año sería muy útil para que uno pudiera aclararse, porque si no al final te acabas inscribiendo, no sé, en derecho, en económicas, en historia, en psicología, y quizás no resuena nada de eso dentro de ti y vas a invertir un dinero y un esfuerzo que luego te va a llevar a un dique seco y vas a tener que empezar de nuevo.
0: Pero aparte, sabes que el otro día tuve, Fran, una conversación con el doctor Steinberg de Temple University en Estados Unidos, y estábamos hablando de el estudio que él ha hecho los últimos 40 años sobre los cambios que ha habido en la juventud. Entonces pienso en nuestra generación, en la tuya, en la mía, en ustedes que me están escuchando, que a lo mejor tienen 45, 50, 60 años, comparado con esta nueva generación. Y dijo algo, Fran, Dr. Steinberg, que nos pareció a todos como muy interesante entender que nosotros a lo mejor ni siquiera pensábamos en la importancia de tener un ikigai, porque tú salías a los 18 años de prepa y tú ya tenías que estar trabajando, si no es que antes, escoger la carrera, probablemente la que te escogían tus padres o la que pensaras que más dinero te iba a dar en el futuro, y se acabó la babosada. No estábamos en grandes contemplaciones e introspecciones sobre nuestro propósito de vida. Necesitamos sobrevivir. Y Dr. Steinberg dice, el gran problema que tienen las nuevas generaciones, muy encaminado al sabático del cual hablas tú, es que A, tienen muchas más opciones de las que teníamos nosotros. B, tienen que estudiar mucho más para ser profesionalmente competitivos a nivel mundial. Antes, con una licenciatura salías adelante. Hoy, si no tienes un doctorado, básicamente no eres nadie. Y tres, se van muy tarde de casa, porque como se tardan tanto en terminar el estudio y en definir qué quieren hacer, no se van a los 18 o a los 21. No son financieramente independientes, aunque ya quieren ser autónomos emocionalmente. Entonces, lo complejo que es también hoy para esta nueva generación, o no sé si es más complejo para la nuestra, haber encontrado tu ikigai. Y ahorita vamos con el diagrama.
1: Sí, tienes mucha razón, y este profesor lo que dijo también lo apoyo, porque hace 30, 40 años, cuando ibas a la universidad, había quizás 20 opciones. Ahora hay 20.000.
0: Claro.
1: Y sí que es cierto que se exige mucho más. Pero lo bueno, yo diría también, es que la gente joven, brillante profesionalmente, tienen otras necesidades que no tenían nuestros padres ni nuestros abuelos. Yo siempre digo que mi padre trabajó toda su vida en un empleo que no le llenaba. Él era auxiliar administrativo de una empresa química, y ni le gustaba administrar ni la oficina, ni le gustaba la química, pero estaba ahí porque había que ganar un sueldo. Si ahora hablas con un millennial o con una generación posterior,
0: un centennial,
1: te dirán que no basta con que el horario sea bueno y el sueldo sea decente. Necesitan crecer en el puesto de trabajo, sentir que aprenden cosas ahí, que no son máquinas, y necesitan comprobar que su tarea aporta algo al mundo. Si ellos no crecen y no hay una aportación al mundo, van a cambiar de trabajo cuando surja una posición un poco mejor. Por lo tanto, yo creo que estamos en la era del sentido, del propósito, porque todo el mundo quiere realizar una posición un poco mejor. Por lo tanto, yo creo que estamos en la era del sentido, del propósito, porque todo el mundo quiere realizarse más allá del dinero, también a través del talento y de la aportación que uno hace a la humanidad.
0: Y con esto, hacemos una pausa y regresamos. No se vayan.
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10: Existen diferentes mitos alrededor de los perros y los gatos. Algunos muy divertidos y otros que es preferible desmentir por su propia seguridad. Mito: que solo ven en blanco y negro. Sí, son dicromáticos, o sea que solo ven dos colores, pero en realidad perciben diferentes tonalidades entre el azul y el amarillo. El rojo y el verde lo ven como gris o marrón. Mito: que un año de perro equivale a 7 años de humano. No es algo tan exacto. Primero, es cuestión de raza. Y después, cada caso es muy particular, pues depende del tamaño, peso y salud de tu perro. Además, los veterinarios no diagnostican con base en años humanos, sino en años o meses propios del animal. Mito: que los perros y los gatos se desparasitan comiendo pasto. ¡No! En realidad, es un comportamiento común cuando son cachorros y tienen hambre. De hecho, ante la presencia de insecticidas o desechos de otros animales en el pasto del parque o de la calle, es recomendable que no dejes que se lo coman y que mejor consultes con su médico la manera correcta de desparasitarlos. ¿Y tú qué otros mitos te sabes sobre perros y gatos?
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1: Déjenme decirles que hay un libro extraordinario que se llama Ikigai, Los secretos de Japón para una vida larga y feliz, que yo no sé si ustedes ya tuvieron oportunidad de leer. Si no, tienen que ir corriendo online o offline a buscar ese libro. Ese libro está escrito por Francesc Miralles. Francesc tiene un posgrado de edición de la Universidad de Barcelona, estudió filología alemana, fue editor y ahora se ha dedicado a escribir libros extraordinarios, que este, que es su ensayo más traducido a 67 lenguas, ha sido número uno en las listas de países anglosajones y hasta en India. Y vamos, Fran, con los siguientes dos.
2: El tercer círculo del Ikigai es aquello por lo que pueden pagarte. Eso interesa mucho, sobre todo a la gente joven que está pensando aquello que les apasiona y que se les da bien, si van a poder vivir de eso. Entonces, puedes decir, mira, a mí me encanta bailar y creo que además lo hago muy bien, pero ¿cómo puedo convertir eso en una profesión? Ese sería el tercer círculo y aquí sería ver maneras de monetizar ese talento y esa pasión.
1: Pero a ver, entonces, tengo que abrir un corchete en esta parte.
2: Adelante.
1: Porque muchos dirán, ah, no, es que a mí me encanta la música. Pero como mi papá a mí me dijo, ah, no, fíjate que tú no vas a andar con una guitarra en la mano, ¿cómo crees? A mí me estudias una carrera formal, administración de empresas. El otro día yo defendía a un niño que decía, es que yo quiero estudiar fotografía. Y el papá le decía, no, no, no, ¿qué fotografía ni qué ocho cuartos? A mí me traes una carrera hecha y derecha. Yo le decía al papá, oye, pero la fotografía es una carrera hecha y derecha. Entonces, cuando dices algo por lo que te puedan pagar, ¿de acuerdo con qué y de acuerdo con quién?
2: Y de acuerdo con lo bueno que seas. Lógicamente, si a mí, un chico joven, le gusta mucho jugar al fútbol, no significa que le vayan a pagar por eso, porque en campos tan competitivos como son el arte, la televisión, el cine, la música o el deporte de alta competición, llega el mejor de 10.000 personas. Entonces, aquí también hay que hacer un ejercicio como de humildad y decir, bueno, quizás no soy tan bueno como para jugar en la primera división mexicana o española o donde sea, pero tengo la suficiente pasión para ser un gran entrenador de niños, de jóvenes, para ser un preparador físico, para ser un comentarista, para ser un periodista, para ir al campo. Entonces, una vez identificamos cuál es nuestra pasión, aquello por lo que pueden pagarnos tiene muchas ramificaciones. Quizás no vas a ser músico en la Orquesta Nacional de tu país, pero puede ser un excelente conferenciante sobre historia de la música. Y ahí es donde hay que empezar a explorar de qué manera tú puedes convertir eso que te gusta y que se te da bien en dinero.
1: Y cuarto.
2: Vamos al cuarto círculo, si te parece bien, querida Marta, que es lo que el mundo necesita. Entonces, ese es el círculo del sentido vital. Y una manera de saber cuál es nuestro Ikigai es proceder a la inversa. Es decir, bueno, en el mundo, ¿qué es lo que hace falta ahora mismo? Si miras las noticias, Israel, Palestina, Ucrania, los políticos insultándose por aquí y por allá, dices, hace falta amabilidad. Y desde mi expertise, desde lo que yo sé hacer, ¿cómo puedo aportar amabilidad al mundo? Pues si soy escritor, quizás escribiendo, puedo escribir artículos que sean feel good, que sienten bien a la gente, que cultiven la paz. Si, por ejemplo, soy comunicador, pues también dar voz a esas noticias que no son solo de violencia y de agresión, etcétera. Por lo tanto, el cuarto círculo del Ikigai, que es lo que el mundo necesita, es también una llamada a poner al servicio del mundo nuestra pasión, nuestro talento y nuestra profesión incluso.
1: Yo vengo de un padre, Frank, que siempre dice que la gente que no sirve, no sirve. Y la forma
2: muy absoluto.
1: La forma en que uno agradece los talentos, las bendiciones, los privilegios que la vida te dio es ponerlo al servicio de los demás. Me encanta que hayas dicho que El cuarto círculo es el más importante. Y de ahí se desprenden los otros tres. Porque exacto. Si tú tienes claro cuál es tu legado, qué quieres dejar en este mundo, cuál es la huella que quieres dejar a tu paso, entonces todo lo demás simplemente se vuelve un vehículo. Yo no me dedico a hacer radio, ni me dedico a hacer revistas o contenidos. Yo me dedico a inspirar a los demás. La radio y las revistas y las redes sociales simplemente son el vehículo en donde uno ejerce su ikigai.
2: Lo has explicado maravillosamente bien. Uno sabe cuál es su aportación al mundo, pero esa aportación puede tomar muchas formas. Puede hacerse a través de una radio, a través de un libro, a través de una conversación con una persona que lo necesita en este momento, a través de una actividad formativa, a través de un proyecto. Entonces, una vez ya sabemos cuál es nuestro propósito en la vida, cuál es nuestra misión, los cómos los iremos hallando por el camino si no nos quedamos en el sofá de casa.
1: Este libro yo creo que es uno de los mejores regalos, de verdad, que pueden regalar, porque yo creo que todos conocemos a alguien que no tiene claro su ikigai. Y regalar la posibilidad de encontrar el propósito de tu vida, yo creo que es el mejor regalo que pueden dar.
2: Totalmente de acuerdo. O sea, y a veces podemos regalar ese propósito de dos maneras: escuchando a las personas, preguntando, interesándonos por su mundo interior, y si esa persona está tan confundida que no tiene la menor idea de cuál es su propósito en la vida, le podemos decir lo que Viktor Frankl decía a sus pacientes. Viktor Frankl, que fue el creador de la logoterapia, la terapia del sentido de la vida. Y él decía, si no sabes cuál es tu propósito en la vida, yo te regalo uno. Tu propósito en la vida a partir de ahora será descubrir cuál es tu propósito en la vida. Y eso era un ikigai en sí mismo, y lo es. Cuando no sabes qué hacer con tu vida, pero te conviertes en explorador, en buscador, eso ya es una tarea que puedes asumir.
1: Claro, porque algo que hemos comentado mucho en este programa, Cuentavientes, Fran, es que yo creo que muchos seres humanos viven su vida sintiendo que son víctimas de su propia vida, que son actores secundarios de una vida que ha tomado vida propia, en el cual pues tú eres totalmente un espectador reaccionando a todo lo que está sucediendo y con la sensación de no entender en qué momento mi vida se convirtió en esto, en qué momento acabé aquí, y yo ya soy como parte de esta bola de nieve que va a tumbos bajando la montaña, de la cual yo siento que ya no tengo ningún control. ¿Me explico?
2: Perfectamente, maravillosamente bien. Sí, que creo que has hecho una buena reflexión. Y yo creo que cuando nos hayamos perdidos en la vida, y a todos nos va a pasar en algún momento, en la adolescencia es normal, cuando una persona la jubilan también es normal, porque pasas de una actividad que llena todo tu tiempo a un océano de horas y días que no sabes cómo llenar, pero también en medio de la vida, cuando hay una crisis sentimental, una crisis laboral, un cambio de ciudad, un cambio familiar de cualquier tipo, una enfermedad, ahí uno se plantea, ¿y qué hago yo ahora con mi vida? Y la única manera de saberlo es aplicar el método de la ciencia, prueba y error, prueba y error. O sea, tú sales al mundo, conoce personas, conoce proyectos, hace voluntario aquí y allá, lee cosas distintas, mira documentales con cosas que tú no sabes, y si te abres al mundo y hablas con la gente que sabe y con la gente que piensa de una manera distinta a ti, al final vas a reencontrar tu camino.
1: Yo creo que eso que dicen, el famosísimo midlife crisis, ¿no? Que es como esa crisis de la edad media, ¿no? Que le da a la gente 40, 45, 50 años. Yo creo que me la explico pensando que, claro, los primeros 20, 25 años estabas tan ocupado armando y reaccionando a lo que estabas armando, que de repente llega un momento en donde un poquito haces una pausa, miras a los lados y alrededor y dices, es que ¿en qué momento mi vida se convirtió en esto? ¿En qué momento yo ya tengo 3 hijos, una hipoteca, un trabajo que sabes que ahora pensándolo bien ni me gusta? Estoy dedicando gran parte de mi tiempo y de mi vida a cosas que yo no tenía ni siquiera pensado ni planeado. Y esto va porque lo que quiero que nos digas a todos es, ¿el Ikigai es uno toda la vida o el Ikigai cambia?
2: El Ikigai cambia. De hecho, Rudolf Steiner decía que cada 7 años cambia fundamentalmente la persona. Pensemos, de 0 a 7 es un niño pequeño, de 7 a 14 ya es un adolescente, de 14 a 21 se descubre la sexualidad, se orienta la carrera. Y en las vidas de las personas podemos tener una pasión que nos ha gustado durante un tiempo y esa pasión se extingue y agotamos eso, esa etapa vital, y decimos, mira, ya no me gusta enseñar. Quizás lo he disfrutado durante X años, quiero hacer otra cosa. ¿Qué puedo hacer para aportar lo que a mí me apasiona, pero de otro modo? Por lo tanto, lo más común es que cada cierto tiempo necesitemos reinventarnos y hacer cosas nuevas. Incluso podemos llegar a tener 2 ikigais a la vez. Imagínate a alguien que ha descubierto su pasión por la radio, por la escritura, pero de repente tiene un bebé. Ese bebé se convierte en otro ikigai en el centro de su vida. Quizás va a escribir menos, va a reducir ciertas cosas, va a compaginarlo. Por lo tanto, los ikigais pueden ser múltiples, siempre hay uno que captura más la atención y pueden cambiar con el tiempo igual que cambiamos nosotros.
1: Claro. Sépanse todos que venimos a este mundo con un lápiz, que en la punta tiene un borrador y que ustedes pueden reescribir cuantas veces sea necesario para sentirse contentos, enfocados, motivados y con un sentido de ser y de propósito en su vida. Y que si hoy su vida no es como ustedes la imaginaban, si su vida no los llena, si su vida no los mueve y no los motiva, si se preguntan todas las mañanas, ¿y todo esto qué hago? ¿Para qué? Pues a lo mejor es momento de hacer una pausa y una profunda reflexión. ¿Y saben qué? A lo mejor darse vuelta en U, darse vuelta a la derecha o a la izquierda. Lo que sí les puedo decir es que no dejen de leer el libro Ikigai, los secretos de Japón para una vida larga y feliz, de Fran Miralles, en el cual hemos basado esta conversación, porque les va a servir mucho. Es muy práctico, es muy puntual y los va a encaminar a una profunda reflexión. Ahora, Fran, tú y yo, esta no puede ser la última vez que hablemos. Hay tanto de qué hablar entre tú y yo.
2: Volveremos a hablar, ahora nos hemos conocido, hemos presentado una introducción de este tema tan apasionante. Habrá segundo capítulo cuando tú quieras,
1: va, querida Marta. Me encanta, quedas contratado, ya tenemos date, vamos a organizar. Muchísimas gracias a ti, te mando un gran beso.
3: A ver, cuentavientes, les tengo una felicidad. 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
11: Las autoridades alertaron sobre una nueva modalidad de fraude digital en WhatsApp y Telegram, que ofrece dinero solo por dar like a determinadas publicaciones en redes sociales. Al principio se reciben pagos para ganar la confianza, pero la odisea comienza después, cuando los delincuentes solicitan depósitos para supuestamente tener derecho a promociones o pagos más cuantiosos, lo que es una farsa, o bien piden información personal o de cuentas para realizar supuestos depósitos. La Policía Cibernética de la Secretaría de Seguridad Ciudadana comparte estos útiles consejos. Número 1. Desconfía de mensajes que prometen dinero fácil por acciones simples, como dar un me gusta a publicaciones. Número 2. Verifica siempre la información directamente en fuentes oficiales o en la plataforma correspondiente antes de actuar. Y número 3. 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Y recuerda, las finanzas nos harán libres.
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1: Mercedes Da Costa, ¿cómo está usted?
2: Hola, Marta, muy bien. ¿Y tú? Hola a todos.
1: Oye, qué felicidad tenerte acá. Es que saben que pueden manifestarse todos ustedes que tengan hernias de disco. Porque, a ver, esto aplica tanto para lumbares como para cervicales, Mercedes.
2: Así es.
1: Ok, perfecto, perfecto, espérate. Mercedes Da Costa es quiropráctica. Pero aparte, ya saben que los quiroprácticos, la verdad, Mercedes, vamos a aceptar.
2: Ya vamos a empezar.
1: No, es que tienen muy mala fama.
2: No.
1: Ajá. ¿Estás de acuerdo?
2: Sí, hay mucho charlatán suelto.
1: Hay mucho charlatán.
2: De acuerdo.
1: Mercedes no es una de ellas. Mercedes fue presidenta de la Federación Mexicana de Quiropráctica Deportiva. Es una eminencia, es representante de Latinoamérica y el Caribe de la Federación Internacional de Quiropráctica Deportiva hasta la fecha. Y es una mujer muy ética, muy cuidadosa y con mucha, mucha experiencia. Escuchen esto. Hasta el 80%, o sea, 8 de cada 10, sufren de dolor en las lumbares en algún momento en su vida. Y la hernia de disco lumbar es la más frecuente y representa alrededor del 90% de los casos. Pero ojo, solamente uno de cada 8 terminan en cirugía.
2: Así
1: para
2: es.
1: Que se dé cuenta que no es de tengo una hernia y me opero.
2: Exacto.
1: Uh-huh. A ver, yo tengo 3 hernias en el cuello graves. Tengo el cuello no rectificado, invertido.
2: Uh-huh.
1: Y no estoy para cirugía.
2: No.
1: Y tengo un amigo que este fin de semana se operó de una hernia de disco, creo que fue L6, porque en un año, en una resonancia magnética, no solamente vieron que estaba mucho más grande la hernia, pero ya tenía síntomas en los nervios de la pierna derecha.
2: Uh-huh.
1: Entonces, pues lo operaron, le fue muy bien, fue una microcirugía, todo felicidad. Entonces, adelántese, mi queridísima Mercedes.
2: Muchas arránquese. Gracias, Marta, y gracias por la introducción. Sí, digan no a la charlatanería, la quiropráctica profesional, con cédula profesional y todo, es una belleza, y los charlatanes pues son otra cosa, aunque usen nuestro nombre. Entonces no vamos por ahí.
1: Sí.
2: Miren, es muy importante, sobre todo, que hay muchos diagnósticos que la gente se queda por una interpretación. O sea, fueron al laboratorio, se hicieron un estudio, en el estudio dice hernia de disco, pánico por todos lados, y sobre todo la gente dice tienes una hernia, te tienes que operar. Y no funciona así. Entonces, la introducción de anatomía que me encanta es ¿qué es un disco? ¿Qué es una hernia? ¿Y hacia dónde vamos? Entonces, las vértebras es como si fueran unos cilindros o malvaviscos duros que en el centro tienen un globo, digamos, ¿no?, que es el disco, y tiene algo que se llama núcleo pulposo, que es como si fuera una canica. Esa canica va a estar rodeada de una especie de gel que está dentro del disco. Entonces, depende cómo nos movamos, nos flexionamos un lado, el otro, las vértebras van a pivotear o girar ahí alrededor. Entonces, cuando hablamos de las famosísimas curvaturas, el chiste es que hacemos como abanicos, ¿no? Hacia adelante, hacia atrás, para formar las curvaturas. Y eso lo que tiene que pasar es que el núcleo pulposo o esa canica se vaya hacia la parte de adelante o hacia atrás. En cervicales y lumbares, que son las zonas más propensas a una hernia de disco, el núcleo pulposo tiene que ir hacia adelante para hacer una especie de abanico. O sea, se abren los dedos de la mano y ven como los dedos desde el meñique hasta el índice. O sea, ese tipo de curvatura es el que se tiene que hacer. Entonces, entre los dedos, si se fijan, en la parte más lejana queda abierto, en la parte más cercana queda cerrado. Así tienen que estar los discos. En la parte de adelante gordos, en la parte de atrás cerrados. Entonces, cuando se empiezan a perder curvaturas o se hacen movimientos que no deberían, como flexionar el cuello, flexionar la espalda, o accidentes o malos hábitos como dormir en posición fetal, estar subiendo y bajando, todo eso hace una tendencia hacia una hernia de disco. ¿Por qué? Porque se abre la parte articular, se abre la parte hacia atrás y metemos presión, y lo que hacemos es generar una especie de globo, una especie de salida. O sea, el globo puede solamente empujar y parecer que se va a romper, que se llama protrusión, o puede empujar y romper las fibras y generar algo que se llama extrusión, que entonces ya es un globito. Ese globito, cuando lo vemos en estudios, que el estudio para decir es una hernia de disco, por excelencia va a ser una resonancia magnética, que es donde vamos a ver los líquidos y funcionamientos fisiológicos, vemos la hernia de disco y dices, se ve horrible, ok. No queremos arreglar el estudio, queremos arreglar al paciente. Entonces, un estudio aislado no nos determina qué hay que hacer con el paciente, por más mal que se vaya. Y quiero dividir una cosa importantísima. El cuello, a diferencia de la espalda baja, el cuello tiene médula espinal. La espalda baja no tiene médula espinal, pero tiene nervios. Se sigue llamando canal central o canal medular, pero no tiene médula. Eso, la diferencia que va a hacer es que a nivel cervical podemos hacer una compresión medular que no queremos, y en la zona lumbar hacemos una compresión nerviosa o un estrechamiento de canal. Ninguna me gusta, pero la médula es mucho más delicada porque de ahí va a depender todos los órganos y toda la función del cuerpo hacia abajo.
1: Ok.
2: Cada nervio tiene dos partes, la parte anterior, la parte posterior, adelante, atrás. Y esta es una de las cosas que me acuerdo cuando estudiaba yo neurología en la universidad, que yo como, ¿pero cómo? O sea, es tan chiquito el nervio, como que me hablas de adelante y atrás.
1: Ajá.
2: Pues sí, adelante y atrás. La parte de atrás es la parte sensitiva, la parte de adelante es la parte funcional. Traduzco. La parte de adelante, de atrás del nervio, nos va a dar todo lo que sentimos: bonito, feo, normal, anormal, caliente, frío, hormigueo, cariñitos, cualquier sensación, dolor, me quema, me arde, lo que sea. La parte de enfrente le va a dar función a los órganos y a los músculos. Entonces, cuando hay dolor, me duele, le estoy pasando mal, es muy raro que lleguemos a una cirugía. Ojo que estoy hablando en genérico,
1: sí,
2: no
1: sí,
2: le estoy
1: sí,
2: hablando sí, a nadie sí, para dar su diagnóstico.
1: Ajá.
2: Y cuando estamos lastimando a la parte de enfrente, que es la parte funcional, que está viendo una pérdida de fuerza importante o progresiva, o algún órgano no está funcionando bien, entonces vamos a valorar si es un caso de cirugía. Porque ojo, si es de cirugía, se tiene que operar a tiempo, se tienen que hacer las interconsultas correctas, los estudios correctos, y en algunos casos solamente referir, en otros trabajar en conjunto. No es nada más como ahí es tomando.
1: Claro.
2: No, la clínica, las pruebas neurológicas, las pruebas ortopédicas, toda la parte clínica y revisar cómo está el paciente nos va a dar el mapa hacia dónde tenemos que ir, ¿no?
1: Claro. O sea, no es de 0 a 100. O sea, el caso de mi amigo empezó con este dolor de espalda hace un año en la L6, en las lumbares.
2: L5 ha de ser.
1: ¿L5?
2: Sí, es que hay 5 bueno, normalmente.
1: Entonces, lo mandó el doctor a hacer fisioterapia, hacer ejercicio, a fortalecer sus lumbares, desinflamatorios, y así estuvo un año. Y seguía cada vez con más dolor y después ya con ciertas manifestaciones en la pierna.
2: Neurológicas.
1: Hicieron una resonancia magnética y dijo, no, esta ya creció más. Y mi amigo dijo, bueno, entonces, ¿qué hacemos? No, pues es que ya está tocando el nervio.
2: Uh-huh.
1: Entonces, ahí es donde tomaron la decisión de operar. Y cuando abrieron, me dijo que estaba mucho más grande la hernia
2: que en el
1: y que estaba toda la zona súper inflamada.
2: Uh-huh. Es que
1: microcirugía rapidísimo.
2: Las cirugías actuales en neurocirugía son una belleza. O sea, verdaderamente son unos artistas y tienen toda mi admiración. Y justo por eso trabajamos en equipo. Porque, a ver, ni yo soy todóloga, ni ellos son todólogos.
1: Claro.
2: Si dividimos quién le toca qué, el paciente es el que va a ser beneficiado. Entonces, una de las cosas más importantes es que el dolor local de espalda no indica cirugía. Me duele mucho la espalda, me duele toda la vida. Hay que corregirlo, hay que analizarlo, pero eso no nos está mandando a cirugía.
1: Claro.
2: Eso es lo más importante.
1: Ok, segundo.
2: Segundo. Cuando sí estamos teniendo un dato neurológico, hay que hacer los estudios. A veces metemos neurofisiología, que son unos estudios bastante intensos, pero nos dan un resultado importante, que es poner electricidad a través de los nervios y ver en dónde está el bloqueo. Entonces te va dando datos. Hay muchas cosas que se hacen, pero sobre todo vamos a llegar por imagen, aún algo está pasando. Ojo, muchos de los casos no va a machar la imagen con el paciente. Tú, si solo me mandas el estudio, a lo mejor digo, uff, esto se ve rudísimo, el canal se ve comprometido, todo. un canal estrecho. Y a la hora que haces las pruebas dices, pero el paciente no tiene ningún dato neurológico.
1: Claro, claro. O sea, es lo que me pasa a mí. Tú me ves el cuello.
2: Exacto.
1: Y lo tengo una C invertida, uh-huh, de horror. Uh-huh. Y cuando lo ven los doctores dicen, Dios de mi vida.
2: Al pero hacer las no pruebas...
1: Tengo, claro, sí, pero yo no tengo ningún dato, no se me duermen las manos, no me duele el hombro, no se me duele, se me duerme el brazo, nada de eso.
2: Exactamente.
1: Entonces no hay que operar.
2: Exactamente, porque si te operaran, no tendrías el resultado que buscan y entonces ya no puedes hacer más cosas conservadoras. Y entonces ahora sí tenemos un problema porque vas a seguir con los mismos síntomas, pero sin más soluciones.
3: ¿Y qué onda con el doctor que te dice, bueno, ya si te molesta mucho, vamos a operarla?
2: Esa es una de las cosas que me hace retorcer.
3: Porque hay muchísimos.
2: Sí. A ver, si una cosa es cirugía, es cirugía. Uh-huh. Y si no es cirugía, no es cirugía. No porque ya te cansaste te voy a operar. Claro, no claro. Funciona así. O ya porque quiero hacer algo más. Porque hay quien me dice, ahora ya me voy a empezar a atender. Y digo, bueno, ¿y qué hemos estado haciendo? No, pero es que alguien ya me dijo que haga algo más radical. Lo radical, sí. Si no está indicado para ti, será un error del cual te acordarás.
1: Claro,
2: entonces,
1: claro.
2: No hay por cansancio. Ojo. Cuando hay una hernia de disco, el cuerpo va a reaccionar. Si considera que es un riesgo, el cuerpo lo va a empezar a degenerar. ¿Qué hace? Va a deshidratar el disco para acercar una vértebra con otra. Va a sacar unas uñitas que se llaman osteofitos o picos del oro. Y lo que va a hacer es intentar pegar la articulación, deshidratar al disco que se llama discopatía y deshidratar a la hernia. ¿Para qué? Para que ya no haya contenido en el disco, no se pueda complicar, no haya movimiento, no pueda aumentar la hernia y proteger al sistema nervioso. Y eso se le llama una degeneración. Una discopatía. Okay. Entonces yo no puedo solamente ignorar al cuerpo y decir, bueno, me duele la espalda, pero mira, me está dejando vivir. No, tu cuerpo está reaccionando y está haciendo una autocirugía. Lo que queremos es que esa autocirugía quede correctamente, porque si no va a ser un problema. Entonces hay que corregir lo corregible. Y como el disco está pegado a las dos superficies de las vértebras, o sea, la de arriba de una y la de abajo de otra, cuando tú cambias la posición de la vértebra, cambias la posición del disco.
1: Sí, sí.
2: Y es por eso que hay muchos cambios de sintomatología de hernias con la quiropráctica. Entonces, eso es valiosísimo, porque aparte somos muy conservadores. O sea, en un consultorio quiropráctico real no esperen nada salvaje, ni mucho menos, ni entre dos, ni con toallas, ni esas son de verdad charlatanerías. Hay que ser muy específico, hay que ser muy conservador, y entre más dolor las cosas se hacen mucho más suave y hacemos más interconsultas de lo que la gente cree. Pero el chiste es llevar la articulación a sano. Uh-huh. Además, les voy a contar una cosa horrible.
1: ¿Qué?
2: Hay algo que pasa en algunos casos en la cirugía de hernia de disco. Y voy a hablar de cirugías indicadas, ¿eh? A lo mejor les voy a meter muy miedo, pero es algo que sí pasa. A la hora que hacen el corte de la hernia de disco, el disco en algunos casos puede hacer cicatriz queloide. Uh-huh. O sea, en lugar de solamente sanar, va a sanar con un gusano o más grande. Uh-huh. Entonces te puede hacer una cicatriz más grande que la hernia que tenías. Y ya no está indicado operar. ¿Por qué? Porque va a crecer más. Entonces, sí es importante que si tienen una hernia, sí pedir una opinión o pedir tiempos conservadores. O sea, ¿cuándo es una emergencia? Porque también eso me dicen, que de emergencia me tengo que operar. No, una emergencia es cuando es una emergencia neurológica. Es una pérdida de control de esfínteres o que tal cual como si se desconectara una parte del cuerpo, o sea, de pronto, ¡pum!, se caen las cosas y así el brazo como desconectado, la pierna desconectada o tal cual, pues los esfínteres, bye, o sea, ¡pum!, te vacías. No es poquito, es bye, todo, ¿no? Esas son emergencias neurológicas, ni te van a preguntar, tienen que operar de emergencia. Pero lo demás, me molesta, me duele, me todo, no es emergencia, no decidan en emergencia. Es importantísimo eso. Y sobre todo, la mayoría de los dolores se quitan.
1: 100%. A ver, esto es importantísimo. Operarse la columna es una cosa muy seria. Uh-huh. ¿Ok? Ustedes tienen que estar 100% seguros, A, de que lo necesitan, y B, de que están en las mejores manos posibles. Uh-huh. Guillermo manda decirte, yo estoy próximo a operarme para ponerme una prótesis de disco. ¿Qué tan buenas o malas son las prótesis?
2: Cuando está indicado, o sea, cuando todavía el disco tiene cierta hidratación y altura, las vértebras no están pegadas y está indicado porque el disco está haciendo un estrechamiento de canal con síntomas neurológicos, es una muy buena opción. No soy yo experta en cirugías, pero siempre pregunto cuando van a operar a alguno de mis pacientes qué es lo que le van a hacer y todo. Y es un recurso quirúrgico muy bueno.
1: Entonces, por si alguien quiere saber mi opinión, si yo me tuviera que operar el cuello, yo no me operaría con absolutamente nadie, apunten este nombre, que con el doctor Guy Brock. El doctor Guy Brock es microcirujano. Cero se llama microcirujano. ¿Cómo se llama?
2: Es neurocirujano de mínima
1: invasión. Exacto. Neurocirujano, está en el hospital inglés de observatorio, se llama Guy, así G-U-Y Brock, que es B-R-O-C, Guy Brock, y es neurocirujano, ¿ok? Por si alguien quiere mi opinión. Pero sí es una gran preocupación tomar la decisión a la ligera, porque aunque sea una microcirugía, es una cosa muy seria.
2: Es una cosa muy seria. Y hay más especialistas, si necesitan recomendaciones también, siempre hacemos referencias con nombre y apellido, y eso es importantísimo. Pero si no eres cirugía y te operan, el resultado no va a ser el que querías. Y aparte luego te dicen, es que por la edad. A ver, claro, no existe una tabla que por edad va a haber una deshidratación de disco. Existe que por edad la lesión se va a ir degenerando. Entonces es una degeneración por edad de la lesión. Si tú no corriges lo que causó eso, nos vamos a ir a los siguientes niveles. Y eso está cañón. O sea, te operan ahorita L5, L4-L5, de ahí te vas a ir o a L5-S1 o a L4-L5. ¿Por qué? Porque cuando tú cambias la función biomecánica, otra parte la va a adaptar. Entonces, por eso te dicen, y luego vamos a tener que operar el siguiente segmento, aunque todavía no se haya lastimado. Entonces, el chiste es resolver el problema biomecánico para que no lleguemos a eso. Y eso lo hacemos muy bien en consulta. Ahora sí, somos un equipo de 4 doctores que estamos justo especializados en eso. Y como les digo, hacemos más interconsultas de lo que parece. Pero, ojo, el dolor local, aunque haya una hernia de disco, así genérico, no está indicado para una cirugía, ¿ok? Es bien importante eso, y esos dolores son los que se resuelven, ¿ok? Entonces, sí es bien importante que tomen la decisión correcta. Los vayan a operar donde los vayan a operar. Hay quien no tiene el recurso de gastos médicos mayores y todo. Y existen buenas opciones también en hospitales públicos, pero
1: Oigan, el doctor Guy Brock opera en el ISSSTE. Ah, mira. Por si alguien le sirve, ¿eh?
2: Sí. Buenísimo. Entonces, el chiste es que estén tranquilos con la decisión, que no lo hagan con prisa y que digamos que lo conservador es paso A y B. Si directo se pasan a C, cuando sí existía posibilidad en su caso de hacer A y B, se van a equivocar. Siempre. ¿Por qué? Porque ya no van a tener para atrás. Del C ya no puedes brincar al A y B. Entonces, hay tiempos y es bien importante cuando dicen, oye, a ver, vamos a darle, por ejemplo, 3 meses... para ver si no hay un cambio, entonces ya pensamos en la cirugía. ¿Por qué? Porque estás en la rayita. Sí hay datos neurológicos, pero estos datos neurológicos no están reprobados o no están en X punto. Entonces se puede trabajar en equipo y eso lo hacemos muchísimo. También trabajamos nosotros con el doctor Romano y funciona muy bien. Y el chiste es esto, un quiropráctico profesional está capacitado para saber diagnosticar, atender y lo más importante, referir y hacer interconsultas cuando es correcto para el paciente. No es qué quiero. Ay, yo me quiero operar. Ay, yo no me quiero operar. No. Si tu caso es quirúrgico, hay que operarlo. Si tu caso no es quirúrgico, no hay que operarlo. Y así funciona. No es lo que yo quiero, es lo que está indicado en mi caso. ¿Ok?
1: Claro, 100%. Oye, todo el mundo quiere saber dónde te encuentra. Ay, con también mucho gusto. Quieren tu opinión.
2: Con muchísimo gusto. Eso también, las segundas opiniones antes de cirugía son un buen calmante. Cuando sí es 100%. Cirugía se los vamos a decir.
1: ¿Dónde te encuentran, querida?
2: Estoy en la Ciudad de México, en Lomas Virreyes. El WhatsApp es el 55 49 37 01 37. Uh-huh. 49 37 01 37. 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Ya estamos en TikTok como Tu Quiropráctica, en Instagram Tu Quiropráctica, Facebook Quiroprácticas, y sobre todo lo que necesiten, estoy al pendiente siempre en el consultorio. Si necesitan mandar alguna duda o algo por WhatsApp, ahí estoy pendiente en el consultorio. Y el chiste es que estén tranquilos, pero que hagamos lo correcto. El dolor local se quita. Gracias por la invitación y gracias por el tiempo.
1: Te quiero, querida.
2: Y yo a ti.
1: Bueno, pues ahí está, Mercedes Acosta, Cuentavientes, por si alguien la necesita en su vida, ya saben dónde encontrarla. Igualmente ya saben que en martadebaile.com hay un directorio de especialistas, ahí van a encontrar a mi queridísima Mercedes Acosta.
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16: Atención amigos de W. Fortnite volvió al iPhone después de 6 años de exilio. 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
2: ¿Qué tal? Muy buenas tardes. La temperatura ambiente en estos momentos en la zona metropolitana de Guadalajara es de 23 grados centígrados. A continuación le presento un resumen de noticias. Jalisco lidera exportaciones entre estados no fronterizos.
3: Con ventas superiores a los 40.900 millones de dólares en exportaciones y un crecimiento anualizado del 130%, Jalisco se ubica como líder. Según los datos al cierre del segundo trimestre, se mantiene como primer exportador no fronterizo, explicó la secretaria de Desarrollo Económico, Cindy Blanco.
4: Es un hecho que Jalisco lidera de manera contundente las exportaciones de México, no solo por la posición en la que se encuentra como el primer estado no fronterizo, y en el segundo lugar nacional por segundo trimestre consecutivo en este año, pero creo que lo más relevante es que ningún otro estado del país está creciendo al ritmo al que Jalisco está creciendo. Crecimos 130% en el último trimestre. Esto es algo, evidentemente, un incremento récord respecto al mismo periodo del 2025, y entidades clave, por ejemplo, como Chihuahua, que hoy es el número uno a nivel nacional en exportaciones, registró un crecimiento del 87%.
3: Destacó el sector de fabricación de equipo de cómputo, el cual superó 19.650 millones de dólares en ventas y reportó un crecimiento anual superior al 200%. W Radio, Víctor Ramírez.
2: Suman 17 viviendas afectadas por el huracán Polo en Talpa.
5: El Ayuntamiento de Talpa de Allende informó en sus redes sociales que ya suma 17 las viviendas afectadas en la delegación de la Cuesta tras el paso del huracán Polo. La presidenta municipal, Patricia Sánchez, explicó cuántas de ellas tuvieron pérdida total.
6: Son ya 17 viviendas las afectadas en esta comunidad. 5 viviendas de pérdida total, 3 viviendas con daño parcial estructural y, obviamente, 9 relacionadas con menaje. Ya estamos en pláticas con el gobierno del estado y segura estoy que no nos va a dejar de la mano. Elementos de protección civil, al igual que ciudadanos de la Cuesta, Concha de la Cuesta, Soyatán, Santa Lucía, La Rinconada, continúan en la búsqueda de la cuarta persona desaparecida.
5: Autoridades municipales informaron que en la carretera 555 se tiene maquinaria para habilitar el paso. Detallaron que este es únicamente para vehículos de emergencia, debido a que existen riesgos. Para W Radio, Florencia Moreno.
2: Detienen a 3 familiares por muerte de adolescente en Guadalajara.
7: Una abuela y 2 de sus hijos fueron detenidos por matar a golpes a su propia nieta de 13 años y dejar inconsciente a su hermano de 10, quien fue golpeado con un cable hasta dejarlo con un traumatismo craneoencefálico en Guadalajara. Se trata de Paola, de José Genaro y María Ofelia N., quienes fueron detenidos por los agentes de la policía investigadora al ser aparentes responsables de este trato inhumano que llevó a la muerte a la víctima. Así lo explicó el fiscal del estado, Salvador González de los Santos.
8: Presuntamente el 22 de septiembre, 3 días antes de su fallecimiento, la joven fue agredida por su tía Paola, quien la golpeó con un cable en la cabeza y en diferentes partes del cuerpo hasta dejarla inconsciente. La joven presentó detrimento en su salud y su abuela la llevó al antiguo hospital civil donde falleció. Durante las investigaciones se logró encontrar a un niño de 10 años, hermano de la adolescente fallecida, quien también mostraba visibles huellas de violencia física reiterada, de una mala alimentación y daño psicológico.
7: Sin embargo, los restos de la pequeña se encuentran en el servicio médico forense en espera de ser entregados a algún pariente cercano, debido a que sus demás tíos se encuentran prófugos de la justicia. W Radio, Antonio Neri.
2: Gracias por su atención. Mi nombre es Elba Eunice Mercado. Sigue en sintonía de W Radio.
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9: Konnichiwa! Ciao! Shalom! Dobre dien! Igunaiden! Hello to all the children of the world!
10: ¡Bravo!
9: ¡Bravo! ¡Bravo!
10: ¡Préndase con guía!
9: ¿Quieren un Red Bull, tu grul? Alexandra desde Suecia, tu fan desde Bangladesh, Cayetana desde Cataluña, tu grul desde Turquía y Aslan desde Uzbekistán. Son clases de idiomas, de cultura, del mundo, en W Radio. Ahora quiero que cada uno de ustedes se presente.
11: Venga.
9: Empezamos por Alexandra.
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1: Hej hej! Wow. Alexandra!
2: Tufan, Bangladesh!
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4: Andy Cayetana, ya estoy súper feliz de estar aquí al programa de Marta de Baile y res para compartir la nueva cultura y la nueva lengua. Muy feliz.
2: ¡Ay, gracias! ¡Entendí un poquito! ¡Tugrul!
1: ¡Venga, Turquía!
2: ¡Desde Turquía!
5: Günaydın, Mexika. 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
2: Ay, çok çok! Bravo.
1: Çok! ¡Qué chuchuk!
2: Es que ahí se te entiendo.
1: ¡Qué chuchuk!
2: Pues es como muy muy, ¿no? Más más, ¿no?
1: ¡Chuchuk!
2: Mucho, mucho, mucho.
1: ¡Chuchuk! ¡Chuchuk!
2: Yo me sé chuchuk. Y por último, Aslan de Uzbekistán.
1: ¡Uzbekistán!
6: Assalamu alaikum, ben ismim Aslan. Ve Marta de Baile programmasiga hoş geldiniz. 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
2: Oye, siento que hablan bien parecido Uzbekistán
1: sí,
2: y Turquía.
1: Pero, espera,
2: ¿en qué estás hablando, Aslan?
6: En uzbeco.
2: ¿En uzbeco? O sea, no es ruso.
6: No.
1: Es uzbeco.
6: No, uzbeco. Es, ruso es otro de los idiomas que sé hablar, pero ajá, mi idioma natal es uzbeco y es primo hermano del idioma turco.
2: Ah, okay. Claro, es que me sonó a tu grul. Les voy a decir una cosa, cuentavientes. Este es de los programas que más me divierte hacer, porque les digo algo, nuestra chamba en W Radio es enseñarles el mundo entero en todo su esplendor. Y qué increíble que tengamos a 5 personas de otras partes del mundo, con otro idioma, con otra cultura, de las cuales podamos aprender. Porque si algo necesitamos en este mundo es globalizar el alma, el corazón, el cariño, la comprensión, la aceptación de las diferencias que tenemos todos los que vivimos en este planeta Tierra. Y qué sensacional que estén ustedes 5 para enseñarle a todos los cuentavientes mexicanos que nos escuchan en México y en otras partes del mundo cómo es su país, cómo es su cultura y cómo es su idioma. Oye, pero entonces, bienvenidos. Un aplauso para todos.
1: ¡Bravo!
2: Oye, a ver, Aslan, es que Uzbekistán era parte de la Unión Soviética.
6: Así es.
2: Entonces, ¿en qué momento ustedes decidieron no hablar ruso y hablar uzbeco? ¿O desde cuándo viene este asunto?
6: Desgraciadamente, en México, en Latinoamérica, tenemos una percepción equivocada de lo que era la URSS.
2: Ajá.
6: Porque la URSS éramos como Unión Europea, 15 naciones unificadas.
2: Ajá.
6: Bajo un mismo país o bajo un mismo gobierno. Como
2: o sea,
6: Bruselas.
2: No era México y sus estados.
6: No, claro que no.
2: Era como la Unión Europea.
6: Okay. Países, 15 ajá, culturas, 15 idiomas. Ajá. Entonces, es más, siendo Rusia y Bielorrusia hablan dos idiomas diferentes, ajá, aunque son parecidos.
2: Ok.
6: Y, por ejemplo, Uzbekistán, Kazajstán, Turkmenistán, Tayikistán y Kirguistán, éramos 5 países islámicos dentro de la URSS que uh-huh, predominamos como Asia Central.
2: Ok.
6: Pero no tiene nada que ver con...
2: ¡Ay, ya clases
6: ruso
2: de historia con Aslan!
1: Muy bien.
2: Ok, no, sigue.
6: Ok, y bueno, nuestro
2: entonces,
6: idioma...
2: Entonces, cuando se divide la URSS...
6: Pues cada
2: pues
6: país...
2: cada quien agarra para
6: exacto,
2: su...
6: Exacto, es como decir... Un griego no es un español siendo europeo.
2: Claro.
6: Sí, lo mismo, un uzbeco no es ruso, un belorruso no es ruso. Entonces, somos 15 países diferentes, con 15 culturas, 15 cocinas y todo lo demás.
2: Claro, pero qué bonita aclaración, ¿eh? Porque yo no quiero ser liosa ni intrigada.
6: Está bien.
2: Pero, pues, yo tenía un novio turco, Tugrul. No es por hablar mal de las amistades, pero él viajaba mucho a Rusia, ¿ves? Entonces iba a Azerbaiyán, iba a Uzbekistán, iba a Kirguistán. Y entonces a veces no me contestaba el teléfono. Y entonces yo le decía a mis amigas, seguramente se está revolcando con una rusa.
6: El dato.
2: Y entonces él estaba yo incorrecta. Tenía que decir la nacionalidad de la persona que yo me imaginaba que estaba con ese señor.
6: El dato de Turquía con Rusia, hay una... Uh-huh. Acontecimiento histórico en caída del imperio de los Romanov. Entonces, realmente Rusia ha sido siempre, cuando era imperio, era muy amigo de Turquía, porque la mayoría de las tierras que estaban por el mar Caspio, habían, o sea, lo trabajaban turcos, turcos nacidos en el Imperio Ruso.
2: Okay.
6: Los invito mucho que conozcan un poquito más de esa historia en una serie que está en Netflix, que se llama Seyit Isura. Precisamente habla de la revolución bolchevique, de la caída de imperio y cómo Turquía y Rusia tienen una gran relación de amistad.
2: ¡Ándale! O sea, ¿te cae bien Aslan, tu grul?
5: Sí. Somos adelante. Como primos, hermanos.
2: Porque con
5: ¿sí?
2: los armenios es con los que no se quieren, ¿verdad?
5: Pues en realidad es todo es política. O sea, una persona, digamos un turco y un armenio, se llevan muy bien. Lo mismo con los griegos. O sea, un turco con un griego se lleva muy bien, pero es político. Entre los países siempre piensan que hay problemas, ¿no? Que no se quieren, pero en realidad no. O sea, todo es político.
2: Oye, yo te quiero hacer otra pregunta, Aslan. Dígame. Porque Aslan, déjenme decirles que es de Uzbekistán, tiene 31 años, es casado, es emprendedor. ¿A qué te dedicas en México, Aslan?
6: Tengo mi propio negocio de tecnología de información.
2: Lo que se nos ofrezca.
6: Así es. Ajá. Estoy a la orden. Realmente no era el motivo de mi visita aquí, como le aclaré a Rebeca.
2: Pero así que ya aprovechando.
6: Sí, claro. Me encanta... simplemente diversidad en este país, que puedes conocer tantas cosas en México. No es por presumir, pero voy a cumplir casi 14 años de estar en México.
2: Creo, o sea, llegaste a pasear y te quedaste.
6: Llegué realmente con el motivo de aprender el idioma, porque pensaba estudiar diplomacia en mi país y me pedían 4 idiomas de requisito. Obviamente ruso y uzbeco y ruso hablaba de la casa. Tuve la gracia de nacer con... abuela materna armenia, abuelo materno ruso y papá uzbekistaní. Entonces crecí con 3 idiomas en la casa. Ay, el armenio pesado, ¿eh? No aprendí.
2: Rebeca apenas sabe hablar español.
6: Solo lo que mentaba mi abuelita y ya. Y realmente el motivo por lo cual me quedé en México es... conocí a mi esposa a los 8 meses de estar en México.
2: Ahí es donde la marrana. Claro.
1: El amor, el amor.
2: Se arruina. Y es mexicana.
6: Es mexicana, es de Puebla. Tenemos 2 hermosos hijos. Mi hijo se llama Arsén, va a cumplir 10 años. Y mi hija se llama Tamara y va a cumplir 6 años.
2: Pues bienvenido a México.
6: Muchas gracias.
2: Qué alegría tener esta diversidad cultural en nuestro país. Sensacional. ¿Y tú cómo llegaste a México, tu grul?
5: Yo llegué por trabajo, yo ya llevo 12 años aquí en México, soy ingeniero en redes.
2: Lo que se nos ofrezca.
5: Sí, trabajo en una empresa dando soporte y también por mi parte doy clases de certificación de redes.
2: Ok.
5: Entonces, pues, muy parecido
2: lo con, que se con nos Aslan. Ofrezca. Oye,
1: ¿llegaste ya casado o aquí encontraste el amor?
5: No, llegué soltero, estoy casado aquí y... muy parecido a Aslan, que conocí a mi esposa aquí, es mexicana. Ya llevamos, vamos a cumplir 10 años de casados. Y pues estoy
2: ¿Ya habla turco la muchacha?
5: Muy poco.
2: Muy poco.
5: Pocas palabras.
2: ¿Se pelean en turco o en español?
5: No, en español.
2: ¿En español? Y no le dices, ¡por eso, Chokbok!
5: Yo a veces cuando me enojo digo unas palabras en turco, pero pues, no me entiendo.
2: Quiero ver quiero ver a tu grul enojado.
1: Simulemos contigo. Contigo, okay. Vas.
2: Vamos a hacer un simulacro.
1: Ahorita uno contigo, Marta.
2: Oye, pero yo conozco a los turcos y son muy apasionados. Sí. No me vais a fallar, amiguito. Ok. Entonces, ¿cuál es la escena?
1: Tú en turco, tú en español, normal. Okay. La escena es, pues Marta, llegaste unos minutos más tarde a la cita que tenías con tu grul.
2: A ver.
1: Pero además, oliendo a hombre.
2: Y él está enojadísimo conmigo.
1: Y él está, pero aparte de que llegas tarde, te huele. En el momento que la hueles, dices, ¿qué es ese perfume de loción de hombre?
2: Exacto. Okay, va. Okay, ok, venga. ¿Qué pasó, mi amor? Perdón.
5: Neredesin sen saat kaç oldu? Sabahtan beri seni bekliyorum burada.
2: No, pero es que te lo juro, no sabes el tráfico que hay, por eso llegué tardísimo.
5: Kaç saattir seni bekliyorum, neredesin?
2: Bueno, perdón.
5: Aç oldum burada yani.
2: Cero huele a perfume de hombre, ¿de qué estás hablando?
5: Bir de erkek parfümü var üzerinde. Kimle beraberdin sen?
2: No sé, alguien que me saludó, no tengo idea. No sé por qué huele a perfume de hombre.
5: Doğruyu söyle bana. Kimleydin sen?
2: Bueno, entonces, ¿qué quieres que te diga? No, güey, es un amigo. Estaba hablando de cosas de negocios. Neta, te digo una cosa. ¿Todos en Turquía son así?
5: Üzerinde erkek parfümü var. Arkadaşın olsa sen... yani sarıldın mı? Ne yaptın arkadaşınla? Ne işin var senin başkasıyla?
2: Pero si sí les dio de comer mi mamá, ¿cuál es el problema? O sea, los niños están bien cuidados. Llegué 10 minutos tarde.
5: Konuyu değiştirme. Sen esa konuya gel.
2: Que es un cuate que trabaja en mi oficina, te estoy diciendo. No hay nada con él.
5: Ne kadar yakınsın sen ona? Kim bu? Adı ne?
2: ¿Eso qué? Oye, pero te veo muy controlado, ¿eh?
1: Está muy controlado.
2: Te veo muy controlado.
1: Ahorita tiene que perder el control.
2: ¿Tú no eres de gritar?
5: No tanto, o sea, sí me enojo mucho, sí. Pero no sí gritar. Trato de controlarme.
2: Bueno, tampoco me imagino a tu fan gritando,
1: ¿eh? En la siguiente ahorita escena tiene que gritar más el turco.
2: Sí, ¿sabes qué? Me voy a agarrar del chongo con Aslan.
1: Exacto.
2: En Uzbekistán.
1: Ándale.
2: Tú si eres más prendido, estás igual de que este.
6: Depende.
2: A ver,
6: ¿en qué rol vas a actuar? Okay. ¿Como Marta de baile o como mi esposa?
2: No, soy tu esposa. No, 100%.
1: 100%.
6: Ok.
2: Y aparte te digo una cosa. Soy de Crimea.
1: Ándale.
6: A mí no me afecta, ¿eh? Okay, yo amo a todas las naciones.
2: Ay, qué pasada. Ay, de veras. Ok, qué feo que seas así. Entonces, ¿cuál es la escena?
1: La escena va a ser... están recién casados.
2: Ajá.
1: Y de pronto, hija, tienes que decirle que estás embarazada.
2: Ok. ¿Y él no quería tener hijos?
1: Él no quería tener hijos por el momento.
2: Ok. ¿Otra?
6: Sí,
2: ¿otra?
6: Porque yo amo a los niños.
1: Ah, no puede ser. Esa situación, Aslan.
6: Por eso, dame un papel donde yo me sienta cómodo.
2: Llegas a la casa porque te sentías mal en el trabajo y te dolía la cabeza.
1: Ándale.
2: Obviamente son las 12 del día. Yo nunca esperé que fueras a regresar de la chamba. Y me estoy revolcando en la cama con el vecino.
1: ¡Ándele! Y ahorita Aslan, yo amo a los vecinos, no puedo hacer esa escena.
2: Ok. ¿No? Ok.
1: ¡Ya! ¡Cállate, Marto!
2: Ok. Pero estoy con el vecino.
1: Sí, muy bien, muy bien.
2: Exacto. Ya entra.
6: ¡Ey, no me bulleas, sangue! ¡Mangue cara! ¿Quién bo?
2: ¡Aslan! ¿Qué haces aquí?
6: Kim bu dedim sanga? İsmini ayt menga.
2: Vete, tú vete, Jorge.
6: Ben manaka ke dedim sanga.
2: Cálmate, Aslan, cálmate.
6: Nima degani un Jorge degani.
2: No es como lo imaginas.
6: Manga qara.
2: No es como lo imaginas.
6: Yo, mam. Manga farqi yo, gapir. Kim bu?
2: Pues es Jorge el vecino.
6: Manga farqi yo, sani ham uldiraman, uni ham uldiraman. Nima bo'lyapti sanga?
2: No. O sea, mátalo a él, a mí no me mata.
6: No, Hania Muldraman, dedim
2: sanga. Ese me metió a la cama, güey.
6: Manga farqi yo. Bugun ajrashamiz.
2: ¿Por qué hace años que tú no me haces caso, güey? Y nunca estás. ¿Y qué quieres que yo haga?
6: Manga cara, yaqinda endi turmushga chiqding. Nimaga men sanga aytmoqman? Nimaga chiqarding uni sen oldinga?
2: Tampoco siento que esté enojado.
1: Siento, no. Pero sí me da miedito el cachonta antronta, porque no sabes si te está diciendo algo.
2: No, cachonta, a ver, ¿qué dijo según tú?
1: No, dijo, ¿quién era ese fulano? Ajá. Por algún momento lo dijiste,
2: sí,
1: ¿no?
2: Ajá.
1: Segundo dijo,
6: te mato a ti.
1: No, dilo, ¿qué?
6: Te mato a ti, y él me dice,
2: sí, yo también sentí que me dijo que me iba a matar.
1: Sí, dijo,
2: yo estaba entre, ¿me va a matar o la policía?
1: No, yo sí sentí un asesinato acá.
6: Bueno, aparte ella cometió un error. Éramos recién casados y me estás diciendo, llevas años de no hacerme caso.
2: Oye, duramos 8 años de novios porque nunca me diste el maldito anillo. ¿Tú qué crees, que no traigo todo? A ver, vamos a ver si tu fan se enoja más.
1: A ver, tu fan, venga.
2: Híjole, situación. Tu fan, porque estos dos están bien frágiles, ¿eh? Yo estos me los como de un bocado. Ok.
1: La situación puede ser, quizá, que ya te pidió matrimonio y tú no te vas a casar con él.
2: Ok.
1: Y le vas a decir, porque ¿sabes qué? Me habló mi
2: ¿Cómo ex? Se llama tu mejor amigo?
7: ¿Mi mejor amigo?
2: Ajá.
7: Jerisco.
2: Okay. Jerisco.
1: Porque te habló Jerisco y ya sabes, Jerisco, sí. Jijijijojojo.
2: Tu fan. No sabes cuánto agradezco que me hayas propuesto matrimonio, pero yo te quiero muchísimo y no te quiero perder como amigo. Y la verdad es que sé que es muy fuerte, pero prefiero ser honesta contigo y frontal. Con quien yo quiero y a quien yo amo. Es a Jerico.
8: ¿Esto moro shahostor? ¿Y volé?
2: No, todavía no ha pasado nada. Pero yo lo amo. Yo lo amo a él y no te amo a ti.
8: ¡Jerisco! ¿Y tú? A mí, todo el marbo. Ya এখান থেকে বেরো আমার ঘর থেকে আমি তোর সঙ্গে বসবাস করব না দশ বছর ধরে আমরা একসঙ্গে আছি আর তুই এখন বলতেছিস যে তুই আমার সঙ্গে থাকবি না এত বড় সাহস বেশ্যার মতো আচরণ করতেছিস আমার সঙ্গে
2: আমার
8: দোষ এটা এটা তো আমার দোষ হতে পারে না
1: আমার তো ছঞ্জা
2: Parece. Siento que ganó tu fan, ¿eh? Siento que ganó tu fan. ¿Sabes qué? Give me a five, tu fan. Oye, el ¿cómo se dice? ¿Bangladeshi?
9: Bangladesh.
2: Bangladesh. Pero si eres de Bangladesh, ¿cuál es el ¿cómo se dice? El gentilicio.
1: El gentilicio. ¿Bangladesh?
9: ¿Eres? Bangladesh.
1: No, pero si tú eres de Bangladesh.
2: ¿Bangladeshi?
9: Bangladesh.
2: Ah, Bangladeshi.
9: Bueno, es bangalí también, eso es.
2: Ah, bangalí. ¿Y qué haces tú en México, tu fan?
9: Bueno, estoy estudiando teología.
2: Ajá.
9: Como misionero. Misionero.
2: ¿Cómo? ¿Cuál es tu religión?
9: Católico.
2: Ajá.
9: Y estoy estudiando segundo año de teología. Falta 2 años para ser sacerdote. Sí, mi congregación me da permiso.
2: ¿Eres ¿cómo se llama antes de ser sacerdote? ¿Eres
9: seminarista?
2: ¿Eres seminarista?
9: Sí.
2: Ay, ¿no te vas a casar?
9: No, perdóname.
2: Ay, chiquito, tan bonito tu fan. Entonces, ¿veniste de dónde en Bangladesh?
9: ¿Bangladesh? ¿Aquí?
2: Ajá.
9: Bueno, primero de España.
2: Ajá.
9: Aquí. ¿Cómo puedo decir?
2: ¿Y de qué orden eres?
9: Orden, congregación de Javerianos. Javerianos. De San Francisco Javier, nuestro patrón.
2: Ok.
1: Javerian.
2: Oye, y dime una cosa. En Bangladesh, ¿cuál es la religión mayoritaria en el país?
9: Islam.
2: Islam.
9: Más o menos, casi 92%.
2: ¿Y tú por qué eres? ¿Tú naciste musulmán y te convertiste a católico?
9: No. Yo me nací en una familia de cristian.
2: Ok.
9: Y hace más o menos 500 años somos cristianos. Como casi México.
2: Sí, sí.
9: Bueno, desde cuando San Francisco, ¿acuerdas? San Francisco se fue para evangelizar en India. Entonces viene de raíz de India, de los cristianos. Y también los misioneros se fue en Bangladesh para evangelizar.
2: Wow. ¿Y una vez que te hagas sacerdote, te vas a quedar a vivir en México?
9: Bueno, ese depende de mi superior, dónde me va a mandar.
2: Okay.
9: Tengo que ir en este lugar. Ahorita me mandó aquí para estudiar y para trabajar.
2: ¿Y dónde aprendiste español? ¿En España o en México?
9: No, aquí en México. Yo no me fui en escuela. Estoy aprendiendo con la gente, escuchando.
2: Oye, pues vas compañeros. Muy bien.
1: Muy, muy bien.
9: Bueno. Todavía falta.
2: Oye, ¿cuánto? Entonces llevas que 3 años acá en México,
9: sí,
2: más o menos.
9: 3 años.
2: No, pues vas muy bien. Vas muy bien. Bienvenido, tu fan, al país. Qué padre que estés acá. Oye, qué interés. Es que ven qué interesante las culturas, la visión tan diferente. Regresando del corte, vamos a seguir hablando del amor en Bangladesh, aunque es seminarista tu fan, y con Cayetana, porque los españoles también, así que digas qué penosos, ¿no, eh?
1: Pues no,
2: nada. Regresando, aprendiendo de idiomas, de cultura, de otros lugares, de otras regiones, de otros países, en W Radio.
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14: 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INE. 24 grados centígrados.
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1: Bueno, esta es, yo creo que como nuestra séptima clase de idiomas. Y el día de hoy tenemos en el estudio a cinco personas, extranjeras todas, que vienen a compartirle a todos ustedes, cuentavientes, su idioma, su cultura, su país. Alexandra de Suecia, tu fan de Bangladesh, Cayetana de Cataluña, tu grul de Turquía y Aslan de Uzbekistán. Voy a ir con Alexandra, ella es sueca, y pues las dos mujeres que están aquí tienen locos a, pues a todo W Radio, están bien nerviosos, Alexandra, pues a ver, explica, ¿qué ves en México que dices, qué chistoso, esto jamás pasaría en Suecia?
2: Por ejemplo, siento cuando yo llegué aquí en México, a México, mucha gente te abre la puerta, llegas y no te sientes como, sabes, una extranjera, o sea, conoces a alguien y dicen, ah, tú estás aquí, estás sola aquí, o no tienes familia, entonces es Navidad, te invito a cenar con mi familia. Por ejemplo, en Suecia es muy raro que tú dices, ah, mamá, papá, aquí conocí a alguien que no está aquí y lo invité a cenar con nosotros para
3: no
2: Navidad.
3: Pasa.
2: Es como, es esta familia que no es tan común. Y yo creo que por eso muchos extranjeros llegan a México y se enamoran. Porque
1: ¡ay, ya!
2: Como, son tan cariñosos y abiertos.
1: O sea, en Suecia sí son cerrados.
2: Sí son cerrados, tampoco son así súper fríos y mala onda, pero son más como cuadraditos, por decirlo así.
1: Y la tocadera y la besadera y todo eso,
2: sí,
1: que tanto
2: ejemplo,
1: nos gusta, y la sobadera.
2: No, ahí cuando ya entras, si entras en un cuarto, por ejemplo, así como ahorita estamos un grupo de gente, saludas con un hola. Vas con la palabra y ya. Y si vas a presentarte es con la mano, así de hola, mi nombre es Alexandra, ta, ta, ta, ta, ta. Y yo cuando llevaba un rato aquí en México, ya me acostumbré a saludar a todo con beso y abrazo.
1: Sí, apretón de chichi contra el pecho. Esto es muy fuerte. ¿Sí o no, Aslan? ¿Sí o no?
4: Sí.
1: ¿Eso se da en Uzbekistán?
4: No, con las mujeres.
1: Así que lo jaloneen a uno y todo. ¿Bangladesh, tu fan?
5: Imposible.
1: No, tú sí, ¿verdad, Cayetana?
2: Sí, pero no se da tanto abracito, ¿eh?
1: Sí.
6: Somos un poco más...
3: Sí, como más frionzoncitos, ajá.
2: No. Pero a mí me costó muchísimo también cuando llegué, porque a veces es así que no saludas a todos con besos.
1: Claro.
2: Y yo me confundí muchísimo, entonces me acuerdo que llegó hasta el plombero a la casa y yo le abrí la puerta, lo saludé con beso.
3: ¡Ay, no! ¡Besosito!
1: ¡Ay, pues sí! Pues también al plomero, porque
4: también tiene corazón.
1: Claro.
2: Pero es difícil como dividir, porque a veces con trabajo es con
3: la mano.
1: Sí.
2: Y a veces es con beso. Y yo siempre me quedo en ese momento de, ah, me acerco, no. Y es como entre sí y el no.
1: Y la tirada de onda, porque eres muy bonita, eres joven, tienes 31 años, eres soltera. Tira la onda diferente. ¿Ya tienes un novio mexicano?
2: Sí, me enamoré de nuevo.
3: Ah, qué bueno.
1: Oye, pero la tirada de onda es diferente de un sueco que de un mexicano.
2: Sí.
1: ¿El approach?
2: Sí.
1: A ver, cuenta.
2: Yo siento que con los mexicanos es mucho más apasionado, ¿no? O sea, los suecos es un poquito más laid back, son como más ahí que dejan que la mujer también hace
3: su
2: parte, su lucha.
1: No, odio lo de hacer tu parte. Nada.
2: Y aquí como siento que...
1: No, pero ¿qué significa hacer tu parte?
2: No, pero no son...
1: Explica tan... bien, Alex.
2: Okay. Pero, por ejemplo, aquí... siento que los hombres te buscan, son caballeros, te llevan, te
1: pagan.
2: Ajá, te pagan la cena y todo. En Suecia es más como...
1: ¿Cómo?
2: Mitad. O sea, si vamos así saliendo tú y yo y no llevamos mucho, vamos a un restaurante y pagamos.
3: Claro,
2: 50,
3: cada quien paga.
2: 50.
1: ¿En un date?
2: Sí.
1: Bajo ninguna circunstancia.
2: Sí. ¿De qué pues me estás diciendo? No salgo con un sueco, pero jamás. Tampoco
1: entonces,
2: todos los suecos.
1: Pero, a ver, pero te dicen así de... Se llegó la cuenta,
2: ni siquiera tiene que decirlo, es como más un costumbre,
3: sabes,
2: que llega y tú pones tu tarjeta.
1: Aunque él te haya invitado.
2: Pues ahí como igual es diferente, pero normalmente así en relaciones y más cuando no eres como, cuando no tienes la confianza de ya somos novios y así, es que pues vamos mitad y mitad.
1: Oye, qué interés, es que ven qué interesante las culturas, la visión tan diferente. Que por cierto, después de que inauguré el tema de cómo era el amor en las diferentes naciones, todas las mujeres mexicanas quieren un novio musulmán. Por esto que dijeron que ustedes son muchachos que cuando van en serio, van en serio.
4: Así es.
1: Y querías hacer una aclaración. dijiste tú, Aslan.
5: Ya me acordé cuál punto quería aclarar.
1: Porque yo quiero regresar al amor, porque quiero entender el amor en Cataluña y el amor en Bangladesh.
5: Hablábamos de sexo y era la diferencia entre lo que nosotros representamos prácticamente países islámicos, que desde niños nos enseñan a respetar mucho a la mujer. Y para nosotros, dentro de ese respeto, entra de cuidarla hasta que sea vía leyes civiles, vía leyes religiosas, sea tu mujer en forma. Entonces, es un tema no por comparar países. Predomina mucho el tema, el país se considera católico, se considera budista, se considera islámico. Y realmente, si hay un estudio comparativo en donde menos divorcios existen, es en los países islámicos.
1: Híjole, pero no sé si por buenas razones o por malas siempre, ¿eh? Por miedo, por realmente...
6: Es que también es importante la religión y la cultura. O sea, muchas veces confundimos esos dos, ¿no? A lo mejor un país hace algo por su cultura y pensamos que es por la religión. Entonces, muchas veces también depende de ese país. Ajá. Por ejemplo, en Turquía, últimamente sí hay un poco más de divorcios. La mujer es un poco más libre, que trabaja. Uh-huh. Antes no era tanto. Antes era más de casa, el hombre es más machista. O sea, sí, está cambiando, pero es cultural, digamos.
1: Yo sentí en Turquía un machismo predominante.
6: Sí.
1: En el sentido territorial, posesivo.
6: Sí.
1: Y de cierta sobreprotección.
6: Así es.
1: Hacia tu pareja, así hacia es. La mujer. Sí, ¿no?
6: Sí. O sea, habla con alguien, ¿quién es? ¿Por qué hablas con él? ¿No? O sea, un celo o una, como dice, sobreprotección de la mujer.
1: Sobreprotección, territorialismo y posesión, sí. ¿Eh? Cañona, ¿no?
6: Sí.
1: ¿Eres así?
6: No tanto.
1: No tanto, pero sí.
5: Ya dejó
1: pero
5: de no ser.
2: Porque ahí yo quiero aclarar pero, una cosa también con los suecos. No es que hace falta respeto.
1: Tú ya te quedaste traumada de que quedaste, dejaste a las suecas como zorras. No, cero. Entendimos.
2: No, pero a ver, como tú dices del respeto. O sea, yo creo que más bien el tema del sexo no es tan... no lo ven tan grande, tan grave.
1: Claro, no es un
2: issue.
1: Como en los
2: países de...
1: Claro, bueno, la verdad es que Escandinavia es la región más desarrollada del mundo, punto y se acabó. Son los primeros en legalizar el matrimonio entre homosexuales, son muy abiertos. Algo bien interesante que vamos a hablar más adelante sobre la pobreza en sus diferentes países. Suecia no tiene ese problema, pero hay son mucho más libres, digámoslo así, ¿no?
2: Muy bien.
1: ¿Cuál es la religión en Suecia?
2: Son protestantes.
1: Protestantes. Okay, claro. Oye, a ver, el amor y el sexo, qué horror que sea seminarista y que yo te tenga que hacer esta pregunta, pero queremos explicar cómo es el amor y las relaciones entre los hombres y las mujeres en Bangladesh. Y luego vamos contigo, Cayetana, que te hemos dado chance de descansar.
7: Ah, qué bueno. Mira, primero yo quiero. Es que compartir una experiencia de ese divorcio y tengo una experiencia muy triste en México. Estoy dando catequesis en una parroquia. Año pasado, cuando estaba hablando con los niños, como edad 12, 11, adolescentes algunos, estábamos platicando como una mamá de un niño. Y me dijo, oye, rezan por mí, por favor, porque mi familia está en problema, estamos viviendo dos lados. Y en mi salón, yo estaba rezando con los niños, vamos a rezar con mamá de este niño. Y después de rezar, primero una niña me dijo, oye, profe, yo estoy viviendo con mi mamá. Y mi papá nunca vino para visitarme. Y siguiente niño me dijo, oye, yo estoy viviendo con mi abuelo. Año pasado tenía 20 niños y ningún de ellos no tiene los dos
1: papás.
7: Y me dio mucha tristeza esa experiencia muy fuerte porque nuestro país no podemos imaginar estas cosas. Y la verdad me dio mucho triste.
1: ¿Cómo es aquí en Bangladesh?
7: En Bangladesh sí hay, ¿sabes? De como Aslan dijo, hay una cultura, algo parecido como ellos. Primero, como tu pregunta, sexo, no tenemos esa palabra. Estoy hablando de culturalmente, novios. Uh-huh. No hay esta palabra.
1: O sea, el noviazgo no existe.
7: No existe. Y como ellos dijeron los dos, primero día, como el primero día, hablamos de vamos a casar. En familia va a tomar decisión.
1: La familia toma la decisión. O sea, son como en la India matrimonios arreglados.
7: Sí, arreglado.
1: ¿Casi todos?
7: Casi todos. Bueno, ahorita están cambiando poco a poco, sí. Pero como yo dije, estoy hablando de culturalmente.
1: Claro.
7: Nuestra cultura como
1: entonces, es. Tu familia va a hablar con mi familia.
7: Sí, mi familia va a hablar con tu familia.
1: ¿Antes de que nos conozcamos tú y yo?
7: Sí. Mayoría.
1: Sí.
7: Sí, antes de conocer.
1: Y entonces me van a decir, se van a poner de acuerdo de yo quiero casar a tu fan con Marta.
7: Uh-huh, sí.
1: Y entonces ellos dicen, ok.
7: Ok.
1: ¿Hay dote? ¿Hay intercambio de algo intercambio. O no?
7: Sí, hay intercambio de algo.
1: Ajá.
7: Culturalmente sí. Y luego sí.
1: ¿Pero qué me van a dar? O sea, ¿tú tienes que dar algo para casarte conmigo? ¿Una vaca, un perro, una granja? No.
6: Lo que la mujer pide.
1: ¿Una casa, un coche?
6: ¿Cómo? La mujer decide lo que va a pedir.
5: Y también sí. Depende del extracto social.
1: A ver.
7: Sí. Ese también como...
6: como una protección.
7: Extracto social es de como religión de hindú.
1: Ajá.
7: También tú sabes, es cerca de India. Entonces también tenemos... poquito es mezcla de cultura de los hindús.
1: Sí, como Bangladesh, también, India, Pakistán, sí, ¿no? Sí, es un poco primos hermanos. Uh-huh. Y entonces, ¿cómo qué darías tú o yo tendría que pedir que quiero que me des tú para casarte conmigo?
7: Bueno, ahorita es ilegal. Uh-huh. Como ley de gobierno es ilegal. Uh-huh. No podemos pedir nada. Uh-huh. Pero antes...
1: Se pide.
7: Sí, se pide también. Sí. Como soy hombre, voy a pedir como una casa...
1: una ayuda.
7: Coche y también dinero.
1: Para mantenerme sí, a mí, para empezar la vida conmigo. Sí, ¿y yo qué te pido a ti?
7: La bueno, mujer que como pide. Como mujer, no puedes pedir nada.
1: ¡Ay, hijo de la
3: chingada! Nada resulta, hombre.
6: Pero, ¿tú pides de la mujer o de su familia?
7: Su familia.
1: No, sí, de la familia.
7: Familia.
1: Pero yo no le puedo pedir a tu familia nada.
7: Tú no puedes pedir.
1: Ni que te manden bañado, peinado y rasurado.
5: Ojo, eso es en Bangladesh, ¿eh?
3: Sí, eso estoy hablando de...
6: Por eso digo, entonces, es cultura.
1: Pero a ver, culturalmente, fíjense qué interesante, cuentavientes. Tú eres el que puedes pedirle a la familia.
7: Sí.
1: Porque en teoría, tú vas a ser el proveedor y el que se va a hacer responsable de mí.
7: Sí.
1: Exacto.
7: Y yo te doy todas cosas, vestido, todo. Por eso tú tienes que, tu familia tiene que dar algo a mí para mantener.
1: Para ayudarte para ayudar, a mantenerme a mí.
7: Mantener, sí.
1: Entonces ya se pusieron de acuerdo las familias.
7: Sí, sí.
1: No nos hemos conocido tú y yo.
7: No.
1: Ok.
7: Pero estoy diciendo, es ahorita es ilegal.
1: Sí.
7: No puedo pedir nada.
1: Sí.
7: Es castigo de ley de gobierno.
1: Sí.
7: Por eso está cambiando.
1: Pero agachado así de, sí. No digas nada, pero sí dame una casa, ¿no?
3: Por lo oscurito, pues.
1: Por lo oscurito, por debajo del agua.
7: Pero todavía ese tipo de mentalidad todavía dentro de la familia, cuando tiene una mujer, los papás van a pensar, tengo que guardar dinero, tengo que guardar algo. Cuando mi hija va a casar, tengo que dar algo.
1: El dote. Ah, ok. ¿Eh? Sí, el dote. ¿Es el dote o la dote?
6: Creo que el dote.
1: La dote. La dote, ¿no? 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
10: 25 grados centígrados.
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1: El día de hoy tenemos en el estudio a 5 personas, extranjeras todas, que vienen a compartirle a todos ustedes, cuentavientes, su idioma, su cultura, su país. Alexandra de Suecia, tu fan de Bangladesh. Cayetana de Cataluña, tu grul de Turquía y Aslan de Uzbekistán.
2: Rebeca, no quiero hacer unas dinámicas porque nos falta todavía Alexandra y nos falta todavía Cayetana de demostrar el talante,
3: el enojo,
1: exacto,
2: la pasión y la furia. Entonces, organicemos, ¿cómo los queremos? ¿Con quién queremos? ¿Que lo hagan? Pero okay.
1: Cayetana y Alexandra
2: peleándose,
1: ajá,
2: por tu fan.
1: Ok, Alexandra en sueco.
4: Soy seminarista.
1: Okay. Exacto, ¿eh? Ni modo. Cayetana catalana. Y tu fan es de Bangladesh. Entonces, ustedes dos mueren por tu fan.
3: Ok. Pero peleamos.
1: Tienes que usar tu creatividad, híjole. Porque no vas a entender nada de lo que están diciendo.
2: Pero
1: ni ellas que
2: fan,
1: te están diciendo a ti.
2: Así como lo vende calladito, sí. Tu fan le anda coqueteando tanto a Alexandra como a Cayetana.
1: Exacto.
2: Ay, ¿no? Y
1: fan.
2: Prometiéndole cosas. Obviamente, Alexandra no sabe que existe Cayetana y Cayetana tampoco sabe que existe Alexandra. Y de pronto se encuentran en un parque.
1: Ajá.
2: Tu fan que está platicando muy cercanamente con Cayetana y en ese momento llega Alexandra.
1: Ok, ¿estamos listos?
2: Yay. Listos, estamos en el parque. Platicando amorosamente, tu fan, por favor, 5432, Cayetana, tú también muy amorosa, tú todavía no entras, Alexandra.
4: Ah, ok.
2: Venga, Cayetana, platicando.
3: ¿En catalán?
2: En catalán. Sí, y tú
1: ay,
2: en
1: claro.
3: Tu... Vale, vale.
2: Y tú en bangla.
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1: Cada quien exponga su caso.
2: Alexandra, tu caso.
3: Ah, mi caso, en sueco.
2: En sueco.
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5: 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Manches, este mujer es dos.
3: Así, ¿estás seguro que quieres casarte con dos mujeres?
1: Cosa. Ok, ahora vamos a hacer otro experimento.
2: Dale.
1: Alexandra,
3: ¿qué?
1: Le vas a tirar la onda cañón a Aslan. Y Aslan mueres de amor por ella también. Entonces van a los dos declarar su amor, cada quien en su idioma.
2: Romántico. Muy
1: pero
2: bien.
1: No hablen simultáneamente porque entonces no se oye el idioma.
2: Exacto, okay. Venga.
3: Ok. Aslan.
1: No, pero necesitamos la música.
3: Ah.
1: Oigan qué bonito.
3: Aslan, sen jag vet inte hur jag ska säga det här till dig, men sen jag såg dig, sen du gick in här i den här studion, så kände jag bara hur mitt hjärta smälte. 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
2: Aslan hasta se muerde los labios. Así, ¿viste?
1: Cuerpo.
2: Se mordió los labios.
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1: Les digo una cosa.
2: Pinchundum ya dijo. Ya dijo Pinchundum.
1: Ya dijo Pinchundum, güey. Oye, cero romántico, ¿ya? Ni el sueco ni el uzbeco, ¿eh?
7: No. Bueno, yo puedo cambiar de idioma si gustan.
1: ¿En qué quieres?
7: Si quieren, puedo hablar en ruso.
2: Aslan okay. Parecía que estaba demostrando.
1: Segunda
2: un
1: oportunidad
2: coche.
1: Para okay, las lenguas eslavas. El uzbeco es eslavo, ¿no? Oye, el uzbeco es eslavo.
7: No, uzbeco no.
1: ¿Es qué?
7: Es turco, es de raíz turco, no de Turquía, sino de antigua Turquestán.
1: De Turquistán.
7: Turquestán.
1: Turquestán.
7: Ya no existe.
1: Oye, ¿y el ruso es eslavo?
7: Eslavo.
1: Eslavo. Sí, ok, eslavo. Vamos a ver si en ruso jala más Aslan, ¿eh? Porque en uzbeco no hubo manera.
2: Dijo que otro idioma, ¿qué idioma?
3: No, el ruso igual se entiende un poquito, porque okay. Mi papá es de Serbia. Okay. Entonces es eslavo.
1: Ok, vas, Alexandra. Tú en sueco.
2: Venga, tú en sueco.
1: Cállense okay. Los dos. Todavía no ha empezado el ligue.
2: 5-4 okay. Estos.
1: Ok, vas, Alexandra.
3: Sí, yo tengo un shopper en Raskavín. Eso que yo con gente senare, eso que me tita por Netflix o... Para todo el lugar, kanske ta oss kläderna.
1: Ja, Alexandra. Vas, en ruso.
7: Хорошо, мне понравилось твое предложение. Давай.
3: Да.
7: Да, да. Давай вместе. Давай вместе посмотрим какое-нибудь кино в Netflix или что-нибудь такое. Может, пойдем попьем кофе, сходим в ресторан, а там уже посмотрим, что на что пойдет.
3: Волите.
1: Yo y que un restaurante y después quién sabe dónde lo va. Les digo algo. Me gusta el ruso. Oye, uy. Ok, vamos a otra prueba. Los turcos son bien sensuales, ¿eh? No dejes mal en mal a tus ay, compatriotas no, turcos. Tú.
2: Ok. Con Cataluña.
1: Cayetana, ¿dónde estará?
2: ¿Quieres en Ibiza o quieres en...?
1: Sí, está en Ibiza. Ponme una divisa.
2: Ponte un lounge.
1: Ponme un lounge. Ahí,
2: ponte
1: entonces, Cayetana está en Ibiza. Verano, julio, calor, 6 de la tarde, puesta de sol, este... ¿Qué bebemos? ¿Un gin? ¿Les gusta un gin?
2: Sí, un gin.
1: ¿Un gin? ¿Un dirty martini?
2: Sí, un gin.
1: Un dirty martini, ¿no? Two olives, shaken, not stirred.
2: Es una champañita, ¿eh? Mira.
1: Entonces está ella con unas amigas, ¿no? Y entonces tú llegas a ligar. ¿Ok?
2: Sí, venga. Girl, I can be your perfecto.
1: Vas tu fan. Digo, tu gurú.
4: Merhaba, ben Turu. Sizinle tanışabilir miyiz?
2: A ver, corte.
4: Memnun oldum.
1: Corte, no, perdón. Corte. A ver.
2: Parece que le está diciendo, es de usted el coche que está ahí estorbando. Es una approach, lindo.
4: Pues es la primera wey. Vez que la veo.
1: O sea, si vas ir con hueva, ni vayas.
4: Exacto. Es la primera vez que la veo.
2: Pues no que la primera vez que la veo no es para hacer un matrimonio.
1: Sí. Y este echado en el camastro. Ajá, no, incorpórate, sí, hija. Sí,
2: suelta el tequila de la mano, por ay, favor.
1: Es que ya, tu brul.
2: Venga.
1: ¿Cómo se llama tu esposa?
4: Zulim.
1: Zulim, no sé cómo te ligó este hombre, ¿eh? Porque ligar no sabe.
4: Fue así, directo.
1: Híjole. Bueno, venga. O segunda oportunidad a los dos. Ok, venga. Venga. ¡Van!
4: 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Seninle tanışmak ve bir hayat kurmak istiyorum. 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
8: Hola Tururul, ¿cómo estás?
4: İyiyim, teşekkür ederim. Sen sí. Nasılsın?
8: Donet.
4: Ben de iyiyim, teşekkür ederim. Seninle tanışabilir miyiz? Ben
1: corte, seninle bir hayat kurmak istiyorum. Corte, corte. Time, time. Estamos ganando. Time. Yes. Tururul.
4: Es que me pusiste
1: no
4: la prueba más difícil.
1: No estás rezando un rosario, hijo. Te voy a imitar.
9: Merhaba. Çok teşekkür ederim.
1: ¿Qué es eso?
4: Es turco.
1: No, habla bien.
7: Fuerte.
2: Tercera oportunidad.
1: La tercera oportunidad o va tu fan, ¿eh?
4: No, mejor va tu fan.
1: No, ya
10: voy a ganar.
2: Ya se ganó tu grupo.
1: El turco es muy sensual, ¿qué te pasa?
4: No, al contrario.
7: Amigo,
1: no. Llegó tarde a esa repartición. Ya tu grupo. Ya. Póngale la canción.
2: Ya no
1: ahí
2: te
1: está,
2: vamos a
1: otra canción. Ya no te vamos a interrumpir. ¡Vas, güey!
4: Estoy disfrutando. Que sufro.
1: Estoy disfrutando. Vas.
2: Muy bien, eso. Ese murmurito.
1: ¿Cómo se llama otra vez tu esposa?
4: Zulim.
1: Zulim, es un milagro que estés casada, ¿eh? Un milagro. Bueno, y por lo que veo, que tengas hijos también.
2: Que tome la iniciativa, Cayetana.
1: A ver, ya vas, bueno. Cayetana.
2: Cayetana, tú que eres.
1: Como buena española, okay. Chihuahua, con el toro por los cuernos.
2: Hola. Sí, de hoy.
8: Hola. Hola. ¿Cómo estás?
4: Y, ¿cómo estás?
10: que no sé, me fixa tanto. Estaba aquí tranquila, planeé una copa y me agrada, no sé. Tens es it's como sexy, no sé.
4: Bak ne diyeceğim, ben seni gördüm daha önce. Senden çok hoşlandım.
10: Pensado
4: que podría. Bir şeyler içelim, şampanya içebiliriz istersen.
10: Champagne no, me agradaría pensar, no sé, un tequila.
4: Olabilir, tequila da olabilir.
10: Sí, te agrada? Pues no sé, nema afuera.
1: Fuerte. Está grave.
2: Es un luchito. O sea,
4: fue todo lo que pude. Fue todo lo que pude.
1: ¿Cómo se llama tu esposo otra vez?
11: Zulim. Tiene miedo. Zulim,
1: cero te va a pintar el cuerno, ¿eh? No sabe ni siquiera hacerlo. Oigan, yo les quiero decir que les quiero dar las gracias a todos. Entró de la globalización del cuentaviente con sentido. Nos vamos, cuentavientes, pero estamos de regreso mañana en punto de las 10 de la mañana. No se vayan mucho más al resto de toda la tarde en W Radio.
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0: 25 grados centígrados.
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2: ¿Qué tal? Muy buenas tardes. Le presento un resumen de noticias. Advierten incumplimiento de normas sanitarias en purificadoras de autoservicio.
3: Que en los últimos meses han surgido algunas purificadoras de agua que han incorporado el sistema de autollenado de garrafones, y esto puede derivar en el cumplimiento de las normas de sanidad y calidad del agua, señaló Antonio Muñoz Serrano, de la Comisión para la Protección contra Riesgos Sanitarios en Jalisco.
4: Nos preocupa en qué condiciones viene el garrafón que la gente trae. Primero, porque ya fue utilizado. Segundo, la toma donde se conecta el garrafón, pues que no esté en condiciones de limpieza y que al tratarse de agua de consumo debe haber todo un proceso de desinfección. Y tercero, lo más importante es que atrás de ese muro, ¿cuál es el proceso de purificación? No solamente es un tema de limpieza, desinfección.
3: Además señaló que estarán generando acciones para la supervisión de estos espacios de garrafones de agua. W Radio, Luis Antonio Ruiz.
2: La Fiscalía ya investiga el crimen.
5: La Fiscalía del Estado se encuentra investigando la muerte a navajazos de un abogado, hermano del secretario de Finanzas de Jalisco, ocurrida en el municipio de Ciudad Guzmán. La víctima fue identificada como Camilo Novoa López, de 57 años, quien fue ultimado por sujetos cuando circulaba en su camioneta Ford Territory 2025 por las calles de Antonio Rosales y Cuauhtémoc, en la colonia San Cayetano, en la región sur. Así lo indicó el titular de la dependencia, Sabor Boneta Ford Territory 2025, por las calles de Antonio Rosales y Cuauhtémoc, en la colonia San Cayetano, en la región sur. Así lo indicó el titular de la dependencia.

0: Agrarios.
1: El hermano de la víctima, Ignacio Novoa López, fue secretario de Finanzas en la administración del entonces gobernador Francisco Ramírez Acuña del 2000 al 2006. W Radio, Toño Neri.
2: Gracias por su atención. Mi nombre es Elba Eunice Mercado. En una hora más, le espero con noticias.
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3: Una en punto de la tarde. Me da muchísimo gusto estar de regreso. Gracias por acompañarnos. Es jueves 1 de octubre del año 2026. Estamos transmitiendo en vivo a través de las frecuencias de W Radio. Impresentable del Duende, ¿cómo le va?
6: Hermano querido, déjame tiro al abrazo porque además regresas en jueves de jarrito, no podía ser de otra forma.
3: ¿Bien? A la prioridad, a lo importante.
6: Eso, tú sí sabes, hermano, como debe de ser, regresas en jueves de jarrito. Me da mucho gusto recibirte porque...
3: Oye, Arely traemos... Paz necesita el jueves, ha estado trabajando como nunca en su vida. Arely Paz, muchas gracias por quedarte también al frente de este programa.
7: Así como nunca, nunca. Hola, Carlos, bienvenido, Duende.
6: Fíjate que ayer estaba una encuesta que decíamos, ¿a qué hora duerme Arely Paz? Usted díganos, usted empieza a decir, ¿a qué hora duerme Arely Paz?
3: Esta semana no está manejando lo que es el sueño.
7: No vengo manejando el dormir bien.
6: No te lo manejo.
3: Horas de sueño, ya habrá oportunidad.
7: Pero ya tendré mi recompensa la siguiente semana, entonces.
3: Exacto, eso es como clásico día que hoy no me dio tiempo a hacer ejercicio, híjole, hoy no me dio tiempo de dormir.
7: Así. Oye, además, Duende y Carlos, pues comienzan los festejos de cierre de año. Y es 1 de octubre hoy, ¿eh? Ya no me pueden decir que no.
3: Esta semana está chameando.
6: Y sobre todo, ¿sabes qué, hermano? Que tenemos bebida para el jarrito. Sí. Tenemos bebida para el jarrito, por si quieren entrarle. Me dejan presentarla de volada. Tenemos el boomerang macuspano.
7: Ah, caray.
6: Es la bebida de hoy porque...
7: Está pegadora. Porque,
6: tú sientes que ya se fue, pero regresa. El boomerang no regresa. Sientes que ya se fue. Esta bebida lleva pozol, que es clásico de Tabasco.
3: Claro.
6: Pero pozol de coco, hermano. Porque así como de cuando de niño te dicen, ¡ahí viene el coco, ahí viene el coco! Y no manches, se aparece otra vez. Bueno, pues se apareció, ya saben quién, y ya saben dónde. Y pues ahora, para seguir diciendo cosas que están fuera de la realidad, ya lo estaremos platicando, pero pídanse en el jarrito su boomerang macuspano.
3: ¡Ah, qué bonito! ¡Vamos de una vez! A nuestros 5 temas de sobremesa, las 5 cosas que nos parecen las más importantes del día. Hoy que estamos arrancando mes de octubre, 1 de octubre del año 2026.
2: 1.
3: Hoy se cumplen 2 años de que tomó la presidencia Claudia Sheinbaum, pero hoy todos estamos hablando de López Obrador. Pues porque López Obrador, curiosamente, decidió reaparecer hace 300 y tantos días que no lo veíamos. La última vez que había sacado un video fue hace 300 y tantos días. Decidió reaparecer justo cuando la doctora Sheinbaum cumple 2 años en el poder. Por si alguien quiere interpretar.

0: interpretar ahí un mensaje de quién manda aquí. Dice que no está metido en política. No, no creo. ¿A dónde? No, no.
1: ¿Cuándo? No. ¿Cuándo desde que se fue? Se acabó ya. No. Nunca más. Nunca
0: dijo
1: más
0: que está retirado. Que está retirado de la política. Sí, no, no. Por ejemplo, para los candidatos de Morena no se metió ni nada de eso, ¿no?
1: No, no para nada. No. No.
0: Dijo que no iba a hablar nada de su gobierno. No, pues ya. Qué listo, ¿no?
1: Y qué si bueno, algo ya hemos no lo visto.
0: Qué si algo hemos visto en estos dos años es cómo nos vendió una gran mentira, ¿eh? No, pues claro que no quiere hablar de su gobierno. Ah, pero ese sí. Se aventa un rollo de 1 hora con 20 minutos. Sin parar, o sea, sin preguntas. Él solito. Ta, ta, ta, ta, ta, ta, ta. Hora 20. Para presentar su nuevo libro. Pueblo. Así se llama, ¿no? Dice que relata la historia de México desde la independencia, la reforma, la revolución y la cuarta transformación, pasando por los gobiernos neoliberales. Y dice que le dedica el libro a la presidenta Sheinbaum.
2: Se lo dedico a Claudia Sheinbaum Pardo, nuestra presidenta y gran orgullo, ejemplo de trabajo, honestidad, rectitud y lealtad al pueblo. Eso también me hace muy feliz, de que a quien entregué el bastón de mando ha resultado extraordinaria, la mejor presidenta del mundo.
0: Insiste en que él no es del poder, que él no está metido en absolutamente nada.
2: Y decidí cortar de tajo porque no quise ser cacique, ni caudillo, ni jefe máximo, ni poder detrás del trono. No hay que tenerle mucho apego, ni al poder, ni al dinero.
0: Ande usted. Ahora resulta, duende, que dice que no hay que tenerle apego ni al poder ni al dinero. Oiga, que eduque a su hijo, ¿no? A sus hijos.
1: Es un cinismo. Es un cinismo desbordante, hermano.
0: No quise ser cacique. No. ¿Por qué, no? ¿Qué necesidad tendría ser cacique? No quise ser caudillo. No. ¿Es caudillo? No, ¿va? ¿Dónde? Va.
1: No, hombre. Hombre. ¿Cómo crees? ¿Cuándo? López Obrador. Oye,
0: ni poder tras el trono. No, va.
1: Qué bárbaro. No, es que es un descaro ya impresionante, hermano. De verdad, en serio. De verdad, es esto ya es surrealismo ya. No.
0: Habló de las acusaciones contra Andy López Beltrán, su hijo. Arely Paz, dime, por favor. Habló de las acusaciones contra Andy López Beltrán, de que le quitaron la visa a Andy, de que está mencionado en el expediente del huachicol fiscal.
3: No.
0: De todos los lujos, excentricidades, viajes y vida de millonario que se da
3: Andy. Que no.
0: ¿Y de Bobby?
3: No, menos.
0: ¿Y de José Ramón?
3: No, pues tampoco.
0: ¿Y del chavito Jesús Ernesto?
3: No.
0: ¿Que ya es mayor de edad?
3: Dijo que viene a visitarlos y que lo van a visitar, pero fue lo único que se mencionó.
0: Oye, ¿y habló de Adán Augusto López y el cártel de la barredora?
3: No le dio tiempo, yo creo.
0: ¿Y el Rocha? ¿Y el Rocha?
3: Tampoco.
0: ¿Tampoco habló del Rocha? No me digas. ¿Y de Marina del Pilar?
3: No, pues te la vengo manejando, no.
0: Tampoco habló de Marina del Pilar. ¿Y de que se descarriló el tren interoceánico y mató a 14 personas?
3: No.
0: ¿Y de que se quemó la refinería Dos Bocas y murieron 5?
3: No.
0: No, pues así sí, ¿no? Ah, pero eso sí. Se aventó el cuánto gana Loret. Esa no podía fallar. Por cierto, muy importante. Quiero agradecerle muy especialmente desde estos micrófonos de W Radio al licenciado Andrés Manuel López Obrador, ese fomentador de corruptos, ¿no? Que escuche nuestro programa. Qué bonito, ¿no? O sea, sabíamos, duende, pero pues que lo diga y todo. Escuche usted, ¿cómo? No quiero que se ofenda a nadie que nos está escuchando. Pero López Obrador es igualito que ustedes. No es cierto. No, López Obrador también escucha la W. También no lo pueden evitar. Y un montonal de morenistas escuchan la W, nada más que son oyentes de closet, ¿no? Escuche usted al observador.
2: Pero le cambia a la W. Ah, pues ahí está Loret de Mola, imagínense. Pero pues no es Loret, no es derecha y no es ultraderecha. No. Es neofascismo.
0: Aquí estamos en la W. Deberíamos hacer un promocional con eso. Hasta él nos escucha. Pues por eso se anda manejando el rating que se anda manejando, ¿vende? Pues si no, ¿cómo, no? ¿Cómo?
1: Yo ya lo he dicho, ¿no? Pero luego me dicen que soy muy sobrado, que muy soberbio. Digo, pues es que los números, ahí están los números. O sea.
0: Oye, agréguele uno más al número, porque nos escuchan en Palenque. Nos escuchan hasta en casa de la... Ay, así se llama el rancho, ¿no? Tal cual. Sí, sí, sí. Bueno, importante decir, duende, anote, Areli, pasa nota esto. Porque nosotros somos unos incrédulos. Nosotros andamos hablando que si Andy, que si la lana de Adán Augusto, que si Pedro Haces, que si la casa de Noroña, que si los lujos de Mario Delgado y sus viajesotes. No. Escuche usted lo que dice López Obrador. Ya se acabó la corrupción. Digamos lo que digamos. Escuche usted.
2: Por la corrupción, digan lo que digan, se acabó la corrupción. Hay todavía, porque es un proceso y además estaba muy arraigado. Arriba y los lujos en el gobierno, aviones, helicópteros.
0: ¡Ya se acabaron los lujos! ¿Ya? ¿Cuándo ve usted a un morenista en primera clase? Nunca. ¿Ya no se ve, duende, o sí? ¿Nunca?
1: Cero, hermano. Así que digas, oye, hasta viajar en el helicóptero. No, ya no.
0: Oye,
1: ya
0: que
1: no,
0: el hijo de Andrés Manuel se fue de viaje a Japón. No, nada.
1: No, ¿cómo nada. Crees? Que no. Compra arte, Yayoi
0: Kusama. No, para nada. Que su hijo chiquito se la pasa en los antros fifís, abriendo botellas de champaña, dándose vida de millones. Tampoco, ¿no?
1: No. O que digas, oye, se van a Disney.
0: No. Se la vive en la playa, José Ramón, ¿no?
1: Sí,
0: No. Y los demás, pues, ¿no? Oye, sí que te digas, sacan sus relojes en las redes sociales, pero luego los borran, sus relojotes. No.
1: Cero. O sea,
0: el guardarropa de Sergio Gutiérrez Luna, no, nada, no.
1: Acuérdate que...
0: Los relojes de Adán Augusto, no.
1: No, hermano, no, en la 4T es al revés. Cuando llegan al gobierno, se empobrecen.
3: Es el único que pasa, ¿no?
1: Es el único que pasa. Ya en la 4T se empobrecen.
0: Oye, les tengo que decir algo. Yo no sé si es porque estaba yo eufórico por el triunfo de los Yankees de Nueva York. Pero cuando vi el video, y lo vi después del partido, ¿no? Todo a su tiempo. Cuando vi el video de Andrés Manuel, a lo mejor, corríjame, por favor, ¿eh? Pero sí, o sea, cuando traemos en la mente, y todos hemos visto, hasta la gente que lo quiere, hasta en Morena. O sea, en Morena están atragantados con el tema de Andy, y están atragantados con el tema de los narcopolíticos. O sea, eso no es un asunto de que nosotros estemos denunciando, no, ellos están atragantados con eso. Que salga López Obrador y se eche otra vez, repite lo mismo, y no aborde ninguno de los temas. O sea, oye, ¿qué dices de tu hijo, cabrón? ¿Qué dices de tu otro hijo? ¿Y de tu otro hijo? O sea, ¿en serio nos vas a venir a dar clases de moral con esos coyotes que engendraste? ¿Con esos delincuentes de cuello blanco que son tus hijos? O sea, ¿en serio nos vas a venir a dar clases de moral cuando tu secretario de gobernación puso de secretario de seguridad al líder de un cártel? Cuando tu hijo aparece mencionado en la red de huachicol fiscal que encabezaban los sobrinos de tu secretario de Manín. O sea, yo lo veía y lo veía muy, como muy patético, pues. Muy desempoderado, muy disminuido. Pero te diría patético. O sea, como yo decía, está viviendo otra realidad. Yo me imaginaba a los morenistas, digo, para el periodismo festín, que salga el tipo con este descaro, ¿no? Y se muestre cínicamente frente al mundo. Qué bueno, porque ha costado trabajo ir quitando la máscara. Pero, qué patito. O sea, yo lo veía y decía, pues es que no me produce más que, pues, como lástima, ¿no? Es decir, en estos 2 años en los que usted ha estado ha aparecido 2 o 3 veces, descubrimos su engaño. Y la gente lo descubrió. La gran mentira de su gobierno la descubrió. O sea, yo que él ya ahorita estaría apostando fundamentalmente para que la gente no me echara la culpa de las cosas y dijera, ay, pobrecito, no supo. No supo de las tranzas de Andy, ni de las de Bobby, ni de las de José Ramón, ni la de Jesús, ni de los lujos de Jesús Ernesto. No supo que Adán Augusto estaba coludido con un cártel. No supo de las raterías de Ojeda, su secretario de Manina. O sea, ya le apostaría yo a eso, ¿no? Y allá él. Pero de verdad lo vi y fue así como hasta lástima. O sea, no me topé a aquel poderosísimo presidente con el que hubo que lidiar 6 años. No, lo veía yo y casi así de pobre diablo, ¿no? Ah, pero eso sí, se acordó de uno y eso pues es, siempre es bonito, ¿no? Y no sé, no me lo voy a olvidar nunca. Porque todo lo que falta de salir, todo lo que falta de salir. El tiempo que lleve desmontar esa gran mentira. La presidenta Sheinbaum, bueno, pues agradecidísima de que el jefe le haya dedicado su libro, ¿no?
4: Hoy cumplimos 2 años al frente del gobierno de la República y ayer nos sorprendió el presidente López Obrador con su nuevo libro. Todavía no lo tengo, espero irlo a comprar hoy. Sí, vi el video. Pues muy emotivo, la verdad, lo que dijo. Le agradezco mucho sus palabras. Y todo el mensaje es muy bueno. Y hay algunos que se pusieron, pero muy molesto, enojados. Él dijo, ¿no?, que iba a retirarse de la política para escribir libros. Pero todo libro es político. Por eso yo siempre sostengo que no es que necesariamente se haya retirado de la política. Se retiró de la vida pública y del actuar político cotidiano.
0: Y bueno, pues hoy, por cierto, ella cumple 2 años de estar administrando el changarro, ¿no? Dijo que el libro nos da para meses de conversación. Y que así como aparecen de pronto Salinas, Fox o Calderón, pues ahora sale López Obrador, ¿no?
4: No, sale López Obrador en un video. Y entonces sí, ¡ah!
0: Por cierto, la presidenta se manifestó en contra de la decapitación de la estatua de Felipe Calderón en Los Pinos que hicieron miembros del ESME. Lo cual, para serle franco, me parece de una hipocresía ya bastante refinada. Porque si llevas 8 años alimentando un discurso de odio, pues no puedes aventar la piedra y esconder la mano. Pero bueno, ya sabemos que la presidenta seguido tira la piedra y esconde la mano. ¡Ay, qué terrible que hayan cortado la cabeza de la estatua de Calderón! ¡Llevaba 1 año la estatua tirada! Ellos han alimentado un discurso de odio para Calderón. ¡Hoy mismo estaban alimentando el discurso de odio para Calderón! Por cierto, ¿sabe quién reapareció en Instagram? Andy López Beltrán publicó una foto de él saludando a la presidenta con el mensaje: hoy celebramos 2 años de gobierno de nuestra presidenta Claudia Sheinbaum, 2 años de transformación, de defensa de la soberanía y de poner siempre al pueblo primero. Felicidades, presidenta, seguimos caminando juntos. Yo imagino a la presidenta volteando y diciendo, ¿juntos? La presidenta insistió en que en México hay libertad de expresión. Sí, ¿verdad, duende? Por eso.
1: Totalmente, hombre.
0: Por eso sobra. Se acaba de sobra.
1: Sobra.
0: Se acaba de aprobar la ley anti-memes. Para que puedan meter al bote a los que hacen memes en redes sociales. Pero eso es parte de la libertad. Eso es libertad de expresión. ¿No escucha usted a la presidenta?
4: Se puede decir todo en México. Todo. Ah, hay debate. Sí, hay debate. Lo que ellos no quisieran es que hubiera debate. Pero la libertad de expresión es de ambos lados. Yo también tengo libertad de expresión. En lo no, que me marcan las leyes y la Constitución. Pero también tengo libertad de expresión.
0: No, yo no tengo problema que haya debate, pero persecución. O sea, claro que puede uno decir lo que quiera, sabemos a qué costo. Analice usted los casos de los periodistas que decimos cosas sobre este gobierno.
1: Oye, hermano.
0: Y lo que nos pasa y lo que nos hacen y lo que nos persiguen, ¿no? Entonces, no. ¿Quieres ejercer la libertad de expresión? Claro. Tiene un costo. Oye, ¿no le pasó? Por cierto, le mando mi solidaridad a Lourdes Mendoza con la turba esta. ¿No? Esa es la libertad. Ah, ¿quieres ejercer tu libertad de expresión? Perfecto, no más aguas cuando salgas a la calle. Porque te vamos a poner a la turba que te intimide. Te gritan. No. Terrible. ¿Qué decía, duende?
1: Oye, no, hermano, de que ahora que está todo esto en boga de la ley anti-memes, me acordé de un meme icónico que aplicaría para el mensaje que dio ayer López Obrador, el de ¡güey, ya! O sea, ¡güey, ya! ¡En buena onda! ¡Güey, ya!
0: Por cierto, ya, la presidenta dice que la ley antimemes no es una ley antimemes.
4: La ley que se aprobó de protección de propiedad intelectual tiene que ver para actuar contra la piratería en todos sentidos y proteger la propiedad intelectual. No es para Corea, no está dirigida a un país, sino en general, la protección de la propiedad intelectual. No sé por qué, no tengo ni Ahora sí que ni idea. ¿De por qué le llamaron ley anti-meme o como prohibición de memes? No sé de dónde sacaron eso, porque es una absoluta mentira. No, es más, no hay ningún artículo que tenga que ver con eso. O sea, es un invento, es una decisión que toma la Secretaría de Economía a través del Instituto Mexicano de la Propiedad Intelectual. Por un lado, de facilitar todas las patentes que ya se había aprobado, y por otro lado, de proteger la propiedad intelectual para evitar la piratería. Ese es lo principal de esa ley.
0: Pues ahí tiene usted lo que dice la presidenta Sheinbaum. La consejera jurídica de la presidenta, Luisa Alcalde, defendió la ley antimemes.
5: Son dos modificaciones, tanto al Código Penal como también a la Ley de Propiedad Industrial. Se dice de manera engañosa que lo que se pretende es limitar los memes, la crítica, pero absolutamente nada tiene que ver esta ley con eso. No habla de críticas, de memes, de sátira. Aquí lo que se está regulando, por un lado, es la piratería, y en específico en el artículo a que hacen mención, es sobre el robo de identidad del gobierno para intentar engañar a una persona para cometer un ilícito.
0: Vero Méndez, ¿en qué paró la ley antimeme? ¿Cómo te va? Muy buenas tardes.
6: Pues acabó en un encontronazo verbal, Carlos, ¿cómo te va? Buenas tardes. Acabó en este encontronazo la aprobación de la reforma a la Ley de Propiedad Industrial y el Código Penal para meter hasta 5 años a la cárcel a quien use imágenes, logotipos, signos o símbolos del gobierno con fines delictivos. Carlos, pues todo empezó cuando la panista Lili Tellez subió a la tribuna y llevaba unas esposas de metal en la mano. Dijo, bueno, estas son para usted, senador Enrique Insunza, ahí lo tenía enfrente en su cara, le dijo, estas son para usted, esperemos que pronto se las pongan, mientras que el sinaloense acusado de narco hacía como que la Virgen le hablaba, quién sabe a quién le hablan, volteaba para un lado, volteaba para otro, se volteaba, se rascaba la cabeza, no, pues quién sabe a quién le hablan. Así actuaba Enrique Insunza mientras que Lili Tellez le ponía unas esposas de metal en la cara. Y bueno, las cosas se pusieron muy candentes cuando Lili Tellez pidió una moción de ilustración. ¿Y qué crees que transmitieron, Carlos? Pues transmitieron imágenes de esta parodia de la obra o de la película La Caída, donde pues empieza a desmoronarse el régimen nazista.
0: De nazis, sí.
6: El régimen de Hitler. Y bueno, pues a la mexicana, ahí aparece López Obrador y los gobernadores morenistas vestidos de nazis. Entonces, cuando lo estaban transmitiendo, hacen un enfoque al gobernador de San Luis Potosí, a Ricardo Gallardo, también vestido de nazi en esta parodia, y Lili Tellez soltó las carcajadas, lo que desató la furia de su esposa, la senadora Ruth González, que bueno, pues es la virtual candidata al gobierno de San Luis Potosí para relevar a su esposo en esa entidad, y dijo, no, pues de mi familia y de mi marido usted no se va a burlar ni lo van a hacer parodia. Vamos a escuchar ese momento.
7: El hecho que usted replique la imagen del gobernador de San Luis Potosí es delicada con lo que usted está haciendo referencia, porque no tiene fundamentos y eso se llama difamación.
6: Ruth González se sintió ofendida, pero Lili Tellez se sintió amenazada. Escuchemos.
8: Senadora, usted no me viene a amenazar. Usted no tiene por qué venir aquí al Senado a amenazarme. Sus amenazas son particularmente serias porque usted y su esposo están asociados con cárteles en su estado.
6: El morenista Manuel Obrador.
0: ¿A quién se refería?
6: A Ruth González y a Ricardo Gallardo. Ajá, porque le dijo, bueno, usted no me tiene por qué venir a amenazar, yo me siento amenazada
0: ella,
6: por
0: ella
6: usted.
0: Es la que va a ser la candidata del Partido Verde y Morena se echó para atrás, ¿no? O sea, le puso ahí un candidato de papel para
6: sí,
0: que...
6: Sí, va libre. Sí, va libre ella para ser la candidata al gobierno y terminaría pues relevando a su esposo. ¿Qué nepotismo ni qué nada? O sea, ella estaría relevando a su esposo como gobernadora, si es que gana, bueno, allá en San Luis Potosí. Manuel Ladrón de Guevara pues también se enfureció y le reclamó al presidente del Senado que por qué permitió que se transmitieran estas imágenes de parodia en el pleno del Senado y pues exigía ya el debate. Vamos a escuchar.
9: Lo que yo objeto y por eso mi moción, es que nos conduzcamos de acuerdo al debate, porque tantas libertades que está dando usted, presidente, yo le suplico que ya ordene usted el debate, presidente.
6: Y es que fíjate, Carlos, que la presidenta, como decía, pues es que ahí no habla de memes, no habla de parodia, no, pero tampoco lo especifica y tampoco pone a salvo a los periodistas, a quienes hacen parodia, a los creadores de contenido que usan a veces imágenes del gobierno y que lo replican en comedia, en parodia, en memes. Tampoco lo especifica la ley, por eso la línea es muy delgada. El gobierno federal dice en su iniciativa, no, pues aquí no decimos nada de memes. La oposición dice, pues lo tienen que decir para dejar a salvo a los creadores de contenido. Así es como se aprobó esta reforma ayer en el Senado de la República, Carlos.
0: Muy bien, muchísimas gracias, Vero. Una de la buenas tarde gracias. Con 24 minutos. Pausa, regresamos con más.
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18: 25 grados centígrados.
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2: Una de la tarde con 29 minutos. Vamos al siguiente tema de sobremesa.
1: Dos.
2: Vaya semana que lleva Morena, ¿eh? Justo la semana que la presidenta cumple 2 años al frente del gobierno. La ubicación de Amílcar Olán, ya ve que TV Azteca ubicó a Amílcar Olán, el operador financiero y amigo íntimo de Andy López Beltrán en Suiza. La publicación del New York Times sobre la investigación contra el hijo del expresidente Andy López Beltrán por vínculos criminales en el huachicol. Las sanciones de la OFAC, en las que se alerta a una telaraña de empresarios y empresas, muchos de ellos ligados a la gobernadora de Baja California, Marina del Pilar, el que era su esposo cuando cometió los delitos, el que era su cuñado, una empresa hasta ella, estaba hasta hace unos días. Pero ella no, o sea, Marina del Pilar no, pero sí todo el entorno. Hoy la presidenta se molestó cuando le preguntaron si ella había blindado su campaña contra dinero del crimen organizado, una pregunta que me parece absolutamente lógica y legítima frente a todo lo que estamos viendo. ¿Hay alguna garantía de que la lana del narco no haya llegado a la campaña de Claudia Sheinbaum? ¿O por eso es que está protegiendo a Rocha Moya? Hoy le preguntaron y mire cómo se puso.
3: Ya en su campaña formal, ¿cómo hizo usted para blindar su campaña de recurso del crimen organizado o desorganizado? ¿O desorganizado?
4: No, ahora sí te pasaste, reina.
3: No, pues, porque el presidente Andrés
4: Manuel niego rotundamente Obrador, que eso sea cierto. Es
3: no,
4: más,
3: no, le pregunté,
4: es un,
3: ¿cómo hizo
4: no,
3: para
4: es una
3: blindar,
4: falta de respeto
3: para
4: que
3: blindar,
4: vengas aquí a no tener ninguna prueba, a mencionar esto con todo respeto, reina?
3: Entonces, yo no dije que, yo pregunté que si usted lo, ¿cómo lo blindaron?
4: El financiamiento de mi campaña fue perfectamente documentado en el Instituto Nacional Electoral. No hubo una sola observación, una sola. Entonces, lo que sí no podemos es aceptar preguntas tendenciosas que no tengan ninguna prueba. Con todo respeto, bueno, reina, pasamos a la siguiente, el compañero. Expresidente.
2: Bueno, fíjese que o sea, la pregunta fue, ¿cómo le hizo usted para blindar el financiamiento de su campaña al dinero del crimen organizado? O sea, ni siquiera está diciendo, oiga, su campaña recibió fondos de Rocha Moya y el cártel. No. ¿Cómo? O sea, se la está preguntando en sentido positivo incluso, ¿no? O sea, ni siquiera le dice, ¿cómo nos puede asegurar que no hubo lana del narco en su campaña? No, le dice, ¿cómo le hizo usted para blindar su campaña? No pudo la presidenta Sheinbaum. Se enojó. Manotazo. Oiga, por cierto, la DEA actualizó la ficha de búsqueda de Ismael Zambada Siqueiros, alias el Mayito Flaco, hijo de Ismael el Mayo Zambada, señalado como líder de la facción de la Malliza. La última localización la tienen registrada en la Ciudad de México. Esta actualización ocurre después de que el Departamento del Tesoro sancionó a 21 personas y 25 empresas vinculadas con la red de los Mayitos, red en la que figura el que en ese momento era esposo de la gobernadora de Baja California, Marina del Pilar. Ya ve que se divorciaron poquito después de que le quitaron la visa a los dos, en lo que, a mi juicio, en mi opinión, es un ardid político. O sea, si la visa no, si la visa siguiera ahí, el matrimonio también. ¿Para qué nos hacemos? ¿No? Por cierto, hoy se informó que en Bolivia, el fiscal general del estado, Roger Mariaca, fue detenido y está acusado de liderar una organización criminal para proteger a narcotraficantes. Él y 14 personas más fueron detenidas como parte de esta red criminal, el fiscal de Bolivia. 1:33.
1: 3.
2: Y mientras tratan de distraernos con politiquerías, la tragedia se repite en los hospitales en México. No hemos terminado de saber qué pasó con los 5 bebés que murieron en un lapso de 5 días en Durango y ahora murieron 3 en Jalisco. Florencia Moreno, muy buenas tardes, platícanos de qué se trata.
5: Hola, ¿qué tal? Muy buenas tardes. Te saludo con muchísimo gusto. Así es, se investiga ya la muerte de estos tres recién nacidos atendidos en la unidad de cuidados intensivos neonatales del Hospital de Ginecobstetricia del Centro Médico Nacional de Occidente del IMSS aquí en Guadalajara, que presuntamente estarían relacionados con esta bacteria Klebsiella y el hongo Candida albicans. Estuvimos hablando con la señora Montserrat, madre de uno de las víctimas de este fallecimiento, Elian Mael, quien hoy exige claridad en el fallecimiento de su hijo el pasado 30 de agosto, quien nació el 4 de julio con 35 semanas de gestación y que tras permanecer en el Hospital de Ginecobstetricia de este Centro Médico Nacional de Occidente, primero señalan que tuvo un cuadro de neumonía para posteriormente pues agarrar esta bacteria que le provocó complicaciones en el hígado, pero aquí te tengo la declaración de esta madre de familia.
6: Al tercer día yo lo encontré en UCIN, intubado ya, y estaban buscando la causa de la infección que agarró, del bicho que agarró. Días después me comentaron que era un bicho que ya sabían con qué atacarlo, con qué era sensible, pero el bebé empezó a agravar. Necesitaba plaquetas, empezó a fallarle su hígado, que es lo que causa la Klebsiella pneumonia, que es las fallas multiorgánicas. De ahí no comía, o sea, no le daban alimento vía oral, solamente era la nutrición parenteral, cosa que le agravó aún más el problema del hígado. Nosotros la causa que nos dan aquí en IMSS, en el certificado electrónico de defunción, fue falla aguda hepática. Y en el certificado de defunción de SEMEFO fue una neumonía bacteriana no identificada.
5: Y ante estos casos existe pues la preocupación en padres de familia que tienen a estos infantes internados en el Centro Médico Nacional de Occidente del IMSS aquí en la Perla Tapatía, quienes afirman que no han sido informados de lo que está ocurriendo en esta unidad. Detallan que sí comenzaron a ver menos gente, el uso de cubrebocas y gel antibacterial, pero sin conocer el porqué, y aquí no lo expresan los propios padres de familia.
7: De hecho, nosotros llegamos ahorita en la mañana y entramos, se me hizo que había nada más poca gente, porque otros días el área de pediatría siempre está muy llena, es un caos siempre cuando venimos, hay muchísima gente, pero ahorita había muy poca gente, pero de hecho los guardias pues nunca nos dijeron tienes que usar un cubrebocas o pedirnos algo extra, no, nada. O sea, no fue, ni tampoco adentro vi un movimiento de que no se junten, o sea, no, nada. La verdad yo no vi nada, ni siquiera yo estaba enterada de esto, entonces ahorita que ya me lo comentas, pues sí es un poco preocupante, porque ahí no te dicen nada.
8: He escuchado pues de que hay una bacteria, ¿verdad? Pero no nos han dicho. Entre los papás y los que tenemos a nuestros niños internados, es como que el murmullo, ¿no? De que posiblemente hay una bacteria, pero no nos han dicho nada. Solamente nos han dicho de lavarnos bien las manos, usar cubrebocas, no agrumación como de agrupación de gente, de personas, pero sí no nos han dicho absolutamente nada. Y así como mi niño, hay muchos niños malitos que puede perjudicar en su proceso de que estén bien.
5: Y bueno, ya salió el IMSS y dijo que pues van a realizar una intervención integral, van a dar análisis clínicos, epidemiológicos de cada caso, mientras que en la unidad se van a mantener medidas de control, pero hay que señalar que en la Fiscalía General de la República, Delegación Jalisco, sí se interpuso esta denuncia colectiva por parte de las tres familias de José Nayim Anaya Ramírez, Elian Mael Paredes Guillén y Anthony Jaciel, quienes son los bebés que fallecieron entre julio y agosto del presente año, presuntamente por esta bacteria de Klebsiella. Así que pues se busca esclarecer las causas de la defunción y que se determine si existió esta responsabilidad por parte del IMSS.
2: Estamos al pendiente y muchísimas gracias. Cualquiera me da entramos al aire porque es un caso grave, grave, grave. Florencia, muchas gracias. Florencia Moreno.
5: Gracias, muy buena tarde.
2: Que exhibe el desastre en el sistema de salud que dejó López Obrador. Que siga haciendo sus videitos echando rollo. Ya nomás con lo que tenemos que estar lidiando. Bueno, y las manifestaciones de los doctores, personal del IMSS. Esas manifestaciones que dice la presidenta que no existen. Es que con un descaro, ¿qué tal como dijo el otro día? No hay manifestaciones de médicos por todo el país. Diario hay, diario. Víctor Sandoval, la de hoy.
9: Carlos, así es, médicos, enfermeras, camilleros, personal de operadores de ambulancias, médicos de diferentes secciones del Seguro Social y no nada más de la capital, de diferentes puntos del país, están en este momento en el sindicato, en la calle Zamora 107, Colonia Hipódromo Condesa. El motivo, sobre todo, están pidiendo que se reactiven algunas plazas que han sido congeladas, ya que dicen que está en riesgo, sobre todo la atención de derechohabientes, por falta de personal. También están pidiendo que el sindicato intervenga para que se dote de equipo médico y así como medicamentos a nivel nacional. Escuchemos la voz de José Luis Ramírez, uno de los dirigentes de este movimiento.
10: En porcentajes, pues hay unidades donde no hay abasto suficiente ni de medicamento en farmacias ni de medicamento para poner a los pacientes hospitalizados.
11: ¿Y en cuanto al equipo para el quirúrgico?
10: Pues equipo quirúrgico en todo, bueno, en todo el equipo en sí, tanto quirúrgico como eléctrico, hay falta, hay fallas en muchos equipos, los cuales no se han reparado. Entonces está pidiendo que pues se ponga atención a esto. Y esta movilización, o sea, adicional a que nos está afectando a nosotros directamente, también afecta al derechohabiente. Claro. ¿Por qué? Porque no podemos dar una atención.
11: Se pone en riesgo la vida.
10: Se pone en riesgo la vida de los pacientes y se le solicita pues que hagan la intervención correspondiente.
9: De esta manera están pidiendo en este momento que una entrevista con el dirigente secretario general de este sindicato, Rafael Olivas, quien pues definitivamente les puso candados en el edificio y dice que esto lo tienen que tratar con el gobierno federal, con la Dirección General del Instituto Mexicano de Seguridad Social y no precisamente en el sindicato. Mientras tanto, siguen aquí a las afueras, en la calle Zamora y Juan Escutia. Carlos, el reporte.
2: Gracias, Víctor. Estamos al pendiente. En Torreón, Coahuila, se reportó un ataque en una escuela. El Gabinete de Seguridad informó que colabora con las autoridades del estado para esclarecer los hechos. Se confirmaron 3 personas lesionadas. Antonio Moreno, platícanos. Muy buenas tardes allá en Coahuila.
12: Gracias, Carlos. Buenas tardes. Desafortunadamente, malas noticias. 2 jóvenes de 18 años de edad ingresaron esta mañana a la secundaria número 13 del ejido La Unión e hirieron con un machete a 2 maestros y a 2 alumnos. Desafortunadamente, luego del ataque, perdió la vida la maestra Neri Edith Nervales González, de 56 años de edad. Hubo una intensa movilización, llegó a la Guardia Nacional, a Policía Estatal, Municipal, y desafortunadamente, pues en el sitio perdió la vida la maestra. En este momento, los jóvenes y el maestro, que están reportados como muy graves, están siendo atendidos en el Hospital General del Issste. Están intentando salvarles la vida a estos 2 alumnos que resultaron heridos. Los agresores, a quienes conocen como los cuates de 18 años, son vecinos del sector y les aseguraron una mochila con el machete y también con bombas Molotov que ellos mismos habían fabricado. Al respecto, habló el gobernador del estado, Manolo Jiménez, que confirmó los hechos.
13: Por favor, compañeros. Es una situación muy lamentable. Y bueno, desde que tuvimos conocimiento de esta situación, estamos trabajando con coordinación con la Fiscalía, con la Secretaría de Educación Pública, con la Secretaría de Seguridad Pública y con el gobierno municipal aquí de Torreón.
12: Fueron los mismos padres de familia, Carlos, amigos, quienes detuvieron a los cuates, ambos de 18 años. Los padres de familia los detuvieron y también los agredieron físicamente. Hay una investigación ya en este momento y al respecto de los hechos y de las posibles líneas de investigación del ataque, habla Federico Fernández, fiscal general del estado de Coahuila.
14: Es un tema que lamentamos mucho. Yo les puedo comentar que las investigaciones preliminares marcan, tenemos 2 personas que son los probables responsables, 2 personas de 18 años, hermanos, que están detenidos, ya puestos a disposición de la autoridad ministerial. Lo que nos informan es que son exalumnos de este plantel educativo que está ubicado en el ejido La Unión. Llegan estos 2 exalumnos y agreden a autoridades administrativas de la institución, así como algunos alumnos, lamentablemente una persona de sexo femenino, subdirectora del plantel, pierde la vida.
15: A machetazos puestos.
14: Pierde la vida. Vamos a determinar ahorita.
12: Es lo que están investigando todavía por su parte. Y por último, la Secretaría de Educación Pública lamentó profundamente los reprobables hechos ocurridos en esta escuela. Y bueno, también señalaron en una tarjeta informativa que brindarán el acompañamiento institucional que corresponde a los integrantes de la comunidad escolar que hoy de nueva cuenta viven una tragedia en este ejido cercano de Torreón, Carlos.
2: Qué barbaridad. Gracias, Antonio Moreno. Estamos al pendiente. En Tabasco, ¿qué nos tienes? Juan Manuel Ramírez, adelante.
16: Pues, Carlos, nuevo mes y nuevo incidente en la refinería Olmeca
15: Dos Bocas. Sucede que se registra un incidente, un incendio en el área de compresores. El quemador incendió pastizales cerca de la zona perimetral, lo que provocó este incidente. Y dicen los vecinos aledaños a la refinería de Dos Bocas que previo a todo esto se registró un desfogue, el olor de desfogue, un desfogue de combustible que se sentía en el ambiente. Al respecto, pues afortunadamente no se han reportado daños personales, pero sí desgraciadamente este incidente y el olor que sintieron todos los vecinos. No hay movilización por parte de las autoridades municipales, que hay que recordar que el municipio está céfalo porque pues está prófugo el presidente municipal Alfonso Vaca desde hace ya aproximadamente un mes. Y bueno, pues el tema es de que se registró un nuevo incidente con este nuevo mes allí en la refinería Olmeca Dos Bocas.
2: Gracias y estamos al pendiente. 1:44, pausa, tenemos más en Sobremesa.
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1: 25 grados centígrados.
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2: 1:50 PM. Vamos al siguiente de sobremesa.
1: 4.
2: Valeria Moy encabeza el IMCO y es comentarista financiera de este programa. ¿Cómo te va, Valeria? ¿Qué nos tienes?
3: Hola, Carlos. Muy buenas tardes. Pues un dato positivo. La encuesta de Banco de México mejoró la expectativa de crecimiento para 2026 de 1.25% a 1.4%. Ya sé, Carlos, 1.4% es muy bajito. No es como para echar las campanas al vuelo, pero bueno, es mejor que 1.25%. Entonces sube de 1.25% a 1.4%. Ya se queda igual que el pronóstico de Citi y que el cambio que acaban de hacer la OECD. Y para 2027 el consenso está en 1.77, o sea, cerca de 1.8, pero bueno, todavía no sabemos cómo se van a acomodar muchas cosas. Otro dato importante en la encuesta de Banco de México es que las expectativas de inflación empiezan a bajar marginalmente y que el tipo de cambio que se espera se ha quedado en 17.57, o sea que estamos, incluso ahora que estamos cotizando un poco más alto, se mantiene en 17.57 la expectativa. Las remesas, Carlos, tuvimos el dato de agosto. Las remesas que se recibieron en agosto fueron de 5.452 millones de dólares. Rompieron una racha de 6 meses en las que llevaban creciendo. Entonces, con este dato disminuyen 3.6%, y con el tipo de cambio de agosto, pues hay que estuvo alrededor de 17 pesos por dólar. Entonces las remesas, pues evidentemente cayeron más. Si ya lo convertimos, la caída es de 12% de año con año. Entonces estamos viendo un cambio importante en el comportamiento de las remesas. Y lo que vemos, Carlos, es que el mercado financiero se está moviendo y el peso mexicano se sigue depreciando. El día de hoy está cotizando en alrededor de 18.37 pesos por dólar, una depreciación de 1.71 en un día. Es el nivel más débil que ha tenido el peso mexicano en el año. O sea, 18.37, ya sé que para algunos será como, pues en estos niveles tendría que ser el tipo de cambio, pero es el nivel más bajo que ha tenido el peso mexicano en lo que va de este año, Carlos.
2: Interesante. Y tampoco es culpa de la 4T, ¿no? Así como cuando estaba...
3: Pues no.
2: Que se acaben los propagandistas que decían... Bueno, la presidenta no entre los propagandistas, qué cosa.
3: No, para nada. No, ni te diría que es malo siquiera, ¿eh? Yo diría que es un dato positivo porque además va a mejorar. O sea, México había un dicho ya que en México todo, exacto, que en México todo estaba caro salvo el dólar, ¿no? Entonces, yo creo que esto pues ayuda al sector exportador y al sector turismo que ha estado cayendo. Así que
2: gracias.
3: Un dato positivo, Carlos.
2: Gracias, Valeria.
3: Hasta luego.
2: Valeria,
3: igualmente, hasta luego.
2: El Instituto Mexicano para la Competitividad del IMCO y es comentarista financiera de este programa. Último de sobremesa.
1: 5.
2: Y es contigo, mi querido Beto Lati, adelante.
4: Querido Carlos, saludos ya en Phoenix, donde sigue la gira de la selección mexicana. Este sábado, enfrentándose aquí a Estados Unidos, Gilberto Mora dio el susto ayer con una lesión de tobillo. Aparentemente no es de gravedad, aunque tampoco como para asegurar si puede aparecer en el próximo compromiso de la selección. Pero la nota en esta fecha FIFA ha estado con Portugal, la telenovela de Cristiano Ronaldo, que causó baja del equipo ayer, yéndose. Tomó su avión privado, según revelan fuentes cercanas a él. Edu Aguirre, un periodista español muy cercano a Cristiano, muy cercano a él, explicaba que se había prometido a Cristiano, el entrenador, Jorge Jesús, que se disculparía con él por no haberlo utilizado en el partido cuando había prometido que sí lo haría. Y lejos de eso, en la conferencia de prensa no hubo disculpa, todo lo contrario. Explicó que él manda, pues lo que tiene que hacer todo entrenador. Tengo la impresión de que se ha ensuciado el cierre de la carrera de Cristiano Ronaldo innecesariamente. Esta etapa con la selección ya tenía que haber concluido, gloriosa, por supuesto, pero me parece que ya ha sobrado, era para un partido de gratitud, un partido de homenaje que lo merece, multiplicado por lo que me digas, pero esto ha sobrado por completo y Cristiano ha dejado la selección y ha colocado un posteo informando que más adelante explicará y que la verdad será lo que esté de su lado. Ya no es cuestión de la verdad, es cuestión del momento. Sus 41 años, cumplirá 42 en febrero, con todo el camino con la selección portuguesa que viene desde aquella Eurocopa 2004 en la que fue subcampeón. Sin embargo, Cristiano explica que la verdad saldrá y que no era lo que le habían prometido. Ella se iba a retirar de la selección y todavía él decía que se iba a quedar para lo que fuera útil. Sin embargo, todo cambió cuando lo mandan a calentar media hora para el partido frente a Noruega y en esa media hora no lo utilizan, sale muy molesto y la molestia explota, según su círculo cercano, debido a que se le había prometido que en la conferencia de prensa habría palabras de conciliación y de disculpa, y lejos de eso hubo palabras de decir, aquí mando yo, yo decido quién juega, así que una pena. Pero así se van dando las cosas con Cristiano Ronaldo. En lo que parece, difícilmente esto cambiará. El adiós definitivo a la selección de su país. Vale la pena mencionar que su número 7 ya lo está portando hoy Rafa Leao. Al medio tiempo, Portugal está derrotando 2-1 a Dinamarca, con anotaciones de Joao Cancelo, el lateral, y Gonzalo Ramos, la opción ofensiva que ha tomado el puesto de Cristiano cuando Cristiano ha sido mandado a la banca desde el Mundial de Qatar. Ahora le seguimos, querido Carlos. Abrazote en Phoenix.
2: Gracias, gracias, Alberto Lati. 1:55, 5 para las 2, pausa.
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7: 25 grados centígrados.
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2: ¿Qué tal? Muy buenas tardes. Le presento un resumen de noticias. Un ciudadano estadounidense buscado por autoridades de San Diego, California, fue detenido en Tonalá por policías estatales. Rubén Torres, de 29 años, tenía una orden de arresto por distribución de drogas y portación de armas de fuego. Fue repatriado a Estados Unidos. La Fiscalía de Jalisco no ha podido identificar a los responsables de la privación de 4 jóvenes en Arenales Tapatíos debido a la baja calidad del video difundido en redes sociales. Los jóvenes también dispararon para intentar evitar ser llevados. La Fiscalía investiga el asesinato a navajazos del abogado Camilo Novoa López, de 57 años, ocurrido en Ciudad Guzmán. La víctima era hermano de Ignacio Novoa López, exsecretario de Finanzas durante el gobierno de Francisco Ramírez Acuña. Una mujer en Ciudad Guzmán. La víctima era hermano de Ignacio Novoa López, exsecretario de Finanzas durante el gobierno de Francisco Ramírez Acuña.

0: Vos. El gobierno de Jalisco respaldó la designación del nuevo presidente del IEPC y destacó que el proceso estuvo a cargo del INE. Salvador Zamora señaló que el consejo quedará integrado por 5 mujeres y 2 hombres y reiteró el respaldo institucional al organismo. Jalisco se mantiene como el principal estado exportador no fronterizo con ventas superiores a los $40,900 millones al cierre del segundo trimestre. Destaca la fabricación de equipo de cómputo con más de $19,650 millones en ventas internacionales. La Coprisjal mantiene análisis permanentes al agua que llega a los hogares y reporta una mejora en la cloración en la zona metropolitana de Guadalajara. En municipios del interior del estado, el proceso de cloración se ha relajado. La Coprisjal advierte que nuevas purificadoras con sistemas de autollenado de garrafones podrían incumplir normas sanitarias y de calidad del agua. La dependencia anunció acciones de supervisión en estos establecimientos. Gracias por su atención. Mi nombre es Elba Eunice Mercado. 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
3: Dos en punto de la tarde. ¡Ya llegó el duende!
4: Aquí seguimos, querido Charlie, con más información. Y bueno, pues, el tema en boga es el video del expresidente López Obrador ayer presentando su libro Pueblo y que, yo no sé, hermano, si de veras lea los comentarios, pero échenle un ojo al tuit de López Obrador y nada más revisen los comentarios. Ahí está hablando el pueblo bueno. No, es que de verdad, hermano, de verdad es tremendo todo lo que dice, se le dice, y es que es la realidad de cómo dejó al país. No nos engañemos, pero hay quienes, lejos de decir, bueno, reaparece justo a los 2 años de presidencia de Claudia Sheinbaum y demás, pues le echan flores, hombre. Le echan flores y son criticados en redes sociales. Por esto tal es el caso del exgobernador de Veracruz, Cuitláhuac García, y actual titular de Senegal. Ya ves que Sheinbaum lo premió, le dio en enero del 25 este cargo, y que pues presenta el video de López Obrador. Se ve a él con un traje, una televisión atrás, y pone aquí viendo el nuevo video de nuestro presidente Andrés Manuel López Obrador sobre la historia de México, sus transformaciones. A algunos les va a arder, pero la historia no se puede borrar. No, hombre, ni que lo diga don Cuitlagua, ni que lo diga, por favor. Vamos a escuchar un pedacito, hermano, de este video que subió Cuitlagua García y que obviamente fue criticado en redes.
5: Salió el viejo, el presidente de México. Aguanten a ver los comentarios de los que les va a arder, que salió nuestro presidente.
4: Salió el viejón, dice. Salió el viejón, nuestro expresidente de México. No, hombre, por favor, ya no se pudo ver más salamero don Cuitlagua. Pero no fue el único. También la presidenta del Consejo Nacional de Elecciones de Morena, Citlali Hernández, puso en sus redes sociales: escuchar al presidente López Obrador siempre conmueve, emociona. Detrás de sus palabras está la historia de un gran hombre que dedicó décadas a recorrer el país, bla, bla, bla, bla, bla, bla. Y pues el video, también.
3: ¿Y el Rocha?
4: De López. ¿Y el Rocha? ¿Y el Amílcar? Que ya se fue de Lugano, Suiza, que ya dejó el departamento rojo. ¿Dónde está Amílcar? Sin palabras, hermano, de verdad. Entre ellos se protegen y se tapan. Por cierto, en otro tema, Charlie, vaya momento de tensión que se vivió en Tlaxcala, ya que la gobernadora morenista Lorena Cuellar pues estaba en un evento inaugurando la ciudad de las personas mayores ahí en la entidad y demás, y de pronto como que la apresuran a que termine su discurso. Este video,
3: o sea, sí, de vámonos, vámonos, vámonos.
4: Sí, el clásico, ya, por favor, gober, vámonos, vámonos, vámonos, vámonos. ¿Por qué? Bueno, pues porque integrantes del colectivo agricultor

0: cultura digna Tlaxcala y productores locales irrumpieron en este evento oficial que se realizó en Calpulalpan para exigirle a la gobernadora una mesa de diálogo por la falta de apoyos institucionales y los bajos precios del maíz. Ante esto, bueno, tuvieron que llegar la gente de seguridad de la gobernadora Lorena Cuellar para que la evacuaran de emergencia, ya que pues corría riesgo. Vamos a escuchar un pedacito de cómo tiene ella que terminar abruptamente su mensaje y la sacan literal por atrás.
1: De la gobernadora del estado, licenciada Lorena Cuellar Cisneros. Agradecemos.
0: Se ve como un elemento de seguridad, se acerca y le dice, vámonos ya, y dice, bueno, les agradezco su presencia, muchas gracias, y sale custodiada la gobernadora de este evento. Lo que tenemos el día de hoy, Michelle.
2: ¡De regreso a las cloacas!
0: ¡Regresaré!
3: Soy Javier Garza. Y en este espacio vamos a tener un enfoque fresco y original de los temas más importantes.
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2: Querido Javier, me da muchísimo gusto saludarte. ¿Cómo te va?
5: Carlos, buenas tardes, igualmente.
2: ¿Te soplaste la hora y 20 del video de López Obrador?
5: Híjole, Carlos, ¿qué? Es que pues se la tiene uno que soplar a fuerzas, ¿no? En este oficio no te queda de otra, aun cuando pues resulta de lo más intrascendente, ¿no? Porque obviamente, escuchar las reflexiones sobre la historia, la espiritualidad o las tradiciones del pueblo mexicano siempre es muy interesante, pero creo que hay personas que son mucho más calificadas, sí, para hablar de ellos, que el expresidente López Obrador, ¿no? Y que lo hacen, pues digamos que con más conocimiento y sin tanto sesgo. Obviamente, nos tuvimos que fumar también toda la lista de agravios del neoliberalismo, de Calderón, de Salinas, de la elección de 2006, y que creo que todo eso, Carlos, no vale la pena ni siquiera repasarlos, porque es totalmente intrascendente, ¿no? Si López Obrador no sale a hablar de lo que queremos que hable, ¿no? De lo que, de las explicaciones que le debe al pueblo de México, ¿no? Porque llama la atención que se haga, no nada más en la víspera del segundo aniversario de la presidencia de Claudia Sheinbaum, lo cual es todo un mensaje en sí mismo, ¿no? El quitarle los reflectores y atraerlos hacia él en un momento en el que deberían estar sobre la presidenta. Creo que es más relevante no tanto lo que ocurrió un día después del mensaje, sino lo que ocurrió un día antes, cuando por el New York Times supimos que el gobierno de Estados Unidos estaría por lo menos husmeando algunas relaciones de Andrés Manuel López Beltrán con crimen organizado o con huachicol fiscal, ¿no? Y dos días después de que supimos que el amigo de Andy, contratista mega beneficiado del gobierno de López Obrador, está viviendo en una lujosa casa en Suiza que ya abandonó. O sea, si el presidente no iba a dedicar la hora 20 minutos para hablar de eso, pues la verdad ni siquiera nos hubiera molestado, ¿no? Sí, hay mucha gente a la que le interesa escuchar sus profundas reflexiones sobre la historia de México y tiene todo el derecho de decirlo absolutamente, pero no es de la utilidad que necesitamos en este momento. Y aún si pudiéramos trascender incluso la coyuntura de Andy López Beltrán y de sus relaciones y de sus redes de negocios y sus amigos, hay muchas otras cosas que López Obrador no ha explicado que tendría que explicarlo, porque lo que nos recuerda, Carlos, la reaparición del presidente en el momento en el que Claudia Sheinbaum está cumpliendo 2 años, es que nos recuerda que Claudia Sheinbaum es la única persona que ha ocupado la presidencia de la República, por lo menos desde Lázaro Cárdenas, que no tiene un antecesor al cual culpar y al cual señalar por los problemas que enfrenta su gobierno. Claudia Sheinbaum enfrenta problemas graves, enfrenta un déficit fiscal serio, que ha provocado una falta de confianza, una pérdida de confianza en las finanzas públicas por parte de inversionistas extranjeros. Enfrenta redes de huachicol fiscal y de contrabando de combustible que crecieron en los últimos años. Obviamente ha enfrentado una violencia desbocada de parte del crimen organizado y territorios controlados por el crimen organizado. Enfrenta redes de corrupción de altas figuras del movimiento que gobierna y no puede apuntar al responsable de ellas. enfrenta un desabasto de medicamentos y no puede apuntar a quién se lo heredó. Enfrenta un desplome en los puntajes de pruebas educativas y no puede apuntar al que canceló el libro de matemáticas. Y así nos podemos ir. Y ese es el problema político que enfrenta la presidenta Claudia Sheinbaum a lo largo de sus 2 años, y lo único que hace López Obrador es recordarlo.
2: Oye, Javier, ¿crees que esto le suma a Morena de alguna manera? O yo reflexionaba hace un ratito con el Duende y con Arely Paz. Yo lo vi, decía, qué insulso, lo vi incluso desempoderado, irrelevante. Pues, a ver, si no vas a hablar de Andy, si no vas a hablar de Rocha, si no vas a hablar de Adán Augusto, cuando lleva siendo 150 días la conversación del país, pues, o sea, vas a salir y decir que los neoliberales, los periodistas, no sé, lo sentí achicado, pues, ¿no?
5: Intrascendente, Carlos, intrascendente, justamente porque no está hablando de los temas de los cuales necesitamos que hable. Yo creo que este tipo de apariciones, digamos que motivan a la base electoral de Morena, ¿no? Pero es gente que ya va a votar por Morena de todas formas, salga o no López Obrador. Yo creo que aquí el riesgo es con la gran cantidad de votantes que le dieron su confianza a Claudia Sheinbaum, que le dieron un beneficio de la duda en 2024 y votaron por Morena, pero que ya se han desencantado. Y que viendo estas reapariciones, pues deja tú lo intrascendente, lo cínico, ¿no? Que es el presidente, al salir a hablar durante 1 hora 20 minutos y no tocar los temas por los cuales ha sido señalado su gobierno, que digamos que los votantes, que un gran sector de votantes que apoyó a Morena y a la presidenta Claudia Sheinbaum hace 2 años, pero que se han desencantado, esto yo creo que los termina por desencantar aún más, ¿no? Porque refuerza los niveles de cinismo a los que ha llegado la 4T. Pero López Obrador lo único que hace es recordarlo, Carlos, porque eso realmente lo estamos viendo todos los días, ¿no? En la incapacidad de la presidenta y de otras figuras de Morena de señalar, ¿no?, quiénes son los responsables de los distintos escándalos que hemos visto a lo largo de los últimos meses.
2: Oye, Javier, aprovecho que estás en la línea. ¿Qué pasó en la escuela ahí de tu tierra, de Torreón?
5: Terrible lo que pasó en la secundaria en Torreón. Carlos, lo que sabemos hasta ahorita, 2 jóvenes de 18 años, hermanos, exalumnos de esa secundaria, es una secundaria pública en el ejido La Unión, que es en realidad una comunidad rural que está rodeada ya de la mancha urbana de la ciudad, pero es una comunidad muy marginada. 2 chavos que tenían antecedentes de adicción irrumpen en la escuela a donde habían asistido con machetes, petardos y bombas molotov, lo que en un principio se reportaron como detonaciones de arma de fuego eran en realidad petardos, y empezaron a atacar a la población estudiantil. La subdirectora de la escuela falleció, una mujer de 56 años. Hay un profesor herido, otro trabajador de la escuela herido y por lo menos 2 alumnos también lesionados. Uno de los lesionados está en estado muy grave, o sea, no se descarta que el número de víctimas pueda aumentar. Las hipótesis que se manejan hasta ahora, Carlos, es un problema de desintegración familiar, quizá también un problema de que habría algún tipo de venganza o de odio contra la escuela por parte de estos 2 jóvenes, ¿no? Por la forma en que habrían sido tratados cuando fueron alumnos de ese plantel. Esto todavía estará por establecerse. Los 2 jóvenes ya están detenidos, ya van a estar dando su declaración en las próximas horas. Pero sí creo que apunta a un tema que al ocuparnos tanto en la violencia criminal o la violencia asociada con la seguridad pública, hemos descuidado este otro, ¿no? En donde Torreón ha mejorado mucho por haber disminuido su tasa de homicidios, pero que al mismo tiempo ha aumentado mucho la violencia doméstica, ha aumentado mucho la desintegración familiar y todos los delitos que van asociados a ella.
2: Muchísimas gracias, Javier Garza, gusto saludarte.
5: Igualmente, Carlos, un abrazo.
2: Hasta luego. Son las 2:13.
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2: Tengo en la línea al doctor Paco Moreno, quien es divulgador de la ciencia, es infectólogo, jefe de medicina interna del ABC Observatorio. Doctor, qué gusto saludarte. ¿Cómo estás? Muy buenas tardes.
6: Buenas tardes, Carlos. El gusto es mío y un saludo a toda tu audiencia.
2: Gracias. Hay un nuevo caso de bebés fallecidos en un hospital del IMSS, ahora en Jalisco. ¿Qué nos puedes decir con base en los datos que tenemos hasta ahora? ¿A qué se debió? ¿Qué está pasando?
6: Mira, yo creo que es el reflejo del problema de salud que hay en México, y está ocurriendo en unidades de cuidados intensivos neonatales como va a ocurrir probablemente en unidades de cuidados intensivos generales, porque es el lugar en donde necesitas la mejor aplicación de los protocolos de salud, que incluye tener número de insumos adecuados, guantes, botas, batas, el personal adecuado. Es decir, en estas unidades se tiene que tener uno o dos pacientes por cada trabajador de la salud. Y lo que estamos viendo es que, pues, si se ha puesto poca inversión en salud en México, en donde invertimos entre el 2.2 y el 3% del PIB, cuando lo recomendado es arriba del 6%, pues no llegan esos insumos y tenemos una sobrepoblación de pacientes, porque pues ya no saben dónde mandar los pacientes con esto de que tenemos salud universal para todos. Sí, pero tenemos pésima calidad de salud universal para todos. Y en estos sitios, en los sitios en donde debes de tener ese mayor cuidado, pues es en donde se refleja esa carencia de insumos.
2: Y esto de la bacteria, ¿cómo pasa? ¿Cómo, cuál es, digamos, que la línea de tiempo, la ruta de la bacteria para que llegue a matar a un bebé?
6: Mira, lo que ocurre es que todos tenemos bacterias en nuestro cuerpo, aparte de nuestra flora intestinal normal. Cuando un bebé está enfermo o cuando un paciente está en terapia intensiva, habitualmente están recibiendo antibióticos de amplio espectro. Esto genera que la flora se seleccione, es decir, van a predominar en tu cuerpo las bacterias que son resistentes a esos antibióticos. Entonces, en las estancias de cuidados intensivos es común que pacientes que llevan mucho tiempo empiecen a tener colonización por bacterias muy resistentes. Y es ahí donde los protocolos de salud deben de tener cuidado, porque en muchas ocasiones el mismo trabajador que atiende un paciente, si no se lava las manos, si no usa guantes, si no usa batas, si no usa cubrebocas, va a ser el que lleve esa infección de ese bebé que, por estado de inmunosupresión y por haber recibido muchos antibióticos, está ya infectado y lo lleva a otro bebé. Entonces, por eso es tan importante tener el cuidado, porque estas bacterias son muy comunes en hospitales: Pseudomonas, Klebsiella, Cándida, Enterobacter, todas estas bacterias que habitualmente las consideramos como muy peligrosas. Por eso hay que tener mucho cuidado en el manejo de esos pacientes. Y te quisiera decir algo más que es grave: la comunicación del Seguro Social. O sea, esto nos ha generado muchas dudas a los que nos dedicamos a esto, porque el Zoe Robledo pide disculpas a las familias, pero no nos dice qué pasa. Y no es que queramos saber qué pasa, es que es importante que otras unidades de cuidados intensivos neonatales sepan qué pasó para que no hagan los mismos errores, sino mañana va a ser otro estado de la República, otro hospital del IMSS, porque no se están llevando esos protocolos.
2: Esto, digamos que es un problema del gobierno, del estado, de los hospitales, del Seguro Social, ¿o es un error humano de esos doctores en particular?
6: No, seguramente hay una falta de insumos que lleva a la incapacidad de tener una atención adecuada. Y mira, los trabajadores de la salud están siendo ahorita pues el hilo más delgado por el que se está reflejando este problema en salud, porque si tú no tienes los instrumentos para trabajar adecuadamente, pues desafortunadamente a ti te ven como el culpable de lo que está sucediendo. Es decir, en muchas ocasiones pues están trabajando con carencias, con turnos dobles, con un burnout muy alto. Estudios han demostrado que en México, arriba del 50% de los trabajadores de salud se sienten con burnout. Entonces, todo esto pues es por tener malos sueldos a los trabajadores de salud, por tener demasiados pacientes que no les da el tiempo de atender. Y entonces se refleja en pues errores humanos, sí, pero porque no tienes los insumos necesarios.
2: Doctor Paco Moreno, te agradezco muchísimo estos minutos para W Radio. Gusto saludarte.
6: Un saludo a toda tu audiencia.
2: Hasta luego. Vamos con Estrella Álvarez a Querétaro. ¿Qué nos tienes, Estrella? Adelante.
7: ¿Qué tal? ¿Cómo estás? Muy buenas tardes. Pues déjame platicarte que un adolescente estudiante de una escuela secundaria en la capital de Querétaro atacó con arma blanca a sus compañeros cerca de las 6 de la tarde del día de ayer. Sin embargo, pues se mencionó hasta el día de hoy que fueron 4 personas las que resultaron lesionadas. Una subdirectora, una prefecta, un intendente y un estudiante lesionados con arma blanca, de los cuales 3 permanecen hospitalizados, que es el estudiante y las 2 administrativas. De acuerdo con Irene Quintanar, quien es la titular de la unidad de educación básica en el estado de Querétaro, están teniendo reuniones con el sistema DIF y como también con los padres de familia, así como también autoridades educativas, para tomar determinaciones en un futuro. No, omitió señalar si esto se trata de algún reto, como se ha mencionado o especulado en redes sociales, además de que se trataría de un estudiante que fue presuntamente expulsado, lo que también se mencionó conoció en redes, no quiso confirmar alguna de estas dos versiones. Lo que sí señaló es que están colaborando con la Fiscalía General y estiman que en 2 días más aproximadamente pueda ya estar de alguna manera, si evolucionan favorablemente estas personas, pues de alguna manera ya en sus domicilios. Es el reporte que tenemos.
2: Muchísimas gracias y estamos al pendiente. Son las 2 de la tarde con 19 minutos.
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9: 25 grados centígrados.
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3: Tenía yo dos opciones. Marcarle a la gran y entrañable escritora mexicana Ángeles Mastretta para hablar de su serie Mal de Amores de Netflix, la serie que se hizo a partir de su novela, antes de verla o después de verla. Y opté por hacer lo segundo porque tenía yo ganas de saber cómo había quedado, porque además es un proyecto muy íntimo, muy familiar y que creo que se logra después de haberla visto. Ya la vi entre el fin de semana pasado y este fin de semana vi todos los capítulos, los 7 capítulos de Mal de Amores, basada en la novela de Ángeles Mastretta, y creo que, pues además, dirigida y producida por su hija, hay una comunicación maravillosa desde mi punto de vista entre el libro y la serie. Hay unos escenarios fantásticos. El guión, que le digo, pero hasta la música. O sea, me metí a ver quién había compuesto el score de la serie, porque estaba yo... No saben cómo disfruté Mal de Amores, a pesar de que pues ya me sabía la historia, ¿no? Ángeles Mastretta, qué gusto saludarte y qué felicidad que sea esto un proyecto tan exitoso, de verdad. ¿Cómo estás?
4: Qué maravilla que me estés hablando para hablar de esto, porque la verdad me hacía mucha ilusión que la vieras, pero me da pena decir, oye, ¿no podías ver la serie? Entonces me esperé a ver qué pasaba.
3: No, pero por supuesto que la vi y quería terminar de verla antes de entrevistarte. Oye, a ver, tengo muchísimas preguntas, pero la primera es, tú dijiste, ok, cedo los derechos siempre y cuando mi hija Catalina no, la Mastretta, claro, se encargue. ¿Cómo funciona esta parte? A ver, Catalina es una directora acreditada, pues, ¿no? O sea, no es un tema
4: sí,
3: aquí de...
4: en realidad, ¿no? Por supuesto que es una directora muy seria. Y que a ella el libro le gustó, lo leyó cuando tenía como 12 años y le gustó. Uh-huh. Pero yo con ese libro no fui a ninguna parte. O sea, ella fue la que habló con Netflix, es más, la que me contrató con Netflix. Uh-huh. Yo no tuve nada que ver. Catalina fue a la que llamaron. Yo, digamos que en el medio del cine, soy una escritora, que ya ves que no es precisamente lo mejor que te puede pasar. Pero ella fue la que hizo todo el lío y lo consiguió muy bien, Netflix lo quiso, o sea, es Catalina, pero yo soy beneficiaria, lo cual está muy bien.
3: Oye, Ángeles, a ver, déjame te pregunto, voy a ir de lo general a lo particular. ¿Te gustó?
4: Muchísimo. A mí me encantó, me emocionó. Debo decirte que era yo como una niña chismosa. Y Catalina, ¿ya me puedes enseñar un pedacito del primer capítulo, por favor? ¿Me dejas ver? No, ahorita no se puede. Total, de repente me dejaba ver. O de repente iba yo al foro, eso sí ya era, o al campo, y entonces era muy bonito y al mismo tiempo, mira, fui mucho más prudente que en Arráncame la Vida. En Arráncame la Vida sí me metía yo muchísimo. Ajá. Hasta que el productor de Arráncame la Vida, me dijo, cómprate tu burro y haz tu pastorela. Entonces, aprendí que no hay que meterse.
3: Aquella era película, ¿no? Te metías con los actores y todo, o sea, decirles no.
4: No, bueno, yo opinaba y le sí, pero no estamos hablando de eso, pero sí. Yo opinaba y trabajé en el guión. Roberto Snyder me necesitaba más. Cata tenía clarísimo lo que quería hacer con Mal de Amores y lo que hizo, por ejemplo, el orden en que vio el libro.
3: Uh-huh. Te iba yo a preguntar, ¿qué extrañaste? Y a partir de verla, ¿no hubo cosas que tú dijiste, ay, lo hubiera yo hecho así en el libro?
4: Bueno, por ejemplo, es una cosa que te pide la tele, pero que es muy sensata. A ver, aquí va a haber un triángulo, entonces yo quiero ver a los tres desde el primer capítulo. No me quiero esperar a que la señora llegue con el bautizo, la tía, la niña que nace, crezca. Ya quiero ver al otro, ya quiero ver. ¿Qué pasa aquí? Eso Catalina lo hizo. La serie tuviste que empieza pues, como a la mitad del libro, cuando la niña tiene 17 años. Yo conté cuando el papá nace y lo crece y luego se enamora, sí, y etcétera. Sí, sí. Eso no está en la serie, ni hace falta, porque la historia central, que es la de esta mujer que se enamora de dos hombres al mismo tiempo y que quiere ser médico, pues es la historia clave del libro. O sea que la infancia, pues la extraño porque me divertí con ella. Pero finalmente están las bendiciones de la tía, ajá, que son muy bonitas, están, finalmente sí salen, eran importantes. Yo estoy encantada con la serie, ¿qué quieres que te diga? Soy público.
3: ¿Tu escena favorita?
4: Pues mira, hay varias. El tren me parece maravilloso.
3: Oh, qué cosa.
4: El sexo me parece que está filmado, todas las relaciones. La primera, el descubrimiento del sexo de los dos chamacos, sí, es precioso. Esta cosa, este momento raro en que la niña se lo queda mirando a él como diciendo, mira lo que le hice. ¿Verdad? La película, mira lo que le... Está con un asombro que es tiene una mirada, está con los ojos de una mujer.
3: Oye, ¿y en qué sí te metiste en la serie?
4: No, bueno, Cata me enseñaba, vi los guiones, pero... Pues me metí queriéndola, me metí diciendo, dice Catalina que cuando me preguntaba yo le decía, oye, creo que no decían hola, decían buenas tardes. Esa fue mi aportación. Pero algunas cosas, sí, por supuesto. Y luego yo creo que participé con la euforia correspondiente. Hazte de cuenta, cuando se filmó la escena de la entrada de Madero, pues ahí sí hazte de cuenta que yo estuve en la entrada de Madero. Porque fue, o sea, precioso ir a ver cómo la filman y cómo hicieron.
3: Ah, pero no te disfrazaste y saliste.
4: No. Yo estaba disfrazada de escritora metiche. No.
3: Oye, ¿dónde hicieron esa escena, que es espectacular?
4: Esa escena es espectacular, es San Luis Potosí.
3: Ah, mira. Sí.
4: Porque hay una avenida que está junto a los museos.
3: ¿Qué se parece?
4: Hay una avenida, pues, que bueno, que puede, es una calle ancha que se puede haber parecido a Reforma, donde hay como pastito alrededor. No ves más que el Colón y la gente. Se ve padre. Y luego toda la inteligencia artificial, o como se llame, esta cosa que hace los edificios y,
3: sí,
4: Chicago, y las multitudes. ¿No? Pues, a mí me encantó. El capítulo 3 me encanta. Me encanta el comparativo, esta cosa que de repente dice, no, pero ¿cómo es posible que esta niña acabe de besar a uno y yo esté besando a la otra? Y entonces tú y yo decimos, es perfectamente posible.
3: Es absolutamente creíble. Oye,
4: Ángeles. Creíble.
3: Y la parte del aprendizaje, es decir, este desencanto con la revuelta, esto que te deja el libro, esta suerte de reflexión sobre los pleitos, sí, internos. Cuando revisitas la novela a la luz de lo que pasa en el México, el presente, ¿qué reflexiones te despierta?
4: ¿Verdad que actual resulta? No, a mí me,
3: ¿sí?
4: Yo ahora he visto el libro y el desencanto de Diego Sabri.
3: Cuando ves
4: desencantado de principio a fin. Y dices,
3: aparte, ¿cómo paisano, coincido es con paisano, este señor? ¿Qué te digo? Mi paisano, ¿no?
4: Tu paisano.
3: Es mi paisano.
4: Porque yo te voy a decir, es que tú y yo también somos paisanos, porque mi bisabuela materna se apellidaba Sauri.
3: Ahí está.
4: Entonces de ahí me robé el apellido, que es precioso.
3: Precioso, divino.
4: Y luego pues los puse a vivir en el sureste y toda esta delicia.
3: En el momento en que llega al restaurante el general y le dicen, para usted tenemos un privado, no se preocupe. Ese instante, esos 7 segundos, sintetizan cómo un movimiento popular se puede extraviar. En los apetitos millonarios de la élite, ¿no?
4: Está pasando.
3: Exactamente, tal cual, ¿no? Tal cual. Eso a mí me pareció una moraleja tremenda, ¿no?
4: Sí, y está en la serie, claro, en el libro está todo el tiempo porque Diego está perorando todo el tiempo.
3: Sí.
4: Y porque Milagros es una entusiasta, pero es menos, da mucho tiempo en el libro de explicar quién es.
3: Uh-huh.
4: Y bueno, esa balsa, sí, que es esa balsa que está empeñado en construir. Más, ajá, que a ver a dónde se va y cómo destruye.
3: Ajá.
4: Entonces es otro personaje entrañable, que a ese personaje Cata lo hizo crecer mucho. Está en el libro grande, pasa con, pero está porque yo lo cuento, tenía menos escenas.
3: Ah, ya. Sí, entiendo tu punto. Oye, qué felicidad ver Mal de Amores, está sumamente disfrutable. ¿Cómo le ha ido? ¿Ya te dieron algún reporte? ¿Cómo le fue en términos de...?
4: No, muy bien, muy bien. Ah, estuvo en primer lugar varias semanas. Ahorita ya, según se me dijo, es lógico que esté en tercero.
3: Ah, pues normal. Bueno. No. Pero es como los libros, ¿no? Cuando los sacas, pues como los sacas cuando los
4: pero
3: sacas.
4: Pero te voy a decir una cosa. Es una historia difícil. O sea, sí requiere de más reflexión y sí, bueno, o sea, le hace a la gente muy normal un hombre que se enamora de dos mujeres, pero una mujer que se enamora de dos hombres, no vayas a creer que les encanta a los hombres. Entonces, yo creo que a la serie le ha ido divinamente bien. Y me encanta que te haya emocionado porque me parece que es muy emocionante. Yo hablo de la serie como algo que no me pertenece y por eso la elogio tanto, porque realmente no, yo la elogio como público.
3: Sí, sí, sí.
4: Y oí el principio de lo que dijiste y dije, la está elogiando como público.
3: Como público, no, absolutamente como público. Oye, ¿hubo algún momento íntimo, mamá, hija, en donde te sentaste con Catalina y le dijiste algo más profundo de lo que hizo una hija con una obra maestra de su madre? Porque eso a mí me parece precioso, pues, ¿no? O sea, qué mejor
4: sí,
3: manera de
4: enaltecerlo. ¿Dices antes o después?
3: No sé, güey, ya que yo me imagino que ya que la viste toda, ya que viste los capítulos.
4: Ah, no, es que sí. Te digo que yo cada vez le decía, ¿me dejas ver el 3? Sí. Entonces, me acuerdo que quiero ver la entrada de Madero. Y entonces, no te la puedo mandar así porque está cruda. Mándamela, por favor, la quiero ver cruda. Entonces, me la mandaba. Pero me tiene que mandar con el permiso de Netflix. No es que te estén mandando cosas cada vez que se te ocurre.
3: Ya.
4: Entonces, todo era, bueno, pero cada vez me parecía preciosa. Entonces, era yo un público. ¿Sabes qué era precioso? La casa de los Auri, porque la casa de los Auri es un estudio. Vieron la casa en Puebla, pero no se podía filmar ahí porque de un lado había una zapatería y del otro lado un Sambor. Entonces, la casa estaba muy bien, pero no podías filmar ahí, ni cerrar la calle durante muchos días para poderla hacer. Entonces, esa se hizo en un lugar que se llama Los Estudios Maravilla, que a mí en efecto me resultaron maravillosos. Hicieron toda la casa. Entonces, entrabas al patio, llovía en el set, todo el barandal, todas las recámaras, todo existió. Para mí, tú ya lo tienes muy visto, pero para mí sí fue maravilloso ver cómo toda la casa funcionaba, hasta la regadera.
3: La regadera vieja, ¿no? Pues importante.
4: La regadera vieja hecha con la regaderita, sí. Muy bonito. Y todo. Oye,
3: ya se me había olvidado que se usaban dos tinas.
4: Ahí sí fue bastante.
3: Dos tinas, imagínate, ¿no?
4: No, yo no sabía lo de las dos tinas, eso para que veas que lo investigó Catalina. Yo en la novela me imaginé que habían cambiado el agua, pero lo de las dos tinas existió, Cata lo investigó.
3: Está buenísimo eso.
4: Y es precioso lo de las dos
3: tinas. Con razón, fíjate, te dije, yo no me acordaba de lo de las dos tinas. Y pues no me acordaba porque no salió.
4: No, es que en la novela no está lo de las dos tinas. Uy, me hubiera encantado.
3: Está buena esa.
4: Me hubiera dado para dos, pero me acuerdo perfecto de una anécdota en la novela. Estaba yo en la Comisión de Derechos Humanos de la Ciudad de México cuando existían las comisiones, ¿no? Cuando servían de algo. Entonces yo estaba en el consejo y estaba Olga Islas y un día me dice, oye, nos estaban contando una historia de las trágicas que habíamos denunciado y la recomendación, ¿no? Es que me dijo Olga Islas, te veo como nerviosa. Le digo, es que dejé a dos en una tina. Ya me quiero ir a ver qué les pasa.
3: Ángeles Mastretta.
4: Porque así escribe uno, tratando de investigar qué va a pasar. Específicamente ese libro yo no sabía dónde iba. En el capítulo último, penúltimo, no sabía yo qué iba a pasar. O sea que es divertido y eso le pasa a la gente que ve la serie.
3: Muchísimas gracias por conversar con nosotros.
4: Querido, gracias
3: aquí
4: a ti,
3: en W Radio. Ángeles, enhorabuena para ti, enhorabuena para Catalina, enhorabuena para Héctor, que se ha de sentir orgulloso por las dos. Así que abrazo para toda la familia.
4: También para ti, grandote. Muchas gracias. Chao.
3: Gracias. Ángeles Mastretta, quien escribió Mal de Amores y cuya hija, Catalina Aguilar Mastretta, se encargó de dirigir y producir esta serie que se la recomiendo para que la disfruten en grande.
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1: 25 grados centígrados. 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
3: Los deportes contigo, Alberto Lati. Beto, adelante, te escuchamos.
4: Y abro con una buena para el señor Loret de Mola, que lo tiene muy contento. Tus Yankees, Carlos, que sí lo sabrás. 9-2 a Boston, a los Red Sox, con la gran rivalidad que esto supone. En dos partidos liquidaron la ronda de comodín. Sobre todo la sexta entrada, que fue fatídica para Boston, no pudo contener la artillería de los Yankees. Anda de maravilla Cody Bellinger, anda muy bien también, aportando muchísimo, pero muchísimo al ataque Ben Rice. Aaron Judge ha dicho que está listo para regresar, así que esperando que para la serie frente a Tampa, que esa sí pinta más difícil, ya vuelva a disponer una vez más los Yankees de su principal figura, de Aaron Judge. Hoy terminamos de conocer a los equipos que avanzan a series divisionales. Atlanta frente a Filadelfia. Esta tarde se enfrentan uno por uno, se encuentran de momento. ¿Cuáles son las series que ya tenemos definidas? Bueno, así pinta el panorama. Por un lado, Tampa Bay, las Rayas frente a los Yankees, y Cleveland enfrentando a Medias Blancas, a Chicago. Por el otro lado, Milwaukee frente a Padres, esa serie va a sacar chispas. Y los Dodgers esperando rival entre Bravos y Phillies. De esta manera, las Grandes Ligas en este momento de la temporada. Actividad de fecha FIFA, decíamos antes, todo el embrollo que ha rodeado al caso Cristiano Ronaldo. Su selección, la selección portuguesa, ha ganado 4-2 enfrentando a Dinamarca en Copenhague. Finalmente, en el segundo tiempo aparecen goles de Vitinha, de Joao Félix, para dar la victoria a Portugal. También en esta fecha FIFA, Noruega con una derrota muy dolorosa en su visita a Gales, 2-1. Siempre que no nota Haaland, es sorpresivo con este equipo. Países Bajos de Xavi Hernández logra reaccionar. Perdía 2-0 en su visita a Atenas para enfrentar a Grecia. En los últimos minutos, goles de Virgil van Dijk y luego de Tiani Reinders para sacar el empate a 2, pero todavía le está costando trabajo al equipo naranja dirigido ahora por Xavi, el campeón del mundo con España en Sudáfrica 2010. Alemania 2-0 a Serbia. No se ve fluido aún el equipo teutón, la Mannschaft, pero logra vencer a Serbia con goles de Bischoff y de Florian Wirtz, ahora dirigidos por Jürgen Klopp. Argentina ayer se enfrentó a Bolivia. Lionel Messi no apareció todavía en este partido. Una goleada de Argentina 4-0. ¿Por qué decimos de Lionel Messi? Porque bien sabes, Carlos, ya estaba retirado de la selección. Regresó para esta gira final, así que todo hace indicar que guardan a Messi para jugar quizá este sábado frente a Burkina Faso o quizá el martes 6 frente a Benin en estos partidos finales de Messi con la selección argentina, duelos de homenaje. Qué contrastante, ¿no? Con lo que contábamos de Cristiano Ronaldo y la manera en la que se está yendo. Carlos, cambio de tema y ahora nos vamos al escándalo Real Madrid-Barcelona. El Real Madrid ha entregado hoy a la UEFA, la Unión de Fútbol Europeo, un archivo de más de 300 documentos acusando al Barcelona, lo que ya se sabe, haber pagado por muchos años, década y media, a quien era el vicepresidente del Comité de Árbitros en España, a Negreira, una millonada de euros. En España el caso ya no puede procesarse, simplemente ya ha proscrito. En el contexto europeo, esto ha reavivado las investigaciones. El Madrid colocó un mensaje explicando que había mandado esos documentos. El Barça respondió diciendo no se ha reabierto el caso, simplemente se dieron papeles, la rivalidad fuera de la cancha. ¿Y todo por qué se hace hasta ahora? Porque cuando el caso estalló, en ese momento, el único aliado que quedaba, Florentino Pérez, en la disputa para conseguir la Superliga, era el Barcelona. Entonces ahí calladito no dijo nada. Se cayó la Superliga y ahora ya está arremetiendo en contra del Barcelona. Seguirá este proceso judicial cuando hay otro proceso muy importante, el cual hablábamos ayer, pero es en Inglaterra, el del Manchester City. Querido Carlos, la información desde Phoenix a las 3 de la tarde, ya en breve, unos 12 minutitos más, en vivo, desde aquí, desde Arizona, Claro Sports en W Radio, y todos los detalles de la selección mexicana de cara al partido 3 en la era Rafael Márquez. Carlos, venga.
3: Muchísimas gracias, Alberto Lati, en los deportes aquí en W Radio.
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3: El resumen de lo que tenemos justo en este momento. Arely Paz, vamos contigo.
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5: 2:48 PM, usted está en W Radio. Tenemos más información. El huracán Rachel se intensificó a categoría 2. Está frente a las costas del Pacífico con vientos sostenidos de 155 hasta 195 kilómetros por hora. Está frente a las costas justamente del Pacífico. Aunque su trayectoria es alejarse de las costas de México, las intensas lluvias se van a mantener en Baja California Sur, en Sinaloa, en Sonora, en Nayarit, en Jalisco y en Michoacán. Rachel está a unos 360 kilómetros al sur de Cabo San Lucas. En Sonora, el paso del huracán Polo provocó graves inundaciones en los municipios de Empalme y Guaymas, en donde se atienden pérdidas materiales. La Comisión Federal de Electricidad informó que ya se restableció el servicio eléctrico en la zona golpeada por Polo allá en Sonora. Conagua también informó la llegada del frente frío número 1. Para octubre se prevén 7 y durante la temporada de aquí hasta diciembre, bueno, de aquí hasta enero serán 56. Siguen las investigaciones para determinar las causas de la muerte de los 3 bebés en el Hospital Central de Occidente, en el IMSS, justamente allá en Jalisco. El doctor Paco Moreno nos dio detalles acerca de lo que falta, de lo que ocurre y justamente de esta tragedia.
6: Seguramente hay una falta de insumos que lleva a la incapacidad de tener una atención adecuada. Y mira, los trabajadores de la salud están siendo ahorita pues el hilo más delgado por el que se está reflejando este problema en salud, porque si tú no tienes los instrumentos para trabajar adecuadamente, pues desafortunadamente a ti te ven como el culpable de lo que está sucediendo. Es decir, en muchas ocasiones pues están trabajando con carencias, con turnos dobles, con un burnout muy alto. Estudios han demostrado que en México, arriba del 50% de los trabajadores de salud se sienten con burnout. Entonces, todo esto pues es por tener malos sueldos a los trabajadores de salud, por tener demasiados pacientes que no les da el tiempo de atender. Y entonces se refleja en pues errores humanos, sí, pero porque no tienes los insumos necesarios.
5: México no está atrapado en el crimen. ¿Quién dice esto? Jaime Brajero, muy buena tarde.
7: ¿Qué tal, Arely? Así es, fíjate que esto lo dijo el líder de los diputados de Morena, Ricardo Monreal, quien rechazó estas declaraciones del expresidente Felipe Calderón, quien advirtió que el Estado mexicano está en riesgo de ser capturado por el crimen debido a que se vincula a integrantes de la 4T con la delincuencia organizada. El zacatecano dijo con ironía que seguramente Calderón sabe muy bien de vínculos con la criminalidad, ya que el secretario de Seguridad en su sexenio se alió con los cárteles de la droga. Tan es así que ahora Genaro García Luna está preso en una cárcel de Estados Unidos. Vamos a escuchar.
8: Bueno, él sabe muy bien del crimen organizado, porque allí él fue parte fundamental de la penetración de los cárteles a través de uno de sus funcionarios, el más importante en el combate a la seguridad, García Luna. Él sabe muy bien.
7: Arely, se le preguntó si avala también la declaración del exmandatario panista de que México ha regresado a una nueva versión de la dictadura perfecta, como la que se vivió en los tiempos que gobernó el PRI. Ricardo Monreal dijo no coincidir con Felipe Calderón, pero respeta su derecho a decir lo que guste, pues goza de la libertad de expresión que garantizan los gobiernos de la 4T. El reporte, Arely.
5: Gracias, Jaime. Buena tarde.
7: Buenas tardes.
5: Atento aviso, información sobre las fotomultas. ¿Qué pasó en la corte? Octavio García, muy buena tarde.
9: Arely, muy buenas tardes. Fíjate que la Suprema Corte de Justicia de la Nación rechazó por mayoría de 6 votos el proyecto que planteaba conceder un amparo contra el esquema de fotomultas de la Ciudad de México, al considerar que trasladar al propietario del vehículo la responsabilidad económica por una infracción cometida por otra persona vulneraba los principios de legalidad y culpabilidad. Así se pronunció el ministro presidente Hugo Aguilar Morán.
10: Yo la verdad me decanto por la solución que propone la ministra Sara Irene, porque implicaría retos muy, muy complejos buscar fincar la responsabilidad de quien comete la infracción. Y tendríamos que reflexionar en torno a varios aspectos. La primera, que es necesario un reglamento de tránsito para la convivencia en ciudades tan complejas como la Ciudad de México. Creo yo que el tema de las fotomultas resuelve incluso problemas de corrupción.
9: El reporte que tenemos. Muy buenas tardes.
5: Gracias, muy buena tarde. Pemex reportó que la refinería de Dos Bocas hubo un conato de incendio registrado en un pastizal ubicado cerca de un quemador de la batería de separación litoral, así especificaron, en la terminal marítima de Dos Bocas, que fue controlado y es ajeno a las instalaciones de la refinería Olmeca, que la refinería no se registró ningún incidente y opera con normalidad. Hasta aquí la información, Carlos.
3: Gracias, Areli.
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3: Muchas gracias, Areli Paz, por todo el día de hoy.
5: Gracias, coman rico.
3: Gracias, querido duende. Impresentable del duende. Muy buena tarde.
11: Igualmente, querido Charlie, buena tarde.
3: Y sobre todo, muchas gracias a todos ustedes por habernos escuchado. A nombre de todos los que hacemos este programa, mañana en Punto de la Una, aquí les esperamos. Soy Carlos Loret de Mola. Muy buenas tardes.

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5: Los cambios en la regulación para prevenir el lavado de dinero y el financiamiento al terrorismo no deben afectar a la mayoría de los clientes. Lo que va a suceder es que van a aumentar los controles y solicitudes de información cuando la institución detecte operaciones inusuales o de mayor riesgo. Por eso, para evitar alguna situación inesperada que pudiera interrumpir tus operaciones o limitar tus recursos, ponte al día en los siguientes puntos. Número 1. Mantén actualizado tu expediente en el banco con todos tus datos como domicilio, empleo o actividad económica. Número 2. Si recibes depósitos elevados o manejas mucho efectivo, el banco podrá pedirte que acredites de dónde provienen los recursos, tu trabajo o actividad económica, estados de cuenta, facturas, contratos, recibos de nómina o declaraciones fiscales. Número 3. No prestes tu cuenta bancaria para recibir dinero de otras personas, y mucho menos si no tienes un parentesco familiar. Número 4. Evita movimientos fuera de tu patrón normal, como pueden ser transferencias internacionales inusuales, depósitos en efectivo repetitivos o uso de varias cuentas relacionadas. Número 5. Para un usuario que obtiene ingresos legales y puede demostrar su origen cuando sea necesario, los ajustes regulatorios implicarán principalmente más solicitudes de información y una supervisión más estricta, eso sí, siempre y cuando sea necesario. Y recuerda, las finanzas nos harán libres.
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2: 25 grados centígrados.
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2: Sabemos que suele dar mucha pereza la limpieza de la pecera. Pero para hacerlo más fácil hay que considerar lo siguiente. No hay un tiempo determinado sobre cada cuándo debe hacerse. Lo mejor es limpiarla cuando observes estas situaciones. Si el agua se ve turbia o ya tiene un color amarillento o verdoso, si sale un olor desagradable y si los peces están menos activos, nadan cerca de la superficie o muestran signos de estrés. Pero la pregunta del millón es, ¿debo sacar a los peces para limpiarla? Pues no, no siempre. Lo ideal es dejarles la cantidad suficiente de agua para que sigan nadando. De hecho, sacarlos puede estresarlos demasiado y que el agua sea completamente nueva altera los valores químicos y podría enfermarlos o hasta matarlos. Solo hazlo cuando de plano se requiera una limpieza a fondo, la cual sí se sugiere cada 2 o 3 meses aproximadamente. Y un par de consejos más. Limpia las paredes internas con una esponja exclusiva para acuarios. El filtro debe lavarse con la misma agua sucia que ya sacaste, porque si lo haces con una esponja exclusiva para acuarios, con la misma agua sucia que ya sacaste, porque si lo haces con agua de la

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Sin temor a equivocarme, es una de las piezas musicales que más y mejor representa al mexicano. Usted tendrá la de su predilección, la de su preferencia. En esta tarde decidí compartir esta pieza magistral, Huapango del Tapatío, porque es de Guadalajara, José Pablo Moncayo. Es de 1941 y hoy tendremos un pasaje por la historia de la música. Ya sé que los gustos se rompen en géneros. Yo lo sé, pero hoy es el Día Internacional de la Música. La primera vez fue el 1 de octubre de 1975 y hoy celebramos, cualquiera que te guste, a la música.

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1: Qué cambiazo, ¿verdad? Del huapango de Moncayo y la ebullición musical y de sensaciones a los claxons, al pitido, a las cornetas de la zona metropolitana de Guadalajara. Vamos a las calles con el comandante vial Antonio Neri. ¿Cómo estás, Toñito? Buenas tardes. ¿Dónde andas?
2: Hola, hola. ¿Qué tal, Ramiro? Amigos de la auditoria. Pero como dices, ¿no? El cambiazo también está en el clima. Fíjate que durante toda la mañana estuvo nubladón. Estuvo cayendo el famoso chipi chipi, como decimos los tapatíos. Chipi chipi, estuvo tranquilón, luego se quitó. Pero hace ratito, aquí en el centro de Zapopan, de repente empezó el famoso chipi chipi.

0: y luego se empezó a arreciar la lluvia, y luego llegó mucho viento, y luego cayó más agua, y de repente se quitó, y ahorita tenemos el sol, y está el cielo azul. Todo eso, te estoy hablando de 50 minutos más o menos, imagínate. No, nada más el guapango de Moncayo y los claxonazos de todos los días y los recordatorios de todo.
1: Perfecto,
0: también,
1: Toño.
0: También el clima.
1: Qué bueno, qué bueno. Entonces, ahora has recorrido el centro histórico de Zapopan. ¿Y cómo está?
0: Sí, así es. Y bueno, ya en temas tristes, en temas viales, bueno, sí, ya está complicado la avenida Laureles, especialmente para poder salir hacia Ávila Camacho, ya que justamente por la superficie hay un solo carril en este lugar, entonces se hace un embudo, y eso si es que no se queda atorado algún camión por justamente por esta calle de Hidalgo, que luego se convierte en Venustiano Carranza, así es de que para todos los que van hacia Plaza Patria, bueno, pues ya está un poquito más complicado, y aquí el centro de Zapopan, ya sabes que siempre es algo de caos.
1: Perfecto, perfecto. Qué bueno que le variamos a los entornos. Gracias, gracias, Toñito.
0: Hasta luego.
1: Que tengas una gran tarde, Toño. Sí, hombre, qué locura del clima. Así es, mi hermosa Guadalajara.
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1: Bienvenido, bienvenido, bienvenido. Así como se oye mi conciencia. Venido, ¿cómo está usted? Muy buenas tardes. Gracias por ya acompañarnos. Gracias por estar pendiente a la agenda informativa local 101.5 de su radio, frecuencia modulada. Así las cosas, Jalisco de la tarde, con la Florencia Moreno y el Ramiro Marmolejo. Gracias por acompañarnos. La molida doble, pues, la molida doble para que le podamos contar, pues, calientita como el pan o calientito como el pan, las notas que van ocurriendo poco a poco en esta hermosísima zona metropolitana de Guadalajara. Allá en el control, en toda la cabina, está el buen Alex Rodríguez. Alex, ¿cómo estás? Muy buenas tardes. Ya ve, ya le doy paso a la porra. Ya le doy paso a la porra. Falta el tío. ¿Dónde está el tío? A ver, ¿el tío vino?
3: Todos, un saludo.
1: El tío Ricardo, claro, el tío de Alejandro es el tío Ricardo. ¡Cagajo! Bien, por mi tuca, presente una vez más aquí en este noticiero y a un costado siempre puntual a la cita. No llore, nomás acuérdese. Florencia Moreno, ¿cómo estás, Florencia? ¿Todo bien? Pues buenas tardes.
4: Un ojo lloroso, no sé por dónde
1: estoy. ¿Un ojo llorando. Cheche?
4: ¿Qué? Ajá, así, no sé por qué. No
1: ¿qué
4: sé
1: pasó?
4: Pues no, ni me piqué como para decir, me está
1: ¿algo,
4: afectando.
1: ¿Algo pasó?
4: Algo anda ahí afectando.
1: Pero bueno, ¿cómo
4: pero
1: está?
4: Pero muy bien, ya es...
1: Ya ves, a ver, que no sabe ni qué es. No sabe ni qué es. Ya no sabe ni qué es. ¿Qué hubo? Solita, solita.
4: Ya es jueves. Bienvenidos a este espacio informativo. A todos nuestros redes sociales.
1: Se oye un chocomil. Eso que se oye es un chocomil.
4: Me falta hidratación. Es, yo es creo chocomil. Que por eso mi cerebro ahorita no anda como es que carburando chocomil. Hoy tanto.
1: Yo jamás creería que Alejandro pusiera otra cosa. Es un chocomil. Yo conozco al Alex, que él es muy saboré. Bien. Muy bien portado,
4: de
1: pero bueno.
4: Bien heladito, pero que lo hagan en la chocomilera, porque tiene otro sabor.
1: Harta espuma.
4: Harta espuma.
1: En bolsita.
4: En bolsita.
1: Como los de Santa Tere.
4: Y mucha canela.
1: ¿Cómo no?
4: Ay,
1: usted
4: es que sabes
1: sí sabe.
4: Que no es lo mismo que usted lo hagan
1: sí
4: en una
1: sabe.
4: Licuadora.
1: No, es que no es lo mismo.
4: A una chocomilera.
1: No es lo mismo.
4: Aún así, que no esté la leche bien congeladita, porque tiene que estar como hielo.
1: Claro, claro.
4: No, hombre, ¿sabe?
1: Qué bueno, buenos son los
4: yo
1: chocomiles.
4: No tomo, yo no tomo leche, soy
1: yo
4: intolerante
1: tampoco,
4: a la lactosa.
1: Yo tampoco.
4: Pero cuando encuentro un chocomil, que lo hagan de estas chocomileras.
1: Me
4: digo,
1: apunto.
4: Pues no importa, al rato voy a andar el gor.
1: Pero lo vale.
4: Pero lo vale. Y más en los mercaditos. Tú me dirás si no tienen sí, otro sabor. Hombre. Yo no sé qué hará, no híjole, qué, pero. Híjole. Esos chocomiles del mercadito.
1: Pero en jueves, oiga, ya cámbiale, ya, cámbiese,
4: mira,
1: por favor.
4: Pero bien, este...
1: Bien que no sabe ni qué decir.
4: Nutritiva,
1: bien
4: no ando pensando en malos...
1: Ya cámbese, por favor.
4: En malas bebidas hidratantes.
1: Ya cámbese, por favor, porque el chocomil es una bomba de azúcar. Pero luego hablamos,
4: ¿Una cada cuánto recomiendas?
1: Cada 15 minutos, pero bueno, ya, luego hablamos de eso. Florencia, ¿cómo estás hoy? ¿Te gusta la música? Sí, ¿verdad,
4: sí,
1: Florencia?
4: Sí, este me gustó, me puso de buenas.
1: Es un buen día, el Día Internacional de la Música.
4: De la música, échese en guapango.
1: Sí,
4: para empezar
1: hombre.
4: El jueves.
1: El jueves, todo iba bien, todo iba bien. Pero bueno, oiga, gracias por permitirnos, no hable chiqueado, gracias por permitirnos compartir con usted la historia de la música entrelazada con la historia de la humanidad. Hoy celebramos eso, la música, no importa qué género le guste, si le gusta la música del elevador, si le gusta la música del timbre de la puerta, si le gusta la música del que vende helados, no importa qué música le guste. Hoy es el Día Internacional de la Música, establecido por el Consejo Internacional de la Música, el IMC, pero pertenece a la UNESCO. Lo respalda la UNESCO, entonces es un día oficial en todo el mundo mundial. Vale la pena, Florencia, que celebremos y aplaudamos a la música, porque qué días le tocan a uno de vida, ¿eh? ¿Qué días le tocan a uno de vida que si no fuera por la música, Florencia?
4: No sería posible.
1: Sí, ¿verdad?
4: Andar alegres. Uh-huh. Y una buena cantada arriba del vehículo.
1: Todo
4: no,
1: con la
4: hombre,
1: música.
4: Y a todo pulmón. No importa que el de al lado me vea feo. Yo les mando saludos y bendiciones. Digo, sí. Uno así se desahoga.
1: Sí, sí.
4: Bueno,
1: hoy es un buen día. Hoy es un buen día.
4: Préndale
1: y hoy
4: a su radio.
1: Celebramos a la música, por supuesto. Por eso lo invitamos también a la historia. La historia musical siempre nos ayuda. Pero bueno. Regresemos al centro y a la realidad, porque la agenda informativa es muy seria, hoy particularmente muy seria. El Centro Médico Nacional de Occidente reconoce que se ha iniciado una investigación por la muerte de 3 bebés en sus propias instalaciones.
4: Y hablan estas madres de familia, narran todo lo que sucedió en torno a la muerte de estos 3 infantes aquí en el Centro Médico Nacional de Occidente.
1: La COEPRIS, la que revisa los riesgos sanitarios en Jalisco, la COEPRIS Jalisco afirma que ha mejorado la cloración del agua en la zona metropolitana de Guadalajara.
4: Y nombran al nuevo titular del Instituto Estatal Electoral y de Participación Ciudadana de Jalisco. ¿De quién se trata? ¿Qué dice? ¿Tomará todo este gran reto? Aquí se lo contamos.
1: Una vez más, no le estoy sacando nota repetida. Una vez más, policías estatales detienen en Tonalá a otro prófugo de la justicia de los Estados Unidos de Norteamérica.
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1: A ver, ahí vamos de nuevo. Ahí vamos de nuevo. La telenovela de mis chidas.
4: Ay, no,
1: que yo nada más no sé. La Rosa de Guadalupe nos queda corta. Porque pasa cada cosa en mis chidas que yo sigo sin entender. Oiga, ¿para qué tanto brinco estando el suelo tan parejo? Dice por ahí el clásico. Pero no, hombre. Otra vez metidos en el chacachaca y en el lavadero de vecindad. Que son mis chidas, ra. El futuro de Gabriel Milito vuelve a estar en el centro de la polémica. Sí, el Mr. Milito, el pastor del rebaño, pues está por ahí mencionado en algunas listas. En algunas listas, las próximas elecciones, sí. Va a haber elecciones en el Club Atlético Independiente, o también conocido como el Independiente de Avellaneda. ¿Qué tiene que ver esto con Milito? Bueno, en la elección del citado club, el técnico argentino se ha convertido en el principal objetivo político de este club de fútbol. Hágame usted el favor. Ahora, en las propuestas de crecimiento de este club del balompié, pues aparece el nombre de Gabriel Milito como el nuevo director técnico propuesto para este Club Atlético Independiente. Si no le suena, es el Independiente de Avellaneda. Entonces, una vez más, nos quieren tumbar a Gabriel Milito. Esta telenovela ya la vi, con Fernando Gago, ¿se acuerda? Esta ya la vi, que se fue como chacha por la puerta de atrás, y luego le cayó el karma, ¿cómo no? Por supuesto, y no me da gusto, jajaja, y me río, no me da gusto que le cayó el karma a Fernando Gago. Bueno, pues ahora aparece el nombre del Mr. Milito. Hay que decirlo, que fue de allá para acá. No de aquí para allá.
4: Ah, ¿cómo?
1: O sea, fue de Argentina para acá.
4: Ah.
1: No de Milito para Argentina.
4: Ah.
1: Entonces debo reconocer que fue de allá para acá. No bueno. De aquí para allá. Pero sí me preocupa porque quieren repatriar. Ellos le llaman el mariscal, fíjese nomás. El mariscal le dicen y lo quieren repatriar. Entonces ahora el centro del ofrecimiento político administrativo en este club deportivo pues gira en torno a un director técnico que los haga campeones, que los haga protagonistas de nuevo. Todo lo que usted sabe que representa un equipo de fútbol y más con los hermanos argentinos, que el fútbol es religión. Así es que ahora Gabriel Milito figura en la lista de nombres para este club que le dije yo a usted, el Atlético Independiente, mejor conocido como el Independiente de Avellaneda. Así es que mire usted, otra vez estamos metidos en una telenovela. Yo tan solo espero que Gabriel Milito cumpla su palabra, porque tiene palabra, por supuesto, el Mr. Milito, y cumpla a cabalidad con su compromiso con las Chivas, y no por las Chivas, ya sabe que le voy, sino porque lo que representa el respeto a los valores, como la lealtad y eso, el respeto mismo. Así es que se viene otra novela, sí, se viene otra novela, y en cualquier instante tendremos el capítulo final, a ver en qué momento se esclarece esta circunstancia, que dígame si no, mueve el tapete de las chidas, ra. Hablando de más temas del deporte jalisciense, esta noticia me gusta, lo he dicho abiertamente y lo sostengo, y qué. Soy fan de Saúl Álvarez del Canelo, por su historia de vida, por su superación, por su historia profesional y porque también es un filántropo, ¿eh? Él tiene de vez en cuando gestos bien humanos y ya lo he dicho antes, me tunden, todo mundo me tunde. Pero desde siempre lo he mencionado, Saúl Álvarez parece y lo confirma ser un hombre de bien, forjado en valores, y eso también se agradece en un deportista. ¿Por qué hablo de Saúl el Canelo Álvarez? Porque ya se vive el ocaso de su carrera. Es inevitable. En el deporte de alto rendimiento hay una subida y hay una bajada. Y más en el deporte de los guamazos, en el box, pues como que se corre más rápido, ¿no? Se corre más rápido el reloj de arena. Y hay una circunstancia que es harto importante. La pelea de despedida de Saúl el Canelo Álvarez. Ya le habíamos hablado de este tema. Ya se los habíamos más o menos puesto sobre la mesa. Pero ahora el propio Saúl dice que sí, que en efecto está pensando muy seriamente en que su pelea de despedida sea en el Estadio Azteca. En el Estadio Azteca sería un hito del boxeo, bueno, después de J.C. Chávez, el gran campeón mexicano, que ya tuvo en ese mismo escenario una pelea con más asistencia, porque hoy el estadio ha cambiado. Nada menos en la pasada Copa Mundial vivió una transformación hacia el interior y se ha reducido el número de bancas y espacios. Entonces, ¿pudiera ser el mismo sitio? Sí. ¿El mismo aforo? No. Por la remodelación del Estadio Azteca. Durante una entrevista con ESPN, el propio boxeador dijo que sus planes a futuro incluyen muchas cosas. Entre ellas, el atleta dejó en claro que su prioridad es cerrar su trayectoria en territorio nacional y un deseo que mantiene ese, el desde hace varios años. Incluso recordó cuando visitó el Coloso de Santa Úrsula. Así es que parece que se están alineando los planetas para que la pelea de despedida sea en México. ¿Qué digo en México? En el Estadio Azteca. Le voy a parafrasear o le voy a leer de manera puntual y textual, entrecomillado, lo que dijo Saúl. Ahí le va. Quiero que mi última pelea sea en México. Ahora que estuve como aficionado apoyando a la selección, estuve en el Estadio Azteca. Y es un estadio que te genera una vibra impresionante, una vibra en un buen sentido, una vibra muy buena. Me visualicé peleando ahí. ¿Qué hubo? Ahí está la declaración. Me visualicé peleando ahí. Entonces, todo parece indicar que están las cartas echadas. En próximas fechas podremos determinar si Saúl Álvarez, el Canelo, el orgullosamente jalisciense, cuelga los guantes allá en el Estadio Azteca. Manténgase en sintonía porque aquí en la W se lo voy a confirmar. Seguimos con más.
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4: Que si va a llover, que no va a llover, que el cielo ya está despejado. Pues sí, es que aquí todo cambia en cuestión de segundos, o mejor dicho, de minutos, porque el propio Instituto de Astronomía y Meteorología de la Universidad de Guadalajara cambia constantemente estas actualizaciones porque dice, sí continúa ingresando nubes con estas probabilidades de lluvia al interior del estado de Jalisco, aumenta la probabilidad para el área metropolitana de Guadalajara y dice que las nubes se están dirigiendo hacia el noroeste, es decir, que a lo mejor en un ratillo más puede llover. Y voy a picarle ahí a mi aplicación del clima, porque usted sabe que luego sale esta hora que le encanta al señor Ramiro Marmolejo que llueva. Pero mire, dice, ahorita estamos nubladón, 25 grados, pero yo cuando venía estaba el solazo, ¿eh? Uh-huh. Llegué y estaba lloviendo. Y ese chipichipis, después se vino un poco recio, sí. Y ya salí y estaba todo el sol.
1: Claro. Yo salí a echar taco y estaba el solazo.
4: Y hasta el cielo bien bonito.
1: Y brinque azulito. Charcos uno.
4: Ajá,
1: yo así brinque estaba. Y brinque charcos.
4: Pero mira, dice que hay una probabilidad de hoy del 60% de lluvia, pero que alrededor de las 4 hay un 15% de lluvia. Entonces, yo creo que sí va a llover. Sí va a llover porque todo puede cambiar. Todavía está estos... ¿Se le dice remanentes?
1: Claro, remanentes.
4: Yo iba a decir otra cosa, remanentes. No,
1: espérame, permanente de, es el del pelo,
4: este,
1: ¿no?
4: Este, sí.
1: El del pelo, el permanente.
4: Ya iba a decir eso, por eso dije, no me vaya a equivocar.
1: Bueno.
4: Pero de este huracán, Rachel, yo les dije que era mujer y que iba a llegar con todo a la zona
1: que podría llegar hasta la categoría 3, ¿verdad?
4: Sí, eso es lo que estaban diciendo las autoridades.
1: Sigue evolucionando,
4: así que va a estar el cielo entre nublado, hacia la tarde y noche es probable que se genere algún evento de tormenta, lo que podría generar lluvias moderadas. Periodo crítico entre las 15 horas y las 23, entonces Ramiro, ahí te encargo.
1: Entre las 15 y las 23,
4: ya. No lo digo yo. Elementos de Protección Civil y bomberos, Florencia, que nos mandan estas fichas del pronóstico meteorológico.
1: Tú modificas eso, Florencia.
4: Aquí está, porque luego...
1: Es que me echa carrilla, Florencia. Florencia me echa carrilla. Qué casualidad que entre las 3, o sea, ahorita, y las 11. No, pues toda la noche.
4: Pues hasta así va a llover.
1: Mire, la risa la traiciona, pero bueno. Me hacen bullying.
4: Manténgase usted bien informado a través de redes sociales de Protección Civil y Bomberos de Jalisco, de Guadalajara, del Instituto de Astronomía y Meteorología,
1: claro.
4: Y de W Radio, porque también aquí los mantenemos bien pendientes. Así que si en alguno de los lados donde usted está ya está nubladón y quiere empezar el chipi chipi, escríbame al 3310-797699 para decirlo a toda nuestra gran comunidad de W y al señor Ramiro para que vea que yo no invento.
1: Mire, uno anda con puro pantalón de brincacharcos, oiga. Y mire lo que pasa, ya quiero ponerme pantalón completo, oiga, puro de brincacharcos.
4: No, es que ponte unos de los acampanados.
1: Sí, para que aparezca yo de los 70s, de por sí. De
4: ya
1: por
4: regresó
1: sí.
4: Esa moda, Ramiro.
1: Sí, ha vuelto. Usted no lo cree. Ha vuelto, pero bueno, más temas que me quiera compartir de moda.
4: Pues como que será.
1: No, yo me pregunto porque comentar. El programa ya es de moda.
4: No.
1: ¿Hasta
4: nada
1: ahí dejamos?
4: Más el clima, que
1: gracias.
4: Cargue su paraguas, su impermeable. También póngase bloqueadores porque pues con todos estos cambios también sale el sol y también puede
1: la resolana afecta.
4: Ya uno ya no sabemos, bueno. Si somos como el Duvalín, la mitad blanco y la mitad chocolate.
1: Sí,
4: pero cuídese.
1: De chocolate o avellana, o qué es fresa y avellana. Ya
4: pues
1: me hice bolas.
4: Fresa a lo mejor no, yo creo que yo soy vainilla y chocolate.
1: Ya me hice bolas. Pero bueno,
4: señor.
1: Vámonos a la pausa. Regresamos con más.

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0: 25 grados centígrados.
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7: Suena el teléfono. 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

Dicen los que saben que esta pieza musical, Hey Jude, es la más versionada, la más cantada, la más coveriada y todo lo que quiera decir de la historia de la música. Es lo que dicen los que saben, Hey Jude, de los Beatles, The Beatles, como le quiera decir, los escarabajos. Sí, cualquier canción, la que esté en su mente, la que esté tarareando, la que recuerde, la que lo haga feliz, esa es la que hoy le sirve para festejar. Es el Día Internacional de la Música. Este fue proclamado oficialmente por el Consejo Internacional de la Música el 1 de octubre de 1975 y tiene todo el aval de la UNESCO. Hoy, ¿cuál es tu canción? ¡Ponla! Porque hoy es el Día Internacional de la Música.

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1: Bueno, sí, sí estoy resoplando. Sin duda alguna, la música es la que nos debería ayudar para muchas cosas, pero no podemos dejar de lado la agenda informativa local. Y vaya pues, durante la semana anterior nos enteramos de este, yo sé que la información no se adjetiva, pero lo voy a decir. Nos enteramos la semana anterior de este lamentabilísimo caso en Durango, donde 5 pequeñines recién nacidos, habrían muerto por una bacteria allá en Durango, en instalaciones del IMSS. Esto prendió muchas alertas a nivel nacional, tanto que al inicio de esta semana se conoció más a fondo de una versión que pudiera haber pasado lo mismo en fechas distintas en Jalisco. En Jalisco, en el Centro Médico Nacional de Occidente. Bueno, ha llegado a tal grado la presión social, la pregunta, la inquietud, que hace menos de 12 horas, sí, hace menos de 12 horas, porque ayer ya muy noche, el IMSS publicó una versión oficial en sus cuentas oficiales acerca de este caso en Jalisco. Sí, qué raro, qué extraño, qué comprometedor que pase cercano a la medianoche, cuando baja la demanda informativa, no me diga que no. Aún así, escuchemos la aceptación de cómo inician las pesquisas de este caso por parte del propio Instituto Mexicano del Seguro Social. Escuchemos la voz de la doctora Adriana Toriz. Ella es coordinadora de Vigilancia Epidemiológica del IMSS a nivel nacional. Y esto dijo hace unas horas en torno al caso Jalisco.
2: El Instituto Mexicano del Seguro Social y la Secretaría de Salud informan sobre los casos en la Unidad de Cuidados Intensivos Neonatales del Hospital de Ginecobstetricia en el Centro Médico Nacional de Occidente en Guadalajara, Jalisco, relacionadas con infecciones por Klebsiella pneumoniae y Candida albicans. Ambas instituciones lamentan profundamente el fallecimiento de los recién nacidos y expresan su solidaridad con sus familias. Los brotes identificados con la unidad fueron notificados en su momento a las autoridades sanitarias estatales y federales y se activaron los protocolos de vigilancia epidemiológica y control de infecciones. Actualmente, un equipo nacional de especialistas realiza una revisión integral de la unidad con la participación de expertos externos. Los trabajos comprenden el análisis clínico y epidemiológico de cada caso, estudios de laboratorio de los microorganismos identificados, para determinar su posible origen y la revisión de los procesos de prevención y control de infecciones. De manera paralela, se reforzaron las medidas de control en la unidad, entre ellas la toma de cultivos, la limpieza y desinfección exhaustivas, la delimitación de áreas y la supervisión permanente de las medidas de higiene en todos los turnos. El IMSS y la Secretaría de Salud mantienen comunicación en coordinación permanente con las autoridades sanitarias del Estado de Jalisco. Los hechos se encuentran bajo investigación de la Fiscalía General de la República, con la que el IMSS y la Secretaría de Salud colaboran plenamente y a la que proporcionarán toda la información que les sea requerida. Por tratarse de una investigación en curso que involucra a menores de edad, por el momento no es posible hacer públicos mayores detalles que pudieran afectar las investigaciones o vulnerar la protección y privacidad de las familias.
1: Ahí está la confirmación a cargo de la doctora Adriana Toriz, coordinadora de Vigilancia Epidemiológica del IMSS. La FGR ha iniciado las indagatorias, ella misma lo confirma, así es que ya empezó el proceso y quien ha seguido muy de cerca el caso, de manera minuciosa, es Florencia Moreno. Estuviste en las cercanías del Centro Médico de Occidente ya durante toda esta semana, Florencia.
3: Sí, y se siente una vibra entre tristeza, sí, desesperación, claro, angustia de los padres de familia que acuden a este Centro Nacional de Occidente, porque uh-huh, no solo de Jalisco, Ramiro, vienen de otros estados, claro, por ejemplo, Michoacán y Zacatecas, porque hay que decirlo, hay excelentes doctores ahí en el Centro Médico Nacional de Occidente. Entonces vienen aquí a recibir estos servicios. Pero hoy estuvimos pues indagando, conociendo a los padres de familia afectados, porque en una primera instancia la propia Fiscalía General de la República, Delegación Jalisco, nos confirmó a través de su enlace de comunicación social que es una denuncia colectiva. Bien. Hay tres familias que están involucradas en esta denuncia. Nos dicen hay más casos, pero todavía no han aplicado
1: por
3: una
1: ahora,
3: denuncia.
1: Tres.
3: Por ahora, tres casos ya confirmados que ellos fueron e hicieron lo conducente. Tú sabes que si no hay una denuncia, no pasa absolutamente nada. Pues hoy tuvimos la fortuna de estar teniendo comunicación con una familia que es de la señora Montserrat. Es madre de uno de las personas que fallecieron, de estos niños que fallecieron, Elian Mael. Él falleció el 30 de agosto de este año. Su hijo nació el 4 de julio, 35 semanas de gestación, que él estuvo ahí en este hospital y primero le detectan neumonía. Se empiezan a complicar las cosas y tú sabes que luego les comienzan a poner pues esta respiración artificial
1: asistida
3: y ellos señalan a nuestras pues cámaras, a nuestros micrófonos, que desde ahí empezó a ver que la salud iba deteriorándose de este pequeñito. Después contrae una bacteria y le complica el hígado. Y ahí ya comenzaron a notar que las cosas no estaban bien, pero aquí te tengo la declaración de la señora Montserrat Guillén, madre de Elian Mael.
4: De hecho, nosotros llegamos ahorita en la mañana y entramos, se me hizo que había nada más poca gente, porque otros días el área de pediatría siempre está muy llena, es un caos siempre cuando venimos, hay muchísima gente. Pero ahorita había muy poca gente, pero de hecho los guardias pues nunca nos dijeron tienes que usar un cubrebocas o pedirnos algo extra, no. Nada. O sea, no fue, ni tampoco adentro vi un movimiento de que no se junten, o sea, no. Nada. La verdad yo no vi nada. Ni siquiera yo estaba enterada de esto, entonces ahorita que ya me lo comentas, pues sí es un poco preocupante, porque ahí no te dicen nada.
5: He escuchado pues de que hay una bacteria, ¿verdad? Pero no nos han dicho. Entre los papás y los que tenemos a nuestros niños internados, es como que el murmullo, ¿no? De que posiblemente hay una bacteria, pero no nos han dicho nada. Solamente nos han dicho de lavarnos bien las manos, usar cubrebocas, no agrumación como de agrupación de gente, de personas, pero sí no nos han dicho absolutamente nada. Y así como mi niño, hay muchos niños malitos que puede perjudicar en su proceso de que estén bien.
3: Ahí escuchó la voz de padres de familia que anduvimos haciendo ahí.
1: Esta mañana
3: de saber cómo se sentían, qué les decían las autoridades, si se estaba llevando
1: ya
3: otro tipo de protocolo, porque pues imagínate en los pasillos que no se ha de rumorar, Ramiro, y más aquellos que están internados, que ven a sus bebitos muy pequeños y que tienen el miedo de contraer esta bacteria. Por eso usted escuchó ahorita en estos momentos estos padres de familia que tienen a sus hijos internados ahí en este centro y que no han recibido ninguna información, todo es de pasillo y a través de los medios de comunicación, pero ahora sí vamos a escuchar la voz de Montserrat Guillén, quien es la mamá de Elian Mael, donde nos comenta un poco de cómo ellos empiezan a ver las fallas que presenta el cuerpecito de su hijo.
6: Al tercer día yo lo encontré en UCIN, intubado ya, y estaban buscando la causa de la infección que agarró, del bicho que agarró. Días después me comentaron que era un bicho que ya sabían con qué atacarlo, con qué era sensible. Pero el bebé empezó a agravar, necesitaba plaquetas, empezó a fallarle su hígado, que es lo que causa la eclepsia y la neumonía, que es las fallas multiorgánicas. De ahí no comía, o sea, no le daban alimento vía oral, solamente era la nutrición parenteral, cosa que le agravó aún más el problema del hígado. Otra es la causa que nos dan aquí en IMSS, en el certificado electrónico de defunción, fue falla aguda hepática. Y en el certificado de defunción de SEMEFO fue una neumonía bacteriana no identificada.
1: Este es el caso de uno de los tres de la denuncia colectiva.
3: De la denuncia colectiva, porque hay que señalarlo, son tres, y la propia Fiscalía General de la República, Delegación Jalisco, nos confirma de esta denuncia por parte de las familias de José Nayib Anaya Ramírez, Elian Mael Paredes Guillén, que justo es la mamá que acabamos de escuchar, y Anthony Jaciel. Ellos fallecen entre los meses de julio y agosto de este año, presuntamente por esta bacteria llamada Klebsiella y otro hongo que han estado identificando llamado, es que tienen unos nombres, Candida albicans. Bueno. También salen estos estudios. Obvio, van a tener que hacer una investigación muy profunda para conocer si existe este tipo de bacteria. Hay que señalar que una de las familias no es de aquí, de la zona metropolitana de Guadalajara. Caramba. Ellos son originarios de San Miguel el Alto, Jalisco. Y que a raíz de que comienzan a ver estas defunciones, es que se unen estas tres familias. Bueno. Uno más es de Tonalá y el otro caso es de Guadalajara.
1: Metropolitanos.
3: Y vamos a estar pendientes de lo que digan. Caramba. ¿Y qué más sale de esta investigación?
1: Sí, por supuesto. Me parece que el tema es sumamente importante. Una muerte sería suficiente para prender las alarmas. Sí. Cuando menos el Seguro Social ya demostró la aceptación.
3: Sí, lo
1: acepto. Abrió las instalaciones, si se puede decir así, para que la FGR participe. Yo solo espero y hago votos que luego no se tapen el ojo al macho unos con otros, sino que actúen con toda la responsabilidad y la ética, porque estamos hablando de la vida de personas, de seres humanos, de bebitos, totalmente indefensos. Son tres familias que ahorita están sumidos, primero, en la depresión por la muerte de su bebé, y segundo, en la desesperación, en el desánimo, en la confusión. Yo les envío un abrazo muy fuerte. ¿Qué más podemos hacer más que hacerlo público y ser empáticos con ellos? Yo te felicito, Florencia. No es fácil hablar con personas de este nivel de conmoción.
3: De tristeza.
1: También para las familias, gracias por compartir la información. Daremos seguimiento y esperamos que haya apertura del Seguro Social.
3: Sí, que se busque, que esclarezcan efectivamente cuáles son las causas de la defunción y se determine si existe o no responsabilidad por parte de este instituto.
1: Voy
3: a estar ahí al pie del cañón.
1: Sí, claro. Gracias, Florencia. Caramba. Por eso le decía que luego la música nos hace falta. Nos hace falta en esta vida porque nos enteramos de cada historia. Uh-huh. Abrazo fuerte para las tres familias y la petición de templanza y transparencia al Seguro Social para que se informe con toda oportunidad y precisión. Es lo que merecen estas familias, precisión, transparencia, claridad y verdad en estos casos. Pero bueno, sigamos con temas de salud, con temas que tienen que ver con la salud pública, particularmente con el agua potable ya en la zona metropolitana de Guadalajara. No es nuevo, se repite una y otra y otra y otra vez esta misma circunstancia, pero hay que darle seguimiento puntual. ¿El agua está o no limpia? Vive procesos y va a ir poco a poco, perdónenme la expresión, aclarándose, eso esperamos, tanto el agua como la situación, el agua que surte el CIAPA. Pero ¿qué parte de la historia vamos? Sobre ello investigó Luis Antonio Ruiz. ¿Cómo estás, Luis? Muy buenas tardes.
7: ¿Qué tal, Ramiro? Flor, te saludo, buenas tardes. Igual que al auditorio, comentarte que el titular de la COFEPRIS en Jalisco, Antonio Muñoz Serrano, pues señaló que el tema del agua, que hace un par de meses, Ramiro, salía en malas condiciones en la zona metropolitana de Guadalajara, adelantó el de la COFEPRIS que ha estado mejorando precisamente la cloración del agua y pues esto fue lo que resaltó. Vamos a escuchar al titular de la COFEPRIS.
8: Y en zona metropolitana hemos mejorado el tema de la cloración del agua, sin embargo, en el interior del estado, los municipios en algunos casos no consideran necesaria la cloración y para nosotros es fundamental porque si la cloración se permanece en las cifras correctas, podemos evitar el crecimiento de algunas bacterias. Entonces, sí, nosotros hacemos la supervisión permanente y en esta última supervisión...
7: Bueno, pues ahí está lo que señala el titular de la COFEPRIS. Ciertamente, Ramiro, en municipios del interior del estado, pues difícilmente puede necesitarse una cloración del agua a diferencia de la zona metropolitana. También adelantó el titular de la COFEPRIS, Ramiro, que se hará unas revisiones pues después de la contaminación del agua que llega a los hogares, Ramiro, el tema de estos despachadores de agua que ahora sí que estuvieron saliendo como el pan, Ramiro. Uh-huh. Cada uno ponía para llenar sus garrafones y pues ya te cobran desde 20 a 30 pesos, pero deja del costo que esté prácticamente con el tema de salubridad que reúne los requisitos, Ramiro. Pues así las cosas, fue lo que señaló el titular de la COFEPRIS en el estado.
1: Muchas gracias, Luis.
7: Gracias, buenas tardes, Ramiro Flor, un abrazo.
3: Gracias, Luis, dos abrazos para ti, porque hoy es tu cumple.
1: Hoy es el cumple, quinceañero.
3: Un abrazote al quinceañero.
1: Quinceañero, se ve como de 20 años, 11 meses, pero bueno, 21.
3: Ahí nos dices dónde será la pachanga.
1: Manda pozole, pozole. Gracias, Luis, abrazo fuerte. Abrazo fuerte. Gracias. Bueno, la COEPRIS, que es una comisión estatal, es la que se encarga de estos temas, de la cloración. Dejar la precisión que es la COEPRIS. Por cierto, Florencia, tengo en mis manos, te enteraste seguramente, que hoy la Comisión Estatal de los Derechos Humanos ya robusteció el número de colonias, el listado de las colonias que están relacionadas con las fallas en el suministro y la calidad del agua. 39, Florencia, sumaron 39 colonias, ahí van, más o menos, son de Guadalajara, de San Pedro, de Tlaquepaque, el domingo pues San Pedro Tlaquepaque, sí. De Tonalá y de Zapopan. Esto tiene que ver con el conteo o la información recabada entre el 1 y el 30 de septiembre. Además, esta comisión tiene ya 145 quejas en torno al agua turbia o incluso la falta de suministro. Así es que también póngase atento. Dese la vuelta.
3: Son colectivas, ¿eh?
1: Sí, dese la vuelta a los sitios de información de la Comisión Estatal de los Derechos Humanos Jalisco. Ahí se va a dar cuenta si su colonia ya está en este listado. Ojo, no tiene que ver con el descuento automático. No es lo mismo una cosa y otra. Sí conectan, pero por ahora el paso uno es que la comisión tenga un listado actualizado de colonias con quejas. Ya la siguiente parte es que puedan acceder al beneficio del descuento, pero no es garantía una cosa con la otra, ¿eh?
3: No.
1: Entonces, dese la vuelta porque ya sumó 39 colonias más este dictamen de la Comisión Estatal de los Derechos Humanos de Jalisco. El tema ahí va.
3: Y son más en Guadalajara, fíjate, eso
1: sí,
3: es lo que
1: no estoy, lo vamos a soltar,
3: notando.
1: Digo, leer las 39.
3: 18 de Guadalajara.
1: Bien.
3: De Tlaquepaque es 1, 2, 3, 4... 4 de Tlaquepaque, pusieron poquitas. 1, 2, 3, 4, 5, 6, 7, 8, 9, 10 de Tonalá.
1: Bueno.
3: Y 3, 6, 7 de Zapopan.
1: Ahí está la numerología. Por cierto, la recomendación de siempre: sígase quejando. No espere que diga, no, ya fue mi vecino. No.
3: Tiene
1: usted
3: que
1: vea por su casa, vea por su agua. No importa que su vecino ya fue.
3: Y no se la tome.
1: Usted también vaya. Así es que no lo echen saco roto, todos presionemos, es lo que tenemos que hacer como sociedad, la presión social siempre nos ayuda a todos. Vamos a la pausa, regresamos con más.

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3: 25 grados centígrados.
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Seguro, seguro has escuchado esta pieza musical. Es Rapsodia Bohemia en español y es ni más ni menos que Queen. Rapsodia Bohemia es de 1975. Hoy estamos recordando en el Día Internacional de la Música algunas de las piezas musicales más referenciadas. Insisto, en gusto se rompen géneros. Te puede gustar otra y es válido. Pero hoy estamos celebrando a la música en su día, el Día Internacional.

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2: Y nos vamos con todos los hechos de seguridad que han informado las autoridades en este día, en esta reunión. ¿Cuál era? ¿La mañanera o la qué? ¿Tempranera?
3: Tempranera.
2: Ah, la tempranera. Ya no se me olvida cómo es, pero bueno. Se trataba de un prófugo de la justicia del gobierno americano, el sujeto que fue detenido en el municipio de Tonalá por policías del estado. Se trata del ciudadano estadounidense Rubén Torres, de 29 años, quien contaba con una orden de arresto, ya que tiene un proceso pendiente por delitos de distribución de drogas y portación de arma de fuego allá en la corte de San Diego. Pero al obtener libertad condicional, este incumple y se escapa aquí a Jalisco desde el 2022. Y así lo explicó el día de hoy el comisario de la Policía del Estado, Juan González Castañeda.
4: Les informamos que nos compartieron el señalado durante un proceso penal había instalado un brazalete de libertad condicional que aparentemente removió para intentar ocultarse en este país. Una vez los oficiales corroboraron su identidad, lo remitieron ante el personal del Instituto Nacional de Migración y lo trasladaron al Aeropuerto Internacional de Guadalajara para ser entregado en el estado de California, Estados Unidos.
2: Y ya fue tanto este extranjero repatriado para ser ingresado a una penitenciaría del vecino país del norte. Y también luego de una publicación de un video en redes sociales donde se observa una balacera en esta privación de la libertad de cuatro jóvenes ocurridos en la colonia Arenales Tapatíos, municipio de Zapopan, la Fiscalía del Estado señaló que no puede identificar de momento a los responsables de estos hechos debido a que la grabación es muy deficiente. Y así lo indicó la vicefiscal en personas desaparecidas, Blanca Jacqueline Trujillo Cuevas.
5: No se pueden identificar presuntos responsables porque no podemos observar el rostro de nadie, tatuajes de nadie, características de nadie, porque pues es un video también tomado a distancia, ¿no? Pues por la ubicación de la cámara. Entonces, el solo video en sí no nos da para identificar a nadie. Eso tiene que hacerse a través de labores de inteligencia y actos de investigación que la gente del Ministerio Público sigue realizando todavía el día de hoy.
2: Y mientras que los ahora ilocalizables Jorge Daniel Camacho Flores, de 19 años, José Carlos González Vázquez, de 20, Dylan Federico Ramírez Zavala, de 19, y Alan Ociel Zaragoza Mendoza, de 18, señalan las propias autoridades que dispararon para evitar ser llevados por los criminales. Y otro caso que también investiga la Fiscalía del Estado es la muerte a balazos de un abogado, hermano de un exsecretario de Finanzas del Estado de Jalisco, que ocurrió en el municipio de Ciudad Guzmán. La víctima fue identificada como Camilo Novoa López, de 57 años, quien fue ultimado por sujetos armados cuando circulaba en una camioneta de Ford T2025 por las calles de Antonio Rosales y Cuauhtémoc, allá en la colonia San Cayetano, en la región sur. Y así lo indicó el propio titular de la dependencia, Salvador González de los Santos.
6: Sí, bueno, consideramos que no necesariamente fue un robo, fue una agresión directa. Estamos trabajando desde luego la revisión de cámaras, de testigos, las rutas que pudieron haber seguido los vehículos que lo interceptaron, pues estamos trabajando esa parte. No, bueno, teníamos entendido de que pues era un abogado ya de bastantes años ahí en Ciudad Guzmán, principalmente litigaba asuntos civiles y creo que agrarios.
2: El hermano de la víctima, Ignacio Novoa López, fue exsecretario de Finanzas en la administración del entonces gobernador Francisco Ramírez Acuña. Con esta información vamos a una pequeña pausa comercial, pero síganos mandando sus mensajes a través de nuestro número de WhatsApp 3310-7976-99.

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3: 25 grados centígrados.
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Hermosa pieza musical, Over the Rainbow. Over the Rainbow. ¿Sabe de qué año es? Es de 1939. Hace muchas, muchas noches, esta historia, porque es una historia, la del Mago de Oz, estaba de moda. Es ni más ni menos que la gigante Judy Garland, y interpreta Over the Rainbow. Sí, incluso esta pieza musical fue motivo de Oscar, fue galardón, el Mago de Oz. Hoy estamos celebrando el Día Internacional de la Música. Y sin importar qué género te guste, yo te felicito, porque la música nos hace mejores.

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1: Una de las tónicas de este espacio de noticias, no se enoje porque avienta el teléfono, luego porque ya no le duran. Aquí aventando el teléfono, ya llegué, me dice Florencia, aventando el teléfono. Pero bueno, después del exabrupto, me aventó un telefonazo, Florencia.
2: Ay, no,
1: Moreno.
2: No digas.
1: Oiga, como es una cosa.
2: No.
1: Es bullying. Es bullying. Ah, bueno. Pero bueno, oiga, ya le decía yo a usted cuando fui interrumpido por un telefonazo de Florencia, ya le contaba yo a usted que una de las místicas de este noticiero es la información como el pan calientita recién salida. Bueno, hace instantes acaba de salir de una sesión de trabajo Víctor Ramírez, porque ya tenemos titular del árbitro y autoridad electoral en Jalisco. Vamos contigo, Víctor Ramírez. ¿Cómo estás, Vic?
3: ¿Qué tal? ¿Cómo están? Buenas tardes a nuestros radioescuchas. Pues se dio la fecha que se tenía que cumplir el día de hoy después de la designación de Ernesto Santana como nuevo presidente del Instituto Electoral a partir del día de hoy, fecha en la que ya rindió protesta ante el pleno del organismo, y ahí prometió tener puertas abiertas para dialogar con los partidos y con todos los actores políticos para llevar a buen puerto la elección. Pero también se le preguntó que durante el proceso se le había ligado con alguna fuerza política, y esto fue lo que él nos contestó.
4: En el caso de los vínculos de la Universidad de Guadalajara, la verdad es que lo desconozco. Sí soy egresado de la Universidad de Guadalajara, soy egresado de la generación 96-2001, pero pues no sé cuáles sean.

0: particularmente los vínculos, que además me parece, cuando me hizo la pregunta pensé que me iba a decir con Movimiento Ciudadano, porque también durante el proceso también me acercaron o me decían que tenía vínculos con Movimiento Ciudadano. Y la verdad es que después de haber sido egresado de la universidad y de haber estado aquí en el Tribunal Electoral del Estado, evidentemente tengo amigos personales en todos lados, pero vínculos políticos creo que no. Al final del camino, pues toda mi carrera fue jurisdiccional hasta ahora.
1: Y bueno, con una amplia trayectoria, Ramiro, tiene más de 20 años en el asunto electoral. Ha estado aquí en Jalisco, en varios órganos, y también allá en la Ciudad de México, en los tribunales electorales, en la Sala Superior. Y es lo que lo respalda como el nuevo presidente, muy abierto, muy directo con todos, ¿no? Y agradeció a todos los consejeros la bienvenida que le dieron, Ramiro.
2: Oye, qué bueno que él mismo lo aclaró, Víctor. Me parece que es una buena señal de transparencia, ¿no, Víctor?
1: Sí, porque durante el proceso se le había vinculado con algún partido, no con Movimiento Ciudadano, precisamente con Morena, por estar egresado de la Universidad de Guadalajara, sí. Lo vinculaba muy cerca con el exrector Ricardo Villanueva, bueno. Y bueno, desde ahí surge todo.
2: Pero qué bueno que esté abierto a entrarle a todos los temas. Muchas gracias, Vic.
1: Hasta luego, buenas tardes.
2: Que tengas una gran tarde, Víctor. Oiga, está bien, ¿no? Está bien. Está bien que esté abierto a todos. A todos los temas. Seguimos con más.
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2: ¿Y tenemos mensajukis?
4: Claro.
2: Eso, y eso, venga.
4: La terminación 6031 dice, hola, buenas tardes para todos ustedes. Mi pieza preferida con mariachi es Violín Huapango.
2: ¿Qué obo?
4: Y nos manda una fotografía del caos vehicular que hay en estos momentos. Híjole. Dice, sobre Lázaro Cárdenas reportando. Es en dirección hacia Periférico Norte, para que lo tenga usted ahí en cuenta. Bien. También dice Jorge Luis, dice, Flor, ¿qué Fuente te dice que está nublado? No, yo le dije que en un rato estaba nublado y que cuando yo llegué aquí ya estaba el cielo azulito, bonito.
2: Imposible atinarle, sí. Porque es muy cambiante.
4: Dice, aquí por las fuentes, así está ahorita. Sí, así, justo yo también así lo vi, bien
2: gracias,
4: bonito.
2: Gracias.
4: Dice, un saludo para mi esposa Dalia Aguilar, con quien hoy cumplo 6 años de novio. Ándale, ¿y cuándo la boda?
2: ¿Qué hubo?
4: Ah, no, dice, pero ahora casados, desde hace 4 años y medio.
2: Ah, muy bien,
4: con dos hijos
2: hermano.
4: Y un emprendimiento como esposos, qué padre.
2: Abrazo fuerte, hermano.
4: ¿Qué emprendimiento tenga usted si tiene de café? La hay que festejar. Familia. Hoy es el día del café, Ramiro.
2: Mande café, hoy es el Día Internacional del Café.
4: Del café.
2: Para mantener firme el color.
4: Dice, saludos al buen Ramiro y a ti, posdata. En Tepa hay toda una calle junto al mercado donde venden puro chocomiles bien fríos. Ya se antoja.
2: Yo conozco muy bien Tepa.
4: ¿Y ya has ido a los
2: esa calle no la vi. Pásame el nombre de la calle porque voy mucho a Los Altos y conozco muy bien Tepa. Se antoja.
4: Dice en la terminación 6367. Qué bonito el huapango de Moncayo.
2: Claro,
4: tapatío, por cierto. Saludos.
2: Claro.
4: Dice la terminación 3321. Buenas tardes, Florencia y Ramiro.
2: Hola.
4: Así como los demás del equipo de producción, sé que no es un tema en su lista del día de hoy, a excepción de la cloración, pero ahora que salió la nueva lista de colonias afectadas, quisiera de favor que nos corrigieran en el caso que que lo siguiente sea equivocado. Dice, en su momento mencionaron el mentado descuento que no aplicaría a aquellos usuarios que pagamos el año completo. Yo tengo entendido que sí va a aplicar a pesar de que haya pagado el año completo, porque hasta yo le dije, yo ya pagué todo el año, como hay que.
2: ¿Quién le dijo?
4: ¿Dónde lo escucharía?
2: ¿Quién le confirmó? ¿El CIAPA se lo descartó?
4: Pero
2: completo.
4: Tengo entendido que no dice.
2: El corrido, por favor.
4: Mi canción favorita es Worst Picks de Black Sabbath.
2: Buena canción.
4: Sabbath. Con mucho cariño para la presidenta de México. Saludos.
2: Mira.
4: Dice también la terminación 0304. Hola, Ramiro, estaba oyendo.
2: Hola.
4: Lo de los bebés. Te quería comentar que mi mamá la llevamos por la azúcar alta a la 89 del IMSS. Terminó con una neumonía. Está grave. Dice, la bacteria la contrajo en el IMSS. Es que estas bacterias nos atacan por todos lados, Ramiro.
2: Y también interponga sus denuncias. Es importante.
4: Sí.
2: Aquí en los medios, con gusto lo escuchamos. digamos, tiene el foro abierto, claro, pero no siempre dirimir en los medios es lo importante.
4: Y por último, la terminación 4545 dice: buenas tardes, queridos Ramiro, gracias, y Florencia. Qué bueno, gracias, que la música tiene su día de festejo. Eso. Que todos pasen excelente tarde. Todavía nos quedan unos mensajitos, bueno, pero nos vamos con más información.
2: Abrazo muy fuerte. Seguimos con más.
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2: Ya en reiteradas ocasiones hemos hablado acerca de la temporada de huracanes y de los fenómenos climatológicos. Es lo que está en boga y en boca de todos. Digo, nada menos ahorita, dejamos pasar a Apolo y ahora estamos viviendo los estragos de Rachel. Siempre hablamos con especialistas meteorólogos desde el punto de vista académico y científico. Uh-huh. Es muy válido y siempre es valioso. Pero hay otro punto de vista donde también hay especialistas en la materia que tiene que ver con su relación con la protección civil. Esto es una condición que no se puede cambiar, separar, dejar de lado. Siempre van juntos el clima o la condición meteorológica y la protección civil. Por eso me da mucho gusto recibir completamente en vivo y a todo color al maestro Boris González. Él es jefe del Centro Estatal de Monitoreo de la Unidad Estatal de Protección Civil y Bomberos de Jalisco. ¿Cómo está, maestro González? Buenas tardes.
5: ¿Qué tal? Muy buenas tardes. Un gusto estar aquí con ustedes. Saludo amablemente a tu auditorio y es un placer poder charlar contigo, Ramiro, y tu amable auditorio.
2: Es tu casa, Boris, eres muy gentil, gracias por acompañarnos. Déjate pregunto de bote pronto, porque debes tener seguramente la información en la mano. ¿Cómo está, para abrir boca en este momento, cómo está Rachel? ¿Qué me puedes decir de este huracán?
5: ¿Sí? Ya va de salida. Uh-huh. El día de ayer se encontró en el punto más cercano a las costas de Jalisco. Ya para el día de hoy se localiza a 390 kilómetros de Tomatlán, por decir, por tener algún punto de referencia. Uh-huh. Y se espera que el día de hoy continúe alejándose de las costas, ya introduciéndose mar adentro. Rachel es un huracán de categoría 3. Uh-huh. Y parece que va a continuar así en las próximas horas para posteriormente empezar a...
2: Parece que se nos cortó la comunicación con el maestro González. Vamos a retomar la comunicación con Boris González. Él es jefe del Centro Estatal de Monitoreo de la Unidad Estatal de Protección Civil y Bomberos Jalisco. Es bien valioso, mira, es bien valioso
4: que tengamos la información. Justo estoy leyendo la actualización de Rachel, que se intensifica a categoría 3 en la escala Saffir-Simpson.
2: Así es, Saffir-Simpson.
4: Dice, al sur de Baja California Sur.
2: Perfecto. Se cortó la comunicación, la hemos retomado contigo, Boris. Por favor, continúa sobre Rachel.
5: Sí, Ramiro, mira, te comentaba que Rachel uh-huh. se mantiene como un huracán de categoría 3. Ahorita se localiza aproximadamente a 390 kilómetros de Cabo Corrientes. Se espera que se siga alejando conforme avancen las horas. Uh-huh. Es muy probable que en los próximos días pueda irse degradando hasta su disipación ya mar adentro en aguas del Pacífico mexicano. Uh-huh. El día de ayer es cuando más cerca estuvo de las costas de Jalisco, uh-huh. Justamente generando estos efectos que se sienten todavía el día de hoy a lo largo de la franja costera con el oleaje que se ha estado registrando sobre todo durante la mañana de este día. Rachel, así está en este momento.
2: Bien.
5: Es la situación actual con respecto a este huracán.
2: Perfecto, la actualización. Quiero preguntarte, por favor, maestro, ¿cómo ve diferente o bajo qué óptica una persona como tú, un maestro en ciencias, cómo analiza estos fenómenos para poder adaptarlos a la protección civil? ¿A través de qué punto y qué perspectiva los observas, maestro?
5: Fíjate, Ramiro, nos basamos de muchas herramientas uh-huh. En el campo de la meteorología, como son las imágenes satelitales, bien. Principalmente, sobre todo porque no hay instrumentación uh-huh. en aguas del Pacífico mexicano, que es donde se desarrollan, crecen, se intensifican estos huracanes. Entonces, las imágenes satelitales nos permiten tener una vista de su intensidad, de su extensión, de su trayectoria, y ya aterrizarlo a a temas que tienen que ver con la gestión de riesgos, uh-huh. implica hacer un zoom, hacer un análisis, hacer una evaluación, dependiendo de la cantidad de lluvia que los modelos de pronósticos prevén de este huracán, y aterrizarlo a las zonas de riesgo que tenemos ya identificadas, pues en varios puntos de Jalisco, ¿no? O sea, en dónde es posible que las lluvias caigan con mayor cantidad, si van a caer en la parte alta de una zona montañosa, en la parte alta de alguna ladera. Uh-huh. Entonces nosotros, a través de esa distribución que podemos observar en los modelos de pronóstico, podemos prever el posible escurrimiento, el posible uh-huh. desbordamiento de algún río, de algún arroyo, las rachas de viento que pueda estar generando este huracán. Comentarte que si bien tanto Polo como Rachel no se preveía un impacto directo uh-huh. a Jalisco, su cercanía, su extensión regularmente asociada a sus bandas nubosas generan efectos de viento, y a través de la red de estaciones meteorológicas que tenemos instaladas en algunos puntos de Jalisco, pues vamos midiéndole, ¿no?, lo que va generando, uh-huh. lo que va dejando, y de esa manera también podemos anticiparnos a las posibles caídas de árboles, uh-huh. De ramas, sobre todo en zonas críticas que ya tenemos identificado. Es donde aterrizamos la meteorología uh-huh. Al tema de riesgos, ¿no?
2: Es importante dejarle en claro a la audiencia, maestro, que, bueno, la madre naturaleza no tiene palabra, es cambiante en cualquier instante y además es poderosísima. De la mano va la protección civil. Ustedes hacen a conciencia modelos predictivos de todos los aspectos, pero la condición y la última palabra se vive en el momento mismo de la contingencia. Ustedes no son brujos que predicen lo que va a pasar, solamente los estiman y los miden en base a parámetros de la protección civil.
5: Es correcto, es que esto que comentas es muy importante y hay que resaltarlo y recalcarlo. Uh-huh. Todo el operativo que ha estado implementando la Unidad Estatal de Protección Civil ha estado enfocado en la prevención, uh-huh. porque de antemano sabíamos que estos dos huracanes, sobre todo Polo, que estuvo muy cerca de las costas de Jalisco como un huracán de categoría 5, y Rachel, que se acercó con intensidad 2, no se preveía un impacto, pero dada la cercanía se tomaron acciones preventivas, medidas preventivas para poder estar presente en esas zonas de riesgo, en esas zonas críticas, en esos puntos donde pudiera generar de manera indirecta alguna afectación, como el oleaje, como lluvias muy puntuales que si bien no iban a ser distribuidas a lo largo de toda la franja costera e incluso la región serrana, sí tenemos registro de sitios muy puntuales donde pudiera haber caído precipitación que pudiera haber generado algún crecimiento repentino de algún arroyo principalmente, o aumentar los niveles de algún río que más adelante pudieran convertirse todavía en zonas de riesgo si es que continúa lloviendo como lo determina el pronóstico, ¿no?
2: Uh-huh. Algo también fundamental, maestro Boris, tiene que ver con la propia ciudadanía, con la propia población. A veces no tomamos en cuenta nuestra corresponsabilidad, y la protección civil somos todos, parece eslogan, ¿verdad? Parece como comercial, pero la protección civil somos todos. Ahí el llamado para que estemos siempre informados, siempre coordinados, y desde la propia casa empecemos con la prevención, maestro.
5: Es correcto, o sea, es una corresponsabilidad tanto de la población, las autoridades, la comunidad científica, los especialistas, que tenemos el conocimiento de este campo, particularmente hablando en el tema que nos compete de la meteorología, pues nos permite detectar de manera anticipada algún impacto de algún fenómeno hidrometeorológico, pero también creo que la población debe adquirir esa cultura de prevención, sobre todo porque los avisos, los alertamientos, las detecciones que hacemos, por ejemplo, desde el centro de monitoreo de esta unidad estatal, llevan un sustento científico, está realizado por un equipo de especialistas, meteorólogos que tienen maestría en ciencias, geógrafos que nos apoyan a cartografiar o a mapear esas zonas de riesgo, y donde los modelos de pronóstico que los meteorólogos interpretan coincide con alguna zona de riesgo, inmediatamente se manda un aviso o un alertamiento, y la población debe estar receptiva, debe tomar también las acciones para prevenir, no esperar a que el impacto llegue, sino tomar acción preventiva, ¿no? Justamente eso ha sido la dinámica de estos operativos que se han realizado en toda la franja costera de Jalisco, estar presente ahí, porque también, como tú ya lo dijiste, son pronósticos que están basados en modelos que fueron diseñados y generados voy a decir esta palabra, a escala global, o sea, con características físicas de escala global, y no están ajustados a una escala regional como Jalisco o a una escala municipal, hablando particularmente de un área metropolitana como la de Guadalajara. Entonces ahí hacemos un esfuerzo enorme en usar muchas variables, los modelos, los satélites, las mediciones de las estaciones, los sitios de riesgo, para poder sintetizar toda esa información y poder mandar un aviso certero, lo más preciso posible, con la finalidad de proteger a la población. Ramiro.
4: Buenas tardes, maestro Boris, le habla y le saluda con muchísimo gusto Florencia Moreno. Preguntarle, en todos estos monitoreos que ustedes están haciendo de estos ciclones tropicales, ¿hay uno nuevo con la probabilidad de desarrollarse? ¿Tienen ya la información?
5: Y justamente ya desde el día de ayer lo teníamos ya en el radar. Ayer se encontraba con un 40% de probabilidad de convertirse en una depresión tropical en los próximos 7 días. Ahorita, en este momento, ya tiene un 80% de probabilidad de convertirse en una depresión tropical. Si bien no se ha oficializado su formación, es altamente probable que se forme en los próximos días. Parece que, de acuerdo a los modelos, pudiera seguir una trayectoria similar a la que siguió Polo, similar a la que siguió Raquel, con la diferencia de que este puede pasar todavía más cerca de las costas de Jalisco, hablando de nuestra entidad. Inclusive hay unos modelos que prevén un posible impacto en la parte de la costa norte, otros lo ven un posible impacto hacia la zona de Nayarit. Lo que sí es coincide en la mayoría de estos modelos es que se va a formar un nuevo huracán, quizá es muy probable, y que lo tengamos muy cerca de las costas de Jalisco en los próximos días, a mediados o quizá finales de la siguiente semana.
4: A estar pendientes de este nuevo disturbio.
5: Sí, no hay que bajar la guardia, es como experiencia no me había tocado que de manera continua pasara Polo y después, días después, se formara Raquel y ahora que venga el otro, y parece que después de que se forme el siguiente viene una nueva perturbación que tiene condiciones favorables para poder formarse. Hay que recordar que estamos en Niño, en este fenómeno del Niño, y justamente lo que hace el Niño es favorecer las condiciones para que se desarrollen más ciclones tropicales y los vuelvan todavía más intensos. Entonces hay que estar alertas, hay que estar atentos, no hay que bajar la guardia. Estamos en la temporada más crítica del temporal de lluvias, y desde el centro de monitoreo estaremos atentos y pendientes, informándoles oportunamente sobre la evolución de estos sistemas tropicales que pudieran formarse en los próximos días.
2: Perfecto, perfecto. Pues siempre hay una primera vez, maestro, ya te tocó. Tienes algo que contarle a tus nietos, maestro, pero bueno. Gracias por tu tiempo, maestro.
5: Es correcto, y es un gusto poder charlar con ustedes. Buenas tardes.
2: Hasta luego, gracias. Buenas tardes. Gracias al maestro Boris González. Él es jefe del Centro Estatal de Monitoreo de la Unidad Estatal de Protección Civil y Bomberos de Jalisco. ¿Qué pasó?
4: Información de última hora.
2: ¿Qué pasó?
4: Dependiendo de esto, de esta información del huracán Polo, sí, que hubo afectaciones allá en la cuesta, municipio de Talpa de Allende, recordar que todavía hacía falta la localización de un hombre aproximadamente 47 años de sí, edad. En estos momentos se está confirmando Protección Civil y Bomberos del Estado que ya este jueves, durante estos recorridos de búsqueda realizados pie tierra, fue localizada la cuarta persona que permanecía desaparecida tras este desbordamiento de este arroyo en la comunidad de La Cuesta. Lo localizaron miembros de las brigadas forestales que recorrían el cauce del río Santa Elena, aproximadamente 20 kilómetros del punto del incidente. Ya esto viene siendo territorio de Tomatlán. Ya con ello concluye el operativo de búsqueda, al haber sido ya localizados a los cuatro miembros de esta familia que fueron reportados como desaparecidos a consecuencia del impacto de esta tormenta puntual severa en esta zona de Talpa de Allende.
2: Muy oportuno, como siempre, qué bueno que lo mencionas. Gracias, gracias por la actualización. Pues mire, ¿qué le voy a decir? Es información para la familia que estaba en la espera de este cuerpo que estaba 20 kilómetros más lejos del lugar o el origen de este arrastre de la casa.
4: Hoy eran 5 días ya de búsqueda.
2: Caramba.
4: Utilizaron también drones.
2: 2 menores, la mamá y el papá. Solamente un niño sobrevivió que justo esa noche no estaba para dormir. Sí. Vaya pues.
4: Mira, bien. Lo identifican como Víctor García Palomera.
2: Gracias. 47 años. Gracias, Florencia. Vamos a la pausa. Regresamos con más.

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0: 25 grados centígrados.
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10: Samsung lleva años doblando teléfonos y Apple miraba desde lejos con cara de
11: eso no es para nosotros.
10: Clásico de quien llega tarde a la fiesta, pero entra con la banda de mariachi. Según filtradores asiáticos, Apple ya envió prototipos de iPhone plegable a operadoras del mundo entero. Pantalla interior de casi 8 pulgadas. Cuerpo de titanio. Bisagra inteligente que cierra sola si el teléfono cae. Como los Transformers, pero carísimo. La fecha apunta a septiembre de este año. Apple no confirma nada. Claro, ellos nunca confirman nada, hasta que lo cobran. 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

Día Internacional de la Música, y cómo no recordar al Premio Nobel de Literatura. Sí, sí lo dije bien. Sí lo dije bien, es Bob Dylan. Y esta pieza musical que representa toda la historia de Bob Dylan, Like a Rolling Stone. ¿Qué quiere decir esto? Pues como una piedra rodante, ni más ni menos. Es de 1965 y hoy estamos recordando así al azar piezas musicales históricas. Claro, forman parte de la historia moderna de la música. Este es Bob Dylan.

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1: Como cada jueves, me da mucho gusto recibir completamente en vivo a un miembro distinguido, en esta ocasión distinguida, del Colegio de Contadores Públicos de Guadalajara, Jalisco. Me da mucho gusto recibir a la contador público, Sandy de Jesús Delgado Murillo. ¿Cómo está, contadora? Buenas tardes.
2: Hola, buenas tardes. Pues aquí con el gusto de volver a participar con ustedes.
1: Gracias. Aquí es tu casa, contadora. Y vaya pues, ya despertaste muchas campanitas, alarmas y alertas. Ya tenemos encima el Buen Fin.
2: Así es, y bueno, les tengo hoy un tema muy interesante, uh-huh, que es referente a un sorteo que realiza, sí, en el SAT, y pues obviamente las bases o señalar pues quién puede ganar, ¿no? Porque, uh-huh, creo que muchos desconocíamos que el SAT tenía esta mecánica cada Buen Fin.
1: Uh-huh, uh-huh. Adelante, contadora, por favor.
2: Muchas gracias. Bueno, como lo anticipamos en el nombre, bueno, lo que hoy vamos a revisar es, pues en el Buen Fin 2026, ¿cómo participar en este sorteo que realiza el SAT y quiénes pueden ganar? Primero me gustaría darles un preámbulo acerca de, pues, de dónde viene esto, por los que no conocían que el SAT realizaba este sorteo, y sobre todo, pues, quiénes podemos participar y cuál es la mecánica, ¿no? O al menos lo poco que conocemos hasta ahorita. ¿Por qué les traemos esta noticia hoy? Pues porque precisamente ayer 30 de septiembre se publicó en el Diario Oficial de la Federación. Recordar que aquí es en donde circulan como estas noticias oficiales, es el medio oficial. Y aquí lo que se señaló fue un decreto mediante el cual se otorgan más bien estímulos fiscales para incentivar el uso de medios de pago electrónicos durante el Buen Fin 2026. Este tema es muy importante porque no solo involucra a las tiendas grandes, sino que también puede beneficiar a los consumidores, a los pequeños negocios y a los prestadores de servicio que acepten pagos con tarjeta de crédito o débito. Por eso la importancia de comentárselos el día de hoy. Primero que nada, pues mencionarles que el Buen Fin este año se realizará del 13 al 17 de noviembre, para que lo tengamos anotado, y durante estos días se llevará a cabo nuevamente este sorteo al que les referimos del SAT. Ahora, ¿en qué consiste este decreto o qué relación tiene con el Buen Fin? Bueno, pues es que este decreto permite que las instituciones financieras entreguen premios por cuenta del gobierno general a las gobierno federal, a las personas que resulten ganadoras en este sorteo. Para hacerlo posible, las instituciones financieras podrán acreditar contra el impuesto sobre la renta las cantidades que efectivamente entreguen como premios. Es decir, en un primer momento ellos se ven beneficiados de colaborar en este programa. Segundo, aunque técnicamente el estímulo fiscal se concede a las instituciones financieras, es decir, los bancos, el beneficio fiscal llega también a dos grupos, que son los consumidores que utilicen sus tarjetas para realizar compras y los pequeños negocios que reciban esos pagos. La bolsa destinada a estos premios no podrá exceder de 500 millones de pesos, pero bueno, estamos hablando de una cantidad considerable, ¿no? Uh-huh. Ahora, ¿cómo pueden participar los consumidores? Creo que todos llegamos a comprar una cosa por ahí en el Buen Fin. Bueno, en términos generales, podrán participar las personas físicas que realicen compras en el Buen Fin, que recordar es del 13 al 17 de noviembre, pero ojo, es muy importante que paguen con tarjeta de crédito o débito participante. La compra se debe de realizar en un negocio registrado en el portal del Buen Fin y deben de cumplirse las bases y los términos y además condiciones que posteriormente publicará el SAT. Es importante precisar que la persona no compra un boleto para participar. La posibilidad de entrar al sorteo surge simplemente con realizar una operación pagada con tarjeta de crédito siempre que se reúnan pues los requisitos que va a publicar el SAT, ¿no? También debemos saber que estas bases oficiales nos van a señalar de manera específica los montos mínimos de compra, las tarjetas que podrán ser participantes, el número de premio y cuál va a ser la mecánica para seleccionar a las personas ganadoras. Pero eso sí, desde ahora ya contamos con publicaciones que nos prometen estas determinadas cantidades y aseguran que con cualquier compra podremos participar automáticamente, solo pues debemos de verificar las bases para este concurso, ¿no? Uh-huh. Ahora, eso es por parte de los que compren, pero ¿los negocios también pueden ganar? Mm. Pues sí, Eso uh-huh. es lo más interesante. El decreto señala que no solamente pueden resultar ganadores los compradores, sino también los negocios que acepten pago con tarjeta. Podrán participar las personas físicas o morales que vendan o presten servicios siempre que se registren en el portal del Buen Fin. Ojo, también deben de recibir pagos con tarjetas de crédito débito durante las fechas señaladas, y el único requisito adicional es que no hubieran tenido ingresos acumulables de más de 5 millones en el ejercicio inmediato anterior. Como vemos, pues esto busca beneficiar principalmente a micro y pequeños uh-huh. comercios, además de que busca fomentar que los negocios incorporen a la economía formal aceptando medios de pago electrónico. Por lo tanto, un pequeño comercio o mi establecimiento familiar, por ejemplo, o un prestador de servicios también podrán participar en este concurso.
1: Muy bien, muy bien. Suena bien, entonces todos podemos ser susceptibles de obtener el premio. ¿Pero en qué consiste el premio, contadora?
2: Sí, bueno, ¿cómo nos vamos a beneficiar? El exacto, premio consiste en otorgar determinadas cantidades de dinero que se van a depositar directamente en las cuentas o en las tarjetas en las que adquiramos los productos.
1: ¿Una especie de reembolso?
2: Justo, les puedo decir que yo de manera personal, años anteriores, sin conocer de este sorteo, recibí en mi cuenta bancaria un depósito que recuerdo que eran como 600 pesos que señalaba ahí que era del sorteo del SAT, y así conocí que existían estos beneficios y sin necesidad de registrarme. Ojo, eso es lo más importante. No hay que aceptar que nos vendan boletos o que nos contacten y nos pidan NIPS o que nos pidan datos de nuestras cuentas bancarias, de nuestras tarjetas. Esto es inmediato. Lo único por lo que podemos conocer esta información es por los medios oficiales del SAT, y en dado caso que se requiera información adicional, que ojo, no debería de ser así porque el registro se hace inmediatamente con la compra y con los datos que nosotros realizamos en la compra, pues bueno, con eso será suficiente, ¿no?
1: Bueno, estamos pendientes. Esto incentiva desde luego la transacción, que es el espíritu del Buen Fin, contadora, pero no nos cae mal de vez en cuando compras, lo voy a decir con todo respeto, compras pensadas, compras bien, sí es la palabra, pensadas, se puede traducir incluso en una especie de reembolso.
2: Sí, claro. Bueno, permítanme todavía añadir dos cosas que me parece importante mencionar de esto. El primero es que lo que busca también este programa es que cada vez más negocios incorporen a la economía formal. Exacto. Esto es, pues a través de que se utilicen medios electrónicos, ¿no? Si bien no hay un requisito específico de que nosotros tengamos que estar al corriente de nuestras obligaciones fiscales, pues sí hay que tener en consideración que recibir pagos por medios electrónicos, igual que si fuese en efectivo, representa una obligación fiscal. Pues en caso de que nosotros tengamos ingresos, pues declarar esos ingresos, ¿no? Esto permite no solamente que podamos determinar y determinar nuestros impuestos y sobre todo contribuir a las finanzas de nuestro país, sino también pues que cada vez podamos tener más una seguridad, un poco, no sé cómo decirlo, como una seguridad financiera, porque pues estos pagos son rastreables. Así podemos es. Presentar quejas, solicitar reembolsos, algunas aclaraciones, porque los medios electrónicos nos permiten eso a diferencia del efectivo, ¿no? Y sobre todo, pues registrarse en el Buen Fin puede apoyar a los pequeños negocios para que sea más atractivo y que además tengan más posibilidades de venta, porque pues estamos nosotros ya con la mentalidad de comprar alguna cosa que necesitemos en el Buen Fin.
1: Bueno,
2: perfecto, otra cosa,
1: sí, claro.
2: Si me permiten, es antes de darles una recomendación final, estos premios, el decreto establece que no se van a considerar ingresos, es decir, no vamos a pagar impuestos por esto.
1: Qué bien.
2: Y que si se genera algún impuesto estatal o municipal por la obtención del premio, la federación cubrirá esas cantidades mediante los mecanismos que señala el propio decreto. Es decir, esto significa que para efectos del impuesto sobre la renta, este premio no deberá de sumarse a nuestros ingresos como personas ganadoras. Entonces, bueno, ahí tenemos un atractivo adicional.
1: Y que no es poca cosa, ¿eh? Que no es poca cosa. Muy bien. Perfecto. ¿Qué nos recomiendas ya para cerrar, por favor, contadora?
2: Bueno, les quisiera recomendar que, bueno, si bien este decreto no crea nuevos impuestos para quienes paguen con tarjeta, ni significa que el SAT cobrará automáticamente un impuesto por cada compra realizada en el Buen Fin, la realidad es que, pues, sí se debe de tener, digamos que, atención en declarar correctamente nuestros impuestos. Uh-huh. Y, pues, creo que las recomendaciones que podemos darles desde el colegio es elaborar un pequeño presupuesto antes de realizar compras, sí, y no considerar el límite de la tarjeta como dinero disponible. También comparar el precio del producto antes y después del antes y durante el Buen Fin, sí, para, claro, comprobar que el descuento sea real. Uh-huh. Y revisar si la promoción es un descuento directo o una bonificación bancaria o una compra a meses sin intereses, porque cada modalidad funciona diferente. También verificar que el establecimiento esté registrado oficialmente y conservar el comprobante de esa operación para poder participar en esas bases que acabo de mencionarles. No sin antes también recomendarles que revisen los estados de cuenta después de realizar las compras, uh-huh, para detectar cargos duplicados, cantidades incorrectas o operaciones no reconocidas. Si bien esto no tiene que ver con un tema contable directamente, pues sí queremos mencionar que pues endeudarnos o el sobreendeudamiento pudiera generarnos contingencias financieras futuras, ¿no? Así que yo incluida, buscar participar, claro, en este sorteo, pero cuidar nuestras finanzas, pues al menos por lo que queda del resto del año, ¿no?
1: Perfecto. Gracias por tu tiempo, contadora.
2: No, a ustedes, como siempre es un gusto escucharnos aquí los jueves. Espero próximamente traerles un tema interesante.
1: Es tu casa. Novedoso. Claro que sí, es tu casa. Gracias, contadora.
2: A ustedes, hasta un saludo luego para toda la auditoría.
1: Muy buenas tardes, la contadora pública Sandy de Jesús Delgado Murillo, integrante del Colegio de Contadores Públicos de Guadalajara, Jalisco. Sí, el Buen Fin está a la vuelta de la esquina. Uy, qué miedo, qué miedo. Mejor vamos a la pausa.

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4: 25 grados. Centígrados.
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8: ¿Cómo le vas a hacer para saber si una foto es real dentro de 2 años?
9: Bueno, Apple ya tiene una respuesta. Una función nueva en el iPhone que firma cada foto al momento de tomarla. En modo referencia. Y la manda a un servidor tan blindado que ni la propia Apple puede ver la imagen completa. Solo regresa un sello.
8: ¿Auténtica o no?
9: Si después alguien la recorta, la edita o le mete un filtro raro, el sello se rompe y queda marcada. Como el caparazón azul de Mario Kart. No importa qué tan bien la escondas, te va a encontrar. Desde agosto, la Unión Europea obliga a etiquetar también los textos hechos con inteligencia artificial, con casi 190 empresas ya firmadas. Sígueme en luisgg.com/mail.
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Hoy en la historia de la música entrelazada con la historia de la humanidad, un día como hoy, pero de 1975 se instauraba por la UNESCO, sí, por la UNESCO, el Día Internacional de la Música. Disfrute la música y nuestra propuesta musical es mexicana. ¿Qué más mexicana? Es jalisciense. ¿Qué más jalisciense? Es tapatía. Es José Pablo Moncayo y nuestro huapango.

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1: Vámonos rápidamente con un resumen de algo de lo que vimos, no todo, algo de lo que vimos hoy en Así las cosas, Jalisco de la tarde. El Centro Médico Nacional de Occidente reconoce que se abren investigaciones sobre la muerte de 3 bebés en el área de cuidados intensivos del Centro Médico. Aquí la voz de la doctora Adriana Toriz, coordinadora de Vigilancia Epidemiológica del IMSS a nivel nacional.
2: El Instituto Mexicano del Seguro Social y la Secretaría de Salud informan sobre los casos en la Unidad de Cuidados Intensivos Neonatales del Hospital de Ginecobstetricia en el Centro Médico Nacional de Occidente en Guadalajara, Jalisco, relacionadas con infecciones por Klebsiella pneumoniae y Candida albicans. Ambas instituciones lamentan profundamente el fallecimiento de los recién nacidos y expresan su solidaridad con sus familias. Los brotes identificados con la unidad fueron notificados en su momento a las autoridades sanitarias estatales y federales y se activaron los protocolos de vigilancia epidemiológica y control de infecciones.
1: Por su parte, los padres de familia están muy pendientes. Hay una denuncia colectiva ante la Fiscalía General de la República por la muerte de estos 3 bebés. Son 3 familias distintas. Escuchemos a una madre de uno de los bebés.
3: Al tercer día yo lo encontré en UCIN, intubado ya, y estaban buscando la causa de la infección que agarró, del bicho que agarró. Días después me comentaron que era un bicho que ya sabían con qué atacarlo, con qué era sensible. Pero el bebé empezó a agravar, necesitaba plaquetas, empezó a fallarle su hígado, que es lo que causa la Klebsiella pneumoniae, que es las fallas multiorgánicas. De ahí no comía, o sea, no le daban alimento vía oral, solamente era la nutrición parenteral, cosa que le agravó aún más el problema del hígado. Otra es la causa que nos dan aquí en IMSS, en el certificado electrónico de defunción, fue falla aguda hepática. Y en el certificado de función de SEMEFO fue una neumonía bacteriana no identificada.
1: ¿Qué le parece? ¿Daremos seguimiento a este caso? Claro que sí. Por otra parte, la COEPRIS, la Comisión Estatal de Estudio de los Riesgos Sanitarios, confirma que ha mejorado la cloración del agua potable en la zona metropolitana de Guadalajara. Aquí la voz de Antonio Muñoz Serrano, titular de COEPRIS.
4: Y en zona metropolitana hemos mejorado el tema de la cloración del agua. Sin embargo, en el interior del estado, los municipios en algunos casos no consideran necesaria la cloración, y para nosotros es fundamental, porque si la cloración se permanece en las cifras correctas, podemos evitar el crecimiento de algunas bacterias. Entonces, sí, nosotros hacemos la supervisión permanente y en esta última supervisión.
1: ¿Qué le parece? ¿Qué le parece? Esta misma tarde, ya por otro lado, esta misma tarde fue nombrado el nuevo titular del Instituto Estatal Electoral y de Participación Ciudadana de Jalisco. Aquí la voz del nuevo presidente, Ernesto Santana.
5: En el caso de los vínculos de la Universidad de Guadalajara, la verdad es que lo desconozco. Sí soy egresado de la Universidad de Guadalajara, soy egresado de la generación 96-2001, pero pues no sé cuáles sean particularmente los vínculos que además me parece, cuando me hizo la pregunta pensé que me iba a decir con Movimiento Ciudadano, porque también durante el proceso también me acercaron o me decían que tenía vínculos con Movimiento Ciudadano. Y la verdad es que después de haber sido egresado de la universidad y de haber estado aquí en el Tribunal Electoral del Estado, evidentemente tengo amigos personales en todos lados, pero vínculos políticos creo que no. Al final del camino, pues toda mi carrera fue jurisdiccional hasta ahora.
1: Bien, bien por la aclaración. Seguimos con más.
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1: Antes del cierre, ¿cómo están las calles de la metrópoli? Regreso contigo, Toño Neri. De nuevo cuenta, muy buenas tardes.
6: Hola, hola, de nuevo, Ramiro, muy buenas tardes. Comentarte, los accidentes en motocicletas continúan. Hay uno esta tarde sobre la calzada Independencia y Batallón de San Patricio y el periférico norte en la zona del zoológico Guadalajara. No hay lesionados, pero sí está una camioneta y está una moto en el sitio esperando la aseguradora. Están obstruyendo uno de los dos carriles que circulan en dirección hacia el Estadio Jalisco. Están en espera de la policía vial que llega a este sitio para realizar el croquis y de alguna manera el trámite correspondiente. Así es de que hay que tener precaución y paciencia, ya que de los tres carriles, uno es del macrobús, otro está ocupado por este accidente y solamente hay el paso por un vehículo, hay el paso por un solo carril para todos los vehículos.
1: Perfecto, gracias Toño.
6: Hasta luego.
1: Que tengas una gran tarde. Antes de irnos, Florencia, un par de mensajes, por favor.
7: Hay muchos.
1: Rapidín.
7: ¿Cómo cuántos?
1: Dos.
7: Ay, jole. Dice... Ay, es que
1: no, así nomás le queda uno. Así nomás le queda uno.
7: Qué buena selección de música. Saludos, señor Ramiro, señor de Florencia. Gracias. Saludos desde San Luis Potosí.
1: Saludos.
7: La terminación 6441 dice: hola, buenas tardes, don Ramiro y Flor. 40 minutotes para cruzar de la Agencia de Movilidad hacia Periférico Norte. Se ve poco la excavadora en la foto, pero quiero pensar que han encontrado oro y que no sé esta vez otro maldito socavón. Dice ahí justo en el cruce de Irene Robledo García.
1: Gracias.
7: Y la avenida Alcalde, afectando ambos sentidos, la terminación 54-59, también la terminación 45-45. Buenas tardes, queridos Ramiro Florencia.
1: Hola.
7: Qué bueno que la música tiene su día.
1: Sí.
7: Y el festejo, que todos pasen excelente tarde. También la terminación 58-88. Qué gusto, dice, muchas gracias. Ah, dice, es que se ganó un premio en la
1: eso,
7: mañana, por eso
1: bien.
7: Nos está mandando mensajito. Y ay, ¿dónde está un audio? ¿Alcanza un audio?
1: Un audio rápido.
7: La terminación 8415 nos manda este mensaje.
8: Buenas tardes, Flor. Buenas tardes, Ramiro. Vamos a hacerle al abogado del diablo. Vamos viendo dónde empieza mal el agua. Si sale directamente sucia del primer filtro o se contamina en el trayecto. Pero no hay un estudio, no hay una responsabilidad en CIAPA en decir exactamente de dónde se está ensuciando el agua. ¿Cómo podemos atacar el problema si no sabemos dónde está el desperfecto? Creo yo. Saludos para todos. Buena tarde.
1: Muchas gracias, muchas gracias. Mira, la voy a hacer de abogado del diablo.
7: También.
1: Ya lo dijo la propia autoridad estatal, la contaminación es en la red de drenaje. Ese es el broncón. Ahí está colapsada, es vieja, es antigua. Entonces, en la teoría, el agua no llega tan contaminada, pero en la propia red se contamina.
7: Ahí
1: otro.
7: Va, uno más, 3026.
1: Corre.
9: Saludos, saludos. Aquí soy Juanico 9V. Los quiero mucho. Les mando un fuerte abrazo. Y arriba la América.
1: Con razón lo metiste. No se vale, esto es bullying. Vámonos. En el control, don Alex Rodríguez. Gracias, Alex. Aquí a un costado siempre puntual, la Florencia Moreno.
7: Gracias,
1: Florencia.
7: Gracias, Ramiro. Gracias a usted por escucharnos.
1: Que tenga... mi nombre, ¿no? Soy Ramiro Marmolejo. Que tenga la mejor de las tardes de jueves.
7: Jueves.
1: Disfrútela.

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0: 25 grados centígrados.
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2: ¿Qué tal? Muy buenas tardes. Le presento un resumen de noticias. Entregan lista con 39 colonias relacionadas a la mala calidad del agua potable.
3: Este jueves, personal de la Comisión Estatal de Derechos Humanos dio a conocer la tercera lista de 39 colonias de la zona metropolitana en las que se presentaron problemas del suministro o calidad del agua potable proporcionada por el CIAPA. La lista integra 18 colonias de Guadalajara, 4 de Tlaquepaque, 10 de Tonalá y 7 de Zapopan, que se desprenden de las 145 quejas presentadas por el agua sucia y con mal olor. La información que se da a conocer por el organismo permite identificar las colonias en las que se han presentado asuntos relacionados con desabasto y calidad del agua, y de ellas 10 corresponden a quejas colectivas. Destacan que esta información tiene carácter estrictamente informativo y responde exclusivamente al cumplimiento del deber establecido en el decreto 30.216 del Congreso y que fue publicado en el periódico oficial del Estado de Jalisco en julio pasado.

0: No se pueden identificar presuntos responsables porque no podemos observar el rostro de nadie, tatuajes de nadie, características de nadie, porque pues es un video también tomado a distancia, ¿no? Pues por la ubicación de la cámara. Entonces, el solo video en sí no nos da para identificar a nadie. Eso tiene que hacerse a través de labores de inteligencia y actos de investigación que la gente del Ministerio Público sigue realizando todavía al día de hoy.
1: Mientras que los habrá ilocalizables Jorge Daniel Camacho Pérez, de 19, de José Carlos González Vázquez, de 20, de Dylan Federico Ramírez Zavala, de 19, y Alan Ociel Zaragoza Mendoza, de 18, también dispararon para evitar ser llevados por los criminales. W Radio, Antonio Neri.
2: Gobierno de Jalisco respalda designación del nuevo presidente del IEPC.
3: El gobierno de Jalisco respaldó la designación del nuevo presidente del Instituto Electoral y de Participación Ciudadana del Estado. El secretario general de Gobierno, Salvador Zamora, dijo que el proceso estuvo a cargo del Instituto Nacional Electoral y lo calificó como limpio y serio. Zamora señaló que con la incorporación del nuevo presidente, el consejo del IEPC quedará integrado por 5 mujeres y 2 hombres.
4: Nosotros hemos sido muy respetuosos del trabajo de las instituciones. Hubo un proceso, me parece, limpio, serio por parte del Instituto Nacional Electoral, a diferencia de lo que sucedió en otros estados como Michoacán, donde no se lograron los votos necesarios para nombrar presidente del OPLE de ese estado y de otros, como el de Baja California, donde hubo destitución. Aquí se ha mantenido en paz y esperemos que pues todo este proceso transcurra en paz.
3: El funcionario rendiría protesta este jueves. El secretario afirmó que el gobierno estatal respaldará institucionalmente al organismo, al que consideró clave para garantizar la democracia y la voluntad ciudadana. Para W Radio, Florencia Moreno.
2: Gracias por su atención. Mi nombre es Elba Eunice Mercado. 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
9: Bienvenidas y bienvenidos al Valle del Sol en cobertura total a través de Claro Sports en W Radio, ya con equipo completo, recién llegado, cruzando el desierto de Arizona y pasando más de 30 grados centígrados. Ha llegado con nosotros, integra Beto Lati, para seguir contando muchas historias alrededor de esta tercera parada de la selección mexicana, con Ale Orbañanos y con Joel Morales, que también ya viene en camino en esta cobertura. Qué gusto, Beto. Otra ciudad está muy contrastante al frío que nos recibió la Gran Manzana y Baltimore.
10: Qué gusto, Ale, amigos de Claro Sports en W. La realidad es que es un calor demasiado elevado, entendiendo que ya es octubre. Lo que es la geografía de Estados Unidos, los ecosistemas tan variados. Hay puntos de la Unión Americana ahora que ya se van preparando para cerca de la nieve, preparando. Y aquí el calor desbordado, a lo que da en este Valle del Sol precisamente. Un estadio maravilloso, es un domo plateado. Como estamos rodeados por desierto, de repente sus espejos parecen un juego de ilusionismo, ¿no? Que ya no puedes entender cómo una nave espacial emerge en ese lugar. Y por otro lado, es un sitio que ha recibido 3 Super Bowls. El más sonado, cuando derrotaron los Gigantes a los Pats y les quitaron la temporada perfecta. Y también la selección mexicana, que aquí ha jugado al menos 10 veces. Uno de los destinos habituales para el conjunto nacional, Javi Sol, Ale Orbañanos.
9: Y que vendrá una nueva historia, Alex, también con un...

0: tricolor que como primer reto es por sí solo enfrentar a Estados Unidos, pero uno adicional es además buscar ganarles por primera ocasión, porque dentro de lo que menciona Beto, pues sí, en 14 juegos de la selección, 3 de ellos contra Estados Unidos, nunca se les ha ganado aquí, Alex.
1: ¿Cómo estás, Javi? Otra vez te saludo con mucho gusto. Beto, bienvenido de vuelta. Beto se vino caminando de Nueva Jersey hasta...
2: Sí. Hubiera llegado antes.
1: Pero bueno, hasta Filadelfia, hasta Phoenix. Evidentemente un partido que es el más importante, el más relevante, el de mayor valor emocional, como lo hemos estado platicando. Interesante saber la selección mexicana qué tanto va a trabajar y qué va a buscar en este partido. El resultado como dé lugar, porque es Estados Unidos, las formas, qué es lo que va a pretender Rafa Márquez y qué conclusiones quiere sacar. Porque ayer decía Miguel Gurwitz, no pasa nada si lo pierdes, no coincido con Miguelón. Si pasa, no vas a correr Rafa Márquez, no se va a acabar el mundo, no vamos a decidir si es el indicado o no para este proyecto, pero si pasa...
2: Escuchaba a Miguel, siempre pasa algo. Escuchaba a Miguel y yo en esta ocasión no estoy de acuerdo con él. No hay manera de perder ante un rival acérrimo sin que pase algo. Se sobreentiende. Es un proyecto en su génesis, en su construcción, se van colocando piedras, pero siempre lo decíamos cuando íbamos cerrando hace un par de días allá en Nueva Jersey, querido Javi. Las rachas de empates suelen tener un efecto muy raro. Porque si después de la racha ganas, vas invicto 3 partidos.
0: Exacto.
2: Si después pierdes, 3 sin ganar. Entonces, tiene su condimento especial, aunque sé que Rafa está lo suyo, ¿eh? Rafa no está pensando si rivalidad, si tensión, él está pensando en construir el equipo como él entiende que tiene que hacerlo.
0: Lo que pasa es que nos malacostumbramos y por sí solo están ahí los números de lo que le ha pasado a los técnicos cuando venían este tipo de escenarios contra Estados Unidos. Es que no pudieron ganar la final de la Nations League, es que se perdió un partido eliminatorio. Venimos con otro mood. Javier Aguirre ganó después de mucho tiempo para romper 7 juegos sin ganarle a Estados Unidos con sí. Rafa Márquez como auxiliar. Con aquel gol de Raúl Jiménez de tiro libre en Zapopan. Vino la final de la Copa Oro también el año pasado. Hoy México además tiene estos dos últimos partidos ganando títulos de Nations League, de Copa Oro. Pero sí, para Rafa es el primer gran reto por lo que representa, hay que decirlo, nuestro clásico. Beto, ayer en la noche Alex y yo debatíamos qué otro equipo, qué otro país puede tener una rivalidad tan particular contra México. Si no es Centroamérica, si no, no es Honduras, si no es Costa Rica, que nos han hecho aztecas, es Estados Unidos.
2: Si me lo permites, y vamos a estar de acuerdo. No hay una confederación que dilucide permanentemente los títulos entre dos. Hay confederaciones con una hegemonía muy particular, Nueva Zelanda en Oceanía. Pero ni antes de que Australia se mudara a la Confederación Asiática, solía disputar con Nueva Zelanda todo. Era casi todo Australia y de repente Nueva Zelanda algo les podía llegar a sacar. En Europa no pasa, en Sudamérica ciertamente no pasa, en Asia no pasa, en África no pasa. Es permanente esto de que los torneos incluso lleven todo realizado para que se enfrenten los dos, que además son los que sostienen a la industria del fútbol de Norteamérica, Centroamérica y del Caribe, ¿no?
0: Sí, es apenas el partido 80, Alex, en la historia, pero es uno de los que más se juega desde que esto comenzó a ser también ya amistosos, ¿no? No solamente son los partidos oficiales, son los amistosos. Y ayer hablábamos que en este partido en particular no se le puede considerar así un friendly match. Esto tiene tintes muy particulares. Para algunos de estos futbolistas, y vamos a entrar en materia en la alineación y en el reporte, tal Rangel no ha jugado en México-Estados Unidos. No lo ha jugado Álvaro Fidalgo, que ya era parte de lo que te declaraba, ¿no? La emoción de representar a México en este tipo de juegos. El mismo Eric Lira, que ahora va a asumir ese rol como titular. Entonces, sí son varios elementos, la hormiga González mismo que podría pintar, sí tienen, cuando visten la camiseta de la selección, algo muy especial este tipo de enfrentamientos.
1: Sí, pero tienes a Rafa ya guardado, que sí. Estos de esos 80 tendrán 60 prácticamente.
0: Al menos tienen el récord
1: acumulados, ¿no? Porque la verdad es
0: Rafa
1: que
0: y guardado.
1: Es lo que te pueden permear, es lo que te pueden transmitir, la importancia del rival, la importancia del partido. Por cierto, me dicen que nuevamente están agotados los boletos.
2: Y esto es grande, ¿eh?
0: Y arriba por ahí de 60 mil personas.
2: Porque si decíamos en Nueva Jersey, era un estadio muy pequeño.
0: Sí, 25 mil allá. 25,
2: esto es un estadio grande.
0: Retráctil, Alex, es importante mencionarlo porque estamos a más de 30 grados centígrados, pero los 5 récords de asistencia de este estadio los tienen duelos donde ha estado México. Y entonces de 60 a 65 mil, y si se rompe el récord, podríamos pensar hasta 70 mil, sería una locura.
1: No. Nuevamente la gente está ahí. Y esta es la gran prueba de
2: Y Estados Unidos también mueve, evidentemente, claro, está claro.
1: Por supuesto, ¿no? Va a haber bueno, la sede, a ver, este partido lo organiza US Soccer, no lo organiza la Federación Mexicana de Fútbol. No son tontos. Hoy no están buscando el frío de Columbus y llevarse y tener a la gente a favor. Estados Unidos no hizo un buen mundial. Si bien quedamos por ahí en el mismo lugar, fueron sensaciones muy distintas. Y ellos también fueron locales, ¿no? Ellos fueron mucho más locales
0: porque fue su mundial. ¿Quién fue más fracaso o quién quedó a deber más con lo que señalas, Alex?
2: Es un gran tema.
1: Yo creo que por la forma de caer en ese último partido, yo pensaría que Estados Unidos, ¿no? La fase previa fue muy buena, al igual que la de
2: hasta
1: México.
2: Hasta que llegaron contra Turquía, sí, es el atenuante, ya estaban calificados, pero ese día los pasearon.
0: Pero venimos similares, ¿no? Con sensaciones de que este era nuestro mundial. Ahora, como anfitriones para llegar a cuartos.
2: El tema es muy complejo. Colocamos una gráfica de expectativa. La gráfica de México va hacia abajo o venía hacia abajo. La gráfica de Estados Unidos, titular en el Milan, Pulisic, campeón de Europa con Chelsea, pero McKinney va creciendo, pero Serginho Dest, lo que Tyler Adams, Balogun, la curva de ellos en expectativa, en percepción, ¿cuál era? Hacia arriba, ¿no?
1: Claro, sobre todo.
2: Y al final te das cuenta que no.
1: A ver, es la verdad, ¿eh? Estados Unidos hizo todo en el papel, sí, lo adecuado, pensando en este mundial que acabamos de
0: correcto
1: pasar. México no hizo absolutamente nada pensando en este mundial.
2: O al sea, contrario.
0: Improvisamos. Trajo a Aguirre para que las cosas se mejoraran,
1: para
0: ¿no?
1: salvarlo.
0: Por eso, pero
1: a
0: fue
1: nivel
0: un
1: estructura
0: SOS,
1: no
0: Alex.
1: Hicimos nada. Ya, Estados Unidos venía proyectando y mandando a 30 jugadores por semestre a los Estados Unidos, claro, pensando en que para el 2030 alcanzara esta generación dorada la madurez y triunfaran.
0: Como sistema.
1: Y en el camino hubo problemas gravísimos a nivel estructura, se iba el director deportivo, en el camino hubo problemas gravísimos a nivel cuerpo técnico, lo de Berhalter, lo de Gio Reyna, pasaron y pasaron cosas en muchos de estos procesos de los últimos dos ciclos mundialistas. Y se llegó con Pochettino al mismo tiempo que Javier Aguirre, como una especie de bombrazo.
0: ¿Ya hay continuidad para Pochettino
2: solo que Pochettino sí lo vieron a futuro?
1: Sí.
2: Nosotros vimos a Javier como
0: hasta el mundial
2: escala para Rafa.
0: Con el Inter de que Rafa sí mantiene un
2: y
0: proceso
2: no
0: y conoce a los jugadores.
2: Para que Pochettino fuera renovado. Yo no vi argumentos.
0: No, y tendrá que demostrarlo, pues
2: es
0: Beto.
2: Es un tipo que trabaja en el Tottenham, es un trabajo espectacular.
0: Subcampeones en Premier y en Champions.
2: En grandes proyectos.
0: Sí.
2: Y no pudo.
0: No pudo con el Paris Saint-Germain como se esperaba, no tuvo los retos,
2: sí, claro,
0: para tomar las riendas de ese técnico que había una aspiración.
2: Pensando que es un fútbol que se beneficia de poder trabajar fuera del radar y de la presión, y a la vez es víctima de lo mismo, porque no pasa nada.
0: Bueno, incluso o sea, hay que recordar, somos los bicampeones de Copa Oro y de la Nations League, que eso en papel son las últimas actuaciones. Y ya decías, Alex, lo que pasó con México en el proceso. En este mismo estadio, y lo hemos recordado, aquí se pierde el boleto a la siguiente fase de la Copa América en el empate contra Ecuador. Y eso tomó la decisión la federación de traer a Javier Aguirre junto con Rafa Márquez. O sea, en este mismo estadio es donde comenzó claro la nueva era, la época así del bomberazo. Pero qué buen bombero, lo trajeron para apagar el fuego y te hizo una cascada, Javier Aguirre, que hoy te deja una posibilidad de que el equipo avance, de que el equipo mantenga y que Rafa y Guardado lo asuman, Alex.
1: Tienen la gran responsabilidad, ellos fueron parte, bueno, en este caso Rafa fue parte de la reestructura, del bomberazo, de todo. Y tiene un gran papel en lo que pasó. Sí, Javier Aguirre era el gestor, era la cabeza, pero Rafa de a poco se le fue dando esa apertura para que fuera metiendo mano. Yo por eso ayer, y espero que no esté escuchando Miguelón porque no estamos acordando mucho de él, yo por eso hablaba con Miguel.
2: Está llorando, ¿eh?
1: Sí.
2: Pero no por esto.
1: Por sus Red Sox.
0: Sí.
1: Yo hablaba con él y decía, a ver, entiendo que estamos en un nuevo proceso, que hay nuevos jugadores, que tienes que ver de aquí a 4 años. Pero si se quedó Rafa fue para no partir de cero.
0: Claro, continuidad.
1: A mí me parecería absurdo que hoy el discurso fuera quiero ver nuevas caras, quiero probar a nuevos jugadores. Pues ya los conoces, ya los tuviste dos años.
0: Se está combinando con ello, ¿no?
1: Puede dar
0: se está combinando con eso, ¿no, Alex? O sea, la muestra es lo de Camberos, es lo de Sandoval, que también enfrentaron a Estados Unidos hace no mucho, sí, en el Estadio Azteca a nivel juvenil. Pero sí es oportuno que, además del partido contra Perú y Chile que puedas probar, este asuma una responsabilidad distinta. Coca tuvo un amistoso en su presentación 1-1. Y después perdió un título oficial y ya no duró, se tuvo que ir. El Tata Martino, cuando debuta, gana una final de Copa Oro. Sí los marca a los técnicos su resultado contra Estados Unidos. Miguel Herrera, que hablábamos ayer.
1: Fueron 2 años de Tata muy,
2: muy bueno. Y la pandemia fue el parteaguas, ¿no?
0: Sí, sí, porque empezó ganando sus primeros dos y luego empataba o perdía.
2: El tema es muy complejo porque da para debatirlo y lo bueno es que tendremos mucho espacio aquí en Claro Sports y en W para hablarlo de las percepciones, de las actualidades y del reciente mundial, pero también del plantel. Ellos no tienen a Pulisic. México no tiene a Quiñones. Uh-huh. Podemos decir que es la máxima figura de México de acuerdo a lo del último mundial.
3: Balogun.
2: ¿Sí? ¿No? Balogun. Podemos ir nombre por nombre viendo. Y yo hoy creo que México dispone de más materia prima. Hace 6 meses hubiera sonado aventurado, ¿eh?
0: Estoy contigo.
2: ¿Sabes por qué lo pienso?
3: Yo lo dudo mucho.
2: Por ver la irrupción.
3: Así, así, nombre, valor, sí. ¿Dónde juega?
0: Tillman, Musa.
2: La evaluación nos va a decir que no.
3: Reina.
2: Porque ellos han dado un paso que nosotros no.
3: Los clubes a los que van nos van a decir que no también.
2: Exactamente. Sí, tú puedes decir.
3: Tiene mejor equipo, si no, quieres.
2: Podemos decir es que Sandoval y Camberos. Ellos dicen, no, bueno, pues
0: yo tampoco pasa nada a nivel selección con ellos, ¿eh? O sea, yo creo que una cosa es.
2: Yo hoy he cambiado de opinión en ese sentido y no me parece por goleada, pero creo que Estados Unidos lucía muy por delante en materia prima. Yo creo que México igualó e incluso rebasó. Es tema complicado y poder. ¿Valdrá la pena, por qué no? Ir analizando.
3: Sí, sí.
2: No, bloque por bloque. No es fácil tener a jugadores en los mejores equipos y México lo sigue padeciendo, ya no mejores equipos. En ligas de relevancia.
0: Sí, hay varios duelos particulares, Alex, que ya estaremos analizando cuando entremos a detalle, sobre todo en la previa del partido, que por cierto la invitación a través de Claro Sports Premium tendremos 2 horas, tanto en radio, luego 2 horas de previa, nuestro partido. Pero lo que nosotros también hoy esperanzamos es el futuro. Gilberto Mora, los jóvenes, Sandoval, Camberos, Mateo, Hormiga. ¿Cómo está el tema, Alex? La selección en este momento viajando para acá. Actualízanos un poco. ¿Y qué tanto Rafa va a darle continuidad a lo que vimos en la presentación contra Colombia?
3: Todo. O sea, todo. Me parece que ese va a ser su 11, si se lo permite Mora estando al 100%. Por ahí yo he sido muy insistente en el tema Luis Romo. Romo sí. Le gusta mucho a Rafa Márquez.
2: Y me gustó mucho a mí antier.
3: Y no lo pudo utilizar contra Colombia porque no le dieron las matemáticas en esa ecuación con los convocados de Chivas y Liga MX y ficha FIFA y tal. Yo creo que es el que más dudas le genera si va de titular o no, ahora que lo tiene al 100%. Fuera de eso, creo que pocos cambios, ¿eh?
2: De los que entraron como relevo, creo que Romo fue el único que logró mostrar algo. Uh-huh. Fue complicado para Sandoval, fue complicado para Santi, que además el delantero que juega está aislado. Se llame como se llame, le pasó a Berterame. A Romo sí lo vi con un rol de una importancia.
0: Violante, otro interesante, ¿no?
2: Sí, que él sí inició en ese caso. Pero digo, los que entraron como relevos en el partido, hace un par de días.
0: Bueno, es que una rotación intensa y vamos a actualizar y vamos a platicar porque vamos perfilando también el equipo mexicano que podría enfrentar a la selección de Estados Unidos. Mándenos sus mensajes, sus comentarios, notas de voz. Tenemos 2 horas en Claro Sports en W Radio. Estamos aquí en Glendale, Arizona, en la tierra de los Cardenales, la tierra de los Coyotes en el hockey, de los D-backs en las Grandes Ligas y de los Phoenix Suns también, y una de la
2: Charles
0: casa,
2: Barkley.
0: Una de las casas de la selección mexicana, sí, el hombre de los rebotes, ¿verdad?
2: Claro.
0: Pausa y volvemos, 55-54-02-28-44.
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4: 25 grados centígrados.
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10: Existen diferentes mitos alrededor de los perros y los gatos. Algunos muy divertidos y otros que es preferible desmentir por su propia seguridad. Mito: que solo ven en blanco y negro. Sí, son dicromáticos, o sea que solo ven dos colores, pero en realidad perciben diferentes tonalidades entre el azul y el amarillo. El rojo y el verde lo ven como gris o marrón. Mito: que un año de perro equivale a 7 años de humano. No es algo tan exacto. Primero, es cuestión de raza. Y después, cada caso es muy particular, pues depende del tamaño, peso y salud de tu perro. Además, los veterinarios no diagnostican con base en años humanos, sino en años o meses propios del animal. Mito: que los perros y los gatos se desparasitan comiendo pasto. ¡No! En realidad, es un comportamiento común cuando son cachorros y tienen hambre. De hecho, ante la presencia de insecticidas o desechos de otros animales en el pasto del parque o de la calle, es recomendable que no dejes que se lo coman y que mejor consultes con su médico la manera correcta de desparasitarlos. ¿Y tú qué otros mitos te sabes sobre perros y gatos?
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0: Estamos de regreso, Claro Sports en W Radio, junto a Beto Lati y Ale Orbañanos, en la cobertura total que tenemos para ustedes, sin anuncios, sin interrupciones, a través de Claro Sports Premium. Podrán disfrutar de este partido y también el duelo contra la selección chilena. Ubicados aquí en Glendale, nos da mucho gusto saludar y compartir también apuntes con José Manuel El Chepo de la Torre, que tiene historias particulares, tanto con selección mexicana contra Estados Unidos, llámese Copa Oro, llámese un título, una goleada en 2011, y también en esta tierra, mi Chepo, fuerte abrazo. Fuiste de los primeros en poner las piedras en este majestuoso State Farm Stadium.
12: Sí, muchas gracias por la invitación, muchos saludos a todos. Y sí, de verdad que ahora que lo estaba escuchando, vi el estadio ya con mucha organización al lado. Cuando tuvimos la oportunidad de estar ahí, pues no había nada, era el estadio, el freeway que llegaba especialmente ahí, lo asombroso que está, muy bonito en todos los aspectos, y bueno, tuvimos la fortuna de tener el primer partido ahí en ese estadio.
0: Exclusiva. Aquel partido 31 de octubre de 2006, un Chepo de la Torre campeón con Guadalajara, una base de selección que ahora también la tenemos 20 años después, Chepo, y bueno, un empate 1-1, como decía Leo Orbañanos. ¿Le saben algo los organizadores? Sabían que había que comenzar la historia de fútbol en esta, la casa de los Cardenales, con un América Chivas, pero luego tres partidos de la selección mexicana, Chepo, donde no se ha ganado. Ayer hablamos con Miguel Herrera, nos hablaba de cómo se vive desde el lado del técnico, un partido México-Estados Unidos, Chepo. ¿Qué representa cuando uno está sentado en ese banquillo?
12: Mira, independientemente de que es un partido de preparación, no puedes dejar a un lado lo que es la rivalidad con ellos. El escenario va a ser inmejorable, una zona donde seguramente va a estar lleno y seguramente vas a ver un extraordinario ambiente, y que Estados Unidos, bueno, a lo mejor le lleva un poquito más ventaja por la misma continuidad que tiene entre los jugadores, entre el cuerpo técnico y todo, ¿no? Aunque Rafa, pues, le está dando la continuidad al proceso con Javier, pero con mucha gente nueva, joven, que está empezando a hacer sus labores, ¿no? Y son partidos que, bueno, en principio, pues, quieres conocer más a los jugadores, saber hasta dónde les alcanza, si realmente tienen la capacidad para estar en selección, porque muchos de ellos, pues, se muestran bien o han estado en selecciones menores y han ido creciendo, pero siempre son partidos para ir midiendo a todos tus jugadores para las competencias que realmente vale la pena tomarlas en cuenta, ¿no?
13: Chepo, abrazo enorme de Alberto Lati, esperando que estés muy bien. Tú entiendes lo que igualmente es sentarse en ese banquillo, pues, tú entiendes lo que es esa presión. Decíamos acá, había división de opiniones. ¿Pasa algo si México pierde este partido? ¿Cómo llevar un proceso en el que tienes que ir construyendo? Porque es lo que a Rafa le compete ahora, pero también hay presión por lo que representa el rival. ¿Pasa algo si lo pierde México, Chepo?
12: Pasa en la cuestión de ambiente, en la cuestión del entorno que se maneja alrededor de selección, pero tenemos que dividir entre lo que es, o separar lo que es preparación a lo que es competencia. Las preparaciones muchas veces vas a tomar a muchos jugadores y modificar y estar viendo y estar observando todo lo que comenté hace un momento, de hasta los alcances que tienen y las diferentes formas en las cuales te puedes mostrar para poder después aplicarlo en competencia, que son los partidos que realmente valen. Y muchas veces pues, nos dejamos llevar también por los partidos todos, como dice el Tuca, los moleros y todos. Y bueno, sirve, porque conoces a los jugadores todo. Los resultados pues, te ayudan o también te aprietan en la presión. Pero es así y no todos lo entendemos, ¿no? Los que estamos adentro pues lo vemos de esa forma, los que están afuera, no, a fuerzas quieres que ganen y para nosotros lo importante es ganar los que realmente valen, que son de calificación, son los de competencia de Copa Oro, todos estos, ¿no?
13: A ver, Chepo, ¿te llegó a suceder? Te pregunto así con sinceridad, que tú pensaras terminando un partido de preparación, perdí pero no pasó nada, estoy muy contento porque descubrí esto, porque descarté esto, porque probé aquello. Y que de repente vieras a la opinión pública fúrica contra ti, ¿te llegó a pasar darte cuenta que por mucho que tú pensabas que había sido positivo, la gente pensaba diferente?
12: Desde luego, pero es el entorno lo que hace eso, ¿no? Por eso te digo que hay que distinguir. El que está adentro sabe perfectamente para qué te va a servir cada partido y si realmente el jugador que pusiste en esa posición o en esas circunstancias le ajusta o no le ajusta, ¿no? Entonces todo eso se va evaluando poco a poco. Y te va dando las medidas para poderlo ejecutar cuando la competencia esté fuerte. Y pues todo eso es parte de lo que es el entorno de selección. Pues, todo mundo queremos ganar siempre, pero no siempre se puede. Y es así. Entonces, hay que, como dicen, hay que saber escoger las batallas, ¿no? Y estas son batallas de preparación. Entonces, hay que medirlas de esa misma forma.
3: Chepo, ¿cómo estás? Gusto saludarte. Alejandro Bañanos por acá. No es un secreto para nadie el nombre y lo que representa Rafa Márquez para el fútbol mexicano. Como jugador en su momento, hoy como director técnico. Estoy seguro, deseo que no sea el caso, pero vendrán momentos complicados porque así es el puesto y porque así son 4 años muy difíciles. ¿Ves que los dueños, los directivos, Chepo, vayan a tener cierto respeto y jerarquía por lo que es Rafa Márquez en cualquier momento que la cosa se empieza a tambalear, no caer en decisiones precipitadas? Venimos de un proceso de 3 técnicos, Chepo, en 4 años y no queremos que se repita. ¿Ves esa posibilidad que se le respete un poco más por quién es?
12: Yo creo que sí se tiene que tener el respeto. Creo que es parte importante de darle esa fuerza y ese proceso al seguimiento al proceso con Rafa. Yo creo que Rafa tiene capacidad para hacerlo y se está rodeando de la gente que él confía, del grupo con el que ha trabajado y con el que sabe que le puede responder, independientemente de la nacionalidad. Y eso hay que darle su tiempo, porque hay muchos jugadores nuevos, jóvenes, que están recibiendo oportunidades y que igual si no se le dan su tiempo, le dan su forma, pues igual se quedan fuera en un futuro próximo. Entonces, para estar en selección hay que ser muy constante en tu club, en tu accionar fuera del campo, en todos los aspectos. Y estos partidos de preparación son para eso. Y que también, pues bueno, le ratifiquen esa confianza a Rafa, ¿no? Porque se vienen 2-3 resultados y todo el mundo empieza a hablar por un lado y por otro cuando pues es algo normal que puede pasar en cualquier lugar. No te salgan bien las cosas intentando preparar para un futuro.
3: ¿Qué ¿Qué tiene esta silla, Chepo? Que tú la viviste, tú la sufriste, no te tocó terminar el ciclo como a prácticamente ninguno. Hacíamos un recuento y tenía que ser la Volpe el único que arrancó en tiempo y forma y terminó también en tiempo y forma. ¿Qué tiene esta silla? Y si nos puedes trasladar a esos sentimientos que a lo mejor te hacen tomar decisiones que no tienes consensuadas, la presión, el estrés, la angustia, la ansiedad. ¿Se disfruta ser técnico de la selección mexicana con todo lo que hay alrededor?
12: Mira, es parte del trabajo, por supuesto que yo lo disfruto, si no, no estaría ahí. No voy a estar en un lugar donde voy a estar sufriendo, por supuesto que hay presión, pero pues para eso me he preparado y he seguido trabajando en todos los aspectos, porque así es este trabajo. Y bueno, no siempre le puedes dar el gusto a todo mundo. Habrá quien te diga que jugaste bien, jugaste mal, de acuerdo a las circunstancias, pero es así. Y bueno, el poder tener... ese apoyo incondicional, pues bueno, pues tiene que, la gente tiene que saber de fútbol y tiene que saber de lo que estás hablando, ¿no? Hay cosas que suceden en otros lugares que no los tomamos como ejemplo y que nosotros, cuando lo hemos hecho, nos ha dado un tremendo resultado, que es darle continuidad a los procesos. En México no tenemos procesos cortos, los procesos muy, digo, largos, son muy cortos. Y los intervenimos constantemente y no es así. Yo no conozco que se haga un edificio y que le cortes los cimientos para poder seguir con el cuarto o quinto piso. Esos procesos, lo más difícil y lo más costoso es cimentar y lo estamos tirando constantemente en lugar de irle dando forma y constantemente edificarlo más fuerte y con mejor forma en todos los aspectos.
0: Chepo, nuevamente Javi Sol por acá, con este tema específicamente de la identidad, la pertenencia. Tú como exjugador mexicano, como técnico mexicano, como persona que quiere lo mejor para nuestro fútbol, de lo que hablas de los procesos, la combinación Rafa, Guardado, ¿qué nos puede decir con respecto a lo que tú viviste de ellos como jugadores y el potencial que les ves para ahora tomar toda esta escuela, esta responsabilidad? Ese salto, Chepo, que tú lo diste muy joven también con Chivas para entregar aquel título en 2006, ¿cómo cambiar el rol incluso con algunos compañeros, como es el caso de Rafa y Guardado, que hace no mucho los tenían también en cancha?
12: Mira, ellos se han preparado muy bien. A lo mejor su preparación no ha sido tan larga, pero han estado en procesos muy importantes, en equipos muy fuertes, llevaron procesos de selección, saben cómo se manejan las cosas perfectamente. En la experiencia, en la toma de decisiones, bueno, no han tenido a lo mejor esa experiencia tan fuerte como a lo mejor lo tuvimos otros, ¿no? De estar de auxiliar y un proceso más cortos y ir avanzando poco a poco y llevando una preparación conjunta a seguir trabajando, ¿no? Y su experiencia y donde han estado trabajando les ha ido muy bien. Eso les da un gran avance. Han tenido técnicos muy buenos en todos los aspectos, en todos los lugares, y creo que entre lo que ellos se han preparado y lo que han vivido, tienen al menos las tarjetas para poder estar en esa posición y poderlo llevar a cabo, ¿no? Yo confío mucho en ellos porque como jugadores, como personas son excelentes y creo que si han tomado alrededor toda su gente de trabajo es porque los conocen y saben que les puede ayudar. Y creo que también son dignos representantes para un jugador con esa admiración de decir, ah, caray, estos fueron extraordinarios, saben de lo que se trata y nos pueden llevar por buen camino, ¿no? Como esa confianza al menos a mí me la da.
13: A ver, Chepo, si dividimos las cuatro posiciones, portero, defensas, medios, delanteros, ¿cuál de las cuatro te genera mayor tranquilidad y cuál te genera mayor preocupación? ¿Dónde ves más abundancia y dónde ves más carencias?
12: Mira, independientemente de que digas líneas, en dónde ves más abundancia o no, al final, si no eres un equipo, no sirve de nada. Podrás tener el mejor jugador del mundo y no te sirve de nada, porque no tienes a un conjunto, a un equipo que trabaje como debe de ser. Entonces, creo que es lo que está haciendo Rafa, identificando eso. Tú me dices en cantidad, pues sí, tenemos algunos defensas que se han visto bien, que están algunos en Europa, que tienen cierta calidad, pero pues sí, son rápidos, son altos, son fuertes, pero no son más rápidos que otros de otras nacionalidades, no son más fuertes que otras nacionalidades ni más altos. Tenemos que jugar de acuerdo a nuestras condiciones físico-atléticas, pero sí sabemos que como conjunto podemos ser muy fuertes y podemos hacer diferencia. Y que esos que tienen ese grado especial de talento hagan diferencia en los momentos adecuados para ser equipo ganador, ¿no? Que vaya avanzando cada vez más. Y creo que eso nos lo va a dar cuando tengamos mucho más jugadores en el extranjero, que tengamos a esos jóvenes que tienen gran talento, que puedan competir a grandes niveles, que eso nos eleve el nivel de nuestra selección nacional.
3: Chepo, una última de mi parte, sabiendo que conoces a la perfección la cantera, la idiosincrasia, lo que significa el Guadalajara para el fútbol mexicano y para la selección. ¿Se puede dar el caso de que haya ocho jugadores de extracto Chiva o de momento Chiva? Los seis que pertenecen hoy al Guadalajara, por supuesto Armando La Hormiga González y Mateo Chávez, que bueno, nacieron allí y hace unos meses acaban de abandonar el país para irse a Europa. ¿Qué ha mejorado Chivas? ¿Qué ha hecho Chivas que hoy los tiene finalmente, después de muchísimo tiempo, como base de la selección mexicana? Chepo, tú que los conoces de primera mano.
12: Mira, lo principal en un club como Chivas, como lo fue Pumas, porque ahora no lo ha mostrado tanto, América, es su extracción de jóvenes en fuerzas básicas. Sus competencias internas, que han sido muy fuertes desde muy chavos y que saben y se identifican perfectamente con sus colores. Eso es lo que ha hecho que esos equipos sean grandes, que sean equipos muy poderosos y que en su momento pues son los jugadores que empiezan a salir al extranjero, ¿no? Eso creo que Chivas ha tenido cierta continuidad y que lo ha manifestado bastante bien. Y bueno, esperemos que lo siga haciendo, pero pues bueno, de ahí es de dónde captas a esos jóvenes para poder tener ese semillero, prepararlos bien, que aparezcan en un equipo o en selecciones nacionales menores, después en el equipo profesional, que puedan salir al extranjero. Creo que eso es importantísimo, que en selecciones nacionales menores se dan mucho a conocer en el extranjero, porque hay muchos torneos donde participan, donde tienen la oportunidad de tener ese roce y que, por supuesto, los visores en el mundo están muy, muy atentos en los jóvenes que prometen esas condiciones como algunos de México lo tienen y que, por supuesto, lo pueden desarrollar en otro fútbol, ¿no? Me refiero en otros países.
0: Chepo, y de este lado de vuelta, Javi, solo una reflexión de cuando tú tenías a la selección mexicana, cuando, repito, fuiste campeón en la Copa Oro, con una gran alegría con lo que representa esto, y que ya se hablaba de que ya venía la gran generación de Estados Unidos, que ya estaban avanzando, que ya estaban colocando, y ahí están, sí, los números de la gran cantidad de jugadores que están militando en las principales ligas. Pero ¿qué tenemos mejor los mexicanos que ellos, a pesar de este sistema de extracción de jugadores? ¿Por qué seguir pensando o por qué establecer, incluso ahí están los números con las últimas Copas Oro, que México está por delante de Estados Unidos? ¿Cuál sería tu reflexión del presente en ese choque de trenes entre uno y otro?
12: Mira, los estadounidenses, muchos de sus jóvenes pues realmente los prestaron a Europa, los metieron en equipos europeos para que tuvieran mejores competiciones, sobre todo sus valores, cosa que nosotros no hacemos. Nosotros los retenemos y los mantenemos en nuestros equipos. Y ese fue un gran crecimiento que ha tenido Estados Unidos. Jugadores que estuvieron en Alemania, en Inglaterra, en Italia, y a lo mejor no eran tan, tan famosos. Sí, prometedores, pero no tan famosos, y fueron creciendo y ahora son jugadores de gran élite. Y creo que dentro de la misma competencia, México le ha seguido ganando a Estados Unidos porque ha sido mejor equipo, a lo mejor no mejores individualidades, pero sí mejor equipo. Y ha sabido defenderse ante sus virtudes y saber aprovechar sus debilidades. Entonces, así es como se juega el fútbol en todos los ámbitos. Nosotros, desgraciadamente, no tenemos esas figuras que se puedan quitar a tres, a cuatro jugadores y como un Messi, como un Cristiano, como esos jugadores que son diferentes, o todos los brasileños que tienen esas condiciones, pero pero en conjunto sí podemos trabajarlo para que con esas pequeñas diferencias que podamos hacer, hagamos diferencia. Y con Estados Unidos ha pasado eso, que México se ha comportado excelentemente como equipo, que nos ha dado buenos resultados para poderles ganar, ¿no?
0: Pues Chepo, agradecemos mucho este espacio para poder recordar momentos, momentos de gloria, momentos también de rivalidad contra Estados Unidos y sumando voces a través de Claro Sports Premium, la invitación para que también la gente que nos escucha pueda disfrutar de los juegos sin anuncios, sin interrupciones, Beto, y siempre tener ahí a Chepo, a Miguel, técnicos mexicanos que nos acompañen, pues sumará para esta gran cobertura que brindamos en W.
13: No, suma mucho, ¿no? El entendimiento que tiene Chepo de todo lo que ha pasado acá y lo que nos has dicho, incluido lo que era este plano, ¿no? Que ya nos decía era un desierto con ese estadio a la mitad cuando Chepo llegó a inaugurarlo o casi inaugurarlo. Abrazote, Chepo.
0: Gracias.
13: Abrazo,
0: Chepo.
12: Igualmente, muchísimas gracias. Les mando un abrazo y que todo salga bien.
0: Gracias. José Manuel El Chepo de la Torre, Claro Sports en W Radio. Pausa y regresamos con más en Glendale, Arizona.
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18: 25 grados centígrados.
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0: Estamos de vuelta, de regreso con ustedes para seguir disfrutando desde Glendale, Arizona, en esta región con mucho calor. Ya Beto Lati nos estará contando un poco más acerca, pues sí, del desierto y de este lazo tan particular que une también a las dos naciones que se van a enfrentar en la cancha, pero que son hermanas y que mucha gente ha hecho esfuerzo para cruzar, y durante muchas generaciones este fue territorio mexicano también, Beto.
13: Por mucho tiempo, evidentemente, es un lugar sumamente extendido, siendo desierto. No existe la voracidad por espacio que ves en Nueva York, evidentemente, ¿no? Nada que ver ni remotamente. Por eso es tan horizontal y por eso aparece Phoenix de un costado Scottsdale y al otro Glendale, y te mueves un poco más y ya está Tempe, y te mueves mucho más y ya está Tucson. Son muchas ciudades y una masa urbana muy separada, pero que en ocasiones es contabilizado de una manera conjunta. Un lugar paradisiaco en términos de turismo aventura, turismo naturaleza, turismo de safari fotográfico. Hablaremos también de eso. Y con muchas historias escondidas debajo del misterio del desierto.
0: Muchas historias ofrece Glendale, Arizona, Ale Orbañanos y la gente que nos escribe para precisamente analizar un poco dentro de lo que hemos tenido ya en este programa y lo que se vislumbra contra Estados Unidos. Ahí está la primera pregunta que le voy a pedir acá a nuestra producción nos acerque para tener los mensajes de El Torero. Dice, buena tarde Javi, Beto y los que me faltaron. Excelente programa como siempre. Ale. Soy El Torero, arriba el Cruz Azul campeón. Abrazo grande para todos los que están en la transmisión. El Cruz Azul campeón, lo remarca bien, ¿eh? De pronto se nos olvida. ¿Cuántos de Cruz Azul hay ahora?
13: Uno. ¿En
0: Eric Lira, Jeremy Márquez, hay base de Celeste, todavía no base como quisiéramos. ¿Quién más? ¿Charlie podría estar?
3: Charlie es una gran sorpresa que no estuviera, ¿no?
13: Yo pensé que Charlie iba a aparecer en porque el primer listado.
3: Fue como el gran ausente o de los grandes ausentes del Mundial que... A ver, en selección hay que decirlo, no ha estado, no ha estado ni al 20% de lo que es con Cruz Azul.
0: Luca Romero, casos, rumores, ¿no? De que podría
13: naturalizarse. No lo veo haciendo algo para estar.
0: Bueno, no naturalizarse, él nació en Durango, pero podría pedir
13: no,
0: su...
13: Yo no veo a Luca hoy con méritos.
3: No, pero él necesita
13: para aparecer. Yo pensaría en un Campos, por ejemplo. Me ha gustado lo que ha ido creciendo. Otros nombres más que podrían ser.
0: Bueno, dentro de los jugadores que tiene Cruz Azul, vámonos con otro mensaje. Pero ¿de qué hay base celeste también? Y bueno, Santi Jiménez, evidentemente, Romo, Orbelín y Piojo, que por ahí pasaron, ¿no? Así como la Legión Chiva. Dice Miguel León, por favor, discutan en su casa, hablen uno por uno para entender sus análisis, Miguel León.
13: Gracias.
3: Gracias,
0: Miguel. Le vamos a hacer caso a Miguel León. Sí, es que nos emociona y nos apasiona.
13: Discutiremos en la casa.
0: Discutiremos, gracias.
13: Abrazo.
0: Miguel León Hyuga. ¿Quién más está por acá? Uno más, dice Enrique Rodríguez. Hola, Beto, de estas sedes de los partidos de la selección, ¿cuál te ha impresionado más? Danos un dato interesante. ¿Otro? Todos los datos son interesantes.
13: Bueno. No, a ver, aquí hay demasiado. Uno podría pensar que esto es más lineal, que esto es más homogéneo por ser desierto. Les tenemos historias muy buenas. Por ejemplo, si te desplazas una hora hacia el sur, o sea, hacia México, aunque todavía lejos de la frontera, llegó a estar el misil más devastador del planeta que nunca se utilizó. Tiempos de la Guerra Fría, se colocó escondido debajo del desierto y a la fecha ahí lo puedes encontrar. Tiene una carga destructiva, me parece, 40 veces de lo que representó la tragedia de Hiroshima. Para que entendamos lo que hubiera sido ese misil, alguna vez pude bajar, tiene las literas donde dormían los operadores, la llave especial para el que lo operaba, el contacto directo con la oficina Oval, porque solamente el presidente podía decir, dispara ese. De lo que vamos encontrando aquí en el desierto y muchas historias más como
3: esa. Ya no se puede activar, ¿verdad, Beto?
13: No. De hecho, cuando fui a grabar, toqué la llave.
3: ¿Que supuestamente lo activaba?
13: Sí, pero ya no.
0: Bueno, pues ahí está parte de las historias que tiene Arizona.
13: Compartiendo
0: aquí
13: más.
0: En el condado de Maricopa. Y recuerden, estamos sí en Glendale, porque Phoenix es donde va a estar la selección mexicana.
13: Es pegadito.
0: Alex, que está pegadito.
3: ¿Qué será? 20, 40 sí, kilómetros
0: cerca. Es el downtown, como dice Beto, que además ha crecido mucho con las universidades. Se llamaba Universidad de Phoenix, precisamente el estadio. Y ahí es donde llegan muchos estudiantes mexicanos a realizar pues estas carreras que ya nos mencionas, ¿no? Con mucha historia.
13: Sí, mucho y también con mucha relevancia para el deporte colegial de Estados Unidos.
0: También el college.
13: En especial para el fútbol americano.
0: El básquetbol de Estados Unidos, ¿eh? Tiene equipos multicampeones también. Vámonos metiendo en materia, Ale Orbañanos, a lo que es los debuts, las porterías. Emor Villa, quien estaremos platicando más tarde, platicó con Luis Ángel Malagón en la concentración del tricolor en San Diego. Luis Ángel Malagón habla con respecto al tricolor y sobre los compañeros que hoy sí son competencia en la posición, pero sobre todo son compañeros, son colegas, es gente que defiende la camiseta verde, blanco y rojo tricolor. Lo escuchamos.
1: Pues mira, yo siempre he sido un temita ahí que decían hace un año y medio. Un colega tuyo, el Rafael Ramos, diciendo que éramos la peor generación, el Tala, creo que estaba Julio y tu servidor, y yo decía, híjole, o sea, no creo que sea como tal, ¿sabes? Entonces, a mí me da mucho gusto por Oscar, no lo conozco tanto, pero creo que es un gran tipo y sobre todo es mexicano y hay que apoyar siempre. Está igual Alex, te puedo mencionar mil más, Carlos Moreno, Jurado, Acevedo, yo creo que siempre esa parte en el fútbol mexicano, Hay que brindar el apoyo a los porteros porque creo que tiene la calidad, la capacidad y creo que León ha hecho muy bien. Acaba creo que debutar también otro portero de León, se llama Irving, si no estoy mal, no recuerdo. y pues de ser lo mejor y seguir chambeando, es lo único. ¿Por qué? Porque así es esto y uno donde nos toque estar hay que pelear para volver a estar ahí. Entonces, mientras esto siga así, más difícil va a ser, pero es mejor porque te ayuda a dar lo mejor de ti mismo.
2: ¿Has hablado con Rafa, con el entorno selección, con Guardado?
1: Sí, platiqué con él, no recuerdo hace cuánto fue el profe con Memo, un partido ahí estuvieron en el partido contra... Ay, no recuerdo qué, pues estuvimos platicando un poquito, igual después fueron al club. Digo, no mucho como tal, porque pues obviamente siempre hay que ser respetuoso, no invadir esa línea de respeto, yo siempre he dicho eso. Pero pues él sabe perfectamente, creo que me conoce y sabe que soy un tipo chambeador y que si en algún momento me llama, hombre, voy de cabeza las que sean. Entonces, obviamente hay que hacer las cosas bien cuando me toque jugar para demostrar y volver a estar en esos lados.
0: El portero titular de los últimos dos partidos y triunfos contra Estados Unidos.
13: Qué oportuna entrevista de Mor, hay que destacarlo, ¿no? El mismo Mor que tuvo en los micrófonos de Claro Sports antes que nadie. Lo que pasaba con Gilberto Mora.
3: Exactamente. Cuando no entendíamos. Él reveló la pubalgia de Gilberto.
13: Exactamente, porque decíamos, está lesionado y ¿qué tiene muscular? Sí, y él lo reveló y esta entrevista muy oportuna. Qué difícil fue el Mundial para Malagón. Aparecer en anuncios por todos lados, ¿sí? Aparecer en el álbum con tu estampita. Visualizarte en el torneo. Y no pudo ser lo que son las cosas, ¿no? Pero también se hace más complejo, Ale, Javi, por el preámbulo que hubo a la grave lesión. Que había ido a la banca, ¿no? Uh-huh. Que había perdido, se intuía que había perdido la titularidad con el Tala, aunque no estaba zanjado el tema. Fue complicado, ¿no? Todo
3: sin
13: el
3: duda.
13: Camino.
3: Fue. A ver, tuvo muchos problemas extradeportivos también. Uh-huh. Que creo que eso fue de lo principal que le empezó a hacer mucho ruido, que lo llevó a perder mucha confianza en sí mismo, a tener distracciones. Se hicieron públicas muchas cosas sobre su vida personal, familiar. Que lo desestabilizan. A ver, son seres humanos, ¿no? Si tienes la presión de ser portero de América encima de ti, ser el portero titular de la selección mexicana y encima vienen estos temas que alteran tu paz y tu tranquilidad como ser humano, ya quitando como el arquero, se le juntó y se le acumuló todo. Después viene una lesión que lo margina ya completamente de la competencia. Fue un año fulminante para Malagón.
0: Que sigue teniendo la edad para poder...
3: Claro, sin duda.
0: Aquí producción nos presentaba un gráfico muy interesante en cuanto a los que han sido los porteros enfrentando a Estados Unidos, que por lo general suelen ser los partidos donde vas con lo mejor que tienes, o por el cambio generacional, o por cómo se presenten. Y siempre era Ochoa, por ahí un amistoso que se le dio a Carlos Acevedo, que justo terminó siendo el tercer portero, al igual que Memo Ochoa en el pasado Mundial. Ahora Padilla, ahora García, pero puede ser Moreno, pero puede ser Jurado, pero pueden surgir otros porteros mexicanos. Y para el tal Arrangel va a ser el reto Beto Lati, primera titularidad contra Estados Unidos con lo que eso representa, ¿eh?
13: Sí, que increíblemente cuando fue la Copa Oro y la coronación a un año del Mundial, parecía que Malagón era el dueño de la portería. ¿Hacemos pausa?
0: Hacemos pausa y regresamos porque tenemos mucho más que seguir platicando. Desde Glendale, Arizona, la cobertura total de la selección mexicana. Aquí pasa.
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24: 25 grados centígrados.
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2: Hola, ¿qué tal? Soy Florencia Moreno. Le presento un resumen con la información más importante de Jalisco. Un diálogo abierto con todas las fuerzas políticas ofrece el nuevo presidente del IEPC.
3: El nuevo presidente del Instituto Electoral, Ernesto Santana, descarta tener vínculos con algún partido político y ofrece un diálogo abierto a todos los partidos y candidatos para así lograr los acuerdos necesarios y llevar a un buen término el proceso electoral del 2027.
4: En el caso de los vínculos de la Universidad de Guadalajara, la verdad es que lo desconozco. Sí soy egresado de la Universidad de Guadalajara, soy egresado de la generación 96-2001, pero pues no sé cuáles sean particularmente los vínculos, que además me parece, cuando me hizo la pregunta pensé que me iba a decir con Movimiento Ciudadano, porque también durante el proceso también me acercaron o me decían que tenía vínculos con Movimiento Ciudadano, y la verdad es que después de haber sido egresado de la universidad y de haber estado aquí en el Tribunal Electoral del Estado, evidentemente tengo amigos personales en todos lados, pero vínculos políticos creo que no. Al final del camino, pues toda mi carrera fue jurisdiccional hasta ahora.
3: Dijo que con todos los poderes tendrá diálogo y en especial con el Ejecutivo y Legislativo en cuanto empiece la discusión del presupuesto que solicitan para el próximo año. W Radio, Víctor Ramírez.
2: Piden claridad en el próximo proceso electoral 2027.
5: Ante la designación de Ernesto Santana Bracamontes como nuevo presidente del Instituto Electoral en Jalisco, Juan Pablo Colín, presidente del PAN del Estado, reconoció que es importante contar con una certeza sobre el futuro del IEPC. Sin embargo, hizo un llamado para que exista claridad total en la organización del próximo proceso electoral del 2027.
6: Parte de una mala decisión, lo cual generaba una incertidumbre a los partidos políticos democráticos, como lo somos nosotros, Acción Nacional, que sí pensamos en la cultura democrática de Jalisco, no solamente en las elecciones, en la cultura democrática, porque se partió de una decisión de una consejera presidenta que decidió hacerse a un lado y ya no seguir teniendo el cargo que le habían otorgado los jaliscienses. Luego entonces este nombramiento, lo que hacemos es primero celebrar que tengamos certeza. Lo que pedimos es que haya claridad en toda la organización de la elección.
5: El partido del PAN en Jalisco pide imparcialidad del Instituto Electoral ante la llegada del año electoral. W Radio, Luis Antonio Ruiz.
2: Era un prófugo de la justicia el hombre que fue detenido tras un operativo en el municipio de Tonalá.
7: Se trataba de un prófugo de la justicia del gobierno americano, el sujeto que fue detenido en el municipio de Tonalá por policías del estado. Se trata del ciudadano estadounidense Rubén Torres, de 29 años, quien contaba con una orden de arresto, ya que tiene un proceso pendiente por delitos de distribución de drogas y importación de arma de fuego en la corte de San Diego, pero al obtener la libertad condicional, este incumplió y escapó a Jalisco desde el 2022. Así lo explicó el comisario de la policía del estado, Juan González Castañeda.
8: Les informamos que nos compartieron el señalado durante un proceso penal había instalado un brazalete de libertad condicional que aparentemente removió para intentar ocultarse en este país. Una vez los oficiales corroboraron su identidad, lo remitieron ante el personal del Instituto Nacional de Migración y lo trasladaron al Aeropuerto Internacional de Guadalajara para ser entregado en el estado de California, Estados Unidos.
7: Por lo tanto, el extranjero fue repatriado para ser ingresado en una penitenciaría del vecino país del norte. W Radio, Tony Neri.
2: Gracias por su atención, quedó usted bien informado.
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10: La selección mexicana sub-17 comenzó su participación en la Vertex Cup London 2026 con una derrota ante Argentina en tanda de penales, luego de igualar 2-2 durante el tiempo regular en duelo de preparación para la Copa del Mundo de dicha categoría. Carlos Alcaraz tuvo que remontar momentos complicados en su debut en el ATP 500 de Tokio, pero terminó imponiéndose la estadounidense Alex Michelsen por 7-6, 4-6 y 6-1 para avanzar a los octavos de final del torneo, donde enfrentará al italiano Matteo Arnaldi. La Federación Suiza de Fútbol confirmó que su comité central decidió retirar el apoyo que había concedido a Gianni Infantino en junio, esto después de revisar los acontecimientos registrados alrededor de la FIFA durante los meses posteriores al Mundial 2026.
11: Cuatro de la tarde con 2 minutos, silbatazo inicial del segundo tiempo de Claro Sports.